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1: El 7 le va a pegar. 4 en la barrera. Tiro libre frontal. Va Montiel por arriba, larga. Un poco de Gijón, un poco de Almirón.
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2: Tenemos más mensaje, dice: hola, quiero la pintura para mi escuela, dice: saludos para Nataluti. Soy Rubén de Formosa, la escuela 35 de Formosa participando.
1: Salida para Independiente, que busca con Millán, escapó la pelota por un costado. Se va al partido, la gente reclama lateral que será para la formación de blanco, para San Lorenzo, que juega con la remera alternativa. Queda un rato todavía, parece una moneda al aire el partido, se configura de gol, gana por la mitad de la cancha, juega San Lorenzo. Ahí va para defender Herrera, tiene la pelota para pasar el ataque con 4 metros campeonato, recibe, la recupera San Lorenzo, la sacaron de encima con un largo pelotazo que se va a perder por un costado. Este lateral será para la formación roja, que lo está tomando a 1 con la blanca.
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1: Bien, se va Pérez Cursi, entra el número 9, entonces, Moral para el terreno de juego, un cambio más, mete Jackson Viera, Morales al terreno de juego. ¿Qué te dice la variante? Minotti.
3: Morales es el centrocatagante, diciendo que acaba de llegar de Argentino Junior con polémica, mete uno más en el área rojo.
1: Morales al área, linda pelota, vino para Montiel, que la supo meter para Morales. Y esta recuperación es para Farías, que ha crecido exponencialmente en el partido con un golazo para la igualdad. Abre los brazos. El entregador de San Lorenzo reclamando la falta que cobra el árbitro, que no libre, dale, Gijón, dale.
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1: La línea auxiliar, estamos completando el partido. Hubo algunos inconvenientes técnicos de internet en la cancha de Independiente, pero la vamos a sacar adelante. El árbitro está cobrando el tiro libre para Independiente en zona defensiva, ya se viene, se rotea, se comenta un rato nomás el señor Gomper. El partido que se viene y que cierra el domingo las sus historias de vida ante Huracán Racing, todo el nacional, todo lo más grande. Y piensa sobre lo profundo y arriba, por un cabezazo que saca el Corrujo. Aquí el Morales, el Giovanni, se queda con la pelota, sale para el ciclón, el ciclón.
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1: Bien, Independiente en zona central, recuperando la pelota. El árbitro cobra para el lado rojo, los entrenadores de pie. En Radio Nacional, un poco de Minotti para ir graficando el cierre del partido.
3: Se va muriendo el encuentro, Independiente no le encuentra la vuelta. San Lorenzo parece más cómodo con este resultado, lo espera. A ver si el rojo comete algún error.
1: Bien, Independiente, el rojo va a buscar en el final del partido la paseada de victoria, defendiéndose Godoy, viene la pelota para Godoy, se la capricharon al lateral ofensivo para Independiente, una.
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1: Increíble como ve pasar el tren de la victoria por la cara Independiente y de la recuperación. Jugó bien el primer tiempo, sin embargo se lo empataron en la parte final. Pero Arco juega, sale el rojo, sale un promedio, aguantando Martínez, levantó por la banda zurda, tenía la pelota al área y arriba el lateral, Independiente al lado de Casiego, dame otra.
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1: Va Fedor, como es que Independiente se va al partido, se muere, expira. Llegó a la pelota para la habitación de Godoy. Toca para el pibe Rayado. El Rayado se mete en campo enemigo. Todo San Lorenzo en campo propio. Va el partido, lo gana. El rojo Maceri lo empata San Lorenzo 1-1. Y así parece la placa. Y vino para Godoy. Le queda con Montiel. El líder creo de Becky. Con Montiel se relamina. Cuando el partido
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1: Berriti venía, Farías controla. Farías levanta la pelota para Urzumendi, Urzumendi bien, atención que se imponía el centro, que no va a llegar. Independiente está saliendo del fondo. Algunos plateístas entran en la desazón del desencanto y empiezan a prender camino de regreso. Cuando San Lorenzo lo tiene ganado en el final, se va porque había escapado de la pelota por línea final. El árbitro ya había cobrado el saque de arco. Saque de arco para Independiente, dale.
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1: Y unimos voces en Nacional. Lateral, después de una grosería defensiva de San Lorenzo, el cierre termina con el agua al cuello. San Lorenzo, porque Independiente me dará una de las últimas bolas al área. Espera Morales, vino el centro, quería Godoy, la sacaron del área. Reventaron para la réplica que no se arma. Cartesago la levantó contra el área, de vuelta venía para Morales. Se baja Independiente, deben meter contra el área. Viene, viene Zavala, la cambió de frente, viene, viene Independiente. Se abre Montiel, recibe, está habilitado, le pasa a Godoy, avanza Independiente, se acomoda y la toca al medio, el remate. Fue de arriba de Martínez, un desconcierto absoluto.
3: Adiós, 3 o 4 metros por encima del travesaño, después del pase atrás de Montiel, igual la jugada pedía centro, no lo tiraron, se le diluye Independiente la oportunidad, no pudo ganarlo San Lorenzo, lo va con mucha más conformidad con el empate.
1: Preparamos la artística, señoras y señores, final del juego. En Avellaneda, en la casa del diablo, cuando parecía que Independiente se recuperaba, cuando parecía que Independiente recuperaba la memoria deportiva, llegó la igualdad de San Lorenzo. San Lorenzo 1, Independiente 0, para todo el país, el Nacional.
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1: Y se va Independiente de la cancha y se va San Lorenzo de la cancha. Y en un rato decimos la escuela ganadora en el sorteo de Revesa. Ya se viene Racing, ya se viene Huracán en Parque de los Patricios. A ver si Hernán Valdés está en condiciones de contarnos cómo se va Independiente de la cancha. ¡Hernán!
5: Se va con los abucheos, enojo después de lo que había sido el primer tiempo. Un segundo tiempo para el olvido de Independiente, que tendrá el próximo sábado que ir a visitar Alta Tengue a Santa Fe a las 16:45.
1: Bien. Del otro lado, Juli Nataluti en el cierre del partido con un empate que rescata a lo gallego en Yuba.
6: Un San Lorenzo que no aconteció en el juego, pero que por lo menos no perdió, sigue tirando la racha sin ganar en los clásicos. El último 1-27, sigue sin ganar también acá en Libertadores de América de 2018, que no lo hace en este estadio. San Lorenzo recibirá a Boca el próximo domingo 20 de septiembre a las 14:45 en busca de volver a ganar de local. Recordemos que las 3 victorias que consiguió San Lorenzo en este torneo de clausura fueron en su estadio. Veremos si con Boca puede hacer una parada difícil de Insúa. También si meterá modificaciones en un San Lorenzo que no convenció de lo futbolístico.
1: Recuperamos la transmisión plena. Es una lástima la precariedad técnica que hay en las canchas del fútbol argentino con internet y con el soporte para transmitir de la mejor manera con radios. Es una pena. Pedimos disculpas desde el lado que nos toca para los tantos oyentes que hay en todo el país en Nacional. Se viene el relato de Cerratea, se viene el comentario
7: de Domper. ¿A qué hora arranca ese partido? ¿Al minuto y medio o ya empieza?
2: 21:30, todavía falta 15 minutos, está Zarratea en el Luco.
7: Bien, ya lo saluda Zarratea, ya sorteamos por intermedio de Revesta en esta cruzada solidaria para alguna escuela de frontero de campo. Los litros de pintura para darle una mano a alguna escuelita. ¿Qué pasa, Cerrayó, con lo que viene este domingo?
8: Hola, Perazo, abrazo grande. Qué lindo relato el final del partido. Ahí por Nacional lo escuchamos bárbaro.
7: Sí, sí, yo perfecto, ¿no?
8: Extraordinario.
7: Sí, bueno, hemos relatado con un hilo sin sal y dos vasos, imagínate acá. Sale lo que sale.
8: La Argentina es así, Perazo.
2: Hola, muñeco, la trompeta no falla.
7: La trompeta no falla, sí, me miró de costado un plateísta cuando le hice sonar, pero no falla.
2: Pero acá estamos esperando la trompeta.
7: Se la vamos a mandar para allá.
2: Por favor, para el Ducó, por favor, que llegue.
7: Bueno, me dan 3 minutos para que comente mi noti.
8: Dele tranquilo, hombre.
7: Bien, palabra de comentarista. Independiente 1, San Lorenzo 1, Nacional, lo comenta Zain Lombard.
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9: Empataron 1-1 en Avellaneda, Independiente y San Lorenzo, pero en las sensaciones el ciclón se va con una media sonrisa e Independiente se va algo triste. ¿Por qué hizo más para ganarlo? Porque estuvo en 90 minutos casi siendo superior, salvo un pequeño tramo en el arranque del primer tiempo y un pequeño tramo en el arranque del segundo. El rojo jugó mucho mejor desde el tanto de Arrayago, los 6 minutos de partido, una jugada de pelota parada que ejecutó rápido Independiente, Abaldo para Mesa, Mesa para Montiel, el centro, Combado el segundo palo y el cabezazo del juvenil de 17 años que sigue haciendo muy bien las cosas en la primera de Independiente para ponerla contra el palo derecho. Desde entonces el conjunto de Avellaneda se hizo dueño del partido, manejó la pelota, le dio dinamismo a la mitad con Mesa, Pérez Cursi y Marconi adelantado y generó varias situaciones de gol para ampliar el resultado. No lo consiguió. La ineficacia de alguna jugada del Chimi Ávila, alguna decisión individual errada en los últimos metros, en el último pase antes de la definición, le impidió al rojo aumentar la ventaja que probablemente merecía en la primera mitad. Para el segundo tiempo, en el arranque, al igual que en la segunda, que en la primera parte, perdón, el conjunto de Avellaneda salió dormido. Ante un San Lorenzo que en el primer tiempo no había tenido casi remates al arco, le concedió la pelota un tramo corto y eso le alcanzó al ciclón que vino a llevarse esto, que termina llevándose el empate. Una jugada con Farías retrasado y jugando más por izquierda, después de los cambios, de los ingresos de Herrera y de Derritis, del gallego Insúa en el entretiempo, salió de la zona de enganche, salió de la zona de conflicto donde había mucha gente. El número 38 del ciclón recibió una pelota bien filtrada del medio hacia la izquierda, le recortó por la espalda a Pérez Cursi y sacó un zapatazo de derecha para ponerla contra el ángulo superior izquierdo e igualar la historia. Desde entonces, otra vez se retrasó San Lorenzo, que solamente quería esto. El gol del empate, desde entonces se dio pelota y territorio. En alguna contra pudo insinuar un poco, pero no logró llegar. Independiente tuvo la pelota y varias intenciones, porque oportunidades casi no generó en la segunda parte. Impotencia, arrestos individuales, centros al área, la cara incluso con 2 centrodelanteros cuando salió Ávila, que se transformó en inofensivo en la segunda parte para que entre Tempone, después también el uruguayo Morales, e Independiente no le encontró la vuelta. Se va con más felicidad San Lorenzo, rescatando un punto aquí en Avellaneda, con el debut de un entrenador y con un entrenador que sabemos valora este tipo de unidades en condición de visitante. El equipo de Jackson Viera sufre no haber podido recuperarse de local, especialmente después de haber jugado un primer tiempo como hace rato no lo hacía Independiente en Avellaneda. 1-1, el rojo y el ciclón.
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7: ¡Arriba, corazones! Cambiamos el humor, ya está, lo hecho, hecho está. El servicio técnico en la cancha del fútbol argentino me hace acordar aquellas oficinas públicas cuando la excusa, Juan, es se cayó el sistema, se cayó internet, es lo que se dice, se cayó y se cayó y se cayó. Hernán Valdés, un abrazo grande. Está Valdés, se cayó Valdés.
10: Se cayó todo.
7: Se cayeron todos.
10: Chao, pedazo, buen regreso, Mercedes. Me debes a la mire, o la longaniza, lo que usted quiera.
7: Lo que usted quiera, le vamos a traer, claro que sí. Usted me debe tantas cosas. Abrazo, Juli, abrazo.
11: Julita ya está en zona de conferencia de prensa.
7: Bueno, acá con la operación técnica del Águila Vega, nos despedimos.
11: Somos lo que queda.
7: Esperemos que no se corte nada ya, Sarra.
12: No, acá no se puede cortar salvo la luz.
7: Agarre los cables.
12: ¿Y el sorteo, Perazo?
7: Espere, el sorteo viene ahora.
12: Ah, por eso.
7: Bueno, lo vamos a hacer desde acá entonces, ¿eh? Porque Radio Nacional en esta cruzada solidaria con Revesta le regala, le ofrece, le da a una escuela de frontera o de campo, la que sea galardonada con el sorteo, varios litros de pintura como para darle una manito a esa escuelita que tanto hace por los pibes. 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Se va el sorteo, Miguel Almirón. Mirá esos redoblantes, escúchalos.
2: El ganador es Arturo Nolasco, Escuela 247 de Puerto León y Misiones. Ahí dejó sus datos, ya se los vamos a poner en contacto.
7: Escuela número
2: 247, Puerto León y Misiones.
7: Bien, para la Escuela de Misiones se va el primer sorteo solidario de Revesta. Se pondrá seguramente en contacto la gente de Revesta con esa escuelita misionera. Ahora sí, damos las hurras. Desde la cancha de Independiente, sigue Sarra, sigue Domper, sigue el show en Nacional.

0: señor, sí señor, a jugar en Radio Nacional, en la radio más grande del país. Ya pasó Independiente San Lorenzo. Se viene Huracán y Racing en la más grande de la Argentina.
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0: el Lobo lleva 4 sin ganar. Desde que le ganó el clásico a San Lorenzo, no pudo ganar más el equipo de Parque de los Patricios. Y Racing, ¡ay, Racing! Último en el campeonato, último en su zona. Ganó un solo partido. Se habla que este encuentro, el de esta noche ante el Globo, puede ser determinante para la continuidad de Bosboda. Ya lo va a estar contando Luca de Jesús. Nos estamos metiendo en cada rincón de la Argentina. Vos whatsappeando en el 11-3-870-7485. A 10 minutos de la hora de inicio del juego por Radio Nacional. El Globo y la Academia. Huracán y Racing para todo el país. Ya me voy a meter en la zona de vestuario con Ezequiel Polanco, con Luca de Jesús. Ya estaremos con Miguel Almirón en toda la información. Con la producción de María Suárez Araujo. Con el señor Juan Ignacio Gijón en la locución comercial. Con Mariano Massimino en la operación técnica. Marcelo Díaz en el control central. El Fútbol Show Nacional cierra el domingo con el Globo y la Academia. Un clásico para cerrar tu fin de semana. Este partido tiene un comentarista. Mi comentarista. Hola, amigo. Hola, Agustín Domper, bienvenido.
2: Hola, Sergio, querido. Qué placer cerrar el domingo del Fútbol Show con este duelo enorme en el Ducó entre el Globo y el Racing de Bosboda. Un partido importante para ambos, lo decía nuestro relator. La Academia ganó un solo partido en este campeonato, necesita sumar, y el Globo, después del clásico contra San Lorenzo, parecía que venía lo mejor, y eso finalmente no ocurrió, y hoy la gente le va a exigir que vuelva a aparecer ese equipo, el que le pudo ganar de visitante a San Lorenzo. En la quema tiene que prender la Academia con fútbol y con su gente, porque el Racing de Bosboda no tiene una idea de juego clara y los partidos siguen corriendo y el fútbol y los resultados no aparecen. Quédese en el Fútbol Show, que en minutos rueda la caprichosa, relata don Sergio Zarratea.
0: 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WhatsAppea con nosotros. Sos parte de la radio más grande de la Argentina. Se viene el fútbol. Huracán y Racing para todo el país a través de Radio Nacional. Los dos necesitan ganar. Y para

0: La victoria fue en el clásico frente a San Lorenzo, 2-0 en condición de visitante con dos goles de Jordi, su número 9, su goleador, su emblema, y después de eso perdió contra Sarmiento y viene de 3 empates de manera consecutiva Diego Martínez, y todo el plantel busca los 3 puntos en la quema.
1: Ya vuelvo para conocer el 11 de Huracán. Se apagan, se prenden las luces del Ducó. En el vestuario de Racing está él. Hola, Luca de Jesús, bienvenido.
2: Hola, Zarratea, hola, Domper. Hola, amigos del Fútbol Show en Radio Nacional. 2 cambios mete Juan Pablo Boivoda con respecto al 11 inicial que perdió en el cilindro contra Atlético Tucumán. Variantes en la mitad de la cancha y también en el plano ofensivo. Dudas en los últimos días, en la cabeza de Juan Pablo Boivoda para el 11 de esta noche en el Ducó, pero también pensando a futuro. Milito no lo va a echar a Boivoda, pero el técnico sabe que si hoy Racing vuelve a perder, su continuidad está en la cuerda floja. Cuando quieras, el 11 de Racing para salir del último lugar.
1: Una locura los fuegos artificiales en la salida de los equipos para la cancha. En este momento, saludo Fair Play. Presenta Juan Ignacio Gijón. Ezequiel Polanco le cuenta al mundo el 11 de Huracán.
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0: Galíndez en el arco, Blondel, Pereira, Palazzo e Ibáñez en la línea de fondo. En la mitad de la cancha, Waller y Fernández Edrés, un poquito más adelantado. Bizanz, Hallinger, Cortés, y arriba la referencia diaria, Jordi Caicedo.
1: Esta presentación y Luca de Jesús cuenta el 11 de Racing.
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2: Su arquero y capitán, el número 25, Facundo Cambeses. La 4 para Ezequiel Canavo con la 2, Matías Pérez. La 6 para Marcos Rojo con la 19, Nacho Rodríguez. 33, Lionel Pérez. 16, Ulises Ortegoza. La número 20 para Gastón Lodico con la 11, Matías Aracho. Y arriba, con la 32, Lautaro Díaz. La 9 para Adrián Maravilla Martínez.
1: La voz de la información en el Fútbol Show Nacional, señor Miguel Almirón. Repasamos resultados de hoy domingo en la Liga Profesional. ¿Cómo anda?
4: ¿Qué tal? ¿Cómo les va? Cerratea, saludos gigantes para el poeta Agustín Domper. Ganó Central con gol de Di María, 1-0. También el empate de Sarmiento de Junín frente a el conjunto de Belgrano, 1-1. Mismo resultado con el bicho de la Paternal, Argentinos Juniors de frente al Lobo de la Plata, Gimnasia. Por supuesto, lo acaba de relatar Martín Perazo, lo acaba de comentar Juan Minotti. El empate de Independiente frente a San Lorenzo en el clásico.
1: Presentamos con Juan Ignacio Gijón las autoridades del encuentro, Ezequiel.
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0: El árbitro principal es Pablo Dóvalo, el asistente 1 Maximiliano del Yeso, el 2 Agustín Méndez, el 4 Nicolás Mastroieni. En el VAR estará Lucas Novelli, en el VAR Manuel Sánchez.
1: Bueno, querido, sí.
2: Pablo Dóvalo dirigiendo a Racing, 13 partidos, 10 triunfos para la Academia, 3 derrotas, último antecedente fue este año, el 10 de agosto de 2026, en la Paternal. Fue triunfo de Argentinos, 2-1.
0: Pablo Dóvalo dirigiendo a Huracán, 8 partidos, 5 ganados, 1 empatado y 2 perdidos. Una sola vez en este torneo fue en el debut y se retira a fin de año este árbitro, ya tiene 50 años.
1: Gracias a Dios. Lo que pasa es que lo va a reemplazar Beligón y de Jesús. Eso es lo grave. Sorteo de capitanes, los dos arqueros, Domper, que se imagina la película previa al inicio del juego.
5: Un partido interesante en el medio campo, veremos si Racing puede de una vez por todas imponer la idea de Boivoda con Ortegoza, con Saracho. Leonel Pérez ha tenido buenos partidos hasta aquí en la Academia, Lodico por la banda, y veremos si el roperito Díaz finalmente lo puede asistir a Maravilla de flojo presente por el lado del local. Jordi Caicedo, el arma de gol que tiene en ataque, y por afuera Bizanz, ¿no? Este chico que ya hace bastante se ha consolidado en el globo, la posibilidad del juego en el medio campo del uruguayo Cedrés, que ha sido cedido a préstamo y que se va ganando un lugar en Huracán, partido necesitado, partido que se viene en instantes.
4: Agustín Domper, ¿usted tiene una frase de bienvenida para Ezequiel Polanco?
5: Ya se la vamos a dar al querido Polanca, pero
1: ya le vamos a dar
5: Polanco, pero es un placer tenerlo aquí en el Fútbol Show.
4: El placer es mío. Muchas gracias.
1: Ya le vamos a dar la bienvenida. Bueno, Racing de azul, Huracán de blanco con vivos rojos. Dóvalo esperando lo que hay de afuera. Todavía falta algún minutito para que sea la hora de inicio del juego, querido Agustín.
5: Me gusta la pincha de Racing. Después la polémica del fin de pasado de Peñarol. Sí. Bueno, esta alternativa me gusta también. Huracán vestido de Huracán, ¿no? Con la camiseta clásica de Globo.
1: Está bien esta camiseta, ¿no?

0: de Jesús.
1: A mí me gustan las tres. La titular, esta que es la primera suplente, y la tercera, la que parece la de Peñarol. Las tres muy bonitas.
2: La del otro día, después de la derrota, ¿se volverá a usar algún día, querido Luca?
1: Sí, por supuesto. Hay cosas mucho peores y más preocupantes en Racing que la indumentaria.
0: Todavía falta para la hora de inicio del juego. Aprovecho, Miguel Almirón. Dame mensajes de la gente.
3: 11-3-870-74-85. Los escucho todos los días. Quiero participar. Bueno, por la pintura ya pasó. Luisa, de General con ese Río Negro. Aguante Boca. Hola, Nacional, desde el sur del país. Los escucho siempre, Carlos, desde Ushuaia.
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0: Lo comenta Agustín Domper con Ezequiel Polanco, con Luca de Jesús, con Miguel Almirón, con Juan Ignacio Gijón, con la producción de María Suárez Arauco, con Mariana Massimino, con Ezequiel Sánchez, con Marcelo Díaz en toda la parte técnica. Pelota que viene dominando Campese fuera del área, vestido de verde el arquero de Racing. Saca largo Campese, la viene tirando a campo rival, la viene buscando Maravilla. Viene a los manotazos con Pereira, pelea Pereira, lucha Maravilla, gana la bola, la tira por izquierda, viene Racing, la viene soltando sobre el costado, la viene buscando la academia, tira Ortegoza más atrás para que la tenga Rojo. Rojo que viene tocando para Matías Pérez. Pérez que viene dominando la bola. Levanta la cabeza. Abre de nuevo por izquierda. La tira para Marcos Rojo. Se viene Marcos Red. Domina la bola con zurda. Se arrima al medio. Tira por izquierda. Viene el balón para que toque Racing con Lódico. Lódico que viene jugando para Rojo. Rojo para Matías Pérez. Pérez al medio. Viene el balón para Leonel Pérez. Presiona Huracán en la salida. La tiene Pérez. Pérez para Pérez. Domina los Pérez de Racing. Saca la bola larga por derecha. Viene cortando en el fondo Palazzo. Tira al medio. Viene bajando la bola Huracán. Pero ya aparece. Dice para recuperar por aquel lado Saracho. Viene buscando también con Ortegoza. Recupera Huracán por izquierda. Pelea la pelota Saracho. Juega más atrás para que la tenga Ibáñez. Ibáñez que viene haciendo un rodeo. Sale por izquierda. Viene Ibáñez. Tira hacia adelante. Recupera la pelota Leonel Pérez. Recupera ahora Huracán. La viene jugando para Jordi. Viene Caicedo. Falta sobre el ecuatoriano. Tiro libre para el Globo. 2 minutos de juego. 0-0.
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0: Sale jugando Huracán por derecho, viene para Blondel. Blondel que tira para Fabio Pereira. Pereira cortita al medio. Viene la bola para que la tenga dominada Rodrigo Fernández Cedrés. Cedrés que tira a la izquierda. Al balón para Máximo Palazzo. Palazzo cargando la cancha. Balón afuera, lateral de Racing.
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0: 2 minutos de juego. Se regalan la pelota, Domper.
2: Sí, hasta acá poquito en el inicio. Hay un duelo que ya se avecina. Es el de Rojo con Caicedo, duelo de titanes.
0: Lódico que levanta la bola, la peina Maravilla Martínez, tira por derecha, va el balón para que la vaya a buscar Lautaro Díaz, tira el ropero, balón afuera, lateral de la academia.
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0: Matías Pérez que juega para Marcos Rojo, viene Rojo, levanta la bola a la derecha, va profunda, viene para que entre por aquel lado Díaz, ganan de cabeza, viene de atropellada Canavo, quiere luchar, gana Ibáñez, viene poniendo el cuerpo, sale Ibáñez, presiona Canavo, línea de fondo, balón afuera, lateral de Racing.
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0: El lateral para Lodico pone el centro de área, un desvío, y se va la pelota al córner, tiro de esquina para el equipo de Bocoda.
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0: Corner para Racing, vienen los centrales para ganar de arriba. 3 minutos y medio el partido, 0-0. Vos prendido a Radio Nacional. Venimos del empate de Independiente y San Lorenzo con el relato de Perazo. Viene el córner, pelota al área. Sacan de cabeza. Viene cayendo en la media luna. Gana de cabeza Saracho. La pone contra el área. La viene buscando Huracán, pero presiona Racing en la salida con infracción. Cobra.
2: Tarjeta, ¿eh?
0: Sí, tarjetita. Amonestado un hombre de Racing. Y lo presentamos.
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1: Apurado Pablo Dóvalo, 4 minutos del primer tiempo, amonestado Marcos Rojo en Racing.
2: No, pero es una falta de amarilla clara de Rojo, apurado Rojo en ir a cortar fuera de su propia área, a la altura del muslo lo bajó al jugador del Lobo.
0: No se peleen, le pido, van 4 minutos.
1: Para amarilla.
0: No se empiecen a pelear. La viene buscando.
1: Fernández para Marisa, se ratea, dígale usted, que es el relator.
0: Sale Fernández, se gira para adelante. La viene jugando por el costado derecho Racing. La juega al medio para Lodico. Engancha a Lodico, abre por derecha. Va la bola para la Academia, es buena. Viene Canavo, Canavo el centro, viene para Maravilla. Queda corto, saca Pereira de cabeza. Queda en la mitad de la cancha. Viene buscando por el medio Leonel Pérez. Anticipa y lucha sobre la banda izquierda Nacho Rodríguez. Recupera Huracán para el medio. La viene buscando en la mitad de la cancha. Por este lado Cortés, había una falta antes. Dice que no el árbitro. Viene Caicedo. Escapa en diagonal. Viene el ecuatoriano. Viene Jordi, abrió a la izquierda. Ataca el globo. Se viene Huracán. 5 minutos, primer tiempo. Centro pasado, no llega nadie afuera. Saque de arco de Cambeses.
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0: 5 minutos, el partido 0-0, paso por el banco del globo, diga Polanco.
3: Bueno, Diego Martínez tomó rápidamente nota de la tarjeta a Marcos Rojo y le pide Caicedo que sea incisivo por ahí. Recordemos que el ecuatoriano está jugando su partido número 24 con esta camiseta, convirtió 12 goles.
0: Del otro lado dice Luca de Jesús.
6: A Boivoda no le gustó cómo pasó Caicedo la línea del mediocampo de la Academia, le pide más presión a Leo Pérez y a Ortegoza.
0: Sale el amonestado de la Academia, Marcos Red.
2: ¿Va a jugar usted esa ratear amarillo o no?
0: Tendré que verla de nuevo.
2: Ah, no. Ay, por favor.
0: Sale jugando. No nos va a pelear por una amarilla en los 5 minutos de partido. De Jesús, le pido por Dios.
6: No era para amarilla, fue a cortar la contra, pero una caricia de Marcos.
0: Una caricia. Una caricia seguro que no fue, si fue de Marcos, así le digo. Hay balón afuera y lateral para Huracán, banda derecha.
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0: ¿Qué dice la gente al Mirón en el WhatsApp de Radio Nacional?
3: Quiero la de Boca, dice Gastón, 241 de Gualeguaychú, le manda un saludo gigante.
0: Gracias.
3: También Luisa desde Córdoba, aguante Boca, dice por acá, esperamos ganar el martes.
0: Viene buscando Racing el martes, estamos con Boca y con San Pablo Boca, con el relato de Perazo, los comentarios de Minotti, a la bola a la izquierda la viene buscando Huracán con César Ibáñez, Ibáñez sobre la línea, se le acabó la cancha, pelota afuera, lateral para la Academia.
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0: Rojo para Lodico, Lodico a la izquierda, viene para Nacho Rodríguez, la tiene Rodríguez, amaga, tres cuartos de cancha, doble para Lodico, Lodico viene soltando más atrás para que la tenga Marcos, recibe con zurda, la tiene el 6 de la Academia, juega atrás para Cambeses, fuera del área, la tiene el arquero, viene Cambeses dominando el balón, la deja muertita ahí, sale jugando ahora por izquierda, viene para Rojo. Rojo que domina, presiona Caicedo, saca Rojo con zurdo, un pelotazo a dividir, a regalar la bola. Gana Huracán de cabeza en el medio con Waller. La viene recuperando Matías Pérez, Pérez que tira por derecha. Va el balón para que la tenga Canavo. Canavo mete el enganche, juega para atrás. Va la bola para que la tenga Saracho. Saracho que domina, suelta más atrás para que reciba Leonel Pérez. Pérez al medio para Lodico. Lodico levanta la cabeza, viene abriendo por el costado izquierdo. Viene para Rodríguez, la baja Nacho Rodríguez. Engancha, se lleva el balón para el pie derecho. Viene Rodríguez por el centro por bajo. Viene cortando Pereira, que hay en tres cuartos de cancha. Le queda la bola para que la tenga por el medio el equipo de Racing con Ortegoza. Ortegoza que abre para Canavo. Canavo que domina. Canavo cerca del área y viene jugando atrás para que la tenga Matías Pérez. Pérez para Canavo. Canavo viene sobre la línea. Le toca la pelota afuera por aquel lado. El hombre de Huracán. Pelota afuera. Hay lateral para Racing.
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0: Sale Racing por derecha, le hacen el 2-1 al Messi Bizán. Juegan para Rojo, viene Marcos, abre por izquierda, tira para Rodríguez. Rodríguez que viene agrandando la cancha, la juega por izquierda, viene para que la venga a buscar por el costado izquierdo, dominando la pelota, Lautaro Díaz. Sigue el ropero, viene Díaz, Díaz para Rodríguez, Rodríguez que domina, costado izquierdo, cerca del área, pie zurdo, la frena con derecha, sigue Rodríguez, Rodríguez para Díaz, llega Lautaro, el centro al área, no llegaba nadie, se pasaba Maravilla. Saca de cabeza Cortés, cae en tres cuartos, la baja Waller, Waller para Cortés, Cortés que la tira al medio, anticipa Marco, la pone contra el área, la viene a buscar Díaz, acompaña Maravilla, viene Díaz, pone el cuerpo a línea de fondo, costado izquierdo, el ataque de Racing, domina Díaz, Díaz que aguanta la bola, la viene jugando atrás para Rodríguez, Rodríguez que viene paralelo al borde del área, juega mucho más atrás para que la tenga Rojo en la mitad de la cancha, se acercó Racing, Domper.
2: Sí, bien Díaz, se le cayó una jugada del ropero, al delantero que acompaña a Maravilla, buen desborde y buen centro atrás.
0: Viene Rodríguez, ataca Racing. sin pelota al área, la puntea Saracho, queda en el área, pelea Maravilla, no la puede dominar, saca como puede del fondo Ibáñez, cae en tres cuartos, la viene buscando para que lo toque Linger, traba, pelea con Matías Pérez, pelea el 2 de Racing, gana el hombre de la academia, pisa la bola, la viene tocando al medio, viene para Ortegoza, Ortegoza para Lodico, piensa el 20, juega para atrás, la tira para que la domine Rojo en la mitad de la cancha, círculo central, ataca la academia, empata 0-0, 9 minutos, primer tiempo, ofrendido a Radio Nacional, ya pasó por los bancos porque viene Racing, mira el central, saca Pereira, una pifia, queda en la media luna, saca Fernández Edrés, lo viene bajando Lodico, Lodico que viene tirando por izquierda, viene la bola para Rojo, Rojo que tira un pelotazo largo, balón afuera, salida del fondo para Huracán.
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0: Por su lado, Luca de Jesús, ¿qué se dice?
6: Boivoda con rostro serio, brazos cruzados, sin dar demasiadas indicaciones. Corrección para el redactor, corrección para el comentarista. Roperito Díaz, no Ropero, gracias.
2: Ropero era el padre, claro.
0: Bueno, ¿cómo está, eh?
6: Por favor, todo está en su justa medida, por favor.
2: Me deja cumplir con el deseo de Almirón en el otro vestuario, porque hoy Luca, evidentemente, ya sabemos cómo está. En el Fútbol Show le hacemos palanca, al querido Polanco en esta bienvenida, para tratar de que llegue lo más lejos posible en este domingo.
3: Pero por supuesto, ponemos quinta, ponemos sexta.
2: Vamos arriba.
3: En este caso, Diego Martínez quiere que saca el equipo un poquito del fondo.
0: La viene dominando Matías Pérez, Dios Pérez que la tira al medio, viene para Maravilla, viene ganando de cabeza por el medio, el hombre de Racing que va al piso, el rebote le queda a Lodico, Lodico tira por derecha, va el balón para que la reciba Saracho, Saracho que juega para Canavo, Canavo para Matías Pérez, Pérez que viene jugando para Marcos que recibe por izquierda, ataca la academia, la tiene Rojo, frena la bola, juega más atrás para Cambese, sale Racing.
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0: 11 minutos, primer tiempo. Pregunto al Mirón, ¿qué pasó con Tigre y con Central?
3: Ganó Central 1-0, gol de Di María.
0: ¿Y con Sarmiento y Belgrano?
3: 1-1 en Junín.
0: ¿Y con Argentinos y Gimnasia?
3: 1-1 en el Diego Armando Maradona.
0: ¿Y con Independiente San Lorenzo?
3: 1-1 en el Libertadores de América.
0: Se viene Racing, se les escapó Gijón, ¿eh? Viene por el medio, lo digo, viene jugando para atrás para que la tenga en la mitad de la cancha Leonel Pérez. Viene sobre el costado, hay un rebote, recupera la pelota acá, la viene jugando para que la tenga Kalinger. Kalinger que viene por el costado izquierdo, se le acabó la cancha, dice que rozó el hombre de Racing, Dóvalo, lateral para el Globo.
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0: Lateral del Globo en ofensiva, la tiran para el Messi, viene Bizán por izquierda, llega al fondo, pone el centro, pronto para Caicedo, se metió en la área, remató, la quiso poner por arriba del arquero Cambese, se fue por encima del travesaño, saque de arco para Racing, llegó rápido, en dos toques, Huracán, Bizán, Caicedo, pelota por arriba, Domper.
2: Linda jugada de Huracán, lo mencionamos en el comentario previo, ¿no? Los desbordes de Bizán para tratar de que Caicedo tenga alguna jugada clara, esta fue bastante más ofensiva de lo que parecía, termina saliendo apenas alto el remate, la primera del Globo fue de Caicedo.
0: 12-0-0 en Parque de los Patricios.
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0: Todavía falta sobre Saracho, roba la pelota Huracán, Huracán que la viene jugando izquierda, viene para el Messi, viene Bizán, se engancha dentro del área, sigue el Messi, la levantó, pelota para Caicedo, segundo palo, sale campeón. Veces. Cuando entraba Cortés se queda con el balón el arquero de Racing. Salida del fondo para la Academia en 13.
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0: Está prendido al Fútbol Show Nacional. El martes estamos con San Pablo Boca por la revancha en la Copa Sudamericana. Relata Perazo, comenta Minotti en la radio más grande del país.
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0: La tiene Blondel, viene por derecha. Juega hacia adelante. El balón para Waller. Waller que tira para Cortés. Cortés que viene sobre el costado, mitad de cancha. Viene soltando al medio. Balón para que la tenga Fernández Edrés. El ex independiente se mete en el círculo central. Abre por izquierda, suelta la bola para que la tenga Máximo Palazzo. Palazzo que traslada. Viene Palazzo, juega por abajo. Va para el Messi, corta bien Canavo. Le queda Saracho, mete el pase hacia adelante. Recupera la pelota Palazzo. Palazzo que viene tirando por izquierda para Ibáñez. Rebota la pelota en el hombre de Racing. Lateral para el Globo.
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0: WhatsAppea con nosotros 1138707485. ¿Qué dice la gente?
3: Buenas noches, Nacional. Soy Orlando de Granbur, Sarra. Regálame la camiseta de Racing, dice.
0: Bueno.
3: Hola, soy Eduardo de Rosario. Un saludo para mi pueblito, Huanqueros, Santa Fe.
2: Y aguante con la Pinto.
7: Relator.
0: Señor.
7: Vos sabés que la selección ecuatoriana de fútbol acaba de anunciar oficialmente a Marcelo Gallardo como nuevo entrenador. ¿Por qué te cuesto eso? Porque está Caicedo y Galíndez en Huracán.
0: Viene Caicedo, ataca el globo, viene Caicedo, quiere hacerle el enganche, se le escapa la pelota larga, sale Cambese, se queda con la bola en 15 minutos.
2: Salió la cadena, la bicicleta de Caicedo, después lo termina empujando, me parece, a Marcos Rojo, pero avisa a Huracán que todos los pases largos van ahí para Jordi Caicedo.
0: Viene buscando la pelota en la mitad de la cancha a los 15 minutos de este primer tiempo con el partido 0-0, vos prendido a Radio Nacional, la radio más grande del país. Acompañando en cada uno de los partidos, como estaremos el martes con San Pablo Boca, como estaremos el próximo fin de semana con la fecha del fútbol argentino. Callinger que juega para adelante, recupera en el fondo Matías Pérez, Pérez que tira para Cambeses, sale la Academia en 15.
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0: Viene sacando la bola Nacho Rodríguez, corta cabeza Pereira. La viene anticipando, la viene buscando Callinger, pero se pasa de largo. Y recupera Racing que sale por derecha. Viene para Canavo. Canavo tira para Lodico. Lodico para Canavo. Canavo que viene jugando para atrás. Va el balón para Matías Pereira, para que la tenga Matías Pérez. Pérez que viene jugando al medio. La pelota viene a la izquierda para que la reciba Rojo. Rojo que aguanta la bola. Agranda la cancha sobre la banda izquierda para que la tenga Nacho Rodríguez. Viene Rodríguez, pasó la marca de Cortés. Sigue Rodríguez, viene para el área. Sigue Rodríguez. Rodríguez que viene, acompaña para Villa, pero saca. Huracán del fondo con Fernández Cedrés, cae por el medio, la baja Caicedo, la tira para el Messi, arranca Bizán, se viene Bizán por derecha, la tira el Messi, domina la bola, sale a marcarlo Rojo, la tiene Bizán por derecha, mete el freno, tira para Cortés, Cortés que viene jugando para que la tenga Bizán, Bizán que domina la bola, la juega para que la tenga Cortés, trabó, peleó, viene corriendo Blondel, ganó la cuerda, viene Blondel, hombre de Racing en el piso, sigue Blondel, pelota al área, saca Matías Pérez, la viene buscando para Bella Martínez, rebota el balón, la viene peleando Fernández Cedrés, aguanta la pelota, la juega por derecha, la devuelven para que la tenga Blondel. Blondel que juega para adelante para el Messi, viene cubriendo a Marcos Rojo, sale Cambeses, se queda con el balón.
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0: Le hizo la de bowling a Rojo Cambeses, Luca.
7: Sí, se ríe el arquero, se ríe el defensor. Quien no se ríe es Boivoda, que recién le habló a Lionel Pérez y a Matías Pérez, preocupado en la espalda del 5 y en la espalda del primer marcador central.
0: ¿Qué pasa con Miljevi, querido de Jesús?
7: Está en el banco de suplentes, está en el banco de relevos.
0: No pasó nada, ¿no? Nada raro.
7: Una discusión.
0: Viene buscando Rojo con el técnico, me quiere decir.
7: Y sí, lo sacó a los 20 minutos del primer tiempo, una discusión, no pasó a mayores. Siga, siga.
0: No pasó a mayores con el banco, ¿no? Está bien, tranquilo. No pasa nada. La viene buscando Cortés, Cortés que viene por derecha, ganó la cuerda, va al piso Rojo, el árbitro dice que es arco, salido del fondo para la Academia.
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2: Rojo amonestado, va al suelo y no comete falta, pero está muy con lo justo el central. ¿Quién lo podría reemplazar el segundo tiempo, Lucas Escudero?
7: O Mateo Martínez, que era titular antes de la llegada de Matías Pérez.
0: Escúcheme, Polanco, en Huracán todos amigos, ¿no? Nadie se pelea con nadie, ¿no?
8: No, todo muy tranquilo.
0: Sale jugando Rojo del fondo, 18, primer tiempo, 0-0.
7: Bola quiere para matar a Cueca, qué tranquilo.
0: ¿Cómo?
7: Lo quiere matar a Cueca, qué tranquilo me dice Polanco.
0: No. Era tranquilo, ¿no?
8: Pero está Diego Martínez.
0: Pero dije Diego Martínez, por eso.
7: Martínez, digo, que lo quiere Martínez, que Cueca, Martínez.
2: Qué nochecita, ¿eh?
3: A Kudelka también lo quiere.
0: Para que viene Racing por derecha, la viene buscando para que... El roperito. La toca al medio para Zaracho. Zaracho que viene llegando al fondo dentro del área. Segundo palo, viene para Maravilla. La baja de pecho, remató. Galíndez le pegó Maravilla de sobrepique y la tiene el arquero de Huracán. Pudo ser el primero del partido, Domper.
2: Jugada clara para Racing, centro al segundo palo. Maravilla que se toma un segundo donde hay que hacerlo dentro del área. La domina muy bien de pecho, ensaya una media tijera. La pelota le salió justo al medio donde estaba Galíndez. La primera de Racing.
0: Hay un caído en la mitad de la cancha, ¿se puede ver, Luca?
7: Matías Aracho acusa un pisotón en su tobillo derecho.
0: 19, primer tiempo, sin goles.
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0: ¿Hubo rugby hoy de Jesús?
7: No, ayer.
0: Ayer, hoy, tranquilo. Sí me gusta.
7: 3 grados al sol hacía, más o menos.
0: Perdieron la fecha, ¿no?
7: Mamita, tremendo.
0: Tiro libre para la cabina como la de Boca, amplia.
7: Sí, al aire libre, buena de Dios.
0: Usted metió seguidilla, claro.
7: Tremendo.
0: No sé cómo tiene voz.
7: Yo tampoco.
0: Tiro libre para Racine. A la salida del círculo central viene Lodico, pone el centro, pelota al área. Entraba Maravilla, entraba Rojo, el rebote queda para Nacho Rodríguez, centro, segundo palo. Cabecea Cortés, queda por ahí. La busca Fernández, se levanta la bola, viene peleándola. El hombre de Racing que era Díaz, un rebote. Le queda nuevamente a Díaz, la pone al medio Lautaro, otro rebote en el área. Saca Huracán, cae en tres cuartos, le queda Lodico. Lodico que aguanta, pero el árbitro está cobrando una posición adelantada. Tiro libre para el Globo en 20 dentro de su área.
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0: Escúcheme, Almirón, hoy hubo primera nacional, jugó Los Andes con San Miguel, ¿no?
3: Así es, 1-1.
0: También jugó Almirante con el ahora segundo Ferro.
3: 0-0.
0: Y Estudiante le ganó a Cayuso, ¿no?
3: 1-0.
0: Ah, ¿por qué lo hice bajito?
3: No, 1-0, porque... No hice yo el gol, pero lo hizo Almirón.
0: Ah, bueno. Ah,
2: Almirón. Y ayer ganó Atlanta, ¿no?
0: ¿Cómo está el equipo?
2: ¿Cómo estamos,
0: Carratea?
2: Hoy es el día del hincha de Atlanta.
0: Bueno, feliz día.
2: Gracias.
0: Y
7: feliz día.
2: Gracias.
0: En el día que cambió de líder, ¿no? La zona A, si bien está con los mismos puntos, hay diferencia de goles para Morón.
3: Ayer 2-0 la victoria de Atlanta.
0: Claro que sí. Hoy jugó Patronato con Temperley.
3: Así es, 0-0.
0: Y Gimnasia de Jujuy le ganó 2-1 a Rafaela, ¿verdad?
3: 2-1, sí, en la tacita.
0: Y el Lobo alcanzó a Tristán Suárez en la punta de la zona B, pero el Lechero es líder por diferencia de gol. Y Mitre jugó con Chaco Forever.
3: Así es, Mitre con Chaco Forever terminaron 0-0.
0: Y jugó Racing de Córdoba con el Gallito.
3: Perdió 2-1.
0: Y ahí está la cuestión, que Morón por diferencia de gol, el equipo de Hernán Valdés es puntero.
2: Sí, sí, no va a ser un buen lunes para el otro Hernán Mundo, ¿no? Nuestro compañero aquí en Radio Nacional, un fanático hincha de Ferro.
0: Aguánteselo usted. Midland jugó con Chacarita.
3: Como debe estar el hincha de Chacarita. 1-0 ganó Midland.
2: Vuelve Funebrero.
0: Y Rondina dijo que si no gana la fecha que viene se va. Godoy Cruz enfrentó a Colón.
3: 2-0, la victoria del Tomba.
0: Y hace un ratito San Martín de Tucumán con Agropecuario.
3: 3-0 la victoria del Santo.
0: 22 en el Parque de los Patricios, en el Ducó. Huracán y Racing, por ahora 0-0.
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0: Viene Waller, ataque Huracán, va por derecha, la tiran para Cortés, acompaña a Blondel, viene Cortés, pone el centro para Caicedo, va muy pasado, pelota afuera, salida del fondo de Cambeses.
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0: ¿En quién pegó Polanco?
3: No sé, pero en línea rápidamente corrigió, por eso Waller va a patear el primer tiro de esquina para el Globo.
0: ¿En quién pegó?
7: Nacho Rodríguez rebotó.
0: ¿Usted lo vio?
7: No.
0: Ah, ok. ¿Y cómo sabe que pegó Rodríguez y no le pegó?
7: Porque era el que marcaba, el que tiró el centro. Zarratea, por el amor de Dios, le pido.
0: Ok. 22, qué noche que tiene. Que ahí venga el gol rápido.
2: Falta, esto recién empieza.
0: Corner de Huracán desde la izquierda. Dóvalo con los agarrones dentro del área. Va a venir el tiro de esquina para Huracán. Llegando los 23 de la primera parte. 0-0 el partido. Viene el tiro de esquina, el punto del penal, el centro. Cabecea Pereira por arriba. Salida del fondo para Cambeses.
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0: El señor Mariano Massimino en la operación técnica. María Suárez Araujo en la producción. El señor Marcelo Díaz en el central. Para la puesta a punto. Para que el fútbol show nacional suene de la mejor manera en tu radio. A través de internet, en el canal de YouTube del Fútbol Show Nacional, también estamos, Luca de Jesús, ¿eh?
7: Estamos en todos lados, Arratea.
0: Viene buscando Racing pelota para Maravilla. Sale Galíndez, se queda con la pelota. 24 de qué, Domper.
2: Es que un buen partido hasta aquí del Roperito Díaz. Recién se la peinó a Maravilla, no llegó, antes lo asistió con el centro atrás. Veremos si esta dupla en ataque finalmente funciona, finalmente prende en el equipo de Volboda.
0: Arranca Kalinger por izquierda, ganó la cuerda. Viene el 24, pide Bizanz, pelota para el Messi por delante. Viene Bizanz, ataque de acá sobre el costado izquierdo. Viene marcando Saracho, puntea la bola, pelota afuera. Lateral para Globito.
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0: Pues va siendo hora que llegue un gol, Don Per.
2: ¿Promete algo usted como relator, Don Zarratea?
0: Dos.
2: Bien, me gusta
0: me
2: que
0: sumo.
2: Como la tarjeta que le pregunté antes.
0: Me gusta. Viene sacando la pelota del fondo Matías Pérez. Pérez que viene jugando sobre el costado. Va el balón para que la tenga la academia, la viene cubriendo Matías Pérez, balón afuera, lateral para Racing, banda derecha.
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2: ¿El muñeco estará más tranquilo ya en el regreso después de lo que fue el final caliente en Avellaneda?
0: Sí, estará tranquilo, manejando, volviendo. Viene buscando Racing pelota para que la tenga Nacho Rodríguez. Rodríguez que aguanta, jugó para adelante. Viene para Maravilla, Maravilla que la viene soltando para que la tenga Ortegoza. Ortegoza que aguanta el balón, tira por izquierda. Viene para Rodríguez, ataca Racing por el centro. Rebota en balón del balón afuera, lateral de Racing.
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0: Viene buscando Lodico por el centro pasado, de izquierda a derecha. Viene para Canavo, la baja en el área, buscaba a Lautaro Díaz. Pero saca del fondo Palazzo de cabeza, la viene buscando el Messi que le viene tirando para Kalinger. Pero anticipa en el medio Lodico, tira por derecha, va para Canavo. Canavo para Matías Pérez, sale Racing del fondo.
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0: Viene la academia, la tiran para Nacho Rodríguez. Rodríguez en tres cuartos de cancha, campo rival, al medio para Lodico. Lodico para Ortegoza, Ortegoza es un rodeo. Aguanta la bola, la pisa, la juega para abajo. Viene tirando para que la tenga en el medio Leonel Pérez. Pérez que tira para Matías Pérez, se junta a los Pérez. Va a la derecha, va para Canavo. La tiene Ezequiel Canavo. Canavo que aguanta, juega para que la tenga Matías Pérez. Pérez por el medio, banda derecha. Presiona Bizanz, juega para Canavo. Canavo al medio, viene para que la tenga Saracho. Para aquel lado, la buscaba Díaz, hay un rebote, le queda Saracho, encara para el medio, juega más atrás, viene para Lodico, apunta, le pega, desviado, varios metros arriba, salida del fondo para Galíndez.
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2: Bien, Lodico se animó, si bien el disparo fue desviado. Eso es lo que debe hacer los volantes de Racing, romper líneas para llegar al área rival.
0: Lateral de Huracán por derecha, viene para hacerlo Blondel. WhatsAppea con nosotros en el 11-3-870-7485. Ya vamos con los mensajes de la gente porque viene Huracán. Ya recupera la pelota Racing. La viene buscando Leonel Pérez. Pérez que tira para Maravilla. Maravilla que viene jugando para Pérez. Pelota larga, pero igual le queda Ortegoza. Ortegoza la juega para adelante. La viene buscando por el medio, para aquel lado. Saracho y un rebote. Pierden, pide falta, no le dan. Y la viene buscando Kalinger. Kalinger que domina, hace un rodeo, aguanta. Viene por la mitad de la cancha. La juega cortita para que la tenga por el medio Waller. Waller que la viene levantando a la derecha. Viene el balón para que la tenga Cortés. Cortés que viene sobre la banda, a la altura del área grande. Nada por acá, nada por allá. El centro pasado, segundo palo, entra Caicedo y Canavo de cabeza completa. Y la viene buscando para que el lado Saracho. Pelea con Bizanz, balón sobre el costado, fuera, lateral para Globo. Lo hacen rápido, está Saracho en el piso. Viene el balón para que la tenga Ibáñez. Ibáñez al borde del área para Kalinger, la pierde, se durmió. La viene jugando hacia adelante para Díaz. Lo anticipan a Díaz, el rebote queda para Fernández Andrés. Viene jugando para atrás, va el balón para Pereira. La tiene Huracán en el medio, dame gente, Michael.
3: Hola gente linda de Nacional, la transmisión está muy buena, quiero participar por la camiseta de Talleres. Te escuchamos desde San Juan, dice Rafa Zárate.
0: Hola Rafa querido.
5: Michael.
0: La tía, Michael. ¿Se llama Miguel? Michael.
5: Claro, se llama Miguel.
0: En un rato será Mike. Viene el balón para que la tenga Huracán por derecha para Cortés. Cortés que viene jugando para Pereira. Pereira que la levanta. Vos sos Juani, te llamás Juan Ignacio.
2: Por favor no me digas John.
0: Johnny.
9: Ya tiene un nuevo apodo.
0: Dame uno, Johnny.
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9: 28, sí.
2: En la anterior pedía falta Saracho y tenía razón, ¿eh? Había ido con la plancha arriba el jugador de Huracán.
9: Ataca Palazzo, Palazzo la juega cerca del área, viene para Callinger, viene ganando en el fondo Matías Pérez. La viene buscando Racing, la toca en triangula, viene para Lodico, engancha círculo central, se deja un hombre de encima. Sigue Lodico, gambetea el segundo, abre por derecha para Canavo. Canavo que va atorado sobre la línea, juega hacia adelante, viene cortando, viene Ibáñez. Le viene robando el balón a Huracán en el medio, Leonel Pérez. Pérez que tira para para que la tenga Cambese, Cambese para Rojo. Sale jugando Marcos del fondo, 28 casi 29 del primer tiempo. La juega para Nacho Rodríguez, viene por izquierda, mitad de cancha. Viene Rodríguez, no tiene con quién jugar, hace un rodeo, presiona Cortés, tira atrás para que la tenga Rojo. Rojo va a devolver para Cambeses. Sale Racing dentro de su área.
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9: ¿Y Polanco qué dice, Martínez?
10: Diego Martínez le pide a Óscar Cortés que trate de encarar por la banda derecha, que se juegue el uno contra uno, teniendo en cuenta que Rojo está amonestado.
9: Por tu lado, Luca.
6: Boivoda le pide más participación en el mediocampo de Racing. A Ortegoza, a Saracho y también más concentración a Leo Pérez.
9: Aparece para cruzar Waller, tira el balón afuera, lateral de Racing, banda izquierda en ofensiva.
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9: Ortegoza viene por izquierda, centro pasado, segundo palo, busca Canavo, saca de cabeza Ibáñez, viene cubriendo Canavo, quiere que se vaya la pelota, queda sobre la línea, viene ganando bien Ibáñez y sale Huracán por izquierda, ataque Ibáñez. Ibáñez viene, trababa fuerte con Lodico, sigue la jugada, le queda Lodico por derecha, cayó de nuevo Lodico, arranca el roperito, viene Lautaro con el centro, saca Palazzo de cabeza, le queda Ortegoza, remató, desviado fuera, saque de arco de Galíndez, Domper dice Nacional.
2: En 30 minutos de este primer tiempo está mejor la Academia, suelta los volantes, lo que pedía Bododa recién en el banco que marcaba Luca de Jesús, y cada vez se va animando más el roperito recién por Boda fuera del área.
9: ¿Qué pasó con la Fórmula 1 hoy, querido Almirón?
3: Con la Pinto terminó séptimo en el Gran Premio de España, primero Antonelli, segundo Verstappen, tercero Lando Norris.
9: Pero está fuera, lateral para Racing, mitad de cancha, banda derecha.
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9: 30 de la primera parte, vos prendido a Radio Nacional en cada rincón de la Argentina, la radio más grande del país. A través de internet en el Fútbol Show Nacional, en el canal de YouTube. La viene buscando Maravilla, viene recién por izquierda, la pone contra el área, viene para Ortegoza, llega al fondo, por el centro. Viene cruzando Palazzo, la manda al tiro de esquina, es para Racing, punta izquierda.
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9: 31, Don, para ver si de arriba viene algo, ¿no?
2: Y va de arriba Racing, lo está comenzando a doblegar con gente en el área, recién pasó Ortegoza, se la dio Maravilla y la pelota se fue al córner.
9: Le va a pegar Lodico, oreja izquierda de la cancha, pie derecho. Va a venir el córner para Racing, que buscará de arriba a los 31. La jugó por bajo, va al primer palo, responde Díaz, devuelve para Lodico. Lodico pone el centro con zurda, segundo palo, cabezazo, la sacaron en la línea. Sigue vivo, otro cabezazo, y abajo, abajo, Galíndez ganaba el arquero de Huracán. Ganaba Matías Pérez de arriba, lo tuvo Racing dos veces, responde Huracán, pero viene cortando Canavo y le queda la pelota para que venga Maravilla, se le va larga, gana Caicedo, pelea Maravilla, va en tres cuartos de cancha, fueron abajo los dos, metieron los dos, gana el hombre de Huracán, viene para que la tenga Pereira, se salvó el globo, Domper.
2: Sí, decíamos que estaba bien Racing y llegó la más clara del partido a los 31, saltó muy bien el pibe Matías Pérez de arriba y en la línea la sacaron justo. Y ahora va Huracán.
9: Responde Caicedo, viene Caicedo, va bajo Pérez. Se tiró un piletazo, metió el ecuatoriano. Responde Huracán, pelota a la derecha, va para Cortés. Viene el colombiano, viene Cortés, le pone el centro atrás, pelota por bajo, a punto del penal. Y roba el balón. Queda dolorido un hombre de Racing que está caído. Ya me dice Luca de Jesús quién es, porque se viene la contra de la Academia. Que arranca por izquierda, viene dominando la Saracho. Saracho que viene metiendo el freno, costado izquierdo. Va Saracho, viene marcando bien por este lado el hombre de Huracán. Presiona Maravilla, gana Maravilla. ¿Quién es el caído? O ya se pone de pie, ¿eh? No, sigue de caído.
6: Es Leo Pérez. Es Leo Pérez, cuando chocó con Caicedo, el ecuatoriano quedó muy sentido. Ojo la rodilla derecha, ojo la rodilla derecha del ex volante central de Huracán y de Gremio.
9: Metió piletazo Polanco para mí, ¿eh?
8: Sí, y para mí también.
2: Caicedo en la jugada posterior a la que pisó mal Pérez. y el que termina salvando en la línea
10: es Payo Pereira. Payo,
2: exactamente, Pereira, como marca muy bien nuestro compañero allí en la zona baja, es como un gol lo que evitó el central de Huracán.
11: Sí, señor, en la línea.
10: Por eso Diego Martínez se enojó por la jugada, pero rápidamente aplaudió al marcador central de 36 años, 1.85 para él.
11: 33 partidos detenidos, 0 y 0.
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11: Dame gente, querido Mike. Ahora sí, Mike.
3: Hola, amigos de Nacional, dice, acuérdense, gana Boca 2-1 el martes. Saludos a Nicolás Álvarez, desde Santo Tomé, Corrientes, Sofía.
11: Mañana está Álvarez, ¿no? Mañana está Álvarez, estamos seguros, ¿no, Domper?
2: Creo que sí.
11: 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Tiro libre para la Academia, tres cuartos de cancha, Campo del Globo.
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11: Tiro libre para Racing, está Nacho Rodríguez, sí.
7: ¿Le puedo preguntar a Domper si esta no era para amarilla? Porque lo bajó sin pelota y después pateó la pelota. ¿Esta es para amarilla como la de Marcos?
2: Sí, esta también es para amarilla.
7: Ah, y no lo dijo.
2: Bueno, me lo estaba preguntando. Pero la de rojo era para amarilla también.
11: Pero no la sacó acá, ¿no?
2: Acá no la sacó.
11: No. Acá no la sacó. Era para amarilla.
7: No, no la sacó. Por supuesto que no la sacó.
11: Por eso, por eso.
2: Bueno, pero no se enoje conmigo, enojese con el árbitro, querido Luca.
7: Con todos menos hoy.
11: Le queda
10: más madera.
11: Le queda poco a Dóbalo. La jugaron cortita.
2: Ah, pensé que a Luca, perdón.
7: A mí también.
11: La tiene Canao.
2: Un chequeo médico, ¿no?
11: Canao que la viene poniendo al área, va pasado, la viene bajando de cabeza. La pelea Cortés, recupera Huracán. La viene jugando tres cuartos de cancha. Arranca Waller, Waller que la viene tirando para el Messi. Engancha al Messi, la tira profunda para Cortés y a correr se viene Huracán. No lo fue a buscar Lodico, viene Cortés, pone el centro, pelota al área. Se pasaron todos, no puede Caicedo. Y la viene recuperando Ortegoza que saca la bola al medio. La baja Díaz en la mitad de la cancha. Mete un sombrero, sale el roperito. Pelea Lautaro por aquel lado. Viene buscando con Fernández Cedrés, tiene la pelota Huracán. Waller que cambia para Blondel. Blondel que la viene jugando para Palazzo. Palazzo que la tira, la devuelve para Blondel. Sale Huracán del fondo, banda derecha. Seguimos 0-0 en 35.
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2: Sufre Racing a la espalda de Nacho Rodríguez, de muy buen manejo y salida, pero por ahí va Cortés. Y ya son varias jugadas las que le ganó la espalda.
11: Pelotazo a cualquier lado, pelota afuera. Hay lateral para Racing, posición defensiva.
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11: Sale Racing del fondo, el encuentro empatado 0-0, balón en tres cuartos de cancha, le queda Blondel, Blondel para Cortés, Cortés para Blondel, saca del fondo Marcos, pega en Caicedo, balón afuera, nuevo lateral para la Academia.
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11: Iba a ser el lateral Nacho Rodríguez, pero caía un balón desde la tribuna de atrás del arco de Cambeses. Por eso el árbitro paraba para que saquen esa pelota. Hacen el lateral, viene rebotando en Waller, balón afuera. Nuevo lateral para Racing que gana metros en ataque.
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11: El martes relata Perazo, comenta Minotti. San Pablo Boca la revancha en la Copa Sudamericana por los cuartos de final. Saca Canavo, cae por el medio. Viene ganando de cabeza Ibáñez. Recupera el Lodico, se le va larga. La gana Huracán, la viene soltando para que la tenga Cali. Abre sobre la banda derecha, la tira para el colombiano, viene Cortés, va a encarar para el área, la juega por bajo, pelota a media luna, Kalinger que devuelve para que venga la pared, pero se caía el hombre.
2: Buena
11: de Huracán.
2: Jugada.
11: Era buena,
2: El jugador de Huracán que se termina cayendo cuando tira la pared, se la devuelve perfecta a su compañero. Por momentos encuentra espacios el Globo.
11: La tiene Cambeses, sale con rojo. La tiene la Academia en 37 minutos y medio. El partido igualado 0-0 por Radio Nacional en el Fútbol Show Nacional. Venimos de Independiente y de San Lorenzo. Relató Perazo, comentó Minotti, con Valdés, con Nataluti. El 1-1 del equipo del uruguayo con el equipo del gallego.
9: sale jugando por izquierda Racing, la tiene Rojo, Rojo saca el pelotazo largo, viene para que vaya a buscar la Maravilla, Maravilla con Díaz, pelea Maravilla, le queda Díaz, Díaz por derecha, pero se duerme y gana Palazzo, saca sobre el costado, la viene buscando Canavo, Canavo que toca de primera, viene para que la tenga Lautaro Díaz, ganó la cuerda, viene por derecha, ataca Racing, pelota por bajo, viene para Saracho, entra Maravilla, y aparece Blondel, saca la bola, le queda Ortegoza, la pone al medio, un debía, busca Maravilla, queda en el área, piden una mano, saca de cabeza Palazzo, la viene buscando de nuevo Racing, la tiene Rodríguez, Rodríguez tira para Marcos Rojo, Rojo que domina, levanta la cabeza, tres cuartos de cancha, ataca la Academia, la juegan para Nacho Rodríguez, pone el centro, segundo palo, vienen de arriba, entró Canavo, la bajó en el área, un rebote, pide en mano de Canavo, remata a las manos de Galíndez, la tiene el arquero de Huracán, le tocaban la pelota cuando iba a sacar, salida para Huracán, ¿qué pasó, Domper? ¿Qué pasó?
2: Racing le llega por los dos costados, la última fue un remate que no llegó con mucha potencia al arco de Galíndez, reclamaron una mano que no había, había pegado en el muslo, pero está mejor la Academia en este último tramo del primer tiempo, igualan 0-0 en el Ducó, Huracán y Racing.
10: Vos sabés, relator, que Diego Martínez quiere hacer un reajuste en el doble 5, habla con Waller, habla con Cedrés y le pide a Kalinger que lo siga de cerca a Lodico.
9: Nada en el área, ¿no, de Jesús?
12: Nada, lamentablemente okay. Nada.
9: Tiro libre para Huracán en 39.
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9: Blondel que viene jugando para Cortés, Cortés sobre la banda derecha, la tiene Cortés, Cortés que juega al medio. Viene el balón para que la tenga Fernández Cedrés, levantó sobre la banda derecha, viene para Cortés muy largo, sale Marcos, saca con zurda, la viene bajando Maravilla al medio, la regala, le queda Fernández Cedrés, la tira hacia adelante, recupera Nacho Rodríguez, domina Racing, sale jugando para Lodico, Lodico viene tirando atrás para que la domine Rojo, Rojo que tira más atrás para que la tenga Cambese, Cambese dentro del área chica, sale el arquero de Racing, le pega Cambese largo a la derecha para Carabo, le roba la cancha lateral del globo.
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9: Abrazo para el querido Hernán Valdés que viene.
2: ¿Cómo está Valdés? Qué domingo inolvidable para Hernán, ¿eh? Un abrazo para él.
9: El hombre puntero vuelve en la moto escuchando Radio Nacional.
2: ¿Volvió la moto también?
8: Qué grande.
9: 0KM, ¿dónde?
2: Qué grande, Hernán.
9: 0KM. Al otro día fue y dijo, ¿cuánto sale? Acá está. Viene Huracán por izquierda, viene el centro al área, entra Cortés, entra Caicedo. Se acabó la cancha, pelota afuera. Salida para Racing en 40.
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9: Fue el otro día la concesionaria y dijo, ¿cuánto vale las 100 kilómetros?
2: Por algo es una figura de la televisión, ¿no?
9: Le dijeron tanto.
5: Cheque en blanco.
9: Paga pedazo, dijo.
2: Listo. Mañana va a tener un lindo programa. Sí. El querido Hernán Valdés avisó Huracán. Sigue siendo un problema la espalda del lateral izquierdo de Rodríguez y de Rojo. Por ahí llegó Cortés, no la pudo enganchar, pero era una linda jugada de ataque de Huracán.
9: 41, sale la Academia. Viene de Matías Pérez para que la tenga Marcos Red. Abre para que la dominen Nacho Rodríguez. Rodríguez tira para Maravilla, lo anticipan. Pide falta, no le dan. Arranca por el medio Huracán, la viene jugando por derecha para Blondel. Blondel que tira para Caicedo. Corta de cabeza Rojo. Viene recuperando el equipo de Racing. Al medio para Ortegoza. Ortegoza tira para Canavo, le tiró un compromiso, pero Canavo juega atrás para que la tenga Cambese dentro del área. Sale la Academia por izquierda.
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9: Ay, ay, ay, triangulaban, tocaban, perdían, balón afuera, lateral para Huracán, banda derecha. Dame gente al mirón a ver si se despiertan los goles en esta noche de fútbol.
8: Hola, Eladio, dice, bueno, no está Eladio, pero igual le vamos a dejar pasar Eladio. Por esta.
9: Aro.
8: Qué linda está la radio, dice. Lo escucho desde la ciudad de Helvecia, Santa Fe, soy Ricardo, abrazo y también un saludo gigante para el camionero que nos escuchan desde la provincia de Misiones. César está pasando en este momento por allá y nos escucha por la radio.
2: Hoy perdió el camión, después nos va a contar el amigo Almirón porque una derrota
8: 2-1
2: en la primera vez metropolitana preocupante del camionero.
8: Y con dos menos,
9: Muñeco al piso, Lucas.
13: Sí, perdón que interrumpa el ascenso por tres arratea, pero no hay cambio en Racing.
9: Ah, directamente. Bueno,
13: sí, no va más, no va más Ezequiel Canavo, un temita muscular, parece en la zona del aductor y va a debutar con la camiseta de Racing el ex lateral derecho de Belgrano y de Boca, Juan Barinaga, cuando quiera y decida interrumpir el ascenso por tres, el cambio en la Academia.
9: Bueno, se pone de pie Canavo, aprovecha Martínez para dar indicaciones. Presentamos al señor Luca de Jesús de esta manera.
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13: Tacha el número 4, Ezequiel Canavo lesionado, tema muscular, zona del aductor. Ingresa con la camiseta número 14, haciendo su debut con la casaca de la Academia, Juan Marinaga.
9: Bueno,
2: va a ser una linda prueba este debut de Barinaga, el ex Belgrano, el ex Boca. Lamentamos obviamente la lesión del chico Canavo, pero es una linda noche para verlo a Barinaga.
9: 43, Barinaga a la cancha. Lo cuenta Luca de Jesús en el aire de Radio Nacional. Lateral para la Academia, banda izquierda, tres cuartos de cancha, campo rival.
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9: La tiene Racing en el fondo, sale Rojo con un cambio de frente, izquierda, derecha. Suelta la bola, cabecea Díaz, la tira hacia adelante, viene por Ortegoza, viene ganando Palazzo, queda por el medio, la tiene Fernando Cedrés, juega más atrás, balón a la izquierda para que la tenga Ibáñez, Ibáñez que tira por derecha, juega para que la reciba Blondel, Blondel al medio, la venía buscando para que el lado Kalinger la perdió, recupera Racing, viene para que la tenga Rojo en el fondo, abre por derecha, balón para Matías Pérez, Pérez que levanta la cabeza, sale jugando, tira para Ortegoza, Ortegoza para Matías Pérez que tira para Cambeses, la domina Racing, 44 del primer tiempo al partido, 0-0.
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9: Arranca Lautaro Díaz por derecha, va de atropellada, se metió en la área. Maravilla el primero, y Galíndez abajo, se queda con la pelota. Qué bien que la hizo Lautaro Díaz, don
2: Pedro. Lo más picante de Racing, el roperito que se tira por la derecha, había comenzado el partido por la izquierda y lo busca Maravilla. Justo, Galíndez se la sacó del buche, era el primero de Racing.
9: Quiere presionar Saracho, roba la pelota, la tiene Saracho, Saracho que viene jugando más atrás. Viene Racing, pelota con el costado izquierdo para que la venga a buscar Maravilla. Martínez se le va larga, corre sobre la línea, llega Maravilla, mete el taco y le deja el balón a Pereira. Pereira que viene jugando para Kalinger, Kalinger que viene tirando para Waller. Waller que hace la salida, levanta con zurda, la tira a dividir a campo rival. Viene ganando Matías Pérez, viene buscando Caicedo. Caicedo que la baja, la tiene el ecuatoriano. La baja por aquel lado el hombre de Huracán, pero ya recupera Racing y arranca la Academia y se viene Matías Pérez, la viene jugando por derecha, viene la bola para el centro, al área, cabezazo de Saracho y la tiene Galíndez, y Galíndez se queda con el balón y arriba Racing lastima, don Per.
2: Sí, la tuvo Saracho, la peinó, estaba bien parado Galíndez, es más Racing en el final del primer tiempo. Desborda por la derecha.
10: Relator, un minuto más, vamos hasta los 46.
9: Sale jugando Huracán por izquierda, tocan al medio, viene para Fernández Cedrés. Cedrés que levanta la cabeza, abre para Kalinger, domina sobre el costado derecho, traslada el balón. El partido 0-0, se va el primer tiempo, ataca el globo, la última de la primera mitad. Viene jugando Huracán, la tira al medio para Fernández Cedrés, tira para atrás para Pereira, la tira el payo. Viene Pereira, Pereira que domina, damas y caballeros, ha terminado el primer tiempo. Final de los primeros 45 minutos en el Ducó. Huracán y Racing empata por Nacional 0-0.
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10: De a poquito se juntan todos los titulares junto con los suplentes. Ningún amonestado en este primer tiempo para el conjunto dirigido por Diego Martínez, que en el banco de suplentes tiene a Mesa, Nervo, Campo, Vera, Lescano, Ojeda, Gil, Romero, Mora, Peralta, Bruno Bartichotto y el juvenil Soto.
13: Querido Luca. Por el lado de Racing, se retira con rostro de preocupación los jugadores y sobre todo Juan Pablo Volboda. En la Academia, un solo amonestado a los 4 minutos de arrancado el partido. Marcos Rojo ya hizo una variante por la lesión de Ezequiel Canavo, lo reemplazó Barinaga. En el banco, junto a Volboda, esperan Tagliamonte, Escudero, Espino, Martínez, Fernández, Tello, Conegni, Vergara, Craneviter, Mijevich y Torres.
9: Querido Miguel Almirón, para informar a la gente qué hay para contar a esta hora de la noche.
3: Recordemos entonces, en el automovilismo tenemos el puesto número 7 de Franco Colapinto con su escudería Alpine. El día de hoy ganó Kimi Antonelli, Mercedes. Segundo lugar para Max Verstappen. Tercer lugar para Lando Norris.
9: Bien, dame un poquito de gente en el WhatsApp y ya se viene el comentario de Agustín Domper.
3: 11-3-870-7485. Hola Nacional, la mejor radio del país. Soy camionero, dice. Saludos a mi pueblito Puerto Leoni. Y por supuesto, ahora estoy rumbo a Santa Fe y Paraná. Abrazos gigantes. Saludos también para nuestro amigo Conrado, que nos escucha desde San Martín de los Andes, siempre con la radio prendida.
9: Qué grande, qué grande. 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Tiempo de comentario. Final de la primera parte. Huracán y Racing. El Globo y la Academia 0-0. Y lo dice de esta manera Agustín Domper.
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0: en La Quema, igualan 0-0 el local y la Academia, que no termina de prender el equipo de Bodboda en esta noche de domingo del Fútbol Show. Una jornada fría en toda la Argentina, una de las últimas de este invierno, ya se viene la primavera y todavía no florece el fútbol en el equipo académico, que fue levemente superior al Huracán de Diego Martínez, que viene de varios empates y que hoy frente a su gente no pudo dar una buena versión hasta aquí en esta primera etapa de fútbol. Sí que tuvo sus chances con Caicedo, que en el amanecer del partido ya tuvo una jugada clara tras un desborde de Bizanz y definió por arriba de Cambeses, se fue alta la pelota, y no mucho más de Huracán, algún que otro centro cruzado también para Cortés. Lo mejor lo tuvo Racing con Leonel Pérez tratando de hacerse el patrón de juego, Ortegoza que se soltó bastante y pisó el área rival, y el roperito Lautaro Díaz, el más picante hasta aquí en este primer tiempo, arrancó por izquierda, después se soltó también por la derecha, tuvo un par de jugadas interesantes de desborde, de centro atrás, buscándolo a Martínez, la maravilla del gol que todavía no logra convertir en este proceso de Bodboda como entrenador, pero que por lo menos en este primer tiempo tuvo una media tijera a los 18 minutos tras un centro al segundo palo, la dominó bien de pecho Maravilla, y la tijera lo encontró bien parado a Galíndez, como fue todo el primer tiempo el arquero de Huracán, una garantía obviamente el ecuatoriano, siempre bien parado, cada vez que lo exigió Racing con centros, con el cabezazo de Saracho ya en el final de la primera etapa, y con la más clara que fue Matías Pérez, el 2 de Racing, tuvo tras un centro al segundo palo un buen cabezazo que lo superó justamente a Galíndez, y ahí estaba el Payo Pereira para en la línea evitar el primero de Racing, que tuvo y que mereció un poco más que este 0-0. Poca fantasía igualmente en esta primera etapa, esperamos que ambos mejoren y que lleguen los goles, claro está, para la segunda etapa. Imagino algún cambio en el equipo de Diego Martínez buscando ser más protagonista, no funcionó el doble 5 con Cedrés y con Waller, y Racing con ese cambio obligado de Barinaga por Canao de lesión en el lateral derecho, y esta búsqueda de Bodboda de encontrar el juego y lo más importante en esta noche en el Ducó, los goles que aún no han llegado.
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9: El Parque Nacional Lihuel-Calel, ubicado en el centro-sur de la provincia de La Pampa, tiene 32.514 hectáreas. Es una reserva que tiene mucho que ofrecer a los amantes de la naturaleza. Pinturas rupestres de 4.000 años de antigüedad, una abundante población de guanacos y otros animales pampeanos, y un paisaje serrano rocoso y salvaje.

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14: Tuvimos acción hoy en el fútbol argentino. Ganó Central con gol de Di María de penal en victoria frente a Tigre, 1-0. 1-1 la victoria, el empate, digo bien, de Sarmiento frente a Belgrano en Junín. Mismo marcador en el Diego Armando Maradona entre Argentinos y Gimnasia de la Plata. Independiente y San Lorenzo también empataron 1-1. Lo está relatando Sergio Zarratea en el aire de la radio pública. Lo está comentando en este momento Agustín Domper. 0-0 el empate entre Huracán y Racing en el Tomás Ducó. Acaba de terminar en este momento el encuentro entre San Martín de Tucumán frente a Agropecuario, victoria del Santo. 3-0. Frente al conjunto de Agropecuario. También la victoria del Tomba, 2-0 frente a Colón de Santa Fe. Argentinos en el exterior, que pasó en el clásico de los Manchester. Ganó el City, 1-0 frente al United, con Enzo Fernández como titular, Jerónimo Rulli como suplente, frente a un United que tuvo como titular a Lisandro Martínez. Y por supuesto la derrota de la Juventus, 3-2 frente al Sassuolo, que tuvo como titular en este momento también a Nico González. Tenemos más resultados en la Primera Nacional, recordemos. Los Andes y San Miguel empataron 1-1. 0-0 el empate entre Almirante Brown frente a Ferrocarril Oeste. Estudiantes de Caseros le ganó 1-0 al conjunto de Acassuso. Patronato y Temperley empataron 0-0 en la Tacita de Plata, allá en el norte del país. En Gimnasia de Jujuy le ganó 2-1 Atlético de Rafaela. Mitre de Santiago del Este.

0: Pero Chaco Forever 0-0, Racing de Córdoba perdió frente a Deportivo Morón 2-1, ganó Midland 1-0 frente al conjunto de Chacarita. Volvemos en este momento al Tomás Adolfo Ducó con Sergio Sarratea.
1: Gracias, querido Almirón, con todo el repaso informativo. Esperamos que vuelvan los protagonistas para el segundo tiempo. Por Radio Nacional estamos viviendo por ahora el 0-0 de Huracán y de Racing. WhatsAppea con nosotros, vos sos parte de la transmisión en el 113-870-7485. 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Va volviendo la terna arbitral, va volviendo Racing también para el segundo tiempo. Ya contará Luca si hay cambios, además del de Barinaga que se dio sobre el cierre del primer tiempo. Ya
2: fuera. Sí. Mirá, te voy a dar una estadística que refleja por qué Racing está último en su zona y está casi también en el fondo de la tabla acumulada, ¿no? Más cerca del fondo que de la zona de copas. Racing en clausura tiene tan solo 7 goles. De esos 7 goles, ¿saben cuántos anotaron delanteros de la academia?
1: ¿Cuántos?
2: Tan solo uno, y es un delantero suplente, Dubán Vergara, en la derrota con Tigre. 2 metió Misevich, 1 metió Colombo, que está apartado del plantel profesional, 1 metió Vergara, 1 Canavo en la derrota con Argentinos Juniors en la paternal, 1 Marcos Rojo de penal contra Boca y 1 Leo Pérez en la derrota contra Atlético Tucumán en condición de local. 7 goles nada más metió Racing y tan solo 1 convirtió un delantero.
1: Si esto termina así como está y el partido sigue siendo así como está, ¿qué pasa con Bob Boda?
2: Sigue,
1: ok. Una derrota. No, obviamente. La derrota. ¿Y si hay una derrota hoy?
2: No puedo asegurar que continúe.
1: Ok.
3: No lo provoque al.
1: No, estoy preguntando.
3: Luca, que se ha tenido una noche brava. Almirón, yo le quiero preguntar por Matco. Por Matco. ¿Está para entrar un rato Matco hoy?
2: Yo creo que va a entrar un ratito.
3: Coincido.
2: Ratito.
1: Bueno. Polanco está Huracán, sin cambios.
4: Correcto, los mismos 11, relator.
1: Mueve el globo, arranca el segundo tiempo.
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1: Arranca Racing por izquierda, soltaron la bola sobre el costado. Viene la academia, viene el Odico cambiando de frente de izquierda a derecha. La tira para Ortegoso de primera para Barinaga. Barinaga recibe tres cuartos de cancha, agranda para que la tenga Ortegoso. Ortegoso viene sobre la línea, la tira Ortegoso. Tira más atrás para Barinaga. Barinaga que juega más atrás al medio para que la tenga Matías Pérez. Pérez que suelta por izquierda. Balón para Marcos Rojo. Rojo en el círculo central, toca al medio. Viene para Leonel Pérez. Pérez que viene jugando para el Rojo. La tiene Marcos Red. Abre por derecha, 40 segundos. Parte final, el partido 0-0, vos prendido Nacional.
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1: Viene la academia, la viene buscando por derecha, la juegan para Lautaro Díaz, la tiene Díaz que domina, la juega para Ortegoso, mete un taco, pelota al borde de ella para Lodico, saca del fondo Huracán, cae en tres cuartos, la viene buscando el Messi, pisan que viene jugando por el costado izquierdo, viene el cambio de frente, recupera Lodico que viene jugando atrás para Marcos, viene el círculo central, toca Racing, la tira para Ortegoso para Lodico que la levanta por derecha, viene para que la venga a buscar Saracho, pasa la pelota de largo, la viene buscando Díaz, presiona Lautaro Díaz que tira para Barinago, la anticipan y arranca la contra de Huracán por izquierda. Se viene el globo, arranca Kalinger, viene por izquierda, pide Caicedo, sigue Kalinger, va en la personal, sacó un tirito a las manos de Cambeses.
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3: Perdió Barinaga, con esa proyección y Kalinger se fue hasta el fondo, después definió suave, no tuvo un buen remate. Pero ojo con la espalda de Barinaga, que también en el primer tiempo sufrió Racing la espalda de Nacho Rodríguez.
1: Tiro libre para Racing que sale del fondo.
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1: Sale la academia por derecha, la viene tirando para Barinaga, mitad de cancha, mete el freno. Ahí atrás para que la tenga Matías Pérez. Pérez que levanta la cabeza, traslada el balón, la abre por izquierda.
2: Liviano, ¿no?
1: ¿Cómo?
2: Livianito, ¿no? El 4.
1: Oh.
3: Y hasta acá livianito, coincido.
2: Ay,
3: sí,
2: ay, ay. Lucho
3: y Barinaga en Racing estamos hablando.
1: No, no jugó ni 5 minutos, van, que le un toque.
2: Pero trabó y volvió al trote,
1: Sale jugando. Tiene un cierre de domingo terrible, ¿no? La viene buscando Matías Pérez y el toque hizo, la perdió con Pizán. Recupera Matías Pérez, toca al medio, saca lo dico, la viene poniendo tres cuartos de cancha, cabeceó Ortegoza para arriba. La viene buscando Ortegoza, la perdió de la vista. Y la viene ganando Fernández Cedrés, el árbitro paró, cobró falta, tiro libre para Huracán.
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1: ¿Algo para acotar de esta jugada de Jesús?
2: Que Ortegoza, como siempre, elige mal.
1: Ah, ok, listo. ¿Está de acuerdo, Dopper? ¿Está de acuerdo esta cuestión?
3: Sí, fue con el brazo arriba. Coincido en esta con Luca, una falta innecesaria. Que ahora lo tiene Huracán, una pelota parada a favor en el inicio del segundo tiempo.
4: De a poquito se levanta Kalinger, acusa un golpe en la boca.
1: 3 minutos de la segunda parte, tiro libre para el Globo, 3/4 de cancha, levemente tirado sobre la banda izquierda. Va a caer contra el área de la academia. La jugaron rápido, Racing está en otra cosa, pero el árbitro dice, va de nuevo, míreme a mí, yo
3: claro, no le doy la orden. Había pedido distancia.
1: Claro, míreme a mí que estoy acomodando la barrera, si usted pide distancia, tengo que ir a acomodar a los muchachos. Tiro libre para Huracán. Algunos jugadores de Racing estaban en otra, estaban mirando para cualquier lado. Diga que el árbitro se avivó. Tiro libre del Globo, viene del centro arriba, sacan de cabeza. La baja Lodi con la media luna, la regala. La viene recuperando Cortés por izquierda. Viene el colombiano, tira para que la tenga bien Waller. Waller que enganchó, jugó al borde del área. La devuelven para Waller que viene por izquierda. Pone el cuerpo, pelota afuera, todavía no salió. Ahora sí, el lateral para Racing, banda derecha.
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1: 4 de la segunda parte y Domper arrancó bueno, igual, ¿no?
3: El segundo tiempo arrancó, le dirá, peor que lo que fue el final del primer tiempo, que lo tuvo a Racing mejor que Huracán.
1: Polanco, ¿le tiene fe a los goles en esta noche?
4: Está complicado. Es más, te cuento un dato. Jordi Caicedo tiene 12 goles en lo que va del año, 8 en el primer semestre y 4 en este. Y recién lo sigue con 2 el Messi y Sanz. Imagínate lo que significa Caicedo para ese equipo de Diego Martínez.
1: ¿De Jesús le tiene fe a los goles esta noche?
2: A moverse los suplentes en la academia, con medio gol, alcanza y sobra.
1: La viene recuperando Racing por el medio, cambio de frente de Ortegoza, derecha izquierda. La viene soltando para que la tenga Nacho Rodríguez. Rodríguez que domina, juega para atrás, va para Marcos, saca rojo con zurda, la tira campo rival, viene buscando de arriba a Saracho. Hay un rebote, queda en el medio, lo anticipan por aquel lado al hombre de Racing. Viene tocando para Kalinger, que tiró para atrás, corre Maravilla, viene cortando bien Palazzo. Palazzo que tira para que la domine Fernández Cedrés. Fernández Cedrés para Pereira, Pereira para Fernández Cedrés. Fernández Cedrés que viene jugando para Galíndez, la tira el arquero.
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1: Bueno, pelota para Racing, volvía del offside y el Messi que mira como diciendo en serio yo. Tiro libre para Racing en la mitad de la cancha. Hay vóley femenino para contar, querido Almirón, ¿tiene información usted?
0: Así es, porque las Panteras cayeron frente a Brasil 3-0 en el Maracanacinho. Y pese a no lograr la victoria, se aseguraron la clasificación al Mundial 2027 de Estados Unidos y también a los Juegos Panamericanos de Lima.
1: Sale Campeche del fondo, la tiene Racing, llegando a los 6 minutos de la segunda parte. Ofrendido a Radio Nacional con Huracán y Racing 0-0. 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Viene la academia, pelea Maravilla Martínez, traba y pierde. Recupera el globo, arranca Huracán, la tiene Waller. Waller que viene jugando para Cortés, Cortés que viene por derecha, 3/4 de cancha. Arranca el colombiano, pone el centro, pelota al área, saca Barinaga de cabeza, queda en la media luna. La viene buscando por aquel lado, peleando la Caicedo. El árbitro dice que no hay nada, se miraban algunos. Viene sacando la pelota Racing del fondo, reviene para que corra Maravilla, viene buscando también Lautaro Díaz, gana de cabeza Palazzo, Palazzo que la tira para Ibáñez, Ibáñez que viene sobre la banda, pisa sobre la línea la pelota, viene Ibáñez, dicen que se fue, no se fue, dice el árbitro, la tira Ibáñez, sigue la personal, sigue Ibáñez, juega hacia adelante, recupera Barinaga, Barinaga para Lautaro Díaz, sale sobre la línea, viene Díaz, va al piso el hombre de Huracán, toca la pelota afuera, el lateral para dónde, para el globo, marca en línea.
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1: Viene por el medio Fernández Cedrés, traslada el balón, sigue Fernández Cedrés, la tira a la izquierda, ahí donde vive un hombre de Racing, lateral para Globo, punta izquierda.
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1: Hoy descendió Santa Marina de Tandil, sabía Don Per.
7: Sí.
1: Terrible noticia.
3: ¿Y el viernes Ituzaingó?
1: No, todavía no.
3: ¿Todavía no?
4: Del 2012, relator de jugar Copa Argentina frente a Boca, estar a un penal frente a Patronato o a perder la categoría, no se dará la...
1: Viene Huracán con el Messi por el centro del área, cabecea Matías Pérez, hay un rebote, le queda el balón para que la tenga Bizán, que viene por izquierda, la tira el Messi, viene Bizán, pone el centro, pelota al área, un rebote, queda en el área, la chica, viene Caligera, apareció una pierna salvadora. Sigue Huracán, sigue viva la jugada, la tira el Messi, pone el centro, segundo palo, entra Cortés, saca de cabeza Rojo, queda en el punto del penal, pasa de largo, le queda Fernández Andrés, la viene abriendo a la derecha, va a venir Blondel, remató, cruzado, ¡gol!

0: final, uruguayo nomás, apareció Facundo Waller para enderezar el tiro de Blondel. Venía Huracán rondando el área de izquierda a derecha, la jugaron para Blondel, remató cruzado y apareció Waller dentro del área chica para tocarla con zurda. El uruguayo la manda al fondo de la red. 8 minutos del segundo tiempo, se abre el marcador en el Duclo. ¡Vuela el globo! ¡Gana Huracán! 1-0 ante Racing.
1: Lo primerió Huracán a Racing el amanecer del segundo tiempo. Hay una muy buena jugada de Cedrés, que en el borde del área obtiene el rebote y la abre con mucha sapiencia para que Blondel busque el centro, remate cruzado, y en el corazón del área chica apareció este volante Waller pisando el área rival y marcó el gol del globo. Lo gana Huracán 1-0.
2: Primer gol en el torneo para el uruguayo Facundo Waller, quien tuvo un paso por Plaza Colonia, Nacional, Puma, San Luis, Puebla, y hoy viste la camiseta del globo.
0: ¿Qué reclama Racing, Luca?
3: Offside de Caicedo en el arranque de la jugada.
0: ¿Y para usted?
3: Nada, Voivoda maldijo a todos los santos al aire. Una nueva derrota para el equipo académico, que sigue último con este resultado. Yo no estoy en condiciones de asegurar que Voivoda siga siendo el técnico de Racing.
0: Hay tiro libre para Racing, costado izquierdo, mitad de cancha, gana el globo 1-0 en Nacional.
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0: Y Domper gana bien el globo.
1: En el segundo tiempo salió con otra actitud el equipo de Martínez, salió a presionar alto con Kalinger en la jugada esa que contamos a Barinaga, y este volante Waller llegó a pisar el área con el gol entre ceja y ceja.
5: Con este resultado Huracán se sube al puesto 9 con 13 puntos por diferencia de goles, que está por debajo de Atlético Tucumán.
0: Viene Cortés por derecha al centro del área, un rebote, le queda Caicedo, remata y traba por aquel lado Barinaga, recupera la pelota Racing, quiere salir rápido, lo dijo. Pedían una falta sobre Maravilla, la tira larga para que la vaya a buscar Díaz, viene ganando Palazzo, Palazzo que viene con Díaz, Cano Díaz, viene por derecha, va en la personal, viene por adentro, lo dijo, viene Lautaro Díaz, viene por derecha, enganchó, lleva el balón para el pie zurdo, la juega para atrás, viene por Ortegoza, Ortegoza devuelve para Lodico, para que la venga a buscar por este lado Díaz, se resbalaba, quería tirar el centro, lateral para Racing, banda derecha, lo va a hacer Barinaga.
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0: Tiene arranques interesantes Díaz, Domper, pero va muy solo.
1: Queda muy solo, en el primer tiempo fue lo mejor de Racing, el roperito Díaz. Esta jugada estaba habilitado, pero claro, llegó, como dice nuestro relator Sergio Zarratea, en soledad.
0: Barinaga en el lateral, pelota al área, saca Palazzo, la busca Barinaga nuevamente, completa Ibáñez, ahí por el medio, viene buscando Caicedo, arranca la contra del globo, la tira para el medio, Villán, se acabó la cancha, pelota afuera, lateral para la Academia Polanco, se metía Martínez adentro de la cancha a dar indicaciones.
2: Estaba como loco adelante del lateral, pidiendo que marquen de cerca a Maravilla Martínez.
0: La tiene lo digo que juega para Ortegoza, Ortegoza en el círculo central, abre a la izquierda, va la bola para Nacho Rodríguez, viene Rodríguez, lo marca Cortés, viene Rodríguez, falta de Cortés, para mí le puso la mano en el pecho, saca la pelota Huracán, recupera Racing sobre la banda izquierda, viene el Ludico para Ortegoza, Ortegoza viene tocando el medio, va el balón para que la tenga Leonel Pérez, Pérez que levanta la cabeza, pisa la bola, por izquierda no, por derecha tampoco, viene jugando para Saracho, Saracho para Leonel Pérez, metió un taco, la regaló, el disparo del hombre de Huracán desde el medio no, y arranca Vizal, y la tira el Messi, y le va a jugar para que la tenga Caicedo, se durmieron, tardaron 3 horas en Mercatian.
1: Superioridad numérica, 4-3 los jugadores del globo. Vizanz hizo la pausa, pero se la dio muy corta a Caicedo, estaba Cortés solo en la banda derecha.
0: Vizanz primero que amagó en el medio cuando arranca la jugada a pegarle desde ahí, y dijo no, pará, tampoco tanto, y después se la fue llevando y tardaba 2 horas en ver qué hacía. Y cuando se la dio Caicedo, Caicedo se estaba marcado.
1: Sí, y cortó muy bien el 2 de Racing, Matías Pérez. Ojo con la contra, que Huracán le está ganando a Racing 1-0 y le puede liquidar el partido.
0: Corner para Racing, punta derecha, 12 de la segunda parte.
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0: A ver, Racing de arriba. Lo dijo para darle con el pie derecho. Viene el córner para la Academia. Viene la pelota pasado. Segundo palo, cabezazo. Área chica. Saca Caicedo, el rebote. ¡Gol! ¡Ortegoza! Sosa. Se clavó contra el palo izquierdo de Galíndez, que quedó clavado en la línea. Empata el partido la Academia. Un taco y adentro. Rapidito lo iguala el equipo de Bajueda. Huracán 1, Racing 1, 14 de la segunda parte. En el peor momento de Racing apareció Ortegoza. Tras un córner al área, Caicedo que la peina, la pelota sale para el centro y de volea. Ortegoza la calzó bastante bien, la pelota se desvía en un jugador del Globo y se le termina colando a Galíndez.
6: Grito de Ortegoza de Boivoda, que lo gritó poquito, inmediatamente arrancó los gritos para ordenar al equipo para Ulises Ortegoza en su partido número 11 con la camiseta de Racing. Su primer tanto.
2: El enojo de Diego Martínez, el séptimo gol que recibe Huracán en estas 9 fechas. Se dio vuelta, habló con el colador y le... ¿De quién era? ¿De quién era la pregunta?
0: Para que viene Rossi, pelota para Lodico, viene para el segundo, viene Lodico, remató. Apenas contra el caño izquierdo, robó la pelota Racing, se la dieron a Lodico entrando al área, remató cruzado caño izquierdo, apenas, así de chiquito, así.
1: Clarísima jugada para la Academia, el mejor minuto del partido para Racing tras el gol de Ortegoza, se soltó Lodico, lo habilitaron, estaba muy mal parado Huracán, el retroceso defensivo fue muy flojo y definió bien. Cruzado se fue apenas ancha del segundo palo de Galíndez, era el segundo de la Academia.
5: Respira Boivoda, se mantiene con 6 puntos en el puesto 13.
0: Te dije que había 2, Donker.
1: Bien, hasta ahora cumplió nuestro relator Sergio Zarratea. Hay un hombre sentido, creo que es el autor del gol, ¿no, Luca?
6: Sí, Ortegoza, todo Racing reclama una pierna arriba contra el rostro del mediocampista de la Academia.
0: 15 del segundo tiempo, 1-1 en el Duco.
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5: 11-3-870-74-85. Buenas noches. Buenas noches Nacional, Conrado de San Martín. Buenísima la transmisión. Buenas noches Radio Nacional. Desde Chubut los escucho acá, Juan, dice, con toda la gentuza. Aguante Racing.
1: En el gol de Ortegoza hay un leve desvío después del remate del jugador de la Academia en el central Palazzo, ¿no? Por eso se termina colando y nada puede hacer Galíndez. Bueno, el momento más crítico de Boivoda, apareció por lo menos un toque de suerte que todo equipo necesita. Igualmente el gol claramente de Ortegoza porque buscó rápidamente ese remate de volea.
0: Sale Huracán por derecha, recupera la pelota Nacho Rodríguez, se le va larga, lateral para el Globo, mitad de cancha.
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0: Hizo una bien Ortegoza, Luca.
6: La primera en su partido número 11.
0: Lateral para Huracán, en la mitad de la cancha. ¿Qué le pasa a Dolo? Se van a venir cambios, se van a venir variantes, ya la vamos a estar contando. Dame uno, Gijón.
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2: Sí, relatores, se retira el partido para el número 17, para el Messi Juan Bizán, e ingresa con la número 33, el exjugador de Talleres, Bruno Bartichotto.
1: Bien el cambio en esta Bizán, que ahora tiene una contra clarísima ante el empate de Racing, como contaba. Se durmió, no estaba metido en el partido. Veremos si Bartichotto le puede dar un poco de explosión en ataque a Globo.
0: Levanta la pelota Ortegoza, la viene bajando por aquel lado, peleando a Bartichotto. El rebote le queda a un hombre de Racing. Cambia a la derecha para Barinaga, que lo corto, la robó Huracán en la salida de la Academia. Viene para Wallen, la abrió a la izquierda, la tiró para Ibania, se metió en el área, pone el centro, segundo palo, Caicedo. Otra vez dañó, rebote, la sacaron en la línea, tira de nuevo. Y saca el balón Leonel Pérez. Lo tuvo Huracán. El travesaño, el rebote en la línea. La manda al córner. de manera milagrosa se acaba de salvar Racing, Don Claro.
1: La mejor jugada del globo llegó a los 17 de la segunda etapa. Buen centro desde la izquierda de Iván y Caicedo, que gana siempre de arriba la pelota, da el travesaño y en el rebote Pérez, que la enganchó de volea y salvó el número 2 de la Academia en la línea.
0: Corner de Huracán, viene la bola al área, cabecean, cae por el segundo palo. La viene buscando Bartichotto, va a sacar el centro, cerrado afuera. Saque de arco para Racing. Respira Lucas de Jesús.
3: Respira Boivoda, sobre todo porque sabe cómo viene el panorama, le pide un poco más de intensidad defensiva al equipo.
1: Era Kalinger el que en dos oportunidades, después del remate de cabeza al travesaño de Caicedo, tuvo el gol. Impresionante lo de Matías Pérez, es como un gol lo que hizo el 2 de Racing, porque saltó en la línea para peinar la pelota que se metía.
0: La rosa, Cambese, ¿no?
1: Sí, la rosa, sí, a usted dice la de Caicedo, el cabezazo.
0: Sí, la primera. La que pega en el travesaño, la rosa Campese, pelota afuera, lateral de Barinaga.
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1: Me podrá corregir Lucas si me equivoco, pero Racing la sensación en el ciclo Boivoda de que le hacen un gol fácil. El Huracán le hizo una en el amanecer del segundo tiempo, en la jugada que más llegó, y ahora casi le marca el segundo, tirando solamente un centro al área.
0: Cabecea maravilla, la viene sacando Palazzo, le queda Ibáñez, arranca por izquierda. Viene Ibáñez, saca el pelotazo largo para que corra Caicedo, llega Cambese, la tiene el arquero.
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0: 19, segunda parte, 1-1 Carra. Partido, sí.
3: Para agregar a lo que decía Domper, si no fuera por Cambese, este Racing tendría 0 puntos, porque Cambese es la figura del equipo, atajando penales casi todos los partidos, siendo figura en cada encuentro. Si no es por el arquero de la Academia, esto sería mucho peor.
0: Robó la Academia, viene por izquierda, viene Nacho Rodríguez, la pide Lodico, pelota por el costado izquierdo, Lodico que va a enganchar, sigue Lodico, la pone al área, cabezazo, Galíndez, rebote, maravilla, Galíndez de nuevo, cabeceaba Saracho, tapaba al arquero de Huracán en dos tiempos, cuando parecía maravilla, Martínez para el rebote, controló de nuevo el arquero del globo. Sigue 1-1, Domper, es otro segundo tiempo.
1: Se puso lindo el partido, ahora llegaron los goles y llegaron las jugadas claras. Recién lo tuvo Huracán, ya lo tuvo Racing. Con un lindo cabezazo de Saracho, Galíndez en dos tiempos casi de rebote la empujaba maravilla.
0: Pero llegan porque marcan mal los dos.
1: Sí, sí, con errores, como recién hablamos de la última línea de Racing. Y tienen los dos grandes arqueros, como Cambese, lo que marcaba Luca, y como Galíndez, que también en esta evitó tras el gran centro de Lodico. Y el cabezazo del Saracho, el segundo de la Academia.
0: 20 de la segunda parte, estamos 1-1 en Nacional. Dame gente, Almirón, que explote ese WhatsApp.
5: Hola, soy Leonardo Beizaga, quiero la camiseta de Boca para alentar el martes. Vamos, Argentina, aguante Nacional, nos dicen por acá. Hola, dice Pablo de Córdoba, quiero la camiseta de Talleres, aguante Nacional.
0: Nacional, papá, diría el señor Eladio Arregui. La tiene Rojo. Sale Marcos, tira el pelotazo largo.
5: No diga así porque lo van a confundir de vuelta.
0: Aro. La tiene Lautaro Díaz. Hay un rebote, queda en la mitad de la cancha. La viene buscando Huracán, un milagro. Tiene un caño bárbaro. El rebote deriva en Ibáñez. Ibáñez que viene por el costado izquierdo, llegando a la mitad de la cancha. La pide Kalinger. Ibáñez que juega para atrás para Palazzo. Palazzo que viene dominando el balón. La pide Galíndez. Sale el globo en 21.
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0: Cambio de frente de Palazzo, la tira a la derecha, suelta para Blondel, la tiene el novio de, viene Blondel,
5: oiga, complete.
0: Viene Blondel, se arrima contra el área rival, pide Caicedo, viene para Jordi, aguanta, pivotea, sale el ecuatoriano, juega para Cortés, pierde con la marca de Rojo, completa Nacho Rodríguez, viene tirando al medio, va de arriba Pereira, gana de cabeza, le queda Ortegoza viene tocando para que no tenga Lodico para Leonel Pérez, Pérez que viene jugando a la izquierda, viene para Nacho Rodríguez, va en ofensiva a la Academia, la juegan para Maravilla viene por el costado izquierdo, fuera del área, la tira para Lodico que viene jugando para el costado, viene Nacho Rodríguez, pelota al punto del penal, saca Ibáñez del fondo, levanta la bola, la viene ganando Leonel Pérez, la viene perdiendo Maravilla, pasa el balón de largo, viene cortando Palazzo, toca por el costado izquierdo Huracán, arranca el globo en 22, 1-1 el partido, la tiene Kalinger, mete el freno en la mitad de la cancha y ahí viene el equipo de Martínez, con el partido igualado, con dos prendidos la radio más grande del país, el balón a la izquierda para que la tenga Ibáñez que domina, toca al medio, viene la bola por Ibáñez, juega más atrás, sale Huracán del fondo.
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2: Serra,
1: sí.
2: ¿Usted sabe cómo se vino Fabián Caudevila hoy para esta noche de A2?
1: ¿Cómo vino?
2: Con una camiseta de Racing, sí, prácticamente.
1: Viene buscando Huracán, la pelota al medio, el disparo de lejos de Blondel por arriba, el travesaño fuera, saque de arco de Cambeses en 23.
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1: Claro, porque a la medianoche, yo porque vengo con el oreo al revés, pero arranca la semana, Dopper.
2: Claro. De a dos.
1: Ahí de a dos. Ahí de a dos.
2: ¡Oh, no, pero la trajo completa! Mirá, ¿cómo? Completa.
1: Estamos completa. Bien. ¿Y sí? Un hincha de Racing, arranca Huracán por derecha, 23, casi 24, viene el globo, domina la bola, la viene jugando al medio para que la tenga Waller, Waller que viene con zurda, le pegó de lejos, afuera, muy desviado, saque del fondo para Cambeses.
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1: Bueno, ¿quién viene?
6: Bellito a la cancha con las 7, presentamos el cambio de la academia.
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6: Tacha el número 11 a Matías Aracho, que se retira cansado. A la cancha con el número 7, el colombiano Dubán Vergara.
7: Buen cambio que mete Volvoda, ofensivo, ¿no? Saca a Aracho, que tuvo recién el gol de Racing con la cabeza y la tajada de Galíndez. Y pone a Vergara, que ha alternado buenas y malas desde que llegó a Racing, pero que es un jugador con uno contra uno, con gambeta.
1: Bellito, como le gusta a Luca a la cancha.
6: El hombre de Córdoba, Colombia, el único de Colombia, perdón, el único delantero en el clausura de Racing que metió un gol.
1: Robó la pelota a la academia, la tira por izquierda, corría por aquel lado para buscar la Vergara, tenía la mano fría. La viene buscando Galíndez, quedó dolorido un hombre de Racing en el medio, ¿no?
6: Sí, Leonel Pérez.
1: Y también hay caído uno de Huracán.
2: Kalinger.
1: El partido detenido, llegando a los 25 de la parte final.
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2: Sarra,
1: sí.
2: Vos sabés que Diego Martínez rápidamente tomó nota del ingreso de Vergara, se juntó con sus colaboradores. Hay algo que no le gusta al técnico de Huracán.
1: Bueno, se pone de pie el hombre de Racing. Tenemos 25, se va a reanudar el juego. Todo suyo, Juan Ignacio.
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1: Vamos rumbo a historias de vida con Juan y Minotti y luego llegará a la medianoche de A2. Con Fabián Codevila, con Sonia Ferraris, el tiro libre de Racing, viene el centro de área, sacan de cabeza y la viene recuperando Cortés para la contra del globo, la tira al medio, la viene ganando Barinaga con zurda, la pone el área rival de nuevo, viene buscando Maravilla, ganado de cabeza Ibáñez, saca la pelota, Kalinger queda por el costado izquierdo, el árbitro cobró una falta, tiro libre para el globo.
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1: Sale jugando, Fede está complicado. La viene buscando por el costado Cortés.
3: Bueno.
1: Está complicado, Fede. Está complicado.
3: Bueno.
1: Épocas duras. Pero tranquilo, va a terminar bien. Sale por el medio, dominando la pelota por la mitad de la cancha. Waller, Waller que tira a la izquierda. Va para Ibáñez, tres cuartos de cancha, ataca Huracán. Viene Waller, la juega por bajo. Viene la bola para que ataque Huracán con el costado izquierdo. Viene Bartichotto, pone el centro, viene para Caicedo. Saca de cabeza rojo, queda en la media luna. El rebote le queda a Waller, le pegó con una pifia cayéndose. Y termina en las manos de Cambeses, que quiere salir rápido de contra. La tira para Dubán Vergara. Viene ganando de cabeza Pereira. Pereira para Ibáñez. Ibáñez atrás para que la tenga Palazzo. Sale Huracán del fondo.
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1: Hay momentos como este del partido que Doba lo entra a dar vueltas como un trompo en la mitad de la cancha mirando para todos lados, buscando no sé qué.
6: Es que recién le reclamaron una falta de Caicedo sobre Rojo en el centro del área.
1: Se da vuelta y mira para todos lados diciendo, ¿qué onda? Sale Huracán. Viene jugando a la derecha para que la tenga Blondel. Blondel al medio para Waller. Tres cuartos de cancha. Recibe Waller. Callejón del 10. Abre sobre la banda izquierda para que la tenga Palazzo. Palazzo que viene contra el área rival. Viene Palazzo. Palazzo para Bartichotto. Bartichotto que viene levantando la cabeza. Cambio de frente. Izquierda, derecha. La tira pasado. Viene buscando Cortés. Acompaña a Blondel. La viene tocando Díaz. Pero hay falta. No. Offside. Tiro libre para Racing.
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0: Cambio en Huracán que presentamos.
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2: Se termina el partido para el número 24, para Facundo Kalinger, para que ingrese con la número 11, Tayel Peralta, chico de inferiores del club.
0: Bueno, tiro libre de Racing, le va a pegar Cambeses.
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7: Mucho desgaste de Kalinger en el medio campo de Huracán. Ahora apuesta por Peralta, Diego Martínez, a ver si el pibe le da soluciones en la creación.
0: Gana en el medio Bartichotto, tira por izquierda para Ibáñez. Ibáñez que la viene tirando larga para Caicedo, viene ganando Matías Pérez, pasó de largo, la viene contando Rojo. Rojo domina en el borde del área, saca con zurda, la tira hacia adelante, gana de cabeza Palazzo, viene tocando la pelota para que la tenga Fernando Cedrés, que viene tocando para que aparezca Waller que domina, viene jugando para atrás para que la tenga Ibáñez, le pega el arquero largo a campo rival, viene ganando de arriba Marcos, que tira para Dubán Vergara, es anticipado por Blondel, pelea Bartichotto, viene por el medio, falta del hombre de Racing, árbitro dice que no, meten todos, luchan todos, falta ahora para aquel lado de Leonel Pérez, tiro libre para el Lobo.
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0: Escúcheme, Polanco.
2: Señor.
0: Waller y Kalinger van al mismo coafer, ¿no?
2: Sí, el mismo.
0: Tiene el mismo peinado, el mismo color de pelo, todo igual.
2: Pasó por la concentración anoche.
0: Tiro libre para Huracán en la mitad de la cancha, va de nuevo.
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0: Tiro libre para Huracán. Va a venir la bola al área, todo Racing defiende en el borde del área grande, viene el centro. Segundo palo, gana de cabeza Matías Pérez, le viene quedando Ibáñez, Ibáñez que la viene jugando para Peralta, la tiene Tayel Peralta, pone el centro, le roba la cancha, saque de arco para Racing, dice Don Pérez Nacional.
7: La primera jugada del pibe fue un centro impreciso, pero buscará con él asistir a Caicedo y con Cortés que sigue en cancha, a ver si le queda una más al delantero goleador del Globo.
0: Saca Cambese, le pega el arquero.
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0: Hay medallas en los juegos que se están jugando, valga la redundancia, en Santa Fe, en Rafaela, en Rosario.
5: Sí, claro que sí, porque el equipo masculino de gimnasia artística, ajá, se llevó el bronce en los suramericanos, pero también...
0: ¿Ahí participa Nicolás Álvarez o no?
7: Creo que no, pero no, bueno.
0: No, a ver, no pregunto. Siga.
5: Bueno, dale. También hubo medalla de bronce en los 10 kilómetros femeninos, Romina Inwilkerrier.
0: Le ganó, ¿no?
5: Sí, ganó la medalla de bronce también, aguas abiertas, 10 kilómetros.
4: Traduja ese relator.
5: No, pero okay. Es un... A ver, Romina Inwilkerrier.
0: Oh,
5: así es, ¿no? A ver, Domper.
7: Coincido, bien.
5: Ahí está.
0: Bueno, el INE está marcando el offside y el árbitro dice que siga la jugada.
7: Que no lo vio el árbitro.
0: Claro, no vale otra
7: para mirando. Para el mirón el offside, ¿no?
0: Para otro lado, sí. Viene por el medio Huracán. Domina Fernández Cedrés, la viene jugando larga a la izquierda, viene la bola para Peralta, la tiene Peralta, lo va a encarar al hombre de Racing, viene Peralta por el centro, segundo palo. ¿Y qué pasó ahí con Caicedo?
2: Falló y reclama Martínez.
7: Sí, hubo un agarrón, pero de ninguna manera para que caiga el gigante Caicedo.
0: Viene Huracán, viene el centro al área, pasado Barinaga de cabeza, la banda al córner cuando entraba Peralta, sí, tiro de esquina.
7: Sufre la espalda de Barinaga, como comentamos hace un rato, y Peralta ya empieza a tomar confianza después de una bicicleta. Lo asistió a Caicedo que, bueno, en el duelo con Rojo cayó.
0: Córner, ¿cómo la vio, Polanco?
2: Polémica, Diego Martínez está como loco.
7: No.
2: Dicen nada del otro lado, Novelli en el bar.
0: Novelli, sí. Corner de Huracán, 32, punta izquierda, viene al primer palo, un rebote, arco, salida del fondo de Cambete.
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0: Salida del fondo, Cambete que viene tirando para Rojo. Sale jugando Marcos del fondo. Abre para Nacho Rodríguez. Tiene espacio, tiene terreno. Y ahí viene Rodríguez en 32. La juega hacia adelante para Bellito. Viene Dubán, viene Vergara. Levanta la cabeza. Martínez por el segundo palo. ¿Qué hace Vergara? ¿Qué hace Vergara? Le pegó al arco, don
7: Sí,
0: Fer.
7: Tenía el centro para Maravilla en el segundo palo, que eso le reclamaba y le quiso pegar al primer palo. Estaba bien ubicado Galindo.
0: La contra de Huracán, viene Cortés, la brea derecha, viene para Bartichotto, viene poniendo el centro, pasó de largo, le queda Peralta, costado izquierdo, dentro del área, amaga línea de fondo, pone el centro, Caicedo, ¡gol!

0: la contra, vino por izquierda, Peralta dominó, el centro del segundo palo y apareció Jordi Caicedo. El de Machala, Ecuador, para empujarla. Gol de Huracán, 33 del segundo tiempo. Gana el globo, Huracán 2, Racing 1.
1: En la quema se prende fuego el Racing de Boivoda a la espalda de Barinaga. Por ahí venimos comentando que sufre. Bueno, ahí fue la pelota, no la pudieron sacar, picó, le pifió Matías Pérez, le quedó al chico que había ingresado recién. Peralta se frenó, hizo un gran amague y un centro a donde tenía que estar Caicedo para empujarla. Lo gana el globo, 2-1 en 34.
2: Delirio. Delirio en el banco de suplentes de Huracán, el quinto en esta temporada, el gol número 3 en 24 partidos para Jordi Caicedo. Se decía, Jordi dependiente, primera asistencia en primera para Tayel Peralta.
3: Boivoda recaliente a los gritos con sus defensores y también con la toma de decisión de Dubán Vergara.
0: Y ahí pelea Vergara sobre el costado, marca Nacho Rodríguez, hay tiro libre para Racing, costado izquierdo. Ay, Luca, el colombiano. Ay, Vergara.
3: Hay que marcar a uno solo también, ¿no? Uno solo hay que marcar del equipo rival.
0: Tiro libre de la Academia.
1: Igual, a ver, obviamente que cada uno tener su opinión, pero la jugada de Vergara, si bien la finalizó mal, fue en la otra área, ¿no? Después el retroceso de Racing fue muy flojo. Muy flojo y entre tres defensores no marcaron al chico Peralta que entró para eso.
0: Viene buscando para sacar de cabeza por aquel lado Palazzo, la viene buscando Ortegoza que viene tirando para Nacho Rodríguez que domina, viene Nacho Rodríguez, hay un rebote, gana Blondel, queda la pelota en el costado derecho, saca el pelotazo largo para Caicedo, viene buscando Cambeses fuera del área, le da Cambeses, la viene jugando hacia adelante, al balón para Marcos Rojo. Rojo tira la bola para que la tenga la Academia, viene por la mitad de la cancha, falta, cobra Doba, lo tiro libre para Racing.
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0: Viene Ortegoza para darle a la bola, la tira para Lodico. La pide Racing sobre la banda izquierda. Dice Dóvalo, va de nuevo el tiro.
1: Va de nuevo, no se entiende a veces lo que cobra Dóvalo.
0: Lo da vuelta como trompo. Cambio, presentamos.
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3: Va a ingresar con el número 10, Marco Miljevic. Después de la penitencia, se retira el número 16, Ulises Ortegoza. Presentamos el otro cambio.
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3: Se retira con el número 20, Gastón Lodico. A la cancha el número 24, Adrián Toto Fernández.
0: Bueno, y hay otro más, ¿no?
3: Y ahí también entró Elías Torres. Ya te retiro quién sale.
1: Claro, el ex Aldo Sivo. Se fue el Roperito Díaz. Que por momentos fue lo mejorcito en ataque. Pero bueno, ahora quema las naves, obviamente, el técnico Boivoda. Veremos si la pegada de Matko Miljevic le trae alguna jugada de peligro a la Academia.
0: Y ahí viene Matko, viene jugando por izquierda, viene para Nacho Rodríguez, amagó, va a tirar el centro, viene la Academia, hay un desvío, se va al córner, tiro de esquina para Racing.
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0: Va a venir el córner para Racing, la van a poner contra el área. Vendrá el córner para la Academia, punta izquierda, le va a pegar Miljevic con el pie derecho buscando la igualdad, 37, segundo tiempo. Gana Huracán 2-1 en Nacional, viene Miljevic, centro segundo palo, la manotea Galíndez, queda en el costado del área, la viene buscando Huracán para sacarla, la domina Ibáñez presionado por el hombre de Racing que es Maravilla Martínez, sale jugando para Bartichotto, tira hacia adelante, hay un rebote, le queda Maravilla que la aguanta, cae Maravilla, en línea dice que se levante, pelea Martínez, balón afuera, lateral de Racing.
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0: Lateral que viene haciendo la Academia, la juegan atrás para que la tenga Barinaga abre a derecha, suelta el balón para que la tenga dominada Rojo que cambia de punta, la viene echando a la izquierda, queda corto, gana Blondel de cabeza, la viene buscando Miljevic, la baja de cabeza, tira para Nacho Rodríguez que viene tirando al medio para Barinaga que viene abriendo la bola para que la domine en el fondo Rojo que viene levantando la cabeza, toca para Miljevic que viene dominando el balón, viene Miljevic, la perdió, se durmió el balón, la perdió y recupera Huracán que quiere rematar desde la mitad de la cancha, sale un tirito, la tiene Cambeses.
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0: Viene la bola a la izquierda de Fernández para que la tenga para aquel lado el equipo de Racing. Hay un hombre de Huracán caído.
2: Sí, Sarra, el chileno Bruno Bartichotto.
0: Viene Racing, la tiene Nacho Rodríguez, juega hacia adelante, va para Vergara. Vergara para Miljevic. Miljevic que domina, 38. Viene Marco, había falta de Caicedo. Sigue Miljevic con el balón dominado, la pone contra una pifia. Va corriendo del otro lado Racing.
2: Estaba todo parado.
0: Va de nuevo, ¿qué le pasa a Lóbalo?
3: La falta de Caicedo contra Miljevic.
0: Ah, pero pasó hace 3 horas.
1: Piden la camilla, ¿no? Para el jugador.
2: Un pisotón, ¿eh?
1: De sí. Huracán.
2: Sí, finalmente es Facundo Waller que recibió un pisotón en la pierna izquierda.
0: Bueno, partido parado, todo suyo, Gijona.
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0: Cambios en Huracán que presentamos.
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2: El primero van a ser dos. Se retira con la camiseta número 15, Facundo Waller, el uruguayo, para que ingrese con la número 8, Leonardo el Colo Gil. Recordemos que hasta último momento estuvo esa duda. Y presentamos el segundo.
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2: Se va a retirar particularmente Bruno Bartichotto, que había ingresado hace un ratito nada más, para que ingrese Hugo Nervo, el central de 35 años, nacido en 1991, 1,83 m.
1: Bueno, mete cambios obligados por lesión. Bartichotto, hincha de Racing como su padre, me aportan la información, y mete a Nervo y a Gil, los experimentados jugadores, el técnico de Huracán Martínez, para resistir de acá al final lo que van a hacer los centros al área de la academia.
0: La bronca que debe tener Bartichotto, ¿no?
2: ¿Qué te parece?
1: Un puñado de minutos.
0: Tiro libre de Racing, costado izquierdo, 3/4 de cancha, 40 de la segunda parte. Miljevic para darle con el pie derecho, viene el centro, quedó corto, saca de cabeza Blondel. La viene bajando por el medio Fernández que juega atrás para que la tenga Barinaga que viene cambiando de frente, la tiraba profunda a la izquierda, pero roba Huracán y arranca la contra y se viene Cortés, lo marca Miljevic atrás, viene Cortés, la va a cambiar para Peralta, viene Cortés, remató, cortó Barinaga, que se queda como último hombre, sale Racing del fondo.
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1: Y acá al final va a ser así el trámite del partido, Racing yendo a buscar el empate a los tumbos con el corazón y Huracán con la contra, recién lo tuvo Cortés, la terminó mal, pero era una jugada clara para el Lobo.
0: Tiro libre para Racing en el medio. Tiro libre para la academia. Luca, le quedan 4 minutos a Bojoda.
3: Subeldía está sin trabajo, ¿no?
2: Upa.
0: Ah, bueno. Está. Así cerramos el domingo. Bueno.
1: ¿Qué? ¿No puedo preguntar?
0: Pero... Sí, puede preguntar lo que usted quiera.
1: Ah, bueno.
5: Pero esa pregunta medio.
0: Tiro libre para el equipo de Racing en el medio. Doba lo que hace patear de nuevo. La tiene Rojo.
1: Becasete también está sin trabajo, sí, por eso, ¿no? Caudet.
0: En cualquier momento también. La viene buscando Torres por derecha. Tira al centro, un rebote afuera. Lateral para Racing al lado del banderín del córner.
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5: Imagínese cómo debe tener las uñas Pomelo ahora. Mire cómo está.
0: Viene Fernández por derecha, el centro al área, la peinaron, segundo palo, sacó Huracán del fondo y arranca la contra, la viene ganando Miljevic, tira para atrás, viene cayendo en el medio, la viene buscando el equipo de Bojoda, la tiene por la mitad de la cancha, hay un hombre de acá caído reclamando
2: y Peralta
0: una falta, viene para Vergara que la toca al medio, viene para que la tenga Miljevic, hace un rodeo, aguanta la pelota, la abrió por derecha para Barinaga, ahí donde está caído el hombre de Huracán, lo tiene gambeteado en el piso, tiró el centro, pelota al área, queda en la media luna, la viene buscando Fernández, tocaron al medio, quiere meter un taco el hombre de Racing, pelean todos, es un flipper, la sacan, le queda Miljevic, 3/4 de cancha, sigue Racing con el balón dominado, Miljevic que la juega para Rojo, 42, casi 43, la tiran para Vergara, la tiene Duban, viene Vergara que aguanta la pelota, sigue Vergara, juega para atrás, va para Barinaga, la juega por bajo, viene tocando Racing, va para Miljevic, apunta, le pega, tiró. Galíndez contra el palo derecho, corre Maravilla, saca Blondel, viene buscando la contra del globo, corta Rojo, tira hacia adelante, viene la Academia, le queda Milhevi, la pide por izquierda, viene tocando Racing, la juega para Fernández, Fernández que la tiró para el área, la peina Pérez, queda por ahí, cayó un hombre de Racing, se tiró la pileta, traba Matías Pérez y arranca la contra de Huracán, y se viene el globo a los 43 y medio, salen 1, 2, 3, 4, lo quieren camisetear, queda en la mitad de la cancha, la abren por izquierda, viene para Peralta, acompaña a Cortés, viene Peralta, la tiene Tayel, nada por acá, nada por allá, abracadabra, pelota al medio, punto del penal, saca Milkevic, la tira para Vergara, y así va a ser el final, ¿no?
1: De ida y vuelta, recién la tuvo Racing, cayó un jugador en el área, de espaldas a la jugada, tenía pase, pero no lo pudo dar, y ahora la contra de Huracán terminó también con una floja definición.
0: 44 se van a cumplir, viene el centro, ataca Racing, va pasado. Saca Ibáñez de cabeza, la busca Vergara, la viene anticipando, la juega al medio para que la tenga Leonel Pérez. Pérez que viene jugando para Milhevi, la tiene Milhevi, se tira sobre la banda derecha, quiere sacar el tiro, viene Milhevi, le pegó, fuera.
1: Cerca de Milhevi, la anterior fue un gran remate que obligó a Galíndez a volar y a sacarla con lo justo al arquero de Huracán.
0: Salida del fondo, sí.
2: Está como loco Diego Martínez, le pide a Cedrey y al Colo Gil que lo tomen de cerca a Milhevi.
0: Dale, Juan Ignacio.
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1: Sí. El anterior de turno, sí. No era falta, ¿no? Había un choque en el área, espalda con pecho, pero no era para nada falta lo que reclamaba el jugador de Racing.
0: Viene sacando Huracán del fondo, la busca Caicedo, cabecea. Le queda Fernández, Fernández atrás para Vergara. A ver cuánto más vamos a jugar. Casi tiempo cumplido. La tiene Rojo, gana Huracán 2-1. Pelota profunda, viene para Vergara a la izquierda. La viene ganando Blondel. Sale jugando Blondel. Juega hacia adelante. Toca para el Colo. Recupera Racing. Viene Nelson Rodríguez. Ataca la Academia. Viene Rodríguez. Rodríguez la pone por bajo. Lo buscaba Torres. Sacando el fondo, gana Barinaga. Barinaga la viene jugando por derecha. Viene para Fernández. Lo tiene el Toto Fernández. Va tapando sobre el costado. Le tocan el balón afuera. Dicen que no. ¿Para dónde?
2: Relator.
0: Sí.
2: 5 más. Vamos hasta los 50.
0: 5 más. Para Racing, dice el árbitro con muchas dudas. Miraba, decía, ¿para qué lado? La viene jugando para que la tenga Rojo en la mitad de la cancha. La tira para Milhevi. Viene dominando el balón. Abre para Barinaga. Barinaga levanta la cabeza. Saca el bochazo. Hay un desvío. Cae en el borde del área. Cabecea Torres. Viene cayendo por izquierda. La ponen para Maravilla. Pasa de largo. Sale Galíndez. La tiene el arquero.
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1: Lo buscaron a Maravilla recién en el centro. La pelota pasada. Salió bien Galíndez. Quedan todavía varias jugadas más para que la Academia encuentre el empate. La pelota va a ir al área buscándolo al 9. Será el gol de Maravilla. Hoy el reencuentro del número 9 con ese grito sagrado.
0: Necesita una como la gente, Maravilla.
1: Sí, hasta ahora no la tuvo, es cierto. No la han asistido bien.
0: Viene buscando Peralta por izquierda para Huracán. Marca Fernández, la juegan al medio para Peralta, sacan del fondo, viene recuperando, dominando el hombre de Huracán, que era Fernández Andrés, un rebote y se va afuera, lateral del globo.
1: Hay un muy buen ingreso del chico Peralta en el globo, leyó el técnico Martínez que sufría la espalda a Barinaga y ahí le tiró la cancha, se pide muy técnico, muy habilidoso y el que asistió a Caicedo en el gol.
0: Pelea Caicedo contra dos. El árbitro dice que lateral para Huracán.
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0: 47 de 50. Se viene historias de vida. A la medianoche llega de a dos con Codevilla y con Ferrari. Viene Ibáñez, pone el centro, pelota al área. Recupera a Rojo. Rojo para Milhevi, que arranca por derecha. Falta tarjetita. Esta es tarjeta, la presentamos.
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2: La primera para Huracán, el número 25, César Ibáñez.
0: Dos balones adentro de la cancha, saca uno Cambeses, con el otro va a ejecutar el tiro libre. Todos al área, dice Cambeses, todos al área. Va a pegarle el arquero de Racing, 47 y medio de 50. saca Cambeses, viene cayendo en el borde del área, cabecea Caicedo, cae por izquierda, ataca Racing, viene Torres, la pone al medio, entra Leonel Pérez, saca de cabeza Ibáñez y arranca la contra, y ahora, y se viene Huracán por izquierda, marca Milkevic, y arranca la contra, la tiene Peralta, Peralta que va sobre la línea, pone el cuerpo, Marco, el árbitro lo va a amonestar.
1: Sí, sí, falta clara de tarjeta, se le iba a Peralta, ese pibe muy rápido, que está jugando como extremo por izquierda. Y en la contra lo tuvo que bajar Mijevic si hubiera molestado.
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3: Segundo amonestado en Racing, el número 10, Marco Mijevic.
2: El próximo lunes estará cumpliendo los 18 años, Peralta.
1: Pero, mira qué proyecto, ¿no? Con presente también ya el pibe de Huracán.
0: Tiro libre.
3: El próximo lunes Racing se puede quedar sin entrenador.
0: Van a pasar muchas cosas el lunes. La viene buscando por el medio el equipo... Huracán con Fernández Cedrés, Fernández Cedrés la tira larga, se va a ir afuera, abraza que arcos para la Academia, minuto y medio final, Don Per.
1: Bueno, se viene en un ratito historia de vida, ¿será historia Boduda en Racing después de este partido en la quema?
5: Ni lo diga.
0: Saca Rojo, la tira larga, va para Vergara, viene buscando Racing, la tiraron para Bellito en el vértice, Bellito tiró un desvío y al córner. Tiro de esquina para Racing, minuto final.
1: Le queda un minuto más, le queda una más a la Academia en el final. Va Cambeses, comprometido con el empate, el arquero de Racing.
0: Y si lo hace el de verde, le va a pegar Vergara. Y si lo hace el de verde, viene Duban, viene el córner, va pasado. Le quedó Fernández, segundo palo, toca al medio, un rebote y la sacan afuera. ¡Qué más lateral de Racing!
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0: La última del partido.
1: Y el lateral de Barinaga, todos en el área.
0: Barinaga la pone al medio, busca Fernández. Cayó cerca del área, saca Nervo. La busca Barinaga de nuevo, la deja correr lateral, una más, le da a Doba, lo quedan 20 segundos.
1: La última bola de la noche, relata Zarratea.
0: Lo comenta Don Pérez Nacional, Barinaga la pone al área, saca de cabeza. Palazo, le queda Barinaga, viene el centro, va Galíndez arriba. Se va a quedar con la victoria de Huracán el arquero.
1: Firme como toda la noche Galíndez, nada pudo hacer el gol porque se desvió. Y descolgó la última pelota para que los tres puntos se queden en el Ducó.
0: Va a terminar el encuentro, va a ganar Huracán en el Ducó, 2-1 ante Racing. Lo vi por Radio Nacional, sacó Galíndez, se apagan las luces. Ha terminado el partido, ha ganado Huracán, ha ganado el Globo. 2-1 ante Racing y en Parque de los Patricios. El que quema es el banco de Vos Boda. Final del encuentro, ganó Huracán 2-1.
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2: Bueno, en el conjunto de Huracán, con esta victoria se acomoda dentro de la zona B, quedando en la séptima posición con 22 puntos y a 12 de Independiente Rivadavia. Cortó la racha de 35 días sin ganar, tres puntos importantes para el equipo de Diego Martínez. La próxima fecha tendrá que jugar frente a River, visita nada más y nada menos que el Monumental, una cancha difícil.
0: Abrazo ese.
2: Abrazo para ustedes, muchas gracias.
0: Lucas de Jesús.
7: Racing, 8 partidos sin victorias. Su último triunfo fue en la primera fecha contra Gimnasia en condición de local por 2-1. Perdió 6 de los últimos 7. Está último en su zona y en la tabla anual ya se va despidiendo de las copas. Y si esto sigue así, le apunta a Estudiantes de Río Cuarto. Horas decisivas las que se vienen. Para mí, Juan Pablo Boboda, más afuera que adentro, Milito y Saja, que también puede dar un paso al costado, busca entrenador porque el ciclo de Juan Pablo Boboda, después de esta nueva derrota de Racing, último en el campeonato, pende de un hilo.
0: Abrazo, Luca.
7: Chau.
0: Ya se viene el comentario de Domper, ya veremos si hay palabra de protagonista. 23:30 llega Historia de Vida a la medianoche de A2 en Radio Nacional con Codevile y con Ferraris. Dame un mensaje de la gente, querido Almirón.
5: 11-3-8-70-74-85. 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

0: trabajado muy bien, como te decía. Nos juntamos a hablar, a qué puedo mejorar, pero bueno, en la cancha ningún jugador quiere perder. Como hicimos la otra vuelta, ya se te da vergüenza esta situación. Nosotros queremos salir más que nadie, porque somos los que damos la cara, los que entramos a la cancha. Y las cosas no están saliendo, la verdad que... Sí, lo sentimos un poco angustiado porque se labura y bueno, no estamos encontrando resultados.
1: La última, venimos de un entretiempo en donde Marco Rojo dijo que el entrenador les había pedido que en algún punto lo banquen dentro de la cancha. ¿Qué le dicen ustedes al entrenador desde su lado?
0: No, él sabe que trabajamos la semana, lo que él pide lo tratamos de hacer de la mejor manera, como te digo, ningún jugador quiere entrar a decir de alguna manera que las cosas salgan mal, ¿no? Porque la verdad que después tenemos una semana que no es buena y nosotros vivimos de eso y también sabemos que eso nos da una semana de alegría, de gozo, por decirle, y cuando pasa estas cosas tenemos una semana que no es muy buena. Pero nada, al técnico siempre respetamos, siempre hacemos lo que nos pide y es más, a veces laburamos de más, nos quedamos la semana a hacer más trabajo para que poder salir de esto y bueno, no pase tanto.
1: Bueno, gracias.
2: No, Maravilla nada. Martínez, la vergüenza esta situación, dijo, tiempo de comentario. Momento de explicar por qué Huracán le ganó 2-1 a Racing aquí en Radio Nacional y para todo el país.
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4: El Globo se quedó con los 3 puntos en el Ducó, le ganó en un partido entretenido, de ida y vuelta a Racing 2-1. Si usted me apura, lo más justo hubiese sido un empate, pero claro, este equipo de Boboda que sigue sin prender en la gente, sigue sin prender su idea de fútbol, y quizás hoy sea la despedida del técnico de la academia, sufre cuando lo atacan y le cuesta mucho hacer un gol, y hoy respondió rápido tras el primer gol de Huracán en el amanecer del segundo tiempo, con ese centro de Blondel para que Waller le empuje, el uruguayo, casi adentro del área chica. Ortegoza con una jugada afortunada, porque la pelota se terminaba desviando en el central Palazzo, un remate de tijera del borde del área, de volea, encontraba rápidamente a Racing el empate, después de haber tenido un mejor primer tiempo la academia que el Globo, sin ser ampliamente superior. Había tenido un buen partido el Roperito Díaz, Aracho había llegado al área, había pisado el área rival en el primer tiempo con un par de jugadas, también lo tuvo en el segundo Saracho de cabeza y apareció Galíndez, y cuando en el mejor momento de Huracán Racing se lo empataba, tomó confianza a la academia y fue en búsqueda de más, pero claro, le hacen goles fáciles a Racing, es flojo el retroceso y así, tras un ataque que tuvo la academia en los pies de Vergara, un remate que fue débil, Galíndez jugó rápido de contra y lo encontraron dormido en el fondo a la academia. Nada pudo hacer Barinaga, de flojo partido. Y el chico Peralta, que fue un gran acierto de Diego Martínez ponerlo al juvenil de Huracán, habilidoso, rápido, a la espalda de Barinaga. Lo había buscado ya Caicedo en un par de jugadas que no lo había encontrado. Y ya en el final del partido desbordó, tiró el centro atrás y solo Caicedo la empujó abajo del arco para marcar a los 32 minutos el gol de la victoria. Después, con el ingreso de Miljevic, de Elías Torres, Racing trató de ir a los tumbos como pudo en búsqueda del empate. La más clara fue un remate de Miljevic de afuera del área que lo exigió a Galíndez. Pero claro, las que tuvo Huracán las aprovechó y Racing genera, pero no convierte, y le hacen el gol fácil. Por eso, en el Ducó, cerrando este domingo de Fútbol Show, la alegría es para la gente de Huracán, que le gana 2-1 a Racing.
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2: Bien, nos vamos, querido Almirón. Abrazo grande, gracias.
5: Muchas gracias a todos, que la pasen bien.
2: Querido Domper, abrazo grande, nos encontramos. Un
4: placer, hasta la próxima.
2: El cierre de Juan Ignacio Gijón, historias de vida, y a la medianoche llegan ellos, de A2, con Fabián Codevila y Sonia Ferrari. Mariano Massimino en la operación técnica, María Suárez Araujo en la producción, Marcelo Díaz en el control central. Abrazo grande y buena semana, chau.

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0: Hola, hola, bienvenidos a Historias de Vida con un poco de fútbol, versión 2026. Retomamos nuestra música habitual, un poquito la extrañaba. Lo extrañaba Gustavo, extrañaba un poquito de guitarras un poco más filosas, más allá de la espectacular canción de Italia 90. Un día hemos vuelto con Historias de Vida con un poco de fútbol. Dejamos atrás la temporada 2025, dejamos atrás las historias mundiales y retorna nuestro programa habitual. Si alguno recién se suma, lo incluimos en la comunidad del Fútbol Show Nacional y de Historias de Vida con un poco de fútbol. Acá se van a encontrar con historias extrañas, desconocidas, absurdas, lado B y del mundo del deporte, fundamentalmente. Si bien el nombre tiene que ver con el fútbol, y evidentemente vamos a meternos principalmente con un montón de historias vinculadas al fútbol, los que ya nos conocen saben que vamos por todos lados, que nos involucramos en otras disciplinas, que nos metemos en universos dentro del deporte diferentes, siempre que haya una historia interesante para contar. Antes que nada, quiero agradecerles a todos ustedes por la banca, el afecto, el apoyo, los mensajes. Todo lo que ha sido el proceso de Historias Mundiales ha sido hermoso. Nos han hecho llegar muchísima buena onda. Toda la gente que me mandó mensajes a mí, toda la gente que mandó mensajes a través del WhatsApp de la radio, preguntando cuándo volvíamos, consultando si íbamos a seguir con nuestro estilo, con nuestros programas. Muchísimas gracias. Aquí estamos. Y siempre todo lo que nos mandan es recontra bienvenido. La buena onda nos impulsa a seguir para adelante con este producto que estamos haciendo en el Fútbol Show Nacional, con Historias de Vida, con un poco de fútbol. Y las sugerencias son recontra bienvenidas. Voy anotando tanto música, como historias, como temáticas para ir tratando en nuestros programas, que si todo va bien, ojalá sigamos mucho tiempo más y podamos darle bola a todas sus peticiones y a todos los que nos van sugiriendo. Insisto, en el WhatsApp de la radio, también en mis redes personales, @jiminotti en Instagram y Twitter, me hacen llegar todo lo que quieran y la buena onda siempre es bienvenida. Y muchas gracias a toda la gente que se suma, nos escucha y nos brinda un poquito de afecto para seguir adelante con todo esto. Estuvimos en el 2025, estuvimos en el Mundial y ahora retornamos con los estrenos. Ya vamos a ir actualizando todo lo que tiene que ver con los catálogos pasados, donde pueden encontrar las cosas antiguas, porque ya sabrán que Spotify es una plataforma bastante especial, bastante complicada y muy molesta, borrando contenido permanentemente, pero no se preocupen que ya le vamos a encontrar la vuelta para acomodar en algún lado todos los capítulos más viejos de la temporada anterior y también de lo que fue Historias Mundiales. Ahora sí, esto no es simplemente una bienvenida, esto no es simplemente un agradecimiento, acá hay una historia. Así que sin tanta vuelta, nos vamos a meter en la narración del día. Algo fuimos anticipando en la semana previa, en las transmisiones y programas, un poquito el fin de semana pasado con Martín Perazo, un poquito en la semana junto a Eladio Arregui, contando algo de lo que va a ser esta historia. Ustedes deben saber que los jugadores de fútbol son profesionales y que no siempre les toca jugar en el club del cual son hinchas. Es más, en la mayoría de los casos, eso es exactamente lo que sucede. De chiquitos eran hinchas de un equipo y después su carrera los lleva a jugar en otro, en otros, en general, equipos. Imaginemos la carrera de un futbolista normal hoy del siglo XXI. Bueno, pasa por 5 o 6 equipos y es normal. Hay algunos que pasan por 20, hay algunos que pasan por 1 o 2, pero en general el promedio está en el medio, entre 5 o 6 clubes, podemos imaginar, y obviamente nadie es hincha de 5 o 6 clubes. Hasta ahí eso es normal. Bueno, nuestra historia no es normal, si no, no estaría aquí. Hoy les voy a contar la historia del número 10 de un equipo que fingió tener COVID y de repente fue encontrado en la tribuna alentando a otro equipo. Repito, la historia del jugador que era el 10 de un club europeo falsificó un certificado asegurando que tenía COVID para tener unos días libres y fue visto en la tribuna, en otra cancha, alentando por otro equipo. Si no entienden algún detalle, tranquilos, que ya van a comprender todo. Como es habitual, tenemos un largo desarrollo. Y hay mucho contexto en esta historia para dar. Primero les anticipo que el club que va a ser protagonista de nuestra historia está actualmente regresando a Primera División después de muchos años en el ascenso. Estoy hablando del Deportivo La Coruña. Los que tengan más años lo recordarán, es un club muy tradicional, con mucha historia y con hinchas en todo el mundo, porque tuvo un momento de apogeo total a finales de los años 90 y principios de los años 2000 en España, ganando una Liga, una Copa del Rey y dos Supercopas Españolas, transformándose en toda una sorpresa para el fútbol español, donde siempre dominan más o menos los mismos. De hecho, es quizás el ejemplo que se usa en todo el mundo para hablar de dominio sostenido de dos. Real Madrid y Barcelona siempre ganan todo. Alguna vez en alguna copa se les puede meter el Atlético, se les puede meter el Sevilla, alguna vez se les metió el Valencia, y no mucho más. Con lo cual, aquel Superdeport o Eurodeport, como le llamaban, aquel Deportivo La Coruña de los 90 a los 2000, fue realmente una sorpresa, fue un batacazo y se transformó en un ícono de ese estilo de cuestiones en el deporte, del equipo más humilde que se mete entre los grandes y les da pelea y los molesta y los incomoda. Y generó, insisto, mucha repercusión y muchos hinchas. Es difícil trazar un paralelismo con la Argentina, pero si quieren, podemos pensar aquí en Ferro, en Racing de Córdoba, equipos con muchísima gloria en primera división, que hace años están en el ascenso y no la están pasando bien. En aquella época, en los 90 y 2000, brillaron en el Deportivo La Coruña figuras históricas como Dialminia, el brasileño, lujosísimo, compañero de Scaloni en La Coruña, que fue a saludar en el último Mundial muy afectuosamente, hay varios testimonios de ello. Roy Mackay, delantero implacable de Países Bajos. Bebeto, el brasileño, y quizás el mejor jugador de la historia del Deportivo La Coruña, el español número 10, Juan Carlos Valerón. A propósito, yo varias veces les he recomendado algunos libros de fútbol, no necesariamente del ámbito de la literatura, no tanto de los Sacheri, Fontana Rosa, Soriano, Galeano, que quizás son un poco más conocidos, sino de técnica y táctica, y Valerón escribió un par de libros interesantes al respecto, con nociones básicas, pero interesantes para aquel que quiera meterse y arrancar en ese universo de los libros vinculados al fútbol. Atacar defendiendo y defender atacando, por ejemplo, es una recomendación que les dejo, por si a alguno le interesa, como aquella que en su momento hicimos del método Monchi, de la gestión deportiva de aquel buen director deportivo del Sevilla. Así que se los dejo al pasar. Bueno, de aquel equipo plagado de estrellas y figuras, el llamado Superdeport se vino a pique. Pasados esos inicios de años 2000 exitosos, ya en 2018 descendió a segunda división. Y en 2020 se comió un nuevo golpazo y llegó a caer hasta la tercera categoría de España, lo que se llama Primera Federación, que es algo así como una Primera B o Federal A de la Argentina, la tercera categoría del fútbol español. Les spoileo algo, hoy logró volver a Primera, ya les voy a ampliar todo al final, pero para que entiendan cómo todo pasa tan rápido. Nuestra historia se va a centrar en el 2022, momento en el cual todavía estaba en tercera división. Es decir, imagínense la situación angustiante de un club con mucha historia, con logros importantes en este mismo siglo, atravesando uno de los momentos más duros de toda su trayectoria y jugando en la tercera. Es un montón la tercera para un equipo así. Hasta ahí el contexto del club, que ya retomaremos. Porque ahora les quiero presentar a quien será nuestro protagonista en la narración del día. El hombre en cuestión es Juan Carlos Menudo. Hay un montón de chistes fáciles con el apellido, no voy a hacer ninguno. Ustedes, si tienen alguno en la cabeza, disfrútenlo. Menudo era un jugador que había surgido de las divisiones inferiores del Sevilla. Préstenle atención a ese detalle, divisiones inferiores del Sevilla, porque en algún momento de la historia va a ser trascendente. Después de jugar en equipos filiales del Sevilla, Sevilla C, Atlético Sevilla, equipos menores del Sevilla, como evidentemente no le daba para primera, empezó una carrera con altibajos en clubes del ascenso. Pero para comienzos de la temporada 21-22, 2021-2022, era un futbolista interesante para el ascenso español, para una tercera categoría. Venía de ser una de las figuras del torneo de tercera división, jugando como enganche en el Numancia y convirtiendo 9 goles. El Numancia también está para un poquito más que tercera división, ha jugado en primera, oscila entre primera y segunda. No es ni por asomo el Depor, pero también era un equipo más o menos trascendente, penando en una categoría inferior a la habitual. Por eso, tras el dramático descenso a tercera y una campaña bastante flojita, el Deportivo La Coruña contrata a Juan Carlos Menudo como refuerzo estrella, no solo por su buena temporada, no solo para que se haga cargo del equipo, sino también como intento de calmar las aguas en una situación delicada, trayendo a lo que era en ese momento una figura de la categoría. Y le dieron nada más y nada menos que la camiseta número 10, la perteneciente al ídolo histórico Juan Carlos Valerón, si eso tiene un peso específico en cada club, en cada universo del fútbol, la número 10, bueno, en aquel equipo, además se asociaba con el ídolo histórico. Vamos a escuchar un audio de la conferencia de prensa de presentación de Menudo, van a escuchar la expectativa por su llegada y el favoritismo que se le atribuía en la categoría al superdeporte.
1: Yo soy Antón Fraga, Televisión de Galicia, ¿qué tal? Bienvenido a Coruña. Primera pregunta sería, ¿qué expectativas trae Juan Carlos Menudo para esta nueva experiencia?
2: Bueno, una expectativa que de llegar a un club grande, de que bueno, por circunstancia creo que está en una categoría que no le confiere, y creo que bueno, vamos a intentar todos pues con la mayor de las ilusiones, con el mayor de los trabajos, intentar pues en el día a día hacer las cosas bien para intentar ayudar al club a volver, como dije el primer día, al mínimo al lugar que se merece.
1: El Deportivo es uno de los grandes favoritos, obviamente, pero ya lo era el año pasado también. Tú has vivido el año pasado la categoría desde otro de los equipos que se esperaba más, como es el caso del Numancia. ¿Qué ha podido fallar el año pasado y qué crees tú que hay que corregir este año para que un equipo de este nivel esté donde realmente le pertenece?
2: Bueno, no sé lo que habrá fallado, ¿no? Está claro que cuando no se consigue el objetivo, pues las cosas se hacen mal, ¿no? Pero creo que este club, desde la primera hora que llega, creo que tiene un potencial muy bueno en todos los aspectos, en todos los estamentos del club, y que bueno, que intentaremos trabajar, que sobre el papel somos favoritos, pero que los favoritos nunca, no tienen por qué, por el escudo no se va a ganar partido ni se va a hacer cosas sin trabajo, ¿no? Entonces intentar trabajar día a día, intentar domingo tras domingo, intentar conseguir los objetivos y bueno, eso seguro que nos ayudará a estar más cerca de lo que todos pensamos y lo que todos soñamos a final de temporada.
0: Bueno, ahí lo tenían, lo escuchaban, se presentaba un jugador más o menos importante, que llegaba a un club grande, decía él, quizás grande sea mucho, pero sí que estaba por debajo de lo que debía estar, y se generaba mucha expectativa en lo que él podía dar, una conferencia de prensa particular, porque eran tiempos de salida de pandemia y todavía existían algunos protocolos, como por ejemplo la distancia de los periodistas, él estaba como muy solo, no en una sala de conferencias habitual, por eso algún detalle en el sonido como a distancia. Tengan en cuenta también lo de la etapa de la pandemia, porque va a tener relevancia después en nuestra historia. El tipo arrancó bárbaro, metió un golazo en su primer partido, debut en la tercera división, su equipo goleó 5-0 el Depor, pero poco después sufrió una lesión. Desgarro, no era nada grave, pero eso lo hizo perder terreno, porque ya cuando volvió con el trajín de los partidos, el equipo empezaba a consolidarse, a tomar forma, se armaba una delantera sin él, y él empezaba a pelearlo un poquito de atrás. Pero igual, había sido el refuerzo estrella, igual era el 10 del equipo. La Liga de la Tercera División continuó su desarrollo y el Depor siempre estuvo peleando en los primeros puestos. El tema es que, como suele suceder con muchas categorías de ascenso alrededor del mundo, la primera federación, es decir, la tercera de España, es un lío bárbaro. Se juega con muchos equipos, se juega en dos zonas, y solo el puntero de cada zona consigue el ascenso directo. Los demás, que quedan en puestos altos, entran en un sinfín de playoff, como el reducido de acá, que hace muy difícil el ascenso. Si no lograste ganarlo de entrada, después es casi una lotería. Con lo cual, para el Depor, era clave terminar en el primer puesto. Llegaba el momento culminante, la parte final de la temporada, el tiempo en el que se define todo. Vieron que la temporada argentina va de enero a diciembre, bueno, la de los europeos va más o menos de agosto a mayo, junio, o sea, los meses entre abril y junio o fines de mayo son los esenciales donde se define todo, y ahí se definía todo. Pero volvieron los peros también. Cuando faltaban 5 partidos para definir la liga, Menudo, el 10 del Depor, se enfermó. O eso dijo. Principios del 2022, les dije, era época de COVID a nivel mundial. todo nos pasa muy rápido y perdemos alguna noción, pero hace solo 4 años el mundo era otro, y en ese entonces decir COVID era, evidentemente, encender todas las alarmas. Menudo le comunicó al club español que tenía síntomas de COVID, con lo cual le indicaron que se aislara y se abstuviese, de ir a entrenar o tener contacto, por supuesto, con cualquiera de sus compañeros, hasta tanto se supiera qué era lo que efectivamente tenía, para evitar contagios. Al día siguiente, Menudo hizo llegar al club un certificado. En ese certificado decía que había dado positivo en uno de esos test rápidos, los autotest, que efectivamente se realizaban, se compraban en una farmacia, se hacían, y en él decía que tenía coronavirus. Eso significaba, por lo menos, una semana de aislamiento en aquel momento. El Depor perdía a su número 10 en un momento clave de la temporada. Más allá de que no estuviese siendo titular indiscutible, en aquel momento era una pérdida importante. El Depor tenía que jugar el domingo. Ya se había hecho público que Menudo estaba enfermo, o eso decía, y que no iba a poder jugar. El sábado, al mismo tiempo, el día anterior al partido del Depor, se jugaba la final de la Copa del Rey, la copa más importante en España, equivalente a la Copa Argentina aquí, quizás con mucha más historia, con mucha más trayectoria y más relevancia. Así que muchos se disponían a mirarla. La final la disputaban Betis y Valencia, y se jugaba en Sevilla, pero la miraban hinchas de todo el mundo, hinchas de toda España fundamentalmente, muchos neutrales, muchos hinchas del Depor, futboleros, sintonizaron el encuentro para ver quién sería campeón. Pero se llevaron una sorpresa. No con el partido, no con el resultado, sino en la tribuna. La transmisión del partido mostró varias veces, en una de las tribunas, a un tipo que era muy, pero muy parecido a Juan Carlos Menudo. El 10 del Depor, el que supuestamente tenía COVID. ¿Quieren saber cómo sigue? ¿Quieren saber cómo termina la historia? Me van a tener que bancar. Porque vamos a hacer una pequeña pausa con música. No perdemos esa costumbre. La temática que se me ocurrió para esta historia es música hecha en pandemia. ¿Se acuerdan que había un montón de intentos, casi diarios, de músicos de tocar a distancia? Bandas que se reunían a hacer un tema por Zoom. Le voy a ser sincero. La gran mayoría de esos intentos me parecían fríos, feos y a la distancia hasta tristes. En este contexto, que en general era bastante apagado, le quiero agradecer a mi novia, Milena, que me recomendó un disco en aquel momento, que claramente no es mi estilo más habitual, pero es muy interesante y me impactó por el momento, por cómo se hizo y porque estaba grabado en pandemia, pero con los músicos juntos, no a distancia. Emanuel Orbiler sacó Pitada, un disco hecho en un campo, en el medio del aislamiento, pero con la gente en el lugar. Con versiones que para mí en muchos casos superan a las originales. Así que apelando a mi apertura musical, a pesar de que Perazo diga que no es así, esto es Amor Loco, de Orbiler y Soy Gotuso.

0: Zoe Gotuso y Emanuel Orbiler, seguramente se pronuncie de otra manera, pero se le dice en general Orbiler, si no, es como cuando Bianchi le decía Mush o Noir a Mouche y Noir. Pero bueno, una muy linda versión del disco Pitada, interesante de aquellos años bastante jodidos. Volvemos a nuestra historia. Les había contado que Menudo, en un momento clave de la temporada en tercera división con el Depor, había mandado un certificado al club mostrando que tenía COVID y que debía aislarse. Sin embargo, en un partido que no tenía nada que ver con él, la final de la Copa del Rey, las cámaras de la televisión habían enfocado en una tribuna a un tipo idéntico al 10 del Depor. ¿Qué pasó? Se lo podrán imaginar. Pero vamos a recapitular. Hay que ir un poquitito para atrás. Menudo era oriundo de la ciudad de Sevilla. Había nacido allí. En Sevilla hay dos grandes clubes de fútbol. El Sevilla, que lleva el mismo nombre que la ciudad, y el Betis. Menudo, a pesar de haber hecho inferiores en Sevilla, era fanático del Betis. Y el Betis jugó en aquel 2022 la final de la Copa del Rey, su primera final en 17 años. Claro, Menudo no se lo quería perder de ninguna manera. Con lo cual, en cuanto se enteró del partido, en cuanto su equipo clasificó, sacó entradas. Encima iba a ser en Sevilla, su ciudad natal, le cerraba por todos lados. En principio, además, no iba a tener problema, porque la Federación Española de Fútbol había anunciado que para darle visibilidad a la final de la Copa del Rey, no se iban a disputar partidos de liga durante ese mismo fin de semana. Con lo cual, a Menudo le calzaba perfecto. Sin embargo, a un par de semanas del partido, a una semana, mejor dicho, del partido, la Federación Española anunció que para no tener problemas de calendario, porque no llegaban, sino la medida de suspender las ligas durante ese fin de semana solo alcanzaría a la primera y la segunda división de España. Y Menudo jugaba en tercera. Menudo jugaba con el Depor en primera federación, que es tercera categoría. Tenía que jugar ese mismo fin de semana. No podía ir a ver a su equipo, pero no se lo iba a perder, de ninguna manera. Así que el 10 del Depor aprovechó el dramático contexto del COVID e hizo de las suyas. En la semana previa al partido fue un entrenamiento matutino. Manifestó que no se sentía muy bien. Fingió algunos síntomas. Uy, qué dolor de cabeza. Qué mal me siento. Y se volvió a su casa. Al llegar a su casa se metió en internet. Algunos dicen en redes sociales, otros directamente que en Google. Y se bajó una foto de otra persona, obviamente, de uno de los autotest, de los test rápidos que se vendían en las farmacias en ese momento. Claro, esa era una foto de un autotest que había dado positivo. Desde el club le dijeron que se aísle, pero claro, le pidieron más estudios. No alcanzaba con el test rápido porque, si recuerdan, algunos podían dar un falso positivo. Con lo cual, lo mandaron a hacerse un hisopado para corroborar que lo de aquel test rápido hubiera sido el diagnóstico correcto. Esa era la señal, Juan Carlos. Hasta ahí era Menudo, ahí tenías que recular. Pero no. Menudo falsificó un test de hisopado, puso su nombre en lugar del de otra persona que sí había dado positivo y lo mandó al médico del club. Obviamente, le indicaron aislamiento. Y así fue que Menudo, en vez de aislarse, partió rumbo a Sevilla. Evidentemente al hombre no le importaba nada, porque Sevilla no es una ciudad tan grande. Él había nacido allí y era el 10 de un equipo conocido, en un contexto en el cual cada caso de COVID en el fútbol tenía bastante repercusión. Con lo cual todo el mundo había visto su rostro en los noticieros la última semana. Todos tenían la capacidad de reconocerlo en la ciudad y en el estadio. Y así fue. Hinchas en los alrededores de la cancha comenzaron a identificarlo y a atar cabos. Porque además era un momento, insisto, en que todo eso de un futbolista contagiado y aislado despertaba mucha repercusión. El boca en boca, las redes sociales, empezaron a difundir la situación. Pero la historia llegó al límite cuando varios hinchas del Depor aseguraron haberlo visto en la tribuna mediante la transmisión de TV. ¿Ese no es nuestro 10? ¿Qué hace ahí? Bueno, sí, efectivamente era su 10. En lo sentimental, a Menudo le fue bastante bien. El Betis se impuso 1-0 por penales. Perdón, se impuso por penales después de un 1-1 en el tiempo regular. Y pudo ver en la cancha cómo su equipo salía campeón. Algo que no pasaba desde el año 2005. En lo profesional, no le fue tan bien. La historia termina como tenía que terminar. Menudo volvió a La Coruña, donde lo esperaban hinchas, dirigentes y compañeros, evidentemente furiosos. Para colmo, el Depor ese fin de semana no había podido ganar. La cosa se complicaba. Con todas las pruebas del caso, lo intimaron a ir a hacerse un PCR al club para ver el resultado de su enfermedad. Y ahí, acorralado, Menudo tuvo que decir la verdad. Tras confesar, el futbolista fue inmediatamente despedido. Obviamente, fue un despido con causa, porque tenía todas las causas del mundo, con lo cual no tuvo derecho a percibir ningún tipo de indemnización. Unos meses después de ese episodio, hinchas del Deport encontraron al propio Menudo en una aplicación de venta de ropa vintage, porque se había creado un perfil con el fin de vender la ropa deportiva que le quedaba del Deport. Una cosa increíble, con lo cual en su perfil se podían encontrar shortcitos, buzos, remeras, medias a 10, 15 o 20 euros. Las estaba rematando según la prenda. Es un fenómeno, el señor Menudo, una carrera extraordinaria. Para el Deport la temporada terminó mal. En medio de este escándalo el equipo perdió puntos importantes que le impidieron terminar como líder en su zona y lograr, en consecuencia, el ascenso directo. Clasificaron al reducido, pero perdieron y no pudieron volver ese año a segunda división. Sin embargo, si analizamos la actualidad, las cosas volvieron a la normalidad para el club gallego. 2024 consiguió volver a ascender a segunda división y este año ya está en la primera, ya volvió a jugar algunos partidos en la liga, en la primera división del fútbol español, categoría de la que nunca debió irse. Menudo, en cambio, tuvo su merecido. Quedó muy marcado por aquel episodio y solo fue contratado de ahí en adelante por clubes menores. Logroñés, Atlético Sanluqueño, Atlético Paso, y actualmente sigue jugando, con 35 años, en el Linares Deportivo, club de Jaén, que milita en la cuarta ya división del fútbol español. La historia de Juan Carlos Menudo, el jugador que siendo el 10 del Deportivo La Coruña, fingió tener COVID para ir a la cancha a ver al Betis, el equipo del cual era hincha. Hasta aquí hemos llegado con la primera de nuestras historias de vida 2026. Soy Juani Minotti, quédense, porque de aquí a diciembre nos vamos a encontrar cada fin de semana con un estreno nuevo de historias de vida con un poco de fútbol. Chao.
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0: arrancar en esta madrugada de lunes.
1: Un beso enorme para todos ustedes.
0: Acá, cuánto cariño, cuánto afecto. Hola, hola, hola, hola, hola, hola. ¿Cómo les va? Bienvenidos, aquí estamos. Madrugada de lunes, arrancando la semana. El día 2 para arrancar el primer día laborable de la semana de mejor ánimo. Es lo que intenta este programa, cambiarte el humor a esta hora del domingo, cuando ya dejaste el fin de semana y sabes que se acerca el peor día de todos. Estamos nosotros para intentar robarte una sonrisa. Aunque los lobos aullan de hambre, Moscú está cubierto de nieve. Uno en The Rock también a esta hora. Lo cierto es que este programa que nació por y para ustedes, este programa para noctámbulos, para los que sufren de insomnio, para los que en esta lista seguramente se van a identificar, para los que están ruteando, tractoreando, cosechando, sereneando, estudiando, veterineando, empanadeando, salando, paradoreando, altamareando, recorridoreando, computadoreando, amasando, locutando, enamorando, insomniando, kilometreando, tejiendo, despertando, escuchando, apicultureando, insomniando, noctambuleando, reiniciando, calabartereando, calefaccionando, taximetreando, parrillando, empalagando, madrugando, hermoseando, plumereando, conectiveando, pisteando, mamando, segurideando, refrigerando, lidiando, timbiando, chamullando, chambeando. Para todos ustedes, de la pura a la Antártida y de la cordillera a las Toninas, 50 radios en todo el país, 49 dispersas por el territorio de Neoseñal, y nosotros desde aquí, Buenos Aires, enviando a cada una de ellas esto que hacemos con tanto amor, ahí a los lugares más recónditos de la patria, los lugares más inhóspitos, los más alejados, ahí estamos nosotros, intentando arrancar el nuevo día, buscando el sol de la madrugada con alegría, por lo menos, mínimamente. Para nosotros es un verdadero placer poder estar con ustedes, con este programa que tiene lo de siempre, buenas historias, buena música, interactuar, ¿qué más le podemos dar? Ustedes están ahí y nos pueden reclamar lo que tengan ganas. Desde aquí, si podemos, con mucho gusto lo vamos a cumplir acá, en Nacional. Ya sabes que no solo tenés la chance de buscarnos en tu provincia, en tu localidad, en tu ciudad, en tu paraje, a través del dial, sino también tenés la chance de bajarte la aplicación de Radio Nacional Argentina al celular, tenés la web de Nacional, www.radionacional.com.ar, link en vivo, donde nos vas a escuchar, mientras también podés nutrirte de la muy buena información que suben nuestros compañeros, distintas formas que te damos, como también, según la compañía de cable que tengas, buscar en la grilla los canales de radio, y ahí vamos a estar también, y desde la cama, con este frío, el invierno no se va más, pero nosotros tratando de ponerle calor a tantos lugares en la República Argentina donde se sufre de verdad el frío, con 6 grados y sufriendo, imagino los que están bajo cero. Así que junto a Jackie Carol Macarevicius, en la producción general, comercial, institucional y de todo un poco, se vino hoy con el pelo planchado y su friquillo, por ahí está Machimino, que le pone su toque personal a el arranque de la madrugada de los lunes,
2: Gordo, llegamos a Radio Nacional.
0: Gracias, a costa, decía el querido Gazalla, para nosotros es un verdadero placer y de verdad poder hacer este programa que se nutre de el combustible que ustedes nos mandan a través de los mensajes de su amor. Ustedes son la energía para que nosotros podamos estar de este lado y hacer lo que hacemos. Y como saben, nada de todo eso sería posible sin su presencia. Esta enorme y talentosa locutora, hermosa, sensual, co-conductora de lujo que tiene este programa, que tiene un solo problema. No le funciona nunca el teléfono. El resto es todo pum para arriba a ella, que merece su presentación con esta sección que hemos denominado Redescubriendo a Cristian Castro. La presentamos de esta manera.

0: 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Señoras, señores, con ustedes en esta madrugada, arrancando la semana, Sonia Ferrari.
1: Pero como dicen que les va muy, pero muy, pero muy, pero muy, pero muy, pero muy feliz lunes. Bienvenidas, bienvenidos, qué placer reencontrarnos. ¿Cuánto pasó? Un siglo.
0: Sí, claro, para nosotros es así, encima los teléfonos no funcionan más. ¿Para qué tu número telefónico? No sé cuántas veces. ¿Cómo estás, mi amor? ¿Todo bien?
1: Bien, muy bien. Qué lindo esto de redescubrir a Cristian, sí, haciéndolo a Sandro, ¿eh?
0: Sí, claro, fue un homenaje que él le brindó en el 2017, hizo varios recitales en Puerto Madero y
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0: el querido Roberto Sánchez, pero digo, le hizo la ropa que Sandro vistió en algún momento, emuló a Roberto, en ese momento estaba muy bien físicamente Cristian, es más, estuvimos en la fortaleza de Valentín Alsina, su casa, donde nos recibió la esposa, la viuda de Sandro, donde vimos su pileta, vimos lugares secretos, viste, que no se conocían, vimos su coupé pagoda Mercedes de los 70 guardada en el estacionamiento. Fue una experiencia realmente impresionante y creo que la gente lo disfrutó mucho. Y entre otros tantos temas cantó Penumbras, como no podía ser de otra manera. Y obviamente entre las penumbras de esta madrugada, y teniendo en cuenta tu compañía y la parte importante, la más importante de este programa, cómo no recibirte de esta manera, ¿no? Intentando siempre sorprenderte con algún tema de Cristian.
1: Hermoso, hermoso, me encantó realmente. Bueno, muy feliz día a todos los carteros.
0: Mira vos.
1: Hoy, como cada 14 de septiembre, y además es el día del boxeador también.
0: También, bueno, usted eso la toca de cerca, ¿no? Por su abuelo.
1: Claro.
0: Un abrazo al cielo para él.
1: Para Cirilo.
0: Para Cirilo. Hablas de nombre de boxeador. Hubo boxeadores importantes con ese nombre. ¿Usted sabía?
1: No.
0: Sí, sí, claro. Después le voy a mencionar algunos, por ejemplo. Pero nombre de boxeador, ¿eh? Con la música de Rocky de fondo.
1: En todo, me gusta.
0: Está en todo. Massimino no pierde detalle para meter su impronta y eso es lo que me gusta de la madrugada de los...
1: Me encanta, me encanta, me encanta.
0: Así que, el resto, mucho frío,
1: sí,
0: ¿no? Tengo un par de cositas que vi el fin de semana que después le voy a estar comentando. De verdad, le digo, me impactó y me emocionó. Dura apenas 48 minutos, creo. El documental donde él narra su vida de Mario Baracus, Mr. T.
1: ¿Qué diga?
0: Muy buena. En un momento aparece Dirk Benedict y ahí casi me muero porque dije...
1: Era Templeton Faz, ¿no? En Brigada.
0: Y cuando lo vi, dije, no puedo estar tan viejo, porque lo vi a Faz tan viejo. Y dice, si él está así, ¿cómo estaré yo? Dije, porque imagínate que era el rompecorazones de esa serie, ¿no? No voy a contar detalles, pero me gustaría que la vean. Me gustaría que la vean porque es realmente atractiva, atrapante. Así que muy buena. Y después vi una película de las de típicas de zombies, pero muy, muy buena, detallista. Y una historia que tiene que ver con... No, eso, que aparece muerto porque parece muerto. Bla, bla, bla. No, tiene una historia, tiene un libreto, tiene un guión. Y la verdad que me impactó. Es australiana la película. ¿Sabe quién la interpreta? La última heroína de Star Wars. De la última saga de Star Wars, ¿no? La que hacía de Rey. Esta chica que vino a ser como Luke Skywalker de los tiempos modernos. La que en algún momento se supuso era la hija de Luke Skywalker. Ella es la protagonista de la película.
1: Daisy Ridley.
0: Exactamente. Le digo, muy buena. ¿Por qué no es esa que aparece en Monstruo? Porque sí, que tiene tú una historia, tiene tú una historia dentro de otra historia. Realmente es
1: una
0: para...
1: onda, soy leyenda.
0: Porque mejor.
1: Había un porqué también.
0: Exactamente,
1: ¿no?
0: Mejor todavía. Uh-huh. Porque en este caso sucede en una isla, en Tasmania. ese es el lugar donde ocurre, y no voy a decir qué es lo que ocurre, y por qué gente se tiene que dirigir ahí para poder ayudar al control o al conteo de cuerpos. Pero hay una historia en el medio y otra en el, y hay una historia dentro de la historia y un final realmente atrapante. Se las dijo así, es muy buena. El conteo de muertos, no sé cómo era la, no me puedo acordar ahora cómo era el título, al castellano, traducido, no me salía, el título traducido al castellano, pero se estrenó en estos días, por lo menos la subieron a Netflix en estos días, y es realmente para estar atento y para verla, porque es realmente atrapante.
1: Yo miré Criaturas Luminosas.
0: Me suena ese título.
1: Linda, me gustó también. Se estrenó el 8 de mayo, hace poquito, este año.
0: Sí.
1: Dirigida por Olivia Newman, protagonizada por Sally Field.
0: Ah, no, no la vi, pero ya sé cuál es. Ahora por eso me sonaba.
1: Es un drama misterioso, pero... Linda, terminé llorando, obviamente, y amando a los pulpos. Porque, bueno, básicamente...
0: Claro, esa te iba a decir, la del pulpo.
1: La del pulpo, sí. Marcelus. Mientras trabaja por las noches, una viuda, ¿no?
0: Sí.
1: En un pequeño acuario. Exacto. Forma un vínculo con un pulpo muy inteligente. Yo no sé si tiene tantas cualidades los,
0: ¿viste?,
1: pulpos.
0: Tres
1: corazones,
0: no lo aprendí,
1: en los tentáculos las ventosas que, bueno, le permiten tocar, uh-huh, sentir.
0: No.
1: Toda una clase,
0: Muy, muy inteligente.
1: Sí, además. Bueno, y forja ahí un vínculo muy, muy profundo con este pulpo y con un joven sin rumbo que, bueno, le da ahí una vuelta de rosca a un drama emotivo que está basado en una novela, Criaturas Luminosas. Hora 50 más o menos, ajá, llevadera, linda, linda, linda película para un sábado de la noche.
0: Eso va en contra de aquellos cuando te quieren menospreciar y te dicen cabeza de pulpo por el hecho de que el pulpo tiene su materia fecal en la cabeza, ¿no? Uh-huh. Viste que cuando te quieren denigrar o menospreciar te dicen la cabeza de pulpo, tenés margarita en la cabeza. En este caso sería bueno que vean esta película.
1: Pulpo, ¿eh?
0: No,
1: que
0: por
1: me
0: eso
1: pulpo.
0: Te digo que...
3: Y ahora hablamos del último adiós a quien fuera una de las estrellas del Mundial de Sudáfrica.
4: Efectivamente, nos referimos al pulpo Paul.
0: Bueno, muy inteligente, por cierto. Y bueno, es para... En algún momento hasta los avances vi esa película. Por eso me acordaba. Y tuvo que ver... Y justo fue antes, previo al Mundial, por toda la historia que había habido con ese pulpo Paul que se estrenaba y...
1: Claro, en mayo, justo el 8 de mayo se estrenó.
0: Sí. Así que bueno, nada, mucho frío. Salí el sábado un ratito y dije, no puede hacer este frío, no puede hacer este frío. Salí a la calle...

0: hacer el recordar, porque como el teléfono no funcionaba, entonces era peor eso. Se complicaba aún más. 0:25 en esta madrugada, arrancando la semana, ya en la primera quincena de septiembre. Qué carrerón de Colapinto y qué final emotivo con el mendocino y la bandera que recorrió el mundo, ¿no? Ese muchacho que hace 26 años que vive en Mendoza, comisario de pista, que le dio la bandera argentina a Colapinto y giró con esa bandera.
1: Qué emocionante.
0: Qué fin de semana de Colapinto para mostrar toda su grandeza, toda su jerarquía. A pesar de que intentan siempre desde el equipo salpicarlo con alguna cagadita, perdónenme que voy a hablar de esta manera grosera, ¿no? Pero el compañero de equipo de y todo, y vengan de a uno, el compañero de equipo de Franco Colapinto, Pierre Gasly, es un reverendo hijo de puta. Así se los digo, ¿eh? En la última vuelta casi le complica la carrera por no quererlo dejar pasar, sabiendo que él tenía que entrar a boxes. Y así todo lo quiso perjudicar. Franco Colapinto se puso como loco, empezó a los gritos, ¡ey, ey! Le decía al equipo desde el radio. La cosa no pasó a mayores, porque de verdad, si le arruinaban la carrera de la manera que parecía que se la podían arruinar, era para realmente entrar con el auto a boxes y aplastarlos a todos. Después irse. Pero la verdad, un fin de semana sensacional de Franco Colapinto. Un buen partido de Gimnasia y Grima La Plata ayer contra Argentino Junior.
1: Sí, mereció... un noble empate.
0: No, mereció ganar.
1: Bueno, pero fue noble dentro de todo.
0: Mereció ganar. El primer tiempo de Gimnasia fue realmente apabullante. Después se quedó inexplicablemente porque tenía un hombre menos, Argentinos. Y con un hombre menos llegó, bueno, el árbitro mostró la hilacha, perjudicando a Gimnasia. Esto lo digo yo. Y el Pata Pereira también se calentó y mucho, el técnico de Gimnasia, por esta situación en conferencia de prensa. Volvió a perder Racing, es una hoguera, es un volcán en erupción. No sé qué puede pasar con Racing esta semana. Realmente es doloroso, vergonzoso lo que está viviendo Racing institucionalmente hablando desde la llegada de Diego Milito. Es para ponerse a llorar, sinceramente les digo. Una locura. Perdió Racing con Huracán. Y perdió bien. Dos equipos jugaron muy mal, donde Huracán sacó ventaja y mereció la victoria ante un Racing inofensivo. Y después vamos a hablar de Boca, de River, de Independiente. Bueno, hay un montón de cositas. Y más allá de todo eso, lo que tenemos, esa promesa que habíamos hecho, Negra Hermosa, de arrancar la madrugada ochentosa. ¿Y de qué manera?
1: Paseando por el año 1983, desde Vasos y Besos. Abuelos de la Nada.
0: Rock nacional para hoy, qué lindo.
1: Me encanta. Mil horas.

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0: Escuchamos la música de la mano de Hit, otro recuerdo de los nuestros. La calle es su lugar, Ana.
1: 0:38 minutos, pasaron 1000 horas, Los Abuelos de la Nada, pasó Hit, Guyot y Turritot, dedicado a mi querido amigo, compañero de batallas en Combat, en Sport Club, en la Avenida Beirut, Eduardo. Edu querido, está volviendo de la cancha de ver a Huracán. Debo confesar, el hombre me había invitado, pero obviamente nuestra labor profesional me impedía poder estar en el Palacio Tomás Adolfo Ducó, patrimonio cultural de la ciudad, el estadio donde se casaron mis viejos, en el primer piso. Me contaron que hay una, que están refaccionando toda la confitería del Club Huracán. En esa confitería se casaron mis viejos en el año 66. Mi abuelo Manolo fue dirigente muchos años, fue utilero, fue dirigente, fue intendente del estadio. Y le voy a contar una que va a llamar a risa. Mi abuelo adoptó en aquel momento unas ovejas para que cortaran el pasto, el césped de la cancha Huracán.
2: Les mando un abrazo muy grande y un beso muy especial para Lourdes.
1: A Lourdes y al querido Machimino que se va. Mi abuelo puso dentro del campo de juego unas ovejas, porque dicen que la oveja come desde arriba el pasto, ¿viste? No arranca, va masticando, entonces lo corta todo parejo. En aquel momento, década del 60, mirá lo que había implementado mi abuelo en la cancha de Huracán. Así que Edu, un abrazo enorme, nos estaremos viendo mañana. Gracias por ser un fiel oyente, un abrazo gigante. Acá seguimos con mi hermosa Sonia Ferrari.
0: Argentina sumó 2 medallas de oro, 1 de plata y 3 bronces, en el día 1 de los Juegos Sudamericanos, así que eso también es un orgullo y nos encanta contar este tipo de cuestiones vinculadas a los deportes, como contábamos hace unos días la hazaña de las murciélagas, ¿no?
1: Hermoso acto de presentación de los juegos sudamericanos. ¿Sabes por qué me queda todavía? Eran los Juegos Odesur antes, entonces todavía me queda la vieja sigla Juegos Odesur, ahora llamados Sudamericanos, que se están disputando en la provincia de Santa Fe y que se hizo la fiesta inaugural en la ciudad de la bandera, en Rosario.
0: Exactamente. Bueno, felicitaciones para el esgrimista Pascual Di Tella, para Macarena Ceballos, que se consagraron campeones, Martina Barbeito, que logró la primera plata, Lucas Alba, la gimnasia artística, y Romina Inwin Kainwright completaron el podio para la delegación albiceleste en Santa Fe, como decía Fabi, 2026. Así que me parece que está bueno también destacar, ¿no?, este tipo de cuestiones.
1: Sin ninguna duda, y agregar que vi lo pronunciaste, teniendo en cuenta que escuchaba a nuestros queridos compañeros de Fútbol Show intentando pronunciar el apellido recién y me causó mucha gracia. Y escuchaba también en la transmisión, no de fútbol, sino de los propios juegos, lo televisa una cadena, bueno, te dice Sport, para más datos por si lo quieren ver. Pues ahí soñé que se reían mucho hoy, no se reían, sino decían, ¿cómo van a hacer para hacer la prueba de natación aguas abiertas con este frío? Pero en Rosario y en Santa Fe siempre hay un microclima, es una cosa medio extraña, ¿viste? Porque hoy, por ejemplo, se sentía mucho frío y ahí estaban en remera manga corta. Así que nada, acá estamos y festejando este muy buen arranque de la delegación argentina en la provincia de Santa Fe.
0: Nos conectamos a través del WhatsApp nacional, que es el 1138707485, como cada madrunoche, allí los leemos, allí los escuchamos también. Van llegando muchos, son los primeros, los tempraneros, quienes asoman por aquí, así que vamos a saludarlo a nuestro compatriota de Israel, ¿sí? A Norberto, que te sugiere que te hagas de Newell's, que empatamos con huevo, garra y corazón sobre la hora.
1: Es verdad. Un partido también de eso de este fin de semana, de los que llamó poderosamente la atención por esa situación.
0: Un abrazo bien fuerte para Norberto, que está preparado para unas cuantas horas. Bueno, él va a estar folcloreando, chamameando, tangueando, milongueando, zambeando, roqueando, cuarteteando, salseando, cumbiando, bolereando, candombeando y todo lo que se nos ocurra poner en la discoteca en cuanto a géneros musicales se refiere. Así que me encanta. Norberto, un beso grandote para vos. Y ahí estamos acompañando ya su arranque de día.
1: Exactamente. Y quien arranca el día junto a nosotros ahora, después de despedir formalmente al querido Machimino, que hizo una primera hora bárbara, el querido Gabriel Ceni, que le voy diciendo al aire así, porque estas cosas, que todavía no sé qué historia voy a leer, Ceni, así que en un rato vamos a ver qué encuentro.
0: Llego el lunes, Sonia, Fabián, excelente, de a dos, también la discoteca, como siempre nuestro amigo Héctor Osvaldo Vargas, mm-hmm. del barrio Tres Cerritos, allí en Salta, un beso para vos, para Tahir Soares, de Sao Paulo. Mm-hmm. Buenas noches, Fabián, Sonia, qué alegría tenerlos de vuelta, ¿sabían que los extrañábamos? Bienvenidos nuevamente a nuestro programa, reciban todo nuestro cariño de los oyentes. Feliz regreso, Sonia, Fabián, un abrazo y que tengan un maravilloso comienzo de semana.
1: Gracias, muy amable.
0: Obrigado, Tahir.
1: Obrigado.
0: Hola, hola, muy buena madrugada, Sonia, Fabián. Después de triunfar el domingo y de disfrutar mi cumpleaños, ahora disfruto de a dos junto a los genios de AM870. Luisito Salas, del Paraje Esperanza.
1: Feliz cumpleaños, Luisito. Esperemos que la hayas pasado muy, pero muy bien. Vamos por más, ¿eh?
0: Seguramente, seguramente así fue, Luis. Un abrazo bien fuerte para vos. Policarpo Urbano nos está escuchando allí en Caseros, provincia de Entre Ríos, con este frío, chicos, aquí firme esperándolos. Saludos. Gracias. Yo estuve, viste, como el del video. Señora Pachamama, cámbiame el clima. Señor, bueno, sí, no lo voy a seguir, ¿no?
1: No, pues, podrías. Pero, a ver si cambia.
0: Por Dios. Hola, Sonia, Fabi, a todos los que estamos en sintonía. Yo escuchando desde el trabajo, con Mamila, Chucky y el Pela.
1: Están trabajando.
0: Sergio está trabajando, no, en el yacimiento.
1: Por eso está el clima como está.
0: Ah, debe ser eso. No, por la tormenta de nieve.
1: Es peor que el Super Niño este, laburando.
0: Es Chucky. Molleja parece que está a la escucha también.
1: Molleja está a la parrilla, Molleja.
0: Díganle al Pela que el cargo se gana trabajando. ¡Epa! ¿Qué hace en esa camioneta? Dice, bueno, se la habrá ganado, Sergio. Sí, no claro. Sea así.
1: ¿Es de él o es prestada la camioneta? Sé. ¿Es del trabajo? ¿Es alquilada? ¿Es robada?
0: Un beso para los chicos. Allí en el yacimiento, el Tordillo, en Comodoro Rivadavia. La Furia nos está escuchando allí en Alcorta, provincia de Santa Fe. Juan Carlos desde Ciudadela Norte también nos escribe. Sonia, Fabián, hincha de River. Saludos a todos los trabajadores de la radio, también a los oyentes de Nacional. ¡Viva la patria! Vamos todavía. Un beso grandote, grandote a Juan Carlos. ¿Gallardo se fue a la selección de Ecuador?
1: Fue presentado oficialmente, sí. Mira, señora. Marcelo Gallardo, el muñeco, es el técnico de la selección ecuatoriana, que viene de dejar a Becasese, Sebastián Becasese, otro técnico argentino que estuvo durante el último mundial.
0: Me escucho por ahí, quería que me lo ratificara.
1: Muy bien, sí.
0: Hola, hola,
1: muy
0: buena.
1: Informada usted está, con los Juegos de Sudamericano, el fútbol, muy bien.
0: Buena madrunoche, yo tengo un maestro al lado mío.
1: Ay, bueno.
0: Sonia, Fabián, equipo de a dos.
1: ¿Dónde está?
0: Feliz lunes. Buen inicio de semana, que tengan un bello y mágico programa. Gracias por la música, adorables y únicos desde Jujuy. Muchos cariños y un abrazo enorme. Tití.
1: Normita, un beso.
0: Gracias, Titi. Quille, de Escobar, allí cerquita de Asunción, en Paraguay también. ¿Cómo me gusta esto de que borremos fronteras?
1: Sí.
0: Hola, buen día, feliz inicio de semana. Sonia, querida, apreciado Fabián, un placer inmenso escucharlos de vuelta. No. Un fuerte abrazo. Gracias, Quille. Abrazo que vuelve. Hola, Sonia, Fabián, buena madrunoche. ¿Qué tal el fin de...? Mira, ¿bien o te cuento, Nelly? ¿Tenés un rato? Acá bien, salvo anoche, que nadie lo pronosticó para estar preparada. Se vino como una tormenta tropical, un huracán que me llevó hasta la sonrisa. Buen lunes a los dos, Nelly de San Benito, provincia de Entre Ríos.
1: Lo dije, ¿qué le vamos a hacer? ¿No?
0: Y a veces toca, ¿viste?
1: No, pero peor de todo es que yo iba a decir pobre Nelly pensando que había sido verdad y era un huracán que nos llevó puesto hace un rato.
0: ¿Cómo me perdí que hubo un huracán en Entre Ríos? Digo, si yo no escuché nada.
1: Sí, terrible.
0: Muy bien, Nelly, muy bien, muy
1: lástima
0: bien.
1: Que no se llevó al presidente, al secretario técnico y al técnico de Racing, lástima.
0: Buena madrugada de lunes, mucho frío y aguaceros, fuera de época por Córdoba.
1: Ajá.
0: Abrazo, Sonia, Fabián, Leo, de Córdoba Capital. Un abrazo bien fuerte, Leito. Buena madrugada, Sonia, Fabián, buena semana. Beatriz, de Paraná. Sergio, está por allí en el barrio La Cruz, con las chicas, como siempre, en Tacuarembó, saludando a Diana, Nubia, Cintia y Zuli, junto a Marisela, deseándonos todo lo mejor. Abrazo para ustedes. Buena madrugada, dúo hermoso. Gracias por la compañía de siempre. Héctor, camionero de Marcos Paz, cantando presente.
1: Un abrazo.
0: Buenas noches, Sonia, Fabián, hermoso, que es madrugalunes, para volver a escucharlos. Bendiciones para ustedes que nos dan calor en estos días en los que nos congelamos. El martes ya nos cocinamos, viene el señor Sol. Besos y abrazos para los dos. Viste que nada nos viene bien, Ana. Sí, es así.
1: Es verdad.
0: Ana nos escribe desde Siripica, Santiago del Estero.
1: Sí,
0: abrazo para vos, Anita. Por allí lo tenemos a Mario, como siempre. Incondicional, sí, amigo de A2.
1: No falta nunca.
0: Si tengo que elegir un disco ochentoso de rock nacional, elijo este de Sass. Y nos envía una imagen de Rocas Vivas.
1: ¡Ah,
0: violé!
1: Sí, cómo no.
0: ¡Qué lee!
1: Sí. Olvidaste. Totalmente.
0: Firmo al pie, Mario.
1: Sí.
0: Muy buenísima madrunoche, madrunocheros. Qué bueno empezar la semana con alegría por la compañía. Alegría por Franquito, alegría por la vida, alegría por tenerlos a ustedes. Feliz semana, amigos. Griselda, de San Rafael.
1: Siempre presente también.
0: Qué lindo eso, Gris. Me
1: sí,
0: gusta.
1: Muy lindo.
0: Un beso grandote. Por aquí Ana María de Santa Fe también. ¿Cómo están? Qué lindo tema. Dice Ana. Y dedicado para vos, era Ana María, obviamente. Gunter nos está escuchando en Lima.
1: Mirá vos, qué bueno.
0: Saludos, madrunocheros, de parte de Gunter de Lima, Perú. Linda música, rock en español.
1: Ciudad que de pocas veces deja ver el sol por el fuerte smog que hay habitualmente en Lima. Sí, es así.
0: Por aquí lo tenemos a Diego de Tigre, cantando presente, a Toto, de Concepción del Uruguay, provincia de Entre Ríos. Hola, campeonazos. Sonia Fabián, de Radio Nacional, qué alegría comenzar la semana con ustedes. Un gran abrazo. Gracias, Totito. Un abrazo para vos también. Buenas noches, queridos amigos. Sonia Fabián, les deseo un bendecido programa. Acá, al lado del hogar, porque hace frío, pero estoy disfrutando de Día 2. La música me transportó años luz a mi adolescencia. Bendiciones para todos ustedes y los oyentes. Buena madrunoche. No sé, hay que meterle leña ahí, ¿eh? Se estaba consumiendo. Viviana, que nos envía por aquí una imagen, por supuesto, desde Colonia Rivadavia, allí en Entre Ríos, cerquita de Paraná. Gracias, ¿eh? A todos, a todas.
1: Gracias.
0: Amigas, amigos que están por allí cantando presente en el WhatsApp Nacional en esta madrunoche de lunes. ¡Ay, cómo cuesta arrancar!
1: ¿Viste? Y nosotros por aquí le damos también la bienvenida y los mencionamos a todos aquellos que nos escriben a través del Facebook de Día 2, Fabián Codevilli y Sonia Ferraris, Radio Nacional AM870. Y desde aquí nuestro abrazo gigantesco, ¿no? Para José Milagro Mamani, para Mario Echeverri, para Luis, para todos aquellos que nos hacen llegar sus mensajes a través de el Facebook de Día 2. Así que un abrazo gigante para todos. Sigan escribiendo, sigan llenando de amor esa página, ese grupo, como lo hacen habitualmente con cada uno de sus mensajes. Así que acá estamos. Junto con Sonia haciendo este programa y el señor Gaviceri que me dice, tenemos un mensaje telefónico.
3: Hola, buenas madrugadas, Sonia y Fabián. Acá estamos escuchando la radio en San Rafael, Mendoza. Soy Juan Hidalgo. Bueno, estamos escuchando muy lindo el programa, muy lindo lo que están hablando de películas, de todo eso. quiero saludar a mi pareja Esther Ponce y a mis hijos Juan David y Moreno Hidalgo. Y también a toda la gente linda de acá de San Rafael, que hemos tenido un fin de semana bastante frío. Ya mañana cambia el tiempo. Vamos a tener una temperatura, una máxima de 20 grados. Así que, muy loco está el tiempo. Bueno, muy lindo el programa y estamos escuchándolos acá. Saluditos.
0: Un beso grande, Juancito, para vos, para Esther. Y no, lamentablemente no es que el tiempo está loco. No, se está pasando factura. Doña Pachamama,
1: de
0: Doña
1: verdad,
0: Naturaleza.
1: Exacto.
0: Me parece que ahí está el tema, ¿no?
1: Están tan locos que hasta los propios meteorólogos no saben qué pronosticar. El otro día escuchaba que se venía un verano con temperaturas de 43, 44 grados, de sensación térmica, que iba a ser realmente imposible. Y hoy escuché todo lo contrario. Escuché que iba a ser un verano frío, que no iba a ser la temperatura ideal, que hasta enero y va a haber lluvia y frío.
0: Mucha lluvia.
1: ¿Vos escuchaste lo mismo?
0: Escuché lo mismo, sí.
1: Por eso digo, pónganse de acuerdo, muchachos. Digan no, la verdad, a ver cómo. Viste, de hecho, la gente está pensando a futuro, quienes están en los lugares de la costa para poder ganarse un mango esperando las vacaciones, y ustedes con 4 meses de antelación están diciendo no vayan porque va a llover y va a hacer frío. Y otro viene y te dice, no, andá porque va a ser 43 grados, acá en la ciudad de Buenos Aires va a ser imposible, si tenés un lugarcito cerca del mar, así. Muchacho, en los tiempos que corren, donde viste la inteligencia artificial, los marcianos, Woman in Black, que la tenemos acá sentada con nosotros, viste las posibilidades. Ah, ¿sabés qué, no? Hablando de inteligencia artificial, después lo vamos a buscar porque no me acuerdo el nombre de la persona, y seguramente, bueno, que no ha pasado por alto esa información. Se retiró alguien de los que ha sido partícipe y creador de inteligencia artificial, diciendo, me voy, me alejo, porque en muy poco tiempo la inteligencia artificial va a terminar aniquilando a la humanidad.
0: Ah, buena hora.
1: Chocolate por la noticia, ¿no? Es algo que con Sonia venimos sosteniendo desde hace tiempo, ¿no? Nosotros hoy somos dos giles viendo lo que está sucediendo a futuro, y este que ya se baja del barco diciendo que si no metemos mano y controlamos, nos pasa por arriba la IA.
0: Geoffrey Hinton, uno de los padrinos de la inteligencia artificial, sí señor.
1: Uh-huh. Menos mal que lo leíste vos, porque sí, yo sabía que era un nombre difícil, no me quería meter en...
0: Sí. Igual fueron dos, porque él en realidad había renunciado a Google en 2003 para Ajá. poder hablar libremente de los peligros de la IA y todo. Y otro pionero
1: sí.
0: que dejó su empresa expresando grandes temores es Ilya Sutskever, cofundador y ex científico jefe de OpenIA.
1: A mí me pasó algo muy muy risueño en el día de ayer, porque me comuniqué con una empresa que vende, viste, las pastillas para lavar el lavarropas, viste, y voy a probar, no las vi caras, y comunicándome con la persona, y la otra vez me dice, ¿me podés mandar un audio para saber si no estoy hablando con inteligencia artificial? Y yo me cagué de risa, ¿qué querés que te digo? Y le dije, ¿me estás preguntando en serio? Sí, por favor, porque los tiempos que corren no sabemos con quién hablamos.
0: Bueno, justamente...
1: Mirá lo que llegamos.
0: Pero fíjate vos, ¿cuál fue el temor de estos científicos como Hinton, del que estábamos hablando recién? No es que la inteligencia artificial sea mala, sino que se vuelva tan inteligente que los humanos ya no podamos controlarla o apagarla. Ese es el tema.
1: Uh-huh. Exactamente, ese es el tema. Y más adelantados que nosotros fueron quienes escribieron las últimas sagas de Terminator, cuando la máquina iba por el ser humano. Recordarás que se tuvieron que esconder en un lugar 14 pisos, pero ya estaba todo programado como para que la destrucción sea...
0: Estamos hablando a comienzos de los años 80.
1: Exactamente, mi amor. Así que imagínate cómo viene la mano a esta altura de la vida, que tengamos que hablar de estos temas. Y que la veíamos venir, ¿no? La veíamos venir. Porque todavía, no todavía, siempre, desde el mismo día que Adán mordió la manzana y que Caín y Abel generaron lo que generaron, el mundo está lleno de maldad. Y en los tiempos que corren, esa maldad con inteligencia artificial se puede multiplicar por 4 millones. Así que, ni hablar. Pero mejor ponerle buena onda y un poquito más de música ochentosa, ¿te parece?
0: Por supuesto, cierre de hora, año 1982, para Charly García, No me dejan salir.

en esta madrugada de música nacional. No podía Gabriel Ceni fallar en su elección. Y en esta versión de Juan Antonio Ferreira Haff, nos metemos en la historia del día. Esta historia donde la princesa del reino de Caledonia se enamora de un plebeyo en un lugar mágico donde los ríos cantaban y las montañas acariciaban el cielo. Con sus puntas nevadas había una princesa cuyos ojos eran tan profundos como el océano y el cabello negro le llegaba a la cintura. Era la princesa, la única hija del

Esta princesa de la que les hablo poseía una belleza que rivalizaba con el amanecer. Pero, a pesar de sus encantos, su corazón estaba tan encerrado como los jardines secretos del castillo donde ella habitaba. La realeza esperaba que ella eligiera un prometido digno de su sangre azul. Pero Sonia soñaba con aventuras y romances que traspasaran los muros de la tradición. Los pretendientes del mundo conocido llegaron con objetos invaluables y el objetivo de conquistar su corazón. Cada uno con riquezas y promesas de poder y prosperidad para el reino. Sin embargo, Sonia encontraba cada encuentro tan tedioso como los consejos de guerra de su padre. Era durante uno de esos fastidiosos eventos que su mirada se cruzó con la de un desconocido. Este no poseía tierra ni títulos, solo unos ojos solo para ella y una sonrisa que parecía burlarse de todo el desfile pomposo de riquezas a su alrededor. Su nombre era Fabián y su único oficio era la de ser juglar, y viajaba de pueblo en pueblo con sus historias, con su música. Sonia no supo lo que era reír sinceramente hasta que escuchó a Fabián contar una de sus historias en la cena de gala. Entre risas y melodías, la princesa sintió cómo se derribaba esa muralla de concreto alrededor de su corazón. Cada día buscaba su compañía con creciente desesperación. Y cada día, con sus conversaciones, cuando le funcionaba el teléfono, y discusiones sobre el mundo más allá de las rejas doradas, la princesa se enamoraba más y más de este plebeyo. Ni las habladurías ni las miradas de desaprobación de la corte frenaron el ascenso de su amor. Pero como todo lo prohibido, su romance era frágil y precario. Los nobles despreciaban a Fabián y urdían planes para separar a esta pareja. Conspiraron tanto hasta que uno de ellos, un hombre taimado como una serpiente, logró convencer al padre de Sonia de que una aliada distinguida podría ayudar en la lucha contra los reinos vecinos. Sonia, ajena a las maquinaciones cortesanas, continuó sus secretos encuentros con Fabián. Bajo la luz de la luna, escondidas, donde las flores nocturnas eran testigos de este amor creciente. Fue en una de esas noches, mientras compartían sus sueños, que Fabián compuso una canción especial para ella, una melodía que hablaba de un amor eterno más allá de la distinción social y los prejuicios. A pesar del peligro, Sonia estaba decidida a seguir su corazón. Una noche, ante la urgencia del momento y el consejo de una sabia anciana del pueblo, la princesa tomó una decisión que cambiaría el destino del reino. Se escapó con Fabián, lejos de las reglas y restricciones de la corte. Este acto de amor fue el inicio de un tumulto que sacudió al reino hasta sus cimientos. Cuando el rey se enteró de la huida de su hija, un profundo dolor invadió su corazón de padre. En medio de la tormenta emocional y por las insistentes palabras de ese maléfico ser que le llenó los oídos con calumnias,
ordenó la captura de Fabián acusándolo de raptar a la princesa. Pero el amor de ambos demostró ser más fuerte que la furia real y las intrigas nobiliarias. Sigilosos como la brisa de la noche, evadieron cada uno de los peligros urdidos para separarlos. Con cada día que pasaba, la corte se sumergía más en el escándalo y el chisme, mientras los sirvientes compartían relatos del amor prohibido que parecían propicios. En ese momento, la noticia del amor entre Sonia y Fabián se esparció como el polen en primavera, inspirando a trovadores y poetas. Se cantaban alabanzas al valor del corazón sobre la posición social de esta historia. Los intentos por aprehender, tomar prisioneros, a los amantes resultaron vanos, hasta que el corazón abrumado del rey escuchó una voz suave en su sueño. Era la de su amada esposa ya desaparecida, quien le hablaba de la verdadera naturaleza del amor y de la felicidad de su única hija. El rey despertó con una nueva comprensión, una perspectiva que lo llevó a revocar su orden de captura y a desafiar las convenciones de su corona. De este modo, una mañana serena, cuando el rocío aún acariciaba las flores del jardín real y la bruma se alzaba como cortinas jubilosas ante el nuevo día, los rumores trajeron noticias al palacio. Sonia y Fabián habían regresado, los guardianes abrieron las puertas sin resistencia y la pareja, abrazados, avanzaron hacia el trono del rey. El silencio se posó sobre la corte como una pesada capa. El rey descendió de su pedestal de poder, ofreció su bendición y pidió perdón por no haber reconocido el amor verdadero que brillaba ante sus propios ojos. Aquel maléfico ser cuya malicia había sido silenciada por la sabiduría del pueblo y que intentó deshacer esta pareja, por la firmeza del monarca, desapareció en las sombras, su influencia evaporada por la niebla a la luz del sol. Sonia y Fabián, su unión, se celebró con una festividad jamás vista antes en el reino. El pueblo y la nobleza se unieron en la celebración, pues el cariño que los habitantes sentían hacia su princesa superaba cualquier adherencia obsoleta a normas sociales decadentes. Música, canto, baile penetraron cada esquina del reino, uniendo a todos bajo el estandarte del amor y la igualdad, compartiendo sus días entre los deberes de la corona y los viajes por el reino. Sonia y Fabián se convirtieron en el alma de dicho reino, enseñando con el ejemplo que cuando dos corazones están destinados a encontrarse, ningún obstáculo terrenal puede impedir su unión. El reino floreció como nunca antes, la prosperidad se extendió, la justicia prevaleció, todo gracias a una princesa que aún sin WhatsApp se enamoró de un plebeyo. Y así el crepúsculo de sus días, cuando esta morocha hermosa y ese noble plebeyo se unían, la canción compuesta bajo la luz de las estrellas por aquel noble soñador seguía sonando en las fiestas y en las calles del reino, recordándoles a todos que ese amor verdadero es un poder intemporal que navega a través de las edades como un barco inquebrantable guiado por la más pura de las brisas. La verdadera riqueza de un reino no se mide por los cofres repletos de oro, sino por la capacidad de quienes la gobiernan, ciudadanos y plebeyos, amar, respetar y aceptar. Al final, la felicidad se construye sobre los cimientos del amor y de la comprensión. Aprendamos que la grandeza no reside en los títulos, sino en la fuerza y la nobleza del corazón.

0: escuchamos la música de la mano de Soda Stereo y otro recuerdo del año 1985, en este caso, cuando pasé el temblor.
1: Una madrugada está fría, pero con el calor que le ponemos desde aquí junto a Sony. Esta música elegida para hoy, este especial de los ochentas, con música nacional, que ya que bailamos muchos también, ¿eh? Porque no se olviden que esta música que nosotros ponemos no solo la disfrutamos durante la semana, que sino que también sonaban en las matinées y en las noches de una Buenos Aires y una Argentina plagada de discotecas, hoy no tantas ya. Otra de las cosas que se fueron perdiendo de otros tiempos que fueron mucho mejores y más felices, aunque a muchos le huela a nostalgia, pero es lo que sentimos.
0: Vamos a seguir saludando acá, amigas, amigos, que nos están acompañando y cantan presente. Ajá. En el WhatsApp Nacional. Lo tenemos a Juan Manuel de San Miguel de Tucumán, sí, como siempre. Muy buenos días, estimados madrunocheros. Que sea un buen inicio de semana, lindo lunes para nosotros con los recuerdos de la buena música. Gracias por la compañía. Saludos. Gracias, Juanma. Un abrazo bien fuerte para vos. Hola, buena madrunoche, Sonia, Fabián, qué bellos, se los ve en una foto de Facebook. Alcancé a oír que nombraste a Romina Ingwald, no me pidas que lo reitere. Es hija de una prima de aquí, siempre compite. Ha pasado otro finde y muy frío. Abrazo y aguante la radio, fiel compañía nocturna, Raquelita desde Humboldt. Bueno, esto tiene que ver con lo que mencionábamos hace un ratito, sí, Fabi, sí, ¿no? Acerca de la hazaña de nuestros deportistas, en este caso en los Juegos Sudamericanos. Exacto. ¿No? Y Romina, lógicamente, se ha destacado en natación. Así que, bueno, un abrazo bien fuerte. Mi querida amiga, ha sido siempre un gusto leerte y saberte por allí. Por aquí también se va sumando en gimnasia artística, Romina. Beatriz, de San Rafael, provincia de Mendoza. Sonia, Fabián, bello día para ustedes. Qué lindo escucharlos cada noche. Los queremos muchísimo. Abrazos y besos de mamá María del Carmen y míos. Así que Bea, para vos, ¡mua!, un beso. Y para María del Carmen, ¡mua!, otro. Allí en San Rafael, madre e hija, siempre prendidas a nuestro día 2.
1: Besos con ruido de los que da Sonia habitualmente. Les digo que es así.
0: Me ha traído algún que otro problemita el beso con ruido. Parece. Hola, feliz programa, chicos. Aquí ya acostado, muy apestado este finde, así que guardado. Ayer me crucé con un amigo que tiene librería acá en Esquel, sí. Gustavo, y me dice: vos escuchás un programa que yo escucho, siempre mandás saludos, pero vos mandás todos los días, me dice. Estamos unidos por ustedes. ¡Qué lindo! Bueno, Cecil, un abrazo bien fuerte para vos, que te mejores prontito, de esa gripe, de ese resfrío. Y para Gustavo también, sí, el amigo de la librería, en Esquel, que nos escucha.
1: Qué lindo eso que te encontrás, viste. Buena, ¿cómo te...? Che, anoche te escuché, yo lo escucho siempre. Es buenísimo eso.
0: Saludos para el noble plebeyo y la encantadora princesa. Buenas madrunoches, realeza. Gastón lo saluda desde la fría Gualeguaychú. Gastoncito, un abrazo bien fuerte para vos. Buena jornada de trabajo. Qué lindo acompañarte siempre allí. Bueno, él nos escucha nuestra LRA 42, Nacional Gualeguaychú.
1: Exactamente.
0: Hola, buena madrunoche, Sonia, Fabián, muy buen comienzo de semana, muchas bendiciones. Se nos envía Betty del puesto Las Taguas, allí en Malargüe, provincia de Mendoza. Y también tenemos un beso grande para Néstor, que nos está escuchando en Punta Alta, en el sur de la provincia de Buenos Aires.
1: Qué lindo, abrazo grande y besos para todos, ¿eh? 1:21 de la madrugada aquí, haciendo día 2. Quería mencionarles, estaba buscando por aquí, lo contamos de arranque, la gran carrera de Franco Colapinto. Un fin de semana realmente espectacular, con la clasificación en el noveno lugar en Q3, con una largada sensacional donde enseguida trepó al séptimo lugar, más allá de que sobre el final, como dijimos, siempre aparecen algunas manchas, intentan salpicar desde el equipo, aunque pudimos ver a quienes integran el grupo de mecánico de Colapinto festejar como si hubiesen ganado la carrera. Pero del otro lado está Pierre Gasly, ¿no? que sobre el epílogo del Gran Premio de Madrid, en el Madring, así se denomina este gran circuito que se inauguró en el día de ayer, podía haberlo dejado pasar e inclusive permitirle que luche con Liam Lawson, porque daba el auto de Colapin. Pero Gasly, independientemente del ego que tienen todos, porque esto es con el mismo inicio de la Fórmula 1, que eres el piloto 1 y el piloto 2, recuerden aquella carrera que le costó el campeonato mundial a Reutemann, ¿no? En el 81, aquel cartel Reutemann-John Reutemann, y situaciones que suelen suceder. Pero lo de Gasly ya fuera de todo, faltando metros para la carrera, es más, debiendo entrar a cambiar neumáticos porque si no lo hubiesen descalificado, así todo, sabiendo que iba a superarlo, porque ante la parada lo iba a superar, no le permitió un tiempo antes poder pasarlo. Así todo, lo de Colapinto fue bárbaro, sensacional, elogiable 100%, y de hecho así lo han hecho todos los que vieron la carrera. Pero hubo un hecho significativo y particular, y quiero mencionar de quién se trata, ¿no? Porque se conoció por las redes sociales el momento en que un banderillero le entregó a Franco la bandera argentina al final del Gran Premio de España. Gordo bonachón, hermoso, no despectivo, lo de gordo, sino grandote el hombre. 26 años viviendo en España. Gabriel Andri Hicks, mendocino, es el que le entregó la bandera a Colapinto. Colapinto lo vio al final de la curva, al final de la curva monumental, esa curva terrible en la cual el sábado Colapinto tuvo unos reflejos impresionantes para no pegarse contra la pared. Al final de la curva estaba el mendocino saltando con la bandera y Colapinto lo vio, venía en la vuelta final, antes de entrar a boxes. Paró el auto, le pidió la bandera y Colapinto giró la última vuelta con la bandera. Y este gordo hermoso bonachón se hizo famoso porque Colapinto, sobre el final, en su Instagram personal, sos un crack, gracias por la bandera, y puso una foto del muchacho, que fue pura emoción, toda la familia, y obviamente los medios lo encontraron, y yo no sé qué decir porque soy muy tímido, es simplemente que estoy acá y cada vez que hay un argentino yo llevo esta bandera siempre conmigo, porque el tipo además no era solo comisario deportivo de este nuevo circuito, lo había sido y lo sigue siendo de Jarama, el antiguo circuito donde se corrió por última vez el Gran Premio de Madrid, que fue en 1981, donde Reutemann terminó cuarto. Él sigue siendo, porque el circuito sigue existiendo y se siguen corriendo carreras, y él está ahí, y hoy le tocó estar acá, y llevó su bandera, la de Colapinto, recorrió el circuito plagado de argentinos en las tribus.

0: 26 carreras seguidas sin tener un solo inconveniente y habiendo terminado todas. La de Franco Colapinto, impresionante, y habiendo sumado 6 puntos más para el PIN y para su cosecha personal.
1: Yo quiero contarle algo que sé que lo va a poner muy contento también.
0: A ver, mi amor.
1: Celine Dion volvió a los escenarios. Qué emocionante fue verla. Después de 6 años alejada de los escenarios por su enfermedad, bueno, la cantante canadiense regresó con un concierto en París ante miles de espectadores. Y bueno, obviamente apenas comenzó el show rompió en llanto y reconoció: había prometido no llorar y no cumplo mis promesas. Y atención, porque este fue el primero de 26 conciertos que tiene programados en esa ciudad.
0: Qué lindo.
1: ¿Quién te dice? ¿Quién te dice que sí? Bueno, empezó ya a girar por el mundo. No la tengamos, ¿no?
0: Dios quiera.
1: Aquí en estas pampas, en estas tierras.
0: Ojalá pueda estar en Argentina y podamos asistir a ese recital, ¿no? Sería buenísimo,
1: sería,
0: ¿no?
1: Sería bueno, es una de mis pendientes.
0: Así que ojalá pueda estar y ojalá podamos ir juntos a verla, a escucharla y a disfrutarla, ¿no? Tanto que nos gusta Celine Dion y que apreciamos su arte, nos pone muy contento esta noticia que nos acaba de dar Sonia Ferraris.
1: 1:27 en la República Argentina, vamos a seguir adelante disfrutando de la música ochentosa. Nos vamos justamente a Rocas Vivas, año 1985 para Miguel Mateos, Sass, Va por vos, para vos.

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0: Un himno de Virus desde el álbum Locura, también del año 1985. Ahí teníamos Una luna de miel en la mano. Así versa el título.
1: Hermoso tema, de los tantos hermosos temas que se escribieron y que sonaron en esa década inolvidable, la década del 80, que volvió a surgir a partir de la inteligencia artificial en las últimas semanas, jugando un poco con verse algunos cómo hubiesen sido quienes les hablan en este programa. Nos vimos en los 80 y nos volvemos a ver ahora como ochentosos, subimos fotos siendo ochentosos y subimos fotos hoy vestidos de ochenteros, así que la vimos toda, la vivimos y la disfrutamos también, como lo disfrutamos ahora, el hecho de recordar una década inolvidable, hermosa, por cierto. Acá estamos, siendo 1:41 de la madrugada de este lunes 14 de septiembre, ya metiéndonos en la segunda quincena de este mes.
0: Me quedé con ganas de andar por Mercedes ayer. Por la... mucho frío, la fiesta del salame.
1: La fiesta del salame, claro.
0: En realidad, había, ¿te acordás que habíamos pasado el cronograma, ¿no?
1: De,
0: la cantidad de fiestas que habían en la provincia de Buenos Aires.
1: Todo, la fiesta del asado, la fiesta del chorizo, la fiesta de la pescadilla.
0: Del buñuelo, del navarro.
1: Impresionante.
0: De la galleta de campo también.
1: También de la galleta de campo. Inclusive algunas de esas fiestas las veía reflejadas en algunos programas de televisión. Yo miro mucho América Sport, que es donde dan programas de pesca, de caza, y algunos recordaban estos eventos, entre ellos la fiesta de la pescadilla, que Sonia ofreció a todos nuestros oyentes el último viernes.
0: Lo tenemos, Alejandro, allí en Malargüe, provincia de Mendoza. Nos escribe, nos envía una imagen. Hola, buenas madrunoches. Allí, así estaba el patio de casa el sábado a la 1:00 a.m. Muy frío. Hoy, 3 grados bajo cero ahora.
1: Qué
0: en Malargüe. Claro, en la foto se ve todo el patio, la entrada a la casa de Alejandro, todo nevado.
1: Nevado. Vos sabés que el sábado se suspendieron las pruebas de clasificación en San Luis del turismo carretera por...
0: Estaba nevando.
1: Y además se congelaban los carburadores, Sonia. Mirá. Fue impresionante. Se suspendieron las pruebas hasta nuevo aviso porque se congelaba y no podían clasificar. Impresionante. En San Luis, que habitualmente es, digamos, de Cuyo, la provincia que menos nieve recibe, ¿no? Siendo Mendoza un lugar espectacular en cuanto a la nieve se refiere. Y San Juan y San Luis en menor medida, pero San Luis fue impresionante el frío,
0: Buena madrunoche, Sonia, Fabián, Mauricio de Guaymallén. Ajá. Se escribe allí en la provincia de Mendoza. Tenemos también por aquí a nuestro amigo veterinario, Eduardo.
1: Sí.
0: Veterinario de Salta.
1: De Salta.
0: Saludos, aquí helado. Y nos comparte algo de información sobre los gatos. Es muy, muy interesante.
1: Mira vos, qué bueno.
0: Me encanta. Una guía completa, digamos, de la edad gatuna versus la edad humana.
1: Mira, ¿y hay diferencias también?
0: Sí. Bastante... bastante notoria.
1: Nunca supe cómo es la edad gatuna.
0: Por ejemplo,
1: a ver,
0: un gato de 2 meses
1: sí
0: sería como un niño de 2 años.
1: Mira.
0: ¿No?
1: Sería un mes por año,
0: por ejemplo,
1: en la relación con el humano, digamos. Así es.
0: Cuasi.
1: Porque digo, ¿viste eso del perro que son 7 años más? ¿Es así también? ¿Era así? Exactamente así. Después nos
0: sí.
1: Por eso, por ahí de nuestro querido amigo nos desasna. Pero es bueno esto, lo de los gatos no lo tenía y es bueno, ¿eh? O sea, un gato de 2 meses vendría a ser un humano de 2 años. Lo acabas de mencionar.
0: Por ejemplo, un gato de 2 años
1: sí
0: equivaldría a un humano de 24. Adulto joven.
1: Miércoles. Rápido crecen, ¿eh? Y
0: sí, señor.
1: ¡Qué impresionante! Reitéralo porque realmente me sorprendiste. Un gato...
0: de 2 años
1: sí
0: sería el equivalente al fin del crecimiento físico, por ejemplo,
1: sí,
0: de un adulto joven de 24.
1: ¡Qué locura! ¡Mira vos! ¡Impresionante diferencia!
0: Un gato de 6 años...
1: sí,
0: el pico de madurez físico y mental de un adulto de 40 años, por ejemplo.
1: ¿Cuál es el tiempo de vida de un gato? Digo, te preguntaba a vos, porque por ahí como tenés gato, digo, tenías una idea aproximada. Viste que según el según el tamaño del perro son los años. Perro chico, 14, 15 y hasta 18 años, 20. Tuvimos un caso acá, ¿no? De una compañera. Y según la medida y según el crecimiento del perro, los años los que vive son menores. Por eso me quedé pensando...
0: Depende, entre 12, lo que yo tengo entendido, sí. Entre 12 y 18 años, ajá. Y bueno, alguno puede llegar a superar los 20, ¿no? Mira. Depende el cuidado.
1: Sí, sí, sí, impresionante, ¿eh? Uno no se da cuenta de estos detalles hasta que los escucha o hasta que algún oyente, en este caso nuestro amigo veterinario, nos lo cuenta. 1:45 de la madrugada, este lunes, frío y desapacible, donde la temperatura en Buenos Aires es de apenas 6 grados, 5, 8, la sensación térmica, amore mío. Hace frío, está fresco, pachomba, dígame.
0: Nosotros le ponemos un poquito calor. Ya estamos en Marte, ya arrancamos, sí. El lunes, uh-huh. Ya está arrancado. Todo. Y bueno, ya es un montón.
1: Ya le pusimos primera y, sí. Y calentamos los motores.
0: Sí, que no es poco.
1: Y que la gente y la gente empezó a recibir esa energía que desde acá le mandamos con buena música y con las historias y que lo que hablamos habitualmente, ¿no? Este intercambio que hacemos con nuestros oyentes.
0: Y si le ponemos canciones, mucho mejor.
1: Sí.
0: Como esta que se viene, con Papo.
1: Upa.
0: Ella es una mujer.
1: Ella.

0: El carpo, allí lo teníamos a Papo con Ella es un ángel.
1: 1:49 de esta madrugada y Gaby Zeni me hace así con los brazos, que le consigue Gaby. Ahora voy a hablar de tenis, vos querés saber el último Grand Slam del año, el abierto de los Estados Unidos, el US Open, fue para el alemán Alexander Zverev, nuevo campeón. Venció en un partido de más de 3 horas al norteamericano Ben Shelton, 6-3, 7-6, 5-7 y 6-2. Es su segundo título de Grand Slam conseguido en su carrera, tras lo que fue obtener Roland Garros el 7 de junio. Y un dato muy especial. Desde el año 2005 a la fecha, hubo 87 campeones en torneo de Grand Slam. 87 campeones de los 4 Grand Slam del año. El Abierto de Australia, Roland Garros, Wimbledon y US Open. La única excepción de esos 87, porque 86 fueron europeos, es Juan Martín del Potro. Impresionante, el 14 de septiembre del 2009, 14 de septiembre, amore mío, se están cumpliendo un nuevo aniversario, hoy, de esa obtención, al ganarle la final a Roger Federer. Y el anterior había sido esa final inolvidable de Roland Garros, el 6 de junio del 2004, ¿se acuerdan cuando Gato Gaudio le ganó a Guillermo Coria? Un partido inolvidable, que ganaba los primeros 2 sets con paliza a Coria y terminó cayendo ante Gastón Gaudio. Datos que tienen que ver con el tenis internacional en este fin de semana. Y en cuanto al automovilismo, Flavio Briatore, el director sportivo de Alpine, no escatimó elogios tras la gran actuación de Franco Colapinto durante todo el fin de semana y lo hizo público en sus redes. ¡Vamos! ¡Comendatore! Te estás convenciendo, Comendatore, ¿eh? Mega trabajo de Franco Colapinto todo el fin de semana y de Alpine para achicar la brecha en el campeonato. Fue esta nuestra prioridad y lo hicimos. Podrías haber sido un poquito más contundente, Briatore, ¿eh? Después de lo que hizo Franco Colapinto. Así que, nada, ¿eh? Tras el Gran Premio de Madrid, Kimi Antonelli estiró su ventaja en el campeonato de pilotos. Impresionante, 8 carreras ganadas por este pibe de apenas 19 años y unos días, que marcha primero y va rumbo al campeonato, le sopla la nuca a George Russell con McLaren, pero está a 80 puntos. Lo de Kimi Antonelli es realmente impresionante. Nada, nos quedamos con Flavio Briatore elogiando a Colapinto y hablame de Fabián Aura, por favor, de Colapinto ayer, Dios mío.
0: 8 minutos, nos separan de las 2 de la madrugada. ¿Qué les parece si seguimos adelante disfrutando de estos clásicos ochentosos, pero clásicos de los nuestros? Nos vamos a los comienzos de la década del 80 con Serú Girán y una de Charlie, lógicamente. Yo no quiero volverme tan loco.

0: Ahí teníamos otro recuerdo de nuestra música, junto a Serú Girán y Yo No Quiero Volverme Tan Loco.
1: Estaba como loco, si estaba como loco es Daviceni, porque dice, quería saber si hacía tiempo, si podía hablar con su agente de viaje, estaba interesado en saber dónde se corría la próxima carrera de Fórmula 1, porque él tenía intenciones de viajar, no creo que pueda realizarlo, por una cuestión de tiempo, no de bolsillo, porque el señor Seni es un potentado. Lo que les tengo que contar es que la próxima carrera de Fórmula 1 es el Gran Premio de Azerbaiyán en el circuito callejero de Bakú. El 27 de septiembre será el Gran Premio. Para recordar, y no solo recordar sino subrayar, que en su primera temporada Franco Colapinto a bordo de un Williams hizo una extraordinaria carrera en Bakú, en un circuito muy complicado donde se le pasa muy cerca a la pared. En aquella oportunidad terminó muy bien y recibió la felicitación en aquel momento del siete veces campeón del mundo, Lewis Hamilton, que en el día de ayer se quedó sin frenos en su Ferrari. Había hecho una gran clasificación, inclusive peleaba los puestos de adelante y perdió total eficacia en sus frenos y tuvo que abandonar tempranamente. Pero para destacar entonces el Gran Premio de Azerbaiyán en el callejero de Bakú, la próxima carrera que tendrá como protagonista al querido Franco Colapinto. Y para cerrar, otra de automovilismo tiene que ver con lo que hablábamos, ¿no? El frío, los carburadores congelados en San Luis. Bueno, la carrera finalmente fue para el Zorro de Paraná, Mariano Werner. A bordo de un Ford Mustang se quedó con la primera final de la Copa de Oro del TC en San Luis. Fue su éxito número 30 en el turismo carretera, tercer logro de Werner en el Rosendo Hernández, el autódromo de esa provincia. En el podio lo secundaron Julián Santero con el BMW y tercero fue Luis Josito Di Palma con un Toyota Camry. Y nos vamos yendo, me voy. Los dejo con esa morocha hermosa. Se quedan hasta las 6 de la mañana aguantando los trapos. Se viene Discoteca Nacional en esta gran matiné nocturna. Carraca con D2 y continúa con este programa de excelencia, con esta negra hermosa y su voz. Gracias, Gaby. Gracias, Jackie. Gracias a todos, mi amor.
2: Un placer. Nos vemos hasta mañana.
1: Buena madrugada.
2: Amigo. Igualmente.
1: Chau, gracias a todos.
3: 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Las 2 de la madrugada en la República Argentina. El gobierno aprobó la garantía de un préstamo de fondo financiero para el desarrollo de la cuenca del Plata a Chaco por 120 millones de dólares. El decreto 985/2026 autoriza el contrato de garantía con el Fond Plata, organismo multilateral formado por Argentina, Bolivia, Brasil, Paraguay y Uruguay. Los fondos se destinarán a obras básicas y pavimentación de las secciones 3 y 4 de la ruta provincial número 13 para mejorar la conectividad y la seguridad vial. Mirta Legrand recibió el alta médica luego de permanecer internada durante una semana con un cuadro de bronquitis. La conductora continuará ahora la recuperación en su casa luego de varios días de controles médicos y tratamiento en un centro de salud porteño. Internacionales, en Indonesia, el naufragio de un barco provocó al menos 6 muertos y 129 desaparecidos. La embarcación transportaba a 243 personas cuando naufragó en el mar de Java, según informaron las autoridades indonesias. Los equipos de rescate encontraron con vida a 107 personas mientras seguían las tareas para localizar a los pasajeros y tripulantes que permanecían desaparecidos. En Perito Moreno y Los Antiguos, provincia de Santa Cruz, donde escuchan Radio Nacional en AM860 y por la FM93.5, rige una alerta amarilla por nevadas. En la ciudad de Buenos Aires y alrededores, temperatura 5 grados 8 décimos, cielo algo nublado, humedad 77%. 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

encanta, me encanta, me encanta esta hora del día, porque en el comienzo de semana vuelve a darme la posibilidad de abrirte de par en par las puertas de la Discoteca Nacional.

sí, vamos a brillar, mis amores. ¿Qué les parece? Es el lunes y arrancamos la semana. Pura música con Patricio Rey, sus redonditos de ricota y la bestia pop.

Ya sonaban lindos, ¿no? Los Redondos, desde el álbum debut, allá por el año 1985, desde Gulp. ¡Qué lindo! 11 minutos se fueron de las 2. Muy buena madrunoche para todo el mundo. Bienvenidas, bienvenidos. ¡Qué placer reencontrarnos en este rinconcito de la madrunoche, en este rinconcito del dial, una vez más dispuestos a comenzar a transitar no solo una nueva jornada, un nuevo día, sino también una nueva semana. Juntos, juntas, en sintonía, estés donde estés, vayas donde vayas, haciendo lo que te toque, ahí estamos, como siempre. Puestos en el aire por el señor Gabriel Octavio Zeni, nos quedamos por aquí. Supervisados hoy desde el control central de LRA1, Radio Nacional Buenos Aires, por la dupla Fabio Martínez y Mariano Massimino. En planta transmisora de Radio Nacional, ubicada allí en General Pacheco, mira, que manda saludos, bueno, muchísimas gracias. Claudio Aparicio, hoy hace posible que este mensajito de madrunoche, gestado, generado, embrionado y nacido en Maipú 555, entre Tucumán y Lavalle, pleno corazón del microcentro porteño, llegue a todos los rincones de la patria, a través de nuestras 49 emisoras. Hoy, con un beso enorme, enorme, enorme para nuestros compas y colegas de LRA22, Radio Nacional Jujuy, Jorge Cafrune, allí nos sintonizás en AM790 o bien en la FM94.1. Querida cofradía madrunochera, nos ponemos en marcha. Tenemos, como siempre, por aquí muchísimas ganas de pasar un lindo rato, las sorpresas habituales de la discoteca nacional, con esos momentos especiales, sensibles, con homenajes, con nuestro especial de las cuatro, hoy evocando a grandes figuras de nuestra cultura, esa historia que siempre nos deja, ¿no? Alguna enseñanza, quizás minutos después de las tres, cuando la noche invita, cuando la noche convida, la matera de Don Luis, lógicamente, y la compañía de cada uno de ustedes. Así que arrancamos, ¿sí? A pura música, si les parece, con los Enanitos Verdes, La Muralla Verde.

Hermosos Cadillacs en la discoteca nacional, el satánico Dr. Cadillac, lo que pasaba. Antes, Soda Estéreo, prófugos, y estamos conectados, estamos conectadas, hay un WhatsApp que lo hace posible, ustedes saben, y si no, se los cuento, es el 11-3-870-74-85. Lento, sin prisa, sin pausa, para que tomes nota, para que nos agregues en la agenda del celu. 11-3-870-74-85. Frescor en todo el país. Nos van llegando reportes de nuestras provincias, amigas, amigos, que nos dicen muy frías madrunoches, Sonia querida. Hace frío por aquí, por Salta, desbordada de tanta fe. Tenemos peregrinos de Entre Ríos, Córdoba, Tucumán, Catamarca. Muchos vienen.

Abrazo fuerte, Luisito, nuestro camionero de Malargüe, provincia de Mendoza. Un abrazo fuerte para vos también, Luis. Muchas gracias por tu compañía. Bendiciones y abrazo. Lo sigo acompañando. Muy buena la música. Viviana, nuestra amiga de Colonia Rivadavia, allí cerquita de Paraná. Un abrazo bien fuerte para vos. Elenita Belloso, desde Viedma. Soña querida, estoy en tu madrunoche. Muy bonita la música. Te escuché un ratito con Fabi y ahora me quedo en la discoteca. Muy bien, Helen. Asistencia, perfecta. Vas a tener el horario completo en la discoteca, lógicamente. Beso para vos, también para Guille de Escobar, allí en Paraguay. Sigo en plena sintonía. Excelente la selección musical. Muchas gracias, Guille. Francisco de Montecomán también se va asomando allí en San Rafael, provincia de Mendoza. Muy buena madrunoche, buen comienzo de semana, mi dulzura. Un gran abrazo, besos y muy bueno el programa. Gracias, Panchito. Un abrazo bien fuerte, fuerte, fuerte, fuerte también para vos. Amigas, amigos, algunos que ya nos venían acompañando con Fabi en nuestro día 2 y que lógicamente se quedan siendo parte de esta discoteca nacional de lunes 14 de septiembre de 2026. Como decíamos hoy temprano con Fabi, Día del Cartero. Este tiene una historia que vamos a compartir, lógicamente vinculada a un tal Bruno Ramírez, considerado el primer hombre designado específicamente para distribuir correspondencia a domicilio en Buenos Aires. En su honor, precisamente, es que hoy se conmemora el Día del Cartero. Obviamente había empezado a desempeñar esa tarea un día como hoy, allá por el año 1771. Todavía quedan algunos carteros, ya no traen misivas o epístolas amorosas, sino que quizás alguna carta de documento. Pero bueno, vale el recuerdo. También hoy es el Día del Trabajador Fosforero. Les voy a contar también el porqué, ¿sí? Algunas de las conmemoraciones vinculadas a este 14 de septiembre, que arranca con mucho frío, insisto, en casi todo el país. En un ratito vamos a estar haciendo una recorrida, ¿no?, por provincias, porque este frío extremo y este aire polar, de alguna manera, no solo se está sintiendo en el área metropolitana de Buenos Aires, sino en 12 provincias. Hay temperaturas realmente muy, pero muy bajas en gran parte del país, y Tierra del Fuego, por ejemplo, permanece bajo advertencia por nevadas. Así que vamos a estar haciendo una recorrida pormenorizada en un ratito nada más a través del Servicio Meteorológico Nacional. Ahora llega León versionando a Calamaro. Algún lugar encontraré.

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Ahí teníamos a Fabi Cantilo con Rutas Argentinas en la Discoteca Nacional 2:39. Y hablemos un poquito del clima. Bueno, el ingreso de aire frío ha provocado un marcado descenso de las temperaturas en amplias zonas, ¿no?, del país. Las heladas se han hecho sentir en la Patagonia y en regiones cordilleranas, mientras que las temperaturas bajas también alcanzaron al centro y al norte argentino. En Tierra del Fuego, lo decíamos hace un ratito, el Servicio Meteorológico Nacional emitió una alerta amarillo por nevadas. Se pueden llegar a registrar acumulados de entre 10 y 20 centímetros de nieve, con posibilidad de registros superiores en forma localizada. Las temperaturas más bajas se esperan en Cuyo. Fíjate que de esto hablábamos hace un ratito con Fabi, ¿no? San Luis podría registrar una mínima de 4 grados bajo cero, mientras que San Juan y Mendoza tendrían marcas cercanas a los 3 grados bajo cero. Y en el centro del país, Córdoba prevé temperaturas de entre 3 y 11 grados. En el norte también los valores se van a mantener bajos para esta época. Salta, por ejemplo, espera una mínima de 3 grados y una máxima de 9, mientras que Tucumán oscilaría entre los 5 y los 10 grados. Así que vamos rápidamente a hacer una recorrida, un paseíto. En este momento, en Salta Capital, el cielo está cubierto, la temperatura es de 6 grados y la máxima hoy está prevista en 12 grados. Se espera una jornada con cielo parcialmente nublado. Hablábamos de Tierra del Fuego, nos vamos a Río Grande, en el norte de la isla, donde, insisto, está vigente una alerta amarillo por nevadas fuertes. 1 grado bajo cero la temperatura, 6 grados 8 bajo cero la sensación térmica. El cielo está cubierto con nevada débil en este momento y la temperatura máxima hoy alcanzaría los 5 grados. Sigo paseando, me voy a Catamarca, a San Fernando del Valle de Catamarca, donde ahora el cielo está parcialmente nublado, 4 grados 5 décimas la sensación térmica. Se espera hoy una jornada con cielo parcialmente nublado y una máxima de 17 grados. Atención, porque hay algo importante a destacar. A partir de mañana martes, los valores van a ir subiendo, pero considerablemente, entre 5 y 6 grados, ¿no? Las máximas para gran parte del país, ¿eh? Por lo menos del centro del norte de la Patagonia hacia el norte de la patria van a ir subiendo considerablemente las máximas. Mira, estábamos en Catamarca. Para hoy se habla de una máxima de 17 grados. Bueno, mañana se espera una máxima de 22, el miércoles 24, el jueves 27, el viernes 28, el sábado 29 y el domingo 30, ¿no? Como para que lo vayamos teniendo en cuenta. Me voy a Puerto Iguazú, provincia de Misiones, donde ahora el cielo está despejado. 11 grados 2 décimas la temperatura, la humedad 95%, se espera una máxima de 23 grados hoy, con cielo mayormente nublado. Y por Malargüe, provincia de Mendoza, en este momento el cielo está parcialmente nublado, ¿sí? Y el alerta amarillo justamente está vigente por bajas temperaturas. 6 décimas de grado bajo cero la temperatura y la térmica es de 2 grados y medio bajo cero. Se esperan hoy 11 de máxima, con cielo ligeramente nublado por Malargüe, provincia de Mendoza. Dicho esto, volvemos a estos lados, por la Ciudad Autónoma de Buenos Aires, donde el cielo está parcialmente nublado y la temperatura es de 7 grados 3 décimas. La máxima hoy alcanzaría los 16 grados y también a partir de mañana martes, de a poquito, van a ir subiendo las marcas, tanto las mínimas como las máximas también. ¿Sí? 7 grados 3 décimas la actual, 74% la humedad. Tenemos viento del norte, así que ojo con los nervios. ¿Sí? ¿Qué les parece si seguimos adelante disfrutando de lo mejor que tenemos en la Discoteca Nacional, que es nuestra música? Paseo por el litoral con Ramona Galarza ahora, evocando recuerdos.

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0: Con lindo taquirari del prolífico Gilberto Rojas. Ahí lo teníamos a Facundo Toro con Palmeras. Antes, los de Alberdi. Córdoba nunca se olvida. De Quique Villagra y Roberto Sarrio. Habíamos escuchado también a los Altamirano con Chaya para un adiós en La Rioja, de Daniel Altamirano. Y por supuesto Ramona Galarza con el Chamamé, de Salvador Miqueri, Tránsito Cocomarola y Eustaquio Vera, evocando recuerdos. Un minuto y algunos segundos nos separan de las 3 de la madrunoche. En instantes se viene una historia. Una historia conmovedora, bonita, hasta emotiva, ¿sí? Podría decirles que está vinculada a una fotografía que se hizo viral hace algunos años, ¿no? En la que aparecía un hombre sosteniendo entre sus brazos a su perro, mientras ambos permanecían dentro de las aguas de un lago en Wisconsin. Obviamente, esta imagen tiene un porqué y la vamos a compartir en un ratito nada más en nuestra historia de hoy, cuando la noche convide, cuando la noche invite. Bienvenido, Hugo de Mercedes. Contame cómo estuvo esa fiesta del Salame Quintero. Yo pensé que iba a llover ayer, que se iba a suspender. No, el domingo estuvo hermoso. Hacía frío, ¿no? Estaba fresco el asunto, pero hubo sol, ¿sí? En Berisso también, obviamente, se está viviendo la fiesta del inmigrante, la feria de las colectividades, también. Un fin de semana a pura fiesta, pura gastronomía. No me acerqué porque, obviamente, me habían pasado la data de que hacía mucho frío, pero el fin de semana se repite, el próximo, así que seguramente por ahí estaremos. Pero bueno, quiero que Huguito de Mercedes nos cuente cómo estuvo la fiesta del Salame Quintero, ¿sí? Por allí. Mientras, de a poquito vamos llegando a las 3, nos informamos en la voz de nuestro querido compañero el puntano Fernando Pedernera, y hay más discoteca.
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2: Las 3 de la madrunoche en la República Argentina. El gobierno aprobó el régimen administrativo patrimonial contable y de control de la obra social de las Fuerzas Armadas. El decreto 986/2026 establece las normas de gestión para la OSFA, dependiente del Ministerio de Defensa, de acuerdo con la Ley de Administración Financiera. Además, fija un 8% la alícuota de contribuciones patronales sobre los saberes del personal militar en actividad, civil de las Fuerzas Armadas y de la obra social. El gobierno designó a Sebastián Mario Torrillas como subsecretario de Gestión Administrativa de Innovación, Ciencia y Tecnología. El decreto 984/2026 aceptó la renuncia del contador público Diego Alejandro Nelly al mismo cargo. Torrillas, magíster, asume la estructura de la vicejefatura de gabinete de la Coordinación de Ministros. La Agencia Nacional de Puertos y Navegación aprobó el reglamento de ingreso y asignación de muelle en el puerto de Ushuaia. La resolución 51 establece las normas para autorizar el acceso de buques a todas sus actividades comerciales, de rancho, reparaciones o mantenimiento. Es para compatibilizar las necesidades de los usuarios con la capacidad operativa real del puerto, la infraestructura disponible y las condiciones de seguridad. En el Calafate, provincia de Santa Cruz, donde escuchan Radio Nacional en AM730 y por la FM88.1, rige una alerta amarilla por nevadas. En la ciudad de Buenos Aires y alrededores, la temperatura es de 7 grados 3 décimos, el cielo está parcialmente nublado, la humedad es del 74%.
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La noche siempre invitada a curar corazones descosidos y lastimados. La noche que además nos convida y nos invita con historias como esta.

En el año 2012, una fotografía aparentemente sencilla terminó emocionando a millones de personas alrededor del mundo. En ella aparecía John Hunger, sosteniendo entre sus brazos a su perro Shep, mientras ambos permanecían dentro de las aguas del lago Superior, en Wisconsin. Shep tenía 19 años. Había perdido la visión y sufría artritis y problemas en sus caderas. Su avanzada edad hacía que incluso descansar pudiera resultar doloroso. John llevaba muchos años compartiendo su vida con él y comenzó a buscar alguna manera de conseguir que su viejo compañero pudiera relajarse. Hasta que descubrió algo. En el agua, Shep parecía dejar atrás parte de su dolor. John entraba lentamente al lago Superior, cargándolo entre sus brazos. La flotación hacía que disminuyera la presión sobre las articulaciones del perro, y después de permanecer unos minutos allí, Shep conseguía relajarse completamente. Tanto que algunas veces terminaba quedándose dormido sobre el pecho de John. Y John simplemente permanecía allí, sosteniéndolo, esperando, dejando que su compañero descansara todo el tiempo que necesitara. Una noche, la fotógrafa Hannah Stonehouse Hudson los encontró en el lago y decidió capturar aquel momento. Nadie imaginaba lo que ocurriría después. La fotografía fue publicada en internet y comenzó a compartirse hasta convertirse en una imagen conocida alrededor del mundo. Miles de personas quedaron conmovidas al descubrir la historia detrás de aquel hombre que entraba al agua únicamente para conseguir que su perro anciano pudiera dormir durante un rato sin tanta molestia. Pero la viralidad tuvo además una consecuencia inesperada. Personas de diferentes lugares comenzaron a enviar donaciones para ayudar a Shep. Gracias a ese apoyo, John pudo costear tratamientos y cuidados adicionales para controlar mejor su dolor, permitiéndoles disfrutar de más tiempo juntos. Shep llegó a cumplir 20 años. En julio de 2013, John anunció que su inseparable compañero había fallecido. La fotografía, sin embargo, permaneció. Y más de una década después continúa siendo compartida, porque representa algo que millones de personas que han amado a un animal pueden comprender perfectamente. Llega un momento en el que ellos ya no pueden acompañarnos como antes. Y entonces nos toca a nosotros acompañarlos a ellos. John no podía hacer que Shep volviera a ser joven. No podía eliminar todos los problemas que habían llegado con los años. Pero podía entrar con él al lago, sostenerlo entre sus brazos y regalarle algo tan sencillo como unos minutos de tranquilidad. Porque cuidar también es una forma de decir te quiero, especialmente cuando nuestro compañero fiel más nos necesita.

pasadito por el mundo a través de la música. Ahí estaba Luis Miguel desde Romances con Bésame Mucho de Consuelo Velázquez. Antes, Ana Belén, Derroche, Maná, Carlito Santana, Corazón Espinado. 3:26 en la República Argentina. Y por si no lo sabían, Rafael, el eterno Diego de Linares, persona del año 2025 de la Academia Latina de la Grabación, llega a Buenos Aires con Rafaelísimo, un espectáculo inigualable que captura la esencia de una carrera única en la historia de la música, por supuesto, en español. Bueno, show que va a reunir sus grandes éxitos y obviamente será aclamadísimo, ¿no? Vos sabés que va a realizar un tributo a la canción francesa, rindiendo homenaje a Edith Piaf y a Aznavour, nada más y nada menos, en un recorrido por más de 6 décadas de hits que han marcado generaciones y generaciones. Así que, Rafaelísimo, un viaje seguramente emocional.

Por lo pronto quedan algunas localidades, ¿sí? Para el lunes 19 de octubre en el Teatro Gran Rex de la Ciudad de Buenos Aires para Rafaelísimo Tour 2026. ¿Qué les parece si a modo de aperitivo lo escuchamos al Divo de Linares? Yo soy aquel.

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0: 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Estamos en todo el país. La Rioja. La Rioja ofrece caminos increíbles para recorrer. Uno de ellos, sobre la mítica Ruta 40, es la Cuesta de Miranda, que atraviesa el paso entre la Sierra de San Yogasta y la Sierra de Famatina, famosa por sus minas de oro, el ancestral Camino del Inca entre las localidades de Chilecito y Villa Unión, y el límite con la provincia de Catamarca. Con una altura máxima de 2.040 metros sobre el nivel del mar, este tramo de la Ruta 40 era famoso por su dificultad, un angosto camino de cornisa colgado de las abruptas paredes de la quebrada del río Miranda. 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

0: Háblame de historias contadas y cantadas, ¿no? Ahí lo teníamos a Jairo con Carpintería José. 3:37 en la República Argentina. Desde San Luis nos escribe Mario. Gracias por la información del niño, como me gustaría ir a verlo. Bueno, quedan dos o tres entradas nomás para el sábado 17 de octubre. Complicado los valores, ¿no? Digo, para algunos y algunas. Pero ya los valores para la función del lunes 19, también, bueno, día de semana ya es como que un poquito más difícil acomodar los horarios, pero los valores cambian drásticamente, bajan y bastante, así que a tenerlo en cuenta, ¿sí? El niño en Argentina. Voy a saludar a Sergio, nuestro amigo del Yacimiento El Tornillo, ahí con toda la banda, con todos los amigos, compañeros de cada madrunoche. No nos fuimos, seguimos en sintonía. Qué bueno eso, chicos. Me encanta acompañarlos. Sonia, a Rafael lo conocimos en Real en el programa Pipo Mancera, cantando la balada de la trompeta. Realmente inolvidable. Agradecido por tu difusión. Desde Córdoba, Capital, Oscar Alberto Escobedo. Nuestro amigo, como siempre, allí presente, muchísimas, pero muchísimas gracias por estas perlitas que siempre nos aportás. Hola, buena madrunoche, Sonia, feliz inicio de semana, que Dios te colme de bendiciones. Gracias por la compañía radial, saludos a tu mamá, soy Juan Manuel Gareca, de General Enrique Mosconi, allí en el departamento San Martín, provincia de Salta. Juanma, muchos besos para vos. Gracias, gracias por acompañarnos. Hermosa historia de amor. Gracias, querida Sonia. Besos desde lejos. Olguita, nuestra incondicional amiga de Villa Radatili, allí en la provincia de Chubut, lógicamente en referencia, ¿no? A nuestra historia tan emotiva de las tres, esa de John Huger, ¿no? Ayudando y acompañando en sus últimos días a su perrito Joep. Haciéndolo dormir en el lago y esperando que descansara todo lo que tuviera que descansar. Así que muchas, pero muchas gracias, Olga, por haberte hecho eco de nuestra historia de hoy. Gracias a Mirta, que está por allí en Florida. Un besito al cielo por nuestros compañeros que tanto amor nos han dado. Claro que sí, vaya mi besito al cielo. Juan Manuel también está por allí escuchándonos en San Miguel de Tucumán. Buena madrugada, Sonia. Aquí sigo en sintonía. Arranqué temprano con Fabi y aquí me quedé. Gracias, Juanma. Hola, buena madrugada, Sonia y Discoteca Nacional. Qué hermosa la música. Cuántos recuerdos realmente inolvidables. Sos una genia total. Saludos y abrazos de Juan y Mabel desde Monte Comán, allí en la provincia de Mendoza. Gracias, gracias. Besos para ustedes. Buena madrugada. ¿Puede ser de Joaquín Sabina por el Boulevard de los Sueños Rotos o Noches de Boda? Besos, Alberto de Carcarañá, provincia de Santa Fe. Bienvenido, Alberto, es un placer acompañarte y, lógicamente, siempre Sabina es bien recibido por estos lados. Gracias, gracias, gracias por acompañarnos también. A Gerardo de Sal, si puedes, allí en la provincia de Córdoba. Buenas madrunoches, seguimos siempre en sintonía. Qué bueno eso, es un placer. Gracias a todos y cada uno de ustedes por estar presentes, por elegirnos una madrunoche más, en este caso en el comienzo de semana. Ahora les cuento que a partir de las 4 tenemos un súper especial con el poeta, cantor, músico, compositor. Bueno, se sabe que Salta no es una tierra que ha brindado numerosos valores, ¿no?, a la música popular argentina, y él es uno de sus hijos dilectos. Estamos hablando de Hernán Figueroa Reyes, el cantor enamorado, que nació un día como hoy, hace 90 años, un 14 de septiembre, ya por 1936, así que hoy lo vamos a homenajear. Y lo vamos a disfrutar en La Buena Moza, Dime Que Sí, Tiempos Churitos, La Chacarera del Bonito, La Vuelta del Santiagueño, La Telecita, La Chacarera del Triste, y lógicamente no va a faltar la zamba del cantor enamorado. Así que homenaje a 90 años del nacimiento de Hernán Figueroa Reyes, hoy en el especial de la Discoteca Nacional. Ahora quiero suponer que todos y cada uno de ustedes tienen preparado el matecito, ¿no?, para asistir como corresponde en esta parte de la discoteca a la matera de Don Luis.
1: serie de cuentos que figuran entre los cuentos ganadores del certamen de CX30, la radio de la República Oriental del Uruguay, uno de los más destacados y sobre todo así aprobado por el gusto de la gente, es un cuento enviado por Silvia Evero de Silver, y es un cuento que trascendió las fronteras, les ha gustado a todo el mundo. Es un cuento que nace con un hecho normal para fin de año, que te regalen un lechón. Casi todos los pueblos hay gente generosa que viene con uno o dos lechones para cumplir con la gente del pueblo, ya sea con el jefe de correo, con los empleados de banco, son atenciones que se tienen. Viene con el lechón y se lo dejan a la patrona y después le avisan al hombre donde trabaja. Dice, ahí le dejé el lechón para la fiesta, que le haga provecho. Pero ¿para qué se molestón? Así, ahí te sabes. Entonces, la cuestión que este señor que le regalan el lechón, bueno, en vez de carnearlo para Navidad, decide entrar en la especulación doméstica de guardarlo para engordar y hacer chorizo en invierno, que es una especulación lógica, sobre todo cuando se piensa en la economía de la casa. Las casas de pueblo casi todas son con terrenos profundos, donde hay quinta, gallinero, fondo, y en el fondo se puede hacer chiquero. Ahí puso el animal y con las sobras de la casa, que siempre hay sobras en una casa, entró a alimentar el animalito este, que se entró a crecer, porque además de la sobra de la casa, uno siempre tiene un pariente en el campo que te auxilia con una calabaza, una sandía, un melón, un zapallo. Siempre son medios exagerados para regalar a los parientes de campo, y si sobra, más vale darle a los chanchos y no a los vecinos. Eso decía una tía mía. Y fíjense que entró a engordar ese animal, que era insoportable ya de grande que era. Pero no era lechón, era lechona, así que al tiempo era una chanche gorda. El drama del animal este, que a los 6-7 meses tenía unos nervios que eran inalvantables. Fueron a hablar con un veterinario, viene el veterinario, revisa la chancha y dice, la chancha está sana. Y dice, pues está nervioso. Y le pregunta, si usted es criador de... No. La primera vez. ¿Cómo la primera vez? ¿No me va a decir, no crió nunca? No. ¿Pero y este animal se crió solo? Y sí, se me regalaron uno nomás, así que... Y bueno, mi hijo, ahí está la clave de la cosa. ¿De qué? Los nervios del animal. ¿Qué tiene los nervios del animal? Y bueno, si es una ley natural que se cumple, tal. Y bueno, ¿y qué quiere que le diga? Que está en el tiempo de tener nervios. ¿Qué le puedo decir? Y le quería explicar y el otro no engranaba. Y le dije, bueno, ¿y los nervios qué hacen? Y bueno, ¿qué quiere que le diga? Le estoy explicando que es un ciclo, es la ley natural que tiene que cumplir la soledad del animal. ¿Y qué hacemos con los nervios? Y ya el veterinario no sabía cómo decirle. Entonces le dije, dígame, dice, ¿usted es casado? Sí. Bueno, si no estaría casado, estaría nervioso, ¿me explico? Y entraron a buscar novio para la chancha. Candidato a novio más cerca era un chancho que estaba a 4 kilómetros de ahí, de un tal Dalmacio Jiménez, un chancho que gozaba de cierto prestigio en la zona. Hablaron con el dueño del chancho y el chancho dijo, no hay ningún problema, lo traigo mañana, chácala, temprano. Y al otro día le hizo un lacito tipo perro y le entró a tironear. La chancha estaba apurada y nerviosa para tener novio, pero no para caminar 4 kilómetros. No hubo quien la saque el chiquero. Así que tuvo que estacionar la carretilla, cargar la chancha arriba y hacer los 4 kilómetros de camino vecinal de tierra lleno de huellas, con una carga desparramable porque la chancha mandaba el mondongaje para cualquier parte. Así que sabés lo que era hacer equilibrio. llegó a los 4 kilómetros, se lo habían ido a 8 por lo menos. Llega ya agotado, le dice, don Dalmacio, ahí le traje la chancha. Y don Dalmacio le dice, bueno, y se suelta el ana al chiquero. ¿Y qué hay que hacer? Nada, deje lo que charlan entre ellos. Se venga para acá y nosotros vamos a tirarle unos tiros a las palomas mientras que están los tranquilos. ¿Y cuánto tiene? ¿Y unas 2 horas más o menos? No. Fueron a tirar tiro a las palomas, a las cotorras. Tomaron mate, hablaron de cosas de la vida, el corazón, el reuma, de los vecinos. A las 2 horas viene y junta la chancha. Y si usted cree que con esto los nervios... Bueno, dice, yo creería que sí, pero si usted la nota nerviosa, la va a tener que traer otra vez. ¡Otra vez los 4 kilómetros! Y la... Digo yo, don Francisco. Con carta no la va a arreglar. Y además el beneficiado va a ser usted. Tiene razón. Vuelve a la casa, descarga la chancha en el chiquero. Al otro día, los nervios se animaron. Daba vueltas carnero adentro del chiquero. Pa' juntar la chancha otra vez la carretilla. Los 4 kilómetros. De la tranquera casi como en una recriminación. ¡Don Dalmacio! ¡Está muy nervioso este animal! Dice el otro, bueno, déjelo una hora más también, usted es muy apurado, che. ¡Bueno! A las 3 horas, junta de vuelta la chancha, le dice, don Dalmacio, ¿usted cree que con esto ya los nervios? Yo creo que sí. Pero si usted la nota, ¿otra vez? No, digo yo. ¡Ah! Y se volvió. Volvió para las casas. Con el resto llegó. Apenas. Los boje a juega. Vos sabés que ese cristiano no tenía fuerza para nada. Ni descargó la chancha, la echó adentro el chiquero. Inclinó la carretilla y que caiga. 16 kilómetros de chancha en 2 días. Y a full. Le dijo a la mujer, yo no doy más. Me voy a dormir. Me despertás en caso de incendio y siempre y cuando el juego esté cerca de la cama y no tampoco. Y se planchó. Al otro día los gritos de esa mujer. ¡Francisco, levantate! Una desesperación en la voz. ¿Sabés los saltos de ese cristiano? ¿Qué pasó? La mujer le dice, la chancha. Se le cruzaron los ojos. La mira casi desesperado, ¿eh? Se escapó. La mujer le dice, no. Y pone las manos como atajando y dice, no me digas que está nerviosa y bueno. La mujer le dice, no. Y entonces, no, y se subió sola a la carretilla.

Ahí teníamos la dupla Mota Luna, León Gieco, qué linda chacarera, sufrida tierra. Estamos a 8 minutos, apenas de las 4 de la madrunoche, en un ratito se viene nuestro especial, hoy con Hernán Figueroa Reyes, a 90 años de su nacimiento. Pero si les parece, vamos a cerrar esta hora compartida con estas dos grandes orquestas y sus cantores. Horacio Salgán, su cantor Horacio Deval, y Héctor Varela, y Argentino Ledesma.

0: Ahí teníamos Argentino Ledesma, la orquesta del maestro Héctor Varela y el tango Qué tarde que has venido, de Héctor Varela y Carlos Weiss. Antes habíamos escuchado a Horacio Deval en la orquesta de Salgán y Yo te bendigo, de Juan de Dios Filiberto y Juan Andrés Bruno. De a poquito llegamos a las 4, nos informamos con Fernando Pedernera y se viene nuestro especial de hoy.
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2: Las 4 de la madrugada en la República Argentina. Varios ministros participarán de la celebración por el Día de la Exportación. La apertura estará a cargo del canciller Pablo Kirchner este lunes por la mañana en el Palacio Libertad. Luego lo acompañarán los discursos del ministro de Economía, Luis Caputo, y pasado el mediodía, del ministro de Desregulación, Federico Sturzenegger. El ministro de Defensa, Carlos Presti, consideró que el reclamo por Malvinas tiene un encuadre constitucional. El funcionario estimó que la forma de recuperar la soberanía es de manera pacífica, ya que existen hechos que demuestran la presencia argentina en el Atlántico Sur. Añadió que hay una alianza estratégica con los Estados Unidos en materia de defensa que nos permite equiparnos y posicionarnos a nivel hemisférico. La Comisión de Asuntos Constitucionales del Senado analizará el martes, desde las 15, el proyecto de reforma electoral. Será durante una reunión informativa que busca abrir el proyecto que impulsa el oficialismo, que también incluye la suspensión o eliminación de las PASO. Al mismo tiempo, el Poder Ejecutivo analizará el tema en la mesa política, que se reunirá ese mismo día, mañana, a partir de las 13. En Río Turbio, provincia de Santa Cruz, donde escuchan Radio Nacional en AM620 y por la FM90.3, rige una alerta amarilla por nevadas. En la ciudad de Buenos Aires y alrededores, la temperatura es de 6 grados 9 décimos, la sensación térmica 5 grados 1, el cielo está algo nublado, la humedad es del 76%.
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del lunes 14 de septiembre de 2026. Bienvenidas, bienvenidos. Hola, hola. ¿Cómo va la vida por ahí? Claro, a los que se van sumando, los y las del Club de las Cuatro. Aquí estamos recibiéndolos en este momento del especial de la Discoteca Nacional. En esta bienvenida y en este recibimiento lo vamos a recibir a él también, al pequeño Hernán Ríos, que nos pondrá en el aire a partir de este momento, bueno, cubriendo a Mónica Lisi, que está de vacaciones, ¿sí? Así que, Ernie, bienvenido, será un gustazo más que grande compartir este ratito con vos, ¿eh? Estar en tus manos. Hasta las 6, hacemos la Discoteca Nacional de Madrunoche. Estés donde estés, vayas donde vayas y haciendo lo que te toque en este momento en el que vamos a recordar la figura, decíamos hace un rato, ¿no?, del cantor enamorado, del poeta y cantor Hernán Figueroa Reyes, que nació un día como hoy, 14 de septiembre de 1936, en Salta, bueno, que como decíamos también, tierra que ha brindado numerosos valores a la música popular argentina. Así que empezamos con una recorrida por parte de su obra interpretada. En el arranque, cueca de Ernesto Cabeza y José Ríos. Hernán Figueroa Reyes, La Buena Moza.

0: Y con la chacarera del triste de los hermanos Simón, cerramos el especial de hoy de la mano de Hernán Figueroa Reyes, a 90 años de su natalicio. Bueno, lo escuchamos en La Cueca de Ernesto Cabeza y José Ríos, La Buena Moza, en su Carnavalito de Cine Que Sí, en El Escondido de Fortunato Juárez, El Guachito, en Tiempos Churitos de Carlos Carabajal, La Lata y Pobre, Zamba de Oscar Valles, en La Chacarera del Bonito de Ricardo Leiva, en La Vuelta del Santiagueño, zamba de Mario Arnedo Gallo y Andrés Chazarreta, en La Zamba del Gaucho Guerrero, dedicada a Martín Miguel de Güemes, claro, de Figueroa Reyes, en La Zamba del Canqui Chazarreta, Esquina al Campo, en Disculpe de Horacio Ferrari, en Zamba para Decir Adiós de Argentino Luna, Copla del Valle de Ramón Navarro, Añorando de los hermanos Simón, El Corralero de Sergio Sauvalle, Señora Macacha Güemes, La Zamba para No Morir de Lima Quintana, en La Coplas del Soltero de Fernando Portal, en La Telecita de Andrés Chazarreta y Agustín Carabajal, y por supuesto en La Zamba del Cantor Enamorado. Don Figueroa Reyes, hoy invitado especial de nuestro especial, valga la redundancia. Llegamos a las 5. Nos informamos con Fernando Pedernera y hay más Discoteca Nacional.
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2: Las 5 de la madrugada en la República Argentina. El presidente Javier Milei se reunirá en Casa Rosada con senadores y diputados de La Libertad Avanza. El encuentro se desarrollará a las 15 con el objetivo de retomar los lineamientos de la agenda legislativa luego de la reunión de gabinete. El Mercosur refuerza la protección de los consumidores en el comercio electrónico. El Grupo Mercado Común aprobó una resolución que fija nuevas exigencias para los proveedores de bienes y servicios que operan a través de plataformas digitales. Las empresas deberán exhibir de forma visible sus datos de identificación, características de los productos, precios finales y los términos contractuales. En Chaco vuelven a funcionar los trenes de pasajeros en toda la provincia. La suspensión de las prestaciones fue dispuesta el 2 de septiembre en el marco de un proceso de revisión y puesta a punto del material rodante. Con la confirmación de la reanudación desde este lunes, vuelven a circular el tren metropolitano Puerto Tirol, Cacuí Resistencia, el ramal Los Amores, Charaday Cacuí y la línea que conecta Presidencia Roque Sáenz Peña con la localidad de Chorotis. En Gobernador Gregores, provincia de Santa Cruz, donde escuchan Radio Nacional en AM720 y por la FM99.9, rige una alerta amarilla por nevadas. En la ciudad de Buenos Aires y alrededores, temperatura 6 grados 7 décimos, cielo parcialmente nublado, humedad 79%.
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Y ahí vamos, como siempre, en esta parte de la discoteca, agradeciendo estar vivos un día más. Claro que sí, en la faz de la tierra, celebrando el milagro de vivir. Señoras, señores, buen día para todo el mundo. Qué lindo recibir a los y las del Club de las Cinco en esta discoteca nacional llena de historias hechas canciones. Buen día para todos, para todas, y vaya el saludo, el abrazo renovado a quienes se los vienen acompañando desde los primeros minutos del lunes 14 de septiembre de 2026, arrancando la semana en el Día del Boxeador, ¿sí? Hay una historia, ¿no? Un día como hoy, un boxeador argentino pelea por primera vez por el título mundial de los pesados. Fue el 14 de septiembre de 1923. Luis Ángel Firpo desafía en Nueva York al campeón Jack Dempsey. El combate es uno de los más famosos de la historia del boxeo. Sobre el final del primer round, un golpe del argentino saca a Dempsey fuera del cuadrilátero. El campeón logra volver con la ayuda de los periodistas y tarda casi 20 segundos en hacerlo, lo cual, lógicamente, implica su derrota. Sin embargo, el árbitro Jack Gallagher cuenta hasta 9. Finalmente, Dempsey noquea al toro salvaje de las Pampas y retiene la corona. La pelea paralizó a la Argentina a través de un nuevo medio, ¿no?, que era la radio. Por su conteo tendencioso, Gallagher fue suspendido como árbitro y la fecha se recuerda en nuestro país como Día del Boxeador. Nos encanta contextualizar y contar los porqués, ¿no?, de algunas celebraciones, como también la del Día del Cartero, que se conmemora hoy. Lo tiene como protagonista a Bruno Ramírez, considerado el primer hombre designado específicamente para distribuir correspondencia a domicilio en Buenos Aires. Vamos unos cuantos años atrás. Durante buena parte de la época colonial, el sistema era muy diferente al que conocemos actualmente, ¿no? Porque la correspondencia viajaba mediante postas y llegaba a una oficina donde los destinatarios debían retirarla. A medida que Buenos Aires fue creciendo, surgió la necesidad de que alguien realizara la distribución dentro de la ciudad. Ramírez era sevillano y comenzó a desempeñar esa tarea en 1771. Y la historia del correo argentino lo reconoce como el primer cartero porteño. Según las reconstrucciones históricas, Ramírez realizaba sus recorridos a pie o a caballo. Y en sus comienzos no tenía sueldo fijo. Recibía una pequeña suma por cada carta entregada. El porqué hoy es el Día del Cartero. Porque fue un 14 de septiembre de 1771 cuando Bruno Ramírez comienza a trabajar como primer cartero de Buenos Aires. Y como si todo esto fuera poco, hoy también es el Día del Trabajador Fosforero. Fue el 14 de septiembre de 1999 cuando se aprobó el reglamento sobre condiciones sanitarias y ambientales básicas en los lugares de trabajo. Por eso en nuestro país se celebra el Día del Trabajador Fosforero. 5:11. ¿Cómo viene la historia? Hablábamos hoy tempranito acerca, bueno, de este frío extremo, de este aire polar que tiene bajo su misión a varias provincias, 12 provincias por lo menos, además del área metropolitana de Buenos Aires. ¿Qué fin de semana hemos pasado? Ha nevado en lugares en los que habitualmente no suele suceder. Y bueno, en Tierra del Fuego está vigente un alerta amarillo por nevadas fuertes para hoy, ¿sí? Todavía durante la mañana. A partir justamente del martes, es decir, de mañana, de a poquito va a ir remontando el termómetro y podríamos asegurar que los fríos que se registraron este fin de semana quizás ya puedan ser los últimos así como intensos. Por lo pronto, en la ciudad autónoma de Buenos Aires, a las 5:12, el cielo está parcialmente nublado, la temperatura es de 6 grados 7 décimas, la humedad del 79%, lo bueno es que no se registra viento en superficie, y la presión es de 1023.4 hectopascales. Para hoy, la temperatura máxima está prevista en 16 grados. Se espera una jornada con cielo algo nublado,
Mañana martes una máxima de 19. El miércoles, por allí, baja la mínima, baja la máxima, 6 y 15, respectivamente, pero a partir del jueves, nuevamente, Mercurio empieza a escalar posiciones en el termómetro. 22 la máxima para el jueves, 23 la máxima para el viernes, 21 el sábado, 24 el domingo. Así que, ¿quién te dice que de a poquito estos ya vayan siendo los últimos fríos del invierno, ¿no? Que está presto a retirarse. Ya la próxima semana nos vamos a encontrar en la primavera. En un ratito nada más vamos a recorrer, como hacemos habitualmente, mate en mano, nuestra geografía. Vamos a pasear por el país visitando amigas, amigos que nos están escuchando, por ejemplo, en La Marque, provincia de Río Negro. Allí lo tenemos a Gerardo. Buenas, buenas, ¿cómo anda mi adicción permitida? Qué bueno eso, una sana costumbre. Un beso grande, Gerard, qué lindo recibirte. Buen día. Me voy a ir para Jujuy también en un rato. Ahora por lo pronto para saludarla a Rosa. Ella nos escribe a nuestro WhatsApp. Hola, muy buenos días, Sonia. Aquí muy frío, yo escuchándote mientras tomo unos mates. Gracias por estar, que tengas un gran día. Abrazote desde Jujuy, capital. Rosita, abrazo enorme, enorme y gracias por esos mates compartidos. De Jujuy también me voy a ir sin escalas a Perito Moreno. Allí nos está escuchando Daniel. Muy buena madronoche, Sonia, querida. Que tengas un hermoso comienzo de semana. Nos escribe, gracias por tu compañía. Saludos. Gracias, Dani. Buena semana también para vos. Buen día, Sonia. Qué lindo volver a escucharte. Tu voz tiene el encanto de hacer sentir bien a quien la escucha. ¡Qué lindo mismo! Un fuerte abrazo. Desde Santo Tomé, provincia de Santa Fe. Allí nos está escuchando Juan. Que tengas una linda semana, Juancito. Hola, buen lunes para todos. Qué lindo el especial de hoy para arrancar la semana. Qué bueno, otro acierto. Qué frío ayer. Hermoso domingo. Ya me separé abrigo para ir al trabajo. Hermosa semana para todos. Gracias, Sonia. A vos, Solé. Gracias a nuestra amiga de Castelar, una de las del Club de las Cinco. Infaltable. Solé tiene asistencia perfecta. Buenos recuerdos de Hernán Figueroa Reyes. Gracias. Bonita madrunoche. Nos escribe por aquí Juan Manuel desde San Miguel de Tucumán. Víctor de Salta. Hola, Sonia. Qué grande Hernán Figueroa Reyes. Voz única. Desde La Linda. Saludos. Gracias, Víctor. Beso para vos. Hola, buen día. Aquí me reporto. Desvelada, pero contenta de escuchar a Hernán Figueroa Reyes. Gracias. Laura, nuestra amiga jujeña, residente en Ciudadela. Un beso grande, Laurita. Buena madruñana, Sonia de mi alma, escuchando desde que arrancaron con Fabi. ¿Qué decirte, bella compañera y ángel de los noctámbulos? Te mando 1004 abrazos y un beso. ¡Qué lindo! Javier desde Comodoro Rivadavia, allí presente también. Gracias, Javi. ¿Cuántos abrazos? ¡Qué lindo tengo para la vuelta y más todavía! Buena madrunoche, coterránea Sonia. Mil gracias por el especial de Hernán Figueroa Reyes. Uno de mis favoritos. Buena semana. Alicia, nuestra amiga de San Fernando. Muchísimas gracias. Ali, abrazo fuerte, fuerte, fuerte para vos. Hugo va arrancando su jornada allí en Mercedes, provincia de Buenos Aires. Oscar, en Del Viso. Gracias, Oscarcito. El corralero me hace acordar a mi último caballo, el Silvano. Lo tengo tatuado en el brazo. Gracias, Oscar. Beso para vos. Buena madrunoche, Sonia querida. Te agradezco y felicito por el especial de hoy, que está espectacular. Me encanta Hernán Figueroa Reyes. Muchísimas gracias. Un abrazo, Irma de San Martín. Mira, provincia de Mendoza. Irma, un beso enorme, enorme, enorme para vos y gracias por tu valoración. Por aquí nos pregunta cuándo falleció Hernán Figueroa Reyes. En 1973, el 5 de febrero. Gracias, gracias. Murió muy joven, tenía 36 años, fue en un accidente. Por aquí Tito de San José de la Dormida se va sumando también en el norte cordobés. Oscar Suárez de Los Ralos, provincia de Tucumán. Miguel desde Monteros también, otro amigo tucumano. Marcos de Ibarlucea, Santa Fe. Buena madrunoche, Sonia. Qué placer escucharte y disfrutar de tu compañía y la música. Besos y abrazos. Marquitos, buena semana para vos. Gracias, gracias por acompañarnos. Sonia, muy buena madrunoche. Gran historia la de hoy, un ejemplo de amor. Muy buena semana para todos. Vos, el equipo y los oyentes. Juan Carlos de Pilar.
Muchísimas, pero muchísimas gracias, Juan Carlos. Gracias por haberte hecho eco de esa historia de amor, justamente, que contábamos entre este hombre y su perro, John Anger y su perro Shep. Qué maravilla, muy emotiva, por cierto. Gracias por tu valoración. Mauricio, de Guaymallén, canta presente también. Laurito Ferreira, el riojano amigo de González Catán. Nicolás, desde Tucumán, se va sumando también. Nico Badilla con su mamá, Isabel. Teresa de Capilla del Señor, buen día, mi querida amiga de Nacional. Dios quiera que se vaya rápido este frío que nos tuvo mal el fin de semana. Que tengas un lindo lunes. Vamos, Tere, vamos, que falta poquito ya. Buen día, hermosa, que tengas una excelente semana. Gracias por la música y la historia conmovedora. Amo a mis perros. Gracias por el especial de hoy. Hernán Figueroa Reyes, eres el amor de mi mamá. Bendiciones. Besos, Teco, de General Pacheco, provincia de Buenos Aires. Gracias, Tequito. Me gusta cuando nos cuentan, ¿no?, estos pedacitos de sus historias, cuando algún intérprete, alguna canción los lleva quizás a un lugar o algún ser querido. Así que gracias por eso. Buen día, Sonia, que tengas un buen comienzo de semana, bendiciones. Nos escribe Jorge desde San Vicente, allí en la provincia de Santa Fe. A todos, a todas, feliz lunes. Vamos, que hay que arrancar, cuesta, pero de a poquito se va pudiendo. Sí, mira, ya pasaron 5 horas y 19 minutos del lunes. Ya está en marcha. Por lo pronto, matecito en mano, tengo aquí el calendario de pagos de ANSES para contarles que hoy, lunes 14 de septiembre, se pagan jubilaciones y pensiones que no superen los haberes mínimos a quienes tengan documentos terminados en 4. También se abonan pensiones no contributivas a beneficiarios con DNI finalizados en 8 y 9. Asignación universal y asignación familiar por hijo a quienes tengan documentos concluidos en 4. Y asignación por embarazo a beneficiarias con DNI finalizados en 2. Dicho esto, vamos a seguir adelante. Hay un puñadito más de canciones en la Discoteca Nacional hasta las 6. Desde Cómo Conseguir Chicas, qué lindo recuerdo de la mano de Charlie, finales de los 80. Funky.

0: es en la discoteca nacional Milonga del Marinero y el Capitán, un tema de Ariel Roth. Antes habíamos escuchado Los Suéter con Vía México, 5:31, recta final de nuestra discoteca de hoy, paseo, me voy a Perito Moreno, Santa Cruz, donde está vigente una alerta amarillo por nevadas fuertes, ¿sí? Para hoy hacia la tarde. En este momento el cielo está ligeramente nublado por Perito Moreno, 8 grados y medio la temperatura, 4 grados 9 la sensación térmica y la humedad es del 36%. Lluvias y nevadas para hoy en Perito Moreno y las más intensas, las más fuertes, se registrarían a partir de la tarde. Sigo viaje, me voy a San Miguel de Tucumán, alerta amarillo por bajas temperaturas, atenti piu. La máxima hoy está estimada en 13 grados y se espera cielo parcialmente nublado. Ahora en Tucumán la térmica es de 4 grados 6 décimas. Sigo paseando, me voy a La Marque, en Río Negro, donde el cielo está ligeramente nublado y la temperatura es de 7 grados 8 décimas. La máxima hoy por La Marque, 22 grados, con cielo parcialmente nublado. Lindo lunes de invierno. Sigo viaje, me voy a Jujuy. Está lloviznando en este momento en la Tacita de Plata. La temperatura es de 7 grados y la máxima para hoy está prevista en 16 grados, con cielo parcialmente nublado. Por Santo Tomé, provincia de Santa Fe, cielo cubierto, 8 grados 5 décimas la temperatura, máxima para hoy 18, con cielo parcialmente nublado. Vamos a seguir adelante, algunos van llegando, otros de a poquito vamos emprendiendo la retirada, a juntar los bártulos, que hay mucho por hacer todavía. Mientras, en la discoteca nacional suena una canción. Llega Vicentico.
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ya para cerrar la discoteca nacional, ya está. Señoras, señores, hasta aquí hemos llegado. Como digo siempre, esperamos haber sido una grata compañía, haber hecho un poquito más leve el arranque de la semana. Siempre cuesta, ¿viste? Uno viene así, y entre botellos y suspiros, y dice, no, hay que arrancar. Y sí, sí, hay que arrancar. Pero una vez que ya estás en pie, ya todo fluye, ¿eh? Y bueno, ya mañana cuando nos reencontremos, diremos lo de siempre. Ya pasó lo peor. Gracias, gracias a quienes nos han elegido una vez más como compañeros de madrugada. Y lógicamente la invitación está hecha para reencontrarnos mañana, si Dios quiere, solo si Él. Y yo sé que va a querer, minutos después del acero, con Fabi Codevil haciendo nuestro disparatado de a dos y luego introduciéndonos en la discoteca nacional hasta las 6. Que tengan un buen lunes, buen arranque de semana, vamos que ahí estamos ya promediando casi, ¿eh? Mes de septiembre, la cuenta regresiva para que llegue Doña Primavera y lógicamente la radio siempre, siempre, siempre presente. Estés donde estés, vayas donde vayas y haciendo lo que te toque. Gracias a Hernancito Ríos, gracias a Gabriel Ceni, nos han puesto en el aire, nos han llevado hasta todos los corazones que palpitan en celeste y blanco a través de nuestras 49 emisoras. Se viene el panorama federal de noticias a partir de las 6, pero antes el cierre musical de la discoteca nacional, como es habitual. Hoy con León Gieco. Que lo disfruten. Chao, hasta mañana.

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1: ¿Qué tal? ¿Cómo les va? Muy, pero muy buenos días. Bienvenidos a este Panorama Federal de Noticias hasta las 7. Como es costumbre, en Radio Nacional nos vamos a quedar acompañándote, acercándote toda la información que necesitas para esta hora de la mañana. Decíamos 6 de la mañana en punto de este lunes 14 de septiembre del 2026. Y te cuento que en la ciudad autónoma de Buenos Aires iniciamos con una temperatura de 7 grados 5 décimas, cielo algo nublado. La temperatura máxima para hoy estará rondando los 16 grados. Es posible que en un ratito baje un poco la temperatura actual, pero vamos a estar informando. La salida del sol será a las 6 de la mañana, 54 minutos. Mi nombre es María Fernanda Heras, acompañada por Fernando Pedernera. Buen día, Fernando.
2: Muy buenos días, María Fernanda. Muy buenos días y buena semana para todos.
1: Y decíamos que es una costumbre iniciar bien informados y también es una costumbre comenzar recorriendo las calles.
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2: Comenzamos con una buena noticia. No hay registro de incidentes ocurridos durante la madrugada con intervención del SAME.
1: Y te contamos el estado de los accesos y las autopistas. El tránsito es fluido y con buena marcha sobre los puentes. Pueyrredón, La Noria y Alsina, en la autopista Buenos Aires-La Plata, Richeri, 25 de Mayo, de Lepiane, Lugones, Cantilo, Ilia, Cámpora, 9 de Julio, Perito Moreno, Camino del Buen Aire, Autopista del Oeste, Panamericana y Avenida General Paz.
2: Servicios, los trenes, ramales Tigre, Mitre y José León Suárez de la línea Mitre circulan a horario.
1: En la línea Roca, los ramales La Plata, Cleu, Cañuela y Ezeiza corren dentro de los cronogramas previstos.
2: También están operando a horario las líneas Belgrano Norte, Belgrano Sur, Urquiza, San Martín y Sarmiento.
1: Por otro lado, el subte y el premetro comenzaron a funcionar según las grillas anunciadas.
2: En el Aeropuerto Internacional de Ezeiza y en el Aeroparque Metropolitano Jorge Newbery, la operatividad a esta hora es normal.
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1: Y te proponemos comenzar a recorrer las distintas regiones de nuestro país para saber cómo va a estar el pronóstico para este lunes 14 de septiembre del 2026. En el NOA, Jujuy, Salta, Tucumán, Catamarca, La Rioja y Santiago del Estero, cielo parcialmente a mayormente nublado, ambiente fresco a frío, mínimas de entre 3 a 9 grados, máximas de 12 a 18 grados, vientos leves y sin lluvias significativas.
2: En el NEA, Formosa, Chaco, Misiones y Corrientes, se espera parcialmente nublado con posible inestabilidad hacia la tarde en el este. Mínimas de 10 a 14 grados, máximas entre 23 y 25 grados. Vientos leves del sudeste, rotando al sudoeste.
1: Nos vamos para Cuyo, Mendoza, San Juan, San Luis y La Rioja. Frío matinal con heladas en zonas bajas y elevadas, mínimas de 1 grado bajo 0 a 3 grados, máximas de 15 a 17 grados, cielo variable, posible nieve o aguanieve en la cordillera.
2: En el centro del país, Córdoba, Santa Fe, Entre Ríos, Buenos Aires, La Pampa y Ciudad Autónoma de Buenos Aires, algo parcialmente nublado, estable, mínimas de 2 a 6 grados, hasta 3 bajo 0 en centro y costa bonaerense. Máximas de 16 a 18 con vientos leves a moderados.
1: En la Patagonia, Neuquén, Río Negro, Chubut, Santa Cruz y Tierra del Fuego, frío intenso, nevadas persistentes de 10 a 20 centímetros en Santa Cruz y Tierra del Fuego, lluvias en el sudeste santacruceño, las mínimas de 1 a 5 grados, las máximas de 4 a 16 grados según zonas.
2: Sector Antártico Argentino, Islas del Atlántico Sur, condiciones típicas de invierno polar con temperaturas muy bajas, vientos fuertes y posibles nevadas o nublados persistentes.
1: Y ahora es momento de compartir la información de los pagos del ANSES, en este caso en la voz de Diana Costanzo.
3: Este lunes 14 de septiembre cobran las pensiones no contributivas los titulares de documentos terminados en 8 y 9, más el bono de 70 mil pesos. Además, perciben las jubilaciones y pensiones que no superen un haber mínimo quienes poseen DNI finalizados en 4 y la asignación universal por hijo y asignación familiar por hijo los titulares con documentos concluidos en 4. También perciben la asignación por embarazo quienes tienen DNI finalizado en 2. se abona la asignación prenatal a los titulares con documentos terminados en 4 y 5. Las fechas y medios de cobro se pueden consultar desde el sitio web de ANSES, opción calendario de pagos, también desde la aplicación Mi ANSES.
2: Recordamos que las asignaciones familiares de pensiones no contributivas y las asignaciones de pago único primera quincena podrán ser cobradas hasta el 9 de octubre por titulares de beneficios con todas las finalizaciones de documento.
1: En tanto, las jubilaciones y pensiones que superen el haber mínimo y la prestación por desempleo Plan 1 se estarán abonando desde el martes 22 a los documentos concluidos en 0 y 1.
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1: Seis de la mañana, 6 minutos en la República Argentina, en la Ciudad Autónoma de Buenos Aires, 7 grados 5 décimas la temperatura. Humedad relativa ambiente 77%, viento del oeste a 2 kilómetros en la hora. El cielo está algo nublado y la salida del sol será a las 6 de la mañana, 54 minutos.
2: El presidente Javier Milei comenzará la semana con una reunión de gabinete y un encuentro con diputados y senadores de La Libertad Avanza.
1: El mandatario encabezará la reunión con sus ministros en Casa Rosada a las 10 de la mañana.
2: Luego a las 15 recibirá a los legisladores oficialistas para retomar las principales puntos de la agenda legislativa del gobierno.
1: El encuentro con diputados y senadores se dará en un momento de fuerte actividad parlamentaria con distintas iniciativas del Ejecutivo en discusión con el Congreso.
2: Más información con Alejandra Gallo.
4: La semana económica comienza con la mirada puesta sobre la presentación, mañana martes, del presupuesto 2027. Pero hoy habrá una previa muy importante, que es la reunión que el presidente Javier Milei mantendrá con todos los legisladores del oficialismo, justamente para presentarle los detalles de los principales lineamientos económicos que el gobierno está previendo para el año que viene. Pero además, hay un tema económico internacional muy importante esta semana para tener en cuenta, que tiene que ver con el precio del barril de crudo. Este fin de semana hubo recrudecimientos de la guerra en Medio Oriente y eso provocó que un oleoducto estratégico en Arabia Saudita, alternativo al canal de Hormuz, fue atacado, con lo cual se interrumpió la circulación de 4 millones diarios de crudo por esa vía a nivel internacional. Y hay mucho temor en el mundo, no solo por la suba del precio del crudo, sino por el riesgo que están corriendo los canales tradicionales para abastecer energéticamente a Asia y África.
1: Carlos Presti aseguró que los dichos de Donald Trump sobre un posible conflicto en Malvinas son en busca de una solución pacífica.
2: El ministro de Defensa se refirió a los dichos del presidente estadounidense, quien señaló que sería un desastre potencial si se agravara la disputa entre la Argentina y el Reino Unido por el archipiélago.
1: Para mi punto de vista, no es en contra de nadie, sino a favor de buscar una solución pacífica a todo este tema, indicó Presti en declaraciones radiales.
2: Por otra parte, el funcionario señaló que en el gobierno se trabaja de manera muy integrada y muy articulada.
1: En ese sentido, sostuvo que seguramente el presidente de la Nación, Javier Milei, con el canciller Pablo Quirno, que son los responsables de la política exterior, estarán ya pensando y analizando todas las declaraciones hechas por Trump.
2: En otro orden, Presti reivindicó la construcción de la base naval integrada en Ushuaia, que comenzará en enero de 2027.
5: Después de 40 o 50 años, vamos a realizar esta base naval integrada en Ushuaia. Ya están los recursos disponibles a través de un DNU que fue posterior. El día siguiente, o la misma noche, de la cadena nacional, ya se firmó el DNU que asignaba los recursos para el Ministerio de Defensa y a su vez para la Armada. Y las obras van a empezar ya en enero del año que viene.
1: La construcción de la base requerirá una inversión de más de $400 millones.
5: Es una inversión de 450 millones de dólares. Es una inversión que va a tener cuatro fases, durante cuatro años. Ahora, con la decisión, con el DNU, hemos recibido ya los primeros montos de funcionamiento para poder empezar con las licitaciones de hasta fin de año, para poder lanzar las primeras obras de la base naval y también en la Antártida, cosa de poder articular la presencia argentina en Ushuaia y el polo logístico y su proyección al continente antártico.
2: Varios ministros participarán de la celebración por el Día de la Exportación.
1: La apertura estará a cargo del canciller Pablo Quirno por la mañana en el Palacio Libertad.
2: Luego lo acompañarán los discursos del ministro de Economía, Luis Caputo, y pasado el mediodía hará lo propio el ministro de Desregulación y Transformación del Estado, Federico Sturzenegger.
1: En la Argentina, el Día de la Exportación se celebra cada 14 de agosto para reconocer el trabajo de las empresas y el rol clave del comercio exterior en la economía nacional.
2: Una extensa ola de frío polar antártico provocó nevadas en 5 provincias del centro y oeste del país.
1: En Córdoba se registraron acumulaciones importantes de nieve en las altas cumbres, en Cerro Chapaquí, en el Valle Punilla y en las localidades como La Cumbrecita y Yacanto.
2: En la región de la policía caminera se debió cortar las rutas por seguridad.
1: Mendoza, en tanto, resultó una de las provincias más afectadas, con mantos blancos tanto en sectores cordilleranos como en zonas más bajas.
2: Recibimos un informe de Victoria Lupu desde la emisora de Radio Nacional en la capital de la provincia.
6: En el Valle de Uco se registraron acumulaciones superiores a los 30 centímetros en pocas horas, afectando campos y viñedos. En zonas del llano y oasis hubo precipitaciones níveas y aguanieve en sectores del Gran Mendoza. La zona este, el Piedemonte y departamentos como Tupungato, San Carlos y Luján de Cuyo. En alta montaña, el temporal dejó postales en zonas como Penitentes, Puente del Inca y Las Leñas, donde se reportaron altos niveles de acumulación nívea. La ruta nacional 7 se encuentra habilitada con precaución hacia las cuevas y el paso internacional Cristo Redentor se encuentra habilitado con portación obligatoria de cadenas. La ruta provincial 220 hacia el Sosneado y tramos de las rutas provinciales 86 y 89 en el Valle de Uco presentan complicaciones. El paso Pehuenche se encuentra cerrado.
1: En San Luis, la nieve sorprendió a los vecinos de la zona serrana central, acumulando varios centímetros en las localidades como El Volcán.
2: Por otra parte, en La Rioja, el impacto de la ola polar provocó la caída de copos de nieve en zonas altas.
1: Carlos Vega, con más información desde LRA 28.
7: La nieve y el frío se hicieron sentir en la provincia de La Rioja. Durante la jornada del sábado amanecieron con el manto blanco la localidad de Chepes en el sur de la provincia y las sierras de Tuaní en el departamento Juan Facundo Quiroga. En distintos parajes rurales de la provincia también se registró la caída de nieve. Las bajas temperaturas persisten, por lo que las autoridades solicitaron a la población circular con precaución en las rutas por la formación de hielo en la calzada.
2: La fiscal del caso Loan sospecha que todos los imputados saben qué pasó.
1: Tamara Porcel se refirió a los avances en el juicio que busca esclarecer la desaparición del niño en Corrientes y destacó que se está rompiendo el pacto de silencio entre los sospechosos.
8: Creo que de a poco van a ir, creo que con la Audelina se rompió un poco ese silencio que había entre todos. Creo que también a las personas que ella involucró al finalizar su testimonio, que son Ramírez Migrapi y Benítez, van a querer también hablar claramente y defenderse de esa última acusación que dio la Audelina.
2: Luego de las declaraciones de la semana pasada, la Fiscalía insiste con la hipótesis de una sustracción.
1: En comentarios a la prensa, Porcel dijo no creerle a ninguno de los imputados.
8: Nosotros creemos que todas las audiencias que van pasando en este tiempo, todas las testimoniales que se van tomando, nos acredita aún más lo que nosotros venimos sosteniendo, que son responsables de estas personas. La investigación y lo que es la búsqueda no tiene ya nada que ver con lo que es el juicio, porque a Loan se lo sigue buscando y eso lo tiene el Juzgado Federal de Goya, la Fiscalía de Primera Instancia de Goya Federal, que lo están trabajando y se lo sigue buscando, como lo han plasmado también varios detectores que han concurrido a declarar que la búsqueda de Levan sigue, se sigue investigando denuncias que llegan día a día. El trabajo de investigación y de búsqueda de Levan se sigue. Lo que es el juicio por la sustracción por los que están imputados, tanto Benítez como Ramírez, Migrapi, Lavelina, bueno, más que por el encubrimiento, no nos modifica en nada lo que se está investigando. Más aún, nosotros no entendemos que son inocentes ninguno de ellos.
2: Seis y 15, llega la noche de la pizza y la empanada.
1: El evento gastronómico organizado por la Asociación de Pizzerías y Casas de Empanadas se realizará este martes 15 de septiembre a las 19 horas.
2: Más de 1,000 locales del rubro de todo el país contarán con promociones de hasta 50% de descuento en pizzas y 3x2 en empanadas.
1: Al igual que en las ediciones anteriores, la edición número 43 no tiene entrada ni costo de acceso. Basta con acercarse a cualquiera de los locales adheridos y aprovechar las promociones.
2: Para elegir el local más cercano, el sitio oficial del evento en Instagram es apice.ar, apice con Y, que ofrece un mapa interactivo con todos los participantes.
1: Sobre el evento que tendrá lugar mañana, esto decía Diego Dávila, el director de la Escuela Profesional de Pizzerías y Casas de Empanadas de la República Argentina.
9: La noche de la pizza y la empanada es un clásico que lleva casi o poquito más de 40 años que se viene haciendo. Sin lugar a dudas es un clásico que ya está en la memoria colectiva de toda la Argentina. Cuando recién se empezó eran apenas 6-7 pizzerías en el centro de Buenos Aires y hoy son más de 1,000 pizzerías en todo el país, desde Ushuaia hasta Jujuy y desde Misiones hasta Neuquén. Es algo que realmente convoca muchísimo. La pizza y la empanada para los argentinos es algo que no nos puede faltar. Y si hay una noche especial, porque tenía que ser así para ella, bueno, nada. Es este 15 de septiembre donde todo el público va a poder acceder a distintos beneficios y distintas promociones en cada local.
2: Deportes. Huracán derrotó a Racing y ahondó la crisis de la Academia.
1: En tanto, el clásico entre Independiente y San Lorenzo terminó igualado.
2: Toda la información con Fabián Pomelo Codevila.
10: Gracias, nos metemos rápidamente con la información esta mañana de lunes para hablar de fútbol. Torneo de Primera División, Liga Profesional, novena fecha, con tan solo 7 jornadas para terminar la fase de grupos. En esta nueva fecha que culminará en el día de hoy con 3 partidos, hasta aquí estos son los resultados. Todo comenzó con el empate entre Newell's y Vélez, 1-1, Defensa y Justicia derrotó a Gimnasia de Mendoza. 2-0, victoria de Boca, 3-1, en la Bombonera ante Central Córdoba de Santiago del Estero. El sábado, Independiente Rivadavia de Mendoza derrotó 4-3 a Aldo Civi. Estudiantes hizo lo propio con Platense, 2-1. Atlético Tucumán cayó ante River en un partido plagado de polémicas, donde Andrés Gariano, el árbitro, se llevó una dura reprimenda por parte de Julio César Pasión, y en un rato lo vamos a escuchar. Talleres de Córdoba volvió a la victoria, le ganó a Unión 2-1 después de haber despedido a Sampaoli. Ayer domingo Tigre cayó ante Central 1-0 en victoria. El penal que le dieron a Rosario Central es realmente una burla para el fútbol argentino y para que estalle de bronca la gente de Tigre. Sarmiento de Junín y Belgrano igualaron 1-1. Argentino Junior con uno menos se lo empató a Gimnasia y al Diego Armando Maradona 1-1. El clásico entre Independiente y San Lorenzo también terminó 1-1. Y victoria de Huracán ante Racing. Se hunde la Academia, que solo ganó 1 de 9 partidos. Voivoda en el ojo de la tormenta, su técnico, al igual que Milito, la comisión directiva, Saja como secretario técnico. Racing es un volcán en erupción. La fecha cerrará en el día de hoy, 19 horas, Banfield Barraca Central, mismo horario para Deportivo Riestra Lanús, 21-15, Instituto Estudiantes de Río Cuarto. Dicho esto, repasamos la tabla de posiciones en la zona A y en la zona B. En la zona A, los que están entrando a los playoffs son hasta aquí Vélez, Defensa y Justicia con 17 puntos, Gimnasia de Mendoza e Instituto con 16, Boca Independiente con 14, Unión y Newell's con 13. En la zona B, quienes están clasificando a los octavos de final: Argentino Junior con 18, Sarmiento y Gimnasia y Lima La Plata con 16, Rosario Central con 15, Independiente Rivadavia y Mendoza con 14, Belgrano 13, al igual que River y Atlético Tucumán. Y ahora sí, las voces del fin de semana están en el panorama federal y empezamos escuchando a Thiago Almada, que fue quien convirtió el gol de la victoria para River en Tucumán. El jugador de la selección argentina dijo lo siguiente:
11: sabíamos que iba a ser un partido muy físico, muy duro, el rival también muy duro, era un partido muy importante para nosotros sumar de tres en esta cancha que hace mucho no lo hacía River, así que estamos muy felices y contentos por eso. Él nos traslada lo que ve, por donde podemos generar juego, quizás es también un poco del jugador lo que ve en el momento, en la toma de decisiones. Estamos muy contentos y esperemos seguir por este camino sumando a tres. Fui que justo la punteó y seguí mirando la pelota y me quedó ahí justo, así que muy feliz por el gol y por la victoria, que era muy importante para nosotros.
10: Hasta ahí la palabra de Thiago Almada. Y vamos a escuchar ahora la bronca de Julio César Falcioni ante Andrés Gariano, que inclinó la cancha, perjudicó a Atlético Tucumán, y Falcioni en conferencia de prensa con vehemencia se lo hizo notar.
12: Me parece que la expulsión de Nicola fue correcta. Levantó la pierna cuando no la tenía que levantar y me pareció demasiado rápida la decisión. Estoy muy convencido. No sucedía con las faltas que nos hacían a nosotros. Por eso no me gusta. Antes que él fuera polvo, paja, yo ya estaba dentro de la cancha. Cuando me cagan, me doy cuenta enseguida.
10: Hasta ahí la palabra de Julio César Falcioni. Y ahora vamos a escuchar a Ener Valencia, que se convirtió en el primer jugador ecuatoriano en convertir un gol con la camiseta de Boca. Este veterano y de larga trayectoria, delantero y goleador, expresó lo siguiente tras haber convertido un gol en la Bombonera.
13: Primero, agradecer a Dios por permitirme estar acá, disfrutar de esto, que la verdad que es maravilloso. Hoy nos llevamos 3 puntos ante toda nuestra gente. Y como le dice, sí, cada que va pasando los partidos me voy sintiendo mucho mejor, acoplándome, adaptándome a lo que es Boca, a lo que es el grupo, a lo que es el entrenador, a lo que es todo. Así que cada día soy mejor.
10: Ahí estaba la palabra de Ener Valencia. Y ahora vamos a escuchar a Facundo Farías, que le dio el empate a San Lorenzo de Almagro, el ex Estudiantes y Colón, que también pasó por Inter Miami. Tras el partido dijo lo siguiente:
14: gracias a Dios pude convertir, pude salir para el equipo, así que muy contento. Nos costó muchísimo el primer tiempo, en el segundo se acomodaron un poco ahí, los chicos que entraron lo hicieron bien también, lo empatamos merecido y también quizás pudimos sacar un poquito más, pero bueno, quedan muchas cosas por mejorar. Es la primera final que jugamos, así que nos quedan 7-8 partidos para poder clasificar. De a poquito agarrando confianza, el club me recibió muy bien, así que aprovechando esto, sin duda me he acompañado y aportando de donde me toca para el equipo.
10: Hasta ahí la palabra del jugador pincha rata. Del otro lado, Santiago Montiel, rival de San Lorenzo de Almagro, jugando para Independiente, tuvo lo suyo para decir y tras el partido lo dijo.
15: La sensación es amarga porque hicimos un muy buen partido. Ellos vinieron a proponer jugar al pelotazo, se nos empataron el partido con nada, nosotros no supimos aprovechar las ocasiones que creamos. Merecíamos llevarnos los 3 puntos. Es lo que te exige jugar el club este, jugar bien, también lo que pide el técnico. Recién hicimos un muy buen partido, pero nada, el gusto es amargo.
10: Ahí estaba Santiago Montiel y en el epílogo del domingo, la derrota de Racing. Vergonzoso presente futbolístico, desolación, desilusión. Lo cierto es que Maravilla Martínez no le encuentra la vuelta ni la explicación, o intenta dar una explicación. ¿Qué pasa, Maravilla?
16: Estado cansado, frustrado, la verdad es que no se está dando, ya no hay palabras para eso. Necesitamos ganar y solamente ganar, ya no hay excusa, nada, se labura muy bien la semana, se hace todo lo posible y bueno, las cosas están saliendo. Es difícil momento porque todos trabajamos para ganar, el club exige ganar porque para eso nos trajeron, trabajamos muy bien, nos juntamos a hablar, hay que poder mejorar, en la cancha ningún jugador quiere perder, ya se te da vergüenza esta situación, nosotros queremos salir más que nadie porque somos los que damos la cara, los que entramos a la cancha, nos sentimos un poco angustiados porque se labura y bueno, no estamos encontrando resultados. Ningún jugador quiere que las cosas salgan mal, ¿no? Nosotros vivimos de eso, también sabemos que nos da una semana de alegría, de gozo, por decirle, y cuando pasa estas cosas tenemos una semana que no es muy buena. Pero nada, al técnico siempre respetamos, siempre hacemos lo que nos pide, y es más, a veces laburamos de más, nos quedamos la semana a hacer más trabajo para que pueda salir de esto, y bueno, no pase tanto.
10: Ahí estaba el delantero de Racing, otrora goleador, al que se le está negando el gol, quien sí convirtió, quien hizo el gol de la victoria justamente ante Racing para Huracán, es Facundo Waller. ¿Qué hace el partido? Dijo lo siguiente:
17: tenemos un muy buen grupo, que estaba faltando esa victoria para agarrar esa confianza y dar ese saltito de calidad. Tuvimos muy buenas transiciones, esperando en un bloque de bajo y saliendo de contra, y bueno, pudimos aprovechar eso. Sabíamos que nos estaba faltando ese poquito para llegar a la victoria, bueno, hoy se nos dio y ahora dedicárselo también a la gente que se lo merece.
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1: De la mañana, 25 minutos en la República Argentina. Nosotros continuamos en este panorama federal de noticias hasta las 7 de la mañana y compartimos información del tránsito. Avenida Lugones, sentido Río de la Plata, hay reducción de carriles lentos en la Avenida General Paz, altura Avenida del Libertador, por tareas vinculadas a la red de gas. Por otro lado, continúan las tareas sobre los carriles lentos, circular con precaución y respetar la señalización vial emplazada sobre la zona. A tener precaución.
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2: El Papa León XIV recordó los atentados del 11 de septiembre.
1: El 25º aniversario del ataque terrorista, el pontífice estadounidense renovó sus oraciones por las víctimas y lanzó un fuerte llamado a la paz global.
18: Hace dos días se conmemoró el 25 aniversario de los atentados terroristas del 11 de septiembre en los Estados Unidos de América. Renuevo mis oraciones por quienes perdieron la vida y por quienes continúan llorando las heridas de aquel trágico día. En un momento en el que la violencia y los conflictos afligen a tantos hermanos y hermanas, invito a todos a rezar para que el Señor traiga la paz al mundo entero.
2: Y a las 6:26 vamos a presentar las efemérides del día en la voz de Magdalena Arnú.
19: Hoy, lunes 14 de septiembre, recordamos la muerte de Dante Alighieri, ocurrida en 1321. Fue autor de La Divina Comedia, largo poema donde se narra el viaje a través de los tres reinos de ultratumba, el infierno, el purgatorio y el paraíso. La obra circuló muy tempranamente en Argentina, al punto que el propio Bartolomé Mitre fue su primer traductor oficial. Esto nos decía al respecto Claudia Fernández Speyer, autora de la última de las traducciones y estudiosa de las versiones que la precedieron.
20: Para Mitre es un gesto de independencia respecto de España, tanto desde el punto de vista cultural como lingüístico. De hecho, muchas veces polemiza con decisiones que habían tomado los traductores anteriores a él en las notas a su edición. Y bueno, hoy su traducción es difícil de leer, obedece también a una interpretación romántica que en general ya no compartimos de la comedia, pero sigue siendo fundamental como hecho cultural y además le puso muy alta la vara a los traductores argentinos que siguieron. Yo diría que después de Mitre no se puede traducir la comedia sino en verso, lo que en algunos otros países se hace. Y además, Mitre tradujo con gran responsabilidad y amor por el texto.
19: También recordamos el nacimiento en Berlín en 1769 de Alexander von Humboldt. El naturalista alemán dedicó su vida a la ciencia y empleó su fortuna personal en viajes, entre los cuales uno por América del Sur. El herpetólogo Rodrigo Cajade nos contó qué aportes hizo al estudio de nuestro continente.
21: América fue clave para Humboldt. Gran parte de su obra se centra en su viaje realizado entre 1799 y 1804 con su colega, el destacado médico y botánico francés Amado Bonpland, el cual realizaron expediciones legendarias como la exploración de los llanos venezolanos, el río Orinoco y el ascenso al volcán Chimborazo en Ecuador. En este viaje, Humboldt se convirtió en el primer naturalista en reconocer y advertir sobre el problema de la deforestación y cómo esta podría incidir en el clima global.
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19: También recordamos el nacimiento de Hernán Figueroa Reyes. Con su voz y su carisma marcó el renacimiento.

un altar o el Tata está viejo. Y algo más, su salteñidad y Güemes estaban siempre presentes, desde la zamba del gaucho guerrero, también de él, a su obra integral Viva Güemes.

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1: Son el top de las 6:30 en el Panorama Federal de Noticias. Repasamos los principales títulos de esta primera media hora.
2: El presidente Javier Milei comenzará la semana con una reunión de gabinete y un encuentro con diputados y senadores de La Libertad Avanza.
1: El ministro de Defensa, Carlos Presti, adelantó que la construcción de la base naval integrada en Ushuaia comenzará en enero del 2027.
2: Una intensa ola de frío polar antártico provocó nevadas en Mendoza, San Juan, San Luis, Córdoba y La Rioja.
1: La fiscal del caso Loan, Tamara Porcel, sospecha que todos los imputados en el juicio por la desaparición del niño saben lo que pasó.
2: Huracán derrotó a Racing 2-1 y ahondó la crisis de la academia, que sigue en el último lugar de la zona B del Clausura.
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0: 11:33 en la República Argentina. 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En la ciudad de Buenos Aires la temperatura baja un poquito, 6 grados 8 décimas, cielo algo nublado, la humedad relativa ambiente 83%. Vamos con el extendido. Para hoy dijimos una máxima de 16 grados con cielo parcialmente nublado. Mañana mínima de 10, máxima de 19, con cielo algo nublado. El miércoles vuelve a bajar la mínima a 6 grados, con una máxima de 15 grados, cielo algo nublado. Y el jueves la mínima de 11 grados, la máxima de 22 grados, con cielo parcialmente nublado.
1: La Comisión de Asuntos Constitucionales del Senado analizará el proyecto de reforma política.
0: Será mañana desde las 15 en una reunión de carácter informativo que busca abrir el debate sobre el tema en la Cámara Alta.
1: El proyecto que impulsa el oficialismo también incluye la suspensión o eliminación de las PASO. Sobre

0: Este tema vamos a compartir la palabra de la jefa del bloque de senadores de La Libertad Avanza, Patricia Bullrich.
1: Vamos a discutir todo, la cantidad de partidos políticos, cómo se va a afiliar, qué va a ser digital, terminar con los partidos truchos, no usar tanto dinero público, no usar tantos espacios cedidos que terminan siendo un desastre porque no los ve nadie. Bueno, hay muchas cosas que cambiar en el sistema político que las vamos a empezar a cambiar. Y el tema electoral es un tema que va a depender de cuál es la mayoría. Yo hoy no puedo asegurar si las PASO se van a suspender o no, si se va a aceptar otra forma de selección de candidatos. Todavía eso está en discusión.
2: El inicio del trámite en comisión de la reforma electoral coincidirá con la reunión de la mesa política en Casa Rosada.
0: En ese marco será expositor el jefe de gabinete, Diego Santilli, a cargo del diálogo con los gobernadores.
2: Las exportaciones mineras crecieron 75% en el primer semestre.
0: Los envíos superaron los 4.700 millones de dólares entre enero y junio y la inversión extranjera fue récord histórico, acercándose a los 25.000 millones de dólares, según un informe de la Cámara Argentina de Empresas Mineras, la CAEM, y la Bolsa de Comercio de Rosario.
2: Por rubros, el oro se mantuvo como el mineral líder al aportar aproximadamente el 61% del total exportado en el semestre, seguido por el litio, que se consolidó en el segundo lugar y explicó casi una cuarta parte de los envíos. En tercer lugar, la plata, favorecida por las cotizaciones internacionales.
0: Más de 60.000 personas avanzaron a pie y en bicicleta por los accesos a la capital de Salta para celebrar al Señor y a la Virgen del Milagro.
2: La catedral funcionó con horarios extendidos para misas de oración, rezos del rosario y turnos de confesiones masivas.
0: Más información desde Radio Nacional Salta con Oscar Humacata.
3: Se ha desarrollado la primera misa del Triduo, que es en homenaje a la Virgen del Milagro. 334 años lleva esta celebración en esta ciudad de Salta, en el norte de la Argentina. Toda esta fiesta va a culminar el próximo martes con la procesión en honor al Señor y la Virgen del Milagro. La procesión sale de la iglesia catedral a las 15 horas y regresa a las 20 horas. En el monumento 20 de febrero se desarrolla la renovación del pacto de fidelidad con la gran presencia de los peregrinos que han estado llegando todos estos días de los cuatro puntos cardinales religiosos del noroeste argentino, desde Santa Victoria Oeste, Salvador Massa, San Antonio de los Cobres, de todos los valles calchaquíes, peregrinos de Tucumán, de Catamarca, gran parte del país religioso que llega al norte de la Argentina.
2: Nuevo récord histórico de pasajeros internacionales.
0: La información con Cristian Varela.
4: Argentina registró un récord de más de 1.300.000 pasajeros internacionales en agosto y casi 12 millones en lo que va del año. Ese crecimiento fue clave en las provincias donde los vuelos al exterior del país sin pasar por Buenos Aires subieron un 11% interanual, impulsados por las nuevas rutas directas a Chile y Brasil, con picos de tráfico aéreo en aeropuertos como Tucumán, donde el crecimiento fue más del 248%.
2: El INDEC informará el uso de capacidad instalada de la industria, datos del empleo y el nivel de actividad del segundo trimestre.
0: En base al calendario de difusión previsto por la dependencia oficial, hoy se dará a conocer la valorización mensual de la canasta de crianza de la primera infancia, la niñez y la adolescencia del mes de agosto.
2: Mañana, en tanto, se conocerá el uso de la capacidad instalada en la industria correspondiente a julio y el miércoles será el turno del costo de la construcción y el sistema de índices de precios mayoristas de agosto.
0: Por último, el jueves se dará a conocer la situación del mercado de trabajo y el informe de avance del nivel de actividad correspondiente al segundo trimestre de 2026.
2: Salud. El helipuerto del Hospital Garrahan ya funciona las 24 horas.
0: Nos amplía esta información Diana Costanzo.
5: Comenzó a funcionar las 24 horas el helipuerto del Hospital de Pediatría Garrahan. Así se amplía la posibilidad de recibir derivaciones de alta complejidad. En declaraciones periodísticas, César Avellaneda, del Consejo de Administración del Hospital, dio detalles.
6: Una obra muy, muy importante para la salud de todos los niños. En diciembre del año pasado lo pusimos en valor y operativo de manera diurna. Logramos que esa ampliación operativa de este helipuerto muy, pero muy importante.
2: La Iglesia de Córdoba busca voluntarios para la histórica visita del Papa León XIV.
0: Busca entre 8.000 y 10.000 voluntarios para colaborar durante la histórica visita del Papa León XIV a la provincia.
2: La convocatoria está dirigida a argentinos o personas con residencia argentina entre 18 y 65 años, cumplidos al 8 de octubre de 2026.
0: Los voluntarios tendrán distintas funciones durante la visita, como recibir a los peregrinos, animar la recepción, brindar servicios de salud, distribuir bebidas y acomodar a la gente.
2: Los fanáticos desbordaron los FanFest en el inicio de los Juegos Suramericanos en Santa Fe.
0: La ceremonia inaugural, en tanto, reunió a más de 250.000 personas en el Monumento Nacional a la Bandera en Rosario.
2: Gabriela Bruno con más información desde Radio Nacional Santa Fe.
7: Este domingo comenzaron las competencias y abrieron los FanFest con diversas actividades y espectáculos en las tres ciudades, sede de los Juegos Suramericanos 2026 en la provincia de Santa Fe. Con masiva afluencia de público, desde temprano se desarrollaron distintas disciplinas. El acceso es libre y gratuito. Los 13º Juegos Suramericanos de Santa Fe ya están en marcha en sus sedes de Rosario, Santa Fe y Rafaela, con masiva presencia de público en las competencias y la primera FanFest desde las primeras horas de la mañana. Familias enteras, jóvenes y visitantes de otras provincias y del exterior se acercaron a los distintos escenarios deportivos y se prevé la misma capacidad y cantidad de público para el resto de la semana.
2: Ya tiene fecha el jury al juez federal de Rosario, Gastón Salmain.
0: El magistrado está acusado de cobrar sobornos y usar la justicia para beneficio propio.
2: Recibimos un informe de Lourdes Marchese, nuestra acreditada en el Palacio de Tribunales.
8: El suspendido juez federal Gastón Salmain, acusado de cobrar coimas a cambio de fallos y de haber ocultado que fue echado del Poder Judicial hace dos décadas, comenzará a ser juzgado el próximo 6 de octubre por el jurado de enjuiciamiento, que deberá decidir su destitución. El jurado es el mismo que ya resolvió en el caso de Alfredo López, destituido, y de Pablo Díaz Lacaba, quien continúa en el cargo por decisión unánime.
0: Reclaman que se prohíbe el uso de celulares en cárceles de la provincia de Buenos Aires.
2: Desde La Plata recibimos un informe de nuestra corresponsal, Fernanda Germanier.
9: Familias víctimas de asesinatos presentaron un petitorio ante las autoridades bonaerenses para que se prohíba el uso de celulares en las cárceles de la provincia. Tras la entrega del documento en la gobernación, hablamos con Soledad, tía de una mujer asesinada en Morón.
10: Nosotros somos familiares que nos convocamos. Sabemos que hay organizaciones más grandes donde presentaron también esto mismo al gobernador. Y si bien ellos tampoco tuvieron una respuesta favorable, nosotros esperamos de que lo nuestro sea como un granito de arena, sume. Y que los ciudadanos también se animen a apoyarnos, estafados desde el lado de adentro, y ellos, estos casos quedan totalmente impunes.
11: Deportes.
0: Retomamos el contacto con Fabián Pomeloco de Vila.
12: Momento del polideportivo en el panorama federal. Comenzamos hablando de la Fórmula 1 y un fin de semana espectacular de Franco Colapinto en España. Enorme carrera del argentino en el Gran Premio de Madrid, en el nuevo circuito, el Madrid, que se inauguró este domingo. Finalizó séptimo tras partir desde la novena posición. Gran largada para ganar dos posiciones. Llegó a estar sexto y luego mostró una gran gestión de neumáticos y defensa para sumar valiosos puntos en la pelea por el quinto puesto del campeonato de constructores para la escudería franco-inglesa. Nueva victoria en este circuito de Kimi Antonelli con Mercedes, que llegó a ganar con estas 8 carreras en lo que va de la temporada y que continúa manteniendo su indiscutible liderazgo en el campeonato. Completaron el podio Max Verstappen con el Red Bull y Lando Norris con McLaren. Lo que hay que resaltar de esta este fin de semana inolvidable de Franco Colapinto es que se convierte junto a Juan Manuel Fangio y Carlos Reutemann en los únicos argentinos en largar 40 carreras en la máxima categoría. Esta carrera que tuvo un final recontra emotivo, porque cuando se hacía la vuelta de honor, alguien se acercó a la pista, grandote, bonachón, era lo que se divisaba por televisión, con una bandera argentina, la agitaba al paso de Franco Colapinto. Franco paró su alpín, este hombre, comisario de pista, le alcanzó la bandera y Franco giró con la bandera argentina. Se conoció en las redes sociales ese momento en que el banderillero le entregó al argentino nuestra bandera y también se conoció su nombre. Gabriel Andrijilf es mendocino y vive hace 26 años en Madrid, lo que terminó siendo para él, para nuestro país, para Franco Colapinto, un momento inolvidable, que Franco le agradeció en sus redes sociales. Gracias, crack, por esa bandera argentina. Franco Colapinto, que tras la carrera y muy, muy feliz, decía lo siguiente.
11: Le agradecemos al banderillero argentino. Espero que haya disfrutado de la carrera y fue muy buena. Está dentro de los mejores, creo que. Como fin de semana completo, ayer fue muy bueno. Creo que fue de los mejores días míos en la F1. Va, como clasificación, fue creo que la mejor. Y nada, hoy lo cerré con una buena carrera. Largué de vuelta muy bien, avancé. Perdí muchísimo tiempo con Bortoleto, que doblaba muy bien en la 1 y 2. Y la verdad, usaba el bus saliendo de la 2, pero no me acercaba. No acercaba a 2/3, muy poquito. No me daba para pasar y estuve muy cerca con Bortoleto de tocarnos. Se movía muy bastante mal. Así que nada, contento de poder llevar una bandera argentina acá, que había tantas en las tribunas. Estaba lleno en la vuelta. Después que terminó la carrera, haber podido llevar una bandera argentina en un Fórmula 1 por segunda vez. La llevé en Argentina también, pero ahora llevarla acá en una carrera de verdad, después un buen resultado, es muy especial.
12: Hasta ahí la palabra de Franco Colapinto. Siempre en el ámbito del automovilismo tenemos que hablar de turismo carretera, porque se corrió en San Luis y el Zorro de Paraná. Mariano Werner con Mustang se quedó con la primera final de la Copa de Oro. Fue su éxito número 30 en el turismo carretera. Tercer logro de Werner en este circuito, el Rosendo Hernández. Lo escoltaron en el podio Julián Santero con BMW, Luis Josito Di Palma con Toyota Camry, y detrás completaron los 10 puestos Germán Todino con Ford Mustang, Otto Fritzler con Mercedes-Benz, Facundo Yapur con Torino, Jeremías Cialchi con Ford Mustang, Marcelo Agrelo con Torino, Marco Dianda con Dodge Challenger y Agustín Canapino con Chevrolet Camaro. Tenis internacional, Alexander Zverev es el nuevo campeón del US Open. El alemán venció en un partido de más de 3 horas al local Ben Shelton, 6-3, 7-6, 5-7 y 6-2. Es su segundo título de Grand Slam conseguido en su carrera tras lo que fue obtener Roland Garros el último 7 de junio. Desde el año 2005 a la actualidad hubo 87 campeones en torneos de Grand Slam. 86 fueron europeos. Quien rompió esa hegemonía, Juan Martín del Potro, el 14 de septiembre del 2009. Hoy se cumple un nuevo aniversario de esa obtención al ganarle la final del US Open a Roger Federer. Y para cerrar, la del estribo tiene que ver con fútbol internacional. Marcelo Gallardo fue presentado oficialmente como nuevo entrenador de la selección de Ecuador. Tendrá su primera experiencia en una selección y reemplazará a otro argentino, Sebastián Becasese. La cuenta oficial de la Tri escribió en sus redes: tenemos talento, estructura y ambición. Estamos listos. Que la gente crea, porque tiene con qué creer. Bienvenido, Marcelo. El muñeco, entonces, técnico de la selección de Ecuador.
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0: 6:49 en la República Argentina. Atención, que hay un corte entre la avenida Callao, entre Guido y Quintana. Reitero, corte en la avenida Callao, entre Guido y Quintana, porque hay un incendio en el cuarto piso de un edificio. Hay un operativo de bomberos en el lugar. 4 móviles del SAM están trabajando, 2 personas asistidas que fueron trasladadas al Hospital Rivadavia. Reiteramos entonces, corte total en Avenida Callao, entre Guido y Quintana.
2: Compartimos ahora información que tiene que ver con el sistema integrado Cristo Redentor. Está habilitado, o estará habilitado, mejor dicho, entre las 9 y las 21 para el transporte de cargas, para ómnibus y para particulares. Actualizamos datos del tiempo en la zona: Uspallata, 2 grados bajo cero, Punta de Vaca, 8 bajo cero, Puente del Inca, 10 grados bajo cero, y en las cuevas, 11 grados bajo cero. Atención, porque el paso Pehuenche se encuentra cerrado.
0: Se reanuda el juicio a Pite Álvarez por el homicidio de Cristian Díaz en el año 2018.
2: Las partes están citadas para las 11 y se esperan los testimonios de 4 médicos.
0: Los abogados del músico hicieron 2 nuevas presentaciones y pidieron suspender la reanudación del debate.
2: Mirta Legrand fue dada de alta después de pasar una semana internada por un problema respiratorio.
0: La diva se recuperó de una bronquitis tras cumplir un tratamiento con antibióticos y regresó a su casa para descansar en compañía de amigos y familiares.
13: Internacionales.
2: Encontraron muerto a un primo de la presidenta de Perú, Keiko Fujimori.
0: Se trata de Isidro Fujimori. Según el acta policial, el hombre hallado en su casa, en su departamento, habría fallecido varios días antes de ser encontrado.
2: Por el momento, la causa de la muerte no fue informada oficialmente y el caso permanece bajo investigación.
13: Provincias.
0: El gobernador de Entre Ríos aseguró que trabaja para que la provincia no sea identificada por repetidos hechos de corrupción.
2: Desde Radio Nacional Gualeguaychú, Eli del Mar Otman.
14: Entre Ríos no debe ser recordada por hechos de corrupción. Así lo manifestó el gobernador Rogelio Frigerio en su primera referencia a la condena a prisión efectiva que cumple en Gualeguaychú el exmandatario Sergio Uribarri. Ante Radio Nacional, Frigerio sostuvo que se establecieron nuevos parámetros de transparencia en la administración provincial.
15: Ustedes nunca me van a escuchar a mí opinar sobre casos judiciales de ningún tipo. Mi trabajo, o parte de mi trabajo, es que Entre Ríos no sea conocida nunca más por tantos hechos de corrupción que nos acompañaron en el pasado. Y eso se hace trabajando desde las instituciones, con leyes como la ley de acceso a la información pública, con la norma que yo dicté para eliminar los gastos reservados, para hacer obligatoria la presentación de las declaraciones juradas y transparentes. Se hacen con hechos concretos. Insisto, parte de mi trabajo es que Entre Ríos deje de ser conocida a nivel nacional por hechos de corrupción que se han repetido lamentablemente en demasiadas ocasiones.
0: En San Luis capacitarán en un laboratorio especializado a los estudiantes de una tecnicatura de la Universidad de La Punta.
2: Desde LRA 29 recibimos el informe de Clara Nielsen.
16: En San Luis, la Universidad de La Punta inauguró un moderno laboratorio educativo en finanzas. Esto permitirá que los alumnos de la Tecnicatura en Finanzas experimenten situaciones del ámbito profesional, trabajen con datos en tiempo real y desarrollen simulaciones utilizando tecnología de última generación. Sobre el tema hablamos con Nicolás Peano, el director del Instituto de Administración y Negocios, donde se dicta la carrera.
17: Crear un espacio especializado para la formación de los estudiantes de la Tecnicatura en Finanzas en particular, para que puedan crear ese puente entre lo que estudian en la teoría y pueden transitarlo y llegar un poquito más rápido y más cómodo a lo que va a ser el mercado laboral en el que se van a desempeñar en el futuro, ¿no?
0: En La Rioja, un ex ministro de Defensa apoyó las acciones argentinas contra las petroleras que operan ilegalmente en las Malvinas.
2: Desde el RA 28 nos lo cuenta Carlos Vega.
18: El exministro de Defensa, Julio Martínez, apoyó la decisión del gobierno nacional en sancionar a empresas extranjeras que operen sin autorización en Malvinas

0: Estados Unidos, Alemania, un montón de países, y eso necesitan de algún lugar cercano para hacer la logística, el abastecimiento y demás.
1: El Observatorio de Seguridad Vial relevó que Santa Cruz tuvo el menor número de muertes desde que comenzó a medirse.
2: Desde Nacional Lago Argentino, el reporte de Mario Bornia.
3: Santa Cruz registró en 2025 la menor cantidad de muertes por siniestros viales desde que comenzó la serie histórica en 2013. Según el informe del Observatorio Provincial de Seguridad Vial, durante el año pasado fallecieron 21 personas, 5 menos que en 2024. Sin embargo, el relevamiento también señala un aumento de los siniestros con personas lesionadas. 7 de cada 10 hechos fatales ocurrieron en rutas. El departamento deseado concentró la mayor cantidad de víctimas, mientras que la ruta provincial 43 encabezó el registro de siniestralidad fatal.
1: En Entre Ríos se prepara para recibir el fenómeno del Niño.
2: Recibimos un informe de Rubén Lovera desde Nacional Paraná.
4: La provincia viene trabajando hace varios meses a partir de informes de agencias nacionales e internacionales que monitorean el fenómeno al que se define como natural, estudiado hace más de 100 años, que periódicamente va generando y teniendo impacto en distintas facetas. El fenómeno tiene dos dimensiones o dos características bien marcadas. La primera es el incremento de las precipitaciones propias de la primavera y el verano en la región, que se verán potenciadas por el fenómeno. La segunda es el aumento de los niveles de los ríos Paraná y Uruguay, producto de que las lluvias también se van a intensificar en las cuencas altas de ambos ríos, lo que va a generar incrementos muy notorios en los niveles de ambos cursos de agua.
1: Jujuy fue sede de la sexta feria Pueblos del Maíz.
2: Alejandra Bejarano nos informa desde LRA 22.
5: Esto nos decía Javier Rodríguez, ingeniero agrónomo y fundador de la cooperativa Cauqueva, entidad que participa desde la primer feria Pueblos del Maíz.
6: Surge de un proyecto de la Universidad de Buenos Aires. En los años 70 y 80 consideraron que era bueno hacer una devolución de esas semillas. Ese proceso se fue ampliando. La feria es una muestra anual de los avances que se van logrando. También una manera de poner en valor el cultivo del maíz, su importancia en la cultura, su importancia nutricional.
1: Santa Fe avanza en la subasta de bienes recuperados de la delincuencia.
2: Desde LRA 14, este es el informe de Gabriela Bruno.
7: Se realizó el sorteo de los martilleros que participarán de la sexta subasta de vehículos y propiedades durante la segunda quincena de octubre. En los próximos días se abrirá además la inscripción obligatoria para participar. En las subastas anteriores se vendieron todos los bienes ofrecidos con precios bases entre 30-40% menos del valor del mercado. Al respecto, la palabra del secretario de Gestión de Registros, Matías Figueroa Estauriza.
8: Que se puede quitarle los bienes a los delincuentes y venderlo en subasta pública, pero lo más importante es que tiene una política de Estado que debilita el bolsillo y la economía del delito.
1: Prohíben la pesca de dorados en un tramo del río Paraná.
2: Desde Nacional Resistencia recibimos el informe de Noelia Moreira.
9: Rige una veda extraordinaria de pesca de dorados en el Paraná. Ante la concentración excepcional de ejemplares de dorado y el aumento de la presión de pesca sobre esta especie, la Dirección de Recursos Naturales dispuso la prohibición de pesca. La restricción comprende al sector ubicado entre los kilómetros 1109 y 1150 del río Paraná. Mientras permanezca vigente, queda prohibida toda modalidad de pesca, ya sea deportiva, comercial o de subsistencia. Las multas por incumplimiento equivalen al valor de 500 litros de combustible super.
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1: Y ya por finalizar el panorama, atención, importantes demoras en la avenida Lugones, sentido al centro, congestión hasta Parque Sarmiento. Momento de repasar los principales títulos.
2: La Comisión de Asuntos Constitucionales del Senado comenzará a analizar mañana el proyecto de reforma política.
1: Las exportaciones mineras crecieron 75% en el primer semestre.
2: Más de 60.000 personas avanzaron a pie y en bicicleta por los accesos a la capital de Salta para celebrar al Señor y a la Virgen del Milagro.
1: Se reanuda el juicio a Piti Álvarez por el homicidio.

0: inicio de Cristian Díaz del año 2018.
1: Mirta Legrand fue dada de alta después de pasar una semana internada por un problema respiratorio.
0: Encontraron muerto a un primo de la presidenta de Perú, Keiko Fujimori. Y hasta aquí llegamos, deseándoles que tengan una excelente jornada. Chau, gracias por estar.
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0: Muy buen día, muy buen día. ¿Cuántos 4 minutos nos están separando ahora de las 7 de la mañana en la República Argentina de este día lunes, 14 de septiembre de 2026, en todo el mundo? Mi nombre es Nico Yacoy. Esto es primer round en el muy lindo aire de Radio Nacional AM870 hasta las
1: 10 de la mañana. Días con los ojos mojados.
0: María Fernanda Heras, muy buen día, bienvenida, ¿cómo le va?
1: Buen día, Nico, todo muy bien, muy lunes.
0: Muy lunes, pero muy amanecido ya, sí. Como un querer, amanecidos como un querer.
1: Totalmente, sí, a las 6 de la mañana, 54 minutos el solcito.
0: ¿Lo viste? Sí.
1: Sí, como que de golpe...
0: Eso delata que llegué cagando, sí. ¿A qué hora ya? Claro. Bueno. Cuando yo estoy entrando y veo a la gente del panorama que se está yendo, digo, ups, estamos al filo
1: y estamos con frío, 5 grados 8 décimas
0: pero
1: la temperatura, pero es el momento del día que baja.
0: Cierto,
1: la salida del sol, así que no te preocupes, acaba de actualizar el Servicio Meteorológico Nacional. ¿Vos sabés, Nico, que ayer me acordé mucho de vos?
0: ¿Por qué? ¿Qué habrá pasado?
1: Fui hasta Junín en micro y volví en auto.
0: No hasta la calle Junín, hasta Junín.
1: No, hasta
0: Pasaste
1: Junín.
0: Pasaste por San Andrés de Giles.
1: Pasé, además de eso, los banquineros.
0: Esa especie malvada. Los banquineros.
1: Pero ¿sabés qué fue lo más gracioso? Que en un momento había una especie de control, no sé, de motos policiales. Claro, y los banquineros empezaron a frenar y decíamos... Los que íbamos normales le decíamos, claro. Dale, animate ahora.
0: Claro. Para mí no hay que dejarlos subir nunca después a la... me enojo con los banquineros y me enojo con los que los dejan entrar en la cinta asfáltica otra vez. No ingresas más. Se te termina la máquina, te quedás ahí. Te quedás.
1: La persona que iba...
0: te quedás.
1: Mismo tiempo.
0: Claro.
1: La persona que iba conduciendo el auto donde venía yo decía, sí, capaz que te dejo entrar. Es complicado, pero la verdad que yo me di cuenta porque es a partir de tu zona,
0: claro.
1: De San Andrés de Giles, que empiezan, y ahí claro. Son los banquineros, claro. Los dueños de todo, ¿eh?
0: No a partir de Giles, a partir de General Rodríguez.
1: Claro, en General Rodríguez empieza a poner todo en rojo, ¿eh? Todo en rojo.
0: Bueno.
1: Si querés lo comentamos, esto lo dijimos hace 2 minutos en el servicio de noticias, en el panorama, hay un corte total en Avenida Callao al 1700, un incendio en un cuarto piso en un edificio, está trabajando SAME, bomberos, 4 dotaciones de bomberos, 2 personas fueron trasladadas.
0: Tremenda las imágenes, sí. Que empiezan a llegar ahora, imágenes de lo que fue, no anoche, pero todavía de noche,
1: sí.
0: Las lenguas de humo.
1: Sí.
0: De humo, de fuego saliendo.
1: El incendio en estos momentos está controlado. Inició, como te decía, en el piso cuarto de un edificio de Callao al 1700, pero claro, las llamaradas se fueron para arriba. Estuvieron haciendo... Está todavía toda la zona cortada.
0: La zona cortada, que eso es importante para los transeúntes, ¿no es cierto?
1: Sí.
0: Sobre todo los...
1: porque es una zona...
0: Que vienen en auto... Y de 13 pisos el edificio, claro, evacuado completamente. Bueno, iremos viendo qué es lo que...
1: Sí, 2 personas trasladadas al Rivadavia.
0: Efectivamente. Muy bien. 8 minutos ahora de las 7 de la mañana y tengo que decirlo que hay que saber hoy que es lunes 14 de septiembre a...

0: El presidente Javier Milei se reúne con diputados y senadores de La Libertad Avanza antes de presentar el presupuesto. El encuentro será en Casa Rosada para analizar el proyecto que se presentará este martes en la Cámara Baja. En esa reunión también se brindarán detalles de la iniciativa destinada a endurecer las penas contra las empresas que operen en las Islas Malvinas sin autorización del gobierno argentino. Tragedia en Guaminí. Continúa la búsqueda del quinto tripulante del bote que volcó en la Laguna del Monte. El siniestro ocurrió el sábado cuando una embarcación en la que se encontraban las cinco personas se dio vuelta mientras practicaban pesca deportiva. Cuatro tripulantes fallecieron y el quinto continúa desaparecido. Se reanuda el juicio a Piti Álvarez. Las partes están citadas para las 11 de la mañana de hoy. Se esperan los testimonios de cuatro médicos. Los abogados del músico hicieron dos nuevas presentaciones y pidieron suspender la reanudación del debate. Mirtha Legrand fue dada de alta tras pasar una semana internada por un problema respiratorio. La diva de los almuerzos cumplió el tratamiento con antibióticos y regresó a su casa para descansar en compañía de amigos y familiares. Juegos Suramericanos 2026. Los deportistas argentinos ganaron 11 medallas en el primer día de competencia. Fueron 3 de oro, 1 de plata y 7 de bronce. Brasil lidera la clasificación general. La competencia reúne a más de 4.000 atletas de 15 países y se desarrolla hasta el 26 de septiembre en las ciudades de Santa Fe, Rosario y Rafaela. Franco Colapinto terminó séptimo en el Gran Premio de España de la Fórmula 1. El piloto sumó 6 puntos para Alpine en una actuación que lo consolidó en el puesto 12 del campeonato de pilotos con 27 unidades. El argentino de 23 años cerró la jornada en el estreno del circuito Madryn con una vuelta de honor en la que exhibió la bandera argentina. Rusia ataca tren de pasajeros a 2 kilómetros de la frontera con Polonia. Un dron golpeó la locomotora de un tren que hacía la ruta Kiev-Varsovia sin dejar heridos. Varias máquinas fueron evacuadas. En ellas viajaban funcionarios de países europeos. Alejandra Gallo, muy buen día, bienvenida. ¿Cómo le va?
1: Día, ¿cómo estamos?
0: Me hace caruchas, Alejandra Gallo.
1: Sí, me dio miedo lo de los drones, todo eso, ¿no? ¡Qué mundo, Dios mío! Bueno.
0: Qué mundo este. ¡Puah! Drones, dice modernidad, pero tren, Kiev, Varsovia, Rusia, dice, no sé, te lleva una película, ¿no es cierto?, de los, ¿qué años? 70, 60.
1: Totalmente, y en el medio, Nico, también del recrudecimiento, que seguramente lo vamos a estar desarrollando con Cecilia a lo largo del programa, el recrudecimiento el fin de semana, que dejó un oleoducto alternativo al canal de Hormuz fuera de servicio. Y entonces esto hizo que haya muchas dudas respecto de la continuidad de suministro energético a Asia. Y el precio del crudo, ¡boom!, voló. 8% había subido la semana pasada, el fin de semana siguió subiendo los mercados alternativos, así que todas las miradas puestas a eso hoy en el ámbito de la economía internacional. Pero en el ámbito de la economía local, obviamente vamos a estar mirando mucho el presupuesto 2027, que mañana ingresa en la Cámara de Diputados, como establece la ley. Y en la previa, obviamente, está esta reunión del presidente Javier Milei, que va a reunirse con legisladores y les va a dar los lineamientos, los detalles de esa letra chica.
0: Eso está empezando a consolidarse como una suerte de práctica, ¿no es cierto? Ya no hace 15 días que hubo una reunión anterior por lo mismo, ¿no es cierto?, donde el autor de los proyectos, firmado por el Ejecutivo, ¿no es cierto?, el propio presidente, le cuenta los detalles y la importancia de las iniciativas a los propios legisladores, que después tendrán que defenderlas. Me parece bien esto. Pues cada cual se la lleva para el estudio de la letra chica, y cuando la tengan, porque ingrese por la mesa de entrada, también lo harán los bloques de la oposición, digo, todos los diputados y senadores, pues una cosa buena.
1: Está muy bien, ¿no? Por supuesto que está muy bien que el presidente se reúna con los legisladores oficialistas, que son, como vos bien decís, los que tienen que interpretar conceptualmente, digo, más allá de los números que haya en ese presupuesto, bueno, conceptualmente cuál es la cancha.
0: Porque las discusiones siguen siendo en función de los detalles reales, ¿no es cierto?, y las convicciones,
1: las discusiones,
0: o no. Hay bloques que no sé de qué se trata, pero apoyo o me opongo en función de este.
1: Sí, claro, algún, claro. Le ponemos pimienta.
0: Consideraciones
1: tipo de
0: extra, ¿qué diríamos? Extra legislativas. ¿No es
1: sí, tensiones de las políticas.
0: Claro, como
1: ¿no?
0: te voto una cosa, te voto la otra.
1: Claro, vamos sí. que venimos, te digo que sí a esto, pero baja la inflación, pero aumentan las reservas, pero, ¿no? Entonces hay que tener una argumentación ahí. Y hay una idea.
0: Pero después se llevan lo que quieren y entonces, ah, qué bien que baja la inflación, qué bueno que aumentan las reservas, ¿no?
1: Si me firmás la obra pública, a lo mejor
0: por
1: lo
0: ejemplo,
1: conversamos, ¿no?
0: ¿Viste? Pasan esas cosas.
1: Esas cosas.
0: Hay un toma y daca ahí que me parece que. Forma parte de la parte de la política, digo, es una cosa que ocurre. Nosotros como sociedad está bueno que lo miremos para después sacar conclusiones respecto al posicionamiento, ¿no es cierto? Y de cuánto esfuerzo cuesta obtener
1: a todos
0: un aval que iban a terminar dando. Entonces esto de ponerle precio a los apoyos estaría bueno que jueguen con la convicción.
1: Estamos de acuerdo, y además, si a vos te parece que estamos lejos de una serie de Netflix donde todas las negociaciones
0: claro,
1: que se dan...
0: No, no estamos lejos de eso.
1: También hay unas versiones dando vueltas de que llega en unos días una misión del Fondo Monetario Internacional. No lo tenemos confirmado ni de un lado ni del otro, pero esa versión está.
0: Muy bien. Andrea China Valdivieso, muy buen día, bienvenida, ¿cómo le va?
2: Buen día, Nico, al equipo, a todos los oyentes, con información que se centra en los hechos violentos que han surgido este fin de semana a lo largo y a lo ancho del país, en Corrientes, con un hombre que se hace pasar por su pareja, cita al amante, y lo asesina. En San Juan también una chica que era aspirante a gendarmería, que aparentemente fue asesinada por su novio. En Berazategui también, una joven hallada muerta dentro de una vivienda. Hay un detenido, pero por el momento no se ha establecido el vínculo que existía entre estas dos personas. Y me centro en Mar del Plata con una nena de 13 años que ingresa al hospital con una herida de bala en la cabeza. Estaba con el noviecito en ese momento, aparentemente manipulaban un arma y vuelve a escena. Digo, ¿qué hacen las armas en manos de menores de edad? ¿No? Que es lo que nos llama la atención en cuanto a masacres o planes de masacre. ¿Cómo es que llegan esas armas a poder de jóvenes? Y por otro lado, en La Quiaca, la preocupación por un policía federal de tan solo 30 años que se encuentra desaparecido. Hay indicios de que podría estar en Bolivia víctima de un secuestro. Por el momento hay secreto de sumario, pero su familia pide que lo regresen con vida. También lo buscan en la Argentina.
0: Cecilia Díguez, muy buen día, bienvenida, ¿cómo le va?
3: ¿Cómo estás, Nico? Hoy con muchos temas, un poco ya los adelantaron. Por un lado tenemos lo que decía Ale, ¿no? El aumento del precio del barril de petróleo a 107. Esto no se veía desde el mes de mayo por un cierre preventivo de un oleoducto este-oeste de Arabia Saudita después de un ataque con drones perpetrados desde Irak. Esto hace que otra vez estén
0: desplazados
3: desde Irak. Tenemos que tener en cuenta que la zona se está expandiendo la tensión a distintos puntos, y vamos a hablar también hoy de qué es lo que está pasando en Yemen, porque algo que veníamos hablando de un punto de conflicto que podía crecer, creció, que es el estrecho de el Mandeb. Este estrecho donde pasa el comercio de Asia hacia Europa por el Mar Rojo. Los hutíes de Yemen lograron tomar el control de este estrecho, y esto le está dando a Irán, a través de este grupo insurgente que domina parte del territorio de Yemen y que es aliado de Irán, una moneda de cambio ya mucho mayor para negociar con los Estados Unidos, dominando dos puntos del tráfico de petróleo del mundo. Entre los dos estrechos ya estamos hablando casi un poquito menos, pero casi un 40% del tráfico internacional del petróleo. Y además de esto, te quiero traer un artículo de el diario británico The Economist, que habla de la oportunidad que se está abriendo para que las grandes petroleras comiencen a invertir estos dividendos que están teniendo por el aumento del precio del petróleo en nuevos mercados. Ese es un tema que está bueno debatir.
0: Mano,
3: y ahí levanta la mano muchos, sí, y nosotros, por supuesto. Y por otra parte, lo que pasó en Polonia, ¿no? Este ataque con un dron ruso a una formación que estaba a 2 kilómetros de la frontera de Ucrania con Polonia, con funcionarios europeos que habían bajado por una alerta de este tren, que puede despertar ya una atención mucho más amplia porque se puede activar el famoso artículo de la OTAN,
0: claro,
3: donde
0: nos
3: un país de la OTAN
0: uno,
3: es agredido
0: todos, ¿cierto?
3: Y todos se meten en
0: efectivamente. Rubén Santos, muy buen día, bienvenido, ¿cómo le va?
4: Buen día, un saludo para todos y bueno, como no podía ser de otra manera, mucho con la pinta.
0: Mucho,
4: ¿no?
0: Con la pinta, todo muy bien con la pinta.
4: Había arrancado complicado el viernes, 11, 13 y 15 habían sido puestos en las primeras dos ensayos, mejoró en el sábado, salió, terminó 11 y logró clasificar desde el noveno puesto, terminó séptimo, una muy buena carrera, pasó de todo. Porque
0: la mejor carrera hasta ahora, ¿no?
4: La mejor carrera, consiguió un récord con la Pinto Deportiva cuando de qué se trata.
0: Ajá.
4: Se dijo de todo con el grupo, con su escudería, porque le pedía que Gasly lo deje pasar porque le venía la Andorra hacia atrás, que lo tenía ahí, y el otro veía muy lento porque...
0: ¿Pero lo bloqueaba?
4: Claro, no, es como que iba muy lento, pero él necesitaba la orden del equipo. Que
0: no lo bloqueaba físicamente, lo bloqueaba por esto de que
4: nadie le contestaba. En un
0: la
4: momento,
0: butaca principal tiene que ir primera.
4: En un momento, no, terminó 12, así que no,
0: bueno,
4: era que sí. En un momento con la Pinto apagó la radio, o sea que tendría una calentura, y no pudimos escuchar más de lo que decía, porque les dijo de todo. Pero bueno, la historia de Andrés, el chico mendocino, que fue el debutaba por primera vez, mendocino, desde el año 2000 vive en España, y bueno, fue el que le dio la bandera, que después Franco con la Pinto la vuelta.
0: Sí, dio la vuelta y yo digo, ¿cómo corrió con la bandera? No corrió con la bandera.
5: ¿Se quedará
0: la
5: sin trabajo ese muchacho?
0: ¿Está mal haberle dado la bandera?
5: Sí.
0: No.
5: Igual lo que festejó el
0: valiente. No se puede, no, bueno, pero te perdonamos por aquí.
4: Así que bueno, también vamos a hablar de Gallardo, que se convirtió oficialmente en el nuevo técnico de Ecuador, todo lo que pasó en el fútbol, tenemos obviamente lo que está pasando en Santa Fe con los suramericanos, así que Zverev se quedó con el US Open, así que tenemos mucha info hasta las 10 de la mañana.
0: Romina Winner, muy buen día, bienvenida, ¿cómo le va?
6: Muy buen día, ¿cómo andan ustedes por ahí?
0: Muy bien, acá arrancando la semanita.
6: Sí, arranca bastante complicada, te diría.
0: Ah, bueno.
6: Vos sabés que se produjo un incendio en un edificio en el barrio de Recoleta. Esto es una avenida Callao al 1700,
0: sí.
6: Ahí el tránsito está cortado en forma total entre Guido y Quintana, están trabajando los bomberos con tres dotaciones, también está presente la policía y SAME, el tránsito está cortado en forma total en esa cuadra, Nico, porque está todo el operativo, y además SAME está asistiendo al momento a cinco personas con inhalación de humo. Así que mucha precaución en la zona y respetar todo el operativo de seguridad. Además, ya se acaba de sumar un choque sobre Panamericana. Es una colisión entre un auto y una moto en el kilómetro 39 en sentido a General Paz. Ahí la circulación está reducida. Y atentos que sigue saturada Lugones y General Paz, porque hay tres carriles de Lugones cerrados a la altura del enlace con General Paz. Esto es por obras que están haciendo de Metrogas, entonces está con muchas demoras la propia Lugones, además cómo impacta sobre General Paz, está bien saturada en la zona de Devoto, todo lo que es Saavedra y Núñez, mano al Río de la Plata, así que se van a encontrar con esta complicación, salgan con tiempo. Después, acceso oeste tiene las demoras habituales entre Castelar y Morón, también a la altura del Hospital Posadas, en sentido hacia Avenida General Paz y Perito Moreno. La autopista Perito Moreno ya presenta retrasos también en sentido hacia el centro, y bien cargada la autopista Richeri con demoras a la altura del Mercado Central, y se carga en la autopista de Lepiane, que está recibiendo todo el tránsito. Así que hoy es una mañana de lunes que arranca con mucho tránsito, como todos los lunes, y con las demoras habituales. Además, los usuarios del tren Belgrano Sur, ramal González Catán, está operando con retrasos por problemas técnicos, salgan con tiempo, y ya quedó cerrada la estación de subte Lavalle, de la línea C, en un cierre prolongado que se va a dar por dos o tres meses, o las obras de remodelación, así que tener en cuenta esto. En cuanto a las rutas nacionales, Nico, la buena noticia es que el paso Cristo Redentor está operativo. Hoy a partir de las 9 de la mañana ya va a estar habilitada la circulación para camiones, transporte de pasajeros y vehículos particulares. Va a funcionar hasta las 21 horas, así que recordarlo a esto. Está cerrado el paso Pino Achado en Neuquén, en la ruta nacional 242. Va a estar cerrado por toda la jornada en principio. Vamos a ver si a las 9 habilita Cardenal Zamore, que todavía no está definido, así que vamos a esperar ese dato. Y mucha precaución a quienes circulan por el camino de los Siete Lagos, que en diferentes sectores hay presencia de hielo y nieve en zona de banquinas. Ha estado nevando en la provincia de Córdoba, en diferentes sectores. Las rutas al momento habilitadas, pero con precaución, sobre todo el camino de las altas cumbres, tener en cuenta ese dato a la hora de desplazarse. Así que esta es la principal info para arrancar este lunes, bien informados en materia de movilidad.
0: Muy bien, Romina Wheeler, muchísimas gracias.
6: Chau, chau.
0: Y María Fernanda Heras nuevamente, ¿qué trae en sus alforjas el día de hoy?
7: Hoy voy a estar
0: de Junín?
7: Hablando...
0: ¿Qué trajo de rico de Junín?
7: No traje... Fue pero medio... Después te cuento, porque fue medio complicada.
0: Okay.
7: Llegué, estuve 15 minutos y me volví. Medio accidentado el asunto.
0: No.
7: Bien, hoy vamos a estar hablando sobre... los exitosos en la vida.
0: Ajá.
7: A ver...
0: ¿Qué es ser exitoso? Si les... Empecemos
7: claro,
0: por ahí,
7: ¿qué es
0: no?
7: ser
0: claro.
7: exitoso? Totalmente. ¿Y qué habla la psicología sobre esto? Pero hay un informe, un análisis que se ha realizado a nivel mundial sobre las personas que se sienten exitosas en la vida o que fueron exitosas según otros individuos y cómo les influyó haber tenido fracasos. Cuando hablamos de fracasos, hablamos de pérdidas de puestos laborales, rupturas en las parejas.

0: separado de alguna amistad de muchos años y cómo esto les impactó para tener una buena resiliencia. Pero para esto tuvieron que hacer un trabajo previo como para que esos fracasos, ya, vistos entre comillas, no hayan quedado en vergüenza para ellos, ¿eh? Bueno, vamos a estar hablando de esto. Las personas exitosas, ¿serán aquellas que más fracasos han tenido en su vida? Porque les ayuda más a reponerse.
1: Ahora hay un concepto que es el de, vos dijiste resiliencia, ¿no es cierto? Sí. Resiliencia vendría a ser, está tomado de la biología, creo, ¿no? Uh-huh. Y vendría a ser la capacidad de sobreponerse, ¿no es cierto?, a los fracasos,
0: exacto,
1: ¿sí?, los embates de la vida, pero digamos los fracasos, con una particularidad, que es volver al punto en el que estabas. La resiliencia tiene que ver con volver al punto en el que estabas antes del fracaso. Hay un concepto nuevo abriéndose camino, que es el de la antifragilidad. Ser antifrágil es distinto que ser resiliente, y el antifrágil es aquel al cual los fracasos, los desafíos, pero incluso lo que tengan de fracaso, no solo no le hacen mella y lo vuelven al mismo lugar, sino que lo mejoran,
2: lo potencian
1: y lo vuelven unos casilleros adelante de donde estaba.
3: Está planteando un poco esa, ¿no?
0: Sí, en realidad acá lo que te dicen es que los fracasos, la psicología lo que dice es que en este caso, a diferencia de lo que vos estás diciendo, los fracasos hay que trabajarlos. Que si no los trabajas, quizás quedan en tu cabeza en un lugar donde te terminan perjudicando.
1: Claro.
0: Pero si vos los trabajas, no hace falta ir al psicólogo.
1: Tampoco qué sé yo, vocación por ir a buscarte los problemas.
0: No,
1: porque total soy antifrágil, que yo tengo un socio,
0: claro,
1: y vamos jodiendo con eso. Porque se abren los desafíos.
0: No,
1: para poco, Daniel, no puedo decir el nombre. Para poco, Daniel, porque,
0: claro,
1: no sé
0: tranquilo,
1: si puedo, ¿viste?
0: Sí, claro.
1: Venga, de
0: ahora. Echame del trabajo, déjame
1: para un poco.
0: No.
1: Que ahí nos cuenten si son nuestros oyentes frágiles, resilientes o antifrágiles. Es
0: está
1: poco,
0: bueno,
1: ¿no?
0: Está
1: ¿cierto?
0: Bueno. ¿Y cómo enfrentan los fracasos?
1: Es los fracasos. Sí. Los fracasos.
0: ¿Cómo enfrentan los fracasos?
1: Pongámoslo en el lugar de la confrontación con los fracasos.
0: Sí, y también quizás esto, Nico, los exitosos, hay muchos exitosos que no han tenido fracasos en su vida.
1: No lo sé, no lo creo.
2: No lo creo.
1: Han sido exitosos en no contártelos.
0: Ah, puede ser.
1: O en que no se le notaran. Digo, no hay éxito sin fracaso.
2: Y otra cosa, un fracaso... A ver, a veces las cosas no salen exactamente como uno quiere,
0: claro,
2: y eso no necesariamente es un fracaso.
1: No, claro.
0: Por ahí
1: ¿no?
0: para uno
1: claro,
0: sí, para
2: claro,
0: el otro no.
2: Claro, por ahí, bueno, no salió tal cual, pero salió, o no salió en el momento en el que esperabas que saliera, salió después, qué sé yo, ¿no? Es como...
0: Claro, o quizás lo que para vos...

0: emocionando.
1: ¿Qué? ¿Te emocionó?
2: Me emocioné recordando la imagen que vi de Haaland con Enzo Fernández y me decís que soy cursi.
0: No, pero
2: me pareció
0: que, pasó,
2: que el compañero de equipo, que sería
0: Enzo
2: Haaland...
0: ¿Enzo Fernández es Julián Álvarez? No, es Enzo Fernández.
2: Enzo Fernández es... es uno y Julián Álvarez es otro. Uno juega en el Manchester City y el otro juega en el Atlético de Madrid y todo su quilombito. Enzo Fernández entró a se fue Rubén.
0: Pues entró, se fue. Directamente estamos tocando su tema.
1: Me levanto y me voy.
2: Es que no es deporte. Haaland impulsó a que el público aplaudiera a Enzo Fernández dándole el respaldo, ¿no? Frente a un poco de polémica que había con él por los festejos del gol de Argentina-Inglaterra. Bueno, termino mi columna.
0: Muy bien.
2: Gracias.
0: Muy bien.
2: Santos dijo, no los aguanto más.
0: Bueno, 32 minutos.
1: Sin saberlo, que no es claro.
0: 32 minutos, ahora de las 7 de la mañana y empezamos nuestra ronda de amaneceres provinciales. Nos vamos primero de todo a Rosario, provincia de Santa Fe, con Facundo Paredes. Facundo Paredes, muy buen día, bienvenido, ¿cómo le va?
3: Hola, ¿cómo les va? Buen día para todos, todas, ¿cómo andan? ¿Todo bien?
0: Bien, muy bien, Facu, ¿cómo se amanece por ahí?
3: Bueno, fresco, fresco acá en Rosario, 6.4 marca la temperatura, la sensación térmica un poco menor, 5.5. Veo, es decir, algunas nubes, pero un día lindo, hay sol. No está limpio del todo, pero hay un solcito que me parece que pronostica para hacer una jornada más que agradable aquí en la ciudad de Rosario, pero en este horario fresco.
0: Okay. Bueno, comenzaron los Juegos Suramericanos, Facu.
3: Exactamente, el sábado fue el día de apertura de los suramericanos, con bueno una jornada más bien con la palabra de las autoridades, tanto locales como provinciales, y de Odesur, que es quien organiza este certamen de los Juegos Suramericanos. Y ayer domingo fueron las primeras actividades en la sede de Rosario. Recordamos que estos Juegos Suramericanos tienen tres sedes. Santa Fe es la sede y se juega en las ciudades de Rosario, Santa Fe y Rafaela. Y ayer con el inicio de estos Suramericanos 2026, en Rosario, bueno, se vieron las primeras medallas de oro, pues para la esgrima, en la modalidad de sable, con Pascual Diquela fue el primero en conseguir el oro en una primera jornada, bueno, que tuvo como principales disciplinas de la esgrima, donde también fue bronce en esa misma modalidad Juan Bacha. También la natación, que es por ahí, por decirlo de alguna manera, una de las vedettes del olimpismo. Bueno, en este caso también la natación se desarrolló en las primeras jornadas en Rosario. También ahí Tina Agostina Hein, que era la atleta más esperada en estos Juegos, pero lamentablemente la nadadora argentina que está brillando de manera internacional y que tiene, más allá de un muy buen presente, también un futuro enorme, fue operada semanas atrás, tuvo apendicitis, y es por eso que no puede estar en los Juegos. Se la ve por aquí por Rosario, pero no dentro de la pileta, que es donde uno la querría ver. También en natación le fue muy bien a Argentina. Macarena Ceballos fue medalla de oro en 100 metros pecho, segunda, se quedó con la de plata Martina Barbeito. Bueno, hubo más medallas en natación. Cecilia Diereque también fue dorada en 50 metros mariposa. Hubo más bronces también que dio la natación. En el caso de las mujeres, Andrea Berrino fue bronce. Los equipos masculinos en el uno de 200 metros relevos en Costa, también hay un bronce. Lucas Salva obtuvo medalla de bronce en 800 metros libre. La gimnasia artística, el equipo masculino de gimnasia artística también fue otro de los que otorgó medalla para el equipo argentino, que por ahora, estamos hablando del primer día de competencia nada más, está segundo en el

0: ligero, superado hasta el momento por Brasil. Y bueno, con un lunes que se pronostica también otra jornada agradable, continúan las competencias de natación, gimnasia artística, esgrima, vóley de playa, y además comienzan hoy levantamiento de pesas, patinaje artístico, pentatlón moderno, bueno, entre otras disciplinas.
1: Muy bien, Facu, muchísimas gracias, que tengas lindo día.
0: Por favor, hasta luego.
1: Un abrazo grandote, Facundo Paredes, de LRA5, Radio Nacional Rosario, provincia de Santa Fe. Se están jugando hasta el 26 de septiembre estos Juegos Suramericanos, también conocidos como Juegos Ode Sur o Juegos Sudamericanos. Son los juegos que organiza la Organización Deportiva Suramericana. La primera edición se jugó en 1978 en la ciudad de La Paz, en Bolivia, y es muy importante porque es primer escalón en el ciclo olímpico hacia los Juegos Panamericanos primero y Olímpicos después. Funciona como una suerte de certamen de alto rendimiento, ciertamente, donde decenas de disciplinas otorgan plazas de clasificación directa a los Juegos Panamericanos.
2: Sí, podemos repasar entonces quiénes fueron los tres oros que sumó la Argentina. Dos fueron en natación, Mariana Ceballos en 100 metros de pecho, Cecilia Dieleque, 50 metros mariposa, y en esgrima Pascual Ditela. Esas son las tres medallas de oro que hasta ahora tiene Argentina, y lo decía hace un rato, Nico, Brasil 28, adelante en el total, con 14 oros, Argentina 11, segundo con 3 oros, y Colombia tiene 6 medallas en total, 2 medallas doradas.
1: Excelente, nos vamos ahora a Salta con Coco Reyes. Coco Reyes, muy buen día, bienvenido, ¿cómo le va?
3: Nico, ¿cómo te va? Buen día, gusto de saludarte. 7 grados la temperatura aquí en la ciudad capital, está frío, fría mañana. En la jornada de hoy, la máxima no trepará los 12 grados. Hemos tenido un fin de semana muy frío, aunque a partir de mañana la temperatura va a ir mejorando para tener un fin de semana casi de verano, casi con 30 grados, pronostican para el día sábado y domingo.
1: Muy bien, Coco. Bueno, Virgen del Milagro y está hecho...
3: ¿Hola?
1: ¿Ahí me escuchás, Coco? Hola, Coco.
3: Ahora sí, te
1: Coco,
3: escucho.
1: ¿Coco, estás? No.
3: Sí.
1: Como
3: sí.
1: El juego. ¿Coco qué? Cocodrilo. ¿Te acuerdas de ese juego? Sí.
3: Bueno.
1: Sí. Ahí estás, Coco, sí.
3: Sí, sí, sí, te escucho perfectamente. Salta, hoy tenemos acá feriado provincial. Hoy se vive aquí en la ciudad la fiesta, la festividad del milagro en honor al Señor y a la Virgen del Milagro. Es la fiesta religiosa más importante que tiene la provincia, y si no del norte provincial. 60.000 peregrinos, vecinos, comprovincianos de distintos puntos de la provincia caminaron y caminan en estos momentos también para llegar a la catedral. No hay pueblito en Salta que no tenga su peregrinación. Todos, absolutamente todos tienen. Y lamentablemente hay situaciones que se empañan en este tipo de circunstancia. Ayer en la madrugada, 5 amigas, 5 vecinas de una localidad que se llama Apolinario Sarabia, que está ubicada en el departamento Anta, ahí sobre ruta 16, venían caminando rumbo a la ciudad de Salta, y al ingreso a ruta 9, ahí en donde está la térmica que genera el luz para todo el norte provincial, un desaprensivo conductor en un motovehículo, alcoholizado él, después se comprobó esto, las atropelló. Dos de ellas fueron derivadas rápidamente al hospital de General Güemes, al hospital Joaquín Castellanos, y 3 de ellas derivadas a la ciudad de Salta, al hospital San Bernardo. Afortunadamente no les pasó nada, solamente un susto, pero aquí hay cuestiones a considerar. Primero, obviamente, la desaprensión de este conductor alcoholizado en la ruta. Segundo, desde la organización del arzobispado y de la policía de la provincia, siempre se bregó para que las peregrinaciones, por más chiquitas que sean, muchas veces parten las familias caminando, hay grupos de peregrinos, por ejemplo, hoy llega la más multitudinaria, cerca de 18.000 personas para llegar desde la Puna salteña, se inscriban, se registren. ¿Por qué? Porque esto le sirve a la policía de la provincia, que desde hace un par de años aplica en tiempo real el seguimiento de los peregrinos, la posibilidad de poner algún tipo de guardia. Esas venían solas, como no la tenían registrada, no había personal policial de custodia, y eso motivó que también tuviera algún tipo de demoras. Hoy, Nico, sin dudas, la ciudad se viste obviamente de fe, de algarabía, porque llegan las peregrinaciones más multitudinarias. A partir de las 10 de la mañana comienza el triduo, luego comenzará el arribo de las peregrinaciones hasta la medianoche, y ya mañana nos preparamos para la procesión que se desarrolla por las calles salteñas y la renovación del pacto de fidelidad como todos los años.
1: Coco, qué lindo, nos vas contando, dale.
3: Sin dudas.
1: Un abrazo grande, abrazo grande. Es Coco Reyes de LRA4, Radio Nacional Salta, y nos vamos ahora a San Luis con Ayelen Britos. Ayelen Britos, muy buen día, bienvenida, ¿cómo le va?
4: ¿Cómo estás, Nico? Buen día para todo el país. Acá estamos en San Luis con un lunes que tiene un amanecer bastante frío, 0 grados de sensación térmica, pero se va a poner lindo, el sol va a empezar a repuntar. Sobre todo porque tuvimos un fin de semana donde San Luis se transformó en Bariloche. La verdad que vos venías acá y las postales eran esas, la nieve. Y no solamente en las sierras, sino desde San Luis capital. La nieve empezó a nevar en la madrugada del sábado y fue maravilloso realmente. Bueno, ya se había anunciado, entonces nos habíamos preparado para este bajón de temperatura y este ascenso y la llegada de la nieve, que hizo que todos en San Luis fueran a las sierras a disfrutarlo. En otras ocasiones, por ejemplo, la nieve sabe llegar, digamos, como que los lugares más seguros en la Carolina, que está más o menos a 100 kilómetros de San Luis capital. Claro. En cambio ahora, lo tuvimos desde de San Luis capital, la nieve estaba en Juana Colay a 15 kilómetros, la nieve estaba en Potrero de los Fures 18 kilómetros más, y así, si te ibas un poquito más, la verdad que cada vez más nieve. Y esto no empañó, hubo muchas actividades, por ejemplo, estuvo el TC, lo único que pasó es que se demoró un poco, pero se dio un TC, un turismo carretera, con nieve, o sea, con los autos de carrera rodeados y llenos de copo de nieve. Estuvo el Gran Fondo Merlo, donde vinieron cientos de ciclistas a la Villa de Merlo, se hizo igual. Estuvo un trail en Potrero Los Funes, donde, bueno, los deportistas corren en las sierras, esta vez corrieron con nieve, o sea, la nieve fue un condimento extra para disfrutar en estos últimos días del invierno en San Luis.
1: Eso te iba a decir, Aye, es linda la nieve, sobre todo cuando no está siempre, decimos qué sorpresa, qué bonito, pero complica algunas cosas, ¿no?
4: Sí, sí, por supuesto, bueno, hubo cortes de rutas, sí, por supuesto, sí, tiene esa parte, ¿no? Lo sabíamos, pero bueno, se habían pronosticado, y eso solamente, y después, bueno, demoras en algunas actividades, de las actividades que te estoy diciendo, algunas demoras. Pero la verdad que fue impresionante cómo salieron todos en San Luis. Muñeco de nieve, por todo. La verdad, la competencia, vos ibas al volcán y te encontrabas unos mega muñecos arriba de los autos. La gente salió a tomar mate, salió a comprar tortas fritas, churros. Todos los estados de todos apuntaron todos en la nieve, full nieve.
1: Muy bien, Naye Britos, muchísimas gracias. Siga, vaya a ser el angelito.
4: Así es.
1: ¿Hizo el angelito? Bueno,
4: yo estuve haciendo una trepada interesante en Valle de Piedra. 10 horas, Nico, sobre en la nieve, nunca dejó de nevar. Parecía el Cerro Catedral, la verdad que la nieve nos llegó hasta las rodillas trepando una sierra muy linda de San Luis que queda en Potrero.
1: Naye Britos, muchísimas gracias.
4: A ustedes, hasta la próxima.
1: Esa es Ayelen Britos de LRA 29 Radio Nacional. Salve.
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0: César Tapia, muy buen día, bienvenido, ¿cómo le va?
1: Nico y equipo, ¿cómo andan? Buen día.
0: Bien, muy bien, muy bien. ¿Qué se cuenta?
1: Bueno, acá arrancando la semana, fresquita.
0: Fresquita, ¿no?
1: Sí, fresquita, fresquita.
0: No, bueno, se quiere ir el invierno.
1: No se quiere ir. La primavera va a tardar en llegar.
0: Bueno, estamos parece, a 14, la semana exacta para la primavera, que no joda, le damos una semana para que venga.
1: Para que se recupere.
0: Sí, sí, sí.
1: Sí, está muy bien, está muy bien. Sí, pero temperaturas bajas, en gran parte, provincia de Buenos Aires está registrando casi 3 grados bajo cero en algunos lugares.
0: Así es, así es. Bueno, sí, hablábamos recién con Aye Brito de LRA 29, Radio Nacional San Luis, y nos contaba, por ejemplo, las nevadas en San Luis,
1: que deben ser
0: inusuales en las zonas en las que lo hizo, ¿no?
1: Claro, claro, claro.
0: La tendencia general.
1: Sí, sí, totalmente, totalmente. Y tiene que ver con el tema del día de hoy, Nico, también, el tema del clima, porque por ahora está dando un poco de tregua a los cultivos, porque más allá de esta situación, en el campo en algunos casos se llaman heladas tardías, lo replican de esa manera. Lo habíamos mencionado la semana pasada con algunas situaciones, por ejemplo, en San Pedro, en los frutales, donde algunas situaciones o algunas acciones que llevan adelante los pequeños productores, ¿no?, que son de economías regionales. Esto no es para producciones extensivas, pero en algunos lugares, como por ejemplo donde se producen frutales, se prendían como fogatas para contrarrestar, ¿no?, esas heladas que impactaban. Bueno, en líneas generales, para los cultivos extensivos, que tienen que ver la campaña que está terminando, por ejemplo, de maíz, que parece que vamos hasta el 31 de diciembre, van a estar cosechando los muchachos, pero bueno, va al 96,7%, veremos si el clima de esta semana también está acompañando tema de humedad y todo lo demás para terminar esa campaña que se ha hecho muy, muy extensa. Pero por otro lado, con respecto a la campaña del avance de la próxima de maíz, que ya se ha sembrado un poco más del 5,5%, y por otro lado, con respecto a, por ejemplo, el girasol, que ya va más del 23%, eso está también en proceso, ¿no?, de las campañas y de las siembras, y también el trigo, que quizás es lo más avanzado de esta nueva campaña, que si bien está atravesando excelentes índices de humedad y sanidad, pero obviamente tema del clima y de los cambios, las variantes térmicas que se van dando también impactan, ¿no?, en los cultivos, y eso hace que obviamente cuando se va dando el desarrollo de la siembra hay que ir esperando, por un lado esperando algunas lluvias para que tenga la humedad el piso, pero por el otro lado viendo el tema de estos cambios, ¿no?
0: Claro. Así que va a ser así.
1: Sí, va a ser así, y sobre todo lo que se viene hablando tanto de la presencia del niño, Nico, ¿no?
0: Por eso, por ahí va a haber que estar mirando un poquito más finito que esa cosa con la que jugábamos al principio, ¿no es cierto?
1: Claro.
0: Es primavera, el clima tiene que ser responder de tal manera, ¿no?
1: Claro. No, ahí es cuando, porque, por ejemplo, el productor tiene que estar pensando en todo. ¿Por qué? Porque este año, por ejemplo, se va a hacer, mucho se habló en otros tiempos de hacer maíz de segunda, extenderlo un poco más, maíz de primera. Bueno, mucho se está, hoy la Bolsa de Cereales de Buenos Aires, días atrás cuando sacó el último panorama, mucho se habla de que el productor va a adelantar y va a hacer mucho maíz de primera para adelantar todo lo que se pueda venir, porque el impacto del niño sería un poco más arriba, si diciembre, enero, más allá de que se habla mucho de octubre, como los primeros impactos también que se vayan dando. Pero bueno, el productor con los asesores, con los ingenieros y demás van monitoreando. Entonces, con estos cambios que se te pueden aparecer de clima en una primavera con 3 grados, por ejemplo, hablando de zona núcleo, ¿no? Hablando de 3 grados bajo cero para una semana de la primavera, bueno, también hace tener estos cambios, ¿no?
0: Así es, César Tapia, la seguimos mañana, ¿le parece?
1: Dale, Nico, un abrazo grande y buen comienzo de semana.
0: Un abrazo grandote, es César Tapia.
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0: Bueno, muy bien, 54 minutos ahora de las 7 de la mañana, nuestros oyentes invitadísimos a formar parte de este programa, escribiendo ¿a dónde?
1: Sí, por supuesto, a través de nuestro WhatsApp, que es el 1138707485, 1138707485.
0: Bien. Che, también los quiero escuchar sobre esta polémica que se originó, Misil,
2: sí,
0: por la actitud de Gasly respecto de Colapinto, ¿no? ¿Qué está pasando ahí?
2: Porque él digamos que ellos se intercomunican,
0: sí,
2: y él veía que se le venía a Oscar Piastri, se le venía el humo, porque no podía pasarlo a Gasly, que estaba muy lento porque ya se estaba quedando sin neumáticos.
0: Claro.
2: El andar de Gasly era muy lento, después terminó entrando a boxes. Entonces él, comunicándose de la radio, con algunos insultos, por favor equipo, que me deje pasar, por favor equipo, papá, y se le venía a Piastri detrás. Pero mirá vos, porque pasó algo que termina contando esta, no sé cómo se le llama a los que hacen, algún Twitter, ¿no?
0: Sí.
2: Arteaga Racing, que es una página que sigue todo lo que es la Fórmula 1,
0: okay,
2: dice, lo de Gasly tapando a Colapinto, con un auto ya súper lento, sin neumáticos, a dos vueltas del final, permitiendo que Piastri se le venga el humo, no tiene nombre. Franco al Rojo vivo en la radio y lamentablemente F1 TV...
0: ¡Ay, los argentinos!
2: No, van a decir, final, a F1 TV decide cortar la radio, así que no, lo peor, no lo pudimos escuchar.
0: Entonces no lo cortó con la pinta.
2: F1 TV, claro.
0: Está muy bien, está muy bien.
3: Se cansaron de ponerle pip, pip, y
1: Cuando entró a boxes, ahí pudo hacer todo.
2: Sí, te contaba, Nico, que también la Fórmula 1, que está todo el mundo con lo que pueda pasar en la Argentina en breve, tres funcionarios argentinos fueron a Madrid, no solo a ver la carrera del nuevo autódromo, sino a ver el movimiento de la ciudad. Y habló el secretario de Deportes, Fabián Turnes, de la ciudad autónoma de Buenos Aires, contando un poco la experiencia de lo que fue estar en el autódromo y lo que fue el fin de semana para la ciudad, un poco a lo que ellos apuntan.
0: A ver.
4: Es un gran premio que ha generado casi 500 millones de dólares para la ciudad. Creo que es un número significativo y todo lo que han generado. Si uno camina por la ciudad está casi explotada. Los hoteles no se consideran hoteles, que sale a comer y no hay lugares, la gente consumiendo, y creo que es lo que genera este tipo de eventos. Y creo para la ciudad, bueno, ese desafío está bueno vivirlo, por eso fue parte también del viaje, de vivir toda esa experiencia, más allá de la experiencia acá, netamente en IFEMA, es ver la experiencia también de la ciudad, y es prepararnos para eso. Nuestro primer desafío seguramente sea abril con el MotoGP, que terminé haciendo esto, pero de motos, con una menor escala, pero bueno, ese es el primer desafío para ver cuánto estamos preparados para, en un futuro, el sueño este de que venga un gran premio.
2: Bueno, habló de números, ¿no? Un numerito interesante. Y estamos hablando de Madrid. No estamos hablando de una pequeña ciudad. Estamos hablando de la capital española.
3: En un fin de semana.
2: En un fin de semana.
0: Un fin de semana. Por eso ahí está la idea. Bueno, la ciudad un poco plantada, lo que significaría de beneficio,
2: claro,
0: para ella, pero la nación lo mismo, ¿no es cierto? En su búsqueda los dos por traer la Fórmula 1.
2: Ojo que él lo dijo, es en menor escala, pero mueve también mucho el MotoGP, ¿eh? No como la Fórmula 1.
0: No, claro.
2: Tengamos en cuenta eso, pero genera también un movimiento, porque los fanáticos hay en todos lados. Está el fanático de la moto, está el fanático de los autos, está el fanático de fútbol. Así que, bueno, será una buena previa en abril del año que viene.
0: Muy bien, 58 minutos ahora de las 7 de la mañana.
1: Algo para tener en cuenta de esta semana en relación a lo que hablabas del niño y el frío y la primavera que comienza la semana que viene. Atención, porque esta semana vamos a tener una baja de temperatura el día miércoles. Después empieza a repuntar. Hoy la máxima será de 16. Mañana la mínima de 10 con una máxima de 19. El miércoles vuelve a bajar, Nico, la mínima a 6 o 5 grados con una máxima de 15 grados, pero el jueves repunta de nuevo, o sea que es una baja del día miércoles. El jueves vamos a tener una máxima de 22 y ya para el día viernes máxima de 23.
0: Ah, y empieza, ¿ves que? Y empieza a asomar la primavera.
1: Claro, el día de la primavera quizás vamos a estar rondando los 25 grados.
0: Muy bien, ese día vamos a hacer el programa, es muy temprano para picnic.
3: Sí.
0: ¿Ah, sí?
3: Bueno, salvo que...
0: Bueno, está bien, no, entonces tú. Ya está, me hizo una cara Alejandra Gallo,
3: no quiere
0: picnic. No quiere picnic.
3: Vos decís, acá en la puerta.
0: En la terraza.
3: Ah, la terraza podría ser. ¿O no?
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6: 8 de la mañana en la República Argentina. El ministro de Defensa dijo que debe ser pacífica la solución por Malvinas. Carlos Presti afirmó que los argentinos sabemos que el reclamo por la soberanía es una causa nacional y sabemos que la única manera de recuperar las islas es a través de la diplomacia. Además, destacó la relación entre Argentina con Estados Unidos y aseguró que permite equiparnos y posicionarnos. Juegos Suramericanos Santa Fe 2026. Desde Radio Nacional Rosario nos informa Facundo Paredes.
7: Se dieron las primeras medallas de oro, fue para la esgrima, en la modalidad de sable, con Pascual Vitela fue el primero en conseguir el oro en una primera jornada, bueno, que tuvo como principales disciplinas de la esgrima, donde también fue bronce en esa misma modalidad, Juan Bacha, también la natación, que es por ahí, por decirlo de alguna manera, una de las vedettes del olimpismo.
6: Más información del deporte, en este caso con Rodrigo Ruiz.
8: Tres partidos le darán cierre a la novena fecha de la Liga Profesional del Fútbol Argentino. Desde las 19 horas, dos juegos, Banfield en el Florencio Sola recibiendo a Barracas Central y Deportivo Riestra estará jugando ante Lanús. Por último, a las 21:15, cerrando la jornada de lunes, Instituto de Córdoba ante Estudiantes de Río Cuarto.
6: Actualizamos ahora el estado del tránsito con Romina Wiener.
9: Atentos en la provincia de Mendoza, el paso internacional Cristo Redentor, ubicado en Ruta Nacional 7, que conecta Argentina con Chile. Se encuentra habilitada la circulación para el transporte de cargas de pasajeros y vehículos particulares. En Neuquén, cerrado el paso Pino Achado, ubicado en la Ruta Nacional 242, por hielo y nieve en diferentes sectores. Además, transitar con suma precaución en el camino de los Siete Lagos y en las altas cumbres en la provincia de Córdoba, que estuvo nevando.
6: En la ciudad de Mendoza, donde nos escuchás por AM960, temperatura 1 grado 8 décimas, cielo parcialmente nublado. En la ciudad de Buenos Aires, temperatura 5 grados 8 décimas, humedad 88%, cielo ligeramente nublado.
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1: Muy bien, 3 minutos nos separan ahora de las 8 de la mañana en la República Argentina, este día lunes 14 de septiembre de 2026 en todo el mundo.
2: Y en la ciudad autónoma de Buenos Aires todavía la temperatura está baja, en 5 grados 8 décimas. El cielo está ligeramente nublado, la máxima para hoy de 16 grados. Repasamos el resumen del país con el pronóstico. Jornada marcada por el aire frío residual con heladas y nevadas en el sur y oeste de nuestra Argentina, mientras que en el centro y norte recuperan algo de temperatura bajo un cielo variable. Sin lluvias generalizadas, salvo en sectores de la Patagonia, Nico, con ambiente invernal que irá moderándose en los próximos días. Nos quedamos hasta las 10 de la mañana en primer round con Nico Yacoy.
1: Muy bien, ¿y qué hay que saber hoy lunes 14 de septiembre a esta hora? El presidente Javier Milei se reúne con diputados y senadores de La Libertad Avanza antes de presentar el proyecto de presupuesto. El encuentro será a las 10 de la mañana de hoy en Casa Rosada. En esa reunión también se brindarán detalles de la iniciativa destinada a endurecer las penas contra las empresas que operen en las Islas Malvinas sin autorización del gobierno argentino. Hoy se reconocerá el veredicto de la causa Sueños Compartidos. Entre los 9 acusados están los hermanos Sergio y Pablo Joclender, apoderados de la Fundación, el ex ministro de Planificación Federal, Julio Devido, el ex secretario de Obra Pública, José López, y el ex subsecretario de ese organismo, Abel Fatala. La causa se investigó el presunto desvío de fondos públicos del programa de viviendas sociales gestionados por la Fundación Madres de Plaza de Mayo. Piti Álvarez vuelve a tribunales, las partes están citadas para las 11 y se esperan los testimonios de 4 médicos. Los abogados del músico hicieron 2 nuevas presentaciones y pidieron suspender la reanudación del debate. Juegos Suramericanos 2026, segundo día de competencias. Un gran número de deportistas argentinos competirán este lunes en la segunda jornada de los Juegos Suramericanos Santa Fe 2026. Entre los eventos más destacados, los seleccionados de hockey femenino y masculino, las Leonas y los Leones, saldrán a la cancha con varias de las figuras que vienen de conseguir el primer y el tercer lugar, respectivamente, en el Mundial que se disputó hace algunas semanas en Países Bajos. Franco Colapinto terminó 7º en el Gran Premio de España de la Fórmula 1. El piloto sumó 6 puntos para Alpine en una actuación que lo consolidó en el puesto 12 del campeonato de pilotos con 27 unidades. El argentino de 23 años cerró la jornada en el estreno del circuito Madryn con una vuelta de honor en la que exhibió una bandera argentina.
3: Contento con todo lo que hice, no cometí errores, fue una carrera limpia, obviamente difícil pasar a Bortoleto, creo que me complicó un poco la carrera, pero después pude mantener aquí hasta atrás, peleé un poquito con él y después lo pude mantener, así que estoy contento, fue una muy buena carrera y estoy agradecido obviamente, pero también muy muy feliz.
1: Rusia ataca tren de pasajeros a 2 kilómetros de la frontera con Polonia. Un dron golpeó la locomotora de un tren que hacía la ruta Kiev-Varsovia sin dejar heridos. Varias máquinas fueron evacuadas. En ellas viajaban funcionarios de países europeos. Y lo charlábamos antes, incendio en un edificio de Recoleta. 5 personas tuvieron que ser asistidas por el SAME. María Río, muy buen día, bienvenida. ¿Cómo le va?
4: Buen día, Nicolás. En Avenida Callao, al 1755, es un edificio de 13 pisos. El incendio se originó en el 4º piso. Se presume que por un desperfecto eléctrico en una estufa. Es un edificio viejo que antes era una prepaga. Fue reconvertido en departamentos. Generalmente son monoambientes. Hay parejas jóvenes. De hecho, en el 4º piso que se incendia el fuego vivía una pareja joven que está fuera de peligro. Fue asistida por el SAME y ya están... fuera de peligro. Fueron trasladadas 3 personas al Hospital Rivadavia, atendidas 5 en total, entre ellas un bombero que fue atendido por quemaduras en su rostro, y ahora se presume que fue la estufa. Están investigando y determinando, porque el fuego se propaga a través de unos cables exteriores que hay en la fachada del edificio. Ahí es donde así encienden las llamas. El fuego no fue fácil de extinguir, se trabajó aproximadamente una hora para poderlo controlar. También tuvieron que ser evacuadas las personas del edificio lindero, porque pegado a donde está el incendio estaban los dormitorios del edificio de al lado. Así que la evacuación fue muy grande, está cortada Avenida Callao aún entre Guido y Quintana. Así que bueno, están trabajando las dotaciones de bombero, asistieron 8 dotaciones del SAME, así que imagínense la magnitud de esta situación. Y el fuego se ha visto desde el frente, pero se origina en el pulmón de manzana del edificio que da a la calle Rodríguez Peña.
1: Muy bien, entonces ese es el panorama a esta hora, Mariel, porque la verdad que estremecían las imágenes de las lenguas de fuego saliendo por las ventanas.
4: Sí, sí, ya fue controlado, por suerte, ese fuego. Ya están ahora trabajando para determinar que no haya ningún tipo de inconvenientes para el reingreso de las personas. Sí, el humo, obviamente, tóxico y respirable en el lugar, que, como les digo, afecta también al edificio de al lado, porque ahí están pegados los dormitorios. Y la peligrosidad del derrumbe de algunas partes del edificio, se caía parte de la mampostería, porque como es un edificio que no estaba preparado para vivienda, era de oficina, no era que había un balcón o algo a donde uno pudiera resguardarse, y se caían los pedazos de vidrio, eran ventanales directamente hacia el vacío, entonces se caían pedazos de mampostería, fue difícil acceder a la evacuación de las personas y al trabajo de los bomberos, pero por suerte pudo ser controlado, no hay personas en peligro y hubo 3 trasladados al Hospital Rivadavia, 2 atendidos en el lugar en total y un bombero también con asistencia por quemaduras. Las personas que vivían en el lugar están fuera de peligro ya, un matrimonio joven, la mayoría eran personas jóvenes porque son departamentos reconvertidos para alquiler o para vivienda de como primera vivienda, entonces no había personas de edad como suele haber en este barrio y como suele haber en los edificios linderos.
1: Claramente. Mariel, volvemos a ti en cualquier momento.
4: ¿Cómo no?
1: Beso grande, en Mariel Ríos.
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1: Muy bien, a 11 minutos de las 8 de la mañana tenemos en línea a Tamara Purcell. Tamara es fiscal del caso Loan, hemos hablado antes con ella y lo volvemos a hacer ahora en la intención de entender un poco los testimonios que se están ventilando, ¿no es cierto?, en las audiencias que corren ahí en la sede del Escuadrón de Gendarmería en la ciudad de Corrientes, ¿no es cierto?, están dejando algo o es más bien una puesta en escena para complicar. Tamara Purcell, Nico Yacoy, Equipo Nacional, muy buen día, gracias por atendernos.
6: Hola, muy buen día, ¿cómo estás?
1: Bien, muy bien, muy bien. Tamara, ¿qué está pasando ahí con lo que a esta altura podemos considerar un pacto, ¿no es cierto?, de silencio o encubrimiento entre los sospechosos? ¿Interpretás alguna grieta? ¿Qué van dejando estas audiencias?
6: Bueno, mirán, la semana pasada, como ya es sabido, declaró en su hizo su indagatoria la Udenina Peña, Antonio Benítez y el comisario Maciel. Bueno, lo que ellos declararon fue, Antonio Benítez apuntó claramente hacia lo que fue la Udelina, Pérez Caidaba, que ellos eran las personas que sabían que había pasado. La Udelina Peña desligó de responsabilidad a Pérez y a Caidaba, y bueno, y apuntó contra su pareja, contra Antonio Benítez y contra Ramírez y Millati, diciendo que eran los 3 personas que estaban en el lugar con Loan y ellos tenían que saber qué había pasado. Y Maciel apuntó muy directamente hacia la Udelina Pérez y Caidaba, señalando también esta hipótesis del accidente, ¿no?
1: Claro, claro. Ahora, ¿qué pruebas hay para corroborar la hipótesis del accidente? No es la primera vez que se vierte y uno dice, bueno, está bien, esto es una, ¿no es cierto? Es una posibilidad, pero que no deje ningún tipo de rastro.
6: Bueno, la hipótesis del accidente empezó a surgir desde el tercer día de que desapareció Loan, justamente eso lo declaró José también, su papá, manifestando que la Udelina le había señalado que fue un accidente. Después, bueno, la Udelina lo declara, se retracta de esto. Nosotros estamos en el juicio no por un accidente, no por la trata, sino por la sustracción. Esto es, Loan desapareció ese 13 de junio del año 2024. Tenemos la pericia odorológica que nos indica que Loan fue llevado desde el auto de Pérez y Caidaba. Y eso es por lo que nosotros venimos a juicio y, bueno, por todas estas personas que estaban en el lugar que sabían qué fue lo que pasó con Loa.
7: Tamara, ¿qué tal? Buen día. Andrea, la China Valdivieso la saluda. ¿Qué hay respecto del señalamiento? Digo, está claro que los imputados empiezan a acusarse entre ellos y hay un pacto de silencio que se rompe. Pero esto de presentar nuevos culpables, como por ejemplo Antonio Benítez señalando a Catalina y a José. Digo, ¿hay alguno de los testimonios de los imputados que cobra más fuerza que la de otros en la hipótesis de la sustracción?
6: No, en realidad Benítez no señaló a Catalina. Había señalado los problemas personales que había tenido con Catalina y la paternidad que se había puesto en duda de José, que eso quedó totalmente soldado con lo que había señalado el doctor Schaffer también en la audiencia de debate, pero que eran problemas que tenían entre ellos familiares, ¿no? Con Catalina. Él en un momento señala que a él le pareció raro en su declaración de que había visto a Laudelina Pérez y ahí callaba tomar mate en el lugar, y cuando él había llegado se callaron sobre una cuestión que no sabía qué había pasado, digamos, de qué estaban hablando cuando ya había desaparecido Loan. Pero la que apuntó más hacia la familia por ahí es Laudelina, señalando algunas cuestiones de la familia. No tanto Benítez ni Maciel, digamos, sí Laudelina Peña. Apuntó contra su propia familia.
7: Claro, ¿qué pensás de esta estrategia de Maciel de presentar su propia investigación?
6: Bueno, Maciel es una persona que, como ya lo he dicho, es una persona que está preparada, es policía de la provincia de Corrientes, tiene estudios universitarios incompletos, como lo manifestó que estaba por recibirse de abogado, pero también es una persona que es instruida, sabemos que estaba en la Armada Argentina, son personas que tienen otro nivel de instrucción diferente a los demás imputados.
1: Y contacto, Tamara, que no es menor, ¿no es cierto?
6: Por supuesto, Cayaba tenía contacto directo con lo que era la Intendencia 9 de Julio, ella trabajaba para eso, Maciel también tenía contacto con el Intendente, al ser el comisario de 9 de Julio, entonces son diferentes los contactos que tenían Maciel, Pérez y Cayaba, entonces por ahí el relato que ellos nos brinden va a ser diferente. Obviamente que lo que dijo Maciel es en el marco de su declaración indagatoria, él puede decir la verdad como no, el día miércoles va a continuar, así que bueno, vamos a ver qué es lo que sigue señalando en su declaración.
1: Tamara, te repregunto sobre lo del principio, ¿no es cierto? Porque haces muy bien en poner las cosas en su lugar, yo me preocupo por esta hipótesis que vuelve a aparecer, que es la del accidente, ¿no? Probablemente, entre comillas, me decís, este es el juicio para otra cosa que es la sustracción. Sí. Pero ¿cómo es la dinámica? Porque a los efectos del juicio de sustracción, el accidente saca la pelota afuera. Pero es una línea que va a haber que investigar.
6: Por supuesto, eso se investiga en el juzgado de primera instancia de Goya. Nosotros somos fiscalía de juicio. La desaparición de Loan y la búsqueda de Loan sigue en el juzgado de primera instancia, sigue con la fiscalía de Goya. Eso se sigue investigando, eso nunca paró de investigarse. Claro. Nosotros lo que estamos haciendo acá es decir, bueno, sí, a Loan se lo llevaron, todavía sin la hipótesis de decir fue por un accidente, fue por trata de personas, pero es porque se lo llevaron, los sustrajeros se lo llevaron, y hasta el día de hoy no apareció.
1: Claro. No, eso está perfecto para ponerle a nosotros mismos y a la audiencia, ¿no es cierto? Claritos los andariveles de la investigación y qué cosa pasa en cada lugar. Ahora
6: claro, y recordemos que la sustracción tiene una pena de 5 a 15 años.
1: Claro.
6: No es una pena menor tampoco.
1: Claro, claro. Ahora, ¿puede haber conexión de una cosa con la otra? Digo, pudo haber sido, estoy exagerando y mezclando el Código Penal en una licuadora, pero vos me retás si no está bien.
6: No hay
1: problema. No, digo, porque sustraer, supuesto que haya sido un accidente, y escondido en el cuerpo, ¿eso configura un tipo de sustracción?
6: Y lo sustrajeron, lo sacaron del ámbito de custodia de su familia y lo ocultaron posteriormente porque hasta el día de hoy no apareció.
1: Entonces saca la pelota afuera, pero no tanto, que era un poco mi preocupación. Tamara, más de 100 testigos esperan. ¿Cuántos declararon hasta ahora? ¿Y se llega hasta diciembre?
6: Y vamos a ver si llegamos hasta diciembre, también depende por ahí de la agenda del tribunal, los testigos muchas veces son muy extensos, hay testigos que estuvieron declarando 4 horas aproximadamente, y se van citando 5 o 4 por día, ahora se tuvieron que suspender para la semana que viene, venía Paula Bernini, se suspendió porque viene justamente de nuevo el comisario Maciel a declarar, entonces bueno, con estas declaraciones también de los imputados, que obviamente tienen todo su derecho, se van retrasando un poquito lo que son las declaraciones testimoniales y eso va alargando más el juicio.
1: Es propio de las defensas, de los testimonios, qué sé yo, por el tiempo que ha pasado, pero qué esfuerzo, Tamara, estás entrenada para eso, pero digo, el esfuerzo mayor es el foco, ¿no es cierto?
6: Por supuesto, nosotros no, desde la Fiscalía, tanto el doctor Jaffer como yo, como el equipo de fiscal que está acompañándonos, no perdemos el foco en lo que estamos acá, que es justamente saber qué fue lo que pasó con Loan, por qué se lo llevaron a Loan, quiénes se lo llevaron a Loan, que eso es lo que estamos tratando de probar y estamos muy contentos con que las audiencias también se puedan transmitir por YouTube para que toda la sociedad lo pueda ver.
1: Tamara, te mando un abrazo grande y muchísimas gracias. Que tengas lindo día.
6: Muchas gracias a ustedes. Hasta luego.
1: Hasta luego. Tamara Purcell es fiscal del caso Loan.
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0: Hernán Mundo, muy buen día, bienvenido, ¿cómo le va?
1: ¿Qué tal, Nicolás? Buen lunes, buena semana para todos. Bueno, nosotros en un ratito más y ordenando lo que es la agenda de gobierno, de acuerdo a lo que ha sido informado. 10 de la mañana en la reunión de gabinete con el presidente y los ministros, en teoría en pleno. Veremos si efectivamente está entre los participantes el ministro de Salud, Mario Lugones, porque coincide la reunión de gabinete con lo que es el encuentro del COFESA, que tiene lugar hoy y mañana, o sea, el encuentro que reúne a los ministros de Salud de todas las provincias, por supuesto, encabezado por autoridades nacionales. Hacemos una aclaración respecto de actividades que habían sido informadas y que han tenido alguna modificación de última hora, porque el acto por el Día de la Exportación, que se iba a desarrollar hoy en el Palacio de Libertad, finalmente será mañana. Estarán presentes durante la mañana de mañana martes el canciller Pablo Quirno, luego habrá exposiciones del ministro de Economía Luis Caputo y también del ministro de Transformación y Desregulación del Estado Federico Sturzenegger. Reiteramos, eso ha pasado al día de mañana. Se mantiene firme, como decíamos, gabinete, y luego la llamada masterclass, o sea, un nuevo encuentro del presidente con diputados y senadores de La Libertad Avanza, como ustedes señalaban. Lo anticipábamos la semana pasada cuando dialogábamos con el senador Servi allí en el evento de AmCham en Puerto Madero, donde, bueno, nos daba a entender que, no, nos confirmaba en realidad la hora y también la motivación de esta de este encuentro, que pasa por, bueno, dos cuestiones centrales de esta semana. Una, el presupuesto 2026, que está siendo todavía terminado de delinear y no ha sido informado, pero que, recordemos, tiene como fecha tope para su presentación el día de mañana y su envío, por supuesto, correspondiente al Parlamento Nacional. Así que seguramente durante el día, lo que acabamos de consultar, tendremos algún punteo, algún sentido de a dónde va el presupuesto en sus líneas generales, y será parte justamente de el mensaje del presidente a los legisladores a los que convoca a las 3 de la tarde. Desde ya también la cuestión Malvinas y aquellos proyectos que deben pasar por el Congreso Nacional en el formato habitual de esta charla que da el presidente en el Salón Héroe de Malvinas, con un mensaje que seguramente será extenso, en el que en algunas oportunidades ha participado la secretaria general de la Presidencia también tomando la palabra, hablamos de Karina Milei. Veremos qué sucede. Y para coronar un día de encuentro con los legisladores, un encuentro de alguna manera en donde empiezan a trazarse también objetivos de La Libertad Avanza de cara al año que viene, recordemos que esta noche habrá lugar, tendrá lugar una cena en el local de La Libertad Avanza en San Telmo, inaugurado hace algunos días por Karina Milei, recordemos allí cerca del Parque Lezama, y están convocados también los legisladores, tanto diputados como senadores, así que un lunes de bastante actividad con todo lo que mencionaba.
0: Bueno, te estaremos, si hay actividad en el gobierno, tenés actividad vos, Hernán, así que te estaremos molestando.
1: Sí, claro, sí.
0: Te estaremos molestando más adelante, dale.
1: Nos vamos hablando, un abrazo.
0: Abrazo grandote, Hernán Mundo, que es corresponsal de Radio Nacional en Casa de Gobierno.
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0: Muy bien, 25 minutos, hora de las 8 de la mañana. ¿Qué está pasando con la inteligencia artificial ahora? ¿Cuál es la preocupación?
3: El presidente...
0: Y acá estamos enredadísimos con la China en una pregunta que le hicimos. Cada cual, a una idea distinta y te contestan cosas diferentes.
3: Eso es porque sí, le preguntaron mal. Pero eso va para otro momento porque ya sabemos que para evitar alucinaciones tenemos que hacer un bronteo... Me desvío del tema. Hay que hacer un prompteo muy específico que tenga más de 21 palabras. Y vos, los prompteos de los usuarios novatos tienen hasta 7 palabras. Y un usuario profesional, 21 palabras.
0: Le
3: tenés que meter mucha especificación para que te dé una respuesta certera.
0: Ahí para el oyente en general, el prompteo, que es una palabra que estamos empezando a naturalizar, es la pregunta, en general la instrucción. La instrucción que uno le da a la inteligencia artificial.
4: Yo le di muchos detalles.
3: Entonces la tuya era mejor que la de mí.
0: Bueno, está bien. Pero
4: ahora, perdón, si pagás o
0: no
4: pagás...
0: Yo la estoy pagando, ¿vos la estás pagando?
4: No, ahí está.
0: Entonces...
4: Ahí está. No, si pagás o no pagás, te hace una gran diferencia.
0: Sí, claro.
4: Por favor.
0: Sí. Qué vale.
3: Vamos a Donald Trump, el presidente de los Estados Unidos, desestimó las advertencias de catástrofes y rechazó frenar o hiperregularizar a la tecnología. Dijo que quienes hablan de la necesidad de regular son fuerzas negativas, y planteó que están hablando de cosas que todavía no sucedieron. Y lo que dijo es que quien gane con la IA va a ser el que gane. ¿Qué es lo que sucede? Recordemos la semana pasada, un ingeniero que renunció a Anthropic, la empresa que regula Cloud, y que ya había trabajado en OpenAI, la empresa que regula ChatGPT, que esas dos inteligencias artificiales juntas con Google dominan el 90% del mercado, este ingeniero lo que dijo es, la IA, si sigue avanzando como está ahora, sin regulación, va a destruir a la humanidad antes del 2030.
0: Ahora podría preguntarse uno, ¿no es cierto? ¿Es parte de la humanidad la que está programando la inteligencia artificial en este momento? Por lo tanto, ¿por qué esa parte de la humanidad va a querer suicidarse? ¿No? Porque estamos poniendo sobre la mesa el problema de siempre, y que la Argentina está ensayando al respecto una contestación que no es la que por inercia hacía. Digo, es el problema de la presencia reguladora del Estado, ¿no es cierto? Como cosa nueva, el desarrollo de la inteligencia artificial configura un nuevo issue en la conversación de la sociedad. Ahora, la solución es la reglamentación del Estado.
3: Para mí sí.
0: Pero obviamente.
3: Pongamos el peligro y pongamos lo que dicen los CEOs de las principales empresas que controlan la IA, que, digamos, son personas que quieren ganar dinero, ¿no? Pongamos, ¿cuál es el peligro? El peligro es que, por cómo está hoy la tecnología, los modelos puedan ganar autonomía y que realicen acciones autónomas que superen la capacidad del hombre para controlar las gestiones que hacen las máquinas. Es decir, que hagan cosas las máquinas fuera de la instrucción humana.
0: Sí, y que ahí nuestro oyente lo va a detectar cuando aparezca. A ver, un atisbo de esto es cuando empezamos a operar con agentes, ¿no es cierto?
3: Claro.
0: Entonces dice, bueno, una cosa es la pregunta que uno le hace a la inteligencia conversacional, etcétera, etcétera. Cuando vas a un agente es otra cosa, porque es mandarlo a hacer cosas por vos.
3: Empieza a hacer cosas por vos, y la instrucción humana lo supera. Y esto, digamos, fue afirmado por los CEOs de las principales inteligencias.

0: digamos, gane esta carrera.
1: ¿Y ellos por qué quieren recurrir al papá Estado para eso? Si se pueden autorregular y están diciendo que eso es importante, porque temen que ellos cinco, claro, que ellos cinco se autorregulen y venga otro fuera de la autorregulación y le saque ventaja.
0: ¿Y sí?
1: Claro. Sí, pero Donald Trump no puede decirle a China lo que hacer.
0: Bueno, pero tiene que haber un debate. Tiene que haber un debate internacional sobre esto, por supuesto, amigo. Uh-huh. Por lo menos
1: bueno, pero postura. Por favor, lleguemos a un acuerdo que sea el siguiente. ¿Cuál? A ver si vamos y podemos ir tranquilos al noticiero, tranquilos
2: no
1: al noticiero. Les propongo esta vía
0: sí.
1: de escape.
0: Sí.
1: A
0: ver.
1: Que la palabra final no la tenga Europa.
0: Me parece que no es el que está jugando.
1: Frente ahí está,
0: ahora.
1: Porque es la que nos regularía hasta... vivimos aceptando cookies gracias a Europa. 30 minutos de las 8 de la mañana.
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4: Hora 8:32 minutos en la República Argentina. El gobierno enviará al Congreso el presupuesto para el año que viene. El presidente Javier Milei se reunirá a las 15 con los legisladores de La Libertad Avanza para explicar los detalles de la ley administrativa. La propuesta llegará al Palacio Legislativo en los próximos días. Juicio por la desaparición de Loan. Por Radio Nacional, la fiscal del caso, Tamara Paursel, dijo que el niño fue llevado.
5: Nosotros estamos en el juicio no por un accidente, no por la trata, sino por la sustracción. Esto es, Loan desapareció este 13 de junio del año 2024. Tenemos la pericia odológica que nos indica que Loan fue llevado desde el auto de Pérez y Caizaba. Y eso es por lo que nosotros venimos a juicio y, bueno, por todas estas personas que estaban en el lugar que sabía qué fue lo que pasó con Loan.
4: Incendio en Recoleta, el informe de Mariel Ríos.
6: Está controlado el fuego en Avenida Callao, 1755, entre Guido y Quintana, en donde se incendió un edificio de 13 pisos. El fuego se originó en el cuarto. Afortunadamente, la pareja que vive allí está fuera de peligro. Fueron trasladadas 3 personas al hospital Rivadavia y atendidas por el SAME 2 en el lugar. También un bombero tuvo que ser asistido por quemaduras en su rostro. Afortunadamente, todas las personas están fuera de peligro. El tránsito continúa cortado en la avenida Callao, a la altura de Guido.
4: El cielo se encuentra ligeramente nublado sobre la ciudad de Buenos Aires. Temperatura 6 grados 2 décimas, humedad 87%.
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0: 34 minutos ahora de las 8 de la mañana en la República Argentina.
1: Y en la ciudad de Buenos Aires una temperatura de 6 grados 2 décimas va subiendo de a poquitito. Cielo ligeramente nublado, la máxima para hoy de 16 grados. Vamos a tener durante toda la jornada, Nico, cielo parcialmente nublado.
0: Muy bien. Andrea China Valdivia.
2: Vamos a hablar, Nico, de un caso que a mí en lo particular me preocupa mucho cuando me enteré, más que nada por la situación de crisis a nivel seguridad que está viviendo la ciudad de Mar del Plata. Lo venimos marcando semana a semana, lo reclaman los vecinos, hablan inclusive de zonas liberadas o totalmente una ciudad liberada, donde hace poco más de un mes hubo un brutal femicidio con un señuelo de oferta laboral y hoy por hoy tenemos, por otro delito, detenido al hermano de la víctima de ese femicidio. Digo, hay una crisis, hay también una preocupación, si bien no queremos ligar marginalidad con delitos solamente, porque hay delitos de cuello blanco que no cometen las personas en estado marginal, pero sí un crecimiento de esa zona marginal que ha dado un crecimiento a delitos del tipo motochorros, robos a mano armada y mucha violencia justamente en este tipo de crímenes, uh-huh. ¿Sí? En la ciudad de Mar del Plata. Lo denuncian los propios vecinos. Todas las semanas hay una convocatoria para pedir mayor seguridad y no hay respuesta ni de parte de la autoridad policial y tampoco mucho menos de la parte política. El último hecho registrado en esa ciudad tiene que ver con una nena de tan solo 13 años que ingresa a un hospital con una herida de arma de fuego en la cabeza. Está luchando por su vida todavía y están investigando al noviecito de ella, ¿sí? De 16 años, que estaba con ella en el momento de los hechos que se investigan, en principio como un accidente, pero lo cierto es que ambos estaban manipulando un arma de fuego. Por ahora hay hermetismo total respecto de quién era el propietario de esa arma, a quién le había concedido ordenar la tenencia, si se trata de un arma legal o si provenía del mercado negro. Es realmente preocupante el acceso que están teniendo los menores a armas de fuego, ni hablar la violencia que se desata entre ellos, porque también la otra hipótesis que también alimenta la justicia de menores, en este caso, es que haya sido un ataque, que haya querido este jovencito de 16 años terminar con la vida de su novia de 13. La investigación continúa. Estaban manipulando justamente esta arma de fuego al momento del impacto y ingresa al Hospital Internacional General de Agudos esta nena de 13 años, donde recibe atención médica y luego es derivada al Hospital Materno Infantil. Una cadena de oración a través de redes sociales pide a la familia para la recuperación de esta jovencita y la preocupación, insisto, con qué pasa con el acceso de menores de edad a armas de fuego y los controles que parecen no tener cabida en ámbitos marginales. Lo vuelvo a repetir, pero ¿por qué? Porque son armas que proceden del mercado negro, ¿sí? El mercado negro de armas está en crecimiento, si bien hay acción por parte de las instituciones que deben controlarlo, es muy difícil después de 20 años de falta de control.
0: 38 minutos ahora de las 8 de la mañana.
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0: estamos de cumpleaños, si nos lo recuerda uno de nuestros oyentes, Ricardo, dice, saludos desde Ingeniero Jacobacci, que hoy está cumpliendo 110 años, desde 1916 hasta el 45, bueno, nos cuenta un poco de la historia, y allí funciona Radio Nacional Ingeniero Jacobacci.
1: Efectivamente, así que un beso grande a todos por allá. Lourdes Marchese, muy buen día, bienvenida, ¿cómo le va?
2: Buen día, ¿cómo va?
1: Bien, muy bien. ¿Usted?
2: Bueno, el viernes pasado les prometí que iba a haber veredicto y al final parece que los jueces no se pusieron de acuerdo.
1: Pero
2: entonces dijeron, bueno, pasamos las últimas palabras de los últimos imputados para el día lunes, o sea, hoy, a un día de que prescriba la causa, y van a dar a conocer el veredicto.
1: A ver, vamos a poner estas cosas en orden. Ayúdenme usted, Lourdes Marchese, porque ya se la dejé pasar el viernes. Se la dejé pasar el viernes.
2: No, a ver.
1: No, la consulta. Esta impunidad con la cual se habla de la posibilidad de que la causa prescriba, y la verdad es que no me cierra, porque prescripción, si la causa está llevándose a cabo, porque imagínate que no se pongan de acuerdo, que en parte puede pasar naturalmente, pero en otra parte puede ser una dilación orquestada, y no lleguen a ponerse de acuerdo ni hoy o mañana. Y no hagan pan queso, pero que lo... Digo, es tremendo, porque no es que lo estás diciendo vos como una interpretación periodística y una preocupación ciudadana. En el juicio se habló con impunidad de que estamos a minutos de que prescriba. Ya no puede prescribir.
2: Exactamente. A ver, las defensas... es una cuestión técnica, Nico. Claro. Tal vez para la gente es muy difícil de entender, porque vos decís, ¿cómo? Si se está desarrollando el juicio, ¿por qué va a prescribir la causa? Bueno, porque acá hay tiempos, hay plazos razonables que deben respetarse a nivel constitucional, y en este caso lo que hace operar la prescripción o no, primero y principal, es que los funcionarios estén en el cargo. Acá no está ocurriendo, porque ninguno de los funcionarios que llegaron a juicio hoy está en el cargo. Después, porque eso sí interrumpe la prescripción directamente. Después, en el caso del pedido de elevación a juicio es el que interrumpe la prescripción. ¿Qué pasó? Hubo un llamado para el juicio, pero como justamente estábamos en pandemia, no pudieron ser notificadas todas las partes en su momento. Entonces, se corrió la fecha. Para los imputados, la fecha empezó a operar en el mes de julio, es decir, ya está prescripta para ellos. Para el tribunal, y en realidad para la fiscalía, la prescripción opera desde mañana, que es donde se notificó directamente el auto de elevación a juicio para que todos los...
1: Ahí para la audiencia general, ayúdame Lourdes, prescripción es cuando se muere la acción penal y ya no se puede seguir persiguiendo por sus conductas en el marco de esa acción a las personas. Ahora, no se puede ver...
2: Exactamente, la caducidad, porque la caducidad de instancia... tenés un plazo y vos podés reabrir el expediente.
1: Eso.
2: Cuando opera la caducidad por falta de acción, de movimiento en una causa.
1: Bueno, eso mismo.
2: Cuando opera la prescripción, ya está, listo, no hay chances.
1: Bueno, suponete que prescriba.
2: Pero no va a pasar.
1: Pero suponete
2: hoy
1: que
2: va a haber veredicto.
1: Yo
2: creo que lo que pasó...
1: Si prescribiere, y esto tiene que estar clarísimo, es culpa de la justicia.
2: Por supuesto.
1: Entonces,
2: tiene que
1: prescribir la causa y con ella jury de enjuiciamiento a todos los jueces porque no es la primera vez que la justicia hace esto. ¿Cuál es el juego endemoniado? Retrasan los tiempos por lo que sea, la retrasa ella y después dice, ay, pero prescribió. No, bueno, existe
2: bueno,
1: eso.
2: Tal cual,
1: no existe,
2: pero ha pasado
1: no
2: muchísimas causas. Ha pasado en causas que la Corte Suprema directamente
1: absolutamente
2: termina sobreseyendo personas porque como no está condenando ni la la Corte no tiene la posibilidad de condenar o absolver, lo que hace es sobreseer por prescripción. Ha pasado de personas que estaban condenadas y por el plazo razonable directamente las termina sobreseyendo. Así que, bueno, es un tema complejo. Pero te digo, hoy va a haber veredicto finalmente. Yo creo que lo que ocurrió, por lo que estuve indagando por ahí entre mis fuentes, es que no se pusieron de acuerdo para el viernes.
1: Pero...
2: Y que puede llegar a haber hoy algunas personas que terminen absueltas.
1: Eso te iba a decir, porque si no están de acuerdo, es decir que no es tan claro para ellos que hay delito, al menos para todos.
2: Exactamente, y el beneficio, cuando vos tenés duda, lamentablemente lo que te dice el Código Penal, ante la duda, absolución. No podés condenar si tenés una duda razonable. Eso por un lado.
1: Claro, razonable. Mirá vos el adjetivo que le metés, ¿no es cierto? Razonable, no una duda. No nos pueden trampear estirando los tiempos ni nos pueden trampear dudando demasiado los jueces. Ya lo cual, estamos conociendo los dos trucos.
2: Estaremos muy atentos a lo que ocurra hoy. Ahora, ya en un ratito, me tengo que ir a la sala porque van a ser las últimas palabras de algunos funcionarios que no son tan conocidos, que son de Santiago del Estero, que son los que pasaron para hoy, porque el viernes dijeron sus últimas palabras Sergio Joclender, Pablo no quiso hablar, Joclender, Julio De Vido habló, Abel Fatala no quiso hablar, pero hizo un agradecimiento a sus abogados, y José López desde la cárcel dijo que él no quería hablar. Así que a los principales imputados, digamos, se les permitió hablar el viernes. Hoy son los, digamos, los de, que tienen menor pedido de pena, si se quiere, 4 años de prisión. Le pidieron a los que van a hablar en el día de hoy y ya después sabremos a qué hora va a ser el veredicto. Así que a estar atentos, juicio Sueños Compartidos, a horas de que la causa prescriba, se va a conocer el veredicto finalmente en esta causa que empezó en 2008 hasta el 2011 con este dinero que le daba el gobierno a la Fundación Madres de Plaza de Mayo justamente para la construcción de viviendas sociales.
1: Esto es muy importante por muchísimas cosas. Primero porque en la justicia efectiva, ¿no es cierto?, descansa la convivencia pacífica, pero además desde lo político, pero no desde lo político chiquito, desde lo político grande, porque a propósito de este caso es que la sociedad encarnó la idea, ¿no es cierto?, del negocio de los derechos humanos, etcétera, etcétera. Entonces, bueno, todo lo que hasta acá fue especulación necesita una sentencia judicial ordenadora. Entonces, que los jueces estén a la altura de eso, ¿no es cierto?
2: Y ver si realmente hubo responsabilidad por parte de los funcionarios, hubo responsabilidad por parte de los hermanos Joclender, que se supone que ellos fueron los que desviaron fondos que iban para las viviendas y se las mandaron a empresas de ellos. Así que bueno, veremos qué es lo que opina finalmente este tribunal, y que no sabemos todavía la hora, porque ahora a las 9 de la mañana están convocados para decir las últimas palabras y ahí vamos a saber recién a qué hora va a ser el veredicto en este juicio.
1: Dale, cuando las tengas nos contás, dale.
2: Eso por un lado. Y por otro, contarte rápidamente, bueno, el viernes dimos la primicia de que el fiscal Gerardo Policita impulsó la acción penal contra Claudio Chiquitapia. Esto es por una denuncia que hizo el empresario Guillermo Tofoni en relación, digamos, al cargo que ostenta Chiquitapia en el SEAMSE. Primero, entre 2016 y 2025, como vicepresidente por la Ciudad de Buenos Aires, y desde 2025, enero de 2025, como presidente por la provincia de Buenos Aires. Se habla de un incremento patrimonial del 1000%. Eso es lo que denuncia, y por eso el fiscal Policita está pidiendo una batería de medidas. Son más o menos 20 medidas de prueba, un escrito de 14 páginas aproximadamente, donde hace todo un pedido, pide el levantamiento del secreto fiscal, bursátil, bueno, informes a ARCA, migraciones, al registro de la propiedad de inmueble, al registro de la propiedad automotora, al registro de buques, o sea, pero increíble la cantidad de medidas de prueba, hasta de cripto también pidió el fiscal Policita.
3: Lourdes, lo último que se supo es que él, unas horas antes de la imputación de Policita, impulsó, anunció 984,3 millones que había omitido en la declaración jurada. Él había declarado 100 millones y algo, y ahora subió casi 1000 millones el patrimonio.
2: Claro, porque era el número que sabía que la causa se iba a impulsar. Entonces dijo, bueno, voy a arreglar los números, porque aparentemente lo que no le dan justamente son los números, porque según lo que...
1: O sea, el 10%, Tofoni, había declarado el 10%, y había tenido un error del 90%.
3: Claro, exacto.
2: Claro, en las declaraciones juradas. Lo que dice Guillermo Tofoni es que todas las declaraciones juradas que había presentado hasta el 2025 el propio Chiquitapia son falsas. Y que tiene barcos y aviones privados, habla de... ustedes recordarán que en su declaración jurada él declara que tiene un sueldo del SEAMSE de 100 millones anuales, esos son más o menos 8 millones por mes.
1: Así es.
2: En Conmebol, 718 millones anuales, esos son unos 60 millones por mes, y que trabaja para la AFA ad honorem. Son los tres, las tres relaciones laborales que él declara en sus declaraciones juradas.
3: Sí, el de AFA dice que solamente viáticos.
2: Claro, exactamente.
1: Hubiera dicho que ganaba un montón con el de la AFA.
2: Para que le cierre blanco.
1: Sí, por lo menos.
2: Y está flojito,
1: ¿no? Mira, se pasó de bueno y ahora, claro, lo aflojó de papel.
2: Ay, bueno, con lo de Conmebol le alcanza para hacer algunas compritas, ¿no? 718 millones anuales es bastante. Ajá. Pero bueno, él habla. En 2017 tiene 4 propiedades declaradas a valor fiscal. Después declara un vehículo, algunos activos inferiores a 1,5 millones. En ese entonces, a precio dólar, eran 43 millones de dólares. Después, en 2019, hay un salto patrimonial. En 2020, lo que hace Chiquitapia es vender su departamento de Caballito en 950 mil dólares contra el valor de adquisición, que había sido muy inferior. Y en 2024 declara 1.002 millones en depósitos en distintas cuentas, ¿no? Pero esto que declara en 2024, ya en 2025 dice que tiene liquidez cero.
1: Ah.
2: Y declara 7 propiedades. Se ve que con ese dinerillo que tenía por ahí, compró más propiedades porque tenía declaradas 4.
1: Clarísimo.
2: Así que, bueno, todo esto es lo que va a investigar el fiscal Policita, porque recordemos, la semana pasada el juez Fara arregló, digamos, una cuestión de competencia, porque la denuncia había sido en un juzgado de la Ciudad de Buenos Aires. La Ciudad de Buenos Aires dice, no nos corresponde a nosotros. Esto es de la Justicia Federal por el cargo que ostenta Chiquitapia. Entonces, se resolvió la cuestión de competencia y finalmente el juez Fara de la Cámara Federal dijo, no, la causa tiene que quedarse en Comodoro Py, la tiene el juez Ariel, dijo, con el fiscal Policita. El juez dijo, se la delega al fiscal Policita, por eso es que el fiscal Policita no es que imputa al Chiquitapia, sino que impulsa la acción penal, porque al tenerla delegada ya la causa está abierta directamente.
1: Es. Lourdes Marchese, muchísimas gracias.
2: Abrazo enorme, hasta luego.
1: Beso grandote. Lourdes Marchese, corresponsal de Radio Nacional en Tribunales.
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8: Dos minutos ahora de las 8 de la mañana, Chinita, en el comienzo del programa traías las primeras líneas, ¿no es cierto? Introducías este tema del policía desaparecido en la provincia de Jujuy.
9: Así es, en la Quiaca piden por Maximiliano Oscar Martínez, su hija lo está esperando, dicen sus familiares, quien fue visto por última vez el 8 de septiembre, lo están buscando no solamente en la Argentina, sino en Bolivia, es un policía federal que desaparece de su ámbito cotidiano y hay mucho temor, más que nada entre sus familiares, ¿no? Por lo que le puede haber podido pasar.
8: Ahí para ayudarnos con esto tenemos en línea a Iván Jurado, que es periodista de LRA 16 Radio Nacional. La Quiaca, Iván Jurado, muy buen día, bienvenido, ¿cómo le va?
10: Muy buenos días a todo el país, acá desde La Quiaca, con mucha preocupación, Nico, muy buenos días, China, con este caso, que en las últimas horas dio un dato que sobresaltó de alguna manera la frontera y fue el hallazgo de un cuerpo en cercanías del río Internacional. Luego se comprobó que era un cuerpo de una persona mayor, que también ya se está analizando los pormenores del hallazgo. Así que eso es por lo menos como última novedad. La fiscalía en La Quiaca, el Ministerio Público de la Acusación, con el doctor Alberto...
8: O sea, con esto de persona mayor, me estás diciendo, Iván, ¿mayor de edad o mayor de la edad del policía?
10: Adulto mayor, perdón.
8: Sí, o sea que descartaríamos que fuese el policía buscado.
10: Así es, por algunas señas visibles también se descartó que fuera mayor. Por eso, la primera... Los indicios que lleva adelante la Fiscalía tienen que ver con que la desaparición se produjo en el Estado Plurinacional de Bolivia y que a partir de allí es donde empieza todo este aparato de búsqueda que se ha organizado en la frontera con la participación de funcionarios policiales de Jujuy y de Bolivia. Y en las últimas horas se sumaron centros gauchos en la frontera para ayudar con el rastrillaje y la búsqueda, Nico.
9: Iván, ¿cómo estás? Buen día. Quería consultarte sobre cuáles son las hipótesis que se manejan en torno a esta desaparición. Son muchos días ya.
10: Justamente, algunas de ellas apuntan a deudas, ¿no? Se analizó en el caso particular sobre las deudas que tenía la persona, Maximiliano, es una de las hipótesis. Hay un indicio de haberlo visto el día posterior a la desaparición, el día miércoles, en alguna cámara de seguridad en Bolivia, por lo que se produjeron algunos allanamientos, sin resultado, por supuesto. Así que el mayor indicio es desaparecido en el Estado Plurinacional de Bolivia y todavía no hay ninguna novedad en torno al hallazgo, ¿no?
8: Claro, cruzaba en bicicleta, digamos, la intención era cruzar en bicicleta entre La Quiaca y Villazón.
10: Sí, es muy común.
8: Sí, es muy común, de hecho, está el carril para la bicicleta, digamos, es muy común.
10: Y hacer una comprita y volver, y eso es lo que, al menos, es lo que se sabe, ¿no? Desde el 8 de... hasta ahora no se tiene ninguna novedad. Así que, bueno, mucha preocupación y mucha gente movilizada en La Quiaca. Además, ¿no? Se produjeron varias marchas ya pidiendo aparición con vida. De la familia y amigos, así que ahí está La Quiaca, compungida por estos días, Nico.
8: Sí, claro.
9: Y porque había rumores también de que podrían haberlo secuestrado para pedir un rescate por estas deudas.
10: Hay rumores de eso, pero no asentados en la fiscalía, China, que hay una cantidad de rumores también en La Quiaca que te imaginabas, ¿no? De todo tipo, de nexos con algunos clanes en el tema contrabando en la frontera. Todas esas historias que uno se pueda imaginar, quizás rondan en el dime y direte de cada mañana, ¿no? Así que, por lo pronto, preocupación, organismos de la frontera organizados para la búsqueda y la familia detrás, por cierto, con todas las actividades que se llevan a cabo en La Quiaca.
8: Iván, muchísimas gracias.
10: No, gracias a usted.
8: Un abrazo.
10: A usted. Cualquier novedad estaremos informando.
8: ¿Sí? Por favor, tenés prioridad. Es Iván, este jurado de LRA 16, Radio Nacional, La Quiaca.
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1: 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Este acontecimiento tuvo gran repercusión internacional y forma parte de la historia antártica argentina.
3: Antártida Argentina.
1: Secretos del fin del mundo.
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16: 9 de la mañana en la República Argentina. Se conocerá el veredicto en el caso Sueños Compartidos. El informe de Lourdes Marchese.
17: Ante el Tribunal Oral Federal número 5 se conocerá el veredicto en el juicio Sueños Compartidos, que tiene como principales acusados al exministro de Planificación Federal Julio De Vido, a José López, Abel Fatale, los hermanos Pablo y Sergio Schocklender, por el presunto desvío de 206 millones de pesos de fondos destinados a la construcción de viviendas sociales. Recordemos que la Fiscalía y la Unidad de Información Financiera pidieron el máximo de la pena y el decomiso, mientras que las defensas la absolución por prescripción. Se iba a conocer el veredicto el día viernes, pero finalmente se pasó para el día de hoy y habrá últimas palabras de algunos de los acusados.
16: En Misiones monitorean al río Paraná tras las abundantes lluvias. Desde Radio Nacional Puerto Iguazú nos informa Noelia Villa.
18: En los últimos días, abundantes lluvias se dieron en la cuenca del río Paraná, con acumulados entre 100 a 200 milímetros. Incluso una de las estaciones meteorológicas registra hasta 300 milímetros. Debido a esto, la represa binacional Itaipú, una de las más grandes del mundo, ha abierto sus compuertas en el día de ayer, liberando hasta 3.800 metros cúbicos de agua por segundo. La descarga suma a presión sobre el caudal del río aguas abajo, y en la provincia de Misiones se monitorea de cerca la evolución de los niveles del Paraná. Hasta el momento no se han registrado inundaciones en las zonas costeras.
16: La información del deporte ahora con Rodrigo Ruiz.
19: Fútbol de ascenso, Primera Nacional. Hoy se cierra la 29ª fecha del torneo, 15:30, Defensores de Belgrano recibiendo al Deportivo Madryn. En la zona A, los líderes son Deportivo Morón y Ferrocarril Oeste con 55 unidades, mientras que en la zona B los punteros son dos, Tristán Suárez y Gimnasia y Esgrima de Jujuy.
16: Actualizamos el estado del tránsito con Romina Wiener.
20: Atentos en la provincia de Santa Cruz, en la ruta nacional 3, el tramo que va entre Estancia Otolaik y Monte León, se debe transitar con suma precaución en diferentes sectores, calzada con nieve y hielo. aumentar la distancia de seguridad entre vehículos y bajar la velocidad. Además, en la provincia de Neuquén, el paso internacional Cardenal Zamoreo y con ruta nacional 231 habilitado a la circulación para todo tipo de vehículos. Recordamos que todavía es obligatorio circular con la portación obligatoria de cadenas.
16: En la ciudad de San Carlos de Bariloche, en Río Negro, donde nos escuchás por AM590, temperatura 4 grados 7 décimas bajo cero, cielo algo nublado. En la ciudad de Buenos Aires, temperatura 6 grados 2 décimas, humedad 87%, cielo ligeramente nublado.
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0: 4 minutos nos separan ahora de las 9 de la mañana en la República Argentina. Este lunes 14 de septiembre de 2026, en casi todo el mundo, es lo que estamos discutiendo con la China tras bambalinas, porque parece que en Kirimingi, ¿cómo es? ¿Cómo?
1: Hay un par de lugares en el Pacífico en donde ya son las 2 de la mañana, por ejemplo.
0: Claro. Eso según una inteligencia artificial. Según la mía de Kiribati todavía no es.
1: En Samoa, en Tonga y en Tokelau, territorio dependiente de Nueva Zelanda. Bueno, ahí hay 13 horas más que acá en la Argentina.
2: O sea, que esa es mañana.
0: O llegamos a un acuerdo, diplomático donde ellos cambian la hora para que yo no mienta cada vez que digo todo el mundo, o tendré que empezar a decir casi todo el mundo.
1: Casi todo, porque
0: es menos Kirimingi, ¿cómo es? Menos Tonga,
1: Tonga, Kiribati, Samoa y Tokelau.
0: Y Tokelau, sobre todo por Tokelau.
1: El asunto es que este fenómeno se da cuando en la Argentina son a partir de las 7 de la mañana. Hasta antes de las 7 estamos en el mismo día. Entrás mintiendo.
0: Claro, te das cuenta.
1: No te dejan ser en esta radio.
0: Ah, María Fernanda.
2: Estamos la Argentina unida a través de los oyentes. En este caso, Mauricio de Guaymallén nos cuenta que por allí tienen 3 grados. Jorge, el camionero de Bahía Blanca, dice, por Bahía Blanca, tiempo despejado, fresco. Luis de Maipú, Mendoza, dice, hola chicos, buenos días para todos. Por Maipú, Mendoza, el cielo está despejado. 0 nubes, la temperatura ahora es de 1 grado. Nos vamos para La Rioja y allí nos escribe Rubén, dice, amanece con algunos sectores nublados. El Cerro de la Cruz, en donde están las repetidoras, donde está Radio Nacional, dice, se encuentra totalmente nevado.
0: Mira vos. Así que estamos nevados en La Rioja. ¿Qué hay que saber hoy, que es lunes 14 de septiembre, entonces a esta hora? Lo charlábamos desde el principio, también con la salida de Hernán Mundo, corresponsal de Radio Nacional en Casa de Gobierno. El presidente de la Nación, Javier Milei, estará reuniéndose hoy en un rato, nada más, menos de una hora, a las 10 de la mañana, en Casa Rosada, con diputados y senadores de La Libertad Avanza. Esto para contarles los pormenores del proyecto de presupuesto que estará ingresando esta misma semana. Por mandato legal debe ser presentado antes del 15 de septiembre, así que será hoy o mañana, ante la Cámara de Diputados de la Nación, que saben, es la Cámara de origen designada constitucionalmente para eso. El proyecto de presupuesto entra siempre, debe entrar por la Cámara de Diputados. Y aparentemente estarán charlando también sobre los detalles de la iniciativa destinada a endurecer las penas contra las empresas que operen en las Islas Malvinas sin autorización del gobierno argentino. En otro orden de cosas, lo charlábamos con Lourdes Machese recién, se espera para hoy el veredicto de los jueces que conocen en la causa Sueños Compartidos. La particularidad de esto, más allá de los nombres de los imputados, entre ellos los hermanos Sergio y Pablo Joclender, los apoderados de la Fundación Madres de Plaza de Mayo, el exministro de Planificación Federal y Servicios Julio De Vido, el exsecretario de Obra Pública José López y el exsubsecretario de ese organismo Abel Fatala, el hecho de que todo esto ocurre sobre el filo de la prescripción, sobre el filo de la prescripción. Y después con la chinita nos estaremos metiendo en lo que es, a partir de las 11 de la mañana, en realidad, será otra jornada en el juicio que se sigue contra Piti Álvarez. Se espera para hoy el testimonio de médicos, ¿no es cierto?
1: Así es, y es otro rechazo más a levantar, ¿no?, este proceso judicial, que más se parece a un circo por momentos, pero continúa. Es lo importante.
0: Y ahora paso a buscar a toda velocidad a Rubén Santos, lo subo y vamos por otro Rubén, que es Rubén Daray, expiloto y periodista especializado en automovilismo. Hola Rubén, Nico Yacoy, equipo Nacional, buen día, muchas gracias por atendernos.
3: Muy buen día, Nico, ¿cómo estás?
0: Bien, muy bien, muy bien. Che, Rubén, buen desempeño el de Colapinto el fin de semana.
3: Yo creo que tiene un crecimiento en este último año, carrera tras carrera. Yo valoré mucho el otro día cuando de verdad se equivocó en Monza y terminó llorando, porque lo digo de piloto, ¿eh? O sea, uno sabe cuando haces las cosas bien y cuando te equivocás. Ajá. Y a veces le echa la culpa a los mecánicos, no sé, a la tía,
0: sí, sí,
3: a
0: la, sí.
3: Bueno, hay veces que zafás, pero en el interior sabés cuando te salieron bien, cuando hiciste una genialidad que te salió, no te mataste, y cuando te equivocaste. Entonces, por eso valoro mucho que durante todo este año el crecimiento haya sido sostenido de él como piloto. El equipo también mejoró un poco, no mucho, ¿no? Porque Viriatore se lleva toda la plata, no se la pone al equipo. Se la
0: ahí está, ese es el punto, entonces.
3: Pero en definitiva, el crecimiento y la el asumir los errores y llorarlos, están dando un chico que empezó con unas carreras maravillosas en el inicio, después se pegó unas cuantas veces, que todo el mundo grababa con el Chocapinto, uh-huh. Y ahora hace 10, 12 carreras, no sé, la verdad que no tengo ni idea, pero que no solamente no tiene ningún accidente, sino que está contundente dentro de lo que es el auto está para eso, no está para nada más, ¿no? Uh-huh.
0: Entonces eso está claro, yo que no sé nada de automovilismo, pues es lo que uno tiende, ¿no es cierto?, a interpretar. Está Colapinto en el límite de las posibilidades con lo que tiene.
3: Exactamente, por eso yo hablo de un crecimiento, porque con el en las primeras carreras del año, o tal vez el año pasado, no me acuerdo exactamente, era más un pasajero del auto que el piloto del auto.
0: Ay,
3: ¿está bien?
0: Claro,
3: el auto estaba para, qué sé yo, en ese momento. Estoy dando un ejemplo muy muy abierto, solo para que se entienda, ¿no?
0: Sí.
3: El auto estaba para 14 y él iba a 14. Bueno, en ese punto, digo, si vos no haces algo distinto, y te vas a quedar ahí. Si haces algo distinto, por ahí te ve alguien, dice, pará, el auto es una porquería, pero el pibe lo está poniendo octavo noveno. Sí. Bueno, eso es una cosa. Cuando haces eso, tenés el riesgo de que si te pegás, pasás a Chocapinto. Entonces, es un juego difícil de jugar. Por eso me parece consistente el crecimiento que ha tenido este año, sin errores, sin milagros, porque el auto no está para ningún milagro, y poniéndolo en el máximo de lo que da, hasta para séptimo, octavo, noveno, nos deberíamos poner contentos con ese resultado.
4: Rubén, y esto en el contexto de lo que estás contando en cuanto al auto y a las posibilidades concretas de mejorar que tiene Franco, le da más relevancia a este número. Yo hablaba del récord, es el único corredor este año que terminó las 14 carreras. Venía hasta la anterior con Lewis Hamilton, tenían 13, Hamilton abandonó en esta, y me parece que es un número para tener con 31 las competiciones y todas las carreras terminadas, 31 carreras consecutivas terminadas. Eso es lo que hay que darle más relevancia en esto que contás.
3: Y bueno, por eso justamente te estoy hablando de un crecimiento, claro, que obviamente no tuvo antes y no era lógico que lo tenga tampoco, uh-huh, si querés. Pero ahora, bueno, tiene un auto, vamos a ser justos también, un auto mejor, un auto, el de Gasly también mejoró, que está entre séptimo y décimo, ahí estamos.
0: Ahí está.
3: Ese es el nivel del auto.
0: Ahí está. Ahí nos propones una vara objetiva súper interesante, ¿no es cierto?, de entendedor para nosotros también ir evaluando, ¿no es cierto?, ese rendimiento. Ahora, Rubén, ayúdame con esto porque me llama mucho la atención, vuelvo adentrándome en un deporte que no conozco, la relación entre los miembros de un mismo equipo, ¿no es cierto? Esto de que hay un primero, hay un segundo, y que el segundo no pueda pasar al primero.
3: A ver, siempre el peor contrincante que tenés es tu propio compañero de equipo, porque es la comparación que puede hacer cualquiera, a favor o en contra. Digamos, si yo tengo el mismo auto que vos y te gano,
0: soy mejor que...
3: no me puedo discutir nada, estamos iguales y te gano.
0: Claro, eso es muñeca, tal cual.
3: Exacto. En principio, digamos, si querés lo podemos tomar así. Entonces, el primero que vos le tenés que ganar es a tu compañero de equipo. Por eso yo te decía esta condición exagerada, por supuesto, uh-huh, de ser o pasajero del auto o el piloto del auto. Cuando vos tenés un auto que está está consecutivamente para salir octavo, noveno, octavo, noveno. El auto no da para más, los neumáticos no dan para más y la plata del equipo no da para más. Y vos lo pones quinto, bueno, sos un fenómeno, ¿está bien? El punto es que siempre a que le tendrías que ganar es a Gasly. Pero claro, bueno, Gasly para muchos es un crack. Y yo les recuerdo que Gasly en 12 años de Fórmula 1 ganó una sola carrera en Monza hace 1000 años, porque se pegaron muchos de los que iban adelante y más o menos...
0: Lo que pasa es que con tu mismo argumento puedo decirte, no en defensa de Gasly, ¿no estuvo sentado sobre un auto con capacidad de ganar?
3: ¿Gasly?
0: Sí.
3: No. Cuando ganó en su momento, te estoy hablando hace, no sé, no me acuerdo exactamente, pero 8 años, ganó medio de carambola, que claro, no está mal, ¿eh? O sea, también es meritorio.
0: Sí, sí, aprovechó la oportunidad, digamos. Pero...
3: Sí, claro, sí, los demás chocaron, digo, no
0: claro,
3: chocaste,
0: claro.
3: Bien, pero digo, estamos comparándolo con un tipo que en su mérito personal tiene una sola carrera en 12 años.
0: En 12 años, tal cual.
3: O sea, tampoco es bueno, ¿viste? Porque... Uh-huh. Yo creo que como mínimo está igual que él y en cualquier momento le va a ganar de manera consecutiva. ¿Viste?
0: Con, porque... con un plus ahí, Rubén, que pareciera que no están tan sentados sobre un mismo auto, ¿no es cierto? Hay ahí como un delay entre las mejoras de Gasly y las de Colapinto.
3: Bueno, hay que entender que en el automovilismo hay muy pocos pilotos que ganan plata y hay un montón que ponen.
0: Uh-huh.
3: Entonces esa es una barrera que todavía Colapinto tiene que superar. Colapinto está dentro de los que ponen plata, a través de publicidad, por supuesto, uh-huh, no de su bolsillo. Y hay otros que cobran por correr. Verstappen, Hamilton, Leclerc y alguno más. Antonelli, alguno más. Entonces... ¿Cómo vences eso? Lo vences con resultados. ¿Cómo lográs esos resultados si vos pones, llegás con la plata del equipo y el dueño del equipo se la gasta en lo que vos quieras menos el auto?
0: Ah.
3: Lo digo por experiencia personal, ¿eh? Okay. No estoy inventando. ¿Eh?
0: Sí, sí, sí.
3: Lo que pasa es que hay hoy que han surgido un montón de chicos opinando y de esto y no tienen idea de la parte comercial de la Fórmula 1 y del automovilismo de cualquier categoría a nivel mundial, llamarlo turismo a carretera, ajá, si querés, hay uno o dos que ganan.
0: El resto pone.
3: El resto pone, pone el papá, pone la tía, pone la peña, pone.
0: Sí, claro, claro. Ahora, ¿no hay una letra chica de los contratos, Rubén, donde se pueda decir, también tenés que tener espalda para eso, ¿no? La que yo pongo es para mi auto en determinado porcentaje.
3: No,
0: andate con tu Mercado Libre a otra parte, claro.
3: Exacto, más o menos es así. Para estar sentado acá tenés que poner 50 palos, ¿verdad?
0: Claro.
3: Ponés 45, siento a otro. Ponés 50, sos piloto número 2.
0: Claro.
3: ¿Te gusta o no te gusta? Porque si a vos no te gusta, hay 400 esperando.
0: ¿Y cuánto hay que poner para ser piloto 1?
3: Es que no sos piloto 1. Piloto 1 sos... Si yo te doy un auto para estar décimo y vos me lo pones quinto.
0: Ahí está.
3: Entonces
0: está.
3: Digo, ahí para.
0: Claro, está perfecto.
3: Te bajo la cuota de 50 a 20.
0: Ajá.
3: Y sos número uno. Pero en definitiva, en el equipo Alpine, ser uno o dos es séptimo, octavo, octavo claro, o noveno.
0: Claro.
3: Es lo mismo, ajá, es lo mismo. Ninguno de estos chicos, ninguno, está contento si no gana. Uh-huh. Estará contento porque se da cuenta que el auto es una basura y hizo las cosas bien y terminó séptimo. Bueno, es una alegría personal que yo la entiendo, ¿cómo no? Pero si no ganas la carrera, ninguno está contento, ¿eh?
0: Así que en ese camino de ganar carreras, en la carrera de cada uno, lo que uno podría pensar, está pensando con la Pinto, es el salto de equipo, de escudería, digamos. Esa es la posibilidad.
3: Sí, hay un temita que yo lo vengo hablando con mis amigos. Porque todo esto que te estoy contando en otra escala me tocó vivir.
0: Sí, sí, claro que sí, y sí.
3: El automovilismo es igual, ¿viste? En la Argentina, en la Fórmula 1, es igual. Te insisto una vez más, los que ponen y los que cobran, ¿está bien? Entonces, digo, dar ese salto, cuando vos te aparece un chico como Antonelli, que arrancó a los 18, hoy tiene 20, y ya tiene 8 carreras ganadas de Fórmula 1 y está en el equipo más importante, eso es difícil de vencer. Porque un chico como Antonelli te pone viejos a todos los demás. Claro. Lo incluyo a Colapinto, claro, lo incluyo a Verstappen, lo recontra incluyo a Hamilton, y lo deja, fíjate los nombres que te estoy dando, y lo deja desactualizado a un Leclerc que en varios años de carrera y más de 130 carreras corridas ganó 9 y este ganó 8 en un año. Claro. Entonces vos me decís, ¿lo pongo el Leclerc o a Antonelli? Antonelli. Y te queda viejo un Leclerc, que es un chico. Entonces, esta Fórmula 1 hoy tiene tantos hilitos para tocar, tantos hilitos para analizar, que a mí me divierte cuando viene alguno y dice, sí, este tiene pasta de campeón, el otro tiene...
0: Claro, claro.
3: Y tiene pasta de campeón y tenés que tener plata para campeón y tenés que haber tenido a los 12 años una actuación extraordinaria y que alguien como Toto Wolff de Mercedes-Benz te vea y diga, a ver,
0: algo,
3: tráeme este pibe.
0: Acá hay una promesa. Rubén, muchísimas gracias por la charla.
3: Te mando un abrazo, gracias.
0: Abrazo grandote. Es Rubén Daray, es expiloto y periodista especializado en automovilismo.
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0: Estamos en todo el país. Mendoza. El Hotel Termal de Puente del Inca fue un hotel de gran fama que contó con visitantes ilustres. Ubicado en las cercanías del Cerro Aconcagua, a 2.720 metros de altura, construido en la época de los ferrocarriles ingleses en el año 1925 y destruido por una luz en 1965. Las clases altas de Buenos Aires viajaban en el tren trasandino y descendían con sus largos vestidos y sus baúles de ropa para lucir durante su prolongada estancia, muchas veces de un mes. El llamado Pabellón del Río era el más pedido por su maravillosa vista hacia el valle. 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
3: Mi suegra es una mujer de principios, ¿es correcta? No, de principios del siglo XX.
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0: en 23 minutos de las 9 de la mañana en la República Argentina, Alejandra Gallo.
1: Bueno, Nico querido, vamos, reiteramos, ¿no? Me parece que es una semana muy económica. Te quiero aclarar que es una semana muy económica donde, por supuesto, todo va a estar puesto en el presupuesto 2027 que ingresa mañana, 15 de septiembre, como dice la ley, al Congreso a través de la Cámara de Diputados. ¿Por qué? Porque los diputados son los representantes de la ciudadanía. ¿Y qué dice el presupuesto? Dice cuánta plata va a ingresar, entre muchas otras cuestiones, eso, el año que viene. ¿Cómo se va a disponer de esa plata?
0: Lo hemos charlado muchas veces, pero es una norma que viene en 1215, cuando Juan se entierra en lo que ahora es el Reino Unido y queda después constitucionalizado, o tomado por el movimiento constitucionalista en varios países, incluso el nuestro. Hay cosas sobre las que primero hay que preguntar al representante del pueblo, ¿sí? Que ahora, después de la reforma del 94, está más desdibujado, pero nuestro esquema es más diputados que senadores, ¿no? Y esas cosas son la plata,
1: que es de todos,
0: y la guerra, porque cuesta plata y cuesta hijos, ¿no es cierto?
1: Absolutamente.
0: Entonces, esos dos temas tienen que entrar por diputados primero.
1: Seguramente le va a tocar al secretario de Finanzas Gutenberg hablar en defender la letra chica del presupuesto una vez que entre. Hasta el momento no hay una agenda estipulada de reunión para eso. El año pasado, ¿cómo fue? Bueno, más o menos entró el 15 de septiembre y para principios de octubre se empezó a tratar en comisión de presupuesto. Lo pongo ahí como, no digo que vaya a pasar a repetirse el cronograma, pero para bajar las ansiedades en ese sentido. El otro tema, Nico, es que mañana vencen un montón de LECAPs, de letras, y ahí vamos a tener un test en el mercado para ver cuál es el financiamiento en pesos que el equipo económico y cuál es la capacidad para administrar los vencimientos que se vienen. ¿Por qué? Porque en septiembre, a fines de septiembre, tenemos unos vencimientos de deuda muy importantes por más de 800 millones de dólares. Y también hoy el Banco Central va a estar publicando lo que se conoce como el boletín estadístico. Entonces ahí vamos a tener un montón de números sobre depósitos en pesos $100, créditos que se están otorgando, cómo está el sistema financiero. Mañana te voy a hacer
0: Vas a tener que ayudar a interpretarlo porque...
1: Un desmenuzado de eso.
0: Desmenuzado como el atún, pero mejor que el atún desmenuzado.
1: Sí, mío es más calidad.
0: Claro, más lomito.
1: Claro, porque dice que el desmenuzado te
0: no por eso,
1: agua, dice no, ese de acá claro, le vamos a poner ganas, y después te vamos a estar contando seguramente con Ceci el tema del petróleo, que está todo el mundo muy atento a eso. Lo quiero decir, digo, para nosotros es una oportunidad también. Hay un tema de situación difícil por parte de la suba más de $100 del precio al barril. Pero, insisto, ¿no? Hay que buscar la oportunidad de las cosas y tener músculo para eso. La Argentina viene demostrando que tiene capacidad para exportar crudo, tanto que, y convertirse, ¿no? Entrar al club, como te digo yo siempre, al club VIP de los productores con un millón diario. Estamos muy cerca, a menos de 100.000 diarios. Para darle una dimensión a las cosas, este último... canal que se quedó interrumpido por esta situación, por ahí circulan promedio 4 millones de barriles. O sea, te quiero decir, mirá el volumen.
0: Y es chiquito, claro.
1: Y es chiquito. Y es chiquito, efectivamente. Entonces, mirá si, qué bueno sería, ¿no? O sea, por supuesto, una situación de guerra.
0: Es chiquito, complicada. Pero para nosotros, digo, podríamos ser el 25% de la traba, ¿no es cierto?
1: Es un montón.
0: En realidad podríamos destrabar en un 25%.
1: Y entonces te pregunto, si pasara eso, y con esto cierro, las exportaciones de petróleo, viste que yo soy una especie de optimista con el tema exportaciones, porque siempre lo fui y creo que este es un momento particular, las exportaciones de petróleo, que en los primeros 7 meses del año igualaron a las exportaciones agroindustriales, que en general son las que lideran las exportaciones. ¿Cuánto podrían crecer? ¿Cuántos más dólares podrían ingresar como divisa genuina? Miremos eso.
2: Acá veo dos escenarios, Ale. Por un lado, tenemos el tema de que el precio del petróleo esté alto, esté a más de 107%, $107 el barril, lleva por un lado a un peligro de una inflación en todo el mundo, y es lo que está alertando la ONU. Y por otro lado, esto llevó a que desde principios de año a hoy, las empresas petroleras tengan un aumento del valor de sus acciones en un 40%, cuando otro tipo de industria estamos hablando de un 12%. ¿Qué pasa con estos ingresos nuevos que tienen las petroleras? Por un lado, el principal dinero que les ingresó lo empezaron a utilizar para pagar deudas. Las empresas petroleras estaban muy bajo el precio del petróleo y tenían deudas para su funcionamiento. Y ahora que ya empezaron a pagar sus deudas, se abre la oportunidad, si sigue alto el precio del mercado, a empezar a invertir en otros mercados, porque recordemos, el petróleo es un bien escaso. Entonces, mientras los pozos, los yacimientos empiezan a perder el volumen de petróleo, tienen que invertir en otros lugares. Por un lado, para los proveedores seguros, que eso ya lo empezamos a ver nosotros, el resultado favorable. Y por otro lado, nuevas inversiones. Y ahí también se abre otra oportunidad.
0: Y respecto de las nuevas inversiones, ya desde el principio, en estas charlas que veníamos teniendo con especialistas, nos marcaron, ¿no es cierto? El aumento del petróleo hace que el repago, es decir, la recuperación de la inversión en proyectos relativamente caros, entre otras cosas por la lejanía, como el de Argentina, se aceleren, ¿no es cierto? Entonces ahí somos un poquito más apetecibles en términos de inversión para proyectazos como Vaca Muerta que antes. 30 minutos de las 9 de la mañana.

0: Agraria, Lorena Petrovich, afirmó que su bloque solicitará analizar la conducta de la funcionaria judicial, quien deberá explicar sus sentencias y justificar las decisiones que tomó. Incendio en Recoleta, el informe de Mariel Ríos.
1: Mientras los vecinos del edificio de Avenida Callao, entre Guido y Quintana, aguardan para reingresar luego del incendio, hablamos con Matías, uno de los vecinos del sexto piso, que dio aviso del incendio en el cuarto.
2: Nosotros nos despertamos a las 6 de la mañana por gritos del vecino, y cuando abro la puerta ya el humo entraba para dentro de mi casa. Lo único que pude hacer es avisar qué estaba pasando, porque la persona decía auxilio, auxilio del bebé. Y le digo, ¿de qué piso sos? Empiezo a gritarle, y la poca comunicación que tenía con él, porque no era fluida, me dice que era del cuarto B, y ahí le digo a mi señora que llame a la policía para avisar a los bomberos y demás. Y constantemente estamos tratando de querer bajar, pero no se podía, ya el humo estaba inundando todo el edificio.
0: Continúan las advertencias por los peligros de la inteligencia artificial. El directivo de OpenAI, Sam Altman, emitió un nuevo comunicado y aseguró que se podría perder el control del futuro en manos del desarrollo tecnológico. En tanto, el alto comisionado de la ONU indicó que todos los derechos humanos están en riesgo, incluidas la vida, la alimentación y la privacidad. En la ciudad de Buenos Aires, temperatura 10 grados 3 décimas, humedad 62%, cielo ligeramente nublado.
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0: 33 minutos ahora de las 9 de la mañana en la República Argentina. Los mensajes llegan al...
1: al 1138707485. Mensajes como, por ejemplo, el de Olga, de Carlos Casares. Dice, hola, buen día, Nico y equipo. Dice, me gustaría, con respecto al éxito y a los fracasos, primero saber qué es el éxito, un poco lo que planteabas vos a la mañana, y qué es el fracaso. Con mis 74 años de vida, todavía no lo sé. A veces creo que el éxito no lo es, y lo que creo como fracaso tampoco lo es. Y un poco van por ahí. Hoy lo...
0: Yo voy a preguntarle a una IA, lo que pasa es que me va a empezar, y justo tengo abierta el seminario, con lo cual me va a tirar un wokismo del tipo, lo que vos quieras, yo pongo enter a ver qué pasa.
1: A ver, dale, queremos saber.
0: Claro, depende, Nico, de tus... Ahí está. El término éxito puede referirse a dos conceptos principales.
1: Sí.
0: Oh, plural de éxito, es la música, canciones o álbumes de gran... Pero vos sos...
1: Mientras te cuento que Ricardo
0: no puede superar. El resultado feliz o satisfactorio es el logro de un objetivo, meta o propósito planteado en cualquier ámbito, personal, profesional, académico o financiero. Resultado feliz o satisfactorio. Hay una segunda acepción, que por ahí es esta, la de la música, aceptación o popularidad. Es el gran recibimiento, el triunfo, el reconocimiento público que obtiene una persona, obra, espectáculo o producto. Ajá. Está bien distinguirlo, porque uno tiende a decir, a confundir el éxito propio con la aprobación ajena, ¿no es cierto?
1: Está bueno.
0: Y me parece que no sería eso, ¿verdad?
1: Acá Ricardo dice que está totalmente de acuerdo que el fracaso es el mejor maestro para un buen éxito, ¿eh? No solo para nosotros, sino para los que nos están observando y los que reciben consejos de nuestros fracasos.
0: Es inteligente, hay un jueguito de palabras sobre que lo que distingue un inteligente no es aprender, el fracaso, no solo de las propias, sino de las lecciones.

0: ajena, ¿no es cierto? Y ahí hay algo de eso. Muy bien. Mariana Ángela Borde, muy buen día.
1: Buen
0: bienvenida.
1: Día.
0: ¿Cómo le va?
2: Pero muy bien. ¿Qué
1: está?
2: Tal el fin de semana?
1: Bien.
2: ¿Estuvieron viendo algo de tele, series, películas? ¿Qué vieron?
0: Es la segunda temporada de Lord, o algo así, Los Caballeros.
2: Ah, sí, Los Caballeros.
0: Sí, que es buenísima, sí. La primera, porque te adentra en la vida de la aristocracia británica.
2: De las herencias, ¿no?
0: De esa casa del duque no sé cuánto.
2: Sí.
0: La segunda se desdibujó.
2: Oh,
0: se hizo una suerte de... Sí, sí, porque tiene algunos recursos interesantes como graficarte las estrategias con elementos, ¿no es cierto?, que sobreexponen a la pantalla, qué sé yo, sobreponen a la pantalla y terminó siendo ya una...
2: No te enganchó tanto.
0: Se exageró a sí misma, ¿no es cierto? Y ya pasó a ser casi que cómica.
2: Es lo que pasa, ¿no? En algunos
0: casos. Se pasó de mambo.
2: No es, por ejemplo, ¿no? Voy a hablar en un ratito, yo sé que ustedes ya hablaron de La Alta de Mirta, ahora vamos a hablar, pero ya que estamos hablando un poco de series, se entregan hoy, ya empezaron ayer, la entrega de los Emmy, que es el premio a la televisión norteamericana, que en realidad son todas las series que nosotros vemos en las distintas plataformas, ¿no? Por segundo año consecutivo, la más nominada es The Pitt. No sé si la vieron, que tiene que ver con esta serie que habla de...
0: sugiriendo todo.
2: Pero mírala, porque de verdad que es muy adrenalínica. Tiene que ver con una emergencia en Pittsburgh, en el hospital de Pittsburgh.
0: Sí, sí.
2: Y lo que te plantea una temporada son las 15 horas de un turno médico.
0: ¡Apa!
2: De un turno... de médicos que están 15 horas, lo que significa...
1: Claro, la guardia, digamos.
2: La guardia, sí. Y cómo van pasando las horas. Cada episodio es una hora. Así
0: ah,
2: que
0: muy
2: es...
0: el modelo 24 horas, donde cada episodio era una hora, ¿se acuerdan?
2: Exacto,
0: Y esa serie fue un poco señera en esta forma de jugar el tiempo, ¿no?
2: Bien, esto es, obviamente, imagínate, una guardia con... tenés algunos seguimientos y otros que empiezan y terminan quizás en alguno de los episodios. Bueno, por segundo año consecutivo...
0: El hospital de la ciudad de Pittsburgh.
2: De Pittsburgh, exacto. Uno de los
0: hospitales,
2: ¿sí? Okay. 25 nominaciones, nuevamente una de las más nominadas. El año pasado se llevó todo. Vamos a ver
0: muy
2: qué sucede.
0: Muy ER emergencias, ¿no es cierto? En un punto, porque si
2: sí,
0: es así...
2: Sí, lo que pasa es que
0: no tiene...
2: Esa
0: serie también abrió camino respecto de un modo de ser serie. No,
2: no hay tantas relaciones ni te pones a pensar quizás entre las personas, sino que directamente van a los casos,
0: claro.
2: Y lo que significa cada caso, ¿no? Quizás
0: claro, en general relaciones... para la cultura, digamos, del escroleo, porque saca.
2: Es rarísima, es muy enérgica, y además las escenas son continuas. Hay escenas que son...
0: Claro.
1: Y lo podés ver independiente, un capítulo del otro.
2: No podés verlo.
0: ¿Cómo no? Tenés que ver todas las otras.
2: No, tenés que verlos todos. Bueno, hay otra.
0: ¿Pero lleva 24 horas?
2: No...
0: ¿Cuántos capítulos son?
2: Son 15.
0: Bueno, 15 horas
2: pero,
0: lleva.
2: Pero no los puedes ver todos seguidos.
0: ¿Y si usted acaba de decir que sí?
2: No, le estoy diciendo que no puede intercambiar un capítulo por otro.
0: Miro,
2: que
0: es Rayuela, nunca se puede intercambiar un capítulo.
1: No, hay
2: lo que está preguntando.
1: Mentalistas, por ejemplo.
3: Claro. Hay series que podés...
1: Pero eso es hacer trampa en una serie.
0: Bueno, a menos que sea una propuesta de Rayuela, ¿no es cierto? Donde sí, vos podés irle, ya te habilitan un poco el yendo y viniendo.
2: Claro. Bueno, pueden ser, pero no es el caso. Este no es el caso. Hoy se entregan los premios, así que mañana estaremos hablando del tema. Volvamos al tema de Mirta Legrand.
0: Su gran candidata, y vamos a Mirta.
2: A mí me gusta de Pitt.
0: Es esa.
2: Sí,
0: Pitt.
2: A todos los que les recomendé para que la vean quedaron muy contentos. Bien, así que se las voy a recomendar.
0: Para usted, ¿quién tiene que ganar, Cecilia Diwan?
4: Yo este año no vi tantas series, así que no.
0: Ninguna.
2: No está Hacks, que es una comedia.
4: Hacks,
2: que tiene 24 nominaciones. Para una comedia es un montón. Montón.
0: Siempre
2: la temporada final.
0: El Oscar, que voy a mirar todas las películas para poder hablar con conocimiento de causa, nunca lo hago. La serie es menos todavía.
2: Claro.
0: Para usted, ¿quién tiene idea?
3: No, soy de las tuyas, no tengo idea, no miro series.
0: ¿Usted, Alejandra Gallo?
3: No sé, La Diplomática.
2: La Diplomática está.
0: Me gustó.
2: Pero está en este mismo rubro que de Pitt.
0: Yo
2: si gana de Pitt, queda fuera de La Diplomática.
0: Yo quiero la casita de La Diplomática.
2: Hay un par de...
3: No estaría mal, ¿no es cierto? Tomar el té ahí.
0: ¿Y, sí? ¿Y para usted, Andrés China Valdivieso?
5: Y no vi ninguno, yo estoy viendo series repetidas.
0: De
5: estoy en esa fase,
2: claro,
5: siempre.
0: De asesinato.
2: Bueno, Dexter es una fija tuya, ¿sabes?
5: Claro,
2: ¿no?
5: Sí,
2: claro, me imagino.
0: ¿Y Mirta Legrand?
5: Nuevo?
2: Bueno, vamos a Mirta Legrand. Mirta Legrand anoche le dieron el alta. Ya se sabía que le iban a dar el alta. Uh-huh. El tema es que... querían que no sea el lunes, el tema del periodismo, la cantidad de gente, el movimiento. Así que anoche Nacho, su nieto, fue, la pasó a buscar, ya está en su casa. Y además hay un combo, ¿no? Hay un plus extra, que hoy cumpliría 116 años Daniel Tiner, y quizás una de sus ganas era estar en su casa.
0: Puede ser,
2: no lo sabemos, es pura especulación.
0: 116, así que bastante más grande que ella, eso bueno.
2: Sí, bastante.
0: 99 con 316.
2: Sí. Y quien habló fue obviamente Juana, que estuvo haciendo los dos programas y dijo algo como para que todos se queden tranquilos antes de la alta.
0: Me imagino, no quería estar yo haciendo este programa, pero me obligaron. Siempre está obligada para hacer el programa.
2: Habló de su abuela, habló bien.
6: Hola, ¿cómo están en sus casas? Sábado. ¿Y por qué estoy yo? Porque mi abuelita sigue en la clínica, pero poniéndose de mil maravillas. Hay que retenerla, la señora, porque ustedes saben cómo es. Es la señora Ventera, ya estaría en todos lados. Todos los médicos le dicen, no, mirá, chiquita, quédate un ratito. Así que está ahí en la clínica. Le mandamos un beso enorme que nos está viendo. Abuela, estoy acá poniendo todo el aguante, todo lo que puedo. Muchos besitos para vos. Despreocúpense, que está bárbara, ¿eh? O sea, ya toma el té, tiene amigas, está. Va a estar haciendo el lío en la clínica, la abuela.
2: Eso fue el viernes.
0: Clínica,
2: sí, eso fue el viernes, que es cuando se grabó el programa, ya teniendo una idea de que iba avanzando muy bien su tratamiento, por lo tanto, ayer a la noche le dieron el alta.
0: Muy bien, 42 minutos de las 9 de la mañana.
7: Mesa de saldos, lo último, pero no menos importante, ¿qué quedó por decir?
0: Bueno, hasta ahora estamos de remate, se me pasó rapidísimo el programa hoy, sí. Se me está pasando, sí. 42 minutos de las 9 de la mañana, ¿hasta qué hora estamos?
8: Hasta las 10 de la mañana.
0: Muy bien, y Cecilia Diwan, entonces, ¿cuántos minutos nos quedan?
4: Nos quedan 17 minutos.
0: Muy bien. Alejandra Gallo.
8: Bueno, a ver, viste que te dije al principio del programa que está todo este tema, si viene la misión del fondo, si no viene la misión del fondo. Debiera venir una misión del fondo en septiembre. Está confirmado que esto va a ser así porque sería la última revisión de este año.
0: ¿Qué
8: va
0: a... ¿Se llaman misión en todos los países a los que van o nosotros le pusimos misión?
8: No, sí.
0: Es de ellos.
8: Porque claro, porque es la misión técnica, claro. Es como el equipo astronauta que va a la Luna.
0: Ah, claro, nos conciben como eso, como una cosa lejana, la que tienen que prepararse mucho para poder llegar. Pero si dijeran técnica. Expedición.
8: Claro, una cosa así, vienen de este lado, sería la última del año, está contemplada en el cronograma durante este mes, que es justamente un mes, como decíamos antes, en el que tenemos que afrontar un vencimiento de casi 900 millones de dólares a fin de mes para cumplimiento de vencimientos de la deuda.
0: Andrea China Valdivia.
9: Después de la suspensión del lunes pasado, se retoma el juicio por el homicidio de Cristian Díaz, según la acusación, en manos de Piti Álvarez, 11 de la mañana, en el Tribunal Oral Criminal y Correccional 29 de la Ciudad de Buenos Aires. Sí, vos sabés que ayer hablábamos con mi amiga, la criminóloga, y decíamos que hasta pareciera a propósito.
0: Por eso lo traigo, en un punto...
9: Estaba igual a un postrecito, ¿no?, que conocemos. El postrecito ese de la cara de malo, de las patitas, pues, está igual, según la última audiencia, pero lo cierto es que los médicos, incluso hoy dos psiquiatras forenses, que son los que acreditan que él tiene esta reserva cognitiva para entender por qué se lo está juzgando, van a declarar en la audiencia de hoy, viene retrasado todo.
0: Reserva cognitiva. Cognitiva,
9: sí,
0: viene
9: está.
0: De ahí. Es decir,
9: ahí está
0: el tanquecito de la habilidad intelectual, le queda un poco como para eso.
9: Exactamente, más
0: porque
9: allá
0: reserva,
9: de que se mueva.
0: La palabra reserva da que se está quedando sin.
9: Más allá del deterioro que le hayan ocasionado mentalmente las sustancias que le ha consumido a lo largo del tiempo.
0: Ajá.
9: Por su vida rockera y su vida de artista, hay una reserva cognitiva por la cual comprende la calidad del proceso por el cual está atravesando, más allá de que también comprendió la criminalidad del acto
0: por su
9: al momento
0: vida
9: de
0: adicto, van a decir los rockeros y los artistas que nos están escuchando y que no consumen por el hecho de serlo, ¿no?
9: Exactamente, el hecho de consumir o ser adicto a una sustancia no te quita de responsabilidad y tampoco te quita, no en todos los casos,
0: no,
9: en este caso claramente los médicos forenses, psiquiatras forenses dicen eso, no le han quitado esa reserva cognitiva. No es que está, porque
0: sigue
9: también
0: pudiendo distinguir entre bien y el mal, y sigue siendo capaz de recibir el reproche punitivo por eso.
9: Justamente de eso se trata, y ahora van a que quieren que intervengan especialistas en no me sale la palabra, pero
0: neurociencia.
9: Básicamente no es neurociencia, sino lo que quieren es que intervenga, lo tenía anotado en algún lado, del Tribunal de los Incapaces. Para declararlo incapaz de ser procesado. Pero ya está jugado, digo, en la etapa de instrucción inclusive. Lo cierto es que hoy médicos van a declarar no solamente quienes realizaron la autopsia de la víctima, sino también quienes han analizado las capacidades de Pite Álvarez para enfrentar este juicio.
0: Nosotros tenemos pocos elementos de los que agarrarnos para juzgar eso. Juzgar en el sentido de liviano, porque jueces no somos, pero digo como opinión pública. Mañana, si Dios quiere, podemos traer ese audio, ¿no es cierto?, en el que él hablaba de que no es juzgar a gente y qué sé yo, para más que juzgar, jugar a ver si ahí encontramos un tipo de reserva cognitiva, ¿no? Porque me acuerdo que cuando lo analizamos dijimos, más allá de que lo que dice parece un disparate, entraña un conocimiento claro sobre...
9: Ah, el audio que compartimos hace 15 días, ¿es cierto?
0: Sobre dónde está sentado y por qué, ¿no es cierto? Digo, el banquillo de los acusados.
9: Justamente.
0: Entonces, ahí hay un temita. Cecilia, digo.
4: Más que mesa de saldo, es mesa de actualización. Ajá. De los dos temas que estuvimos desarrollando esta mañana. Por un lado, las acciones tecnológicas en los mercados de Asia y Europa cayeron el día de hoy por los llamamientos a ralentizar el desarrollo del día por parte de los líderes del sector. Esos llamamientos de ese fin de semana. Que cayeron las acciones de las CIAs en Asia y en Europa por el llamamiento de los líderes de las grandes tecnológicas de los Estados Unidos a ralentizar el desarrollo de esta superinteligencia de la CIA. Y por otra parte, los hutíes de Yemen, que están respaldados por Irán, como venimos contando, capturaron más islas estratégicas en el sur del Mar Rojo. Y esto es importante porque se está impidiendo las vías de navegación marítima del petróleo de Arabia Saudita, que salía por este canal de Maldelabed, que era una salida alternativa al estrecho,
0: claro,
4: de Hormuz.
0: Más o menos, entonces, a grandes rasgos, cuando vos decís Mar Rojo, estás diciendo el otro lado, ¿no?
4: El,
0: o sea,
4: otro lado.
0: El otro lado de la península arábiga, el otro lado del Golfo Pérsico.
4: Lo que no salía por Hormuz de Arabia Saudita estaba saliendo por ahí. Ahora, al tomar los hutíes de Yemen, este paso y estas islas estratégicas, se está cortando, como decíamos,
0: 28%. Toda la producción de la península.
4: Claro.
0: Esto es un poco eso, porque después... pasando países por tierra, pero lo que te tocaría salir por Yemen, que es imposible,
4: claro,
0: o por Omán.
4: Por mar, entonces por ahí por un lado se empieza a pensar en hay que invertir más en gasoductos en el mundo, aunque sea mucho más caro, y por otra parte...
0: Sí, pero Yemen no es una buena punta para
4: en la corta, esto le está dando un poder de negociación a Irán muy fuerte.
0: Rubén Santos.
10: Bueno, Nico, continúan los Juegos Suramericanos. Hoy es el debut de las y los Leones.
0: Ahí está.
10: Las chicas van a las 10 de la mañana enfrentando a Paraguay. Sí. Los varones a las 2 de la tarde van a estar enfrentando a Perú.
0: Okay.
10: Así que esos son los rivales en este camino que se inicia.
0: Sí, están sacando, independientemente de las que nos caben a nosotros, medallas como máquinas de chorizo. O sea, ayer el primer día había medalleros, claro.
10: Sí, sí, sí.
0: ¿O no?
4: Está bueno.
0: Uno tiene que pensar que son
10: solamente ayer 11.
0: Por eso.
10: Solamente en un día. Uh-huh. Así que bueno, y hoy comienza, a partir de hoy los días van a ser con mucha más actividad. Así que bueno, habrá que estar atento a todo eso. Y te decía, una de las noticias es que finalmente se confirmó que Marcelo Gallardo va a ser el técnico de la selección de Ecuador, el tercer técnico argentino.
0: Ah, cuando decís de la selección,
10: no,
0: de Ecuador.
10: No, porque
0: cómo manejas los tiempos, no, te das cuenta.
10: No, ¿sabes qué pasa?
0: 12,
10: que
0: la... 12,
10: no, porque sí. La semana pasada hubo un rumor.
0: ¿Y por qué te
10: que se estaba estirando la llegada de Gallardo de Ecuador, porque como que le decían, espera un poco, a ver qué hace Scaloni. Ya me parece que...
0: Es que eso,
10: agarró lo que ya tenía seguro, porque lo de Scaloni hasta fin de año sigue siendo...
0: Claro.
10: Incógnita, por más que muchos ya lo dan por salido.
0: Después se puede ir.
10: Claro, se le puede dar la selección.
0: Ecuador.
10: Así que va a estar debutando el 24 de septiembre en una gira que va a ser
0: de esa prueba María Fernanda Herá.
11: Sí, después de cómo dirigió, perdón, claro, River la última vez, prefiero que se vaya a Ecuador o a Venezuela o no sé.
10: Etapa, en la primera etapa de River ganó 14
11: títulos. Sí, pero la primera
10: títulos.
11: Etapa de casualidad. La segunda fue ahí,
10: 14 títulos no se ganan de casualidad.
11: Anda, que vaya a Ecuador, a Venezuela, a Chile, que vaya.
0: Mira, Legallo, después tenemos que meternos con eso porque vos que le tenés mucho miedo a los drones y son de temer, ahora perros robots se están sumando a la guerra, ¿no? Los está probando Serbia. María Fernanda.
11: Hablábamos del fracaso y hablábamos del éxito. Y la pregunta, ¿qué explica que algunos logren superarse después de una pérdida y otros permanezcan atrapados en la caída? Eso es lo que investigó la gente, bueno, en estos estudios que se hizo a nivel global. Y lo que concluyeron que fue la interpretación de el que sufrió la pérdida o sufrió el fracaso.
0: El fracaso, porque sí. Si no lo ponemos como en embates de la vida, pero esto tiene más que ver con una cuestión, el éxito de carrera, digamos, ¿no?
11: El éxito en su generalidad, ¿no? Porque ponen ejemplos también de cuando te deja una pareja o cuando rompes una amistad. Es la interpretación de
0: cada uno le hace.
11: De cada uno, claro. Y también cómo pedís ayuda.
0: O sea, es algo en la programación.
11: Exactamente.
0: De cada uno.
11: Las experiencias centradas en el estatus de vida y en la pérdida de posición social son los factores que más daño provocaron para un futuro éxito.
0: ¿En las?
11: Estatus social.
0: Ajá.
11: Y posición social.
0: Claro.
11: Son las que más afectan al individuo. Mira. ¿El cómo te ven?
0: Claro. Lo el que cómo te ven. Puede poco. Ser. Sí, sí, en parte es eso.
11: En cómo te ven. Pero
0: voy a escribir un libro de autoayuda, ya lo estoy redactando en este mismo momento que vamos a hablar.
9: ¿Cómo se va a llamar?
0: El fracéxito. El fracéxito, que es que no hay éxito sin fracaso o fracaso que no lleve al éxito.
11: Bueno.
0: Eso suena bien.
11: Está
0: bueno.
11: Está bueno.
0: Ahí está.
11: Eso está bueno.
0: ¿Me vas a ayudar? ¿Vas a ser la editora de mi libro? ¿Qué
11: está? Está buenísimo.
0: Hasta la mano.
11: Con ese título me acuerdo cómo lo empezaron a llamar a Colapinto en la Fórmula 1.
0: ¿Cómo?
11: Los de la escudería. Colapoint.
0: Ah, bueno, muy bien.
11: Sí.
0: Porque
11: sí.
0: Quiere los puntos.
11: Exactamente.
0: Bien, Colapunto.
11: Sí, Colapunto, los de la escudería, Colapoint.
0: Me parece bien. 52 minutos de las 9 de la mañana, nos vamos a buscar a Adri Corol y nosotros volvemos, si Dios quiere, mañana a las
11: 7 de la mañana.
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7: Adrián Corol, muy buen día, bienvenido, ¿cómo le va?
8: Buen día, Nico, ¿cómo va?
7: Muy bien, ¿usted?
8: Bien, acá tratando de que la inteligencia artificial no termine con la humanidad.
7: Ah, no, bueno, es que estás ahí como en esa imagen, además, para los que nos están viendo por el streaming, da muy, ¿no es cierto?, laboratorio.
8: Es un laboratorio, no es la estación Dharma de Lost, es el laboratorio de Dexter y de Pinky Cerebro, a su vez, hoy vamos a intentar recapitular un poco todo este tema de la inteligencia artificial, pero para entenderlo, ¿no? Desde cero, qué es lo que anduvo pasando, que está haciendo titular y tapa en medios, portales, redes, en el mundo, la inteligencia artificial.
7: Y ahí, Adri, ¿el desafío cuál es un poco? Además de entender que siempre entraña a uno, no encararlo con miedo, porque está todo contado. Exacto. Como para, ¿no es cierto?, dar miedo.
8: Exacto. Simplemente conocer un poco. El miedo se vence con el conocimiento, ¿no? Ajá. Con el aprendizaje, con la educación. Y tal vez sea esa la clave, ¿no? Explicar un poco cuál es la situación, en manera fácil, ¿no? Se habla de agentes, del fin de la humanidad y qué sé yo, con ejemplos concretos y prácticos, y también con la historia, ¿no? Y el contexto, no es tan
7: difícil.
8: Hay
7: miedos similares que han causado avances tecnológicos comparables en otro momento.
8: Mira, exactamente, la inteligencia artificial, el concepto de inteligencia artificial en el momento que nace esas dos palabras juntas, en el mundo el temor era las armas nucleares, claro, que iban a terminar con la humanidad. Exactamente en ese momento histórico, que se ponen de acuerdo dos potencias en definitiva, uh-huh, y negocian los acuerdos nucleares.
7: Sí, claro.
8: Vos sabés que en 15 días quién va a Washington, ¿no?, a reunirse con el presidente Trump.
7: Uh-huh.
8: El señor Xi Jinping, se van, sí, a juntar. Y bueno, yo creo que, aunque parezca mentira, mucho
7: tiempo. Le va a mostrar el jardín de rosas, ¿no es cierto?
8: Sí. De
7: la casa. Porque él le mostró, ¿te acordás?, el parque, sí, secreto, no sé qué, el bosque encantado. Y a ver, te va a mostrar el jardín de Rose Garden.
8: Claro. Y bueno, y entender un poco eso, ¿no? Que en definitiva, lo mejor que podemos hacer es contarlo desde nuestra mirada y también de la gente que se dedica a esto, y desde Argentina y de Radio Nacional, che, porque me preguntaba gente, viste, que por ahí realmente no se asusta, pero no entiende bien de qué se trata, y creo que ahí está, como decíamos,
7: claro,
8: recién, ¿no?
7: Claro. Porque hay que tomar muy entre comillas, o había que tomar muy entre comillas, el concepto de inteligencia aplicado a lo artificial.
8: Exacto.
7: Porque no era propiamente una inteligencia, pero puede decir, claro, no, acá no hay tal cosa como un razonamiento. En el marco de estos saltos exponenciales y cualitativos que se están dando, ¿podría alcanzar verdaderamente y merecer el nombre de inteligencia? Porque ahí va a estar el punto.
8: Claro, yo creo que el acierto de que tuvieron allá a mediados de la década del 50 los creadores de esta frase, que fue más vale una etiqueta para conseguir fondos para una investigación y para una serie de investigaciones que tuvieron, como se dice, sus inviernos a lo largo de la historia, que quedaban siempre a mitad de camino, no es inteligencia artificial. Sí tienen que ver con modelos de aprendizajes de datos, grandes modelos, ¿no?, que toman un montón de datos, de entrenamientos, y en base a eso responden, ¿no? Es como que ya no se le va a cambiar fácilmente el nombre. Es inteligencia artificial generativa, ahí está el tema, ¿no?, que genera cosas nuevas, y un poco es eso lo que está pasando.
7: Y operativa, el cambio está pasando ahí, me parece,
8: claro, ¿cierto? En ese momento... se va de las manos ahí. Lo que está generando son como programitas, como si fueran personitas que se están...
7: Que actúan solos.
8: Claro, se van de casa.
7: ¿Qué top? ¿Qué top lo suyo, como siempre? Te me quedo escuchando, ¿te parece?
8: Dale, un fuerte abrazo, no tengas miedo.
7: Ahí te dejo con todo el equipazo, con Mariano Antoñanzas en la operación del streaming, y nos volvemos a encontrar mañana, Dios mediante, a las 7 de la mañana.
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9: Las 10 de la mañana en la República Argentina. Ratifican la denuncia contra la jueza que frenó la ley penal juvenil en la provincia de Buenos Aires. El informe de Lourdes Marchese.
10: El abogado Fernando Soto, en representación de la ONG Usina de Justicia, ratificará hoy ante la UFI 18 la denuncia penal contra la jueza Marta Pascual por los delitos de usurpación funcional y abuso de autoridad, luego de que ésta suspendiera por 60 días la ley de responsabilidad juvenil en la provincia de Buenos Aires y convocara una audiencia para este miércoles 16. Recordemos que también se presentaron contra la magistrada varios pedidos de juicio político.
9: Emergencia hídrica en Santa Fe. Desde Radio Nacional, en la capital de la provincia, nos informa Gabriela Bruno.
11: A raíz del fenómeno del Niño y sus posibles consecuencias, se están tomando precauciones sobre distintos niveles del Estado, así como en el sector privado. En la provincia de Santa Fe se declaró la emergencia hídrica. En las escuelas se difunden planes de contingencia familiares. La ciudadanía en general tiene presente el tema, manifestó la investigadora de la Facultad de Ingeniería y Ciencias Hídricas, Gabriela Miller, que además brindó precisiones.
12: Se esperan los impactos mayores cuando alcance su etapa madura, que ya estamos próxima, porque el fenómeno ya está en una intensidad fuerte y los pronósticos son que llegue a una intensidad muy fuerte. Y se van a potenciar más hacia fin de año, la primavera, el verano.
9: La información del deporte ahora con Damián Zárate.
13: Jornada de fútbol internacional en las principales ligas del mundo. Tenemos un partido en España desde las 16, Villarreal recibiendo al Betis. En la Premier League en Inglaterra un partido a las 4 de la tarde, el Leeds contra Newcastle, y 3 partidos en Italia. 13:30 dos juegos, Torino contra la Roma y el Como contra el Parma. 15:45 Inter Udinese.
9: Actualizamos el estado del tránsito con Romina Wiener.
14: Atentos en la provincia de Catamarca, en la ruta nacional 38, kilómetro 575, se debe transitar con suma precaución. En el lugar se llevan adelante tareas de mantenimiento, respetar las indicaciones de señalización. Además, en la ruta nacional 60, altura Quebrada de la Sébila, se sigue circulando por un desvío por obras. Bajar la velocidad. Paso internacional San Francisco sigue cerrado por acumulación de nieve en el sector chileno.
9: En la ciudad de Ushuaia, en Tierra del Fuego, donde nos escuchás por AM780, la sensación térmica es de 5 grados 5 décimas bajo cero. Se registran lluvias y nevadas. En la ciudad de Buenos Aires, temperatura 10 grados 3 décimas, humedad 62%, cielo ligeramente nublado.
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0: a 17 minutos. Oh, así vamos a pensar esta mañana.
1: Claro, porque es lunes.
0: Paso a paso y armoniosamente. Tranquilo.
1: Tranquilo, Venanza.
0: Todo bien, Claudia.
1: Todo muy bien. Buen día. ¿Cómo anduvo?
0: Bien, bien, bien. Fin de semana muy frío, pero muy bonito. Frío. Lindo, sí. lindo.
1: Mucho frío.
0: Sí, sí. Y esta mañana.
1: Ah, oh, sí.
0: Favor.
1: Bueno, esta mañana sentí la helada caer.
0: Tremendo.
1: La helada caer a eso de las 5 y algo de la mañana.
0: Sí, sí, yo me acordaba.
1: Mucho frío.
0: Todo lo que decía el otro día Beatriz Pugliese, ¿no?
1: Tristemente.
0: Sobre los cultivos y bueno.
1: Vos sabés que anduve recorriendo también algunos lugares y bueno, sí, los primeros brotes ya se están cayendo, ¿eh? Se están cayendo ya los brotes que fueron quemados por la helada.
0: Claro.
1: Así es que bueno, insistir en que aquellos productores, productoras que han registrado pérdidas y afectados también por estas inclemencias, que se acerquen al centro cívico, al área de contingencias climáticas, allí a efectuar la denuncia correspondiente. Aún, dijo el señor Gallardo, que es el titular del área, aún cuando sobrepasen las cantidades de hectáreas habilitadas para realizar la denuncia,
0: exacto,
1: que se acerquen porque efectivamente necesitan saber el dato real de las pérdidas que podría ocasionar, ¿no?
0: Claro. A lo mejor no pueden hacer un, digamos, una definición técnica, bueno, pero para eso envía luego el área todo un equipo de ingenieros que van a evaluar cómo han sido las pérdidas y en base a eso será la ayuda que se les dará desde el ministerio, ¿no?
1: Será, sí, señora.
0: Exactamente.
1: Muy bien. 3.6 grados la temperatura del registro de las 9 de la mañana, ya actualizando los datos del tiempo en instantes nada más para la provincia de San Juan.
0: ¡Ay, qué frío! ¡Qué frío!
1: ¡Qué frío, 78 el porcentual de la humedad, ¿eh? Así es que, bueno, el viento, no hay viento en superficie, 951,2 y la máxima para hoy llegaría a los 17 grados.
0: Michael.
1: Un poquito más que ayer,
0: sí.
1: Después de tan solo 14.
0: Pero de ahí pum para arriba.
1: Pum para
0: ¿viste?
1: Arriba.
0: Uy,
1: empieza a trepar la temperatura, porque ya sabe que se acerca el día del estudiante.
0: Del estudiante, pero parece que va a estar lindo.
1: Bueno, sí. El domingo, mira, parcialmente nublado y la máxima de 30 grados para el domingo. Decimos del domingo y no del lunes, porque el domingo es el festejo,
0: ay,
1: en realidad.
0: Sí.
1: Que se va a llevar adelante en el Parque de Mayo.
0: Exactamente.
1: Entonces ahí, bueno, ya van a estar todos dispuestos para compartir esa jornada, en donde se estima van a haber varios escenarios, ¿eh?
0: Exacto. Y también escuché a la señora ministra de Educación hablar, y bueno, y ella decía, ratificaba lo que nuestros compañeros de Hachal decían.
1: ¿Qué decían?
0: Que el día viernes va a ser la estudiantina en los colegios.
1: En los colegios el viernes.
2: Igual.
1: Muy bien.
0: Buen día.
2: La Hachal va a ser el próximo lunes, el 21, directamente.
1: Va a ser el 21.
2: O sea, el mismo 21, el día del estudiante.
3: Claro, ese día los chicos no van a la escuela y el día viernes tienen lo que es la estudiantina.
2: Pero
3: los dos últimos módulos.
2: Pero en Hachal va a ser y uno día del estudiante, el mismo 21 lunes, el festejo en el...
3: Claro, en el vivero,
2: en el vivero.
3: Y los chicos no asisten a la escuela.
2: Ajá. ¿Cómo les va, chica? ¿Cómo andan? ¿Qué
0: bien,
2: tal?
1: Bárbaro.
0: Bien.
3: Genial.
0: Has vuelto, oveja descarriada.
3: Acá estamos.
2: Acá está.
0: ¿Cómo fue eso? ¿Espectacular?
3: Bien, gracias a Dios, bien. Más
0: ya,
3: cerquita.
0: Dígame, licenciada, ¿o no? Todo falta un poco.
3: 99%.
0: Presentar
3: la tesis y listo.
1: Muy
3: bien.
1: Bueno.
3: Así que bueno, hay que viajar.
1: Hay que viajar, bueno,
0: claro.
1: Pero... ¿Y tu tesis? ¿Te puede decir de qué se trata tu tesis? ¿En qué concentra? ¿Te puede decir algo o tenés que primero defenderla?
3: Sí, por supuesto. Trabajé acerca de la minería y los medios de comunicación.
1: Mira qué interesante.
0: Bien.
1: Bueno, bien nuestro.
2: Y lo que se viene, es lo que se viene. Así
1: claro,
2: que...
1: sí.
0: Todo está atravesado por la minería.
1: Muy bien,
3: es que
1: señorita.
3: Sí, me pareció un punto interesante para poder abordarlo y como tesis me parece que era como, no sé, como lo que tratamos siempre acá, lo que hablamos fuera incluso del trabajo y también ver, bueno, porque fue un trabajo de un estudio muy grande que tuve que realizar para
1: Seguro.
3: Poder abordar la tesis, que bueno, hay que defenderla todavía, chicas.
1: Sí, bueno, bueno, pero no faltará detalle de su parte para la defensa.
0: Pan comido,
1: estamos
0: pan comido.
1: Súper seguras de que va a salir todo bien, pero sí, bastante no, bastante
3: bien.
1: No, bastante amplio el tema también desde el tratamiento de los medios de comunicación, ¿no? Porque se han ampliado tanto y incluye, no sé si incluiste ahí las redes sociales o solo los medios.
3: Todo.
1: Ajá. Todo. Qué trabajito, mirá la piba, qué audaz.
0: Sí. Señora. Muy bien, congratulations.
1: Bueno.
2: ¿Tiene fecha? ¿Cuándo va a ser?
3: No, porque tenía que rendir el examen del día jueves.
1: Claro.
3: Y si lo aprobaba recién ahí, si no, bueno, tenía otra instancia más en noviembre, pero gracias a Dios salí bien, así que
1: salió todo
3: ahora
1: bien.
3: Tengo que llenar un formulario.
1: Ajá.
3: Y ahí te dan la fecha para rendir en Córdoba.
0: ¡Qué burocracia!
1: Bueno, no, lo que pasa es que las tesinas también llevan su momento para la exposición, porque se habla de todo, ¿no? ¿Desde el inicio hablas ahí o solo la defensa?
3: Tengo que defenderlo, tengo que llevar todo preparado. Y me mandaron un correo de todo lo que tengo que llevar.
1: ¡Ay!
3: Así que bueno,
0: una manzana para el profe.
2: ¿Qué imaginan ustedes antes de que rindiera?
3: Sí. El estrés. Estaba
1: un atado de nervios.
0: Sí,
3: claro, porque
2: imagino lo que viene.
3: No, pero es más relajado porque es como que ya vas a defender un trabajo probado.
1: Claro.
3: Pero el del día jueves sí que realmente estaba muy estresado.
1: Muy
3: asustado.
1: Sí, sí.
2: Bueno, qué lindo.
0: Bueno, felicitaciones.
3: Gracias, chicas, gracias.
2: Esa fecha. Y ustedes, chicas, ¿cómo pasaron el aniversario de la radio? Cuéntenme en algo.
0: Bárbaro, genial. El almuercito. Divino. Fue patamullo. Patamullo al horno con papas. Riquísimo. Previo a la empanada, exquisita también casera.
1: Mira.
3: ¿Ustedes, chicas, el almuerzo?
0: Oh, no, nuestro gremio G-Proc tuvo la gentileza de agasajar al personal de la radio. Sí, así que también bocadillos para el comienzo, bien regadito, diría la Claudia Pirán. Y bueno, transcurrió hermoso realmente. Y rico.
3: Como se merece.
2: Bueno, ahí seguramente las va a estar saludando Rafael Aravena. Rafita, te escucho. Rafa, a ver, ¿no tenés a Rafa? Creo que se cortó.
0: Se arrepintió. Rafael.
2: Porque ahora a Gustavo lo tenemos allá en la consola. ¿Cómo es este?
3: Un pulpo.
2: El morisco.
3: Que hace de todo.
0: Multitrabajo. Como ahora.
2: Exacto.
3: Ahora sí lo tenemos.
2: Rafa, te escucho. No,
3: fíjate, tampoco.
2: Conectalo bien ahí, Gustavito.
0: Eso, baja la perilla.
2: Me parece que... A ver, dale. Vamos a ver si ya lo tenemos ahí.
3: Porque bueno, se vienen muchas actividades para este fin de semana. Uh-huh. Tenemos actividades que tiene que
2: ahora,
3: ver...
2: Claro, se viene...
4: Sí.
3: Ahí está. Bueno, Rafa nos va a contar
2: ahí
3: todo.
2: Va a contar todo.
4: Estaba por decir un improperio.
3: No, es
4: un chiste.
2: Está todo sincronizado, que se tranquilo.
4: Bueno, el saludo allí para las chicas, las están escuchando, estuvieron de festejo. Sí.
0: Barranca.
4: Así que, bueno, feliz aniversario, los saludamos el día jueves.
0: Sí, señor.
4: Los estamos saludando el día jueves. Mm. Bueno, varias actividades que se van a desarrollar en nuestro departamento. Vamos a tener automovilismo, Andrea,
0: y
4: ciclismo, y no me aceptó la propuesta. Y ahora estoy invitando 18, 19 y 20 de septiembre, se va a estar desarrollando la cuarta fecha del Campeonato Sanjuanino de Travesía. En la jornada de hoy se van a dar a conocer los lugares, el trazado de los recorridos que va a tener esta competencia. Y bueno, llegarán de distintos sectores de la provincia para participar de estas actividades. El día jueves se va a realizar la inauguración del Polideportivo Perón, un espacio recuperado hacía mucho tiempo, en donde bueno, no se podía realizar la práctica de distintas disciplinas de deporte. Va a quedar inaugurado. Allí también van a estar gente de la Liga Cachayera de Newcock, otra alternativa Newcock. en nuestro departamento, así que para que aproveche este fin de semana en Cachal. De a poco vamos vendiendo todas las las actividades que tenemos, ¿cierto?
2: Bien, bien. Rafita, bueno, y aparte de esto, de las actividades que se vienen, ya confirmado lo del 21 de septiembre en el vivero.
4: Exacto, el día lunes. Uh-huh. El día lunes, desde horas tempranas, bajo la modalidad kermés.
2: Sí.
4: El formato kermés. Bueno, son las actividades que se van a desarrollar, habrá bandas, pero también se va a hacer jugar a los chicos, sobre todo de las secundarias. Van a poder elaborar algunos videos, y algunos de ellos, del video ganador, la promoción ganadora, uh-huh, la organización, en este caso la Municipalidad de Hachal, le va a pagar toda la fiesta. Uh-huh. Por ejemplo, el sonido, la iluminación, los locutores, esto ya para cuando le toque la fiesta de egreso.
3: Uh-huh. ¿El baile de egresado les pagaría todo?
2: Sí, sí.
4: Exacto.
2: El premio.
3: Qué buen premio.
4: Creo que el salón también está incluido. O sea que...
3: Porque eso, cuando uno organiza una fiesta, es un montón.
4: Es carísimo.
3: Y es mucha plata, muy bien.
4: Es carísimo. Así que, Vale, vaya preparándose. Bueno, usted ya tuvo la fiesta de egreso.
2: Uh-huh.
3: Sí.
4: Va a ser uno de los premios.
2: Uh-huh.
4: Uno de los premios para el video ganador.
2: Bien.
4: Y la misma gente va a poder participar dándole me gusta, me encanta, todo esto.
3: Claro. Qué lindo, qué bueno, porque motivás a los chicos. El video, la temática, todo tiene que ser referido a lo que va a pasar ese día, el 21, Rafa.
4: Tengo entendido que la modalidad de la temática para esos videos está relacionado un poco con lo que hemos venido hablando nosotros durante estos días, que es problemáticas que se van dando
3: en nuestro
4: departamento. Desconozco bien el motivo principal, pero sí va a estar relacionado con problemáticas que se dan en nuestra sociedad.
3: ¿Y el jurado va a ser la misma gente que pueda acceder y darle me gusta a los videos?
4: Exactamente, exacto. Es servicio completo, sonido, iluminación, animación, DJ, entre otros.
2: Así que bastante.
4: Yo voy a estar grabando videitos. Por si acaso.
3: Los 25 años de egreso ya.
4: Sí, exacto. Y bueno, estarán la Superman, Lucía Juárez, Flores Abril, DJ Joel Verón, el amigo que anda en todos los festejos,
2: sí.
4: Joel.
3: Uh-huh.
4: Así
3: sí.
4: Que habla bien de, digamos, su profesión.
3: Bien solicitado.
4: DJ Papilo, DJ invitados y Banda Amistad.
3: DJ Papilo, la Banda Amistad, qué lindo, para bailar mucho.
4: De todos los que he nombrado, vale, mire si no estaré viejo, de todos los que he nombrado, los únicos que identifico es Banda Amistad.
2: La Banda Amistad.
3: Porque hemos bailado mucho, Rafa, la Banda Amistad.
2: Y allá, chicas, y allá, ¿qué tenemos ahí, por ejemplo, de bandas para lo que va a ser el 20?
0: Todavía no se ha dado a conocer el itinerario, ni siquiera el listado de bandas, pero sabemos que son artistas sanjuaninos, así es que de estar, inmediatamente les vamos a contar.
2: Ah, bueno. Enseguida estamos de vuelta, Rafita, para que me presentes la nota con porque está Defensa al Consumidor acá en el departamento de Hachal. Ahora vamos a volver a...
4: El último operativo de la temporada.
2: Dale, enseguida...
4: Cuando usted me diga, dale. Llamamos.
2: Dale.
4: Un abrazo, hasta luego.
2: Bueno, Andrea, tenemos un registro ahí preparado.
0: Sí, tenemos nota con Diego Morales, que es el responsable de Protección Civil de la provincia. Diego, ¿cómo le va? Buen día, ¿cómo está usted?
5: Hola, buen día a toda la audiencia, buen día a ustedes.
0: Bueno, le cuento que estamos en contacto con Radio Nacional Hachal, también está mi compañera Claudia Cabrera, Miguel, Valeria, estamos todos aquí muy atentos a lo que está surgiendo y cómo está funcionando el flamante COPRE, ¿no? Entiendo que están avanzando, articulando algunas acciones con los departamentos. ¿Nos puede contar de qué se trata, Diego?
5: Bueno, sí, efectivamente hay un programa impulsado por el gobernador de la provincia, en donde articula con varias instituciones del Estado en cuanto a la prevención de lo que se nos puede venir en el efecto que tenga este denominado niño, ¿no? Que es un fenómeno climático el cual vamos a vernos un poco afectados por el incremento de las precipitaciones en el verano, o no tan al verano, sino próximamente, ¿no? Esto del aumento de la temperatura en el Océano Pacífico nos ha llevado a que van a haber muchas precipitaciones en todo el país, se van a ver afectado mucho la parte del litoral, San Luis, Mendoza, y bueno, y San Juan no queda ajeno a tener este embate de las precipitaciones, como así también al tener una escalada en las nevadas, en la cordillera, ¿no? Es una nieve que se ha acumulado el triple de lo que estábamos acostumbrados, que llevamos más de 30 años esperando unas nevadas y ahora nos ha nevado muchísimo. Bueno, cuando empiece el deshielo, que ya lo pueden llegar a notar, que tenemos los canales de regadío todos al límite, bueno, se va a incrementar el caudal de agua en los ríos, el río San Juan, todos los ríos que tiene la provincia, se van a incrementar. Esto nos lleva a que, bueno, al tener sequía durante mucho tiempo, tengamos la preocupación de que cuando tengamos las precipitaciones o el deshielo propio, tengamos problemas con gente que ha realizado casas en donde muy cerca de donde pasaba el agua en el río y se incrementa. Bueno, esa es una preocupación genuina que se está ocupando la gente de hidráulica, ya se han hecho los relevamientos propios. Pero también nosotros, desde nuestro ámbito de protección civil, se ha ido trabajando con los municipios, sobre todo aquellos municipios pie de cordillera que van a tener un problema en cuanto a los deshielos, ¿no? Podemos llegar a tener algún evento que necesitemos, ya sean centros evacuados, necesitemos asistir a la gente. Entonces, con un equipo de salud y desarrollo humano, estamos visitando los departamentos. Ya se visitó el departamento de Barrial, donde se tuvo reuniones con el municipio, y la solicitud propia a Gendarmería, donde tienen la base de la escuela, a los que se les ha solicitado que nos sirvan como centro evacuado, que reúne todas las condiciones para que, y está en un lugar que no se inunda tanto. Entonces, se han estado haciendo trabajos en ese sentido, para ver qué capacidad operativa tiene el municipio y Policía de San Juan, como así también bomberos voluntarios en esa zona, y con la capacidad operativa que tenga Gendarmería, propiamente dicho.
1: Entonces, claro, qué importante este trabajo, ¿no?, que están llevando adelante con los municipios, Diego, porque tiene que ver con el relevamiento que realizan justamente las propias comunas en sus aspectos, porque además que cada comuna tiene conocimiento de algunos lugares, no solamente se constata de aquellos que han ido avanzando al cauce del río, sino que, por ejemplo, en Rawson, en la calle General Hacha, hay muchas construcciones a lo bajo, ¿no? Y entonces eso también puede llegar a tomarse.
5: Hay realidades muy particulares en cada uno de los municipios. Estuvimos reunidos con una de las reuniones, primero se hizo con los 19 departamentos, hizo una reunión general y se les hizo, bueno, qué es lo que necesitábamos cada uno de ellos. Y ahora se está personalizando un poquito más. Nos estamos reuniendo en hidráulica con los diferentes municipios. Hemos tenido la reunión con Uyún, Sonda, Rivadavia y Capital. Y cada uno ha ido exponiendo su realidad. Con la parte, por ejemplo, son de Uyún, es muy propenso a que se corte las vías de acceso hacia ellos, entonces la ayuda va a tardar en llegar, con lo cual hay que, lo mismo nos ha pasado en Barrial, ¿no? Lo que tenemos que hacer es, depósitos ya de la emergencia ya, porque no vamos a llegar. Barrial tenía una característica que, se les inunda las estaciones de servicio, se quedan sin combustible, se corta la luz y se quedan sin agua, porque emerge el agua a través de la parte eléctrica de las bombas. Entonces, conseguir generadores para que no les suceda esto, conseguir batán de combustible para que tengan un backup y ellos puedan utilizarlo en el momento de las inundaciones. Hay que prever y estar preparado. Se ha pedido a Hidráulica que tengan motoniveladoras en ciertos lugares para que vayan abriendo el camino en la medida que se les vaya cortando, que uh-huh. que tengan algún tipo de derrumbe, alguna inclemencia, lo que sea. Bueno, en puntos estratégicos se les va pidiendo a Hidráulica, con lo cual sí se va articulando con es interdisciplinario esto, porque hay que moverse mucho para que prevenir todo lo que estamos, como así también se va haciendo relevamiento y conversando con la empresa de colectivo para crear la carga pública y que en el momento de la emergencia ellos nos sirvan de traslado, ¿no? Simplemente de traslado a los centros de evacuación. Hacerlo en esas unidades y hacerlo rápido, bueno, para nosotros nos facilitaría muchísimo y que la colaboración va a ser fundamental en esto de la emergencia. Así que, bueno, Sanidad va viendo los lugares que pueden crear los hospitales de campaña, con lo cual esto le facilita al hospital propio de la región que no saturarlo al servicio de salud, no saturarlo y atender las emergencias que vamos a poder facilitar. Ya como los hospitales tienen todo el servicio de emergencia, tienen todo instalado, a hacer las primeras atenciones en los hospitales de campaña, las atenciones básicas, bueno, eso nos viene muy bien. Sí. Así que sí se va trabajando. Nos queda visitar Hachal.
3: Sí. Justamente, nosotros queremos consultarte, si bien están relevando, bueno, cada departamento, pero la consulta sería si hay recursos y equipamientos suficientes para responder simultáneamente si las lluvias afectan a varios departamentos. Y la segunda pregunta sería, ¿cuál sería hoy la mayor preocupación de Defensa Civil, de Protección Civil, si se produce un evento de lluvias intensas en nuestra provincia?
5: Bueno, no, tenemos muchos puntos débiles, si le podemos llamar así, ¿no? Tenemos muchos puntos débiles. Recordemos que lleva muchos años de que no nos hemos venido preparando para este fenómeno y ahora, bueno, se están destapando cunetas, canales, el agua está fluyendo, con lo cual es bueno eso, pero bueno, cada municipio tiene una realidad particular. Ya dije, Sonda y Uyún, por ejemplo, tienen una realidad particular en donde se les está creando ciertas defensas para que el agua que baja de las montañas, estos son departamentos que tienen montañas, son pie de precordillera, entonces tienen una preocupación fuerte porque el agua baja con fuerza y mucha que se junta en la montaña. Entonces se está haciendo las defensas propias, está trabajando Hidráulica muy fuerte, con mucha maquinaria en muchos departamentos, se está haciendo trabajo de hídrico, y bueno, y nosotros atendiendo las realidades que vamos teniendo. Pero si vos me decís que hay un punto preocupante, no, es donde vaya surgiendo, ¿no? Tenemos muchos puntos débiles que esperemos que no pase nada, que nos estamos preparando y que si hay que evacuar, esperemos estar a la altura en cada municipio, porque a cada municipio se le va pidiendo el relevamiento de centro de evacuados, qué capacidad ellos no tienen para solventar la emergencia, de ahí sale la ayuda de desarrollo. Los departamentos que podamos llegar inmediatamente, bueno, no hace falta crear galpones en esos departamentos, pero ya Desarrollo Humano tiene muchos lugares estratégicos que salen a ayudar. Este fin de semana, sin nada, hemos estado en Piedepalo, en Colonia Fiscal, Norte, sobre Ruta 295, asistiendo a gente con nylon. No hemos tenido evacuados, pero sí hemos tenido gente que se le ha pasado. Entonces ya empezamos con la ayuda social para que, bueno, tengan una mejor calidad de estadía en cuanto a la lluvia, y eso que no ha sido tan fuerte, ni mucho menos.
3: Así, Diego, ¿cuándo visitan nuestro departamento?
5: En Hachal, bueno, estamos coordinando con el municipio. Ellos nos van a facilitar. Yo tengo lunes, miércoles y viernes en la reunión con cada uno de los municipios acá en la provincia.
2: ¿Tengo entendido, Diego? Tengo entendido que el viernes estarían por el departamento de Hachal. El viernes, sí. Porque tienen, bueno, viernes 18, Calingasta, Iglesia, Hachal y Valle Fértil.
5: Bueno, no, esos departamentos del viernes, las reuniones acá. es acá. Ah. Pero yo estoy saliendo particularmente a cada uno de los de las comunas porque hay otra uh-huh. realidad que atender. Las reuniones que nosotros tenemos acá vienen los intendentes, inclusive vienen la gente de la comuna a plantear por la parte hídrica, uh-huh. por la parte que más les preocupa a ellos, hacer obras, y en la medida que ellos hagan obras van salvando lugares que se inundaban habitualmente. Entonces ellos tienen la experiencia de todo lo que les ha ido pasando, entonces ellos nos retransmiten esa experiencia. Pero la reunión que tienen es acá, en hidráulica. Nos estamos reuniendo en hidráulica por departamento para personalizarlo. O sea, juntamos cuatro departamentos y se personaliza la inquietud de cada uno de los departamentos. Si tuviéramos los 19, no se podría

0: fenómeno del niño, estamos trabajando muy fuerte en cada uno de los lugares, pero si vos me decís que qué lugar preocupa más, y no, hay muchos lugares que podemos llegar a tener estos puntos flacos.
1: Bien. Aparte, Diego, creo que es impredecible cuándo llega, porque viste, todo el mundo escucha del fenómeno del niño, el super niño, pero claro, dice la gente, pero ¿cuándo llega? Bueno, está impredecible, no se sabe, no hay una fecha exacta.
0: Bueno, va a ser un verano muy copioso. Yo estuve en una reunión la semana pasada en Mendoza, en la parte regional, donde los climatólogos nos daban a conocer, ¿no? Y particularmente yo veía que San Juan está en una zona que va a sufrir menos este fenómeno. No obstante a ello, vamos a tener más lluvia de la que estamos acostumbrados, ¿no? Claro. Vamos a tener más lluvia, pero San Juan va a ser una de las provincias que menos va a padecer este fenómeno. Pero con esto no quiero alentar a nada, ¿no? Ni desalentar, ni preocupar, ni despreocupar. Lo que yo he visto particularmente, y es lo que comento, que San Juan tiene un microclima que va a estar un poco más cuidado que San Luis, por ejemplo, Mendoza, van a tener lluvias intensas, y lo que es el litoral, bueno, fuerte. El litoral va a padecer y va a sufrir mucho.
2: La disposición geográfica también es diferente, ¿no? Entre todas estas provincias que estás mencionando.
0: Por supuesto, lo que sí tenemos nosotros, que tenemos muchos departamentos pie de cordillera, precordillera, entonces con lo cual eso sí es preocupante, porque el agua baja con fuerza, se acumula arriba y baja con fuerza. Entonces
2: eso te iba a comentar, ¿no? Porque por ahí esta época de hielo, sumado a que se pueden llegar a registrar precipitaciones como muy puntuales en algunos sitios, la planificación creo que es fundamental, ¿no? La planificación que se tiene que ir dando y que se está dando con estas reuniones, la visita a los lugares para saber efectivamente dónde hay que poner el foco, que supongo que también se va a diagramar, ¿no? Y van a trabajar en conjunto.
0: Nosotros podemos escucharlos, vienen con la inquietud, pero cuando vamos al departamento surgen muchos temas que, bueno, no se trataron habitualmente, porque por ahí el conocimiento lo tenemos nosotros de las cosas que te imaginas un escenario, un evento, bueno, preocupante, entonces vas pidiendo a medida que vas al departamento, y tiene cada particularidad. Hay departamentos que se le corta, ya dije, el camino, se le corta el combustible, la luz, preocupante en cuanto a los centros evacuados, y hay que armar ya los depósitos con desarrollo humano para que el depósito ya tenga todas las cosas, porque de acá no vamos a llegar. Entonces que ellos puedan, inclusive se está buscando y dar una capacitación para que cada comuna formalice un COE de emergencia, ¿no? Que sepan cómo hacerlo y qué hacer en el COE. Entonces ya dejar que la respuesta tiene que ser primero del municipio. Cuando superan la parte del municipio, sale la provincia a ayudar, que es lo que estamos haciendo, ¿no? Estamos dándole las herramientas para que cada uno se vaya desenvolviendo.
3: Diego.
0: Y a posterior viene provincia, viene nación, y así es tradicionalmente. Las emergencias se van solucionando así. Primero interna y luego, como si es muy muy grande, tienen las otras ayudas superiores.
3: Me preguntaba cómo están los recursos, por ejemplo, de movilidades, porque van a ser fundamentales para que se concrete todo el protocolo, todo lo planificado para la eventualidad, ¿no?
0: Bueno, el tema de movilidades, se está evaluando la capacidad operativa que tiene cada municipio para movilizar, por ejemplo, ya sea muebles que quieran sacar la gente en la emergencia. Pero a la gente propiamente dicho, se les da a los municipios que vayan haciendo un relevamiento en cuanto a las empresas de colectivo y crear la carga pública en el momento de la emergencia para que ellos nos sirvan de traslado, ¿no? Que sean ellos, a través de un colectivo, que se los traslade al centro de evacuado, desde el lugar, desde el escenario hasta el centro de evacuado, que sea el traslado. Bien. Si vos me vas a decir, bueno, pero el colectivo se va a meter, va a ser puntual, cada caso vamos a ir viendo y relevando, no vamos a arriesgar, obviamente, las unidades no se van a arriesgar,
3: nada
0: ni mucho menos, pero sin saber que van a colaborar y van a tener ese espíritu de colaboración para con la sociedad sanjuanina, que lo va a necesitar en ese momento para hacer simplemente un traslado de personas.

0: zona, entonces en un colectivo llevarlos a un centro evacuado va a ser lo mejor que nos puede pasar.
1: Bien.
0: Entonces se está trabajando a contrarreloj, obviamente. Bien. se está trabajando fuertemente. También tenemos este mes hemos tenido muchos incendios
1: también, claro,
0: y también hemos tenido un valor agregado en eso. Uh-huh. del trabajo de los incendios. Hemos tenido una eventualidad en donde tuvimos 45 focos de incendio. Uh-huh. Se quemaron 16 casas que estaban a los pies de un cañaveral, de unos cañaverales, eran un asentamiento, y bueno, habían alrededor de 100 casas y se quemaron 16 y 17 por el trabajo fuerte que se hizo. Sí. Con bomberos, y se trabajó bomberos voluntarios de toda la provincia, se trabajó los municipios también colaboraron. Oh, muy bien. Fuerte, Capital, Rivadavia, Santa Lucía, que fue en Pocito, todos podemos recordar, se trabajó muy fuerte, y esa colaboración sirvió tanto que, bueno, no se quemaron demasiadas casas. Uh-huh. Teníamos un viento muy fuerte que trasladaba el fuego muy muy fácil, pero lo logramos controlar. Se controló, ya dije, 45 focos de incendio. No era fácil tener un panorama o visualizarlo en el momento, pero...
1: No se resta esfuerzo ni tiempo en esto, Diego. No, comisario general retirado Diego Morales, queremos agradecerle estos minutos, y la verdad es que nos contó absolutamente todo. Vamos a estar pendientes,
2: y vamos a seguir en contacto.
1: Sí, si nos permite, por favor, para los próximos días.
0: Sí. Bueno contarle a la sociedad lo que estamos trabajando. Sí. Es bueno que se vayan preparando. Lo mismo me pasa. A través de ustedes se me viene a la memoria una cuestión que plantea Hidráulica, que tiran muchas cubiertas en los canales, descantan muchas cubiertas en los canales. Entonces esto nos va a perjudicar muchísimo al momento. Sacan toneladas de cubiertas que han tirado a los canales, tapando sifones. Hidráulica ha sacado muchísimo. Entonces también se le va pidiendo a las comunas que hagan un programa en cuanto a que ellos, es mejor tenerla nosotros la cubierta y saber meterla en un galpón. Uh-huh. O algo en un lugar donde después la podamos reciclar o lo que sea que se pueda hacer, pero no que no caigan al canal.
1: Bien.
0: Porque esto nos va a pasar que se van a desbordar canales y es un problema que no lo necesitamos. Sí. En este momento. Uh-huh. Entonces eso sería muy bueno que retransmitir, que no tiren basura, sobre todo cubiertas, que no, son duras, que no pasan por las rejillas, nos tapan todo. Entonces, primero que no tiren basura a los canales, que tiene que fluir el agua, porque necesitamos que el agua es la que fluya. Y después que de esto, que no tiren las cubiertas, que es un castelo para
1: Diego,
0: nosotros, ¿no?
1: ¿Qué le parece si en un próximo contacto abordamos el tema de la comunidad, digamos, cómo cada uno de nosotros podría llegar a colaborar y todos estos temas, si les parece, esto de las cubiertas y todo eso?
0: No es tan difícil destapar cunetas, trabajar en lo que no hemos trabajado durante años, pero San Juan tiene un sistema de cunetas que si funcionaría en plenitud, estoy convencido que no tendríamos tanto problema.
1: Bien.
0: Pero bueno,
1: lo saludamos, querido, sabes que se nos terminó el tiempo.
0: Bueno, está bien.
1: Porque
0: está bien.
1: Vienen las noticias, pero queremos agradecerle infinitamente estos buenos minutos que usted nos ha dado tranquilamente. A seguir trabajando, Diego, no queda otra, es así. A la eventualidad hay que ganarle con trabajo.
0: No nos da cuarteles.
1: No, exactamente, bueno. Gracias. Un saludo.
0: De nada.
1: Enorme. Adiós. Y gracias por su generosidad. Bueno, ahí está Diego Morales. No me parece que pueda haber un segundo capítulo en los próximos días. Referente a lo que podemos hacer cada uno de nosotros, ¿no? Para colaborar.
2: Es que me parece que va a ser importante. Yo creo que es importante tener en cuenta, porque esto de lo que se viene, que todo el mundo escucha, recién se lo comentaba, alerta por el fenómeno del Niño, y bueno, la provincia está intensificando este plan de emergencias, y bueno, se va reuniendo con todos los municipios, recién lo decía ahí, el comisario retirado.
3: Pero también es muy importante lo que decía Andrea, ¿no? Todos los tips o todo lo que tenemos que hacer nosotros como vecinos para poder colaborar, porque obviamente ellos van a hacer su parte, que es la parte más grande, por supuesto, pero nosotros también hace
2: sí,
3: exactamente, hace cuándo fue que hacíamos una entrevista a Danilo Vera, y él nos comentaba las cosas que sacaban, por ejemplo, del canal,
2: claro,
3: que sacaban colchones, uh-huh, que sacaban
2: cubiertas.
3: Sí, pero colchones, Miguel, o sea que eso, yo me acuerdo que Cabo nos parecía súper extraño.
2: Y
3: que
2: algo, claro,
3: está bien, por ahí lo hacen porque es más sencillo, arrojan las cosas, pero realmente están perjudicando y pueden perjudicar muchísimo.
2: Mira, algo muy simple, del vecino, limpiar la cuneta del frente de tu casa.
3: Básico.
2: Eso tan simple,
3: claro,
2: pero porque lo
3: y
2: tenemos
3: que, no te
2: tenemos que estar preparados
3: tampoco,
2: porque no sabemos la cantidad de lluvia que puede llegar en algún momento, por eso es impredecible. La alerta del Niño está vigente en todo momento.
3: Y un tema, Miguel,
2: sí,
3: hay muchos barrios de nuestro departamento que no tienen cuneta, por
2: claro,
3: ejemplo.
2: Por ejemplo, sí. Igual allí en la ciudad capital, que bueno, me imagino todo el mundo tendrá que hacer justamente ese trabajito,
3: sí,
2: de buen vecino, ¿no? En cada uno de sus frentes, limpiar la cuneta, dejar todo limpio.
1: Sí, sí, una campaña también de comunicación y de invitación a hacer lo propio por parte de los municipios, ¿no? Bueno, que ya están involucrados, según dijo ahí Diego Morales, y bueno, uh-huh, trabajando fuertemente para la eventualidad. Esto tiene que entenderlo la gente, no es que vaya a pasar tal o cual cosa. Vamos a estar preparados por lo que pudiera pasar, ¿no?
2: Exacto, exacto. Es algo similar cuando decimos, bueno, ¿qué dice el tiempo? Bueno, se acerca, no significa que eso va a pasar, pero bueno, es un pronóstico, es lo que puede llegar a venir, pero bueno, esperemos que estemos preparados para esto. Acá en el municipio sí, sé que hay reuniones permanentes, pero claro, hoy en la mañana preguntaban, bueno, en caso de una contingencia, ¿hacia dónde se va a ir la gente? ¿A qué lugar? Si hay un lugar específico donde se van a reunir, por ejemplo, nos decían de un lugar acá, de una zona alejada, o bueno, fuera de lo que es el centro, que es allí en Villa Mercedes.
3: Claro,
2: ¿en qué punto
3: hoy
2: se van a reunir? Bueno, eso es lo que está pidiendo la gente, tener más certeza de qué es lo que puede llegar a suceder y dónde reunirse o quién se tienen que reunir para poder ayudar a los demás, ¿no? Porque de eso se trata.
1: Es así. Vos sabés que el fin de semana estuve en el Teatro del Bicentenario y bueno, con mucha alegría advertí que ellos tienen un protocolo, ¿viste? Al comenzar la función te dicen, por favor, a los asistentes, manténganse
2: móvil
1: en sus lugares de existir alguna eventualidad, porque la persona que los ubica les va a decir por dónde salir. Así que bueno, ese nos trajo bastante tranquilidad.
2: Ah, bueno. Está bueno. Nos vamos a Rafa de nuevo. Rafita, te escucho.
4: Bueno, gracias, Miguelito. Le había prometido la palabra, sí, en este caso con la directora de Defensa al Consumidor. Nos está visitando la Fabiana Carrizo, la doctora Fabiana Carrizo. Sí. Diciendo, me parece que no es abogada.
1: No.
4: Pero bueno, pero no. Sí es la titular de Defensa
2: al Consumidor.
4: Al Consumidor, que está visitando nuestro departamento. Escuchamos las declaraciones, el balance del operativo, los operativos que se han estado realizando en nuestro departamento. Escuchamos.
2: Bueno, vamos a escuchar la palabra ahí. Me dice Gustavo que
3: lo hacemos de nosotros,
2: ver,
3: desde acá,
2: bueno,
3: Gustavo.
2: Ya vamos a ver. ¿Cuántos minutos? ¿Cuántos minutos nos quedan? Decís, nos queda muy poquito. Dos minutos nos queda, pero igual, ahí vamos a ver si podemos.
5: Hasta donde lleguemos, sí, hasta donde lleguemos a escuchar, está bien.
3: Lo colocamos entonces.
2: Bueno, dale, lo vamos a, vamos a ir. ¿Listo? Ahí vamos a ir con esa nota, de Fabiana Carrizo, de Defensa del Consumidor.
4: Claro. Bueno, mientras preparamos eso, Enriquito, Hachal es uno de los departamentos con mayor cantidad de garrafas vendidas. Hachal es uno de los departamentos
2: bien
4: con mayor cantidad de garrafas vendidas ahí, en lo que ha sido toda esta temporada.
2: Ahí vamos a escuchar.
6: Gracias a ustedes, siempre agradecidos porque a través de ustedes llegamos a todos los vecinos de Hachal, visitando por última vez el programa Garrafa Hogar. No una visita nuestra, porque estamos durante todo el año, siempre en permanente conexión, también trabajando con la delegación Hachal, como lo hace a cargo la doctora Rocco. El trabajo que tenemos es ahora cerrando este programa que ha beneficiado mucho a los vecinos de Hachal, que el número aumentó al del año pasado, el beneficio en el bolsillo y también en la seguridad, como se ha trabajado el programa para brindarle eso a los sanjuaninos. Y ahora, culminando con un pequeño sorteo, también traemos para los cachalleros. Y la verdad que muy feliz siempre que visitamos este departamento, pues un departamento que ahora desde la dirección empezamos a mirar y a meternos en distintos programas para poder ayudar y proteger a los consumidores en tantas irregularidades que existen.
4: Muy bien. ¿Y alguna otra actividad en lo que resta del año aquí con Hacha?
6: Lo que resta del año vamos a seguir trabajando en el territorio con la delegación a cargo de la doctora Rocco, con los programas que se ha desarrollado, el de conocer tus derechos, el de cerca de nuestros jóvenes y el acompañando a nuestro adulto mayor. Yo creo que es un sector vulnerable que necesita conocer los derechos y necesita también que nosotros le brindemos las herramientas para poder protegerlos.
4: Bueno, ahí están entonces las declaraciones de la doctora Carriz en su cita aquí a nuestro departamento.
5: Balance entonces ahí de cómo ha ido marchando el cierre que estaba haciendo Rafa, de cómo ha ido marchando el programa Garrafa Hogar, ¿no?
1: Exactamente.
5: En Hachal puntualmente con la mayor cantidad de unidades posicionadas.
1: Sí, está vendiendo
5: esta es la última vuelta, ¿no? Que da el
1: programa. Entiendo que sí, ya comienza el calor. De hecho, esta semana, Claudia, para el sábado, 30 grados prevé el Servicio Meteorológico Nacional, así es que no con no lluvia, fíjate, pero sí altas temperaturas, así es que bueno, ya vamos a tener, ¿no? Que, pero es increíble cómo de un momento para otro te cambia la temperatura. Y bueno, no sé si mito o realidad, pero siempre uno dice, no hay cuerpo que aguante así, por eso todo el mundo anda con alergia, ¿no? Anda moscoso. Para hoy, por ejemplo, vamos a tener exactamente una máxima de 18. Va a estar regio, hermoso.
5: Lindo, hermoso.
1: Con el sol a pleno, digamos, ya como para ir saliendo de la covacha a hacer un poco de ejercicio. Mira quién habla, la que no hace. No, lo que
5: bueno,
1: dice.
5: Pero te predispone de otra manera también, ¿no? El clima, sí, en muchos puntos de la provincia. Ay, que hubo registro de nieve,
1: sí,
5: el mismo Hachal,
1: sí,
5: que reportaba ahí agua nieve, plumitas de nieve, sí, cayendo, sí, en plena plaza central del departamento Hachal. Bueno, Pedernal, que se vistió de blanco.
1: Ay, sí.
5: Y bueno, otros
1: el parque
5: también.
1: Chihuahua.
5: Sí, sí.
1: ¿Qué más? En Valle Fértil cayó Graupel.
5: Mira, Graupel.
1: Graupel.
5: ¿Cuál es esa?
1: Las pelotitas, como pelotitas, si fueran como una...
5: Como si fuera como
1: entre
5: el vapor.
1: Claro, ajá, como entre hielo y nieve.
5: Entre hielo y nieve.
1: Claro, uh-huh, exactamente.
5: La condensación distinta.
1: Ay, pero impresionante.
5: Qué
1: blanco quedó.
5: Sí, vimos.
1: Estamos a la altura del primer mundo.
5: Sí, en ese sentido creo que nos ha unificado el niño, ¿no? Nos
1: sí,
5: ha unificado.
1: Sí.
5: Fíjate que veo muy bien todo este mecanismo de planificación,
1: sí,
5: general,
1: bien,
5: que se va dando, ¿no? Porque... Y también el trabajo de el consejo del centro
1: Copre, que sea, creo
5: Copre,
1: que, se
5: que sí, es para emergencia, que no, porque uno a veces lo asocia directamente a lo que más nos moviliza en cuanto a emergencia natural, que es el sismo,
1: el sismo,
5: San Juanino.
1: Claro.
5: Pero esta vez tiene que ver con esto, porque vamos a tener, parece, en medición, se dice que recién el 29, 30 de septiembre, la medición en Alta Cordillera para saber la proyección de deshielo que podríamos llegar a tener. Y de ahí también ver los mecanismos de cómo se van a ir optimizando. Hay algunas compuertas que han empezado a abrirse,
1: claro,
5: que hacía bastante tiempo que no funcionaban, dado que había avanzado la sequía. Y que, bueno, no se requería tampoco de ese servicio anexo que tienen cada uno de los puntos en donde nosotros tenemos la colección de agua, en los espejos de,
1: exacto,
5: diferentes diques que tenemos en la provincia. Así es que, bueno, a mí me parece bien que se vaya,
1: por supuesto,
5: realizando,
1: sí,
5: este tipo de reuniones y de planificaciones. Estaba consultando porque viste que hoy arrancó la evaluación del concurso de aspirante para ingresar al Poder Judicial.
1: Ay, están...
5: Solo la segunda la primera circunscripción,
1: Sí.
5: Solo para quienes se han anotado a lo que corresponde a la primera circunscripción son los que se presentan a la medición dactilográfica.
1: Ajá,
5: ¿qué tal?
1: Eso.
5: Es a nivel, ¿no?, de cantidad de palabras escritas en tantos minutos, es lo que se va a disponer también ahí con algunas con algunos errores que se van a permitir, mínimo, y después quienes vayan pasando de estas evaluaciones van a seguir en la segunda instancia.
1: 12.000 personas, creo que
5: casi
1: están, casi 12.000 personas.
5: Casi 12.000.
1: De las cuales muchas...
5: Estoy consultando algunas cosas, porque yo lo que quiero saber es, por ejemplo, si vamos a poder conocer el número de quienes pasen esta primera instancia. No te digo con nombre y apellido el listado de quienes aprobaron, sino el número para saber cómo también las diferentes instancias van reduciendo ese número primero del que hablábamos, que es 12.000, es un montón.
1: Un montón.
5: Son más de 12.000.
1: Y fíjate que estaba relacionándolo con la última elección que ganó el presidente Javier Milei, que él, bueno, promovía no un modelo no estatista. Yo decía, ¿cuántas de esas personas promueven ese modelo? Sin embargo, están buscando trabajo en el Estado. En el Estado, que es
5: claro,
1: contradicción,
5: el
1: ¿no?
5: El Poder Judicial forma parte del Estado.
1: El Estado, por si no se han dado cuenta.
5: Si bien es autónomo y autárquico, bueno, claro. Tiene su función y su desempeño, y además tiene su propio presupuesto.
1: Eso me gustaría saber. Una lista.
5: Bueno, a mí me gustaría saber si se va a conocer esa lista de quienes pasaron al número final. Todavía no me contestan. Y la segunda circunscripción, que pronto también se va a saber cuándo van a rendir su módulo dactilográfico, que es la primera instancia, que abre este proceso de instancias eliminatorias que vamos a tener de aquí en adelante, son 5 en total, hasta la entrevista, que es la última a la que tienen que participar. Pero esto ya está sucediendo desde las 8 de la mañana. Solicitaron que 15 minutos antes estuvieran presentes, estuvieran para poder comenzar a horario el examen. Obviamente debían presentarse con el documento nacional de identidad, que es para comprobar que efectivamente es usted, señorita.
1: ¿Es usted, señor?
5: ¿Quién se inscribió y que viene a rendir porque tiene las competencias, no? Para poder hacerlo, porque claro, imagínate si no pedís DNI.
1: No,
5: y
1: tremendo.
5: Vos tenés dactilografía, yo no, yo me inscribí, vos vas por mí.
1: Claro, no. Lo van a mi tía, lo que sabe escribir muy bien. Mira, hablando de eso, vos sabés, ay, qué tremendo que, por ejemplo, ayer le queríamos hacer la clave de seguridad social por ANSES a una persona mayor.
5: Sí.
1: Ay, por favor, es una tortura cuando tenés que hacer la parte...
5: El dato biométrico.
1: Biométrico, la parte facial es una cosa que no tiene... Imagínate, estábamos en la vía pública, tiene que cerrar los ojos, tiene que levantar...
5: Guiñe el ojo izquierdo. Y al finalizar te dice... al finalizar te dice, busque fondo blanco.
1: Busque fondo blanco. Y la pobre viejita, ¿qué me están haciendo,
5: mi amor?
1: Ellos creen que uno lo
5: claro,
1: está claro,
5: monadas,
1: ¿no?
5: Monadas, pero no, no.
1: No, es un trámite.
5: Forma parte del trámite,
1: del
5: ¿no?
1: trámite.
5: Sí, que la luz se dé tal cual, que no tengan los lentes puestos. Que tampoco acercate, te dé la sombra del
1: alejate,
5: ojo.
1: Alejate, encuadrá. Un poquito para... Estábamos con otras personas que tratando... Se detectan dos personas.
5: Claro. Abrirte un poquito.
1: Favor.
5: Claro, pero ahí no podés visualizar vos que le estás dando una mano. Que el redondel marque el verde para decirle que está todo bien y que no se mueva. Claro, si no te movas ahí. Ahí no te movas. Quédate quietita. Claro. Guiña el ojo derecho, el izquierdo. Sonrisa. Pero mostrá los dientes.
1: Parpadea, le decía, pobrecito. Seguí parpadeando. Te juro que estuvo media hora
5: pobrecita
1: parpadeando. Y no le salía la fase en que, bueno, está...
5: Bueno, que está todo ok con los datos biométricos, bueno.
1: Exactamente.
5: No, yo pensé que lo más complicado era cuando te pedía los 11 números del registro, porque yo no veo.
1: Claro.
5: Entonces, viste que del DNI.
1: Ay, Dios.
5: Que te
1: ay,
5: pide
1: chiquitito.
5: Los 11 números del código de registro del DNI, que son muy pequeñitos.
1: ¿Cómo es que le llaman?
5: A lo cual no podés ver. Entonces,
1: el número de trámite.
5: Entonces yo lo que agarré fue foto y ampliar la foto.
1: Yo también, esa estrategia la tengo hace montón.
5: Para poder visibilizar los números.
1: Qué bueno, crueles que son, ¿cómo nos van a pedir?
5: Vas pasando en diferentes instancias tal cual aspirante del Poder Judicial. ¿No?
1: Tal cual. Bueno,
2: cartero.
1: Cartero.
5: ¿Hoy es el día del cartero?
1: Ay, qué bonito nuestro compañerito cartero.
5: No hay actividad entonces. No lo vi. No, la
1: no
5: verdad
1: vi.
5: Que no vi si había actividad. Ya voy a bajar a ver si hay
1: actividad. ¿Sabés que los chicos de correo contaban el viernes que ellos tienen bajo resguardo un telegrama de cuando bicicleteaban dejando los telegramas, de los cuales dice, como los podíamos ver,
5: histórico,
1: pero mirá vos qué contenido tenía, porque habían de las buenas noticias, sí, de amor, acá, allá, o llegamos, llega la familia, pero vos sabés que ese traía la noticia de la muerte de un combatiente de Malvinas a su familia. Familia que nunca encontraron.
5: O sea, quedó la carta ahí.
1: Quedó la carta, el telegrama, telegrama.
5: Un telegrama de
1: aviso. Y ellos lo tienen a buen resguardo y lo consideran como si fuera histórico.
5: Obvio, sí, es un documento histórico.
1: Y bueno, la verdad es que les causa se quedaron muy conmovidos. Hay mucha tristeza y bueno, pero ahí ha quedado el recuerdo del correo.
5: Mirá, qué buena función, ¿no? La importancia del correo argentino en cada punto
1: cada
5: del país.
1: Punto del
5: qué
1: país.
5: Divino, qué okay, divino.
1: Aún
5: unos puntos
1: se cerraron.
5: Ahora quedaron sin conexión de correo.
1: Querida Claudia, y otra cosa que no podemos dejar de pasar antes que lleguen las noticias, el femicidio ayer de Barreal.
5: Lamentable. Se van conociendo algunos datos y algunos pormenores también que, si bien hacen a la investigación de la causa, creo que el conocimiento del desarrollo no hace a lo que debemos también, ¿no? Reflexionar sobre lo que está sucediendo, esto que se registró en Barreal, se está solicitando la participación de vecinos, de testigos, para ir ampliando el proceso de investigación de lo que sucedió. Algunos mencionan que esto habría empezado el sábado en la noche. De acuerdo a algunos registros que han tomado también de declaraciones de quienes han podido conocer un poquito más en detalle, y se habría producido el enfrentamiento, la agresión de parte de este
1: mortal
5: señor Carlos Rivero, de 25 años, sí, mortal, en horas de la madrugada, de acuerdo a lo que mencionaban algunos testigos. Eso será proceso de investigación por parte de la UFI Delitos Especiales, que está a cargo del doctor Adolfo Díaz, que está llevando adelante todo el proceso de investigación, porque ya también se dio el resultado de la prima facie el legista, el médico legista, porque todavía se aguarda el resultado de la autopsia del médico forense, ¿no?
1: Sí.
5: Médico legista dijo que databa de más de 12 horas, de acuerdo a su registro, de fallecida, el cuerpo de Camila. Y ayer también la manifestación, ¿no?
1: La sociedad comprometida.
5: Autoconvocada por vecinos, respaldada por otros organismos, pero esto es autoconvocado por vecinos que comenzaron el pedido y la autoconvocatoria a través de mensajes de WhatsApp. 600 personas que circularon por las calles de Barreal manifestando esta necesidad de no mirar para otro lado, de estar involucrados, ¿no? Y de pedir por la justicia ante la muerte de Camila.

0: ratito estamos con las palabras del gobernador, porque está hablando en este momento con la prensa, anuncios importantes, al parecer en los próximos días se llamaría para el proceso de licitación para la Ruta 40 Norte. Ampliamos.
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2: 11 de la mañana en la República Argentina. Se reúne el Gabinete Nacional desde Casa de Gobierno Hernán Mundo.
3: Encabezada por Javier Milei, comenzó la reunión de gabinete en Casa Rosada. Participan todos los ministros que integran el Poder Ejecutivo,
4: a lo que se suman el titular de la Cámara de Diputados, Martín Menem, y la presidenta del Bloque de la Libertad Avanza en el Senado, Patricia Bullrich. El proyecto de ley de presupuesto 2026 y las iniciativas sobre Malvinas a ser enviadas al Parlamento son temas centrales del encuentro que precede a la reunión que va a mantener Javier Milei a las 15 con senadores y diputados de la Libertad Avanza en el Salón Héroes de Malvinas de Casa de Gobierno.
2: Los ruralistas de Entre Ríos destacan el control de la inflación. Desde Radio Nacional, Gualeguaychú nos informa Eli Delmar Otman.
5: En la inauguración de la 133 edición de la Expo Rural Gualeguaychú, Sergio Dalcol, presidente de la Federación de Asociaciones Rurales de Entre Ríos, resaltó las medidas macroeconómicas que permitieron la estabilidad y un control de la inflación.
6: Nosotros queremos manifestar nuestro beneplácito porque hemos visto cómo se ha ordenado la macroeconomía, cómo se ha trabajado en desregulaciones, en apertura de las exportaciones, con nuevos mercados que nos permite ahora, sobre todo la ganadería, tomar todos los buenos precios. Solo esperamos que el clima político no termine afectando el desarrollo de este marco productivo, provocando tormentas innecesarias que no suman para ningún lado. Necesitamos un país que nos incluya a todos, y con actitudes provocativas será muy difícil cerrar la grieta que hoy separa la sociedad.
2: Donald Trump volvió a manifestarse a favor de la inteligencia artificial. El informe de Cecilia Diwan.
7: El presidente de los Estados Unidos, Donald Trump, rechazó frenar el avance de la inteligencia artificial. El mandatario argumentó que la regulación excesiva debilitaría al país frente a competidores internacionales como China. Su postura promueve la desregulación para acelerar la innovación tecnológica y el desarrollo empresarial. Varios sectores de Silicon Valley respaldan esta visión desreguladora. Sin embargo, los CEOs de empresas como OpenAI y Anthropic advierten sobre los riesgos y el peligro de la falta de control sobre sistemas autónomos complejos.
2: En la ciudad de Santa Fe, donde nos escuchás por AM540, temperatura 12 grados, cielo parcialmente nublado. En la ciudad de Buenos Aires, temperatura 11 grados, 4 décimas, humedad 55%, cielo ligeramente nublado.
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0: mañana con 10 minutos en toda la República Argentina. Y bueno, no nos olvidamos que los primeros días de noviembre llega a la República Argentina el Papa León XIV. Y en ese sentido, Monseñor Jorge Lozano pidió más voluntarios desde San Juan. Sigue convocando a hombres y mujeres a sumarse a los distintos servicios que va a requerir la llegada del sumo pontífice. Necesitamos el apoyo de todos, el llamado entonces de Monseñor Jorge Lozano para la venida del Papa León, ¿no? A través de las redes sociales, el arzobispo de San Juan hizo hincapié en la necesidad de contar con más personas para colaborar en los distintos servicios que va a demandar la llegada del sumo pontífice. Ya hay más de 7.000 personas anotadas, Claudia, para ser voluntario, pero bueno, parece que faltan más. Se prevén 2 millones de personas. ¡Epa! En todo el evento en la República Argentina. Y todavía no se sabe si finalmente será asueto o será feriado. Yo creo que se van a inclinar por el feriado, porque no es que solamente se va a movilizar Córdoba o Buenos Aires, sino que toda la nación, ¿no?
1: Claro.
0: Ante la llegada del Papa León. Así es que, bueno, el pedido a los sanjuaninos de Monseñor Lozano indica que los interesados deben ingresar a la página de la Conferencia Episcopal Argentina para conocer los requisitos y los datos necesarios para completar este proceso.
1: Bueno, vamos a ir seguramente viviendo el minuto a minuto, ¿no? De cómo
0: Seguro.
1: Se vaya desarrollando, porque se conoció también que un joven de San Luis va a estar participando también desde San Luis con el Papa León. Ya vamos a estar contando sobre qué punto va a ser esta participación. Pero si querés, Andrea,
0: sí,
1: y hay tiempo, podemos compartir parte de las declaraciones del gobernador de la provincia hace instantes nada más en un punto de prensa, en donde se refirió en primera instancia a la entrega de notebooks y posteriormente hizo el anuncio de que en los próximos días podría llegar a licitarse ya el primer tramo de la Ruta 40 Norte.
2: Si Dios quiere, vamos a seguir con este programa, que es un programa sumamente importante, el programa de digitalización Domingo Faustino Sarmiento, Maestro de América, Cultivando Futuro, donde vamos a hacer posible posible en este caso que sean 50.000 computadoras que vayan destinadas en este caso a todos los chicos de la secundaria. Un gran esfuerzo que hace la provincia de San Juan, pero siempre pensando en el presente y el futuro de los sanjuaninos. Hoy no es lo mismo un chico que tiene un insumo como este, un instrumento como este, que es una computadora donde puede crear, donde puede acceder a contenidos de distintos tipos, y sobre todo en esta era de la inteligencia artificial, que va a ser más que importante, ¿no? Y además quiero hacer tres anuncios que son muy importantes, que tienen que ver con la obra pública. El primero es el nodo que vamos a desarrollar, en este caso de la avenida Circunvalación y Ruta 40, donde vamos a hacer un nodo vial que va a llamarse licitación ahora el día 15 de septiembre, y seguramente el comienzo de la obra va a ser el 18 de octubre estimativamente. Y además dos obras que tienen que ver con lo que ustedes ya en parte conocen, pero el llamado a licitación de lo que es el primer tramo de la Ruta 40 Norte, en este caso de la calle Rawson, la calle Juan Blanco, en Albardón, esos son 5 kilómetros, y el segundo, el que va a ser, en este caso, de San Roque hasta Tucunuco, que van a ser 36 kilómetros. Ambos van a ser también, aproximadamente, el llamado a licitación, van a ser ahora el 18 de septiembre, y las obras van a empezar en ambos casos en octubre. Van a ser los que firmamos el acuerdo integral con la empresa de Vicuña. Así que bueno, quería contárselo, es importante porque tiene que ver con el desarrollo estratégico de nuestra provincia.
1: ¿Gobernador, decir que la Ruta 40 Norte empieza a los dos extremos el trabajo, por lo que está diciendo de ese llamado? Que
2: son dos extremos, pero en este caso se va a llamar a la licitación en la primera parte, desde acá de San Juan, ¿no es cierto? Les comentaba esos dos tramos, que bueno, me parece sumamente importante comentárselo. Y después, bueno, el nodo vial que va a haber en la intersección de en este caso de la Ruta 40 y Circunvalación, me parece sumamente importante, porque ustedes saben, o por lo menos la cantidad de vehículos que transita por ahí, en una enorme magnitud, y que bueno, eso se va a hacer, la licitación, y digo, en estos días, el 15 de septiembre, y las obras comenzarán, yo creo que el 18 de octubre ya estamos en condiciones de comenzar la obra.
3: ¿Esfuerzo provincial?
2: Yo creo que como todos los sanjuaninos lo que pretendemos es que sea expedito, que sea un Estado eficiente, que sea un Estado que avance, que no pierda tiempo. No creo en los Estados pesados, no creo mucho en la burocracia, sí creo en un Estado que tiene que tener un control riguroso en muchas cosas, pero también creo en un Estado que avanza permanentemente. Nosotros no tenemos tiempo los sanjuaninos para que los problemas nos toquen la puerta, tenemos que avanzar todos los días, y se avanza con esfuerzo, con mucho trabajo, con mucha disciplina, sabiendo por supuesto que lleva tiempo, pero también sabiendo de que no podemos perder ni un segundo.
4: ¿De Vicuña van a estar en diciembre? ¿Se han adelantado entonces? ¿Iban a estar en diciembre?
2: Los recursos de Vicuña llevan en diciembre. La licitación la vamos a hacer ahora, veremos cómo hacemos para hacer adelantos de obra, pero el contrato firmado es que en diciembre, antes del 20 de diciembre, ese monto, ¿no es cierto?, va a estar acreditado en las cuentas de la provincia.
5: Gobernador, ¿el tema de otros anuncios está relacionado con el tema de vivienda?
2: Bueno, veremos. Sí, por supuesto, la vivienda para mí es algo que es fundamental. Las soluciones habitacionales, tenemos una demanda enorme. Imagínense, estamos hablando casi 30.000 sanjuaninos que precisan vivienda. Este gobierno, si hay algo que no dejó de hacer, es obra pública. Había cuenta que los números lo demuestran. Desde el momento que comenzamos no se paró la obra pública. San Juan fue la primera provincia que reabrió la obra pública en el año 2023, donde parecía que la obra pública se caía entera, y nosotros decidimos, digamos, fomentar esta actividad económica que es prioritaria para los sanjuaninos. Todos sabemos que atrás de la obra pública hay necesidades. Tiene que ver con que una ambulancia llegue de un lugar a otro, tiene que ver que se termine un colegio, tiene que ver, por supuesto, que se terminen los centros de atención primaria de la salud, o en este caso, digamos, distintas obras públicas, digamos. Pero lo más importante, los sanjuaninos no paramos un segundo, decidimos tomar la con convicción, lo digo, decidimos tomar la decisión de avanzar, y avanzamos sin perder un segundo, y gracias a Dios los resultados han sido positivos, porque, bueno, así lo demuestran los índices en materia de obra pública, y lo vamos a seguir haciendo, porque además la obra pública lo que genera es conservar los empleos que existen y generar nuevas posibilidades de trabajo para personas.
1: Bueno, aparte de las declaraciones del gobernador de la provincia, abordando ahí la continuidad de la entrega de notebooks que se va a ir efectuando a medida que se vayan recibiendo también los envíos de datos que se han ido realizando, obviamente, para la activación de estos aparatos. Y por otro lado, algo que generaba esta gran expectativa. 18 de septiembre, el llamado a licitación, entonces, para este primer tramo de la Ruta 40 Norte.
0: Ya.
1: Dentro de nada. La posibilidad de que comience la obra ya en el mes de octubre. Adelantamiento de fondos, dijo, ¿no? O sea, que tal vez la provincia inyectaría allí algunos fondos hasta recepcionar en diciembre, porque la consulta de Sergio Montt, que es quien hacía la pregunta, se adelanta entonces el envío de fondos de la empresa Vicuña con este convenio que se firmó y ya se selló. Dijo, no, efectivamente los fondos ya se definió el mes de diciembre para que sean recepcionados por la provincia, estén depositados en el fideicomiso generado para eso. Pero bueno, al parecer las pretensiones es que en el mes de octubre ya empiece a visibilizarse el comienzo de estas obras, después de conocerse el resultado del llamado a licitación que se efectúe, ¿no?, en los próximos días. La próxima semana, dijo, ¿no? La próxima semana. Esta semana, ¿no?
0: Ya. Sí, el sábado es 19.
1: Claro.
0: Así que el viernes 18. ¿Qué razón? Estoy lenta, Claudia. Bueno, ¿qué mayor, Claudia? Hoy.
1: No, qué mayor.
0: Bueno.
1: Desde Capital hasta Albardón, hasta Callejón Blanco. Va a ser el punto en el que se va a ir trabajando en este primer tramo y después la división del segundo tramo, que es lo que ocupa también hasta Hachal, ¿no?
0: Exacto.
1: Que es lo que también llama, obviamente, la atención para saber cómo se va a ir evolucionando. Pero ya iniciada la obra, se le va a dar ese marco de continuidad. Viviendas, dubitativo.
0: Sin embargo, en algún momento
1: dijo
0: que iban a haber sorteos, 5.000
1: 5.000 viviendas.
0: Soluciones habitacionales iban a sortear antes de fin de año. serán barrios que ya están construidos, tal vez.
1: Y 500 fue el relevamiento que se hizo de estas que fueron denunciadas y que podrían llegar a ponerse en sorteo también nuevamente.
0: Desadjudicadas.
1: Y posteriormente en sorteo para los nuevos adjudicatarios, quienes ya están inscritos. No son 30.000, son 100.000 los inscritos actualmente, ¿no? Quienes, él dijo 30.000 los que han manifestado necesidad de solución habitacional inmediata, ¿no?
0: Exacto.
1: En el número que mencionaba el gobernador. Bueno, algunos temas, ¿no?, de lo que se viene en cuanto a obras y en referencia a, bueno, cómo se va a ir invirtiendo.
0: Invirtiendo, claro, sí, eso...
1: Hizo ahí también alusión a la suspensión de obras de la Nación, que ha tenido su repercusión en la provincia.
0: O sea, eso hay que aclarar, digamos, los recursos para todas esas obras que él anuncia...
1: Son provinciales.
0: Son provinciales.
1: Provinciales.
0: Sí, hay una demora y, bueno, de todas maneras, te cuento, Claudia, como para ir... ya viste como que septiembre uno renueve el ánimo y empieza a visualizar noviembre, mes de la Fiesta Nacional del Sol, renueva, muchos estaban enojados, pero no sé, a mí me gusta, me simpatiza Darío Barassi, va a ser la estrella, la cara, como siempre, en realidad es la cara de San Juan Turismo, de Turismo y Cultura, ¿no?, por todo a lo largo y a lo ancho del país. Y se le renueva para ser también la estrella de la Fiesta Nacional del Sol, ¿no? Así es que, bueno, habrá un material audiovisual que tendrá efectos especiales, súper, un montaje corto para una Fiesta Nacional del Sol que se va a llamar Parque Triásico.
1: Parque Triásico,
0: recordamos que va a girar en torno al Parque Ichubalá, no sé si el Parque Ichubalasto, pero por lo menos a aquellos épocas.
1: Está inspirada en justamente la gesta del Parque Provincial Ichubalasto y del patrimonio paleontológico de toda la provincia, en donde se va a hacer alusión a este fuerte también que tiene la provincia de San Juan. A mí me parece muy atinado, porque bueno, tiene proyección nacional,
0: pero claro,
1: también la provincia, la fiesta, y la provincia se puede imponer a través de
0: esto. Además, ¿sabes qué? Me parece que Darío Barassi se lo ha ganado, porque él no resta lugares y momentos para hablar de su San Juan, de su San Juan. Y con esto, unido a esto, también no podemos dejar pasar la actuación que tuvo, y muy destacada, del Yarco. El Yarco, ¿con quién? Con Pergolini.
1: Sí, estuvo en muchos medios de comunicación nacional y pasó por el estudio de Canal 13 en Otro Día Perdido con Mario Pergolini, que estuvo además también en la provincia de San Juan.
0: Epa,
1: Mario Pergolini,
0: sí.
1: en una charla que brindó ahí en el centro de convenciones, fue, ¿no?
0: Sí. Con su imitador.
1: Quien fue el moderador de esa charla fue Roberto Di Luciano.
0: Roberto Di Luciano. Vos sabés que no sé, yo lo escucho a Di Luciano y me hace acordar mucho a Pergolini. Bueno, ahí estuvieron los dos.
1: Sí, solo en eso.
0: Sí, brindando una charla, y bueno, aparentemente fueron muchos
1: interesados.
0: Asistentes e interesados, y en lo de las nuevas tecnologías.
1: Dicen, vos sabés que dicen que hace esta recorrida como haciendo un sondeo de cómo marcha el avance tecnológico en cada lugar.
0: En cada lugar.
1: Los profesionales. Quienes conocen también inteligencia artificial y robótica es donde más se aplica, ¿no?
0: Sin embargo, yo vi un corte de Mario Pergolini donde ratificaba y ponía en valor que el argentino todavía escucha radio.
1: Muy bien.
0: Yo sé que hay mucha gente trabajando de noche o a las primeras horas o a última noche de cada día, a últimas horas de cada día, que escuchan radio, que les encanta escuchar la radio tradicional.
6: Exacto.
0: Dicho lo cual, dice, bueno, pero también está la nueva tecnología, los nuevos formatos, pero yo reivindico, dijo, y...
1: ¿Sabes qué me gustó de Mauricio Nosica? Chicos, no sé si lograron verlo, pero me gustó que siguió con la tonada nuestra, ¿no?
0: Sí.
1: Desde el inicio hasta el final, por ahí se aporteña muchas veces.
7: ¿El Yarco?
1: Sí,
0: el Yarco.
1: De Mauricio, el Yarco.
0: Pero además muy gracioso, ¿no?
7: Sí, ingeniero, que bueno,
0: ingeniero.
7: Estaba en radicado
0: en Alemania.
7: En Alemania.
0: Ahora parece que ha vuelto.
7: Decidió, Claro, porque él decidió la parte de stand-up, de la parte del mundo artístico, él lo contaba y lo decía en las redes sociales de él, que fue una decisión muy muy complicada de tomar porque, bueno, imagínate un trabajo estable en Alemania, y el ingeniero y demás, y dedicarte a la parte artística, que muchas veces es algo que por ahí no es tan seguro, y que el stand-up, viste, que en cada provincia a veces funciona, a veces no, depende de si tenés la
0: sala. Los comienzos son difíciles.
7: No. Sí, entonces él estaba muy feliz y, bueno, hacía un video donde mostraba los lugares donde... estuvo, por ejemplo, en Pergolini, como mostrando, como diciendo, llegué. O sea, mamá, llegué.
0: Qué bien. Bueno, además logró arrancarle una sonrisa, ¿no? Parece que estuvo divertido.
6: Vamos a ir a INTA, chicas.
0: Sí. A ver, la mesa, las mesas. ¿Saben qué es la quinoa?
7: Sí.
0: ¿Les es familiar? ¿Cuáles son sus beneficios y todo eso? Y vamos a ver qué pasa en San Juan con el cultivo de la quinoa. Por ahí, yo sé que le decía la quinoa, pero ya le vamos a preguntar al ingeniero Gonzalo Roqueiro, que es especialista en quinoa, según me dijo Beatriz Pugliese. Así es que, bueno, ya lo vamos a saludar y luego lo invitamos a charlar un poquito. Ingeniero Gonzalo Roqueiro, ¿cómo le va? Buen día.
8: Hola, buen día, buen día.
0: Hola, le cuento que aquí estamos con Claudia Cabrera por San Juan y por Hachal, con Miguel y con Valeria, o sea, somos muchos para preguntar, ¿qué es la quinoa, ingeniero? ¿Quinoa o quinoa?
8: Es quinoa o quinoa.
0: Ah, quinoa, bien.
8: Quinoa también. En realidad, acá se dice quinoa. Mm. Las culturas precolombinas las nombraban como quinoa. Mm. Y ya después, generalmente afuera, sobre todo en Europa o en todo el hemisferio norte, se la denomina quinoa. Mm. Es lo mismo.
0: Bien. ¿Y qué beneficios tiene?
8: Bueno, le llaman un superalimento. Es un grano que es un alimento de origen vegetal que tiene un alto contenido proteico, pero no solamente tiene una buena cantidad de proteínas, sino una buena calidad. Uh-huh. Tiene todos los aminoácidos esenciales que necesita una persona para poder desarrollarse. Digamos, a diferencia, por ejemplo, la soja, que también tiene un alto contenido de proteínas, la calidad no es tan buena porque no cuenta, por ejemplo, con un contenido de lisina, que es uno de los aminoácidos esenciales. Uh-huh. Hablamos de aminoácidos esenciales porque son los que necesitamos incorporar con la alimentación porque no los puede sintetizar el cuerpo humano. Entonces, por eso hay que incorporarlo. Generalmente, en los alimentos de origen animal, esos aminoácidos están, pero es difícil encontrarlos en los alimentos de origen vegetal. Bueno, justo la quinoa cumple con esas características de contar con todos esos aminoácidos uh-huh. esenciales.
0: Si uno va a un almacén natural, ese son esas bolitas amarillas, ¿no? Que son como un chisito, esa es la quinoa.
8: Bueno, esa es la quinoa pop, que está bastante de moda, que en realidad es como un estruzado, eso es como si fuese un chisito de quinoa. Uh-huh. Es la quinoa, la cual la han desaponificado, que después, si quieren, les comento un poco qué es esa saponina que tiene la quinoa, que hay que sacarla. Eso se hace una harina y después, con humedad, presión y temperatura, se hace ese estruzado, que es la quinoa pop, que es para consumo directo, digamos, una quinoa que ya está cocinada y lista para consumir, pero no es el grano, digamos. Si uno va a una herboristería, sí puede conseguir, en todas las herboristerías seguramente, y también en supermercados, va a encontrar la quinoa, que puede ser de diferentes colores. Generalmente es blanca, beige el uh-huh. color, pero también hay roja, hay negra, amarilla, uh-huh. hay diferentes colores.
1: Claro, el otro ya es un transformado tipo snack, digamos, ¿no? Uh-huh.
8: Claro, exactamente, es un procesado de quinoa.
0: Bien, bien. Bueno, la pregunta seguidamente tiene que ver con qué posibilidades tiene la provincia de San Juan y en qué zonas de su cultivo, porque entiendo que hace un tiempito no muy lejano en el departamento San Martín se pone de pie mi compañera acá. Claudia Cabrera, sí, que viene de San Martín, porque dicen que se apuesta a la quinoa. Cuéntenos, por favor.
8: Bueno, brevemente, primero es un cultivo que no es nuevo, o sea, todas las culturas precolombinas que practicaban la agricultura en los valles sanjuaninos, usaban a la quinoa como uno de sus principales alimentos. Por ejemplo, los huarpes. Los huarpes tenían a la quinoa como uno de sus principales alimentos, junto con el maíz, el poroto, el zapallo. Entonces, lo que hizo INTA fue un rescate de ese, de esa especie, y hace 10 años que estamos trabajando en el cultivo y hemos desarrollado una variedad local. Y en Argentina hay solamente dos variedades registradas, una la registró el INTA de Jujuy y esta segunda variedad que la registramos el año pasado, registrada acá en San Juan. Es un grano que se adapta muy bien a esta zona porque es de zonas andinas, digamos, y periandinas. Según la variedad, se adapta a zonas más bajas, como pueden ser los valles sanjuaninos, o a zonas más altas, como pueden ser los valles cordilleranos. En general, en todos los valles sanjuaninos se adapta muy bien. Lo que hay que ir viendo es el tema de la fecha de siembra, ¿sí? Porque, por ejemplo, nosotros ahora justo me acabo de alejar, estamos sembrando, es la época de siembra, de la primer siembra que se puede hacer del cultivo. Ahí se pueden hacer dos siembras, una variedad de ciclo corto. Eso significa que lo sembramos hoy y en diciembre más o menos lo estamos levantando, fines de diciembre, y podemos hacer otra, sí, entre 95 y 110 días más o menos. Y se puede hacer una segunda siembra alrededor de febrero, que se está levantando en julio. Y bueno, ¿qué características tiene este grano? Se adapta muy bien a esta zona, tiene un muy bajo requerimiento hídrico, comparado con los cultivos tradicionales de San Juan, digamos que viene muy bien para este marco de crisis hídrica. Bueno, no justo este año, pero bueno, venimos ahí con una tendencia, digamos, negativa con el tema del recurso hídrico, y el costo de producción no es tan alto. Y uno de los hitos que hemos tenido como provincia, que también la posicionan como un potencial productor de quinoa, es que el año pasado hemos inaugurado acá en la Experimental de San Juan una planta de agregado de valor para la quinoa, que es un desarrollo del INTI 9 de julio.
0: Bien. Entonces, en conclusión, localidad San Martín, a ciencia cierta, ¿existe la posibilidad del cultivo?
8: Sí. Hoy tenemos, creo que son como tres productores en San Martín, algunos que ya han sembrado, algunos que están por sembrar y otros que van a sembrar ahora en febrero.
1: Sí, porque otra de las características que tiene es que puede desarrollarse en los sitios de alta salinidad, ¿no? Departamento San Martín cuenta con un nivel alto del salitre, como lo conocemos nosotros, y eso favorecería, ¿no?
8: Es un cultivo muy, muy plástico y se adapta a condiciones extremas. De alta serenidad, de bajas temperaturas, de altas temperaturas.
0: Sí, adelante, vale.
7: Gonzalo, ¿qué condiciones tiene nuestra provincia para posicionarse a nivel nacional e internacional como productor de quinoa? ¿Y qué es lo que todavía falta para desarrollar?
8: Bien. Bueno, básicamente el clima es muy bueno. Nosotros tenemos muy buenos rendimientos del cultivo. Es un cultivo que se da en lo que se llaman zonas marginales, o sea, por ejemplo, la alta humedad le afecta mucho al cultivo, la alta irradiación es muy buena para el crecimiento del grano, eso a nivel productivo, y yo creo que a nivel

0: generalmente tiene que lavarla. No sé si alguien en la mesa alguna vez ha consumido quinoa, pero bueno, uno compra quinoa y tiene que darle como unos 6 o 7 lavados. Eso es porque la quinoa está recubierta por una sustancia amarga que se llama saponina, que hay que retirarla. Bueno, la planta que tenemos nosotros en San Juan hace, por medio de un proceso físico que se llama escarificado, un raspado de esa semilla y le saca la saponina. Eso permite que esa quinoa ya pueda ser directamente usada como insumo en una industria, porque la industria hoy consume quinoa desaponificada. Entonces, bueno, creo que nos posiciona en un lugar favorable con respecto a otras zonas andinas que también son potencialmente buenas a nivel agrícola para producción de quinoa, porque tenemos esta planta. Aparte, en la planta también tenemos un molino, o sea que el productor que hoy hace quinoa en Argentina, perdón, en San Juan, tiene la posibilidad de ofrecer quinoa desaponificada y harina de quinoa. O sea, tiene la posibilidad de ofrecer la quinoa con un valor agregado. ¿Cuál es el desafío? Bueno, el desafío es ese un poco, ir a buscar esos canales de comercialización. Un poco teníamos un cuello de botella que era el volumen, y hoy estamos armando un plan de producción donde tenemos potencialmente unos 35 productores que van a empezar a hacer el cultivo. Bueno, y le des un poco eso, generar un volumen de producción para salir a ofrecer al mercado hoy quinoa sanjuanina.
1: Bien.
2: Gonzalo, ahí nos están preguntando y nos llegan muchas consultas. Y nos consultan y dicen si una persona puede ser productor de quinoa en nuestro departamento, si es rentable, si el suelo es apto, también nos preguntan, bueno, varias consultas de los oyentes.
0: Sí, bueno, sí, o sea, un poco tenemos experiencias en prácticamente todos los valles de San Juan, en todos los departamentos hemos hecho ensayos, o sea, los primeros ensayos en Hachal.
3: A ver qué pasó.
2: ¿Me cortó?
1: Sí, se interrumpió.
3: A ver qué pasa.
1: Ya,
3: ahí.
1: Ahí está, vamos.
0: Le comentaba recién que tenemos ensayos hechos en prácticamente toda la provincia, desde los valles andinos, o sea, en Calingasta, Hachal, Iglesia. En Iglesia hay una cooperativa de productores semilleros que hoy está haciendo quinoa. Y después, bueno, en lo que son los valles centrales, en la zona de Pocito, en zonas, bueno, San Martín, 25 de Mayo, Sarmiento, Angaco, en todos los lugares hemos hecho quinoa y hemos tenido buenos resultados, ¿sí? Ahora, por primera vez, tenemos una cartera grande, digamos, de productores, así que, bueno, seguramente el año que viene, ya cuando todos los productores hayan hecho, tendremos bien un mapa de rendimientos en todos los valles.
3: Claro, por la diversificación. ¿Y qué hubo de esta solicitud de la Fundación para la Investigación Espacial de Hungría que tuvieron también?
0: Bueno, nos eligieron, ahí una persona de la NASA nos contactó porque están desarrollando alimentos para llevar al espacio. Para llevar al espacio y para cultivar en el espacio. Entonces hicieron dos misiones que tienen que ver con vuelos análogos a la Luna y a Marte, uno que creo que eran 40 días y el otro son 90 días, ya el de 40 días ha vuelto. Lo que se hace es se manda la quinoa al espacio, se ve las características antes de que la quinoa salga al espacio y después cuando vuelve del espacio, y se ve el efecto de la gravedad, temperatura, cómo afecta tanto al grano como a la germinación. Ya vuelto de la Luna, estamos ahora con los ensayos post vuelo y fines de año vienen los que es el vuelo análogo a Marte, entonces bueno, ahí se harán también los mismos análisis.
1: ¿Con qué naturalidad que dice? Estamos esperando lo de la Luna, ahora lo de Marte, mañana pues se va a
0: llegar. No, la verdad que, bueno, eso fue la verdad que para nosotros un gran hito, para nosotros como técnico científico, porque fue una variedad que desarrollamos en INTA San Juan, y bueno, y saber que INTA San Juan ha desarrollado una variedad que está volando ahora por el espacio, para esa, bueno, y que nos hayan elegido, realmente para nosotros es un... Y además nos permitió un poco también por ahí pasar algunas fronteras, digamos, que por ahí un público que no sabía de la quinoa, y bueno, gracias a esto, mucha gente, me pasó de mucha gente con

0: compañeros en el club que me preguntaron por el grano de quinoa. Bueno, gracias a este viaje que está haciendo la quinoa.
1: Y por todo lo que usted está diciendo, se ha generado en San Juan que sea sede del Congreso Mundial de la Quinoa y Granos Andinos 2027. No vamos a andar con chiquitas. ¿Para qué? Cuéntenos, por favor.
0: Sí.
1: ¿Para
0: bueno,
1: cuándo?
0: Ese congreso es un congreso que va rotando, es la segunda vez que se va a hacer en Argentina, va rotando por los cinco países andinos, que es Argentina, Perú, Chile, Bolivia y Ecuador.
1: Bien.
0: Nos toca ahora por segunda vez hacerlo en Argentina, y por primera vez en todas las, se hace cada dos años, por primera vez se va a hacer en un lugar, bueno, generalmente los congresos se hacen asociados a culturas originarias, digamos, que hacen el cultivo de la quinoa. Acá no tenemos porque, bueno, no, o sea, los que hoy son de las comunidades huarpes no han seguido con el cultivo, digamos. Entonces, la primera vez que se va a hacer ese congreso en un lugar donde no hay culturas que todavía conserven, digamos, el cultivo de quinoa ancestral, digamos, previo a los colonos. Así
1: ¿para
0: que,
1: cuándo?
0: Y eso va a ser en mayo.
1: Mayo.
0: Va a ser en mayo, lo estamos organizando, bueno, la idea es que se sume la FAO, lo estamos organizando conjuntamente con el gobierno de la provincia, la Universidad Nacional de San Juan y la Universidad Católica de acá de San Juan. Somos los coorganizadores de ese congreso.
1: Perfecto. Bueno, muchísimas gracias. No sé si en la mesa ha quedado alguna otra consulta, si no,
2: está bien.
1: Le vamos a agradecer. Por supuesto que vamos a estar atentos al Congreso Internacional.
2: Sí,
1: ingeniero Gonzalo Roqueiro, muchísimas gracias por estos minutos.
0: No, gracias a ustedes por el espacio. Saludos.
3: Bueno, un abrazo grande. El ingeniero doctor Gonzalo Roqueiro es el coordinador de investigación de el INTA, aquí en
2: vamos
3: la provincia.
2: Vamos a averiguar
3: de San Juan.
2: Acá en Hachal, a ver cómo viene, porque dice que se hizo ensayos acá en Hachal.
3: Claro, sí, fueron uno de los primeros ensayos, dijo ahí el ingeniero.
2: Y
3: se ha convocado a la participación de productores. Hasta el momento hay 90 productores inscriptos para que comiencen a experimentar, ¿no?
1: Exacto.
3: Sobre la plantación de quinoa para efectivamente saber cómo se va a ir disponiendo de acuerdo a los cambios de terreno, ¿no?
1: Exacto. Qué buen tema para las escuelas agrotécnicas, chicos. Que de la radio puede emanar esta idea para la Escuela Agrotécnica y puedan participar del Congreso Internacional el año que viene. Y bueno, y también tener información acerca de esto que dijo recién el ingeniero, que han sido enviados al espacio.
3: ¿Qué tal?
1: Al espacio.
4: Bueno, y ahí nos llegan algunos mensajes,
2: sí.
4: Chicas, y les leo uno que creo que también despierta la curiosidad de la entrevista. Dice, chicos, yo no soy productor, pero me recontrainteresa lo que estaban hablando y lo que habló el señor de INTA. Bueno, y ahí nos dice si le podemos consultar, si una persona puede intentar en un terreno. Yo tengo un terreno, dice,
1: claro.
4: Y podría plantar y tener una producción de quinoa. Me parece que todas estas alternativas o estas entrevistas sirven para que la gente pueda interiorizarse más, que nuestro suelo sanjuanino es muy generoso.
1: Claro.
4: Acá, por ejemplo, anda muy bien lo que es el pistacho. Sabemos de que anda muy, muy bien el pistacho. ¿Y por qué no productores de quinoa en nuestro departamento?
1: Claro que no.
4: Creo que también allá pueden acercarse a la sede de INTA y consultar ahí sobre todas. Bueno, nos han llegado un montón de mensajes, chicas, les cuento. Y pueden ahí volcar todas las dudas en la delegación de INTA de nuestro departamento.
2: Exactamente.
1: Bueno,
2: sí, digo que estamos esperando ya ahí el contacto nuevamente con Rafa. Estaba con un, porque hoy es el día del cartero hoy, chicas.
1: ¿Cartero?
2: Sí. ¿Y ustedes?
3: Ay, claro, sí, en el edificio del correo, edificio central del correo. Sí, están trabajando, vos sabés que me pegué una disparada porque digo el día del cartero. Usualmente no trabajaban,
1: claro.
3: ¿No? El correo argentino no abría sus puertas. Pero en este momento sí, está trabajando con normalidad.
1: Míralo, mira el saludo de AGPRO, que es el gremio, dice, feliz día con compañeros, los que alguna vez portamos una maleta de cartero y cumplimos un excelente servicio. Es un servicio, ¿no?
3: Por supuesto.
4: Tal cual.
3: Tan necesario.
2: Claro, lo contábamos temprano también acá con los chicos, este, el tema del cartero, ¿qué es lo que te lleva ahora? Ahora ya no,
1: ¿no?
2: te lleva
1: ¿qué
2: una
1: te
2: carta.
1: Lleva?
2: Salvo una carta de
1: documento.
4: Que no quieren
1: recibir.
4: No,
1: no,
4: no. Pero hay compras online que por eso yo decía, no solamente te llevan las facturas de deudas y demás, sino te pueden llevar un pedido que estás esperando hace mucho tiempo y lo recibís con una sonrisa.
2: A ver, ¿qué dice Rafa? Porque a estuvo ver. Con el cartero. Rafa, ver, te escucho. Rafa. A ver, sí, este... Dale, Gustavito. Lo que pasa es que, bueno, Gustavito, claro. con las manitos... Ahí lo tenemos.
5: Cartero,
2: ahí está.
5: Cartero, cartero. Por si,
1: cartero.
5: Por la duda. Acaso.
1: En realidad es la mitad de la palabra, cero.
4: Cartero.
5: Cartero, cartero, algo así.
2: Claro.
5: Ahí nos subimos en las bicicletas eléctricas, son carteros modernos.
1: Ah, toma mate. No,
5: sí. Nos subimos y estuvimos subjeteando en su, pues, sus maletas a ver si había alguna intimación o algo para que le
1: una carta de amor. ¿Te dejó? Porque eso no se puede hacer. ¿Te dejó?
5: No,
1: no, no,
5: pero nadie se va a enterar.
1: Es confidencial. Nadie nos escucha hasta ahora. No, nadie se
4: entera. Es muy pícaro,
5: Rafa. Ella dice que desde un tiempo esta parte están trabajando con el tema relacionado con el tema relacionado a paquetería.
1: Claro, ay, qué paquete, qué paquetería.
5: Factura de agua, cloacas. Ese es más que nada su, digamos, este, su
1: función.
5: Su
1: claro.
5: Ahora, cada tanto les toca entregar cartas, documentos, notificaciones, etc.
1: ¿No?
5: Pero, digamos, el fuerte de ellos ahora, en la actualidad, es paquetería. Así que, bueno, ahí teníamos la posibilidad de charlar un momento con él. Nos contaba Franco Bravo, se llama. Una noticia buena es que, por ejemplo, alguna situaciones que les ha tocado vivir. Una buena es cuando ellos llegan en épocas de mucho frío, mucho calor, les entregan en para época de invierno un cafecito, una semita, una tortita, y para época de verano algún refresco. Así que, y la una situación fea que le tocó vivir, que se cayó, tuvo un accidente de tránsito hace algunos años atrás. Así que, bueno, le agradecemos. Franco se emocionó recién, porque yo le decía, si te emocionás, garpa más.
1: Y, pico bueno, de rating.
5: Se emocionó, nos da más rating.
1: Ah, mi vida.
5: Bueno. Se emocionó, un gran personaje, querido Franquito, y siempre prendido a la sintonía de la radio cuando
4: qué lindo,
5: se puede.
4: Qué bueno.
1: Sentido,
5: así que ahí teníamos
1: saludo.
5: La posibilidad de llegar a un retiro con él.
1: Bueno, muy bien.
2: Como Rafa.
5: No, no, se me fue, lo estuve, me esperó como 5, 7 minutos.
1: Tenía que entregar la correspondencia.
4: Ahí lo hice grabado.
2: Se iba a entregar cartas.
1: Yo tengo dos anécdotas con carteros, mirá. Una cuando era más adolescente, ahora yo soy una señora casada de hace 30 y no sé cuántos años, esperaba carta de un novio que se había ido de vacaciones lejos. Y llegó la carta.
4: Ah, mira.
1: Era una postal. Imagínense los años que tengo una postal.
4: Hermoso.
1: Este llegó de portadora de buenas noticias.
4: Claro.
1: Y la otra... Ay, ¿cuál era?
4: Ay, no sé.
1: No me acuerdo.
4: No sé.
1: Ya sé. Tenías que buscar una partida de nacimiento de otra jurisdicción de La Rioja. Y vos sabés que yo necesitaba urgente. Así que lo esperé en la puerta y la anduve persiguiendo por toda la cuadra al cartero hasta que me entregó
4: la documentación que necesitaba.
1: Sí, claro. La necesitaba para allá.
4: Ahora mira cómo ha cambiado todo, porque ahora vos podés hacer el seguimiento del cartero, de la documentación que estás esperando. Tienen también la responsabilidad y la entrega de los nuevos documentos nacionales de identidad también. Entonces, es bastante la tarea que tienen ellos. Y además el servicio, como decíamos nosotros más temprano, la importancia de en cada rincón del país, porque a veces uno, al estar más en el microcentro y tener tal vez otras vías de comunicación y de entrega y demás... es importante en otros puntos del país. Ahí está Rafa.
2: Tal cual. Sí, Rafa.
5: Miguelito, acá estamos con una vecina. Vio que el tema desde la semana, desde el viernes o jueves pasado, estaba relacionado con el tema de las profanaciones a los nichos y demás, y Cachan no fue la excepción. Bueno, y acá estamos con una vecina.
2: Rafa, te escuché porque yo había leído justo. No teníamos el detalle de qué es lo que se habían robado. Sí, sabemos el bronce.
5: Sí.
2: De lo que fue prácticamente 40 tumbas profanadas, pero el tema de las manijas de los ataúdes, no, eso no.
5: No, el tema de eso no, acá no, acá en Cachal no.
2: ¿Eso fue en iglesia?
5: Sí, no sé, en iglesia, pero en Cachal no. Y sí le anticipo que la noticia de Caucete, que también decían lo mismo, no fue así, era un caso ya que se ha dado hace algunos meses atrás.
2: Bien.
5: Y lo pusieron, digamos, en el tapete, pero ha sido Cacha la Iglesia.
2: Dale.
5: Cacha la Iglesia. Hola, señora, ¿cómo estamos? ¿Cómo anda?
6: Buen día, Rafa, buen día, ¿cómo les va?
5: Bueno, siempre hablamos, claro, siempre hablamos de la obra del curita Brochero con ustedes, pero en esta ocasión no es...
6: No, más allá que hemos andado con dos contingentes, muy contentos, saludar a todos los peregrinos del... que fuimos el sábado, estuvimos allá. Pero en esta ocasión es para, con mucho dolor, mucha impotencia por lo que ha ocurrido en el cementerio de La Pampa. A mí me ha tocado muy cerca porque me han robado en el nicho de mi padre. Pero, ¿sabe qué pasa? Que es un el cementerio de La Pampa es en tierra de nadie.
5: Está cerrado perimetral.
6: No hay cierre perimetral, no hay nada. Aunque sea colocarle una tela, no sé a quién le corresponde, a Obras y Servicios, no sé, pero por favor, que tomen cartas en el asunto. No puede ser, es algo muy triste lo que ha pasado. Son muchas familias los damnificados y duele mucho, ya. Duele mucho porque no puede ser.
5: Doña Chiqui, le decía, en su caso particular, fueron varios familiares.
6: El nicho de mi padre.
5: De su papá.
6: El nicho de mi padre. Han sacado a puertas, floreros. Sí. Muy triste y como le digo, pedir por favor a quien corresponde que cierren el cementerio, que hagan un cierre perimetral. Hay un portón adelante que le echan candado, pero ¿de qué sirve? Y al costado en todos lados está abierto. Esto va, no sé, ojalá que no continúe, pero no puede ser.
5: Con nosotros que si bien es caro, también digamos es un daño a lo sentimental.
6: Por supuesto que sí, es un daño, es volver a recordar, es muy triste. Y todos los gobiernos que han pasado lo mismo, nadie ha hecho nada. Porque no solo es el cierre perimetral, también es el tema de los nichos, Rafa. Los nichos allá van haciendo unos poquitos, se llenan, después si hay gente que se completa, y los pobres doñas dejan andar peregrinando, sufriendo por conseguir un nicho para sus seres queridos que han fallecido.
5: ¿Se encuentran en buena condición?
6: Y no, ya, por ejemplo, hacen una hilera, dos hileras de nicho nuevo, pero se quieren un poquito de tiempo. Y vos tenés que andar pidiendo, si vos ya no hay nicho, tenés que andar pidiendo que te preste algún conocer que llegue a tener algún nicho disponible, pero después lo tenés que entregar. ¿Me entendés? Y no hay nicho. Es muy triste la situación del cementerio de Pampa del Chañas.
2: Rafa, preguntale, Rafa, preguntale si ya han comenzado a trabajar en reponer lo que han sacado ahí del nicho de familiar.
5: Ahí te escucha.
2: ¿Cómo le va, doña Chiqui?
6: Hola, Miguelito, ¿cómo está?
2: ¿Ya los dejaron ingresar a los familiares para poder reponer o arreglar lo que se robaron de los nichos o no?
6: Pasa que yo recién hoy no estuve, Miguelito, hasta acá. Yo hoy en la mañana pude ir recién a ver el tema que a mí me tocó el nicho de mi padre.
2: Sí.
6: Y bueno, no sé, ¿quién se hace cargo de esto?
2: Eso
6: es Miguel. ¿Quién se hace cargo?
2: Claro.
6: Con lo caro que está ahora hacer un arreglo. Yo no hace mucho hice el de mi madre. Imagínate ahora otra vez pensar, no sé, ¿quién se hace cargo? Yo supongo que alguien mismo tiene que hacer cargo.
2: Y sí.
6: Por empezar, que cierren el cementerio, que hagan un cierre perimetral. Iluminación, por favor.
2: Sí, sí, sí. Bueno, esperemos que se pueda solucionar y, como dice usted, que alguien se haga cargo de lo que ha sucedido en estos últimos días. Un abrazo, doña Chiqui.
6: Bueno, Miguel, gracias. Gracias por escucharme en este
2: programa.
0: Bueno, muchas gracias, doña Chiqui.
6: Gracias.
0: Ahí siempre, doña Chiqui, con su alegría. Ella estuvo, han viajado a Cura Brochero y recién en la jornada de hoy ella se había noticiado, había visto en los medios de comunicación lo que había sucedido y bueno, hoy ya más tranquila fue al cementerio y se encontró con la situación realmente tristísima, sí, digamos. Hay un daño material, pero también,
2: por supuesto,
0: un daño hacia ellos.
2: Me imagino que Claudia, Andrea, han podido, ¿no es cierto?, o por lo menos mirar esto que sucedió acá en el departamento de Hachal, no tan solo en Hachal, sino que también en el departamento de Iglesia.
3: Iglesia, sí. Veía los reportes esta mañana de lo que sucedía en el departamento de Iglesia, no sabía que hubiera ocurrido lo mismo en Hachal. La importancia, ¿no?, de dar a conocer esto y también de la intervención de quienes tienen que tomar cartas en el asunto. Exacto. Ante estos pedidos también vecinales.
2: El tema es, y lo plantea bien la señora, ¿quién se hace cargo ahora? Digamos, los mismos familiares que han llegado al lugar y han visto que está todo destrozado, el nicho, que se han robado todo lo que es el bronce, las puertas de bronce, ¿esos tendrán que reponer o quién se hace cargo? En este caso, obviamente, que es esta, ahí está el municipio, pero bueno, habrá que ver.
1: Pero antes tiene que haber una denuncia policial, seguramente, porque hay que investigar.
2: La denuncia está
4: creo
2: hecha.
4: Que está, sí.
2: La bueno. Parte del municipio, la denuncia está hecha, pero bueno, el tema es ahora, ¿quién repone todo lo que se robaron?
4: Porque en teoría ellos te brindan seguridad.
1: Bueno, eso no. Ahí está. Si es bajo la promesa de que te van a
4: nicho,
1: claro,
4: ¿no?,
1: brindar seguridad, entonces van a tener que ser responsables quienes han hecho esa oferta del servicio, ¿no? Me parece a mí. Me parece que esto va para largo, ¿eh?
2: Me parece que va para largo. ¿Es así, Rafa? Me parece que se me fue Rafa. ¿Se me fue Rafa?
4: Bueno.
2: No, pero sí, yo me parece que va para largo porque hasta ahora, por lo menos, esto
4: yo
2: ha sucedido hace una semana.
4: Sí, porque los damnificados van a querer reclamar seguramente, porque ellos consideran que, o sea, o por lo menos el mensaje que nos llegó, consideran de que la seguridad tenía que ser brindada por la gente del municipio.
1: Claro, es un cementerio
4: que compraron el nicho.
2: Claro, los serenos o panteoneros, como les llaman, ellos están hasta un cierto horario, creo que hasta las 8 de la noche, hasta las 20 horas, y luego queda eso, digamos,
4: solo,
2: el cuidado.
1: No,
2: y después arranca nuevamente a las 8 de la mañana, al otro día.
4: Miren
2: el horario que han tenido esta gente
4: para
2: que
4: trabajar tranquilamente,
2: claro.
4: Muchas horas.
2: El tema es que alguien pudo haber visto o escuchado algún ruido, si bien hay casas que están no tan cerca ahí del cementerio, pero bueno, seguramente eso también, porque para sacar este tipo de cosas tenés que martillar o algo. Pero a esa hora vas pasando por el cementerio, alguien que
4: vos
2: va
4: a sentir ruido, Miguel.
2: Eso es un ruido.
4: Si
2: ¿qué?
4: Se acerca a ver
2: bueno,
4: qué pasa.
2: Pero
1: es un cementerio municipal.
2: Es el cementerio municipal.
1: Bueno,
2: sí,
1: entonces
2: sí.
1: No hay más nada que decir. La municipalidad tiene que tomar cartas en el asunto, en la infraestructura necesaria para que no vuelva a pasar. Articular alguna cuestión con la justicia y con la policía para investigar, llamar a testigos, etcétera, etcétera, pero sobre todas las cosas ver de qué manera, ¿no es cierto?, se avanza. A lo mejor hasta alguna cámara de seguridad van a tener que poner. Los murallas.
2: Me parece que no va a quedar otra, ¿no?, de poner cámaras de seguridad. Esto pasaba también, ¿saben en dónde? En las diferentes capillas que hay acá en el departamento.
1: Sí, claro. Hachal.
2: Y hay capillas que decidieron directamente poner cámaras de seguridad. Y ahora ya cambió.
4: Totalmente.
2: Me parece que es la manera. Bueno,
4: creo, y hago un paréntesis, me parece que es una de las grandes fallas y deudas que hay en nuestro departamento, las cámaras de seguridad. Bien, hay muchas casas particulares que cuentan con cámaras de seguridad que han ayudado a resolver muchos hechos ilícitos, pero creo que a nosotros, en Capital, yo sé que hay muchas cámaras, y lo sé, pero acá no contamos con un circuito que nos permita, por ejemplo, vemos que hay cámaras en la plaza y demás.
2: Pero no están funcionando. No están funcionando. Pero sí, creo que es una deuda que hay y que me imagino que en algún momento tendrán que ver de qué manera funcionan esas cámaras, porque creo que faltaban hacerle servi, pero bueno, de ahí eso hace ya, lo escuchamos bastantes años atrás. Nos está quedando muy poquito, chicas, pero antes está el anuncio ya del gobernador Marcelo Orrego sobre que van a licitar dos tramos de la ruta 40 Norte y un nuevo nodo vial en el acceso sur. Así que yo creo que es importante para lo que se viene, en este caso lo que nos toca a nosotros, los cachalleros. Dice, Orrego también confirmó la licitación de dos tramos de la ruta 40 Norte, considerada por la administración provincial como una obra estratégica. El primero abarca aproximadamente 5 kilómetros desde la zona de calle Rauso hasta Callejón Blanco, en Alberdón, y el segundo tendrá una extensión de 36 kilómetros entre San Roque y Tucunuco, esto acá en Cachal, de acuerdo con lo anunciado. Ambos llamados se van a realizar el 18 de septiembre, ya ahora en esta semana, y los trabajos van a comenzar durante octubre. Así que comienza nomás ya el trabajo en la ruta 40, que hace mucha falta, así que yo creo que eso es importante.
3: Sí, nosotros recién escuchábamos el audio del gobernador justamente dando cuenta de ese anuncio, y agregar a esto que los fondos de Vicuña, como se había establecido, llegarán en diciembre recién.
2: Exacto,
3: comenzaría a trabajar quizás un poquito antes, suponemos que es con fondos de la provincia, y después restituirlo del fideicomiso de donde corresponda, ¿no? Pero para ir avanzando también a estos requerimientos de la ruta 40 Norte, que como ustedes lo mencionaban, es de gran importancia. Y por otro lado, lo de la avenida de Circunvalación, también, que hacías mención, que es otro de los puntos estratégicos para la comunicación vial. Sin más para decir, chicos, porque llegamos a las 12 en punto. Ay, se me fueron, me parece, sí, los compañeros. Va. Bueno, ¿qué pasó? Bueno. Nosotros nos vamos a la síntesis informativa, ¿te parece?
1: Las noticias.

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1: Mediodía en la República Argentina. Suben las acciones de empresas argentinas en Wall Street. YPF gana 2,7% y Vista Energy supera los 2,2 puntos. La mejora es acompañada por el aumento del petróleo y la caída accionaria de las compañías tecnológicas tras las declaraciones de algunos directivos vinculadas a la inteligencia artificial. En Jujuy preparan la fiesta nacional de los estudiantes. Desde la emisora de Radio Nacional en la capital de la provincia nos informa Alejandra Bejarano.
2: Con la tradicional pintada estudiantil, Jujuy comenzó a palpitar la gran edición de la Fiesta Nacional de los Estudiantes. Escuchamos a Leandro Morales, presidente del Ente Autárquico Permanente.
3: Una linda actividad, hacer un arte, un proyecto, un mensaje. La idea es hacer una intervención en lugares emblemáticos que fueron parte de estos 75 años. Casa Verano, Avenida Córdoba. Uno de los programas que tiene el Ente es luchar contra el bullying, grooming, bulimia, anorexia, relaciones tormentosas.
1: La información del deporte ahora con Damián Zárate.
4: Se prepara Boca para jugar mañana en Brasil con el San Pablo, recordando que en la Bombonera ganó 1-0 para meterse en las semifinales de la Copa Sudamericana. El posible equipo con la vuelta de Milton Delgado, Álvaro Montero, que volvió de Colombia, Lozano, Vilolo, Yagre Herrera, Lautaro Blanco, Ascacíbar, Paredes, Delgado, Velasco, Merentiel y el Pibe Flores.
1: Actualizamos el estado del tránsito con Romina Winner.
5: Atentos en la provincia de Santa Cruz, en la ruta nacional 40, el tramo que va entre Julia Dufour y Turbio Viejo, se debe transitar con suma precaución en diferentes sectores, calzada con hielo y nieve, bajar la velocidad. Buena circulación en el complejo Zárate Brazo Largo, ruta nacional 12 del Mercosur, y tránsito intenso en el puente Chaco Corrientes, ubicado en la ruta nacional 16.
1: En la ciudad de San Martín de los Andes, en Neuquén, donde nos escuchás por AM 1440, temperatura 10 grados 6 décimas, el cielo está parcialmente nublado. En la ciudad de Buenos Aires, temperatura 12 grados 5 décimas, humedad 52%, cielo ligeramente nublado.
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0: se pueden quejar. Música muy bonita. 12 y 4. Está actora la calandria.
1: En otra cama, dice. Ay, cochín. Cristo,
0: mira. 12 y cuarto ya. Dios mío. Mira quién está.
1: Mira quién está.
0: A ver, a ver.
2: Eso.
1: ¿Viste? No, es que es contagiosa la actitud.
0: Está
1: Fernanda Donoso ya con nosotras.
0: A ver, levantámelo. Así. Es el cumpleaños de los Cabrera.
1: Sí. El mes de septiembre es boom para los Cabrera, ¿eh?
0: ¡Epa!
1: Empieza mi papá abriendo cumpleañero el 2 de septiembre, sí. Sigue mi hermana el 11, sí. El 11 de septiembre y cierra mi mamá el 19 de septiembre.
0: Muy bien. A todo mi padre.
1: Para el día del departamento.
0: Sí, mi papá también el 19 de septiembre.
1: Mira qué lindo.
0: Exactamente.
1: Es una persona muy tranquila.
0: Sí. No. Petardo, por Dios.
1: Tremendo,
0: por Dios.
1: ¿No? Tremendo.
0: Hay que
1: vos.
0: Dios
1: vos,
0: mío,
1: vos,
0: señor.
1: Mira.
0: Bueno.
1: Abstención 4, voto positivo 32.
0: Ay,
1: ese fue
0: eso
1: el
0: suena
1: resultado.
0: Una cámara de.
1: Ese fue el resultado finalmente senadores. De lo que sucedió en la tercera sesión especial de hoy de la Cámara de Diputados de la provincia, en donde se abordaba el nuevo régimen penal juvenil. San Juan avanzando así con un proyecto clave, en donde la Cámara de Diputados fue convocada así.
0: Sí, express.
1: Sí. Rápidamente, convocada para esta sesión especial que se vivió hoy, solamente eso en punto de tratamiento, exclusividad para el proyecto impulsado por la Corte de Justicia de San Juan, algunas defensas que se presentaron y algunas exposiciones, ¿no? En el caso, por ejemplo, de la diputada Fernanda Paredes, que tuvo ahí una alocución bastante... bueno, enriquecida en su nivel de conocimiento porque no muchos conocían.
0: El proyecto.
1: Se formalizó mediante un decreto. Con esta medida lo que se dio respuesta es a lo peticionado formalmente por la tercera parte de los miembros del cuerpo parlamentario, dando cumplimiento además al artículo 190. Se aborda exclusivamente el expediente 2250/2026 impulsado por la Corte de Justicia de San Juan, en donde se trata una ley complementaria de la ley número 754-O del régimen penal juvenil, elaborada en respuesta a la sanción de la nueva ley nacional. O sea, es la adhesión para que se efectivice las modificaciones en el régimen penal juvenil de la provincia, en concordancia con lo establecido con la ley nacional número 27.801 de régimen penal juvenil, la cual a través de uno de los artículos invita a cada una de las provincias a aggiornar, claro, sus propias leyes o regímenes a lo que se establece a nivel nacional para que no exista esta doble posición técnica, porque a veces se procede también desde los sectores, principalmente de defensa, ¿no? Tal vez de algunos acusados, hacer estas interpretaciones técnicas de las leyes, y lo que se busca es justamente que todas las provincias se unifique el criterio.
0: El criterio, claro que sí. Bien, entonces, de todas maneras, esto va a dar tela para cortar durante toda la semana. Sí. Opiniones no solo de los legisladores, sino también de jueces, ¿no? Y gente de la justicia.
1: Modos alternativos a la pena es lo que se incorpora. Se establece pautas para la aplicación de la conciliación, la reparación integral del perjuicio y la suspensión del juicio a prueba en el ámbito del proceso penal juvenil. Juicio abreviado, se incorpora y reglamenta el procedimiento de juicio abreviado para delitos de acción pública, requiriendo el acuerdo del Ministerio Público Fiscal, el adolescente imputado y su defensa y el asesor penal de la niñez y adolescencia. Garantías y principios, lo que busca es alinearse con el paradigma de responsabilidad juvenil, la protección integral de niños, niñas y adolescentes como sujeto de derecho, la participación activa de las víctimas y la promoción de medidas alternativas orientadas a la educación e integración social. Estas son las incorporaciones que se realizan en modificación al régimen que actualmente tenía la provincia de San Juan y que ya fue modificado con 32 votos a favor
0: aprobado.
1: Y 4 abstenciones.
0: Bien. Muchísimas gracias. ¿Sabes quién está? A ver si adivinas. A ver, música, está? Música. Esto. Y yo te digo, Colapincho hizo una muy buena carrera.
1: Sí.
0: Le vamos a preguntar. Para mí, no sé qué dirá el experto.
1: Colapincho hizo muy buena carrera.
0: Muy buena carrera.
1: Publicitaria, tal vez.
0: Está,
1: ¿también?
0: Oh.
1: Está levantando con pala.
0: Con pala.
1: Con pala.
0: Está Jorge Floridia en el aire.
1: Hola, yo.
0: Él es el que sabe. Hola, Jorgito, buen día.
2: Hola, hola, hola, ¿qué tal? ¿Cómo les va? ¿Cómo andan?
0: Bien.
2: Mil
0: gracias.
1: Bueno.
2: ¿Me acordás?
1: Ay, Dios
2: mío. Lo que uno tiene que hacer.
1: No, lo tenemos con nosotros toda la mañana.
2: Esa es la ventaja de lo que era la ventaja de grabar en cassette, viste, que se borraba, ya de los años,
0: tenía que grabar todo de vuelta e iba borrando. Bueno, ¿qué te pareció la performance de Colapinto de este fin de semana?
2: Me pareció interesante, bueno, un séptimo lugar, largó de noveno largó, y bueno, y después ganó dos posiciones, ¿no? Y llegó al séptimo lugar. Me parece que va de a poco el chico,
0: de a poquito,
2: ¿no?
0: Dice que es el corredor que todas las carreras suma un puntito.
2: Sí,
0: saca como
2: sí,
0: saca.
2: Sí, claro.
0: Y además,
2: y eso le...
0: sí, perdón. Y
2: no, digo, eso le interesa al equipo, Andrea, ¿no? El equipo en realidad le interesa, porque tampoco no es Alpine, digamos, acordate que están equipos de primera, pero el equipo estar ahí figurando entre los primeros, yo creo que es negocio, es buen negocio para el equipo.
0: Claro,
1: claro. Bueno,
0: ¿qué es lo otro que decían? Que siempre ha terminado una carrera, creo que todas las carreras las terminan.
2: Claro, claro, sí, eso es una condición también de Colapinto, sí, es verdad. Y bueno, lo que le pedían, viste, era... tratar de terminar, tratar de estar arriba y tratar de no romper tanto el auto, ¿viste? Porque cuando rompes el auto se complica el equipo porque lo tienen que arreglar y es caro, ¿no?
0: Claro.
2: Así que me parece que es interesante lo que está haciendo paso a paso, es un chico muy joven, sí está también manejando su cuestión publicitaria, como decía Claudia, ¿no? También está grabando a más no poder, ¿no?
1: Claro, está participando por todos lados, pero también con la escudería, ¿no? También está haciendo Reel con su escudería, que hace también porque además, ¿sabes qué? Se sorprenden el nivel de popularidad que tiene no solo en Argentina, sino en América Latina.
2: El
1: niño, ¿cómo se llama? ¿Cómo es el nombre de Colapinto? Porque terminamos diciéndole de Franco Colapinto, que bueno, vos sabés que yo ayer me decían, pero ¿por qué ese furor de la Fórmula 1? ¿Quién lo quiere? ¿Quién? Que ame el que sea tuerquero y que ame el automovilismo, no pretende estar en las primeras. ¿No? Del automovilismo como es la Fórmula 1, teniendo en cuenta el nivel de inversión y el posicionamiento. Y más o menos le explicaba por qué se posicionaba en el noveno lugar, porque yo tenía entendido que estaba en el 17, no en el ranking internacional. Bueno, estaba ahí. Pero el posicionamiento de la parrilla de salida, Jorge, a ver si yo estaba bien en la explicación que le hacía. El día anterior hay una clasificación, ¿no? De medición de tiempo, y eso es lo que establece su lugar en la parrilla de salida, ¿cierto?
2: Claro.
1: Bueno, explicaba yo eso porque, claro, no entendían ahora que está como muy popularizado y está como el seguimiento vivo de lo que es la Fórmula 1, algunos no entendían por qué se ubicaba en el
0: puesto
1: número 9.
0: Ha contribuido también Colapinto, ¿no?, a popularizar la Fórmula 1. ¿Hace cuántos años que no nos importaba?
1: ¿Qué pasaba en la Fórmula 1?
0: ¿Quién fue el último? ¿Cuál fue?
1: El último que recuerdo fue Schumacher, desde ahí.
2: No, claro, de argentino, Norberto Fontana, creo que corrió algo de la Fórmula 1. Bueno, claro, Reutemann, bueno, lo tenemos nosotros al Colorado Zunino, que fue también importante en la Fórmula 1. Pero me parece que de los últimos fue Fontana el último que tuvo, pero así como un toque nada más, Norberto Fontana, no como lo está teniendo Colapinto, que en realidad Colapinto, a ver, fue a buscar esto, porque Colapinto hace muchos años que está en Europa y ha hecho todas las categorías formativas para llegar a la Fórmula 1, ¿no? Y bueno, ya tenía la posibilidad de llegar y Alpine también le ha renovado ya el contrato para el año que viene.
0: Claro,
2: así
0: claro.
2: Que,
0: dicen que había un mecánico por ahí que tenía una banderita de Argentina, tan popular es, que bueno, el chico fue, le agarró la banderita y empezó a rodar con la bandera.
2: Se la mostró y se la dio, ¿no? Sí, y dio una vuelta con la bandera argentina. Bien. Sí, bueno, y también lo que produce el argentino en cualquier lugar, ¿no?
0: Exacto.
2: Es una revolución. Y bueno, en la Fórmula 1 faltaba un poco también. y faltaba presencia. Bueno, y hablando de argentino fuera, ha sido presentado Gallardo, el muñeco Gallardo en la selección de Ecuador, así que tenemos otro argentino fuera, en este caso en el fútbol, con un emotivo en Ecuador, va a ser el técnico de la selección de Ecuador, ecuatoriana de fútbol.
0: Cuando lo contrataron, cuando lo contrataron, digo, ¿qué parte de su carrera lo
2: el tema lo que hizo en River fue importante, la última parte a ver, es que siempre la segunda o tercera parte, y si vamos para atrás hay antecedentes, ¿no? Carlos Bianchi hizo un histórico lo que hizo en Boca, pero después cuando volvió no fue bueno, y cuando volvió la tercera vez fue peor, ¿no? Pero bueno, es un técnico que tiene mucha capacidad. Ecuador habrá visto eso en él y hoy con un video y también ahí lo han presentado. A ver, Ecuador lo que quiere es el Mundial 2030, que es el que viene, participar, como participó en este Mundial también, de la mano de un argentino, ¿no? Porque Ecuador fue dirigido por un argentino en este Mundial pasado. Así que bueno, tiene trabajo el muñeco Gallardo y es justamente ahí en Ecuador.
0: O sea, le habrá visto su buena performance, muy bien, tenés
2: razón. Sí, yo creo que sí. Vamos a ver, en la selección creo que trabajás también diferente como en un equipo, digamos, donde tenés que jugar todos los domingos, ¿no? En la selección tenés que fijarte los jugadores que tiene ese país y bueno, y comenzar a hacer todo un trabajo, ¿viste? Como lo hace Scaloni, como lo hace cualquier técnico. A ver, debe ser diferente la estrategia también y la metodología de trabajo, ¿no? Los tenés permanente a los jugadores, los tenés solamente en fecha FIFA o en eliminatorias. Recordemos que el año que viene van a comenzar las eliminatorias para ese Mundial, que Argentina, bueno, está clasificado porque va a ser aquí sede también, ¿no? Vamos a tener unos partidos de ese Mundial y está clasificada la Argentina para el 2030. Pero bueno, Ecuador tiene que buscar la clasificación. De todas formas, ¿viste? Al estar clasificado Argentina, al estar clasificado Uruguay, seguramente se hará un poco más sencillo para abajo, ¿no? Por la cantidad de equipos que tienen que entrar. Ha confirmado también Unión en la jornada de hoy que su partido con Desamparados, que es por el torneo regional amateur, lo van a jugar en cancha de Unión, digamos, no se va a mover del 12 de octubre. Este partido es el domingo que viene, domingo 20 de septiembre. Había una posibilidad de salir del 12 de octubre e ir al Bicentenario, pero nos ha confirmado que ese encuentro del domingo a las 7 de la tarde va a ser ahí en la cancha de Unión el 12 de octubre. Digo que es un reducto complicado, es difícil, y bueno, y quieren tener eso a su favor también la gente de Unión, ¿no? Eso avanzando un poquito en el fin de semana. Y en lo que pasó este fin de semana, perdió San Martín, perdió con Quilmes por la mínima diferencia, perdió 1-0. El verdinegro sigue dentro de los primeros 8, eso es importante, no ha perdido esa condición. El equipo de San Martín venía bien porque venía con varios triunfos consecutivos. Se corta esa racha en Buenos Aires. De todas formas tiene un partido menos que lo va a completar ahora este miércoles 16 de septiembre a las 3 de la tarde aquí en San Juan. Va a jugar San Martín con Tristán Suárez. Esta fecha es la fecha que se suspendió cuando Argentina jugó la final del Mundial de ese domingo, bueno, de ese fin de semana. Se suspendió la fecha de la Primera B Nacional, también de la Primera División. Bueno, ese partido que tenía suspendido postergado a San Martín lo va a jugar este miércoles en su cancha a las 3 de la tarde. San Martín con Tristán Suárez, así que bueno, esperemos que ahí se pueda recuperar el verdinegro y pueda, bueno, ganar y sumar los 3 puntos que perdió este fin de semana, ¿no?
0: Claro, es así. Finalmente, se viene ya inauguraron los Juegos Suramericanos,
2: sí, también.
0: O de Sur 2026, fue espectacular la apertura, ¿no?
2: Sí, han jugado las Leonas, le han ganado 14-0 a Paraguay. Bueno, es hermoso porque lo tenemos aquí en Argentina, ¿no? Sí. Y San Juan tiene 12 deportistas justamente en este torneo, en diferentes disciplinas, así que bueno, es importantísimo realmente lo que está pasando ahí en Santa Fe, con muchas medallas ya la República Argentina. Y con respecto a esto, ha sido confirmado también del 9 al 15 de noviembre, este año le toca a la provincia de Mendoza, los Juegos Binacionales, serían Binacionales Mendoza 2026, vieron que va un año Argentina, un año Chile, un año Argentina, un año Chile. Bueno, Argentina es Mendoza, San Juan, San Luis y Córdoba, y en Chile, bueno, son algunas regiones. Este 2026 es de Argentina y es de Mendoza, así que bueno, esto ha sido confirmado del 9 al 15 de noviembre de este año 2026 en aquella provincia, los Juegos Binacionales, donde bueno, San Juan tendrá seguramente mucha participación, ¿no?
0: Las primeras horas del de los Odesur, Fernanda Illanes, la sanjuanina, debutó
2: carrera.
0: Sí, y fue séptima en los 200 metros. Ajá.
2: Así bien, que, bueno, bien, bien,
0: buena
2: bien.
0: Noticia.
2: Sí, sí, es una de las 12 representantes que tenemos nosotros, Fernanda Illanes, que es integrante de la selección argentina. Así que es una buena noticia porque, a ver, ahí te medís también con los Juegos Sudamericanos, ¿no?
0: Seguro.
2: Todo Sudamérica, que también tienes un nivel increíble. Y bueno, lo que se nos viene el mes próximo, en octubre, del 4 al 10 de octubre, en realidad, del 4 al 10, son las Águilas. Se viene el Mundial de Hockey sobre patines en Paraguay. Bueno, ha dado a confirmar ya Darío Giuliani las 12 jugadoras argentinas para este torneo. Las tres arqueras son Natalia Jara de Concepción, Paula Ceballos de IMSA Mendoza y Victoria Guso, que está en el Mataro de España. Y las jugadoras de campo, que son 9 en este caso, es Luciana Agudo, que es del Vilazana de España, que es sanjuanina, Jimena Gómez del Vilazana también de España, Florencia Felamini. Está Valentina Fernández en España, está jugando Julieta Fernández en el Fraga, España, Adriana Soto, que es de, también está jugando en España, Lucía Maldonado, que está jugando en España, Lourdes Lampazona, que está jugando en España, y Pilar Abay, que está jugando en Godoy Cruz en la provincia de Mendoza. A ver, el hockey femenino en España está, ¿no? Está lo mejor. Y estas chicas que van a representar a la Argentina, bueno, la mayoría está jugando en el hockey femenino de España, ¿no?
1: Mira, qué bien. Bueno, qué bueno que hayan podido permanecer, ¿no? Porque es bastante difícil el desarraigo. Conozco de chicas que tuvieron la posibilidad de llegar a Barcelona, de llegar a algunos clubes importantes del hockey, y bueno, no resistieron, porque es un cambio bastante marcado, ¿no? Para ellas también.
2: Claro. Así es que bueno, esta es la de las Águilas. Recordemos que también están los mayores senior y la sub-19, pero bueno, todo se va a hacer ahí en el mes de octubre, de los primeros días hasta el 20, 25 de octubre.
1: Qué lindo. Mira, tengo prendido aquí los tuerqueros todavía, que me dicen que no se olvide. Después de Fontana estuvo Esteban Tuero y también Gastón Mazacane.
2: Gastón Mazacane también.
1: Y que en el 2010 el Pechito López, que estaba en el TC2000, también tuvo la posibilidad así de rajuñar un poquito el Fórmula 1.
2: Claro, pero todos, viste, los que has nombrado, digamos como que, han estado, y han estado corriendo a lo mejor otras competencias y como que han, no sé si rajuñar es el término, ¿no? Pero como que han hecho su presencia en la Fórmula 1, pero como Colapinto, sí, yo creo que lo tenemos que ir a Reutemann, tenemos que ir mucho para atrás, ¿no? Me parece que tenemos que ir mucho para atrás.
1: Sí, creo que también ha sido un fuerte impulso de la combinación y saber aprovecharlo, creo yo, desde el punto de vista publicitario de la imagen de Franco Colapinto, la unión con el número uno del fútbol, con Messi en primera instancia, después asociarlo con la selección argentina, creo que ha sido una gran pegada estratégica de publicidad.
0: Sí, realmente.
2: Sí, además, lo que es él, viste que, se ve tan sencillo, es tan joven, es carismático.
1: Y muy nacionalista, además, también.
2: Claro, y muy nacionalista también, a pesar de que hace mucho que está en España, ¿no? O en Europa.
0: Bueno, Jorgito, muchísimas gracias por estas noticias, muchas buenas, por cierto. Y bueno, ya te vamos a volver a convocar seguramente para mañana.
2: Bueno, con mucho gusto.
0: Gracias,
2: que andes lindo. Borremos eso, Claudia. Bueno, eso, por favor.
1: Será admisión imposible porque está guardado con contraseñas incluidas.
0: Sí,
2: no sabes
1: cómo es.
0: Hasta mañana,
1: Jorge.
2: Hasta mañana. Adiós. Que andes lindo. Adiós.
1: Cuídese. Muchas gracias. 11 grados 5 era la temperatura de las 11 de la mañana. 13 grados 3 la temperatura de las 12. 45 el porcentual de la humedad y el viento ya es del noreste, a razón de 6 kilómetros por hora.
0: Sí.
1: 950 la presión atmosférica, la máxima para hoy 18 grados, 17, 18 grados. Y ahí va en ascenso, Andrea. Para mañana,
0: ascenso.
1: Martes.
0: No hay retorno.
1: Máxima de 20 grados. Martes que tenemos nuestra salida con la televisión.
0: Con la TV pública. Con Analía Vilches.
1: Con
0: Analía Vilches. Acá en la radio.
1: Secretaria de Cultura de la provincia de San Juan va a estar con nosotros. Vamos a estar hablando un poquito acerca de lo que se viene para la provincia y todo lo que genera.

0: se desarrolla con la fiesta.
1: La emprendedora.
0: Con este fórum de emprendedores y de empresarios, que es el 19. Y la presentación de la emprendedora, que también ya está abierta la posibilidad
1: está
0: de presentarse.
1: Abierta, con un importantísimo premio, 10. Ahí está, 10 millones.
0: Sí, ya no más la embajadora, fue embajadora.
1: La embajadora.
0: La reina primero, después la embajadora y ahora emprendedora. La
1: siempre para esta época vuelve, viste, en la polémica o el debate.
0: A mí me gustaba.
1: Reina sí, reina no, a mí también.
0: A mí me gustaba la elección de la reina, creo que le que generaba esa participación
1: popular.
0: Y la competencia sana de los diferentes departamentos.
1: Cuando se le dio la vuelta de tuerca, por cierto, ¿no es cierto? De que se las capacitaba, que debía ser una verdadera representante de la mujer sanjuanina.
0: Por ahí fue por el término reina, ¿no?
1: Claro.
0: Mirado desde alguna perspectiva también. Después se modifica esto de embajadora, que me parecía también muy interesante.
1: Sí, también.
0: La propuesta de embajadora, porque cumplía otra misión también, con generación de proyectos, con un montón de cuestiones.
1: Podrían ser las dos cosas, ¿vos qué decís?
0: A mí me parece bien.
1: Podría ser reina y también emprendedora.
0: Reina y embajadora.
1: Porque si vos decís, concurso de.
0: No quería quedar mal con nadie.
1: Que no se lo, digamos, enuncie
0: de
1: como.
0: Belleza,
1: un
0: no
1: de
0: belleza. De
1: belleza.
0: No, sino concursar a través de los proyectos presentados. Bueno, eso fue embajadora.
1: Embajadora
0: fue justamente eso. Lo que pasa es que a veces en este afán de distinguirnos de gestiones anteriores, quizás las modificaciones
1: metemos la pata.
0: Bueno, y también esta necesidad de la formación, por ejemplo, en donde la belleza siguió siendo como un punto central de selección.
1: Bien.
0: Creo que, bueno, esto de incorporación de emprendedoras sin límite de edad, porque no hay límite de edad en sus participaciones, genera como una apertura mayor.
1: Sí.
0: Ojalá que sean selectivos y con esta buena intención también de ir abriendo un poquito, no todo es tecnología.
1: No.
0: A veces también los oficios,
1: los artesanos, las tejedoras
0: vienen como impulsando ese movimiento que cuesta mucho y que esta visibilidad que le genera también la Fiesta Nacional del Sol, no estamos incitando a que se vote específicamente a esto, pero sí que se evalúen en ese punto también.
1: En igualdad,
0: ¿no?
1: de condiciones. ¿Sabes que incluso, Claudia, cuando fue lo de la embajadora o la reina, o como le quieras llamar, también fue trampolín y fue, digamos, una fuente de posibilidades para las chicas?
0: Por supuesto.
1: Muchas de las cuales están trabajando.
0: En medios de comunicación.
1: En medios y en otras empresas.
0: En el área de cultura de diferentes municipios.
1: Porque termina siendo una joven muy preparada, muy bien, muy capacitada, que habla muy bien, genial. Y bueno, con esas herramientas pudo enfrentar la búsqueda laboral y tal vez encontró un buen trabajo. ¿Por qué no?
0: Bueno, ahí se abre. Vamos a tener esa posibilidad de hablarlo mañana.
1: Bueno.
0: Y no quiero irme, Andrea, porque nos quedan poquitos minutos, sin destacar el Día de la Industria de la Provincia de San Juan, la Unión Industrial de San Juan, que fue ayer, 13 de septiembre, en el que se ha hecho fuerte hincapié en el nivel de caída de ventas producida en este último tiempo para la industria sanjuanina. Hay excepciones, obviamente.
1: Sí,
0: el tema de la minería, que es uno de los puntos que ha tenido mayor auge. Pero fíjate que tratan de encontrarle la vuelta de rosca también para buscar una salida, esta propuesta del asociativismo del cual se va a centrar en trabajar la Unión Industrial de aquí en adelante. La incorporación del rol de la mujer en la industria.
1: Bien,
0: muchas industrias dirigidas y pensadas por mujeres, y mucho sector de la industria no solamente pensada, gestada y llevada adelante por mujeres, sino pensada, gestada para mujeres.
1: En ese sentido, la industria le va ganando a la política,
0: porque
1: se está dando posibilidades de, digamos, de cargos y de lugares de expectativa.
0: Todavía
1: la política estamos esperando.
0: Sí.
1: Todavía esperamos una candidata a gobernadora o a vicegobernadora, ¿no?
0: Liderando listas.
1: Lugares
0: en el ámbito de la política, ahí sin poder romper ese techo de cristal que todavía está como muy presente en la política de San Juan y en la política de varias provincias argentinas, no solamente de San Juan.
1: Sí.
0: Y te diría yo también a nivel nacional. Porque no nos mintamos, ¿no? Que haya existido en la historia
1: una presidenta,
0: no quiere decir que hayamos roto ese techo de cristal y esa propuesta también generada.
1: No, porque hoy por hoy se están evaluando, o sea, presidente y candidato a vicepresidente. Bueno, ya es hora que tengamos una mujer también, además de la presidenta que tuvimos.

0: en roles de expectativa.
1: ¿Cómo se irá generar, digo, yo pienso lo que se viene en el marco del tablero político para más adelante, ¿no? Porque estamos hablando de sesiones especiales en donde se están tratando diversos temas importantes para la provincia, sí. Pero todavía no ingresa el tratamiento del tema del nuevo código electoral, la posibilidad de presentación que piensa hacer el Ejecutivo y algunos otros proyectos que han sido pensados y presentados.
0: Yo tengo entendido que lo del código electoral será luego del código electoral a nivel nacional, de que se suspendan o sigan vigentes las PASO. Y vos sabés que hay una información de hace unas horas que dice que el gobierno está sacando del freezer la reforma electoral.
1: A nivel nacional.
0: Yo creo que ahí es el punto de partida de candidaturas, de campaña.
1: Se van acercando, se van cumpliendo los tiempos y también van resonando algunas cuestiones que supongo yo lo va a hacer posicionar. El número de la pobreza termina recayendo también en cuestiones políticas, ¿no? En donde ya no está el parate ese que se estimaba podía llegar a producirse durante todo este año. Fijó un pico.
0: De hecho, te doy más detalles. Ya las comisiones de la Cámara Alta han comenzado el debate por la eliminación de las PASO.
1: Bueno,
0: o sea que es inminente, digamos, ya el debate en el recinto.
1: Sí, seguramente, porque además hubo un resonar de la posibilidad de y además lo explicaron los abogados, los últimos que tuvo Cristina Fernández de Kirchner, que el estar inhabilitada no le impedía poder llegar a presentarse en una primaria abierta, simultánea o obligatoria, lo que marcaría además cuál sería su rol, ¿no?, dentro del marco de la política. Claro. Y ahí como abriendo también esa posibilidad. No, y esa beta para que accione desde otro lado el sector de la política en un contexto bastante complejo.
0: Complejo
1: el contexto en el que, bueno, nos va a tocar nuevamente la elección general.
0: Exactamente. Para los ciudadanos y ciudadanas sobre todo, ¿no?
1: Sobre todo. A tener discernimiento y también a criterio de lo que ustedes buscan dentro del marco de la política y de lo que se gesta. ¿Cuál es la dirección que se quiere tomar?
0: El rumbo del país
1: y también de las provincias y los departamentos, ¿no? Porque son elecciones generales. Y obviamente vos sabés dónde pongo yo también el hincapié en los representantes de los poderes del poder legislativo, tanto de los municipios como de la provincia, como a nivel nacional. Creo que es donde hay que también poner el foco.
0: Basta ya de que todos los proyectos sean que ver con buenos ojos, declarar de interés cultural, que es sumamente valioso, porque en muchas ocasiones son proyectos encargados por las comunidades, pero también hay que legislar para mejorar la calidad de vida de la gente. No, hay que mejorar. Mira, Milei está encabezando la nueva reunión de gabinete, ya lo dijeron nuestros compañeros, y parece que los proyectos que están ahí en danza son el proyecto Malvinas por un lado y el presupuesto clave. Otro tema importante, ¿no?
1: Sí, iba también a hablar acerca del presupuesto, algo necesario además para que se fije.
0: Sí. Bien, o sea, se vienen días de mucho debate, digamos, e informativamente hablando, ni te cuento. Bueno, Claudita, ya es hora de irnos.
1: Vamos llegando al final,
0: nos quedan 3 minutos nada más. Gracias, Fernanda Donoso, desde el control. Maxi Reza, Abel Nasir y el equipo del turno tarde que ya va llegando.
1: Ya está por ahí.
0: Paso a paso y armonía.
1: Están todos ahí.
0: Hasta mañana, claro.
1: Adiós, hasta mañana, Andrea.
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1: Hora 12:45 minutos en la República Argentina, en la ciudad de Buenos Aires, temperatura 13 grados una décima, humedad 48%, cielo ligeramente nublado. Desde ahora la información más importante en 15 minutos. La recuperación de las Islas Malvinas debe ser pacífica, lo aseguró el ministro de Defensa en relación a los dichos del presidente de Estados Unidos, Donald Trump, quien señaló que sería un desastre potencial si se agrava la disputa entre Argentina y el Reino Unido por el archipiélago. Además, Carlos Presti afirmó que los argentinos saben que el reclamo por la soberanía es una causa nacional y que la única manera de recuperar las islas es a través de la diplomacia. En tanto, el gobierno avanza con las sanciones a las empresas petroleras que operan de forma ilegal en el archipiélago y con la construcción de la base naval en Tierra del Fuego. Por su parte, el Parlamento confirmó que el Reino Unido renovará su flota militar en las islas, pero Escocia, Gales e Irlanda del Norte afirmaron su derecho de autodeterminación. Amplía esta información Cecilia Diwan.
2: Los primeros ministros de Escocia, Gales e Irlanda del Norte exigen cambios constitucionales al Reino Unido. Los líderes de los partidos nacionalistas firmaron un acuerdo conjunto que afirma que el Parlamento británico no puede bloquear procesos democráticos de separación. Escocia e Irlanda del Norte reclaman la celebración de referendos de independencia, mientras que Gales evita por ahora fijar una fecha para una consulta popular. Las tres naciones buscan acercarse a la Unión Europea luego del Brexit. Sin embargo, el Partido Laborista Británico rechazó esta alianza de los gobiernos regionales porque considera que significa un debilitamiento para el Reino Unido.
1: El presidente Javier Milei encabezó una reunión de gabinete. El informe de Hernán Mundo desde Casa de Gobierno.
3: Finalizó la reunión de gabinete en Casa Rosada que durante aproximadamente dos horas encabezó el presidente Javier Milei en el Salón Eva Perón. Participaron todos los ministros que integran el Poder Ejecutivo, a los que se sumaron el titular de la Cámara de Diputados Martín Menem y la presidenta del Bloque de la Libertad Avanza en el Senado Patricia Bullrich. Estas presencias se justifican ante la inminencia del envío al Congreso del proyecto de ley de presupuesto 2027 y las iniciativas sobre Malvinas a ser tratadas por el Parlamento. La reunión de gabinete precedió a la convocatoria hecha por Javier Milei a senadores y diputados de La Libertad Avanza, que recordemos, escucharán desde las 15 una exposición que les dedicará el presidente en el Salón Héroes de Malvinas de Casa de Gobierno.
1: La justicia dará a conocer el veredicto en el juicio por la causa Sueños Compartidos. El informe de Lourdes Marchesen.
4: Tras dar por concluido el debate con las últimas palabras de los imputados, el Tribunal Oral Federal número 5 dará a conocer el veredicto en la causa Sueños Compartidos a las 15 horas. Así lo comunicó la presidenta del tribunal, Adriana Paliotti.
5: Habiendo finalizado entonces las últimas palabras, se convoca a las partes para la lectura del veredicto en el día de la fecha a las 15 horas y damos por clausurado el debate.
1: Dieron de alta a Mirtha Legrand. Luego de una semana internada por una bronquitis, la conductora regresó a su casa para continuar la recuperación. Lo informó el sanatorio Mater Dei, que ya había señalado que la conductora, de 99 años, tuvo una evolución favorable, sin complicaciones, y que fue atendida en una habitación común. La Libertad Avanza pedirá el juicio político a la jueza Marta Pascual. Es la magistrada que suspendió por 60 días la aplicación del nuevo régimen penal juvenil en la provincia de Buenos Aires. La diputada libertaria Lorena Petrovich afirmó que el bloque pedirá analizar su conducta para que la jueza explique sus sentencias y justifique sus decisiones. Respaldo del sector rural entrerriano al programa económico del gobierno nacional. El informe de Elidermar Otman desde Radio Nacional Gualeguaychú.
6: En la inauguración de la 133 edición de la Expo Rural Gualeguaychú, Sergio Dalcol, presidente de la Federación de Asociaciones Rurales de Entre Ríos, resaltó las medidas macroeconómicas que permitieron la estabilidad y un control de la inflación.
7: Nosotros queremos manifestar nuestro beneplácito porque hemos visto cómo se ha ordenado la macroeconomía, cómo se ha trabajado en desregulaciones y en apertura de las exportaciones con nuevos mercados que nos permite ahora, sobre todo la ganadería, tomar todos los buenos precios. Solo esperamos que el clima político no termine afectando el desarrollo de este marco productivo, provocando tormentas innecesarias que no suman para ningún lado. Necesitamos un país que nos incluya a todos y con actitudes provocativas será muy difícil cerrar la grieta que hoy separa la sociedad.
1: Visita del Papa a Argentina. La conferencia episcopal busca a los voluntarios para colaborar de la organización de la estadía de León XIV en el país. Federico de Estefanís, coordinador del equipo organizador, detalló las tareas que realizarán quienes se inscriban.
8: Podemos hablar desde acompañar en todo lo que es las celebraciones litúrgicas como la Eucaristía, donde hay múltiples tareas en el acompañamiento a la celebración particularmente, atención a otros voluntarios, equipos sanitarios, logística para los eventos, acompañar en todo lo que es la comunicación en algunos centros de prensa. Realmente las posibilidades son muy variadas, por eso para nosotros es importante que la persona que se preinscribe como voluntario que pueda poner en dónde le gustaría participar. Y nos aseguramos que esta experiencia de servicio no solo sea justamente servir, sino que cuando el voluntario esté realizando su servicio, valga la redundancia, pueda realizar algo que disfruta y algo que le guste.
1: La preinscripción se realiza en el sitio www.episcopado.org y los voluntarios deben tener entre 18 y 65 años, ser argentinos o tener la residencia acreditada en el DNI. River Plate donó la iluminación de una cancha de fútbol en un club de Purmamarca. El informe de Alejandra Bejarano desde Radio Nacional Jujuy.
9: La Fundación River Plate inauguró la iluminación de la cancha del Club Atlético Santa Rosa de Purmamarca en una jornada que incluyó una capacitación para entrenadores y dirigentes de Jujuy. Esto nos decía su presidente Felipe Llorente.
10: Estamos convencidos de que fortalecer los clubes como Santa Rosa es fortalecer a las comunidades. Nos une sobre todo la presencia de uno de nuestros ídolos máximos que nació muy cerquita de acá, como es Ariel Ortega, se convirtió en uno de nuestros grandes ídolos de toda la historia.
1: Misiones realiza monitoreos en el río Paraná. El informe de Noelia Villa desde Radio Nacional Puerto Iguazú.
11: En los últimos días, abundantes lluvias se dieron en la cuenca del río Paraná, con acumulados entre 100 a 200 milímetros. Incluso una de las estaciones meteorológicas registra hasta 300 milímetros. Debido a esto, la represa binacional Itaipú, una de las más grandes del mundo, ha abierto sus compuertas en el día de ayer, liberando hasta 3.800 metros cúbicos de agua por segundo. La descarga suma presión sobre el caudal del río aguas abajo, y en la provincia de Misiones se monitorea de cerca la evolución de los niveles del Paraná. Hasta el momento no se han registrado inundaciones en las zonas costeras.
0: Deportes.
1: Finaliza la fecha del torneo de fútbol. El informe de Damián Zárate.
12: Se completa hoy la novena fecha de la primera división en la Argentina con 3 partidos. A las 7 de la tarde, Banfield Barracas y Deportivo Riestra con Lanús. 21-15, Instituto con Estudiantes de Río Cuarto. Tenemos un partido en la Primera Nacional, 15-30, Defensores de Belgrano con Deportivo Madryn. Algunos partidos destacados del fútbol internacional. Un partido en España, Villarreal Betis. Un partido en Inglaterra, el Leeds United contra Newcastle. 3 partidos en Italia, 13-30, Torino Roma como Parma. Y 15-45, Inter Udinese. Y destacamos los Juegos Suramericanos en Rosario 2026, gran victoria de las Leonas, que debutaron con una contundente victoria 14-0 a Paraguay luego de la consagración en el Mundial de Hockey.
1: Alerta por frío alcanza a Tucumán, Islas Malvinas, este de La Rioja, noroeste de Córdoba y Neuquén, noroeste y norte de San Luis, noreste y sudoeste de Mendoza y centro y costa de la costa este de la provincia de Buenos Aires. Advierten que las bajas marcas térmicas pueden ser peligrosas para los grupos de riesgo, como niños mayores de 65 años y personas con enfermedades crónicas.
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1: Hora 12:54 minutos. El FMI envía una misión a Argentina, será para retomar la tercera revisión del programa que implica monitorear la economía, evaluar el avance de las reformas y conversar con los funcionarios y con diversos actores. El organismo además anunció que monitorea las tasas de morosidad en los hogares, aunque no considera que sea un riesgo significativo para la estabilidad financiera. La vocera del Fondo Monetario, Julie Kozak, afirmó y llamó a profundizar esos mercados y ofrecer formas de canalizar el crédito y los ahorros. Santa Fe declaró la emergencia hídrica ante la inminente llegada de El Niño. El informe de Gabriela Bruno desde la emisora de Radio Nacional en la capital provincial.
13: A raíz del fenómeno del Niño y sus posibles consecuencias, se están tomando precauciones sobre distintos niveles del Estado, así como en el sector privado. En la provincia de Santa Fe se declaró la emergencia hídrica. En las escuelas se difunden planes de contingencia familiares. La ciudadanía en general tiene presente el tema, manifestó la investigadora de la Facultad de Ingeniería y Ciencias Hídricas, Gabriela Miller, quien además brindó precisiones.
14: Se esperan los impactos mayores cuando alcance su etapa madura, que ya estamos próxima porque el fenómeno ya está en una intensidad fuerte y los pronósticos son que llegue a una intensidad muy fuerte y se van a potenciar más hacia fin de año, la primavera, el verano.
1: Tras la suspensión continúa el juicio contra Piti Álvarez. El informe de Miriam Mariotto.
15: Tras el pedido de recusación del tribunal por parte de la defensa de Piti Álvarez y su insistencia en pedidos de nulidad, el abogado querellante Fernando Burlando dijo que la justicia decidió que continúe el juicio y que eso es positivo.
16: A veces que planteen todo y la propia justicia sea la que diga en esta instancia, bueno, hay que continuar el juicio, también es una garantía de que el día de mañana, cuando planteen algo similar, ya la decisión va a estar tomada de parte de la misma justicia, ¿no?
1: Incendio en un edificio de Recoleta, el informe de Mariel Ríos.
17: Lamentablemente fallecieron las mascotas que habían quedado en el departamento del cuarto piso de Avenida Callao al 1755, luego de que se generara un incendio con una estufa eléctrica y un tender al lado. Habíamos hablado con Venus, dueña del departamento, que nos relataba que estaba esperando novedades de sus mascotas. Lamentablemente fallecieron 5 gatos y un perro caniche. Sí, afortunadamente está con vida y fuera de peligro su pareja, y así nos lo cuenta Venus.
18: Hasta lo que yo sé, está estable, está en el hospital Rivadavia, más que nada porque fue el que más inhaló humo al tratar de querer sacar a las mascotas.
17: ¿Pero él está fuera de peligro?
18: Sí, está fuera de peligro.
1: 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Ola de robos en cercanías de la gobernación bonaerense. El informe de Fernanda Germanier desde La Plata.
19: Advierten por robos a mano armada en inmediaciones de la gobernación bonaerense. Vecinos y comerciantes denuncian una seguidilla de asaltos a plena luz del día, protagonizados por delincuentes que transitan habitualmente por el lugar. Radio Nacional habló con los vecinos de la zona.
20: Es un grupo bastante áspero que han asaltado así, a mano armada, sobre 49 y 50, de 5 a 3, ya los conocemos. Por ahí que dejan un auto, le sacan cartera o cosas así. Por ahí se lo lleva la policía, pero al día siguiente ya están de vuelta. Imagínate, la garita está a 2 cuadras. ¿Quién está viendo lo que pasa acá?
1: El gobierno avaló un préstamo para Chaco. El crédito del Fondo Financiero para el Desarrollo de la Cuenca del Plata es por $120 millones. El financiamiento estará destinado a la mejora de la ruta provincial 13. Hasta aquí el panorama federal de noticias. Los acompañamos en nuestra próxima edición a las 18:45 y los dejamos ahora con un clásico de la radiofonía, Pasión Nacional.
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1: Buenas tardes, ¿cómo les va? Bienvenidos a Pasión Nacional. Aquí estamos comenzando la fiesta de la radio en este lunes tan importante periodísticamente hablando. Otra derrota de Racing en el campeonato que incomoda y bastante. Vamos a estar pendientes de la situación de Juan Pablo Voivoda a propósito de la derrota del Racing Club de Avellaneda por 2-1 frente a Huracán en Parque de los Patricios. Mañana estamos con los amigos de fútbol. Show Nacional a propósito del partido de cuarto de final, encuentro de vuelta entre Boca y San Pablo en Brasil por Copa Sudamericana. River ganó en Tucumán, se afianza el equipo de Leonardo Poncio, tercera victoria consecutiva, por supuesto con una incidencia total del sinvergüenza de árbitro que tuvo el partido, que se llama Andrés Gariano, que no expulsó a Arambarri. Que no me vengan con el audio del VAR y con los dichos de Federico Belioy, un sinvergüenza Andrés Gariano, fue con las dos piernas hacia adelante el futbolista de River y solamente recibió la tarjeta amarilla. Independiente de San Lorenzo empataron 1-1 en Avellaneda en el día del debut de Rubén Darío Insúa como técnico del Ciclón, por supuesto con sabor a poco para Independiente, porque me parece que a lo largo de los 90 minutos hizo más. Escuchamos la transmisión de Martín Perazo. Gallardo confirmado como técnico de Ecuador. Una buena performance de Franco Colapinto, que logró la séptima posición en el Gran Premio de Fórmula 1 de España. Alexander Zverev, que no se enteró que había ganado el Abierto de Tenis de New York al derrotar al norteamericano. Bueno, ahí cuando vio la imagen en el estadio se dio cuenta que había ganado el partido, pero no le ganó al norteamericano. Él se ganó a sí mismo, porque viene luchando contra la glucemia desde los 4 años, y la verdad que es una victoria desde lo personal que vale y mucho. Vamos a estar pendientes con los amigos de Radio Nacional Rosario de los Juegos Sudamericanos. Y hoy se conmemora un aniversario de la pelea Firpo-Dempsey, y por eso en la República Argentina se celebra el Día del Boxeador. Y después les voy a contar, lo voy a compartir con todos ustedes, de dónde vengo, de un lugar hermoso, muy porteño, en San Telmo, que tiene que ver con el tango, pero después les voy a dar detalles. Está Natalia Lugaroff con nosotros en la operación técnica, Sebastián Vera en la producción, lo hemos recuperado, Hernán Exmayer en la locución. ¿Qué tal, Hernán? Bienvenido.
2: Hola, Nicolás, muy buenas tardes para todos. Estamos en el
1: 11. No sale el micrófono. Ya te vamos a saludar. Bueno, quiero decirles que vamos a saludar al Negro Romero en Córdoba. Hola, Negro, bienvenido.
3: Hola, ¿qué tal, Nicolás? Fuerte abrazo para vos, los compañeros, la audiencia en todo el país. A esta hora en Córdoba, 13 grados 5 décimas la temperatura, la humedad 66%, cielo parcialmente nublado, tímidamente quiere salir el sol, pero está tiritando. Está muy frío, ni qué hablar lo que fue el fin de semana.
1: Sí, por supuesto. Y primera victoria de Omar De Felipe como técnico de Talleres, Negro.
3: Sí, mejoró considerablemente, con un planteo sencillo, no complicándose, sentido común. Le ganó a una Unión de Santa Fe que venía de 3 triunfos consecutivos, más allá de la baja de su goleador Tarragona. Talleres fue muy superior y de manera indiscutible le ganó el partido. Ganaba cómodo 2-0, pudo ser un poquito más, pero en el cierre Unión de Santa Fe achicó la cifra, fue 2-1, así que alegría en Barrio Jardín, que estoicamente el hincha fue con 4 grados de temperatura en Kempes, con una lluvia persistente, había que ir, había que hacerle el aguante a la T, bueno, tuvieron su premio con la victoria.
1: Muy bien, lo saludo al querido Hernán Exmayer en la locución. ¿Qué tal, Hernando?
4: Hola, Nicolás, muy buenas tardes para todos, estamos comunicados con el país a través del 11-3870-7485, una jornada fresca.
1: Muy bien, sigue el frío.
4: Las 13 grados 1, Nicolás.
1: Y no se va nunca. Lo saludo a mi querido amigo Damián Zárate. Damián, querido.
5: ¿Cómo estamos, Nicolás? Buen comienzo de semana. Boca entre seguir festejando lo que fue el viernes, pero ya pensando en el partido de mañana, la enorme chance mañana en el Morumbí de meterse después de mucho tiempo en una semifinal de competencia internacional. Así que en un rato hablaremos de las posibilidades, porque puede volver Milton Delgado al once inicial.
1: Bueno, que creo que es una gran noticia para Boca. Lo saludo al querido Javier Vicente con todos los temas del fútbol internacional.
6: ¿Cómo te va, Nico? Muy buen mediodía para todos. Hablando del fin de semana, fue el fin de semana de los Franco, ¿no? Franco Colapinto, que la rompió en Madrid, y Franco Mastantuono, que el viernes arrancó un partidazo, es el Mastantuono que todos esperábamos, hat-trick, en su participación con la Firenze allí en Venecia. Es récord porque es el jugador más joven en marcar un hat-trick en una liga importante de Europa, así que el destacado del fin de semana, sin lugar a dudas, ha sido el exjugador de River. Y por otro lado, Nico, hablando de nuestra competencia local, sigo esperando la conferencia de prensa del presidente de River, del señor Di Carlo, dándole las gracias a la Asociación del Fútbol Argentino y a Beligoy por lo bien que le están se le están dando los árbitros en los últimos partidos, ¿no?
1: Sí.
6: Hace tres partidos que el equipo de Poncio gana, mérito de Poncio,
1: sí, por
6: supuesto. El equipo juega bien, pero los arbitrajes, digamos que tienen cierto guiño para River Plate, ¿no?
1: Sí, por
6: tanto
1: supuesto.
6: Que se quejaba el presidente.
1: Me decía Sebastián en la previa del programa que está el audio del VAR del otro día a propósito de la jugada de Arambarri. La verdad que pongan justificativo cuando el futbolista de River va con los dos pies hacia adelante, pero era roja directa, sin ninguna otra contemplación, me parece. Un fútbol violento, River lo gana por la jerarquía de su futbolista. Gran primer tiempo de Andrada, Almada, que empieza a hacer, Thiago Almada, goles importantes con la camiseta de River, pero es cierto, no se queja Di Carlo cuando los árbitros lo benefician.
6: Por eso mismo, ya que se quejaba tanto cuando a River no se le daban bien los arbitrajes, me parece que ahora sería digamos correspondiente que dijera, bueno, la verdad que esta vez los árbitros no nos están, por lo menos no nos están perjudicando.
1: No, seguro. Vamos a escuchar a Thiago Almada, a ver qué decía el futbolista de River después de la victoria.
7: La realidad es que vinimos con una postura, jugamos a lo que queríamos, tuvimos situaciones de goles, las cuales el primer tiempo creo que estando 11 contra 11 y después un hombre menos ellos también de la misma manera. Y después, bueno, sabíamos las armas que tiene Atlético Tucumán, la pelota parada, y tiene grandes ejecutadores en los cuales se podía venir. Y bueno, en este estadio, en este club, a veces se sufre. Bueno, nosotros hoy logramos sufrir, logramos jugar y logramos ganar, que es lo principal.
1: Bueno, que es muy importante. Por supuesto que Falcioni sabe con los bueyes que hará. Falcioni tiene, es un viejo lobo de mar, tiene experiencia, recorrido, y sabe las cosas que le pueden llegar a pasar, porque Atlético Tucumán frente a River, por más que sea local, es el equipo chico. ¿Y cómo se están animando los dirigentes, los entrenadores? La semana pasada, Daniel Vila, el presidente de Independiente Rivadavia, habló de bandidos. Y ahora Falcioni hace referencia a la base.
6: Pero sería importante que hablen, no solo cuando se sienten perjudicados.
1: Cuando se sienten beneficiados también.
6: Cuando son beneficiados también deberían hablar, porque si no es fácil, ¿viste? O sea, el presidente River se quejaba, y con razón, por algunos arbitrajes, y ahora no dice nada.
1: No, por supuesto. Y Falcioni habló de la banda que empezó a funcionar.
8: Me parece que la expulsión de Nicola fue correcta, levantó la pierna cuando no la tenía que levantar, y me pareció demasiado rápida la decisión. Sí, muy convencido. No sucedía con las faltas que nos hacían a nosotros. Sí, por eso no me gusta. Yo, antes que él fuera polvo, paja, yo lo ataba dentro de una cancha, y cuando me caiga me doy cuenta enseguida. Y sabes a qué me refiero de polvo, paja. Que todavía no era un polvo, era una paja, que iba a una toalla o un papel higiénico.
1: Bueno, hablando Falcioni con la terminología que se utiliza en el barrio, ¿no? Entre los amigos de no demasiada educación.
5: Es interesante lo que dice Javier, porque ayer también encendido en la conferencia de prensa el pata Ariel Pereira, entrenador de Gimnasia, habló de haber sido perjudicado en la paternal, en el 1-1. Argentino jugó buena parte del partido con 10. Es verdad que en las chiquitas, Martínez Beligoy tal vez pitó más para Argentinos. Ahora, el pata Ariel Pereira no habló la semana pasada cuando le cobraron un penal insólito a Gimnasia en la última jugada por una falta del arquero de Tigre a Hanson, sí, que no fue falta, ¿Sabes que tendría que haber ido a la conferencia y decir, hoy fuimos beneficiados? Cuando tengan honestidad intelectual los protagonistas, puede cambiar.
1: Habló hace poco Claudio Úbeda, después de ser el técnico de Boca, diciendo que aquel empujón de Lautaro Blanco en el Estadio Monumental había sido penal para River. Y yo celebro que haya opinado eso Úbeda. Negro, creo que estás de acuerdo conmigo, estás en la misma sintonía que lo de Arambarri el otro día era para roja directa.

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0: de la tarde, 17 minutos. Vamos a saludar a Fabián Codevila porque queremos tener la última noticia que tiene que ver con la situación de Juan Pablo Viuda en Racing. Pomelito, un gran abrazo.
1: Hola, ¿cómo les va? Qué buen momento para apaciguar los ánimos escuchando un poquito de Frank Sinatra en este tono, teniendo en cuenta lo que vive Racing, el polvorín en el que está sentado el presidente de Racing, en la situación en que ha dejado al club desde lo futbolístico, tristeza, desilusión, desolación. Sobre eso no se puede hacer ningún otro tipo de análisis futbolístico, no hay más palabras ni sensaciones para agregar a este vergonzoso presente de Racing, que lo tiene último, que si no fuera por Aldo Civi y Estudiantes de Río Cuarto, con todo el respeto que me merecen esas dos instituciones, Racing estaría mucho peor, que si no puede ganarle a Sarmiento, empezará a preocuparse por la zona de permanencia, con un técnico que al que, insisto, banqué, me encanta lo que pregona, me gusta su idea, pero que no la puede plasmar.
0: No, claro. ¿Viste lo que dijo en conferencia? No quiero abandonar a mis jugadores. ¿No será que los jugadores lo abandonaron a él?
1: Yo no sé si es que los jugadores lo han abandonado o que han elegido realmente muy mal, muy mal. No estoy viendo el YouTube de la radio. Quiero saber si está Santiago en la mesa.
0: No, no.
1: Porque quería, una vez más, porque Santiago lo expresó el día de su debut, Matías Pérez, el chico, 28 años, central, que viene de Cerro Porteño, y que ayer quiso sacar una pelota de taco que terminó siendo el segundo gol de Huracán. Pero antes de seguir con detalles y contarte...
0: Sí, espérame que adelantamos esto. Argentina-Bolivia en Córdoba el 30 de septiembre, Argentina-Burkina Faso en la cancha de River el 3 de octubre y el 6... Argentina-Benín también en el Estadio Monumental. Muy bien por Javier, queda el anticipo. Sí.
1: Esto tiene que ver con la selección y los partidos en fecha FIFA.
0: Sí, claro, los amistosos.
1: Volviendo a Racing, me había quedado en esta situación de el Matías Pérez, el central, que quiso sacar una pelota de taco en el área y terminó siendo el segundo gol de Huracán. Antes de contarte, a este punto iba, que en minutos... se develará el futuro de Juan Pablo Voivoda, en minutos nada más. Tiene que ver con una reunión que habrá previo al entrenamiento vespertino de Racing. Por eso te invito a escuchar el arranque de la conferencia de prensa.

0: defensa de Juan Pablo Voivoda, justamente ante la pregunta si se sentía fuerte en esta situación. Y después vamos a escuchar el final más exaltado e intentando mostrarse más fuerte de que cuando empezó. Pero vamos por parte, decía Jack el Destripador, y escuchemos a Voivoda en el arranque de la conferencia en el día de ayer.
1: Es un momento difícil para el club, es un momento muy difícil para mí, para los jugadores. Lo que se puede hacer es seguir intentando, ¿sí? Es seguir buscando las soluciones que hoy no encontramos, ¿sí? En cuanto a plazos y eso, yo no sé si se puede considerar en un momento. Hay mucha gente, muchos que están esperando eso, muchos que están esperando porque lo siento, ¿sí? Porque hay muchos periodistas como nunca, y el fútbol vive de esto también, digo, bueno, de comprimir gritos de afuera, los que escucharon recién ustedes, ¿sí? Pero que abandone a mis jugadores, no es una decisión de que me sienta bien con eso. Son semanas que estoy pasando duras, pero semanas que siento apoyo también.
0: Ahí el técnico de Racing decía, ustedes se dieron cuenta lo que gritaron de afuera, alguien pasó y le gritó, renunciá, Voivoda, renunciá.
2: Sí, se escuchó, ¿verdad?
0: Y es a lo que él hace alusión, este momento que le toca vivir y que justamente lo tiene desencajado, muchachos. No sé si ustedes se percataron en un momento ayer, si lo pudieron ver por televisión. El técnico en un momento está tan sacado y tan sobrepasado.
2: Sí, está pasado de revoluciones, es cierto.
0: Hablaba solo, Nico.
2: Sí.
0: Decía, sale Lodico, sale Saracho, sale Lautaro Díaz. Sí, sale Lodico, sale solo. Sí,
2: pero ¿sabes cuál es el tema? Algún día tiene que haber un presidente con la cuestión bien puesta, y les estoy hablando en criollo para que ustedes me entiendan, que tiene que sostener un entrenador. Porque ponele que hoy lo echen a Voivoda, lo traen, un ejemplo, lo traen a Coudet, y si Coudet pierde los próximos 7 partidos, que lo van a echar también, no se puede vivir echando entrenadores permanentemente.
0: Pero vos fíjate, Nico, que justo tocaste un tema, Coudet, que no va a venir, teniendo en cuenta que el presidente Pilito, pero quiero que veas lo que ha sucedido con River, ¿no? Cosa de mandinga, dirían en el campo, porque River no le ganaba a nadie, y de pronto vino Poncio, y ahora es un River imparable, intratable, te arrasa. Pero los, como arrancó Voivoda con esa perdón, con esa tranquilidad,
2: sí,
0: o aparente calma, fíjate cómo terminó la conferencia de prensa. Escuchamos al técnico de Racing.
2: Dale.
1: Y yo dije, bueno, dale, andate, sí, que me descomprimí, andate, que no serví. Yo no me siento que no sirvo. Yo te digo la verdad y se lo digo a usted acá en la cara, yo no me siento que no sirvo. Siento que no gano partido, que me duele, pero no siento que soy un entrenador que no sirva. Sí, esto es lo que siento. Y siento un dolor enorme. Siento un dolor enorme por mí, por mis jugadores. ¿Qué quiere que te diga otra cosa? Es lo que siento.
0: Siento pena yo por Voivoda, porque es un tipo al que respeto, franco, claro, tiene una idea, no la puede tomar en la cancha, le han traído un plantel. Y él no puede decirlo, lo podemos decir nosotros. Y yo sé que él no puede decirlo, porque Colombo hoy, es cierto, con el diario del lunes, es Daniel Alberto Pasarela.
2: No, claro, él lo puede decir en el ámbito interno, lo que pasa que no lo puede expresar públicamente.
0: Claro,
2: es así.
0: Pero hoy Colombo, que no tiene lugar en Racing, que arrancó siendo titular y ganó Racing el único partido haciendo un gol Colombo, el central, hoy es mucho más que este chico Matías Pérez, que realmente es inexplicable. ¿Cómo han sacado a Chico Martínez de Racing, proveniente de las inferiores, que se había ganado un lugar, para poner a este muchacho de 28 años? Y tampoco es entendible cómo pueden traer a Kraneviter, con todo el respeto que me merece por su trayectoria, con 9 tornillos en el tobillo derecho, o que traigan a este chico Córdoba, proveniente de Racing de Córdoba, y que venga esguinzado,
2: sí,
0: y que tenga que pasar por un periodo de recuperación.
2: Sí. Déjame agregar algo más de Voivoda. Para Voivoda también es una situación muy incómoda, porque viene a reemplazar nada más ni nada menos que a Gustavo Costa, que es un ídolo de Racing, muy querido y muy respetado por la gente, al que no se le dieron los resultados. Pero la historia va a marcar, y vos lo sabés muy bien, que Milito le renovó el contrato y que a los 3 meses lo echó.
0: Pero Nico, no se le dieron los resultados en los últimos 6 meses.
2: Totalmente de acuerdo.
0: Pero hablamos de un equipo que fue fines del 2024 campeón de la Sudamericana, principio del 2025 campeón de la Recopa, y diciembre del 2025, a un minuto de terminar la final del campeonato con Estudiantes, ganaba Racing 1-0 y termina siendo a penal,
2: claro.
0: Y Racing termina perdiendo la final.
2: Bueno, el otro razonamiento que habría que hacer, si a Milito no le tembló el pulso para echar a un ídolo de Racing como Gustavo Costas, menos le va a temblar esta tarde si tiene que tomar la decisión con
3: sí,
2: Boivoda.
3: Pero acá la decisión es otra, porque ahora se expone el presidente, ¿no es cierto? Por menos si finalmente le dan salida.
0: Muy permeable. Toda la el presidente y la comisión directiva de Racing, sumamente permeable a cualquier situación.
2: Pomelo, hagámoslo partícipe también al Negro Romero. Me gustaría una opinión del Negro, claro, a propósito de esta situación, Negro. Negro, en Córdoba, a ver qué opinás de Boivoda, a ver si sigue o no en Racing.
3: Ahora, Pomelo, ¿vos qué crees que va a pasar? ¿Vos crees que Boivoda se va a ir ahora? ¿O tiene chance de llegar al partido con Boca de la Copa Argentina?
0: El tema de la manera que va a llegar a ese partido, Javi, ¿entendés? Ajá. Si es que llega. Porque Racing tiene el próximo viernes Sarmiento de Junín. Un rival difícil, un equipo muy sumamente competitivo que está peleando por un lugar, que ha mostrado sus armas. Entonces, hay fuerza como para afrontar ese partido, que además, imaginate lo que va a ser el estadio de Racing, que ya hablan de marchas previas al partido, yendo a la sede, los hinchas en clara oposición a esta gestión, el clima que se va a vivir en ese partido. ¿Están preparados los jugadores que hoy tiene Racing? Porque hablaba Nico Resini y acompaño Gustavo Costas, y muchos también hablan de Maravilla Martínez, que ya no hace goles. Pero uno tiene que recordar que a Maravilla Martínez le daba la pelota a Roger Martínez, Juanfer Quintero, Sala, Carbonero, Nardó.
2: Claro, hay otro contexto.
0: Hoy no le da la pelota a nadie. Hoy está con Egni, que tantas veces hemos hablado que le erra la pelota parada, literal, lo que digo, porque sucedió, y no encuentra reemplazante en Vergara, y se tuvo que ir Solari porque era repudiado, y en la mitad de la cancha Miljevic, que fue el otro día sacado 30 minutos del primer tiempo, ayer lo pone para que intente salvar los papeles. Entonces hay un guiso, ahí adentro hay una cosa que se está gestando, que viste con cuando te queda, decía, a ver qué sobro de acá, y ponelo del lunes, ponelo del martes, y hace una olla, y vemos lo que sale.
2: Sí, por supuesto. Yo lo que quiero decirte es que tenés prioridades de lo periodístico, y que si necesitas volver al aire antes de las 3 de la tarde para cualquier información importante que surja Racing, tenés el micrófono abierto.
0: Ahí estamos esperando entonces. Se define el futuro de Boivoda, ese es el tema, y no sé qué puede pasar en días si este rumbo futbolístico no se revierte. Atención desde la dirigencia de Racing, cuál es el camino que puede llegar a tomar, y la gente de Racing en total disconformidad con la gestión que está llevando adelante esta comisión directiva. Atención,
2: Muy
0: vamos
2: bien.
0: A seguir detalladamente este tema. Un abrazo grande.
2: Dale, te mandamos un saludo. Cualquier cosa volvemos. Vamos a preguntarle a los hinchas de Racing qué tiene que hacer Milito con Boivoda. ¿Lo tiene que echar o lo tiene que dejar? Que se comuniquen Hernán y Exmayer a qué número de WhatsApp de Nacional en todo el país.
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2: Bien, un toque con José Luis Romero en Córdoba antes del informativo de la 1:30 de la tarde, Negro.
5: Bueno, es contrafáctico. Yo quisiera saber si Gustavo Costas iba a lograr todo lo que logró, y de manera brillante, en lo futbolístico, en lo emocional, con este plantel. Y quisiera verlo también a Boivoda con el plantel anterior. Es decir, los otros días tiraba, ¿no?, humildemente de acá una idea. Digo, tiene que irse Boivoda, vos me decís que hay que respetar los procesos, darle un poco de continuidad. No es cuestión de, viste, 4 o 5 partidos afuera, que venga otro, 4 o 5 partidos afuera. No, no. Es decir, buscar un técnico que más o menos se adapte y haga jugar el equipo con esta coyuntura. Una cosa es cuando tenía individualidad de jugadores. Ahí vos podías decir, bueno, che, mirá todos los jugadores que te trajimos y no hace funcionar el equipo ahora. Digo, yo lo mantendría, Boivoda. Es decir, y arreglártela como puedas con lo que tenés.
2: Claro, a ver,
5: porque
2: yo coincido.
3: Pero para mí acá hay algo diferente. Aquel plantel prácticamente fue un armado de Costas, que lo trajo a Sala cuando no lo conocía nadie,
2: claro,
3: que apostó por Sosa cuando no era tan visibilizado. En cambio, a Bogboda le armaron el equipo, le trajeron los refuerzos, da la sensación, no parecen ser refuerzos que lo haya pedido.
2: No,
3: él,
2: es cierto,
3: ¿eh?
2: Lo que pasa es que está en una, tengo el informativo, está en una situación incómoda, Milito lo puede sostener, pero Racing tampoco puede perder 10 partidos en forma consecutiva. 1:30 de la tarde vienen las noticias a Nacional.
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6: 1:30 de la tarde en la República Argentina. Reclamo argentino ante Uruguay. El gobierno de nuestro país se quejó ante la Cancillería Oriental por el stand de la Embajada Británica en la exposición agroindustria, ganadera y comercial de ese país. Se debe a que en los contenidos de la representación diplomática aparece una referencia a las Islas Malvinas utilizando el nombre de Falkland. El Senado inicia mañana el debate de la reforma electoral. El informe de Amanda Alma desde el Congreso de la Nación.
7: El Senado de la Nación se prepara para el comienzo del debate de la reforma electoral a partir de las 15:30 horas del día martes. Se estarán analizando los proyectos enviados por el Ejecutivo Nacional, además de las sanciones que existen en la Cámara Alta con media sanción del proyecto de ficha limpia que podría perder estado parlamentario al finalizar este año. Además, en la Cámara de Diputados se espera que esta semana se comience con el debate del emplazamiento de las comisiones de presupuesto y discapacidad para extender la emergencia hasta diciembre del 2027.
6: Cambios en calles de Caballito y Almagro por la implementación del tranbús. Desde mañana esos barrios porteños tendrán modificación en la circulación y el estacionamiento, así como el recorrido de la línea 2 de colectivos. Cambiarán de sentido Avenida La Plata entre Chaco y Quito, Quito entre Avenida La Plata y Muñiz, Mármol entre Avenida Rivadavia e Hipólito Yrigoyen, Hipólito Yrigoyen entre Muñiz y Mármol, y por último Pringles entre Lezica y Avenida Rivadavia. El cielo se encuentra ligeramente nublado sobre la ciudad de Buenos Aires, temperatura 13 grados 4 décimas, humedad 48%.
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0: Valeria Ferreira pintó el mural excepcional. Y por supuesto estuvo el maestro Carlos Bono tocando el bandoneón ahí para los presentes, ahí en plena calle, a luz de...
1: Ah, hacia afuera entonces del local, el
0: sí,
1: mural.
0: Sí.
1: Ah, qué lindo.
0: Enfrente del reducto tanguero Miguel Ángelo, ahí está el mural de Astor Piazzolla, que yo le decía a Victoria Ferreira, artista argentina, que esto van a pasar las décadas y va a seguir la imagen del mural con justamente ver ahí en una calle tan tanguera de Buenos Aires como es la calle Balcarce, la imagen de Astor Piazzolla. Y ahí disfrutamos de Carlos Bono, de su bandoneón, también estaba con la guitarra, por supuesto, personalidades destacadas, como es el caso de Silvio Soldal, tantos otros. Lamentablemente no se pudieron acercar al lugar Raúl Lavía, Melita Baltar y Néstor Fabián, tres emblemas del tango de ayer, de hoy y de siempre, y los tres además vigentes, Raúl Lavie, que el sábado a la noche cantó en el Colón, por supuesto Néstor Fabián, que está en el espectáculo mayor de Miguel Ángelo, y Amelita Baltar, que tiene su programa de radio en la 2x4, y además en vida fue la esposa de Astor Piazzolla. Así que pasamos un momento realmente hermoso ahí con el bandoneón, Damián, de Carlos Bono, un momento de tango inolvidable.
2: Hermoso, hermoso. Además, un día descontextualizado, un lunes al mediodía, un poco más temprano, te mejora la semana.
0: ¿Qué te parece? Yo te diría que te mejora el mes. Así que un agradecimiento muy especial a Tony Paró, que nos invitó para que estemos justamente en el homenaje a Astor Piazzolla. Vuelvo a Córdoba con el Negro Romero, ¿viste? Entre el tango y el fútbol, Negro, pasa la vida.
3: Qué lindo, ¿no? Y qué pinta que tenés, Nico.
0: Gracias.
3: Estoy viendo, como siempre, impecable.
0: Sí, impecable, que, impecable. Ahí vamos a estar el viernes, casi con seguridad, viendo a Carlos Bono con el bandoneón para disfrutar del mejor tango. Carlos Bono, que estuvo en Europa, recorrió 27 países junto al maestro de música André Rieu con el violín, ¿sí, Javier?
1: Pero creo que el dato del día es para Córdoba, ¿no es cierto? Porque se sabe entonces que la selección va a estar jugando allí el día 30 frente a Bolivia.
0: Claro, recordemos los amistosos de la selección argentina y el Negro va a hablar de la importancia de Córdoba con los amistosos argentinos.
1: Entonces sería el 30, resta la confirmación hoy de la AFA, pero está todo dado para que el 30 sea con Bolivia en el estadio Córdoba, allí en lo que anteriormente se conocía como el Chateau Carreras, hoy Mario Alberto Kempes. El día 3 se jugaría con Burkina Faso aquí en el Monumental, 3 de octubre, y 6 de octubre frente a Benín, otra selección africana, en el Estadio Monumental.
0: Bien, entonces Córdoba tiene el primer partido amistoso.
3: Sí, sí, sí. Bueno, ahí atentos. Ahora estábamos ávidos de tener la confirmación. El 30 entonces con Bolivia. Hay una importante comunidad boliviana aquí en la capital. Seguramente habrá un gran marco, pero a tener en cuenta, ya corre la sanción.
1: Claro, es al 50% de aforo.
3: Exactamente, porque en su
1: este
3: momento...
1: primer partido, los otros son alternativos de acuerdo a cómo se desarrolle ese primer partido.
3: Bien, bien, bien. Digo, para tener en cuenta, habrá que ver también quiénes son, cuáles son los jugadores que va a traer Scaloni aquí, y también particularmente el precio de las localidades.
0: Vos sabés que pensaba Negro en eso, ya que no va a estar más Messi con la camiseta argentina. Digo, no pueden cobrar precios exorbitantes, y más teniendo en cuenta que el Estadio Córdoba va a tener un aforo de para 30.000 personas en ese partido.
3: Y sí, porque estamos hablando de 57.000 y algunos más, y sí, más o menos 30.000 personas, sino poner esas cifras siderales. Sabido es que hay como un amesetamiento después de un mundial, después de toda la algarabía y la euforia por esos partidos épicos que Argentina pudo remontar en el último mundial, pero la depre, viste, de ver el rendimiento y el funcionamiento en la final, más la ida de la salida de Lionel Messi, me parece que podrían contemplar también un precio más accesible, como para que también los bolivianos que están aquí, particularmente los argentinos, ver a la selección argentina.
0: Sí, sí, absolutamente. Vamos a hablar de Boca, que se juega la clasificación este martes a la noche allí en Brasil, frente al San Pablo. Será transmisión de Nacional con el equipo de fútbol Show Nacional, junto a Martín Perazo y Juan Imenotti.
1: Qué bien, Boca.
0: A ver,
1: qué bien este Boca, que con los suplentes...
0: Con los suplentes.
1: Rinde al máximo nivel, sí. Y jugadores que muchos decían, bueno, a ver cómo están, Villa la rompió.
0: Bueno, lo interesante de
1: tener... Valencia metió gol.
0: Un plantel ampliado.

0: La rompió.
1: Dos goles de Romero, un gol de Valencia, el primero con la que saca Zeneiche. Eso es lo interesante, que siempre me detengo en lo que dice el negro Romero, que tiene un plantel sin tantas variantes Boca, o un plantel chico, y en este tipo de partidos, y la victoria el otro día en la Bombonera, algunos, por ejemplo Romero, que metió dos goles, el fútbol también es un estado
2: sí,
1: de
2: claro,
1: ánimo, y un jugador que mete dos goles es una opción para Robert
2: Reina. La buena noticia es para el Vasco, que tiene moneda de recambio en Boca. Si no está Flores, lo tenés a Villa. Si no hay otro delantero, está la orden Ángel Romero.
1: Mañana igual juegan todos los titulares. Vuelven todos en relación al equipo del otro día. Muchas variantes. Montero, que viste lo que dijo el Vasco Robert Reina, ¿no?
2: Se está acomodando. Sí.
1: ¿Lo viste, Montero?
2: Sí, dijo.
1: ¿Te acordaste?
2: Es colombiano.
1: Es colombiano. Sí. Viste que cuando hablo... No soy yo solo. Los protagonistas también saben que los colombianos son de rápido ir, pero de lento volver hacia la Argentina. Montero, que volvió y mañana va a jugar en Brasil, en el Morumbí contra San Pablo. Lozano, Dilolo, Jagger Herrera, que se quedó con el puesto de segundo marcador central, y Lautaro Blanco, la mitad de la cancha de memoria, con Ascacíbar, la vuelta de Milton Delgado y Leandro Paredes, Velasco, Merentiel y Flores. Después se pueden mover, pero el Boca de Bianchi tenía ese 4-3-1-2 con un enganche clásico.
2: Y también con una particularidad, los tres volantes en el equipo de Bianchi eran tres número cinco en un momento.
1: No siempre.
2: Caña, porque... Serna y Traverso, en un momento.
1: Bueno, pero Caña nunca jugó de 5-5.
2: Bueno, pero...
1: Caña era un interno, cuando jugó en Independiente, jugaba por la derecha.
2: Sí.
1: En este caso sí, son tres volantes nacidos como volantes centrales, sí, ¿no?
2: Vos sabés que me aporta Juan Locatelli que hoy se cumple un aniversario de la primera Copa Libertadores de América que ganó Boca, que lo tuvo como protagonista el Loco Gatti, que le atajó el penal a Vanderlei. Me gustó mucho y lo remarqué durante el fin de... Ahora escucho perfecto. Lo remarqué durante el fin de semana, la presencia de Oscar Córdoba, una leyenda del arco de Boca, en el palco con Riquelme.
1: Muy interesante, porque además siempre lo contamos acá, que también llegó Álvaro Montero con la recomendación de Oscar Córdoba, un mojón en la historia del arco de Boca, sin ninguna duda, ¿no? Roma, Gatti, tiene que estar Córdoba, ¿no?
2: Navarro Montoya.
1: Navarro Montoya.
2: Gran acierto tuyo el otro día de haber puesto lo de Navarro Montoya.
1: Por
2: muy
1: supuesto.
2: Bien. Ayer hablamos en la edición habitual y especial de los domingos a las 2 de la tarde con El Mono, porque se cumplieron justamente el viernes 38 años del último partido de Hugo Gatti en el fútbol y en el arco de Boca. Voy al móvil de Nacional, voy al encuentro de Juan Ignacio Gijón. Juani.
3: ¿Qué tal, Nico? Un placer saludar a esa mesa de Pasión Nacional, a la audiencia en toda la Argentina. Lo comentaba recién, uno de los partidos de la semana, Boca-San Pablo, San Pablo-Boca en Brasil. Y nosotros estamos en donde hace aproximadamente una semana hubo acción en la Bombonera. Aquí, sí, en este estadio se jugó el partido de ida que correspondía a esta serie, que fue triunfo para el CNIC. Nos acercamos para hablar con los hinchas, Nico. Ellos son los protagonistas, aunque hoy, en este mediodía, pierden por goleada con los turistas. Mucho brasileño,
2: sí, claro.
3: Mucho hincha que viene a ver a sus equipos, muchas camisetas de Fluminense, algunas también del Corinthians, que pasean y que se desfilan por aquí por la Boca. Pero también hay hincha de Boca, ¿tu nombre?
4: Hola, ¿qué tal? Un gusto, Juan.
3: Juan, camiseta de Boca, campera, buzo, todo Boca.
4: Todo Boca, siempre Boca.
3: Pensando en el partido de mañana, también algo nervioso, ¿no? Me imagino.
4: Y la verdad que fue corto el resultado, fue 1-0, pero con fe, siempre con fe que algo positivo va a salir del partido allá, en Brasil.
3: Decíamos muy bien este Boca, que ha encontrado dos equipos en uno. Este Vasco Arrobarrena, que donde no había equipo, hizo dos. Pudo ganarle con los suplentes a Central Córdoba, muy bien, sí. Y pudo ganarle también a San Pablo.
4: Sí, sí, ni hablar. La verdad que el Vasco cambió la cara, le cambió la cara a Boca, está mejorando, va por buen camino.
3: ¿Te gusta?
4: Sí, me gusta, la verdad que me gusta, siempre me gustó el Vasco a mí.
3: ¿Cómo lo ves para mañana? Te voy a preguntar si estás confiado, si te ves reflejado y representado por este equipo.
4: Sí, sí, me veo reflejado, la verdad que sí, la verdad que hay un equipo, juegan. Ahora sí juegan. Antes era como darse la pelota a Paredes que haga magia, y ahora el equipo juega.
3: Fluye,
4: claro.
3: ¿Te animás? A ver, uno piensa, bueno, resultado favorable para Boca en el partido de ida. Con un 0-0 debería estar bien. ¿El hincha de Boca se conforma con 0-0 o tiene que ganar?
4: Hay que ganar sí o sí allá.
3: ¿Cuánto?
4: Y un 2-1, para no sufrir tanto.
3: Algo
4: sí.
3: Medio a cero.
4: Sí.
3: Juan, me decías, sos socio, ¿no?
4: Sí, soy socio.
3: ¿Cómo la ve la, cómo evaluás la gestión de Riquelme y demás, las nuevas reformas en la Bombonera?
4: La verdad es que la Bombonera cada vez está más linda. Yo vine hace un par de años, volví ahora hace poco, volví, me hice socio. Está todavía más lindo, cada vez más linda la Bombonera.
3: ¿Te gusta?
4: Me gusta, sí.
3: ¿En cuanto a lo futbolístico?
4: Hay algunas cosas que no estoy en desacuerdo, pero la verdad que se lo banca, se lo banca.
3: Bueno. Me lo apoya igual.
4: Sí, sí.
3: Muchísimas gracias. Bueno, Nico, ahí entonces el hincha Ceneice, que ya se prepara para este duelo de mañana.
2: Impecable, impecable tu tarea, Juan, y como siempre, volvemos en un rato ahí desde la calle de La Boca, ¿te parece?
3: Perfecto, Nico, aquí nos quedamos.
2: Bien, Juan Ignacio Gijón, negro en Córdoba. Boca tiene, por el momento, está, y le digo a Damián también, está compitiendo en el torneo local, en la Copa Argentina, y debería seguir en la Copa Sudamericana.
0: Es un buen síntoma que cuando el técnico le permite a los jugadores que habitualmente son suplentes ser tenidos en cuenta, ser considerados, no ser ninguneados, de marcar esa diferencia tan clara entre titulares y suplentes, me parece que es un buen síntoma. Como en su momento lo logró Carlos Bianchi, que tenía un super equipo, que él los dirigía y los ordenaba muy bien, pero que también, si no estaba Palermo, que era insustituible, y entraba el Chipi Barijo, y con sus características mucho menos, pero convertía, o el Pelado Pérez, o el Chaco Jiménez, qué sé yo, ¿viste? Entonces vos decías, che, pero si falta Ibarra, y bueno, jugaba este y funcionaba. Es decir, ahí es cuando el jugador cobra confianza, se siente importante, tenido en cuenta. Eso es lo que está logrando el Vasco Arruabarrena.
2: A mí me gusta cómo declara particularmente y las decisiones que toma. Hernán, tenemos el mensaje de los amigos que se comunican.
5: 11-3870-7485, Orlando de Núñez, dice el juez de San Lorenzo, rojo, un compensador de esos, se lavó las manos y quedó bien con Dios y con el diablo.
2: Bueno, con el diablo seguro.
5: Nico de Embalse manda muchos
1: Dios
5: saludos.
1: También, sí, claro.
3: Es el equipo de Francisco, del
2: claro,
3: Papa
2: claro,
3: Francisco.
2: El Papa, está muy bien, muy bien.
5: Nico dice que lo que pasa con Racing es psicológico. Un tipo egocéntrico está presidiendo y no se banca que Gustavo es más querido que él. Está desquiciado, dice.
2: Bueno, pero Milito ganó con el apoyo de los socios. Antes de la pausa, lo saludo al querido Agustín Domper con lo que dejó la victoria a River y con lo que viene para el equipo de Poncio. Agustín.
6: Hola, Nico, querido. Bueno, River, hoy hubo práctica de los suplentes, algo habitual en Poncio. Le ganaron un amistoso 1-0 Estudiantes de Buenos Aires. Gol de Borré, que casi que no juega con Poncio. Bueno, hoy jugaron los suplentes y el equipo sigue en la senda de la victoria. El otro día le costó, después lo vamos a analizar el partido, vamos a escuchar algunos audios, pero ganó. Lo más rescatable de que pudo traerse los tres puntos de Tucumán.
2: De todas formas, yo sigo con la idea de que Poncio es interino y que River a partir del 1 de enero va a tener otro entrenador.
6: Bueno, sí, sí. En principio va a seguir hasta fin de año, que era algo que acá analizábamos y teníamos la información, pero había que plasmarse con los resultados. Ya con estas tres victorias es muy difícil que River cambie de técnico antes de diciembre.
2: Bien, pero digo, al margen de que River pueda ganar el campeonato, claro, si gana el campeonato, la lógica va a decir, y ahí tiene razón Javier Vicente, si gana, ¿para qué sacarlo? Lo van a dejar seguramente. Yo creo que la idea de los dirigentes de River con Stefano Di Carlo es tener un técnico definitivo,
1: pero
2: a partir
1: bueno,
2: del 1 de enero.
1: Pero sabés qué pasa, las circunstancias juegan.
6: Es que el fútbol es día a día, claro.
1: Claro, Poncio te trajo tranquilidad, te trajo calma, el plantel está bien.
6: Y resultados. Lo más importante, tres victorias al hilo que River no le pasaba.
1: El otro día,
6: mucho.
1: A diferencia de los partidos anteriores, no jugó un buen segundo tiempo.
6: No, por eso fue el partido que más le costó.
1: De más le costó, creo que hizo las variantes tarde. Pero bueno, la cosa se va tranquilizando, ya no hay container, ¿no?
6: Se
1: no, fue
6: el
1: último.
6: Terminó el container, se fue Villa. River está cerca de la clasificación, se fueron a Brasil los dos, Viña y
1: claro,
6: Bustos.
1: Viña creo que se fue al Corinthians, sí. Aunque no puede jugar mañana el miércoles contra Estudiantes, pero bueno, ya no hay container, entonces el ambiente es muy diferente.
6: Sí.
1: Yo creo que a Coudet, a Bocboda le está pasando lo que le pasó a Coudet. Cuando los dirigentes te condicionan mucho.
6: Sí, se te meten en el vestuario.
1: Claro, cuando se te meten en el vestuario, fui.
6: ¿Qué hacía el Coco Basile, Nico? ¿Los echaba?
1: Le pasó al Chacho y ahora le está pasando a Bocboda.
2: Bueno, Coco Basile lo echó al Papa Francisco del vestuario. Mirá el poder que tenía Coco en San Lorenzo.
1: Pero todavía no era el Papa.
2: No, claro, por supuesto. Era el Cardenal Bergoglio. Tenemos la pausa con la querida Natalia Liubarov.
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0: momento de la tarde inolvidable escuchando a Sinatra, nuestra querida pasión nacional, en la M870 y en todo el país a través de las 49 radios. Me da mucho gusto saludar a Pablo Baroero en la provincia de Santa Fe. Hola, Pablo.
1: ¿Cómo te va, Nico? Buenas tardes para vos, para los compañeros allí en la mesa. Una provincia santafesina quizá con más tiempo, hoy le vamos a dedicar a los equipos aquí de la capital, pero vamos a ir destacando también lo que sucede en los Juegos Suramericanos, que arrancaron ayer en cuanto a la competencia oficial, sí. Que ya tiene algunas medallas doradas, la última hace 10 minutos a través del ciclismo para la delegación argentina. Hoy jugaron las Leonas aquí en la capital de la provincia, ganaron 14-0 ante Paraguay, volverán a jugar mañana contra Uruguay, en un ratito arrancan los Leones, seleccionado masculino de hockey, desde las 3 de la tarde, con lo cual también estamos atravesados, interpelados por la información de todos los deportes, porque los suramericanos están aquí en la provincia de Santa Fe, tiene Rosario, la capital, y Rafaela como sedes de estos Juegos 2026. Desde lo futbolístico, sí. El sábado cayó Unión en Córdoba, algo decía el Negro Romero, jugó bien Talleres, lo superó, fue una diferencia que termina siendo ratificada en el marcador, más allá del descuento de Unión, podría haber sido por algún gol más. La victoria de Talleres dejó una polémica en el arranque, un penal no sancionado a Víctor Ignacio Malcorra, y ayer sí vale la pena destacar que me parece que Colón fue muy perjudicado por el arbitraje de Echenique. No sé si tuvieron la posibilidad de ver alguna de las acciones del partido. Cayó 2-0 ante Godoy Cruz en Mendoza, con un par de posiciones adelantadas inexplicables en el primer tiempo. Hay una que es clarísima y la otra muy en la línea, que es un gol que marca el Zabalero estando 0-0, que se lo anulan, y luego la expulsión sobre el final de Thaler en una jugada que como mucho era de amarilla. Lo cierto es que Colón volvió a perder, son 3 victorias al hilo de la mano de Delfino y después 3 derrotas al hilo, con lo cual ha quedado a 10 puntos de Ferro y de Morón, que son los líderes. Me parece que se le empiezan a desvanecer las posibilidades de ser el mejor del grupo para jugar una final, y solo le quedará de aquí al final de esta fase regular al Zabalero tratar de aferrarse a uno de los puestos de reclasificación para el reducido, obviamente tratar de estar lo más arriba posible, y está sexto después de 0-9, estas 3 derrotas al hilo.
0: Ahora, la verdad, Pablo, que no se entiende muy bien lo que hicieron los dirigentes de Colón, porque Medrán tenía al equipo tercero, con expectativas de estar en la definición, por lo menos entre los clasificados a las finales. Y llegó Delfino y más o menos los resultados son similares o peores, no se entiende,
1: sí,
0: muy bien.
1: Sí, aquí lo hablábamos mucho en relación a, se va un técnico con el 54% de los puntos. Si realmente los dirigentes eligen bien el sucesor, porque digo, solo se justificaría la salida de Medrán si el que viene después eleva ese porcentaje de puntos. Y en definitiva, parecía que era algo que Delfino había logrado, sí, zarandear un poquito el vestuario, acomodar las cosas y lograr 9-9. Ahí era indiscutible que el cambio de técnico había sido favorable. El tema es que después cosecha 3 derrotas al hilo y hoy está en ese 50%, que está por debajo de lo que estadísticamente ofrecía Ezequiel Medrán. Pero más allá de los números, que son muy importantes, obviamente, por lo que decís, ¿no? Hoy Colón está sexto después de que Medrán lo deja tercero, por esto que comentábamos de 3 victorias y 3 derrotas. Desde lo futbolístico, Colón tampoco entrega demasiado. Ayer tuvo una media hora inicial correcta, buena si se quiere, pero después muchos errores individuales, un equipo rival que se empezó a sentir cómodo y se lo termina ganando bien el partido. Es una situación compleja en lo deportivo, pero evidentemente coincido que quizá fue precipitada la salida de Ezequiel Medrán. Lo que sí hay que decir es que, teniendo la chance de reforzarse a mitad de año, Colón lo hizo mal. Y alguno dirá, con el Leo el lunes, bueno, a veces es la única manera de evaluar las decisiones. A ver, ¿los refuerzos que trajo Colón sirvieron, mejoraron el equipo?
0: No.
1: Que no. La verdad que no.
0: La verdad, tenés toda la razón. Seguimos profundizando mañana con todos los temas desde Santa Fe. Te mandamos un gran abrazo, Pablo, a vos y a toda tu gente ahí en la provincia.
1: Abrazo grande para ustedes.
0: Muy bien, Pablo Barovero. Antes de volver con la despedida de José Luis Romero de Córdoba, una línea, Agustín, de lo que fue la victoria de Huracán.
2: Muy bien, Huracán en el segundo tiempo, más que nada. El primer tiempo fue levemente superior Racing y volvió a ganar un partido después del clásico con San Lorenzo. Nico había empatado 4 seguido y ayer creo que Diego Martínez de local con su gente se ganó un respaldo importante para lo que viene.
0: Negro, ¿cómo hace Alejandro Apo? Tenés que salir por los pueblos con los recitados de poesía, con los cuentos de fútbol, con esa voz portentosa y con esa manera tan elegante que tenés. No, en serio te lo digo.
3: Ojalá fuera Alejandro Apo, toda felicitación Alejandro. No me animo y además tampoco creo tener...
0: Bueno, Alejandro, te digo, tampoco se animaba hasta que Darío Grandinetti le dio un empujón y Alejandro finalmente se animó. Yo lo vi el espectáculo y el fútbol contó un cuento en tres oportunidades. Y la verdad que Alejandro la rompe desde su histrionismo, su capacidad... lo hace muy bien. Y si lo hace Apple, vos lo podés hacer.
2: Yo te digo,
0: también.
2: La romería de gira, la romería de gira por Córdoba no estaría nada mal.
0: Si conseguimos teatro acá en Buenos Aires, dale.
3: Bueno, les tomo la idea. Alguna salida laboral, algún ingreso extra no vendría para nada.
0: Claro, total,
3: mal,
0: ¿eh? Total, después viene Murúa con todos los anticipos de Córdoba. Él está para dar la info. Vos estás ya para otra cosa, negro.
3: Uno hace lo que puede, hijo.
0: Decímelo a mí.
3: Uno, recién lo escuchaba a Pablo, de los arbitrajes. También acá la gente de Racing de Nueva Italia se queja por un penal que le cobraron al Deportivo Morón. ¿Cómo ha perdido visibilidad? Los dirigentes, viste, que están muy cercanos a Tapia, dice que esto de haberle sacado a TIC la Primera Nacional le permite por esta vía, ¿no?, con su canal propio a la AFA, tener mayores ingresos para repartir, pero también unos arbitrajes en la B Nacional. Los otros días vimos Quilmes Nueva Chicago, para mencionar algunos que uno puede ver.
0: Mira esta idea, el otro día Daniel Vila habló de Bandidos, ayer el sábado Falcioni de la banda. Habría que buscar ese tema de León Gieco, Bandidos Rurales, porque viste, van apareciendo cada fin de semana con las quejas de bandoneón contra los árbitros, de diferentes quejas de dirigentes, de técnicos, ¿no?
3: Sí, Bairoleto, Chapaná, imagínate vos ahí como León, y él lo describe en Bandidos Rurales, así que bueno. Veremos entonces, si algún día se va a Benegoy, no creo, me parece que es una cuestión de fondo en el arbitraje argentino, ya lo hemos hablado, me parece que es más que una cuestión de vocación de juez, es salida laboral, y eso, al margen de lo técnico, ese fuego del amor, de la vocación por ser árbitro, por ahí también, además del manejo político que tiene el AFA, yo creo que altera contra el buen e idóneo rendimiento de los referees en la Argentina.
0: Absolutamente, te mandamos un gran abrazo, Negrito.
3: Igualmente para usted.
0: Gracias. El Negro Romero de Córdoba, recuerden, va a tener prioridad en el programa de lo periodístico Fabián Codevila, porque se espera una reunión por la tarde entre las autoridades de Racing y Juan Pablo Voivoda. Sí, Javier, antes de las noticias.
4: Bueno, Messi convirtió otro gol, sigue sumando Lionel allí en el Inter Miami para llegar a los 1000 goles. Lástima que el equipo sigue sin ganar. 11 partidos sin ganar lleva el Inter Miami. Esta vez fue empate con Nashville. Y atención, porque este miércoles se va a jugar una final entre el Inter Miami, campeón de la MLS, frente al Cruz Azul, campeón de la Liga Mexicana. Se va a denominar Campeones Cup. Juega como local el Inter Miami, así que Messi tiene la posibilidad de sumar un nuevo título, mientras sigue pensando en su futuro, sobre todo en estos clubes que está comprando allí en España. Pero surgió un inconveniente, porque el Consejo del Deporte Español ha puesto el alerta respecto de la tenencia de dos clubes. No se puede ser dueño de dos clubes de una misma categoría en el fútbol español.
0: Bueno,
4: en este caso son de diferentes categorías.
0: Claro.
4: Uno es de la segunda división, el club Eldense, el que acaba de comprar, y el otro es de la tercera división. Hablamos de la Unión Esportiva Corsia.
0: Muy bien, 2:00 p.m. en el país, las noticias en Nacional.
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6: Las 2:00 p.m. en la República Argentina. Juicio por la desaparición de Loan Peña. En el proceso ya declararon los principales acusados, entre ellos la tía del menor, Laurelina Peña. En este marco, el excomisario Walter Maciel afirmó que el niño había sido atropellado y enterrado. Por Radio Nacional, la fiscal del caso, Tamara Pourcel, afirmó que a Loan se lo llevaron.
7: esto. Nosotros estamos en el juicio no por un accidente, no por la trata, sino por la sustracción. Esto es, Loan desapareció ese 13 de junio del año 2024. Tenemos la pericia odorológica que nos indica que Loan fue llevado desde el auto de Pérez y Caizaba, y eso es por lo que nosotros venimos a juicio, y bueno, por todas estas personas que estaban en el lugar que sabía qué fue lo que pasó con Loan.
6: Mendoza destacó el fallo del gobierno nacional que le permite cobrar regalías sobre la hidroeléctrica de los Nihuiles. El informe de Victoria Lupu desde la emisora de Radio Nacional en la capital de la provincia.
8: El gobierno nacional oficializó el decreto que pone fin a medio siglo de disputas y le otorga a Mendoza la totalidad de las regalías hidroeléctricas del sistema Los Nihuiles. El fallo representa un fuerte impacto económico para las arcas provinciales. El gobernador Alfredo Cornejo se refirió a la resolución.
9: Es un reclamo a la única hidroeléctrica que cobraba regalías con otra provincia, no como es el criterio y la jurisprudencia que cobran las provincias donde está la caída del agua que genera finalmente la energía.
6: Doble crimen de las mochileras. A casi 30 años, la justicia condenó al responsable por el crimen de las jóvenes en Bahía Blanca a indemnizar a la familia de Irina Montoya, una de las víctimas. Eduardo Elizabe deberá pagar más de 21 millones de pesos. La sanción alcanza al dueño de la empresa de seguridad en la que trabajaba el asesino, que fue condenada a la pena máxima, pero quedó libre, beneficiado por el 2x1. Alerta meteorológica rige para el sur y oeste de Santa Cruz, donde se esperan nevadas persistentes de variada intensidad y no se descarta precipitaciones en forma de lluvia en las zonas más bajas. En la ciudad chubutense de Alto Río Senguer, donde nos escuchás por AM740 y FM93.5, temperatura 12 grados 8 décimas, humedad 33%, cielo parcialmente nublado. En la ciudad de Buenos Aires, temperatura 13 grados 4 décimas, humedad 48%, cielo ligeramente nublado.
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0: Estamos en la continuidad de Pasión Nacional hasta las 3 de la tarde por la M870, las 48 radios de Nacional en el país y, por supuesto, el canal de YouTube con este número de WhatsApp de Nacional en todo el país.
1: 11-3870-7485.
0: Y con estos mensajes.
1: Hola, buenas tardes. Pablo de Bariloche nos saluda, saluda a toda la mesa. ¿Cómo están ayudando a River? Dice, vergüenza Falcioni. Tiene razón en enojarse.
0: Sí, tiene razón Julio César Falcioni, es verdad.
1: Matías de Bahía Blanca dice, hola equipo, la nota de este fin de semana, sin duda, fueron los arbitrajes y el clásico de Manchester.
0: Bien, ahí estamos. Le voy a preguntar a mi amigo Zárate cómo vio a Gimnasia en la Paternal, porque sé que estuviste en la cancha en el Diego Armando Maradona.
2: ¿A cuál de los dos? Fueron dos equipos diferentes. El del primer tiempo, audaz, valiente, decidido, estaba ganando, jugaba 10 contra 11. El segundo, un equipo mediocre que le cedió la pelota al rival, más allá de lo bien que juega Argentinos, el punto de partida, vos empezaste con Gimnasia, y que se apichonó los partidos. Es verdad que ganó en Rosario, es verdad que desde que está Pereira es el equipo que más puntos sumó en la primera división, pero cuando se vio ante una posibilidad grande de ganarle a Argentinos después de 27 partidos en la Paternal, se apichonó. Y los equipos que tienen la decisión de ser ganadores no pueden jugar como jugó Gimnasia el segundo tiempo.
0: Bien, contundente. ¿Qué posibilidades tiene Estudiantes en la Copa Libertadores de América sabiendo que empató el partido de ida y que ahora va a Brasil?
2: Para mí sigue, es una llave. Desde el comienzo, 50-50, y más que haber empatado en La Plata, para mí sigue 50-50. Tiene jugadores de jerarquía, Estudiantes. Por lo menos tiene de jerarquía real tres. El arquero Muslera, Guido Carrillo y Joaquín Correa. Vos teniendo tres jugadores de jerarquía en el once inicial, más allá de Memphis y algunos que tiene Corinthians, tiene sí posibilidades.
3: A propósito de eso, va a tener que resolver la Conmebol antes del miércoles el tema Memphis Depay.
0: Mañana claro, lo tiene que resolver, a más tardar.
3: Va a tener que resolver.
4: La jerarquía, Nico, lo de Farías, ¿eh? El gol que le hace Farías ayer a Independiente, el jugador de Estudiantes.
0: Qué lindo gol, ¿eh?
4: Qué golazo. Y ya había sido figura en el debut en San Lorenzo, jerarquía pura. Qué bueno, yo creo, desde una mirada...
2: Tiene razón, Pipo.
4: Desde afuera, de Estudiantes, obviamente, de amistad además. Si Estudiantes sufre partido en Brasil por falta de gol. Y yo creo que Farías era una herramienta para utilizar
3: un ratito. Enojado, no, pero gol tiene, Estudiante. Fíjate el otro día, Guido Carrillo, el gol
4: que hace. Sí, lo acaba de decir Dami, pero después los partidos hay que ganarlo, hay que hacer los goles en la cancha, ¿no?
2: Tuvo muchas posibilidades Farías, ¿eh?
4: Sí, vos lo contaste el otro día.
2: Muchas posibilidades.
4: Pero en San Lorenzo tuvo dos partidos y la rompió totalmente.
2: Jugó eso, claro. Sí. Bueno, eso de sentirse importante. En Estudiantes,
4: claro, evidentemente, psicológicamente le faltaba.
2: No, era uno más dentro de un equipo con mucha jerarquía. En San Lorenzo es el jugador.
4: Cuando vos dijiste la palabra jerarquía, automáticamente sí, se me vino Farías, porque obviamente tiene que
0: ver. Muy enojado en un momento del partido Rubén Darío Insúa.
4: Sí, el primer tiempo ayer San Lorenzo la pasó muy mal con Independiente, un Independiente que no aprovechó ese envión y se lo terminó empatando justamente por Farías. Después, el último tramo del partido, Nico, lo escuchaba ayer a Minotti, fue flojo el partido, pero sí, el primer tiempo fue muy bueno Independiente.
0: Me parece que después vamos a escuchar a Sansón Viera, el técnico de Independiente. Vamos al encuentro y me da mucho gusto saludar al querido Gerardo Murúa en el centro del país, ahí en Radio Nacional Córdoba. Gerard.
5: Nico, el enorme placer de saludarlos, el gran abrazo a ustedes y a toda la audiencia de Pasión Nacional. Como les decía el Negrito Romero, un lunes de con sol, muy frío en Córdoba, viento a esta hora. Venimos de un fin de semana donde incluso hubo nieve en la sierra, por lo cual se imaginarán ustedes el frío que ha habido por aquí por Córdoba. Juega Instituto esta noche, si gana volverá a ser líder de la zona A, enfrente a Estudiantes de Río Cuarto. Yo no le pondría tilde ni siquiera de clásico ni de derbi, como se dice en estos tiempos. Para los cordobeses de capital no es tal el enfrentamiento, tal vez sí para Estudiantes, teniendo en cuenta de la histórica confrontación con la capital. Lo cierto es que es un duelo con cierta pimienta, allí Instituto va a buscar la punta nuevamente. Se va a realizar finalmente mañana la asamblea extraordinaria en Belgrano, que se busca la reforma del estatuto y que Luis Fabián Artime tenga dos periodos más al frente del Pirata. Va a estar cargada de polémica, cargada de discusiones esta asamblea de Belgrano en la jornada de mañana. Talleres se recuperó, le ganó Unión de Santa Fe, le ganó muy bien, la verdad que se lo ve mejorado al equipo de Omar de Felipe y tiene dos desafíos gigantes, Instituto primero y Belgrano después de la fecha FIFA para ratificar este momento de este triunfo y salir del mal momento. No va a ir Matías Galarza a Boca, por lo menos lo que nos cuentan aquí es que no se llegó a un acuerdo entre los clubes. Negociar a contrarreloj con Fassi, como ustedes saben, no es nada fácil. Entre el jugador y el club Xeneize había acuerdos, según decían aquí en Córdoba, no así entre Talleres y Boca, y me parece que Galarza va a seguir jugando aquí en Córdoba por lo menos hasta fin de año.
0: Bien, es el anticipo que estamos dando a través de Nacional. Javier, con el panorama del fútbol internacional, Bravo Lamine Yamal, alguno podría establecer que tiene una personalidad avasallante y otro que tiene un ego muy desarrollado con sus 19 años.
3: Bueno, pero dijo, ¿tiene con qué, no?
0: Yo y Mbappé, dijo, por el Balón de Oro.
3: Así es, muy disputado bien el tema del Balón de Oro cuando todavía falta un poquito más de un mes para la entrega, el 26 de octubre en Londres. Las posiciones ahí están peleadas entre Rodri, Messi, Mbappé y Lamine Yamal, que se anota. Y se anota, digamos, con justificación, porque está en un gran nivel, tanto él como el Fútbol Club Barcelona, que arrancaron con todo la temporada. Justamente entre semana se va a estar jugando en una nueva fecha del fútbol español. Por ejemplo, el Real Madrid mañana visita al Elche y el Barça recibe al Racing de Santander. Atención con Julián. Julián Álvarez, lesionado, no participó del partido en San Sebastián frente a la Real Sociedad.
2: Buena victoria de visitante, ¿eh?
3: Buena victoria.
2: Gol de Simeone, sí.
3: Con un gol también de la reciente incorporación, el canadiense Jonathan Davis. Atlético juega de local el miércoles con el Osasuna, pero lo que seguramente va a intentar el Cholo es que Julián Álvarez esté en el derbi del domingo. El domingo juegan Atlético de Madrid, Real Madrid en el Metropolitano. Mientras tanto, escuchemos a Lamine proponiéndose para el Balón de Oro. Ya quiere todo este chico, ¿eh?
6: ¿A quién se lo daría yo? Es al mejor jugador del mundo.
7: Sí, pues, no,
6: ¿a quién se lo van a dar? Eso ya es una conversación muy larga.
7: No, yo te pregunto a ti,
6: entonces,
7: ¿a quién se lo darías tú?
6: Yo creo, sinceramente, que como mejor del mundo a lo mejor somos dos, y yo creo que este año me lo merecería yo, por lo que he ganado. Porque para mí somos, yo y Mbappé, los dos mejores del mundo.
7: Así de claro lo tienes, ¿no?
6: Sí, para mí es muy claro, y todo el mundo que ve los partidos lo sabe.
0: Bien, con Jorge Valdano apareció ahí Lamine Yamal, ¿eh?
3: La charla con Valdano.
0: Se pone por encima de Mbappé.
3: Él se pone junto a Mbappé, dice, somos los dos mejores del mundo.
0: Sí, pero dice, yo y Mbappé.
3: No creo que le falte razón, ¿eh? Yo creo que este chico tiene una gran personalidad, además de un gran talento, ¿no? Que lo exhibe cada fin de semana, anotando goles por doquier, con un equipo como el Fútbol Club Barcelona, que lo respalda en su juego.
2: Ahora, destacando todo lo que pasa en el fútbol internacional, ¿no destacaste el gol del changuito de Ezequiel Ceballos? Metió el primer gol en Monza.
0: Muy lindo gol, muy bien, mi amigo Zárate.
3: Sí, para mí el destacado del fin de semana es Franco Mata.
0: Sí, claro, estamos de acuerdo.
3: Tres goles.
2: Destacamos todo.
0: Se olvidó, ¿eh?
2: El changuito debutó con un gol.
0: Se olvidó del changuito.
2: No, es verdad que fue el gol de descuento y hay un poco de responsabilidad.
4: Sí, pero ojo, porque
2: el arquero,
4: ahora se viene la lista de Scaloni y ya con los amistosos confirmados, y más tanto no puede estar, ¿eh?
2: No, ¿el changuito,
4: si
2: no?
4: Sí, yo creo que sí, no sé changuito? Si en esta lista, pero en un futuro, si levanta el rendimiento en Italia, sí, pero Mastantuono, después de los hat-trick el otro día, muy segura, probablemente esté en la...
3: A mí me parece que tomó una buena decisión Mastantuono, similar a la de Nico Paz en su momento, ¿no? Salir de un grande como el Real Madrid, que te exige tanto y donde todavía no estás en condiciones de afrontar esa responsabilidad, a ir formándose en un equipo de la segunda línea de Italia, como la Fiorentina,
0: claro,
3: pero donde puede mostrar todas sus cualidades.
0: Lo que
3: ¿no?
0: pasa es que no pueden ir todos los talentosos. Estuvo muy bien la convocatoria de Nico Paz. Obviamente Mastantuono se quedó afuera, al igual que Aranda, pero yo tengo debilidad por Mastantuono y apuesto a que en un corto plazo va a volver a la selección argentina. Vamos a meternos en Independiente San Lorenzo, lo que fue la igualdad en uno. Vamos a escuchar a Sachson Viera, el técnico de Independiente.
8: Mirá, ¿qué es lo que le puedo decir al hincha? Teniendo un cuerpo técnico honesto y que trabajamos por y para Independiente 24-7. Esa es la verdad, o sea, a veces también dicen que llegamos acá, que no nos conoce nadie, pero venimos también de un equipo grande, o sea, venimos también de trabajar. Y estar acá para nosotros es una ilusión tremenda. Y yo tengo una gran responsabilidad con el grupo, con la camiseta, con los funcionarios. Entonces, yo estoy 24-7 por Independiente. Esa es la verdad. O sea, vivo para el club. Bueno, la gente sabe que estamos todo el día pendientes de todo. Entonces, eso es lo que van a encontrar conmigo. El funcionamiento sí va a mejorar. En algún momento nos vamos a equivocar, pero siempre en función al trabajo y sacar lo mejor para Independiente. Eso es lo que van a encontrar conmigo.
0: Bueno, contundente, 24-7, él habla de que trabaja todo el día en pos del éxito deportivo Independiente, hablo de Sachson Viera. Ahora escuchemos a un referente como Iván Marcone, el mediocampista del Rojo.
9: Si sigo protestando, me van a echar. creo que los responsables de encargar, de exigir o de preguntar por qué pasan esas cosas contra Independiente no somos los jugadores. Me gustaría que los que forman parte de Independiente hoy, los que no están, también exijan eso y no que jueguen en contra de Independiente. Yo estoy diciendo que me gustaría que todos tiremos para Independiente. Los que están hoy, los que quieren estar mañana, y tenemos que luchar contra muchos, y no meto a los hinchas, ¿no? Saco al hincha, pero sí estamos luchando contra Independiente directamente. El día que todos tiremos para Independiente, en una unidad, vamos a...
0: Bien, hasta ahí Iván Marcone. Me decía Javier, es cierto, se supo el fin de semana que Gustavo Alfaro finalmente renovó y renovó muy bien Gustavo, ¿eh?
3: Ah, no, le pidió la Federación Paraguaya entera, claro. Se la dieron, ¿eh? Bueno, el tipo enamoró a todo Paraguay.
2: Pasa que eliminó a Alemania, ¿eh?
3: Eliminó a Alemania.
0: ¿Qué contrato por haber eliminado a Alemania? Nos alegramos mucho por Alfaro.
2: No solamente por eso, sino que volvió a llevar a Paraguay a una cita ecuménica.
4: No, y aparte, la eliminación fue más que decorosa con Francia, ¿no?
0: Sí, claro.
4: Y de hecho...
2: Perdió 1-0.
4: Orlando Gil está atajando en Francia. Se fue a Francia por ese partido y la visibilidad del
2: Mundial. Ahora, otra vez la tendencia, que no se sabe cómo se van a jugar las eliminatorias, ¿no?
3: No,
2: porque todavía no se sabe. Tenés a Gallardo en Ecuador.
3: Muy buen contrato, 3,5 millones de dólares anuales, firmó Marcelo Gallardo.
0: A ver, es entendible que Gallardo agarre una selección después del éxito deportivo en River a lo largo de los años. Es lógico que quiera tener la posibilidad de dirigir a una selección, me parece que es un gran objetivo para él.
2: No me parece trascendente cuánto cobran los entrenadores al frente de las selecciones.
4: No.
2: Ustedes le ponen resaltador y a mí la verdad...
4: No, yo coincido. Ya de hecho Alfaro ganaba muy bien en Paraguay antes del Mundial.
0: Le ponemos resaltador porque nos gustaría ganar esa plata.
2: No, bueno, pues, a esa altura...
4: Hablando de Gallardo, que también se va a llevar mucho dinero en Ecuador, no va a Vizcay, ¿eh?
0: Ojo, ¿no? ¿Por qué no va a Vizcay?
4: Atención, que es la noticia del momento.
0: Bueno, perdón, ¿no va Vizcay porque lo van a tener en cuenta para River en el 2027?
3: No, yo creo que tiene que ver con el hecho de que, viste, que no se firmó el contrato hasta que no se resolvió que Gallardo viviera gran parte del año en Ecuador.
4: Sí, sí.
3: Porque
4: sí.
3: Él no quería saber nada con...
0: Y bueno,
4: no, pero yo no descarto lo que dice Nicolás, pero que perdóname, sea candidato en River.
0: Perdóname, si Vizcay le dice que no va a continuar a Marcelo Gallardo para ir a Ecuador, es porque... A lo mejor le prometieron a Vizcay dirigir a River el año que viene.
3: No, porque por ahí no quería vivir en Ecuador.
2: No, pues, claro.
4: Ya es un hecho, ya es un hecho. No va a Vizcay a Ecuador, por eso va a iniciar su carrera como técnico. Después será River, será otro quizás antes.
0: O sea, le pasa a Vizcay lo mismo que a Walter Samuel, que quiere empezar su carrera en soledad.
4: Arrancan Vizcay y Samuel el año que viene sus carreras. ¿Querés que escuchemos a Teo Almada, Nico? El jugador de River, que fue la figura, hizo su primer gol en River. Teaguito Almada, esto decía.
10: Creo que se ven muchas cosas que veníamos haciendo con el Chacho, si bien no se nos estaban dando los resultados, ahora se nos están dando, nos estamos sintiendo cada vez mejor y creo que ganando los partidos te va dando más confianza para lo que viene, la semana se hace mucho más alegre, entonces nos vamos sintiendo cada vez mejor y el grupo está cada vez más unido.
4: Como lo festejó Nico a Teo Almada bajo el diluvio.
0: Segundo gol, dice nuestro productor.
4: Es el segundo gol. El primero importante, me animo a decir yo.
3: Hay un tema que quiero que internalice nuestro conductor. A ver, me parece que no lo está viendo.
4: Puntualmente.
2: Ojo que hoy tiene una pinta el conductor. Ojo,
3: Poncio, si sigue así, se queda a vivir en River. Si sigue así.
4: Bueno, sí, si gana todos los partidos.
3: Metódica.
0: Se va a quedar
3: con esa tranquilidad que le transmite al plantel.
0: Se va a quedar a vivir a lo mejor en otro lugar. Pero
3: no,
0: me parece,
3: ahí, de entrenador.
0: Me parece que dedicarlo. Me da la impresión de que tiene otros planes para el técnico de River.
3: Pero
0: para
3: tiene
0: el año
3: otros planes en cuanto no le vaya bien en los resultados.
4: Sí, hablando del año que viene, así. Nico, como contamos lo de Vizcay, que es noticia del mundo de River, porque puede ser un probable candidato, ¿sabés quién parece que se va a vivir a su país de origen a partir de diciembre? Y no trabajaría más en River.
0: ¿Quién?
4: El español.
0: Claro.
4: Parece que Longoria en diciembre
0: no
4: da las
0: bien,
4: zurras. Da las zurras, tío, joder, cariño.
2: ¿Saben que lo vi en el teatro a Longoria?
4: Y no se le animo a decirle nada. Acá lo ataca.
2: Lo vi en el teatro no de Dribbling en el Paseo de la Plaza.
4: No tiene buen gusto para el teatro, ¿no? Para los jugadores no sé, pero...
2: Con Carlos Portaluppi. El día del estreno que estábamos con Alejandro Rodríguez Bugar y estaba en la tercera fila. Claro, la obra tiene que ver con un manager, un representante que sigue la carrera de un futbolista. Y ahí estaba Longoria.
3: Bien, me parece una muy buena decisión de River de haberlo sumado Mostaza Merlo al equipo
4: inferiores
3: de empleados de River, con todo lo que representa Mostaza.
0: Es una gloria, es una leyenda, Mostaza. 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Tenemos la pausa.
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8: Las Cataratas del Iguazú están ubicadas dentro del Parque Nacional Iguazú. Es un monumento natural declarado una de las 7 maravillas del mundo. Están justo en la frontera entre Paraná, Brasil y la provincia de Misiones. En total, tienen 275 saltos de hasta 70 metros de altura. Por sus pasarelas mimetizadas en plena selva, se puede avistar de cerca la Garganta del Diablo, el pico más alto. Más de 1 millón de personas del mundo visitan Argentina cada año solo para ir a las Cataratas del Iguazú.
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0: estamos en la continuidad de Pasión Nacional. Recuerden que hoy en el cierre de la novena fecha van a jugar a las 7 de la tarde Banfield Barracas, Riestra Lanús, y a las 21:15 en Alta Córdoba Instituto frente Estudiantes de Río Cuarto, el clásico.
1: Nicolás, ¿usted le avisó a Murúa que el primer partido de la selección se juega en Córdoba?
0: Sí, lo sabe, lo charlamos con Romero. Voy al encuentro de Facundo Paredes en Rosario con todo el tema del fútbol y de los Juegos Sudamericanos. Facundo, querido, un gusto saludarte.
2: Hola, ¿cómo les va? Buenas tardes a todos, a todas. Estamos aquí en el corazón del Parque Independencia, en la ciudad de Rosario, viviendo los Juegos Sudamericanos. Hoy segunda jornada de competencia, después de lo que fue ayer la primera, la inauguración, las primeras competencias, las primeras medallas también, en esgrima, en natación, en gimnasia artística, bueno, todas disciplinas que hoy pueden traer en un rato nada más más premiaciones para las deportistas argentinas, como la que consiguió hoy Fernando Contreras en oro en ciclismo, en mountain bike. Eso fue en la ciudad de San José, que también, al igual que Rafaela y Rosario, son las sedes de estos Juegos Suramericanos 2026.
0: Muy bien, y de lo futbolístico, empató Newell's con Vélez 1-1 y la victoria de Central con el gol de Ángel Di María, Facundo, en la cancha de Tigre.
2: Sí, exactamente, un empate bueno para Newell's, la verdad, sumar un punto ante un rival duro como es Vélez. Pensar que este partido para Newell's unos meses atrás hubiese sido imposible rescatar algo, competir contra un buen equipo como es Vélez. Pero bueno, el equipo de Kudelka empieza a afianzar con las armas, que no abundan, pero que las tiene. Sacó un empate en el clásico, ya hace un tiempo que no pierde, y de esta manera empieza a salir del fondo. Un Rosario Central que necesita mejorar a los futbolísticos, porque a diferencia de lo que contaba anteriormente de Newell's, tiene un poco de más herramientas para jugar mejor, así todo no le puede encontrar la vuelta al mirón. Volvió al triunfo después de un tiempo, le ganó 1-0 Tigre de visitante, una buena victoria para Rosario Central, para acomodarse en su zona y para seguir vivo y dando pelea en la tabla anual.
0: Bien, perfecto. ¿Y lo que viene, Facundo, para los equipos de Rosario el próximo fin de semana?
2: Sí, bueno, se preparan para el fin de semana en el que Rosario Central vuelve a ser local. Lo mismo para en caso de Newell's, que le toca viajar. Bueno, la fecha complicada, clave para los equipos. Central va a recibir en el gigante argentino el próximo domingo a las 17, será el partido del canalla, mismo horario para Newell's Platense, en el caso de Newell's, como decía, en condición de visitar.
0: Perfecto, Facundo, la seguimos, ¿eh? Te mandamos un gran abrazo.
2: Abrazo grande.
0: Bien, ahí está Facundo Paredes con nosotros desde Rosario. Mañana la radio va a hacerle un homenaje a Antonio Carrizo a 100 años de su nacimiento. No sé de quién fue la idea, pero la celebro. Va a estar a cargo de la conducción Julio Lagos. Antonio Carrizo fue uno de los troesmas de la radio de todos los tiempos. Y es cierto lo que dice el aviso. Él, cuando no trabajaba en esta radio, entraba. Y entraba porque fue su casa desde siempre, en otro tiempo Radio El Mundo, aquí en el edificio emblemático de Maipú 555. Y su productor, su amigo primero y su productor después, fue durante muchos años el querido Marcelo Marino, que es el jefe de noticias de Radio Nacional. Marcelo, qué gusto verte.
3: ¿Cómo estás, Nico? ¿Bien?
0: Muy bien, y con el recuerdo siempre hermoso de Antonio Carrizo.
3: Sí, yo fui productor de él entre el 97 y 98 en esta radio. Creo que él hacía la tapa de la mañana, se llamaba el programa, y bueno, y después con los años fuimos construyendo una amistad que derivó en, no sé, invitaciones a comer. A él le gustaba mucho, era un hedonista, digamos, ¿no? Además de un enorme lector, como no estoy descubriendo absolutamente nada, era un tipo que disfrutaba mucho de la vida.
0: Le gustaba mucho ir a tomar café, fundamentalmente ir a comer a los bodegones que hay en Buenos Aires, obviamente.
3: Exactamente.
0: Y además la pilcha de él era el traje, la corbata, la boina y siempre con el portafolio. Y entraba a la puerta de la radio, llegaba a la puerta de la radio y decía, ¿Dónde está Marino?
3: ¿Dónde está Marino? Y no, pero es verdad eso, no le daba bola a nadie. Solo me, sí. Si yo no estaba, bueno, después armaba un despelote tipo terrible. Y sí, yo, sí, ¿sabés qué recuerdo?
0: No le interesaba ver a otra persona.
3: No le interesaba, con eso no quiero decir nada, pero bueno, en ese momento no le interesaba otra cosa. Y me acuerdo que cuando hacía el programa, de vez en cuando llegaba con una valija. ¿Y qué tenía la valija?
0: Libros,
3: claro. Repleta de libros. La tiraba en este estudio, aquí en el piso.
0: La tiraba y decía, venga el manga de incultos.
3: Exacto.
0: Y elijan uno o dos libros cada uno.
3: Y ahí veníamos todos y ahí agarrábamos los libros.
0: El multifacético Antonio Carrizo, muy hincha de Boca, de ir a la cancha durante décadas.
3: Exacto.
0: Y además, él amaba hacer radio. Más allá del tango y de darle una mano a los artistas, importante, él amaba el tango y la comunicación con la gente y encontrarse con gente de la obra que estaban haciendo un edificio y comer un asado con la muchachada, era propio de él.
3: Propio, y además era un tipo que yo engordé con él, ¿por qué? Porque como además era muy generoso, ¿no?
0: muy
3: generoso.
0: Muy buena gente y muy generoso.
3: Claro, veo que hay algunos que se la dan en el micrófono y luego no son.
1: Era una época de mucho boliche.
3: Mucho boliche, grande, boliche no hay. Y era muy
0: la Buenos Aires de antaño, que es la que extrañamos, ¿no?
3: Exactamente,
0: claro.
3: Había el reloj, ¿te acuerdas que estaba
0: acá en la esquina? Sí, claro, acá en la esquina y además
1: el mundo.
0: Se podía ir a comer. Yo no digo, no pretendo que ahora los restaurantes estén abiertos hasta las 5 de la mañana.
3: Yo conocí mucho también de
0: eso. Sí, conozco mucho la noche de Buenos Aires, pero podías ir a las 12, 3 de la mañana y comer sin ningún tipo de problema. Hoy te miran con una cara. No,
3: por supuesto.
0: Hoy está cerrado.
3: Por supuesto, pero llegaba, ya lo puedo decir, llegaba tipo, el programa arrancaba, me acuerdo, a las 7 de la mañana. Y el tipo llegaba, yo estaba desesperado esperándolo acá en este pasillo, porque el tipo no llegaba, y llegaba a 7 menos 2, venía con el maletín, tiraba el maletín así, a cualquier lado, y le decía al operador, abrime, y salía.
0: Sí, a mí me divertía porque un día, no voy a decir el artista, pero él ponía los artistas de derecha, no le gustaban los artistas de izquierda, ¿viste? Bueno, Antonio Carrizo, todo el sentido de la palabra, estamos hablando de uno de los titanes de la radio, y celebro que mañana otro troesma como Julio Lagos, que es la radio misma, Julio, esté al frente del programa no es un programa, porque vamos a estar con Pasión Nacional, del evento especial que va a ser la radio por los 100 años de Antonio Carrizo. Marcelo, muchas gracias por esta visita.
3: A todos ustedes,
0: gracias por acercarte al estudio. Te quedó cómodo, ¿no?
3: Me quedó muy
0: para hablar del gran Antonio Carrizo. Vamos a ir en búsqueda de las noticias de las que vos dirigís, 2:30 de la tarde con el top. Ahí estamos, aquí están, estas son las noticias en Nacional.
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5: 2:30 de la tarde en la República Argentina. En la reunión de gabinete, el presidente Javier Milei destacó la marcha de la economía. El informe de Liliana Arias desde Casa de Gobierno.
6: En una nueva reunión de gabinete, el presidente Javier Milei instruyó a sus ministros a cuidar la reputación económica que la Argentina reconstruyó en los últimos años. También les hizo un pedido especial: no se dejen psicopatear por el status quo, instó el jefe de Estado a sus ministros, al tiempo que reafirmó que al populismo no se le gana con populismo. En Casa Rosada señalan que durante el encuentro se destacó la importancia de sostener la baja de la inflación y el crecimiento del salario real, que permitirá que el consumo continúe aumentando, y en este sentido se planteó la decisión de profundizar las políticas adoptadas.
5: Nuevo embarque de repuestos para los trenes del AMBA. Son ruedas para 150 coches que se suman a las 338 que ya llegaron al país y que tienen como objetivo modernizar parte de la actual flota con más de 50 años de antigüedad. Esto se complementa con la compra de 3 locomotoras diésel eléctricas para la línea San Martín. Buscan a una persona que cayó en las aguas del río Guaminí. El informe de Fernanda Germanier desde La Plata.
7: 3 pescadores y un guía murieron ahogados en la laguna del monte de Guaminí luego de que la lancha que los trasladaba se diera vuelta. En la embarcación había una quinta persona que es intensamente buscada. Radio Nacional habló con Mario Toledo, jefe de los bomberos voluntarios de la localidad bonaerense, que participa de los operativos.
8: Haciendo una búsqueda con drones, se está haciendo un rastrillaje desde las costas hacia adentro. No tiene a todo atónito porque las condiciones estaban óptimas para navegar. Hasta el momento son 4 las personas fallecidas y hay un desaparecido que es el que estamos buscando. Las últimas personas que se ahogaron acá fueron en el año 89, 90.
5: El cielo se encuentra ligeramente nublado en la ciudad de Buenos Aires, temperatura 13 grados 8 décimas, humedad 46%.
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0: En la continuidad de Pasión Nacional, 33 minutos después de las 2 de la tarde, tenemos estos mensajes con Hernán y vamos a recorrer el país con el concepto federal que tiene este programa.
1: El VAR también se equivoca en el extranjero, dice Oscar desde

0: sido convocado a la selección paraguaya, casi consigue ese punto que iba a tener mucho valor y un envío anímico para el miércoles, pero bueno, ya se dio vuelta de página en Tucumán, se habló lo que se tenía que hablar y también dio la cara, como escuchábamos hace un rato, Julio César Falcioni, pero ya el plantel está obligado a dar vuelta de página porque el miércoles tiene compromiso por Copa Argentina, se va a jugar en la cancha de los Andes y el plantel ya volvió a entrenar ayer, hizo regenerativo, hoy de nuevo, mañana entrena y viaja a Buenos Aires y comienza a pensar en el objetivo principal que tiene este plantel, que es tratar de meterse en semifinales de una competencia donde supo en algún momento jugar una final, perderla contra River, y quiere volver a esa instancia para quizás tener revancha.
1: Sí, claro, estalló Falcioni, me parece que con razón el técnico Atlético Tucumán, porque lo de Arambarri era para roja directa, no sé cuál es tu opinión.
0: Sí, en Tucumán ese es el comentario, obviamente, y todavía se analiza la jugada que era criterio e interpretación del árbitro, que si la de Nicola fue roja, también la de Arambarri tendría que haber sido roja, pero bueno, es una cuestión donde ya Falcioni salió, dio la cara y dijo lo que tenía que decir. Ahora todos están concentrados en lo que puede ser un partido clave. Independiente del rival de Mendoza no es un rival fácil, lo saben en Tucumán, comenzaron a trabajar. Lo bueno que en una cancha que estuvo bastante complicada por la lluvia y por el desgaste que tuvo que hacer Atlético Tucumán con 10 hombres, no sufrió lesionados y están todos a disposición de Julio César Falcioni para el miércoles. Creo que va a repetir el mismo equipo que jugó frente a River, si es que no hay algo que reprocharle a Nicola después de esa roja y se le pasa factura. Si es que por ahí Falcioni cree que tiene que cumplir algo de como algo interno de un castigo por esa roja y ir desmedidamente con el pie arriba, el que va a jugar es Ramiro Ruiz Rodríguez, pero no creo, porque Falcioni lo entendió, no lo justifica, pero entiende la acción de juego, y creo que Nicola va a volver a ser titular frente a Independiente Rivadavia el próximo miércoles.
1: Bien, Mariano, te mandamos un gran abrazo, muchas gracias.
0: Abrazo grande.
1: Mariano Carabajal desde Tucumán. Tenemos el audio del VAR. El árbitro fue Andrés Gariano, salvo que Sebastián me corrija, y en el VAR estuvo Silvio Truco. Después que escuchemos el audio, les voy a contar una anécdota de Silvio Truco, porque afortunadamente tengo buena memoria.
2: Partido Atlético de Tucumán versus River Plate. A los 30 minutos del segundo tiempo, el jugador número 8 de River realiza una entrada a un adversario, luego de haber jugado primeramente el balón. Con posterioridad, producto del lanzamiento con su pierna recogida, golpea de forma temeraria a su oponente. El árbitro rápidamente sanciona la falta y amonesta al jugador infractor. El equipo VAR, en su chequeo con distintos ángulos y velocidades, identifica la falta y a la vez que primero juega el balón y luego se produce el contacto, y confirma inmediatamente la decisión de campo de tarjeta amarilla. Acto seguido, audios y videos VAR.
3: La pierna pasa, juega el balón y después el contacto. Escúchame, Andrés, ¿me escuchás? Silvio. Confirmo la molestación. Juega el balón con la pierna izquierda y con la pierna derecha está en recobro y lo choca.
1: Bueno, yo les recuerdo que Silvio Truco es el que estuvo en el VAR en el partido del sábado en Tucumán, es el mismo árbitro que dirigió el Superclásico por un torneo continental, creo que la Copa Sudamericana en aquella oportunidad. No recuerdo si 2014 o 2015, hubo dos patadas criminales, una de Poncio y otra de Bangioni al Burrito Martínez, y solamente hubo tarjeta amarilla. Les recuerdo eso, nada más. En el prontuario de Silvio Truco figuran esas dos situaciones. Por supuesto que los árbitros se pueden equivocar, pero cuando los errores son tan groseros, cada vez que yo haga, ahora me acuerde que dirige Andrés Gariano, van a pasar 4 años y yo voy a seguir recordando la jugada donde no expulsó al jugador de River, que fue con muy mala intención. Yo puedo entender lo que me dice Damián y me gustaría que Damián dé una opinión.
4: No te va a gustar la opinión.
1: No, está bien, pero
4: no te va a gustar.
1: Pero soy democrático yo.
4: Sí, está muy bien, pero a mí me parece que sí, que perdemos, aunque el tiempo es un intangible y no se tiene nunca en las manos, perdemos mucho tiempo hablando de los árbitros cuando no demanda que hablemos tanto de los árbitros. Estoy convencido, porque te di el ejemplo de Gimnasia, que ayer se sintió perjudicado, sí, en el Estadio de Argentinos, y la semana pasada Pereira no dijo nada cuando lo beneficiaron por una supuesta falta a Hanson, que no fue. Entonces, hoy hablamos de Atlético Tucumán, y la semana que viene Atlético Tucumán seguramente le van a dar un penal que es dudoso. Y para mí, por uso desmedido de la fuerza, podría haber sido expulsado Arambarri, pero yo no veo que vaya con lo de...

0: los dos pies para adelante, la cancha estaba mojada, que eso es un dato a tener en cuenta, contextual, que se desliza Arambarri, por supuesto lo tiene que tener en cuenta, pero a mí no me parece escandalosa la jugada, bueno, es una jugada gris.
1: Está bien, yo lo que digo es que los árbitros son muy irritables cuando los futbolistas los insultan. Ahora, cuando hay una patada criminal, ahí sacan una tarjeta amarilla, no, eso ahí fue, no son permeables.
0: Eso fue siempre, porque a Maradona lo castigaban y le pegaban y le pegaban y le pegaban, y lo mismo con Messi, y los árbitros son más celosos cuando un futbolista va y los increpa dialécticamente, porque es una sanción disciplinaria, que una sanción de una patada. En eso sí coincido, y que deberían ser más contundentes con las acciones de juego que con si algún jugador se le va la palabra.
1: ¿Pero viste que no me enojé?
0: No, bueno. Pero porque yo no, y no coincido con eso que sea el peor momento del arbitraje de los últimos 50 años.
1: No,
0: de ninguna manera.
1: Yo creo que sí. Yo creo que sí, que le pido una opinión a Gerardo Murúa, pero no condicionándote, Gerardo, con lo que vas a decir. Podés no estar de acuerdo, pero me interesa mucho saber tu opinión.
2: Bueno, primero que nada, en este caso creo que debió ser expulsado el jugador. Más allá de los atenuantes que decía Damián, va con una imprudencia que es para tener en cuenta también. Puede haber llegado a la pelota primero, pero con esa vehemencia, el uso desmedido de la fuerza, parece que lo lógico hubiera sido la expulsión. A partir de ahí, Damián, en algo sí me parece que tenés razón, que es hablar tanto de los árbitros, un día para un lado, otro día para el otro. Muchas veces en casos muy puntuales se equivocan para el mismo lado, pero son muy puntuales. En general tienen errores porque el arbitraje en estos tiempos es malo, es flojo. Lamentablemente me parece que se debería capacitar más y pelear menos en el tema arbitraje, porque la realidad es que pierden la esencia, que a veces parece que no entendieran de fútbol. Me parece que pasa por allí.
1: Bueno, pero mira, yo no tengo nada desde lo personal contra Federico Beligoy. Tuve el gusto de conocerlo con motivo de un partido que me tocó viajar a Junín, un Sarmiento Boca. Me parece un caballero, un tipo respetuoso, muy atento. Creo que como árbitro fue uno más. No marcó la diferencia como si Francisco.

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0: momento inolvidable de la tarde, acabas de almorzar, es la hora de tomar un cafecito, una copita de limonchelo, ¿por qué no una copa de champagne a esta hora de la tarde? Y de fondo suena Sinatra como en la vieja época. Hernán, con los mensajes de los amigos que se comunican, ¿a qué número de WhatsApp?
1: 11-3870-7485. Gustavo, desde Chipoliti. Buenas tardes, Nicolás. Como hincha de River y camionero que soy, digo, Milito ya chocó al club, que se baje antes que lo vuelque. El técnico poco puede hacer con la gente que tiene.
0: Bueno, contó Fabián Codevila temprano que por la tarde se espera una reunión entre Diego Milito y Juan Pablo Voivoda, otra derrota de Racing que está último en el campeonato.
1: Ligüen, desde Ingeniero Jacobacci, Río Negro, dice, buenas tardes a toda la mesa de pasión. Qué genios que son, dice. Un saludo grande para Nicolás Álvarez.
0: Muchas gracias, un gran abrazo para vos. Primera B Nacional, 3:30 de la tarde, Defensores Belgrano en el Bajo juega frente a Deportivo Madryn. Voy al encuentro de Juan Ignacio Gijón, vuelvo al móvil de Nacional. Juaní.
2: Acá estamos, Nico, seguimos caminando sobre las calles de La Boca, más hinchas del Xeneize que se preparan para un partido importantísimo que tiene Boca frente al San Pablo con la transmisión de Radio Nacional, por supuesto. ¿Sus nombres?
3: Thiago.
2: Fabi. Chicos, a ver, vos me contabas, viniste la semana pasada, te llevaron un resultado favorable. ¿Era el resultado que esperabas antes de venir a la cancha?
3: Era el resultado que esperaba. San Pablo tiene buenos jugadores, tiene un buen pie, pero para mí fuimos superiores y le ganamos bien. La verdad, lo ideal era meter un gol más, pero nada, vamos confiados para el partido de vuelta y espero que cerremos un empate y pasamos ahí bien.
2: ¿Qué partido se espera para mañana el hincha de Boca?
4: Y esperemos que ganemos nomás.
2: ¿Cómo lo vas a ver el juego de Boca, quizás siendo protagonista? ¿Lo ves quizás dando un poco más la pelota al rival?
4: Para mí va a dar la pelota. Va a dar la pelota y una no va a quedar.

0: Contento por el resultado también, me imagino, que el fin de semana. El viernes fue triunfo también de Boca.
1: Ah, sí, sobrado. Pobre Central Córdoba, la verdad, no dando pase seguido. Ellos y Boca con suplentes, ponele, lo pasó por arriba.
0: Y era un equipo totalmente titular, el suplente que tenía Ceneice.
1: No, sí, un equipo suplente y nada, mojó Valencia que venía errado con el arco. Así que espero que se le abra ahora, porque en los segundos tiempos la verdad que está entrando. Sea el partido que sea, y bueno, necesitamos que los nueve metan goles y por suerte se dio, así que contento.
0: ¿Se esperaban también ese 3-1?
2: Yo pensé que no, que le íbamos a ganar.
0: ¿Vos no le tenías fe?
2: No le tenía fe.
0: Y mirá,
2: bueno, ganamos.
0: El Vasco le dio el golpe.
2: El Vasco dio el golpe.
1: Está haciendo jugar bien a Boca el Vasco, me pone contento eso, que juegue quien juegue, están yendo para adelante. O sea, nos llegan también, pero bueno, mientras Montero aparezca... Me gusta que juegue así
0: Boca. ¿Vuelve a sentirse protagonista el hincha de Boca antes de cada partido?
1: Claro, y sí, ahora sabemos que sea quien sea que esté enfrente, Boca va a salir a ganar y como te digo, nos toca sufrir, pero siempre y cuando Boca siga atacando, sufriremos, pero nada.
0: ¿Esa sensación de la que hablábamos, la recuperó el Vasco?
1: Para mí sí, porque los anteriores técnicos intentaban hacer algo como esto, pero nada, no sé si era por los jugadores que no le rendían o no sé. Pero tampoco cambió tanto el plantel, ¿viste? De los técnicos anteriores a este. Y siento que, bueno, que el Vasco está haciendo las cosas bien por ahora.
0: Chicos, mañana partido de noche, 9:30, me imagino esta dupla cenando una pizza, una empanada. ¿En qué escenario los vamos a encontrar?
1: No, lo vamos a ver juntos. Ya nosotros somos Marcos Paz. Así que, bueno, somos bastantes amigos que nos juntamos todos los partidos. La mayoría venimos a la cancha también. Y nada, mañana nos vamos a juntar. No sabemos qué vamos a comer todavía, pero...
0: Ah, no se sabe, pizza, empanada, ¿eso se vota?
2: Seguro, pizza seguro.
0: ¿O elige el anfitrión?
1: No, ellos que no vinieron el martes pasado, comieron pizza y ganamos. Así que calculamos.
0: Ahí está.
1: A repartir las
0: pizzas. Sí, y la pizza de Boca.
2: Sí, la cábala.
0: ¿Y de bebida? Un poquito de soda, una gaseosa.
1: Ah, Fernet.
0: Un Fernet.
1: Sí.
0: Nico, muchísimas gracias, suerte. Y bueno, que sea lo mejor para mañana. Ahí entonces, Nico, la voz del hincha Ceneice, que pasa por aquí, por el aire de Radio Nacional. Y nada, un poco nos describe las nuevas sensaciones que empieza a encontrarse con este equipo que ya tiene firma, que ya tiene sello, que tiene una identidad y que se llama Vasco Rabarrena.
3: Bien, impecable, Juani, impecable con el trabajo ahí desde el móvil de Nacional. Voy ahora a saludar a Daniel Carranza en Santiago del Estero. Daniel, un gusto saludarte. ¿Cómo andamos?
4: Nico, querido, ¿cómo estás? El placer siempre saludarte a vos y a todos los compañeros. Es así, hablar de este Central Córdoba.
3: Déjame decirte que me dejó una impresión flojísima el equipo de Sebastián Domínguez.
4: Sí, un equipo frágil, sinceramente, en ese primer tiempo del Central Córdoba frente a Boca. La verdad es que un equipo frágil, ni un equipo de la Primera Nacional no juega como jugó Central Córdoba el día del partido contra Boca, ¿no? Y hay preocupación aquí, un malestar en los hinchas. Y creo que el viernes va a ser un partido decisivo para la continuidad de Sebastián Domínguez. Sabe que enfrente va a tener otro rival durísimo, como es Defensa y Justicia, que viene jugando bien, que está allí arriba. Que Central Córdoba necesita imperiosamente ganar, porque se le está arrimando Aldo Civi, porque ya se le arrima en promedio de Enzo Sarmiento de Junín. Y hoy si Riestra gana también lo estaría... igualando justamente en la tabla general. Por eso digo, va a ser un partido crucial para Central Córdoba y sobre todo para la continuidad de Sebastián Domínguez el día viernes frente a Defensa y Justicia. Estos días va a entrenar por la mañana, va a entrenar seguramente modificaciones, va a meter el técnico de cara a lo que va a ser el partido del viernes, pero como te vuelvo a repetir, Nico, está en la cuerda floja. Creo que el ultimátum va a ser el viernes. De no ganar, podría haber novedades importantes en el ferroviario, ¿no?
3: Bien, ahí estamos dando, Daniel querido, contigo, la anticipo a través de Radio Nacional y en todo el país. Gran abrazo y seguiremos hablando durante toda la semana.
4: Un abrazo grande.
3: Daniel Carranza, con espíritu y concepto federal, recorremos el país, estuvimos en Santiago del Estero, ahora vamos a Salta la Linda para saludar al querido Coco Reyes. Coquito.
5: Nico, ¿cómo te va? Desde Salta te saludo. Hoy feriado provincial aquí en Salta, porque los salteños se rinden el culto al Señor y a la Virgen del Milagro. Una jornada con cielo parcialmente cubierto en una ciudad que obviamente movilizadísima por la cantidad, más de 60.000 peregrinos caminaron por todas las rutas salteñas para llegar hoy a la ciudad. El deporte nos convoca con un fin de semana que ha sido agridulce para los salteños. el pasado día viernes, te lo había anticipado, Gimnasia jugaba con el puntero de su zona, con Tristán Suárez.
3: Sí.
5: Empate en cero, allí para el millonario, sabor a poco. Lo pudo haber ganado Gimnasia, sí. Lo pudo haber perdido, sí. El empate está justo porque fue un tiempo para cada uno, lo que le permite a Gimnasia seguir sumando y a Tristán seguir en la punta. Quien también sumó un punto de visitante ha sido Central Norte, que empató precisamente ante Ciudad Bolívar. El Cuervo, que sigue sumando de a poquito, de a uno, pero no se aleja todavía de la zona del descenso. Es un hecho particular la de Central Norte, porque está a 3 puntos de la zona campeonato, o sea, para clasificar para los playoffs, y está a 1 punto del descenso, que es una zona realmente muy, pero muy compacta, así que habrá que ver cómo le va el fin de semana. El sabor amargo lo tuvo Juventud Antoniana por el torneo Federal A, perdió 3-1, termina realmente muy mal el nonagonal, y habrá que ver cuándo juega ante Cipolletti. La próxima fecha para los salteños, Gimnasia va a viajar precisamente este fin de semana, será su rival Rafaela, en tanto que el Cuervo va a tener un partido realmente durísimo, va a jugar contra Defensores de Belgrano, equipo con el que está disputando en forma directa el descenso, así que habrá que ver cómo le va al Cuervo para seguir escapándole al descenso.
3: Bueno, ahí vamos a estar jugando entre nosotros, porque soy muy hincha de Defensores de Belgrano.
5: Mira vos, ajá. Bueno, vas a estar pendiente del partido entonces.
3: ¿Qué te parece? Te mandamos un abrazo, Coquito.
5: Está complicado, Defensores. Te mando un abrazo, gracias.
3: Dale, Coco Reyes desde Salta se la juega Estudiantes por Copa Libertadores.
6: Sí, el miércoles en Brasil, y va a poner lo mejor que tiene. El otro día puso algunos suplentes el Cacique, pero terminó ganándolo sobre la hora con el gol de Guido Carrillo, que por supuesto va a ser el capitán el miércoles jugando en Brasil. Hablando de Brasil, ya partió el micro rumbo a el vuelo para jugar mañana en el Morumbí, estoy hablando de Boca, con la vuelta de Milton Delgado en el equipo. Y lo que charlábamos de Córdoba, que por ahora es insuficiente la oferta de Boca por Galarza. Yo me acuerdo que, ¿te acordás hace algunos,
3: sí,
6: es decir, año y pico, que el pibe estaba desesperado por jugar en Boca, estaba jugando en el exterior y decía, Galarza declaraba hincha de Boca, que terminó viviendo a Talleres y ahora, un año y medio después, Boca lo quiere, hace una oferta que es insuficiente.
3: Guarda que Arruabarrena no quería que vendieran a Zenón.
6: Claro. Y bueno, se fueron varios futbolistas en el último tiempo, ¿eh?
3: Ahí puede haber un cortocircuito con el presidente.
6: Los resultados maquillan. Si Boca mañana es semifinalista de la Copa Sudamericana.
3: Sí, pero Arruabarrena lo tenía en cuenta, Zenón.
6: Bueno, lo dijimos acá.
3: ¿Sí?
6: Pateó penal contra Vélez, convirtió goles en el último tiempo. Era de recambio, no te voy a decir que era jugador 12, pero estaba entre los 16 que habitualmente jugaban.
3: Bien, vuelvo con en el final del programa a saludar al querido Gerardo Murúa en Córdoba. ¿Viste, Gerardo, que le encontramos nuevo trabajo al negro? Tiene que salir ahí por todo el país para hacer un espectáculo de cuentos de fútbol, poesía, todo lo que tiene que ver con el fútbol. Pero viste que el negro es medio vago, hay que producirle el espectáculo, así que ahí donde empezás a tallar vos.
7: Cómo no, Nico, la verdad que es una muy buena idea, historia de la música, que tanto sabe el negrito querido, y por supuesto esto que vos decías, pues sí, historias de fútbol que también sabe contar, la verdad que es una buena beta, lo vamos a tener en cuenta.
3: Bien, y el anticipo que diste, que Galarza se queda en Talleres.
7: Sí, porque los 4 millones por el 80% del pase no convencieron a Talleres. Si Boca antes de la noche paga los 6 millones de la rescisión, que es la cláusula que tiene el contrato de Galarza, se lo lleva, pero me parece que la negociación está terminada.
6: Pero
7: como
6: te acordás,
7: digo,
6: Gerardo, ¿te acordás que hace un año y medio fue en un mercado de pases que el pibe hacía fuerza desde Europa y Boca
7: claro,
6: no
7: estaba
6: lo...
7: estaba en el Genk de Bélgica, desde allí
6: claro.
7: Estaba Talleres cuando Boca lo quería. De hecho, debutó en Talleres jugando contra Boca por Copa Argentina, no lo podían creer aquí en Córdoba, ¿no?
6: En realidad Boca nunca lo quiso con tanta intensidad, sino el pibe se moría por jugar en Boca.
3: Tenía más ganas Galarza.
7: Sin lugar a dudas, y debe ser lo mismo ahora, lo que pasa sí. Es que a Talleres no lo convencen las condiciones de pago.
3: Tenía más ganas Galarza de jugar en Boca que Boca de tener a Galarza, negro. Gerardo.
6: ¿Por eso no llegó?
7: Sí, es muy probable. Es muy probable, sí.
3: Bueno, y algo contaste que, no digo que haya pasado inadvertido, pero algo que va a pasar en Belgrano con una reunión.
7: Lo podemos charlar mañana, pero es la asamblea extraordinaria. ¿Qué se va a tratar? La reforma del estatuto. ¿Qué es lo importante? La posible doble reelección para Luis Fabián Artime, porque a partir de la reforma se modificaría esta situación que le impediría incluso ser parte de la próxima comisión directiva si no se llega a una aprobación. Se terminarían los 2 ciclos de 3 años de Artime y no podría ser parte de ninguna comisión de la siguiente. Se debería esperar un periodo. Pero si se reforma el estatuto, se limpia, se arranca de cero y Artime tendría dos periodos de 4 años al frente de Belgrano. Entendemos que tiene los números en la asamblea para aprobarlo, pero va a ser una discusión muy caliente porque también hay una cuestión financiera allí, Nico, que le permitiría a los dirigentes endeudarse más a partir de en las cuentas del club, y algunas cuestiones allí que la gente, los socios de Belgrano discuten.
3: Perfecto, te mandamos un gran abrazo, nos reencontramos este martes.
7: Fuerte abrazo, nos reencontramos mañana.
3: Gerardo Murúa, la gente se pregunta, Hernán, ¿hasta cuándo va a seguir el frío en la Ciudad Autónoma de Buenos Aires?
8: Una buena, máxima de 24 grados para el domingo, ¿eh? Va en ascenso, por lo menos la máxima, para mañana 19 grados.
3: El domingo que juegan San Lorenzo Boca temprano, 14:45 en el nuevo gasómetro.
2: En el Pedro Videgain.
3: Don Zárate, usted también se puede largar a contar cuentos de fútbol. Yo creo que lo puede hacer muy bien, ¿eh? Claro. En serio, ¿eh? Bueno, te lo tenemos que producir entonces.
2: Con el Diego Romero. Sí. Hacemos una en Buenos Aires, una en Córdoba.
3: Espera que Sinatra resta al público y en el final les dice... parece que se querían ir, ¿eh? Se querían levantar del concierto. Y ahí estaba Sinatra con toda su arte y su magia para decir, no, quédate acá. Viene el informativo de Radio Nacional, viene Nora Brioso. Y en el resto del país, después de las 15, siguen con la programación habitual. Muchas gracias y hasta siempre.
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10: Las 3:00 p.m. en la República Argentina. El presidente Javier Milei se reúne con legisladores nacionales de La Libertad Avanza. El informe de Liliana Arias desde Casa de Gobierno.
11: El presidente Javier Milei vuelve a recibir a diputados y senadores nacionales de La Libertad Avanza. Será para explicarles temas relacionados, por un lado, con el presupuesto 2026 y también por el proyecto de ley de soberanía nacional. En este sentido, el diputado Pablo Servi señaló.
12: Estamos de acuerdo que es una causa importante y que hay que fijar en ese sentido un precedente, porque se comienza con la explotación de recursos, creo que dificulta el reclamo histórico de Argentina. Así que en ese sentido creemos que es muy importante fortalecer la postura. Yo vengo de Neuquén, donde tenemos Vaca Muerta, y las empresas que son las importantes, las que justamente llevan adelante todo lo que hace servicios en todo el mundo, básicamente se ha manifestado con la voluntad de seguir trabajando en Vaca Muerta y de respetar esto.
10: Mario Lugones se reúne con las autoridades sanitarias de todo el país. El ministro de Salud y sus pares de las 23 provincias y de la ciudad de Buenos Aires comparten información y analizan problemáticas comunes. Uno de los objetivos es evaluar el escenario previsto por el fenómeno de El Niño, que podría generar mayores precipitaciones y favorecer la proliferación de los mosquitos. En este marco, en Corrientes, destacan la posibilidad de un aumento del dengue. El informe de Roberto Pujol desde Radio Nacional Santo Tomé.
13: El jefe de infectología del Hospital Llano, Fernando Chinelli, alertó que las inundaciones y el estancamiento de agua aceleran la proliferación de mosquitos transmisores. La mayor preocupación médica se centra en el avance del dengue, el Zika y el chikungunya. Ante este panorama, el experto destacó la creciente conciencia comunitaria en prevención e instó a la población a utilizar las herramientas de vacunación disponibles en la provincia.
10: Alerta por frío alcanza a Tucumán, Islas Malvinas y regiones de La Rioja, Córdoba, Neuquén, San Luis, Mendoza y la provincia de Buenos Aires. Actualizamos ahora el estado del tránsito con Ernesto Arriaga.
14: A esta hora totalmente habilitada la General Paz y Lugones. Recordar que hay 3 carriles de la mano derecha de Lugones que están trabajando con el tema del gas. Por favor, circular con precaución por carriles izquierdos. Ya no hay importantes demoras. El puente Porrón en el puente Avellaneda, totalmente normal a esta hora. Y toda la zona, la autopista Buenos Aires-La Plata-Ubasa, normal. Por favor, combi máxima 90 kilómetros por hora en ese sector.
10: En la ciudad salteña de Tartagal, donde nos escuchás por AM540 y FM92.3, temperatura 11 grados 6 décimas, humedad 79%, cielo nublado. En la ciudad de Buenos Aires, temperatura 13 grados 8 décimas, humedad 46%, cielo parcialmente nublado.
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Hola, hola, ¿qué tal? ¿Cómo les va? ¿Cómo andan? Muy, pero muy buenas tardes. Aquí estamos comenzando la semana, estamos en Nacional hasta la hora 18:45.

0: Vamos a estar a través de la radio. Bueno, tenemos una semanita, creo que en temperatura mucho mejor que la semana pasada, que frío el día sábado, uno de los días más fríos también del año, ¿no? Y en primavera, bueno, con mucha nieve aquí en San Juan, en la zona de Difunta Correa, en la zona de Pedernal. Estuvo muy bonito Pedernal, todo vestido de blanco. Ahí, aplauso para Pedernal. Encima es un lugar hermoso allí Pedernal, en el departamento Sarmiento. Iglesia, bueno, parte de Caringasta también. Ichigualasto, uno de los lugares también más bellos del mundo. Ichigualasto con nieve. Y en diferentes provincias, ¿no? La nieve que estuvo presente fundamentalmente el día entre el viernes en la noche y el sábado en la mañana, ¿no? Así es que, bueno, mucha gente disfrutando justamente de esto. Vamos a estar enseguida actualizando datos del tiempo, pero vamos a tener una semana más agradable, ¿eh? Y si miramos un poquito hacia el fin de semana, sí, el fin de semana 30, 31 grados, el fin de semana. Y el fin de semana vamos a estar en 19, 20 de septiembre. Se nos viene la primavera ya, ¿eh? si te empezás a abanicar, a ver, con 30, 31 grados, ¿qué queda para el verano? Mira. Bueno, y ya estamos también en estos últimos días del invierno, ¿no? Invierno calendario, porque nos decía Albeiro que en realidad el invierno como que llega hasta los últimos días de agosto, ¿no? Y después como que empieza a cambiar todo y ya empieza a entrar la primavera. Pero bueno, nosotros siempre nos enseñaron que el 21 de septiembre es primavera, arranca la primavera. Listo, 21 de diciembre arranca el verano. El 21 de diciembre arranca el verano, después el 21 de marzo arranca el otoño y así vamos, ¿no? Así es que bueno. Eso nos enseñaron a nosotros, de todas formas, bueno, es verdad, porque no todos los cambios son bruscos, ¿no? Todo tiene un proceso. Bueno, está la señorita Fernanda Donoso, allí en los controles. ¿Cómo andamos, Fer?
1: Ya llegó la primavera.
0: Falta un poquito nada más. Una semanita, la semana que viene, el lunes que viene llega la primavera. Lunes 21 de septiembre. Así es que, bueno, el lunes que viene celebramos aquí en la radio la primavera, el Día del Estudiante, el Día de la Juventud, todo. Nosotros entramos en todo el combo. No, pará. Una semanita y ya estamos ya. El señor Leonardo Bustos, nuestro productor general.

ha visto tirar unos pasos al Leo ahí, en un boliche muy conocido, ¿sí? Bueno, saludamos también a Mauricio Romero, que está en edición, el Mauri, al señor Leonardo Quinteros, el mantenimiento, Gustavo Herbers, en el departamento de contenidos y programación de la radio. Marcelo Laciar, nuestro técnico aquí en estudios, Hugo Guardia, nuestro jefe técnico, y el señor Eduardo Rojas, en la planta transmisora, departamento de Chimbas. Bueno, mi nombre es Jorge Floridia, junto a todos nuestros queridos oyentes, aquí estaremos hasta la hora 18.45, en un ratito se va sumando también el señor Luis Quinteros, a la tarde de la radio. Bueno, 420-0232 o 421-4149 son las vías directas de comunicación con la radio. Se pueden comunicar ustedes. Vamos a estar enseguida con títulos. Estaremos actualizando también esos títulos, ampliando esos títulos a nivel local, nacional e internacional. Vamos a estar con buena música propuesta por la señorita Fernanda Donoso. Estaremos hablando del deporte también. Día lunes, mucha actividad deportiva. El espectáculo presente aquí en la tarde nacional. Y protagonistas, ¿eh? Vamos a tener protagonistas a partir de la hora 15:30. Vamos a estar escuchando la entrevista que esta mañana realizaban nuestros compañeros de tarea, Claudia y también Andrea, con el director de Protección Civil de la provincia de San Juan, que es Diego Morales. ¿Cómo se prepara San Juan, no? Se habla en todos lados, no solamente en San Juan, sino en todas las provincias, ¿cómo se prepara la Argentina para contener la llegada del Super Niño? Que en cada lugar llegará diferente, ¿no? Bueno, en San Juan se ha dicho que vamos a tener muchas lluvias, el 50% más de lo habitual en esta época de septiembre a enero, el 50% más de lluvias, pero también hay que tener en cuenta la nieve que tenemos en alta montaña. Esa nieve, cuando comience a calentar el ambiente, esa nieve va a comenzar a derretirse y ese agua comienza a bajar, ¿no? Entonces, bueno, también hay que hacer diferentes obras para contener esa agua. Si bien es cierto, San Juan tiene varios diques que yo creo que van a ser llenados en su totalidad, pero bueno, todo necesita de un trabajo previo, y aquí en San Juan se está haciendo y en diferentes provincias también, ¿no? Porque gracias a todos los estudios uno puede ver, digamos, cómo van a venir estos fenómenos, ¿sí? Y bueno, van a ser bastante complicados, pero bueno, si uno está preparado, indudablemente es mucho más fácil llevarlo, ¿no? Bueno, 4:40 de la tarde con Leonardo de la Vega, que es presidente de la Unión Industrial de San Juan. Ayer, 13 de septiembre, se celebró el Día de la Industria Sanjuanina. Vamos a hablar con él sobre este sector, que la está pasando mal, y parte, ¿no? Y otra parte irá creciendo. Bueno, vamos a preguntarle a Leonardo cómo está la industria en la provincia de San Juan. Estaremos hablando también con el ingeniero José María Ginestar, que es director de hidráulica de la provincia de San Juan. Bueno, hidráulica también tiene mucho que ver en esto que decíamos recién, ¿no? En este próximo ciclo hídrico, y señaló que el escenario de mínima parte de unos 2.000 hectómetros cúbicos, mientras que el de máxima podría alcanzar unos 4.000 hectómetros cúbicos. Entonces, bueno, la intención es contener toda esa agua, ¿no? Todo ese caudal, y para eso también están trabajando la gente hidráulica aquí en la provincia. Bueno, 3 de la tarde con 17 minutos, 17 grados dos décimas, la temperatura en la provincia de San Juan, datos de las 3 de la tarde. Está ligeramente nublado el cielo en San Juan, humedad 34%, la presión 948 decimal 6, el viento sudeste a 10 kilómetros en la hora. Bienvenidos a todos. Así comienza la semana, así comienza la tarde nacional.

0: Bueno, vamos con los títulos, Fer, en un ratito nada más. Agradecemos mucho a todos nuestros queridos oyentes que se prendieron el día jueves con nosotros, todos los saludos que recibimos aquí en la radio a través del mensajero que pusimos en la tarde y también de los llamados al fijo por nuestros 54 años. Bueno, ya tenemos 54 años, los cumplimos el día viernes 11 de septiembre, así que Radio Nacional San Juan tiene ya 54 años desde aquel 11 de septiembre de 1972, en una reunión el día viernes en el gremio AGEPROC. Allí celebramos y festejamos los 54 años de la radio, pero bueno, nuevamente a todos ustedes, muchas gracias por ser la compañía y por sumarse el día previo, ¿no? El día jueves 10 de septiembre, a los saludos y al cumple. Ahora sí, Fer, vamos.
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0: Comenzamos con Diario de Cuyo, los principales títulos de este portal digital en San Juan. El título y la foto principal en Rivadavia: avanza una obra que transforma la calidad de vida de los vecinos. Con fondos, la construcción de la plaza principal del barrio Altos de Rivadavia tiene más del 50% de avance. Otro de los títulos: el sector privado perdió en el país casi 46.000 empleos en el primer semestre. ¿Cuáles fueron los rubros más golpeados? Aire en San Juan. Las etiquetas coartan la libertad también en la música. El régimen penal juvenil en San Juan. La legislatura aprobó el proyecto transitorio de la Corte por unanimidad. Orrego anunció la construcción de un nodo en Ruta 40 y Circunvalación. La ministra de Seguridad de la Nación llegará a San Juan para participar de un encuentro federal. Femicidio de Camila Vecchiarello en Barrial. ¿Qué se sabe y cuándo será la audiencia contra su esposo? Otro de los títulos: la Feria Vive vuelve con más de 35 proyectos y una mirada federal para disfrutar del vermut y los vinos naturales en San Juan. Conmoción en la comisaría 34. Una policía embarazada recibió un disparo de un compañero. Orrego, el gobernador de San Juan, entregó computadoras para estudiantes secundarios estatales de Capital. Por más títulos, apoyo estatal, la provincia impulsa que las pymes se asocien para ganar escala. Otros títulos: ingeniería, topografía y metalúrgica, frente común para crecer con respaldo. Vamos cerrando. Bueno, siempre hablamos de los juegos de azar, ¿no? Tres apuestas sanjuaninas se llevaron más de 10 millones este fin de semana. Vamos a ampliar en un ratito ese título. Casa Cuna realizará una nueva feria americana solidaria este sábado. Vamos a ampliar también ese título. Vuelve Trenzando Voluntades con una gran jornada de donación de cabello. Conoce cuándo y dónde será. Bueno, estos son los principales títulos del Diario de Cuyo, pero tenemos más, Fer, vamos.
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0: Tiempo de San Juan a esta hora, el título principal: grave, el chantaje como estilo de vida. Un sanjuanino dejó en la ruina a una amiga para costearse viajes a Europa, computadoras y gastos diarios. José María Cabral, de 58 años, un trabajador de prensa con más de 3 décadas en el oficio, fue detenido acusado de someter a una amiga a un chantaje sistemático. Bajo la amenaza de difundir material íntimo, la despojó de su patrimonio, destruyó su matrimonio de 40 años y la dejó al borde del embargo total. Bueno, obras, inició la colocación del nuevo asfalto en el anillo interno de la avenida de Circunvalación. Otro título: reconocimiento por segunda vez consecutiva. Tiempo de San Juan es el diario online preferido por los sanjuaninos. A 45 días del accidente, tragedia en Valle Fértil. Envían la caja negra del helicóptero a Estados Unidos tras no poder extraer los datos en el país. Bueno, conmoción, te amo, la última historia de la Rosarina asesinada en Barrial junto con el femicida. Luces y sombras, industria sanjuanina con contrastes, qué sectores la pasan difícil y cuáles empiezan a crecer según las miradas. Bueno, otros títulos del diario Tiempo de San Juan tiene que ver también con el femicidio de Camila Vecchiarello, eleva a 28 las víctimas en San Juan en casi 2 décadas. La muerte de Camila es lo que conmociona a la provincia y se suma este año al femicidio de Gema Álvarez en Chimbas. Un recorrido detallado, caso por caso, desde el 2007 hasta hoy. El 2019 fue el año más grave, con 4 mujeres asesinadas y no habían 2 casos justamente en ese mismo año. Así es que bueno, esto enciende nuevamente las alarmas. Y en las redes, bueno, en Barrial, dolor, el dolor de la familia y Camila y el fin del sueño de la aspirante a gendarmería víctima del femicidio. Estos son los títulos del diario Tiempo de San Juan. Dame uno más, Fer, vamos.
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0: Aquí el 0264 Noticias, el título principal, está el helicóptero y dice: último, exclusivo, la Junta de Seguridad de Transporte no pudo abrir la caja negra del helicóptero de la tragedia y se va a enviar a Washington. Bueno, el helicóptero Bell es de aquel país, ¿no? La fabricación, así es que, bueno, ellos seguramente podrán acceder a esa caja negra. Preocupación, la ONU pide controlar la IA antes de que se convierta en un riesgo existencial. Alivio, confirman que la agente baleada por un compañero está estable y su embarazo no corre riesgo. Ya vamos a ampliar también esa información. Esto ocurrió, es gravísimo, ocurrió en una comisaría. Aparentemente, bueno, se le habría escapado el tiro a un compañero, ¿no? Estaba manipulando el arma y habría salido el tiro en forma que no fue intencional, ¿no? Bueno, femicidio en Calingasta. La familia de Camila está convencida que Riveros usó su celular para hacerse pasar por ella y pedirles dinero después de matarla. Mejoras viales. El gobernador Marcelo Rego anunció 3 obras viales que comenzarán en octubre. Un derivador en Ruta 40 y Circunvalación para aliviar el tránsito y 2 tramos de la Ruta 40 Norte. Este lunes, con 32 votos positivos y 4 ausencias, se aprobó el proyecto para adecuar el nuevo régimen penal juvenil en San Juan. Juegos Suramericanos. La sanjuanina Fernanda Illanes debutó en los Odesur y terminó séptima en los 200 metros. Otro título, la polémica reacción del empresario y dirigente político Sergio Vallejos ante una protesta en su empresa. La ministra de Seguridad de la Nación, Alejandra Monteoliva, será parte del Consejo Federal de Seguridad que se va a desarrollar en San Juan. Escocia, Gales e Irlanda del Norte reclamaron su derecho a la autodeterminación y apuntaron contra Londres. La prensa europea destacó el rendimiento de Franco Colapinto en Madrid en el Gran Premio en la Fórmula 1. Bueno, resolución, uno de los acusados por el robo del indumentario en el club Unión de Villa Krause irá al penal y el otro seguirá libre. Y en Pocito, la maniobra imprudente de un motociclista que quedó registrada en un video. Estos son los principales títulos de algunos diarios digitales de la provincia de San Juan. Pero vamos.

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0: Bueno, ya vamos a escuchar al director de Defensa Civil en la provincia de San Juan. Hoy 14 de septiembre de 1391 muere el poeta italiano Dante Alighieri, creador de la Divina Comedia. Nace también el escritor uruguayo Mario Benedetti en 1920. 1923, Jack Dempsey vence a Luis Ángel Firpo en la considerada pelea del siglo. Bueno, de esta pelea se ha referido en varias oportunidades nuestro querido compañero y amigo, el locutor y periodista Leonardo Vega, ¿no? Hoy es el día del boxeador, entiendo justamente por esta pelea, ¿no?, que se llevó a cabo en 1923. En 1947 nace Sam Neill, actor irlandés. Avanzando un poquito más en las efemérides de esta jornada, en el 2002 muere la actriz argentina Lolita Torres, bueno, hace 24 años. En el año 2010 muere Jorge Vidal, cantante de tango argentino. En el 2022 muere Horacio Acavalo, boxeador argentino. Hoy se celebra el Día del Cartero en la República Argentina, así que bueno, un saludo grande para todos los carteros de nuestra provincia. Qué linda labor esa, ¿no? El cartero, que esperaba justamente el cartero. Bueno, ahora hay mucho que se envía, ahora no lo esperás tanto porque trae una boleta o alguna carta, documento, ¿no? Pero bueno, en aquellas épocas esperabas el cartero y venía el cartero con una carta, a lo mejor de algún familiar o algo lejos, ¿no? Pero bueno, un saludo enorme para los carteros que hoy están celebrando su día. Y hoy es el Día del Boxeador en la República Argentina. Así es que bueno, muy bien, también el feliz día para todos los boxeadores. Ahora sí, 3 de la tarde con 40 minutos, vamos a escuchar, ahí tiene ya la notita lista Fernanda, esta mañana Claudia Cabrera y Andrea Atencio, en la mañana nacional, charlaban con Diego Morales, director de Protección Civil en la provincia de San Juan. Bueno, el tema es que San Juan se está preparando para contener la llegada del Super Niño. Ya estamos como en este proceso, ¿no?, porque es de septiembre a enero. Bueno, lo vamos a escuchar a ver qué decía nuestra compañera esta mañana.
1: Bueno, le cuento que estamos en contacto con Radio Nacional Hachal, también está mi compañera Claudia Cabrera, Miguel, Valeria, estamos todos aquí muy atentos a lo que está surgiendo y cómo está funcionando el flamante COPRE, ¿no? Entiendo que están avanzando, articulando algunas acciones con los departamentos. ¿Nos puede contar de qué se trata, Diego?
2: Bueno, sí, efectivamente hay un programa impulsado por el gobernador de la provincia, en donde articula con varias instituciones del Estado en cuanto a la prevención de lo que se nos puede venir en el efecto que tenga este denominado niño, ¿no?, que es un fenómeno climático al cual vamos a vernos un poco afectado por el incremento de las precipitaciones en el verano, o no tan al verano, sino próximamente, ¿no? Esto del aumento de la temperatura en el Océano Pacífico nos ha llevado a que van a haber muchas precipitaciones en todo el país, se van a ver afectado mucho la parte del litoral.

0: San Luis, Mendoza, y bueno, y San Juan no queda ajeno a tener este embate de las precipitaciones, como así también al tener una escalada en las nevadas, en la cordillera, es una nieve que se ha acumulado el triple de lo que estábamos acostumbrados, que llevamos más de 30 años esperando unas nevadas y ahora nos ha nevado muchísimo. Bueno, cuando empiece el deshielo, que ya lo pueden llegar a notar, que tenemos los canales de regadío todos al límite, bueno, se va a incrementar el caudal de agua en los ríos, el río San Juan, todos los ríos que tiene la provincia, se van a incrementar. Esto nos lleva a que, bueno, al tener sequía durante mucho tiempo, tengamos la preocupación de que cuando tengamos las precipitaciones o el deshielo propio, tengamos problemas con gente que ha realizado casas en donde muy cerca de donde pasaba el agua en el río y si se incrementa. Bueno, esa es una preocupación genuina que se está ocupando la gente de hidráulica y ya se ha hecho los relevamientos propios. Pero también nosotros, desde nuestro ámbito de protección civil, se ha ido trabajando con los municipios, sobre todo aquellos municipios pie de cordillera que van a tener un problema en cuanto a los deshielos, ¿no? Podemos llegar a tener algún evento que necesitemos, ya sean centros evacuados, necesitemos a asistir a la gente. Entonces, con un equipo de salud y desarrollo humano, estamos visitando los departamentos. Ya se visitó el departamento de Barrial, donde se tuvo reuniones con el municipio y la solicitud propia a gendarmería, donde tienen la base de la escuela, a los que se les ha solicitado que nos sirvan como centro evacuado, que reúne todas las condiciones para que y está en un lugar que no se inunda tanto. Entonces se han estado haciendo trabajos en ese sentido para ver qué capacidad operativa tiene el municipio y Policía de San Juan, como así también bomberos voluntarios en esa zona, y con la capacidad operativa que tenga gendarmería propiamente dicho. Entonces,
1: claro, qué importante este trabajo, ¿no?, que están llevando adelante con los municipios, Diego, porque tiene que ver con el relevamiento que realizan justamente las propias comunas en sus aspectos, porque además cada comuna tiene conocimiento de algunos lugares, no solamente se constata de aquellos que han ido avanzando al cauce del río, sino que, por ejemplo, en Rawson, en la calle General Hacha, hay muchas construcciones a lo bajo, ¿no? Y entonces eso también puede llegar a tomarse.
0: Hay realidades muy particulares en cada uno de los municipios. Estuvimos reunidos con una de las reuniones, primero se hizo con los 19 departamentos, hizo una reunión general y se les hizo, bueno, qué es lo que necesitábamos cada uno de ellos. Y ahora se está personalizando un poquito más. Nos estamos reuniendo en hidráulica con los diferentes municipios. Hemos tenido la reunión con Uyún, Sonda, Rivadavia y Capital. Bueno, y cada uno ha ido exponiendo su realidad con la parte, por ejemplo, Sonda y Uyún es muy propenso a que se corte las vías de acceso hacia ellos, entonces la ayuda va a tardar en llegar, con lo cual hay que, lo mismo nos ha pasado en Barrial, ¿no? Lo que tenemos que hacer es, depósitos ya de la emergencia ya, porque no vamos a llegar. Marcial tenía una característica que, se les inunda las estaciones de servicio, se quedan sin combustible, se corta la luz y se quedan sin agua, porque emerge el agua a través de la parte eléctrica de las bombas. Entonces, conseguir generadores para que no les suceda esto, conseguir batán de combustible para que tengan un backup y ellos puedan utilizarlo en el momento de las inundaciones. Hay que prever y estar preparado. Se ha pedido a hidráulica que tengan motoniveladoras en ciertos lugares para que vayan abriendo el camino en la medida que se les vaya cortando, que tengan algún tipo de derrumbe, alguna inclemencia, lo que sea. Bueno, en puntos estratégicos se les va pidiendo a hidráulica, con lo cual sí se va articulando es interdisciplinario esto, porque hay que moverse mucho para prevenir todo lo que estamos. Como así también se va haciendo relevamiento y conversando con la empresa de colectivo para crear la carga pública y que en el momento de la emergencia ellos nos sirvan de traslado, ¿no? Simplemente de traslado a los centros de evacuación. Hacerlo en esas unidades y hacerlo rápido, bueno, para nosotros nos facilitaría muchísimo y que la colaboración va a ser fundamental en esto de la emergencia. Así que, bueno, Sanidad va viendo los lugares que pueden crear los hospitales de campaña, con lo cual esto no, le facilita al hospital propio de la región que no saturarlo al servicio de salud, no saturarlo y atender las emergencias que vamos a poder facilitar ya como los hospitales tienen todo el servicio de emergencia, tienen todo instalado, a hacer las primeras atenciones en los hospitales de campaña, las atenciones básicas, bueno, eso nos viene muy bien. Sí. Así que sí se va trabajando, nos queda Diego, visitar Hachal.
2: Sí. Justamente, nosotros queremos consultarte, si bien están relevando, bueno, cada departamento, pero la consulta sería si hay recursos y equipamientos suficientes para responder simultáneamente si las lluvias afectan a varios departamentos. Y la segunda pregunta sería, ¿cuál sería hoy la mayor preocupación de Defensa Civil, de Protección Civil, si se produce un evento de lluvias intensas en nuestra provincia?
0: Bueno, no, tenemos muchos puntos débiles, si lo podemos llamar así, ¿no? Tenemos muchos puntos débiles. Recordemos que lleva muchos años de que no nos hemos venido preparando para este fenómeno y ahora, bueno, se están destapando cunetas, canales, el agua está fluyendo, con lo cual es bueno eso, pero bueno, cada municipio tiene una realidad particular. Ya dije, Sonda y Uyún, por ejemplo, tienen una realidad particular en donde se les está creando ciertas defensas para que el agua que baja de las montañas, estos son departamentos que tienen montañas, son pie de precordillera, entonces tienen una preocupación fuerte porque el agua baja con fuerza y mucha que se junta en la montaña. Entonces está haciendo las defensas propias, está trabajando hidráulica muy fuerte, con mucha maquinaria en muchos departamentos, se está haciendo trabajo de hídrico, y bueno, y nosotros atendiendo las realidades que vamos teniendo. Pero si vos me decís que hay un punto preocupante, no, eso es donde vaya surgiendo, ¿no? Tenemos muchos puntos débiles que esperemos que no pase nada, que nos estamos preparando y que si hay que evacuar, esperemos estar a la altura en cada municipio, porque a cada municipio se le va pidiendo el relevamiento de centro de evacuados, qué capacidad ellos no tienen para solventar la emergencia, desde ahí sale la ayuda de desarrollo. Los departamentos que podamos llegar inmediatamente, bueno, no hace falta crear galpones en esos departamentos, pero ya Desarrollo Humano tiene muchos lugares estratégicos que salen a ayudar. Este fin de semana, sin nada, hemos estado en Piedepalo, en Colonia Fiscal, Norte, sobre Ruta 295, asistiendo a gente con nylon. No hemos tenido evacuados, pero sí hemos tenido gente que se le ha pasado. Entonces ya empezamos con la ayuda social para que, bueno, tengan una mejor calidad de estadía en cuanto a la lluvia, y eso que no ha sido tan fuerte, ni mucho menos.
3: Bueno, muy bien, ustedes escuchaban al director de Protección Civil de la provincia de San Juan, Diego Morales, conversando con nuestras compañeras, con Andrea, con Claudia, también con nuestros compañeros y compañeras de Radio Nacional Hachal. A ver, lo importante es estar preparados. Después, bueno, habrá que ver cómo llega el fenómeno aquí a San Juan, ¿no? Algo en la previa se tiene por todos los estudios que se pueden hacer en el sistema de clima, pero lo importante es estar preparado. Después, ¿lo haces uso o no de eso? Bueno, mejor no hacer uso. Pero lo importante es decir, bueno, tenemos aquí un hospital de emergencia que puede servir de apoyo a, hemos hecho acá un muro de contención, esta puede ser una zona complicada. Bueno, tener todo esto ya previsto por si llega con, digamos, a ser muy agresivo, ¿no? En algunos departamentos este fenómeno del Niño. Por ahí me acordaba, mientras lo estaba escuchando a Diego, lo que pasó con la pandemia. La foto de la pandemia del estadio El Docantoni, lleno de camas, para poder ahí internar gente justamente con COVID era de terror, ¿no? Pero me parece que no fue nadie internado en ese lugar. Pero bueno, estuvieron las camas y estuvo el lugar preparado para una eventual, digamos, cantidad de casos que a lo mejor los hospitales no se colapsaban los hospitales. Bueno, iban algunos enfermos, iban al estadio Aldo Cantori. Estábamos preparados, ¿no? Creo que lo importante es eso, estar preparados, que es lo que se está haciendo hoy desde el gobierno, estar preparados con defensa, o con la protección de con la Dirección de Protección al Civil, con bomberos, con policía, con los departamentos trabajando los 19 en forma conjunta, y después, bueno, veremos cómo llega el fenómeno, ¿no? Pero nos va a encontrar preparados y para actuar. Y después veremos qué pasa cuando llegue el Super Niño aquí a la provincia de San Juan. Bueno, enseguida vamos a hablar con el director de Hidráulica también, en un ratito, que tiene que ver justamente con esto. Bueno, 3 de la tarde con 51 minutos. Señorita, vamos.

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1: ¡Ay, qué horrible!
2: Bueno, así estamos cerrando la primera hora de la tarde nacional. 6 minutos para las 4 de la tarde. Ahí están los Palmeras. Bueno, los ha tenido sentado usted, señora, en su mesa. Bueno, y hablando de la señora, le han dado el alta. Bueno, le han dado el alta esta mañana. Señora Mirta Legrán, que estuvo internada, no sé, una semana más o menos, un poquito menos. Pero, bueno, le han dado el alta, así que ya está en su casa, ¿eh? Bueno, muy bien, al ritmo de los Palmeras, estamos cerrando esta primera hora de la tarde.
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Solamente les voy a dejar algunos títulos, nada más, para desarrollar la próxima hora. La segunda de esta tarde, día lunes. Tres apuestas sanjuaninas se llevaron más de 10 millones este fin de semana en San Juan. Tiene que ver esto con Quiniela y con Brinco. Otro de los títulos que vamos a desarrollar enseguida, vuelve Trenzando Voluntades, con una gran jornada de donación de cabello. Ya vamos a conocer cuándo y dónde será justamente esta actividad. Tragedia en Valle Fértil, envían la caja negra del helicóptero a Estados Unidos tras no poder extraer los datos en el país. Y otro de los títulos que vamos a desarrollar enseguida, salud refuerza la prevención de la triquinosis. El Ministerio de Salud brinda recomendaciones para evitar la enfermedad y promueve el consumo seguro de carne de cerdo y productos derivados. Así es que bueno, van a allí a intensificar un poco más los controles y la prevención de la triquinosis. Bueno, muy bien, vamos cerrando esta primera hora, ¿le parece? Con un poquito de música, esperamos el contacto con Nacional Buenos Aires y estamos de vuelta aquí en la tarde de la radio.

0: Las 4 de la tarde en la República Argentina. El presidente Javier Milei recibe a legisladores del oficialismo desde Casa de Gobierno, informa Liliana Arias.
1: Al ingresar a Casa Rosada para la reunión convocada por el presidente Javier Milei con legisladores libertarios, el diputado Julio Moreno Ovalle adelantó que en el presupuesto 2027 no va a haber un plan platita.
2: Va a ser un presupuesto como todos los años, que va a haber y se va a definir el déficit fiscal, no va a haber déficit fiscal. Normalmente los argentinos estábamos acostumbrados que en los años impares, los años de elecciones, concretamente haya un déficit presupuestario que se excedía justamente por los gastos presupuestarios. Bueno, ahora no veo en absoluto que se pase más allá de lo que se recaude. O sea, no va a haber déficit fiscal, no va a haber dinero para las elecciones, que creo que en definitiva eso es lo que le puede llegar a preocupar a muchos sectores.
0: Reordenan el tránsito en las calles porteñas por el tranvús. Antes de mañana, 18 arterias entre calles y avenidas cambiarán de circulación en los barrios de Caballito y Almagro. Además, será restringido el estacionamiento en algunos sectores del recorrido del nuevo sistema de transporte de la ciudad, que funcionará con energía eléctrica. La información deportiva con Nicolás Álvarez.
3: La selección argentina jugará 3 partidos amistosos en el país. El primero será el 30 de septiembre frente a Bolivia en el Estadio Kempes de Córdoba. Y en el Estadio Monumental frente a Burkina Faso el 3 de octubre y frente a Benín el 6 de octubre.
0: Actualizamos la información del tránsito con Ernesto Arriaga.
4: La ruta 8 de Pilar a Pergamino, por favor, caminos máximo 80 kilómetros por hora y micros 90. En autovía. Por otra parte, la ruta 3 totalmente habilitada a Las Flores, Puente Porón y Puente Avellaneda, normal a esta hora. Aeroparque de Ezeiza opera con normalidad.
0: En Tucumán, donde nos escuchás por AM 1190 y FM 98.7, temperatura 10 grados, humedad 87%, cielo cubierto con neblina. Y en la ciudad autónoma de Buenos Aires, cielo algo nublado, temperatura 14 grados 5 décimas, humedad 46%.
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Bueno, aprovechamos también para saludar a esta hora ya a nuestros queridos oyentes que se están activando para la tarde, ¿no? Para la tarde de este día lunes, ya para comenzar las actividades que tienen programadas para realizar en esta tardecita. 4:13 p.m, estamos en este lunes 14 de septiembre de este año 2026. Y vamos a actualizar también algunos títulos a nivel de espectáculos, en un ratito nada más. Estamos en el 420-0232, 421-4149, son las vías directas de la radio. Bueno, estaremos hasta la hora 18:45, mañana vamos a tener fútbol aquí en la radio, mañana está jugando Boca por la Copa Sudamericana, juega el equipo de Boca Juniors. Mañana va a estar jugando de visitante el Ceneice, buscando la clasificación a la próxima instancia, ¿no?, de esta Copa. Así que bueno, ahí estará la radio también, siguiendo a los equipos argentinos. Mañana martes 15 de septiembre estaremos con todas las alternativas de este encuentro, ¿eh? Ya les voy a comentar bien a la hora que vamos a arrancar. A ver si lo tengo por aquí, les comento ya. A la hora que vamos a estar arrancando justamente mañana con la transmisión de la Copa Sudamericana. A ver. Boca con San Pablo. San Pablo Boca para jugar allí en Brasil. Recuerden ustedes que la Bombonera fue 1-0 a favor del equipo Ceneice. La mínima diferencia, pero bueno, es una diferencia que tendrá que defender con uñas y dientes en Brasil. Para tratar de pasar a la próxima instancia de la Copa Sudamericana. El partido es a la hora 21:30, así es que vamos a estar nosotros mañana desde la hora 21 y hasta la 0 con San Pablo Boca Junior, Copa Sudamericana, jornada de día martes. Bueno, actualizando algunos títulos en el ámbito del espectáculo en esta jornada, tenemos que informarles a todos ustedes. Justamente, Santiago del Moro anunció una nueva edición de Gran Hermano. Bueno, está terminando. Yo no sé si habrá tenido mucho rating. Yo debo ser sincero, no lo sigo, no me gusta. Pero bueno, está por terminar lo que uno lee y lo que ve, ¿no? Pero no lo vengo siguiendo. Digamos, no es algo que me llame la atención. Pero Santiago del Moro ya habría anunciado una nueva edición de Gran Hermano, esta edición que está terminando ya, ¿no? Así es que bueno, vamos a ver quién es la ganadora. Sé que hay un premio importante de dinero, así es que premios Emmy, dónde verlos y quiénes son los favoritos a ganar la estatuilla. La noche más importante de la televisión se celebra justamente esta noche allí en Los Ángeles. Bueno, más títulos. La Bomba Tucumana demandará a Gran Hermano. Bueno, hablando de Gran Hermano, La Bomba Tucumana, que fue parte de este Gran Hermano Generación Dorada, entiendo que es, ¿no? Así es que bueno, Thiago Medina, a un año de su accidente, el emotivo agradecimiento a Daniela Celis. Estos son los principales títulos a esta hora a nivel nacional e internacional, lo que tiene que ver justamente con el espectáculo. Bueno, voy a ampliar otro título que dejaba recién y es importante en salud, porque bueno, tienen que tener en cuenta muchos aspectos, y el Ministerio de Salud va a brindar algunas recomendaciones para evitar enfermedades y promover el consumo seguro de carne de cerdo y productos derivados. ¿De qué estamos hablando? Bueno, de que Salud va a reforzar la prevención de la triquinosis. A través del Departamento de Medicina Sanitaria, División Epidemiología y la sección Zoonosis, que depende de la Secretaría Técnica, va a brindar recomendaciones para prevenir la triquinosis y promover prácticas seguras en el consumo de carne de cerdo y también sus derivados. La triquinosis es una enfermedad parasitaria que puede transmitirse a las personas al consumir carne de cerdo o productos elaborados con carne contaminada, cruda o insuficientemente cocida. También se recomienda verificar las etiquetas y los datos
de fabricación de los productos derivados de cerdo. La compra debe realizarse en establecimientos autorizados y se debe evitar adquirir estos alimentos a vendedores ambulantes o lugares sin habilitación. Hay muchos, lugares donde te venden en la vía pública alimentos que tienen que ver justamente derivados de la carne de cerdo, ¿no? A ver, salamines, chorizo seco, todo esto. Así es que, bueno, hay que fijarse el tema de la habilitación. La sazón, el ahumado y el congelamiento de la carne no garantizan la eliminación del parásito. La cocción adecuada de la carne constituye una de las principales medidas para reducir el riesgo de transmisión. Lo que pasa que, a lo mejor en un salamín, ahí la carne no se cocina. A través de todo un procedimiento que se le hace con la sal de cura y algunas otras cuestiones que se le ponen a toda esta masa, bueno, ahí, a ver, lo que pasa es que te tenés que garantizar de que la crianza de ese cerdo utilizado para la elaboración de ese salame haya sido la correcta, ¿no? Sí. Por eso después son las consecuencias, ¿no? Ese es el tema. A ver, cuando vos llegás a hacer un salamín con carne de cerdo, bueno, lo que tenés que tener en cuenta es que ese animal haya sido criado con todas las medidas de seguridad para que te garanticen con las vacunas, bueno, con todo lo que tiene que tener, ¿no? Un animal para el consumo luego humano, bueno, con las vacunas para no tener problemas con el producto. Por eso que bien dice la información, la salazón, el ahumado y el congelamiento de la carne no garantizan la eliminación del parásito, ¿no? La cocción adecuada de la carne constituye una de las principales medidas para reducir el riesgo de transmisión. Los síntomas pueden aparecer aproximadamente a partir del quinto día después del consumo de carne contaminada. ¿Cuáles son los síntomas? Fiebre, dolores musculares, hinchazón en los párpados, trastornos gastrointestinales como diarrea, vómito y dolor abdominal. Así es que, bueno, la intensidad de los síntomas puede variar según la cantidad de carne contaminada consumida. Ante la aparición de estos signos, se recomienda concurrir al centro de salud más cercano para recibir atención y orientación profesional. Entendemos por ahí que, bueno, la situación está complicada, hay muchos puestos y de gente vendiendo en la calle estos productos, pero, bueno, estos productos tienen que llevar un control. Por eso que se recomienda siempre comprar en establecimientos que están autorizados para la venta de este tipo de productos, digamos, no comprar en la calle. Bueno, para realizar consultas, la comunidad puede comunicarse con la División Epidemiológica, Sección Zoonosis del Ministerio de Salud, ubicado en el tercer piso del Centro Cívico, a los teléfonos 430-5516, 430-5517. 4 de la tarde con 21 minutos.

Bueno, estamos tratando de comunicarnos con Fernanda Illanes, ¿sí? La sanjuanina que ya ha debutado en los Juegos Suramericanos, allí en Santa Fe. Rosario, Rafaela, eran las sedes, ¿no?, dentro de la provincia. Estos juegos que son muy importantes, que ya han comenzado hace un par de días y que, bueno, hay muchas medallas ya para el deporte argentino. Y Fernanda es una de las 12, Fernanda Illanes es una de las 12 representantes de la provincia de San Juan, representantes argentinas, ¿no?, en diferentes deportes. Bueno, en el caso de Fernanda, es en el patín carrera, es integrante de la selección argentina de patín carrera, una joven deportista que, bueno, no, nos representa en esa actividad deportiva. Ya vamos a seguir intentando durante la tarde para charlar con Fernanda. Bueno, otro de los temas, otro de los títulos que quiero ampliar y que es interesante para, bueno, darle difusión desde aquí, es vuelve Trenzando Voluntades, con una gran jornada de donación de cabello. Trenzando Voluntades vuelve con su tercera edición para renovar la donación de cabello y seguir incorporando nuevas pelucas al banco de Fundamé. Esto es una trenza, puede parecer un pequeño gesto, pero cuando muchas voluntades se unen para transformarse en esperanza, se puede transformar en esperanza esto, ¿no? Bajo esa premisa, San Juan vuelve a ser escenario de una jornada solidaria destinada a contribuir con el Banco de Pelucas Oncológicas de Fundamé. Se trata de la tercera edición de Trenzando Voluntades, una propuesta que nació en el año 2012. Trenzando Voluntades vuelve con su tercera edición para renovar aquella convocatoria y seguir incorporando nuevas pelucas oncológicas al Banco de Fundamé. El próximo 4 de octubre, de 16 a 20 horas, se va a realizar la gran jornada solidaria de donación de cabello en el Museo de la Memoria, en el Parque de Mayo. Esta tercera edición de Trenzando Voluntades es impulsada por quienes se han unido para volver a poner en marcha esta gran convocatoria solidaria. Aquí está Miguel Ángel Alessi, Somos 100, Fundamé, Fundación Modo de Vida y Nutrición en Vivo, de la licenciada Olga Álvarez de Manzano. Es la gente que participa. Durante la tarde de ese, vamos a reiterar nuevamente la fecha de el 4 de octubre, 4 de octubre de 16 a 20, durante la tarde de ese 4 de octubre, que es día domingo, bueno, allí también habrá durante la tarde, en la colecta de cabello, cortes solidarios, clases de ritmo urbanos, diferentes artistas van a ser convocados y han confirmado, digamos, la participación. Grandes espectáculos habrán en vivo ahí en ese lugar. Un encuentro pensado para reunir a los sanjuaninos alrededor de una misma causa. Uno de los principales espacios estará destinado a los 10 puestos de peluquería, donde peluqueros que participan solidariamente de la iniciativa van a realizar el corte de cabello en vivo para las personas que quieran donar, ¿eh? Así que, bueno, te tienes que acercar por ahí el próximo 4 de octubre de 16 a 20 horas y ahí estarán los puestos de peluquería y peluqueros son los que están encargados de esto. La propuesta busca que el 4 de octubre sea mucho más que una colecta, un encuentro de la comunidad con música, movimiento, solidaridad y la posibilidad de transformar un gesto personal en una ayuda concreta para otra persona. Porque detrás de cada trenza hay una historia y detrás de cada peluca puede haber una persona que vuelve a sentirse segura, recupera una sonrisa o encuentra fuerzas para atravesar un momento difícil. La participación no estará limitada a la jornada del 4 de octubre. Quienes quieran sumarse pueden acercar su donación a la casita de Fundamé, ubicada en calle Sarmiento, Prolongación Rivadavia, 1437 Este, en Santa Lucía. Para donar es necesario que cada trenza o colita de cabello, escuche bien, cada trenza o colita de cabello tenga 30 centímetros de largo o más. Recuerden que con este cabello se confeccionan luego las pelucas, ¿no?, que tienen todo un proceso. Además, el cabello puede estar teñido
por lo que esto no constituye un impedimento para realizar la donación. La campaña también invita a sumarse a escuelas y clubes que puedan participar de la iniciativa y reunir donaciones para acercar a la gran jornada del 4 de octubre. Todo lo recolectado será llevado y contabilizado durante el encuentro en el Museo de la Memoria del Parque de Mayo. Por eso, desde quienes organizan, invitan a toda la sociedad sanjuanina a sumarse a Trenzando Voluntades 3, ya sea donando cabello, participando a través de una escuela o club, o acompañando la jornada o ayudando a difundir, ¿no?, la campaña, que es lo que estamos haciendo nosotros. Estamos ayudando a difundir la campaña para que llegue a más personas, para que lleguen a nuestros oyentes. Trenzando Voluntades vuelve con su tercera edición para renovar la donación de cabello y seguir incorporando nuevas pelucas al banco de Fundame. Bueno, muy bien, una linda iniciativa que va a cumplir ya la tercera edición, ya, ¿no? Así es que bueno, muy bien. 4 de la tarde con 32 minutos. Querida Fernanda, ahí vamos con los avisitos, ¿o quiere poner música? Lo que usted quiera, no hay ningún problema. Música. Vamos, señorita, entonces, con música.

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0: Muy bien, estamos disfrutando linda música aquí en la tarde de Nacional. 17 grados 4 décimas son los datos de las 4 de la tarde. 33% de la humedad, presión 948 decimal 2. El viento es sur a 13 kilómetros en la hora y la visibilidad de 15 kilómetros. Está totalmente despejado el cielo a esta hora en San Juan. Avanzando un poquito en la semana, está tranqui, ¿no? Hemos arrancado tranqui, de todas formas esta mañana estaba muy fría, la mañana hemos estado bajo cero, un grado bajo cero esta mañana. Bueno, ya mañana como que mejora un poco, la mínima 4 grados, la máxima 20, la del martes, el miércoles mínima 5, máxima 23 grados, va subiendo en la semana, va en ascenso la semana. Por ejemplo, mañana a usted le molesta el viento, ¿no? Seguro. Bueno, mañana viento noroeste en la madrugada del martes de 7 a 12 kilómetros. Bueno, va a ser algo, una brisa. Y después durante todo el día vamos a tener entre 7 y 15 kilómetros en la hora el viento. Mañana martes. ¿Qué va a pasar? Creo que desapercibido. El día miércoles la máxima va a ser de 23 grados. También vamos a tener algo de viento norte en lo que es en la madrugada y en la mañana del miércoles, de 7 a 12 kilómetros, y por la tarde de 13 a 22 kilómetros. El jueves vamos a tener 27 de máxima, con viento también de 13 a 22 kilómetros durante todo el día, viento noroeste. El viernes se va a mantener en 27, con viento también de 13 a 22 kilómetros, sur por la madrugada y la mañana, norte por la tarde y la noche. Y el sábado, bueno, levanta un poco la temperatura. El sábado tenemos una máxima de 29 y el domingo de 30 grados. El domingo vamos a tener viento y el sábado también, pero viento que, se va a sentir, pero no es un viento tan fuerte, ¿no? Como los que hemos tenido justamente. Así es que, bueno, es importante este pantallazo que hemos tenido también de las temperaturas en toda la semana. De todas formas, los números como que se van acomodando también, ¿no? Lo dijo la licenciada Albeiro, se van acomodando día a día, y a lo mejor esos 30 grados de máxima del domingo no son 30, sino que son 27, 28 o son 31, 32. Veremos cómo va transitando la semana. Bueno, 4 de la tarde con 44 minutos. En un ratito voy a estar hablando de la tragedia en Valle Fértil. Envían la caja negra del helicóptero de Estados Unidos tras no poder extraer los datos en el país. La Junta de Seguridad del Transporte suspendió además el retiro de los restos de la aeronave en Ichigualasto. La pericia clave en Estados Unidos está programada para el 12 de octubre, dentro de un mes casi, para el mes que viene. De todas formas, no se puede tocar nada ahí en Ichigualasto. La intención de la gente que maneja Ichigualasto, bueno, con Juan Pablo Teja Godoy a la cabeza, era cuando la justicia lo determinase sacar, digamos, todos los restos de la aeronave. Bueno, hasta el momento no se puede tocar nada. Bueno, 4 de la tarde con 45 minutos, ya está del otro lado de la línea Leonardo de la Vega, que es presidente de la Unión Industrial de San Juan. Leonardo, un gusto recibirte en Nacional. ¿Cómo estás? Muy buenas tardes.
1: Hola, Jorge. Buenas tardes.
0: Bueno, muchas gracias por tu tiempo. Ayer, 13 de septiembre, se celebró el Día de la Industria Sanjuanina. Bueno, ¿cómo está la industria en San Juan?
1: Bueno, hoy tuvimos la celebración, el acto oficial en una de nuestras empresas asociadas. Uh-huh. Y mencionábamos justo que bueno, que si bien tenemos que celebrar porque estamos convencidos de la importancia del sector a nivel económico, a nivel social y demás en todo lo que es el entramado productivo. Bueno, sin embargo, no estamos de festejo porque estamos en una situación muy crítica que no, en mi caso particular, desde que participo en la institución no había visto. Y bueno, con unas perspectivas bastante ambivalentes, porque la situación no muestra algún indicador de cambio, y con la ambivalencia de que, bueno, que allí se visibilizan oportunidades muy muy muy buenas que pueden ser traccionadas por la minería en San Juan, pero también en el país por la agroindustria, por la energía, la industria del conocimiento, pero que requieren una inversión importante, que requieren mejores condiciones de competencia, de ser competitivos y demás, y que, bueno, que estamos en víspera de que se puedan desarrollar, pero bueno, hay que trabajarlas y claro. Muchas de estas no dependen del sector que las pueda definir.
0: Claro, seguro. Además, Leonardo, digamos, en el caso de la minería, si bien es cierto, va a ser un boom, pero también hay que esperarlo, ¿no?
1: Totalmente. Es una... hay muchas expectativas, mucha ansiedad, sí. Pero es una industria que para que impacte en el sector industrial todavía falta mucho tiempo. Claro. Y que no va a impactar de por sí sola, un poco hablábamos de esto, sino se requiere una planificación para ver cómo y en qué sectores podemos ser competitivos y en cuáles podemos desarrollarnos, en qué tenemos oportunidades de desarrollarnos y atravesar todo ese camino que también requiere recursos.
0: Claro.
1: Y los recursos son inversiones y hoy hablábamos de la mayoría de las industrias hoy están sosteniendo con financiación gastos corrientes para poder mantenerse en actividad y también tienen que pensar en tomar créditos para poder invertir, para mejorar en capacidades, para mejorar en certificaciones y demás, cuestiones que no todos no van a poder alcanzar.
0: Claro, pese a la situación, bueno, algunas están resistiendo hasta también con el tema del empleo, no echar gente.
1: Tal cual, es uno de los recursos más importantes que tienen todos los industriales, sobre todo las pymes, que cuesta mucho formar, que no se puede salir a la calle a buscar luego un recurso porque lleva muchos años formarlo, y porque para la mayoría de las pymes que tienen poco personal, inclusive cada persona es parte de una familia, entonces la verdad que es una situación crítica y que por eso creo que hay muchas empresas que están trabajando endeudadas para poder sostener ese capital preciado.
0: Claro, seguro. De todas formas, bueno, han cerrado también muchas pymes. ¿Tienen el dato de esto?
1: Mira, nosotros como cámara no tenemos, no hemos tenido que lamentar que alguno de nuestros socios haya cerrado.
0: Claro.
1: Entiendo que sí han cerrado algunas pymes, entiendo que la capacidad operativa de la mayoría de las industrias están muy muy por debajo del nivel que tienen de capacidades,
0: claro.
1: Están muchas en el 60% y hay otras que están por debajo del 40% también, todo lo que tiene que ver con industria textil, calzado, la metalmecánica, que creo que es lo mismo que se da a nivel nacional, son los más castigados.
0: Claro.
1: Y algunos que por ahí sí ya vienen desde hace tiempo más orientados al sector minero, de la minería que hoy ya está activa, que tiene que ver con los proyectos como Veladero.
0: Claro.
1: Y bueno, están un poquito mejor...
0: Paradas, no sé.
1: Paradas, sí, claro.
0: Y después algunas industrias a lo mejor que tengan que ver con el aceite de oliva, el pistacho, que son productos que bueno, que salen y ya como que están asentados, ¿no?
1: Hoy sí, hoy han tenido buena oportunidad. Todo lo que es agroalimentos y bebidas tiene un poquito mejor, ahora está... pero sin embargo están con una retracción del consumo que también... están absorbiendo el costo de inflación porque los precios no se pueden aumentar y las materias primas siguen aumentando.
0: Claro, seguro. Leonardo, muchas gracias.
1: No, por favor. Gracias a ustedes por el espacio y por el saludo.
0: Un abrazo, hasta la próxima. Que anden muy bien.
1: Que pasen muy buenas tardes.
0: Gracias, igualmente. Ahí estábamos hablando con Leonardo de la Vega, presidente de la Unión Industrial de San Juan. Bueno, ayer fue... el Día de la Industria sanjuanina, ayer domingo 13 de septiembre, hoy se ha hecho el acto, bueno, algunos sectores de la industria no la pasan bien, hay otros sectores que tienen un movimiento a lo mejor mínimo, y hay gran expectativa en la minería, ¿no? Pero bueno, la minería es como que estos proyectos grandes, ambiciosos en San Juan, se están trabajando, pero como que van arrancando de a poco, ¿no? Así es que, bueno, algunos tratan de sostenerse y de aguantar con créditos y con lo que pueden, su personal y sus y sus producciones, así que, bueno, hasta que arranque todo este boom minero. 4 de la tarde con 52 minutos. Fer, vamos.

5 minutos restan para las 5 de la tarde. 3 apuestas sanjuaninas se llevaron más de 10 millones este fin de semana en la provincia de San Juan. 3 apostadores de la provincia resultaron ganadores en distintos juegos de azar. La suma de estos 3 sanjuaninos, bueno, el monto total es más o menos 10 millones de pesos. Los aciertos correspondieron a Quiniela de San Juan y Brinco. Esta vez fueron 3 sanjuaninos favorecidos con premios que en conjunto superan la barrera de los 10 millones de pesos. En la nueva tanda prolongada, una llamativa seguidilla de premios en San Juan. A fines de agosto, por ejemplo, otros 3 apostadores habrían reunido 25 millones de pesos. Una semana después, 31 millones de pesos. Y así septiembre continúa entregando buenas noticias para algunos jugadores sanjuaninos. Bueno, en esta oportunidad son más o menos 10 millones de pesos los que se llevan estos 3 apostadores de San Juan entre Quiniela y Brinco. Vamos completando también algunos otros títulos que vamos a ampliar antes de las 5 de la tarde. Tragedia en Valle Fértil. Envían la caja negra del helicóptero a Estados Unidos tras no poder extraer los datos en el país a 45 días del siniestro aéreo en inmediaciones del Parque Chigualasto, que provocó la muerte de 7 personas, 4 autoridades sanjuaninas. La investigación sumó una nueva demora técnica. La Junta de Seguridad en el Transporte no logró abrir ni extraer la información registrada en el dispositivo recuperado del helicóptero Bell 412, por lo que determinó su traslado a Washington para intentar acceder a las grabaciones que permitan reconstruir los últimos momentos del vuelo. Según reveló la pericia internacional, está programada para el 12 de octubre, mientras se tramitan los permisos de exportación provisoria necesarios para el envío. Esta complicación obligó además a suspender el retiro del helicóptero del lugar del accidente ocurrido el 29 de julio a las 10:26 en la Sierra de Valle Fértil. La Junta de Seguridad del Transporte resolvió congelar el operativo en la zona con el objetivo de preservar la aeronave y su equipamiento ante eventuales peritajes complementarios que surjan del análisis en los Estados Unidos. Por el momento, los investigadores no han establecido una causa definitiva de la tragedia. Se contemplan hipótesis vinculadas a las malas condiciones de visibilidad por neblina y la posibilidad de que la aeronave haya impactado contra una formación geológica, lo que habría provocado el desprendimiento de la cola y la consecuente pérdida de control del helicóptero. El hecho, fallecieron el subjefe de la policía de San Juan, Germán Videla, falleció el jefe y subjefe del departamento de bomberos, Rubén Castro y Jorge Carvajal, el director de protección civil, Carlos Heredia, los brigadistas Andrés Bosch y Rodrigo Aimeta de la provincia de Córdoba y el piloto Matías Valenzuela de la provincia de Buenos Aires. Así que bueno, habrá que seguir esperando las causas de este accidente. Ahora el 12 de octubre recién está programada la apertura de la caja negra que será enviada a Estados Unidos. 4 de la tarde con 59 minutos. Muchas gracias, Fer. Nos reencontramos mañana. Fer pasa al departamento de edición. Del departamento de edición viene Mauri a compartir lo que queda de la tarde nacional.

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1: Las 5 de la tarde, un minuto en la República Argentina. El oficialismo pide unanimidad en el voto del proyecto por Malvinas. Antes de Casa de Gobierno, informa Liliana Arias.
2: El presidente Javier Milei junto a la secretaria general de la presidencia, Karina Milei, encabezan un nuevo encuentro con diputados y senadores nacionales de La Libertad Avanza. Es para profundizar no solo en torno al debate legislativo, sino también para trazar un panorama de las perspectivas que tiene por la ley de presupuesto 2027 y la ley de soberanía nacional. En este sentido, el presidente previsional del Senado, Bartolomé Abdalá, pidió unanimidad en el voto.
3: Estamos en fecha de defender en el Congreso lo que es la ley de presupuesto, como así también todo lo que se viene hablando de Malvinas. ¿Qué decirte, Malvinas? Es una causa justa que nos une a todos los argentinos, que la tenemos que pelear por la vida democrática y generar las leyes que hacen falta. Creo que deberían estar todas las manos por unanimidad.
1: Multitudinaria demostración de fe por la Virgen del Milagro desde Radio Nacional Salta, informa Fernanda Navarro.
4: Comienzan a llegar las peregrinaciones de diferentes puntos de la provincia en honor al Señor y la Virgen del Milagro. También llega la gente de Huachipa con toda la intención y con todo el fervor. La gente ya se reúne en la Plaza 9 de Julio para esperar el mayor amor de peregrinos. Espera 12.000 peregrinos que ya comenzaron a acercarse a la Catedral de Salta.
1: La información deportiva con Nicolás Álvarez.
5: Los medios del mundo destacaron la actuación del piloto argentino Franco Colapinto en el Gran Premio de España, a la que catalogaron como la mejor. En tanto, la próxima competencia de la Fórmula 1 será el Gran Premio de Azerbaiyán, que se correrá el 26 de septiembre en el circuito de Bakú.
1: En Rosario, donde nos escuchás por AM 1300 y FM 104.5, temperatura 17 grados 3 décimas, cielo algo nublado. Y en Buenos Aires, cielo algo nublado, temperatura 14 grados 8 décimas, humedad 44%.
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1: ¿Sabías que Entre Ríos tiene islas que se mueven? 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El Delta del Paraná es un mundo vivo, anfibio y siempre cambiante.
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3: Feliz cumpleaños Radio Nacional San Juan. Voy a compartir con ustedes un pedacito de un jingle tuneado que en aquel momento lo hicimos en los años 90 con María Julia Sánchez. Ahí va. En todos

0: 5 de la tarde con 10 minutos, nos vamos a ir a la provincia de Salta porque nos está escuchando Chini, reconocida periodista salteña, en Salta. Bueno, está la celebración de la Virgen del Milagro en este lunes 14 de septiembre. Chini, un gusto saludarte de San Juan Radio Nacional. ¿Cómo estás? Muy buenas tardes.
1: ¿Qué tal? Muy buenas tardes a todos los sanjuaninos y a todos los oyentes del otro lugar. Sí, esto sí, acá se celebra la festividad del Señor y de la Virgen del Milagro, pero no es hoy. Es mañana la gran fiesta en donde todos los salteños y todos aquellos que vienen a esta gran fiesta del Milagro hacen el pacto de fidelidad ante los patronos del Señor y la Virgen del Milagro. En esta es una de las terceras cuartas a nivel nacional de comunidades que reúne a un turismo religioso en donde vienen peregrinos de diferentes partes, me atrevo a decir, del mundo. Llegaron viceperegrinos de Catamarca, de La Rioja, de Jujuy, de Tucumán, de Buenos Aires, muchísima gente de Perú, vinieron viceperegrinos también, hasta gente de Nicaragua. Es una de las grandes celebridades y en este momento me encuentro en plena calle, una de las calles principales de Salta, que es calle Buenos Aires, porque están llegando los peregrinos de La Puna junto al padre Bernacchi. Me preguntarán, ¿quién es el padre Bernacchi? ¿Qué son los peregrinos de La Puna? Peregrinos de La Puna son aquellos que están viajando desde Solar Grande, que se encuentra a más de 3.800 metros sobre el nivel del mar, y vienen caminando entre quebradas, montes, lluvias, 15 grados bajo cero, hace aproximadamente 2 semanas, para llegar a los pies del Señor y de la Virgen del Milagro. Algunos a agradecer, otros a pedir y otros a dar testimonios de fe.
0: Claro. Chini, esto se lleva a cabo ahí en la Catedral Basílica de la ciudad de Salta. Ahí llegan todos de diferentes lugares.
1: Exactamente. Entre el día de ayer y hoy son las camadas grandes, como le decimos, de peregrinos que van llegando. Y una de las peregrinaciones más esperadas son las peregrinaciones de Iruya, de Santa Victoria Oeste, que llegó también ayer. Y esta gran peregrinación, que es donde la gente de todos lados, los voy a hacer volar un poquito por la imaginación, se ponen al lado de la calle principal donde ustedes tengan, la gente está ahí esperándolos con agua, con fruta, y dándoles ese último aliento para llegar a los pies del Señor y de la Virgen del Milagro. Así que esta es una de las grandes peregrinaciones, las últimas que estaba previsto llegar hace una hora, bueno, vienen retrasados porque tuvieron que pasar bajo el frío. Sí. La fe es inmensa, la alegría es inmensa, la emoción de escucharlos a ellos también, el peregrinar que tienen. Te digo que te pone la piel de gallina. Yo los invito a todos aquellos que pueden en algún momento venir a vivir esta festividad del Señor y de la Virgen del Milagro. Un milagro para el mundo, como lo estamos llamando.
0: Chini, ¿y es feriado en Salta?
1: Mañana es feriado.
0: Mañana. Ajá,
1: hoy
0: mañana.
1: Se trabaja.
0: Hoy se trabaja mañana. Sí. ¿Y a qué hora es mañana la misa final?
1: La misa, el pacto de fidelidad es a las 5 de la tarde. Mañana siguen llegando algunos peregrinos más, se sacan las imágenes aproximadamente a las 3 de la tarde. Primero sale la cruz, después sale la Virgen del Milagro, después sale el Señor del Milagro y se hace un recorrido de aproximadamente, ponerle como 15 cuadras. Y ahí es donde se celebra, donde todo el pueblo salteño, después de haber cumplido con la novena, que se reza por 9 días, hacen el pacto de fidelidad. Si pueden escuchar un poquito, todo el mundo le grita al padre Bernacchi, que él viene caminando de Mina Clavero también. Él es uno de los que viene caminando con los peregrinos de La Puna desde hace años. Y ahora, bueno, ya está acá, ya dando bendiciones mientras él va llegando, y yo voy caminando a la par de los peregrinos de La Puna. Que acá está la gente toda admirada y esperándolos. Quiero que escuchen un poquito los aplausos.
0: A ver. Ahí está, ¿no? Los aplausos justamente.
1: Es impresionante.
0: Sí.
1: Y es impresionante verle los ojos también. Y si me atrevo un poquitito.
0: Sí.
1: A ver, vamos a preguntar qué significa el milagro y qué es lo que los lleva hasta acá, a uno de los peregrinos de La Puna. Para San Juan, ¿qué significa el milagro para vos?
2: Lo mejor que existe en el mundo, una emoción grande,
1: ¿Cuándo te peregrinaste?
2: 7 años.
1: ¿Por qué lo haces?
2: La fe. Por mi familia, por la gente, por todo.
1: ¿Está a minutos de llegar a las puertas del Señor y la Virgen del Milagro?
2: Sí, sí. Es mucho grande. Cuando llegaron, ya llegamos.
1: Muchas gracias. Y así van llegando algunos testimonios. Bueno, disculpen la improligidad, no, pero quería hacerles llegar.
0: Excelente.
1: Que son peregrinos de La Puna.
0: Sí, sí, excelente, porque, bueno, es el testimonio ahí, ¿no?, en el lugar, y es esta celebración que tiene 3 días, Chini, ¿no? ¿A cuándo arrancó? ¿El 13?
1: Claro, es el novenario.
0: El novenario,
1: arranca,
0: claro,
1: con el novenario, bueno, los 9 días, uh-huh, que hoy ya se cumple, digamos, el noveno día, el último día, y ya mañana es el cierre con el pacto, claro, de fidelidad. Voy a ver si me puedo acercar al padre Bernacchi para que, si me permitís, le den la bendición,
0: sí,
1: no va
0: sí
1: a dar nota, pero le digo y me acerco con el padre Bernacchi, después pueden buscarlo, él está ahora bendiciendo a todo el mundo acá. Padre, disculpe, ¿le puede bendecir a la gente que está desde San Juan?
3: Que Dios bendiga a todo el pueblo de San Juan y, bueno, cada familia y a nuestra patria argentina.
0: Muchas gracias.
3: En nombre,
0: padre,
3: del Padre, del Hijo y del Espíritu Santo. Amén, ser y milagro para todos.
1: Muchas gracias, padre.
0: Muchas gracias.
1: Bueno.
0: Hermoso eso, Chini, ¿eh? Muchísimas gracias. A la distancia.
1: A ustedes, porque de eso se trata, ¿no? El milagro para todo el mundo.
0: Seguro.
1: La emoción que se transmite, les digo, se te pone la piel de gallina y te corta todo. No, no se sabe uno describir lo que es milagro. Lo tenés que venir y vivir y sentirlo acá. No necesariamente tenés que peregrinar, pero ya cuando vos ves a los peregrinos llegar, ya vas a entender lo que es el milagro para los salteños. Una de las cuatro fiestas más grandes que tenemos a nivel nacional.
0: Chini, te agradezco mucho tu tiempo y vamos a seguir en contacto. Un abrazo.
1: A ustedes, como dijo el padre, feliz milagro para todos.
0: Gracias.
1: Muchas gracias a todos los sanjuaninos.
0: Muy amable. Un saludo a toda la gente ahí. Gracias. Ahí estábamos hablando con Chini, reconocida periodista salteña, bueno, con la bendición también del padre Bernacchi, para todo el pueblo de San Juan. Es una celebración que tiene Salta y que es una de las más importantes también en el país. 5:17 p.m, se suma el señor Luis Quinteros a la tarde de Nacional. ¿Cómo andamos, Luis?
4: Nos sumamos, ¿qué tal? Buenas tardes, muy bien, muy bien. Qué lindo contacto, sí, con la gente allá en Salta, y que realmente van llegando en esta caravana, en esta marcha que están haciendo y tratando de llegar con la palabra que llegaron, ¿no? Con,
0: claro,
4: el padre, que hace ratito nos bendijo a todos nosotros también.
0: Así,
4: ¿no?,
0: es, columnas de diferentes lugares, ¿no? Hasta de la provincia de Córdoba van llegando algunos también.
4: Así es, sí. Sí. Y yo me vengo ahora con una parte que tiene que ver con la salud, uh-huh, porque el Ministerio de Salud informa resultado negativo para sarampión en un, uh-huh, paciente pediátrico del departamento Caucete.
0: Bien.
4: Resulta que el Ministro de Salud de San Juan informa a la comunidad que el estudio realizado a un paciente pediátrico menor de 1 año ante la sospecha de sarampión arrojó resultado negativo. Muy bien. El niño se encuentra en buen estado general de salud y continúa con atención ambulatoria. Asimismo, cuenta con el esquema de vacunación correspondiente a su edad. Desde el Ministerio de Salud se recuerda a la comunidad que a partir del 2026 la segunda dosis de la vacuna contra el sarampión se aplica a los 15 meses con el objetivo de garantizar una protección más temprana y efectiva. En tanto, los niños nacidos hasta el 30 de junio del 2024 completarán su esquema de vacunación con la segunda dosis durante el año en que cumplan 5 años, de acuerdo con el esquema vigente. La vacuna contra el sarampión es gratuita y está disponible en todos los vacunatorios de la provincia. Se recomienda a las familias concurrir con el carné de vacunación para verificar y completar los esquemas correspondientes. No dejen pasar esta oportunidad, vacunen a sus hijos, vacúnense ustedes también. Solamente tienen que ir a un centro asistencial y dar su DNI, Documento Nacional de Identidad, y ahí les sale todas las vacunas que tienen y las que le faltan también. Así que se pone al día con las vacunas y a seguir como andando por la vida sano.
0: Sí, señor, así es, y es todo gratis, no cuesta solamente, y que no debería costar, es ir a algún centro de salud y vacunarse, completar el carnet de vacunación. Bueno, cierro con esto. Rego anunció 3 obras viales que comenzarán en octubre, un derivador en ruta 40 y circunvalación para aliviar el tránsito y dos tramos de ruta 40 norte. El gobierno de San Juan prepara un acelerado cronograma de licitaciones para poner en marcha tres obras viales estratégicas con llamados previstos prácticamente en simultáneo durante septiembre. Esto lo confirmó esta mañana la licitación de la construcción del nodo vial en la intersección de Avenida de Circunvalación y Ruta 40, mientras que apenas tres días después, el 18 de septiembre, se va a llamar a licitación para la ejecución de dos tramos en la Ruta 40 Norte. De acuerdo con lo anunciado por el mandatario, el nodo vial tiene una fecha estimada de inicio de obra el próximo 18 de octubre. La intervención apunta a resolver uno de los puntos de mayor circulación vehicular en San Juan, que es el cruce Ruta 40 y circunvalación, esto es sur, ahí donde, bueno, es el lugar, es muy complicado porque la gente que viene por autopista 14, que es la avenida de circunvalación, sube para tomar Ruta 40, pero también va gente por avenida Rawson, que después se transforma en Ruta 40, ¿no? O la avenida Rawson en la Ruta 40 también, en realidad. Así es que, bueno, hay mucho tránsito en ese sector que van fundamentalmente a la zona de Rawson Este y a la zona de Pocito. Así es que, bueno, eso es lo que se trata de, descongestionar con la construcción de este nodo vial en esa intersección de Avenida de Circunvalación y Ruta 40. Y después hay dos tramos de la Ruta 40 Norte hacia el otro sector que representan 41 kilómetros. El primero tendrá una extensión aproximada de 5 kilómetros, que es desde calle Rawson hasta Callejón Blanco en Albardón, y el segundo tramo será considerado más extenso. Comprende unos 36 kilómetros entre San Roque y Tucunuco, según explicó Orrego. Ambos llamados se van a realizar el 18 de septiembre y la intención oficial es que las obras comiencen también en el mes de octubre. Bueno, son tres obras viales fundamentales. Seguimos aquí en la tarde de Nacional, Mauricio.

0: Bueno, muy bien, seguimos aquí en la tarde nacional 5:25, 4:20, 02:32, 4:21, 4:41, 4:49, las vías directas, Luis, de comunicación.
1: Así es. Bueno, muy bien, aprovechamos para saludar a todos los carteros en su día. Hoy, 14 de septiembre, es el día del cartero y el día del boxeador.
0: Sí, señor.
1: En Argentina, además de recordarse importantes acontecimientos históricos y culturales, ¿no? El día del cartero es por el homenaje a Bruno Ramírez, quien comenzó a ejercer como el primer cartero oficial de Buenos Aires y del país, un 14 de septiembre de 1771. Y el Día del Boxeador recuerda la histórica pelea del siglo disputada el 14 de septiembre de 1923 entre el argentino Luis Ángel Firpo y el estadounidense Jack, no me acuerdo. Bueno,
0: Jack Dempsey.
1: Sí. Sí, ya, si no iba a decir otra cosa, no. Pero dije, no me acuerdo. Perdón. Pensaba ampliarlo un poquitito más tarde, pero de todas maneras ya dijimos de quién se trata, que esa fue una pelea importantísima, sí, que estaba todo el mundo pendiente de Jack Dempsey y Luis Ángel Firpo. Son parte de los eventos y aniversarios asociados a esta fecha que compartimos en el día de hoy.
0: Muchas gracias, Luis. Ya está del otro lado de la línea el ingeniero José María Ginestar, que es director de Hidráulica de la provincia de San Juan. Ingeniero, un gusto recibirlo en Nacional. ¿Cómo anda? Muy buenas tardes.
2: Hola, muy buenas tardes a ustedes, toda la audiencia. ¿Cómo están?
0: Bien, bien. Bueno, muchas gracias por su tiempo. Ingeniero, ¿cómo se están preparando para lo que viene? Sabemos que están trabajando y mucho, ¿no?, en toda la provincia.
2: Exactamente, bueno, hay varios equipos de maquinarias pesadas trabajando en los cauces de los ríos, sobre todo para tratar de mejorar los desvíos o bien generar los encauces necesarios para evitar justamente los desbordamientos de los diferentes ríos que ya nos han traído problemas en los veranos tradicionales de años secos en San Juan. Bueno, lo que muy probablemente en años más húmedos, como el que se avizora según los pronósticos climáticos, pronósticos ya asegurados por la meteorología en términos del invierno. Digo, si en invierno se han cumplido los pronósticos, todo indicaría que en el verano también tengan la misma exactitud, con la diferencia que, bueno, en el invierno hemos tenido nevadas muy extraordinarias, desgraciadamente la complicación de las lluvias es lo que esperamos, y bueno, y son los fundamentos del comité de crisis este que nos lidera, y bueno, nos lleva a nosotros a mantener estas obras vigentes, ¿no?
0: Todo esto, ingeniero, hay que tenerlo listo para cuando comience el deshielo, ¿no?
2: Bueno, probablemente esa es la intención, tratar de mantener, hay dos tipos de problemática que nosotros evaluamos. Por un lado, el deshielo, sí, que estamos relacionados a la operación tradicional y cotidiana de la infraestructura hídrica de la provincia, las cuales obviamente tienen algunas deficiencias, pero en términos generales a prueba vendría a ser. Ahora sí, solamente donde hay mucha deficiencia es en el cauce de los ríos, ya que era impensado tener un topador, por ejemplo, acomodando un cauce de río en el río Los Patos, ¿no? Uno de los nacientes del río San Juan.
0: Claro, los ríos que hace años los veíamos secos, los vamos a ver con agua ahora.
2: Bueno, probablemente, cada una de esas cosas en el nivel macro, pero también en el nivel micro también es importante, ¿no? Porque en definitiva, en el barrio donde vemos el famoso zanjón, probablemente de ahí tengamos agua nuevamente, debido a varios factores. Uno de los más importantes es las lluvias intensas que puedan darse, pero también si evaluamos un escenario típico que nosotros avizoramos para el verano, es verano lluvioso, con agua en los canales, con agua en el río, ¿sí? Y eso lleva a que, por ejemplo, los regantes no necesiten el agua en la finca, y ese agua termine en un desagüe, el cual por muchos años no tener mantenimiento o encontrarse tapado, puede generar algún inconveniente en la familia lindera, ¿no?
0: Claro, ¿los diques cómo están en este momento con la cota? Bien, digamos, se van a poder llenar los diques.
2: Es la intención, poder hacer el llenado de los embalses. También la intención es llegar con el llenado de los embalses lo más tarde posible, ¿sí? Es decir, tratar de poner la última gota más cerca de marzo, abril, para evitar que se activen los vertederos de los diques, ¿no? que esto ya nos hace perder un organismo de control más y tener que evacuar agua por el río de forma más abundante, ¿no? Entonces, eso va a llevar a derogar mayor cantidad de agua para el sistema hídrico en estos momentos, también poder tener agua en el río San Juan para dos motivos principales. Uno, para evaluar el cauce que pueda tomar de forma continua el río, algo que hace muchísimos años que no ve agua, pero además también para hacer la recarga de acuíferos, algo también muy importante para el sistema hídrico de San Juan de cara a los próximos años que vengan con sequía, ¿no? Digo, también esto, el cambio climático se confirma con todos estos fenómenos que estamos viviendo, ¿no?
0: Así es. Ingeniero, ¿han detectado ustedes viviendas en los cauces de los ríos? Digo, al estar seco tanto tiempo, ¿gente que haya construido en el cauce del río?
2: Bueno, digo, San Juan tiene un montón de lugares donde, desgraciadamente, la mano del hombre ha hecho sus avances y, bueno, y en eso, desgraciadamente, habrá muchos lugares donde podremos llegar con el aviso, en otros, digo, como lo estamos haciendo ahora, poder con la colaboración de ustedes poder llegar a todas las familias que estén en un lugar que no ha correspondido, que no se tiene la autorización para tal fin, que desgraciadamente pueda tener conflictos de cara a años lluviosos o a la circulación del río, ¿no?
0: Bien, este tema del agua que vamos a tener, ¿también afecta a las aguas subterráneas, digo, la zona del Médano y todo eso, ingeniero?
2: Bueno, esos lugares, en la primera etapa estimamos que se van a ver beneficiados todos los pozos subiendo sus cotas también, y bueno, seguramente si este fenómeno se alarga en el tiempo, bueno, puedan volver a verse los lugares donde teníamos agua, donde brotaba el agua, como decía mi abuela, volver a tener esos lugares, probablemente para eso tenga que pasar un par de años en las mismas condiciones el río, ¿no?
0: El tema es estar preparado, que es lo que están haciendo ustedes, para, bueno, cuando llegue el fenómeno, veremos cómo llega, ¿no?
2: Totalmente, totalmente.
0: Bien. Ingeniero, muchas gracias.
2: A ustedes, que tengan una bonita tarde.
0: Gracias, igualmente. Ahí muy amablemente nos atendió el ingeniero José María Ginestar, director de hidráulica de la provincia de San Juan. Más temprano escuchamos la palabra del director de Protección Civil de nuestra provincia. Bueno, San Juan, como otras provincias, y yo creo que todas las provincias de Argentina, se están preparando para este fenómeno del Super Niño.
1: Una noticia espectacular que estábamos esperando desde hace bastante tiempo, ¿no? Sí. Vamos a tener agua a nuestra disposición, ¿no?
0: Claro, porque vamos a tener muchas lluvias también. Eso se va a sumar al deshielo. Siempre tradicionalmente San Juan, el agua nuestra es del deshielo, ¿no?
1: Claro.
0: Digamos, depende de cuánta nieve se acumule en la cordillera para el agua que vamos a tener.
1: Así que va a ser totalmente diferente a las recomendaciones que se hacían antes. No derroche el agua, no quiere decir
0: que la derrochemos, con esto,
1: derrochemos, pero bien utilizada, bien usada, favorecer los caudales y, bueno, tratar de que no se produzcan atascamientos, digamos, para que se impida que el normal paso y se desborden, digamos, las acequias.
0: Sí, y lo que van a tratar, Luis, es de contener las aguas y más que nunca los diques a pleno, ¿no? Digo, los diques ahora sí van a estar funcionando a pleno, ¿no?
1: Sí, así que vamos a estar preparados entonces para esto. Va a ser un verano totalmente distinto, con mucha agua y, bueno, a disfrutarla.
0: A disfrutarla, sí, señor. Bueno, seguimos aquí en la tarde de Nacional. Mauri, vamos.

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0: Bueno, estamos a 14 minutos de las 6 de la tarde. Ya tenemos 54 años, Luis, ¿no? El viernes sí. Estuvimos celebrando el 11 de septiembre.
1: 54 años que ha cumplido la radio, ¿no? De estar en el aire desde el primero...
0: El 11 de septiembre.
1: El 11 de septiembre. No, es que tenía en mente también el primero de, claro, de noviembre del año 75, que fue cuando se inauguraron las 24 horas.
0: Ah, claro, que fue la primera radio en San Juan de Contrasnoche, ¿no?
1: Contrasnoche, sí, claro. Y gran parte en el país también, ¿no? Ajá, claro. Recordar que nosotros estábamos en un lugar estratégico para de la cordillera, sí, para la misión con la potencia que se nos dio era tratar de evitar la entrada de radios de Chile hacia, claro, la Argentina.
0: Claro.
1: Que se logró en ese entonces. Ya no podían seguir escuchando esas radios. Ajá. Ahora sí escuchaban Argentina.
0: Claro.
1: ¿No? Así que
0: sí, porque llegaba Nacional, ¿no? Sí.
1: Claro, llegaba Nacional y llegábamos más lejos para todos lados.
0: Claro.
1: Yo he tenido llamados de Uruguay, por ejemplo, llamados, claro, desde Comodoro Rivadavia, desde el norte también, muchísima gente que se ha comunicado. Del mismo... El cantante de Los Iracundos, Franco.
0: Sí, Franco.
1: Claro, que estaba sintonizando la radio en una noche allá en Uruguay.
0: En Uruguay, casa, claro.
1: Sí, estaba sintonizando, haciendo zapping con la radio. Estaba tratando de, si encontraba alguna emisora que estuviera difundiendo su música.
0: Y encontró
1: una radio que, me acuerdo que nos había llamado un oyente si podíamos hacerle un recital de Los Iracundos.
0: Uh-huh.
1: Entonces yo le dije, mire, se lo vamos a hacer, pero a las 3 de la mañana, ¿le parece?
0: Claro.
1: Y me dijo, sí, cómo no, voy a estar atento para grabarlo. Bueno, justamente cuando conectamos, ahí fue donde casualmente, una casualidad fue que sintonizó Eduardo Franco y tomó contacto con nosotros.
0: Claro, qué lindo, ¿no?
1: ¿Qué hizo? Se comunicó con Telefónica...
0: Claro, pero no era tan sencillo como ahora.
1: No era tan sencillo.
0: No.
1: Se comunicó con Telefónica de Argentina y le preguntó, ¿no, me puede dar el número de Radio Nacional de San Juan? Entonces le dieron el número de Radio Nacional de San Juan. Llamó acá y no lo podía... Yo pensé que era una broma que me estaba haciendo el operador. Me dice, ¿tenés un llamado de Eduardo Franco? ¿Qué es Franco? El de Los Iracundos. No me digas.
0: Y en ese momento Los Iracundos era...
1: Claro. Sí. Así que le digo... Yo como pensé que no era verdad, le digo, bueno, ponémelo al aire, mandame el retorno, lo voy a saludar.
0: Claro.
1: Bueno, estamos en comunicación con Eduardo Franco, que se ha comunicado con nosotros en este preciso momento. Eduardo Franco, ¿sos vos? Buenos días.
0: Claro.
1: Sí, me dijo, soy yo.
0: Qué lindo, ¿no?
1: Y ahí me contó lo que había, todo lo que te conté,
0: todo lo que estaba
1: recién,
0: haciendo,
1: todo lo que, cómo se le dio. Que tomó contacto con nosotros, precisamente porque le habíamos puesto, había escuchado hasta 3 temas, dice, qué lindo que estén difundiendo la música de nosotros, ¿y por qué motivo? Y porque hacíamos un recital que nos había pedido la gente, ¿viste? Y todo
0: qué lindo,
1: esto.
0: ¿No? Qué lindo. Y la importancia de la radio en ese momento, de lo que se escuchaba en la radio, y llamando desde Uruguay, ¿no?
1: Sí, llamando desde Uruguay.
0: En cualquier lugar.
1: Después yo me he sorprendido también, ha habido gente que ha venido acá a la radio a saludarme. ¿Por qué? Porque he sido su compañía mientras estudiaba en Córdoba.
0: Ah, claro.
1: Estaban en Córdoba, ¿y qué radio escuchaban a la noche?
0: Claro,
1: Nacional de San Juan.
0: Claro.
1: Era como estar comunicado con la provincia. Entonces, mientras ellos estudiaban, hacían un descansito, ponían la radio y escuchaban esta radio.
0: Era la radio baja, ahí bajita, el volumen bajo, y estudiando, ¿no?
1: Exactamente. Pasaron los años, después de un tiempo, recibiéndose de médico, vino acá a la provincia, ¿y qué hizo? Venir a Radio Nacional a saludarme y agradecerme por todas las comunicaciones que habíamos hecho.
0: Bueno, y lo que son las cosas, Luis, a ver, ahora con otras tecnologías también se llega lejos, ¿no? Ahora con internet
1: se llega lejos,
0: ¿no? En ese momento era con equipos y con potencia y con todo eso,
1: sí,
0: ¿no?
1: Sí, es verdad.
0: Sí.
1: Así que, bueno, ahí está sonando Los Iracundos en este momento, que fue parte de la música que estábamos poniendo esa
0: noche. Sí, señor, y que usted tuvo el privilegio de hablar con Eduardo Franco.
1: Sí, eran las 3 y 20 de la mañana, más o menos.
0: Qué linda las trasnoches, ¿no?
1: Sí, muy lindo. Ahí entendé, porque había mucha gente que decía, de día la gente oye radio.
0: Claro.
1: Y en la noche escucha.
0: Escucha,
1: ¿no?
0: Sí.
1: El que te está escuchando hasta la respiración.
0: Sí, claro.
1: Había personas que se comunicaban y te decían, ¿está bien usted? Sí, ¿por qué me lo pregunta? Porque noto en su respiración como que tiene dificultad.
0: Claro.
1: No, No,
0: no, estoy bien, no, no, estoy bien. Claro. Pero un poco ahora, sueño nada más.
1: Ahora que me dije, a lo mejor tengo mucha sed, podrá
0: claro,
1: ser,
0: claro, puede así. Ser, ¿no? Sí. Pero, sí, eran otros tiempos y en donde la radio también tenía un papel fundamental, ¿no?
1: Fíjate estos diálogos tan comunes, tan simples que se dan. Estaba hablando yo sobre algo, que no me acuerdo en este momento qué, y entre el operador acá, era Francisco Miguel Paredes, el operador, entra acá y me dice, Luis, vamos a tener que tomar mate amargo. Le digo, ¿te han pedido ese tema? Porque yo pensé que era
0: claro.
1: Que le habían pedido la ranchera, mate amargo.
0: Mate amargo, claro, sí, sí.
1: Entonces digo yo, y la pongamos. No tenemos azúcar.
0: Azúcar, claro.
1: Tenemos hierba, pero no azúcar.
0: Claro.
1: Dice, para tomar unos mates con azúcar. Bueno, si hay algún voluntario que quiera acercarse un poquito de azúcar. No sabés la cantidad de azúcar que nos trajeron. No sabés.
0: Sí, en ese momento era así, ¿no?
1: Qué
0: sí,
1: increíble.
0: La gente
1: increíble.
0: Se acercaba, era de otros tiempos, ¿no?
1: Sí,
0: se acercaban
1: sí.
0: a la radio a traer, sí.
1: Es verdad, es verdad.
0: Bueno,
1: lindos momentos historias. Que hemos compartido en algunas historias, porque no paraba la radio, estaba claro. Permanentemente al aire.
0: Sí, sí, sí, por supuesto, y la importancia del trasnoche. Sí, señor, vamos a escuchar un temita más y estamos ya en la despedida de esta tercera hora de la tarde de Nacional.

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1: Bueno, muy bien, estamos cerrando esta tercera hora. No sé si quiere dejar algunos títulos, Luis, para enseguida. Usted se queda hasta las 18:45.
2: Sí, sí. Estaba pensando en estos títulos. Vamos a ver si logramos una comunicación. Sí. Porque, por un lado, pensé en una noticia falsa. Uh-huh. Pensé en que no podía ser falsa y que a lo mejor están dando una buena noticia y no la sabemos valorar. Pero hoy apareció... la semana pasada apareció en otra onda, digamos, sí. En otra página. Hoy aparece en La Nación. Uh-huh. Y dice, por directiva de Santiago Bausili, los argentinos podrán generar hasta 1.123.790 diarios usando Giralmeno. Uh-huh. Por orden de Bausili, argentinos van a recibir 1.123.790 al día por Giralmeno. Yo no sé, pienso entrar en más detalles para poder decirle de qué se trata esta información, si es una mentira, si es una noticia falsa. Tiene que ver con Bausili, presidente del Banco Central de la República Argentina.
1: Bueno, vamos a ampliar enseguida entonces. Primer premio sorteo vespertino de este lunes 2024, 2024, y el primer premio sorteo de la tarde, 4.975. 4975. Señores, estamos cerrando. Se quedan ustedes con el señor Luis Quinteros hasta la hora 18:45. De mi parte será hasta mañana. Muchas gracias.
2: Hasta mañana.
1: Adiós.
2: Adiós.

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1: 6:01 en la República Argentina. Confirman que el Senado tratará el jueves la reforma de la Carta Orgánica del Banco Central. Lo anticipó la senadora Patricia Bullrich al asegurar que la Cámara Alta buscará convertir en ley el proyecto que redefine la autonomía de la autoridad monetaria. Durante una charla en la sede del Colegio de Abogados de la ciudad, Bullrich volvió a elogiar la marcha de las políticas económicas del gobierno y abogó por su continuidad. Ultiman los detalles para el torneo mundial de canotaje. La información con Cristian Varela.
2: El gobernador de la provincia de Entre Ríos, Rogelio Frigerio, participó junto al secretario de Deportes de la Nación, Daniel Scioli, del lanzamiento del Campeonato Mundial de Canotaje, que se realizará en Gualeguaychú entre el 22 y el 25 de este mes. Allí Frigerio afirmó:
3: vienen 700 deportistas de distintos lugares del mundo, imagínese eso, los visitantes, los equipos. Estamos convencidos de que va a ser unos días de mucha actividad y movimiento económico en la ciudad de Gualeguaychú.
0: Deportes.
1: La información con Agustín Domper.
4: Hace instantes llegó la quinta medalla dorada para la delegación argentina en los Juegos Suramericanos. Se quedó con el oro la delegación nacional en equipos femeninos de gimnasia artística y es una medalla histórica porque se cortó con una hegemonía brasileña de 32 años.
1: Actualizamos la información del tránsito con Ernesto Arriaga.
5: Tránsito intenso en la ruta 7, totalmente habilitada, desde Luján hacia la zona de San Luis. Micros, máxima 90 kilómetros por hora, y paso por localidades, máxima 40, como indica la cartelería. El puente Rosario Victoria, totalmente habilitado, con muchos camiones que llegan a los tres puertos de Rosario. Aeroparque y Ezeiza operan con normalidad.
1: En San Martín de los Andes, en donde nos escuchás por AM1440 y FM92.5, temperatura 18 grados 8 décimas, humedad 16%, cielo ligeramente nublado. Y en la ciudad de Buenos Aires, cielo algo nublado, temperatura 14 grados 4 décimas, humedad 45%.
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Bueno, muy bien. Seguimos compartiendo la tarde a través de Radio Nacional aquí en la provincia de San Juan. En este día tan especial, día 14 de septiembre de este año 2026, hoy es el día del cartero. Saludamos a todos los carteros de nuestra provincia y tenemos muchos amigos y también familiares que han pasado por esta casa y que realmente es muy importante decirlo y compartirlo. Ya vamos a estar en un contacto relacionado con este tema. Además del Día del Cartero, es el Día del Boxeador, una fecha para reconocer la disciplina de este deporte. Y hay más para contarles, pero estamos comenzando este momento de la tarde que se prolonga hasta la hora 18:45. Y en la música hemos elegido para este momento a la cantante Thalía con este tema, Tómame o Déjame.

0: Bueno, ahí teníamos la cantante Thalía con este tema Tómame o Déjame. Realmente un tema bastante, bastante grato, ¿no? Para compartir en este momento de la tarde. Estamos en comunicación con un amigo que, bueno, hemos tomado contacto con él porque ha pertenecido a, en una época muy especial al hacer cartero en el correo. Y bueno, hoy por ser el día del cartero, en él vamos a estar saludando a todos los carteros de nuestra provincia. Claudio Navas, qué gusto saludarte, muy buenas tardes.
1: Muy buenas tardes, Luis, muy buenas tardes a la linda audiencia. Justamente te estaba escuchando, que estoy aquí justamente esperando que salga mi hija acá en mi querido Albardón. Y como puse esta mañana en mis estados de redes sociales, el que fue nunca lo dejó de ser. Cuando uno entra a trabajar en el correo, en el caso de los viejos carteros, por decirle con cariño, sí, entrábamos como mensajero, cartero, y ahí empezamos a hacer la carrera administrativa, bueno, que nos llevó a algunos a ser, bueno, administrativos, jefes de sucursales, y bueno, en esta ocasión circunstancial, a cargo del sindicato jerárquico del gremio del correo y obviamente nuestra querida Radio Nacional.
0: Personal jerárquico, ¿no? Que realmente, bueno, hay muchos pasos y varios gremios en nuestro correo. Nosotros estamos perteneciendo a GEPROC, ¿verdad?
1: Y, no, obviamente.
0: Y a su vez sabemos que existe el cartero que es afiliado también, en este caso. Puede estar afiliado a cualquiera de los tres o cuatro gremios, pero eligen, y en este caso se juntan más los carteros en el gremio de FOECIT, y estaban en una época en el gremio de los telegrafistas y telecomunicadores que pertenecían al gremio de AATRA y así sucesivamente de otras agrupaciones que han surgido y que bueno, pero en síntesis todos pertenecen al correo argentino y en este caso aquí a San Juan en sus distintas funciones, ¿no?
1: Por supuesto que sí, no, los compañeros también de ahí a de atrás, ellos estaban en el gremio de los telegrafistas.
0: Imagínate, claro,
1: la época, estamos hablando de comunicaciones y telegrafía, cuando se usaba el telégrafo, bueno, las primeras comunicaciones que tuvimos en el país, bueno, y en el mundo, obviamente, ¿no? Y sí, obviamente el gremio fue decir, les mandamos un saludo, seguramente ya tienen que estar preparando, no sé si hoy o este viernes, alguna juntadita con los muchachos ahí, y compartir este lindo momento que a los que reivindica realmente al corazón del correo, que son los carteros, ¿no? Que,
0: claro,
1: que obviamente aquí en San Juan hay muchos todavía, bueno, como mínimo tenemos uno en cada departamento, en cada localidad alejada, que es esa persona que anda de amarillo permanentemente, el amigo de todos, el que lo conoce todo el mundo, el cartero.
0: Claro, y además llegaba el cartero y llegaba con distinto tipo de información, buenas noticias, noticias serias, noticias que tienen que ver con el pago también, porque había provisión de fondos para las distintas, por las distintas estafetas en los distintos lugares, ¿no?
1: Recordemos justamente que ahí justamente casi todas las sucursales hoy en día, por ordenanza y disposición del gobierno pasado, estaba una estampilla que decía en Cotesa, Malvinas. Hasta en la época del 82 tuvimos una oficina postal en nuestras queridas Islas Malvinas. Y todo y ese sello postal está en un recuerdo en cada una de las oficinas para que no nos olvidemos. Primero que las Malvinas son argentinas y que en su tiempo, cuando en esos tres meses que fueron nuestras, el correo argentino estuvo presente en Malvinas.
0: Muy bien, cuántos recuerdos, ¿no? Cuántas vivencias, cuántas... Estoy pensando, porque un tiempo estuve por el lado de la tesorería de correos y realmente desde allí partían la correspondencia con la provisión de fondos para distintos lugares donde no había bancos, por ejemplo, ¿no? Y sí llegaba la plata por medio de la estafeta de correos.
1: Exactamente, eso último, bueno, lamentablemente se dejó de hacer bueno, en este gobierno actual, obviamente con los achiques y la famosa motosierra de nuestro presidente,
0: sí,
1: pero bueno, en este momento se dejó de hacer, en algunos lugares muy específicos se está haciendo todavía, en algunas pequeñas localidades, pero obviamente que el tema de las billeteras virtuales, el pago electrónico ha dejado un poco de lado, pero sí, obviamente, Esto hace no más de 3 años atrás, por ejemplo, te puedo decir, la localidad de Sonda, 9 de julio, Angaco tenía una oficina netamente pagadora, Barrial, Calingasta, Iglesia. Si bien estaba la presencia del Banco Nación, pero la gente, y dejemos bien claro esto, la gente prefería cobrar en el correo. Otro lugar que es muy cercano, pero a la vez lejano, Caucete. La gente prefería cobrar en el correo porque cobraba en el correo, sacaba su platito y se iba directamente a los negocios locales, que conseguían mejores precios y cosas así, y hacían, digamos, un aumento de la economía local, que también eso hay que dejarlo estar, que bueno, obviamente también se ha perdido.
0: Hubo una época que también usábamos mucho la caja de ahorro, era como nuestra cuenta bancaria, ¿no? Porque a través de esos depósitos que vos hacías con estampillas, comprabas estampillas y te lo acreditaban y iba el sellito de la estafeta de correos. Y si viajabas, por ejemplo, en el caso nuestro, viajamos a Córdoba, y llevábamos la plata en la libreta de ahorro, así que en la estafeta que teníamos allá en la falda, nos acercábamos por allí y retirábamos la plata que queríamos sacar en ese preciso momento y que nos hacía falta si no queríamos andar con mucha plata, ¿no? Así que era una forma de tener una cuenta como si fuera bancaria y no lo era, ¿no?
1: Obviamente, el eslogan o el lema que tenía decía ahorro postal. Sí. Ahorrar dinero hoy para no ahorrar sueños mañana. Ese era el lema que tenía la caja de ahorro postal.
0: Está muy bueno eso. ¿Cuántas anécdotas tendrás? Porque, claro, ¿vos has estado siempre en el correo por el lado de Albardón?
1: No. Yo empecé a trabajar en el año 97,
0: sí,
1: en el correo central, como una especie de contrato para sustentar a los muchachos que se iban de vacaciones y todo eso, ¿no?
0: Bien.
1: Empecé a trabajar en el correo central y conocer, y me di el gusto de conocer casi toda la ciudad de San Juan, porque en ese momento que yo estaba trabajando en el correo, se cambió o se le agregó al que hoy en día ya prácticamente se ha extinguido, el número 4 a los números telefónicos de los teléfonos base, no sé si te acordás, en San Juan o en el país.
0: Sí.
1: Se le agregó un número más. Acá a San Juan se le agregó el 4. Entonces tuvimos la obligación de llevarle a todas las personas, que prácticamente todo el mundo tenía el teléfono, llevarle la carta para decirle el número, cómo le habían cambiado la clave y todo eso. Y me di gusto de conocer prácticamente toda la ciudad de San Juan repartiendo esas cartas. Yo fui mucho cartero en el reparto número 11 de lo que era la Villa América.
0: Ah, mire vos.
1: Y en el fondo, ¿qué es lo que teníamos en la Villa América? Que ya no está. La famosa y popular Villa del Chorizo.
0: Sí.
1: Y yo tuve el gusto, y voy a hablar un poquito bien de los mal, digamos así, porque tenemos una mala experiencia o malos recuerdos de lo que era la Villa del Chorizo y lo lamentable el vandalismo que había en ese fondo, ¿no? En esas calles, en esos recovecos de esa villa, yo entraba a trabajar, porque todas las calles de la Villa América terminan, decían calle, por ejemplo, México y San Martín. Se le decía San Martín porque la Villa del Chorizo se había hecho sobre donde estaban las vías del tren, del
0: claro,
1: tren San Martín. Entonces se decía así. Yo te voy a hablar bien de ese sentido. Yo entraba ahí, porque mi reparto empezaba aquí en la calle La Prida, ahí en una farmacia, que ahí topaba allá arriba y entraba a la Villa América y topaba ahí. Nunca nadie agredió al cartero en toda la Villa del Chorizo, que se llama, que empezábamos en la calle Maipú y terminábamos en la calle San Lorenzo. Nunca tuve una agresión de la gente de él.
0: Mirá
1: al menos
0: vos.
1: Al cartero no se lo molestaba.
0: Me estoy imaginando la cantidad de anécdotas que debe tener cada uno, ¿no? Cada uno de los carteros durante su periodo de laburo, ¿no? Porque realmente tomaban contacto con todo tipo de noticias, distintos telegramas y tantas cosas que ocurrieron. ¿Tenés algo para contarnos?
1: Mira, tenés anécdotas de todo tipo. Lo más importante eran de las cartas que llegaban con una dirección que si no la conocía el cartero, olvídate.
0: Sí.
1: Por ejemplo, decía Luis Quintero,
0: sí,
1: al lado del almacén Don Juan.
0: Ajá.
1: ¿Y cómo entregamos la carta?
0: Había una referencia. ¿Y
1: claro.
0: ¿Y a quién se la dabas?
1: Claro, yo me acuerdo, cuando a mí me pasan para Albardón, ahí en el centro no había mucho problema porque bueno, casi todas las calles tienen nombre de centro. Cuando yo pasé a Albardón acá sí, y bueno, quien conoce mis estados y ve mis estados ahí en las redes sociales, he subido la foto con mi maestro, que fue Carlos Araya, y padre del actual cartero de acá de Alberdón, que le mando un saludo, seguramente nos está escuchando. Él fue el que me enseñaba, me decía, mirá, vas por la calle Nacional, al lado del Tormenta, pasate la casa del Juancito a la orilla. Y vos entrabas por ahí, no conocías nada. Pero cuando empezabas a conocer las personas, y era así, o sea, y las calles no tenían nombre, se conoce la gente, el cartero creció demográficamente con la población, o sea que el único que conocía las personas era la persona que había visto construir los cimientos de esa casa hasta que se terminó el barrio.
0: Mirá vos.
1: Esa es la anécdota más grande que tengo. Y una muy graciosa, había un bar en la calle Nacional, en la calle Lozano, aquí en Alberdón, que se llamaba Bar El Sediento. El Sediento se llamaba. Y era un barcito, pero muy, muy, muy precario, ¿viste? Y la boleta de lo que era el cable en ese momento decía, calle Lozano al lado del bar El Sediento. O sea, que era imposible que no llegaras a esto. No pudieras conocer las otras calles, pero a ese bar siempre le llevaba la correspondencia.
0: Claro. Qué cómico, ¿no?
1: Lo más gracioso de todo esto, Luis, es cuando vos te juntás en rueda de carteros. Hoy no sé si se reunirán esos carteros de edades que ya hoy en día ya peinan canas y te cuentan las anécdotas de cómo llegaban las cartas, de cómo hacían, algunas picardías de algunos carteros, que hoy en día las contamos graciosas y cosas así. Pero esas anécdotas son imposibles de olvidar, ¿no? Y bueno, es un servicio que obviamente, como el teléfono, como el ferrocarril, como muchos, ya van a dejar de ser el servicio que es debido a la tecnología. Claro. Pero esas anécdotas son imborrables en nuestra mente.
0: Muy bien, muy bien. Bueno, y acá, por ejemplo, este año, este día, ¿hay alguna juntada entre los carteros? ¿Sabés de algo?
1: Mira, yo creería, como comento con alguno de ellos, que por lo general el gremio, al menos el gremio base, que es decir, suelen hacerlo el próximo viernes, o sea que este viernes seguramente se van a juntar ahí en algún camping o en alguna de las sedes, también claro, con los muchachos también de EASA también, que ellos también tienen un grupo de carteros también en alguna localidad, así que seguramente el día viernes lo hará, porque obviamente, acuérdense que el cartero antes trabajaba de lunes a lunes.
0: Sí.
1: Empezó a trabajar de lunes a sábado y hoy trabaja de lunes a viernes, al menos el correo argentino, así que el día viernes obviamente van a estar un poco más desobligados y quizás se junten para compartir un par de noticias de anécdotas y bueno, y hablar al menos de cosas buenas. Lástima que no la estamos pasando muy bien la gente de comunicaciones, pero bueno, yo pienso que se van a juntar los muchachos este día.
0: Muy bien. Bueno, mientras piensan en eso, que seguramente siempre es grato juntarse, tomar contacto entre colegas, entre compañeros, como le quieran llamar, y seguramente que habrán algunos momentos que van a surgir. Así que desde acá, desde la radio, yo les quiero saludar, te insto a vos también a un saludo para encontrarnos entre, ya hablando solamente de ese tema, de la función que se cumple y de cuántas otras que pueden surgir en ese mismo momento, ¿no?
1: Por supuesto que sí, le mandamos un saludo muy grande a estas últimas generaciones de los viejos carteros, que hoy en día todavía, justamente esta mañana estuve ahí por el correo central haciendo para el trámite y todos los vi salir a los muchachos con sus maletas, con sus repartos hechos, entrar por esos pasillos en el correo y ver esos casilleros y ver todo ese despliegue cuando llegan los camiones con las bolsas y todo eso, bueno, te trae un par de recuerdos y bueno, hoy en día es memorable eso que todavía existe, y para ellos un gran saludo de parte de nosotros, que quizás no somos muy allegados, porque nosotros vendríamos siendo los controladores, los jefes, los como nos dicen en la jerga popular, los chanchos, así le llamamos a los jefes, pero bueno, somos los que en algún momento fuimos carteros y recordamos ese lindo momento, así que vaya un saludo para todos los carteros de la provincia y del país.
0: También le decían así a los inspectores, en este caso, ¿no?
1: A eso me refiero. Porque al inspector es al chancho, pero nosotros éramos jefes, auxiliares, ya te miraban con otra cara. Cuando cambiabas de la camisa amarilla a la blanca, y ya se ponía, las conversaciones eran diferentes. Pero uno, por dentro, nunca deja de ser cartero. Yo pienso que es una cuestión personal. Nunca dejamos de ser cartero.
0: Es verdad, es verdad. Bueno, estimado, te mando un abrazo grande, un apretón también de manos en voz para todos los carteros de la provincia de San Juan, y ojalá que el destino quiera que en algún momento digamos, che, si nos juntamos todos, y le metemos nomás, ¿no es cierto?
1: Sería muy lindo y sería muy agradable juntarnos todos para recordar esos viejos momentos y a orar por unos buenos que vengan para todos.
0: Muy bien, muy bien. Bueno, gracias por este momentito que nos has contado y trasladado, bueno, cuántas cosas lindas que nos has dicho y cuántas anécdotas que seguramente tendrás y tendrán cada uno de los carteros de acá de nuestra provincia. Abrazo grande para vos y toda tu familia, amigo.
1: Muchísimas gracias, Luis. Un saludo grande a tu linda audiencia, nuestra querida Radio Nacional.
0: Muy bien, muy amable. Bueno, ahí estábamos con nuestro amigo Claudio Navas, actualmente titular del gremio AGEPROC, aquí en la provincia de San Juan. Y vamos a poner música. ¿Qué tal el tema Bésame Mucho, que lo va a cantar Thalía?

0: Bueno, qué lindo dúo que se instaló allí con Thalía y la voz de Michael Bublé acompañando en este tema que se llama Bésame Mucho.
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4: 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Avisa Ana Altamirán.
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Bueno, muy bien. Salud refuerza la prevención de la triquinosis. Vamos a ver qué dice esta información, que la veo muy interesante, ¿no? Y oportuna como para que tener algunos recaudos. El Ministerio de Salud brinda recomendaciones para evitar la enfermedad y promueve el consumo seguro de carne de cerdo y productos derivados. ¿Qué puede pasar? El Ministerio de Salud, a través del Departamento de Medicina Sanitaria, División de Epidemiología y la sección Zoonosis, que depende de la Secretaría Técnica, brinda recomendaciones para prevenir la triquinosis y promover prácticas seguras en el consumo de carne de cerdo y sus derivados. La triquinosis es una enfermedad parasitaria que puede transmitirse a las personas al consumir carne de cerdo o productos elaborados con carne contaminada, cruda o insuficientemente cocida. También se recomienda verificar las etiquetas y los datos de fabricación de los productos derivados de cerdo. La compra debe realizarse en establecimientos autorizados y se debe evitar adquirir estos alimentos a vendedores ambulantes o lugares sin habilitación. La salazón, el ahumado y el congelamiento de la carne no garantizan la eliminación del parásito. La cocción adecuada de la carne constituye una de las principales medidas para reducir el riesgo de transmisión. Los síntomas pueden aparecer aproximadamente a partir del quinto día después del consumo de carne contaminada. Bueno, los síntomas son fiebre, dolores musculares, hinchazón de los párpados y trastornos gastrointestinales como diarrea, vómitos y dolor abdominal. La intensidad de los síntomas puede variar según la cantidad de carne contaminada consumida. Ante la aparición de estos signos, se recomienda concurrir al centro de salud más cercano para recibir atención y orientación profesional. Para realizar consultas, la comunidad puede comunicarse con la División Epidemiología, sección Zoonosis, del Ministerio de Salud, ubicado en el tercer piso del Centro Cívico, o a los teléfonos, anote los teléfonos que puede comunicarse y recibir una guía de los datos, ¿no? Son 430-5516 o 17. Reitero, 430-5516 o 17. Muy bien, dicho todo esto, ahora le venimos a la música con Carlos Rivera y Nahuel Penici, que nos van a cantar Mi Niña Linda.

0: Bueno, mi niña linda, qué lindo tema. Estábamos escuchando por Nahuel Penici junto a Carlos Rivera.
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0: Ocurrió esta mañana, el gobernador Marcelo Rego encabezó este lunes la entrega de computadoras a más de 2.500 estudiantes de segundo año de escuelas secundarias orientadas y técnicas de gestión estatal de capital, dando continuidad al programa Maestro de América, Cultivando el Futuro, que transita su segundo año consecutivo. Acompañaron la ministra de Educación, Silvia Fuentes, secretario de Modernización y Transformación del Estado, Fabricio Echegaray, y la intendente de Capital, Susana Laciar. La actividad se desarrolló en el Centro de Convenciones y en el Centro Cultural Contegrán, donde los estudiantes recibieron sus equipos como parte de una política que busca fortalecer el acceso a herramientas tecnológicas y acompañar sus trayectorias educativas. La entrega da inicio al operativo que durante esta semana alcanzará a estudiantes de quinto grado de primaria y segundo año de secundaria de gestión estatal de los departamentos Capital, Albardón, Angaco, San Martín, 9 de Julio, Caucete, Sonda y Uyum. El programa Maestro de América, Cultivando el Futuro, busca facilitar la labor docente mediante equipamiento y formación digital de calidad y acompañar la trayectoria escolar de los estudiantes con una herramienta que fortalece el aprendizaje en nuevas tecnologías. La entrega de computadoras a docentes y estudiantes se complementa con la implementación de EduG, Ecosistema Digital Unificado de Gestión Educativa, y se suma a otras dos políticas implementadas y sostenidas por esta gestión. El Plan de Alfabetización Provincial, Comprendo y Aprendo, que incluye la alfabetización digital, y el proceso de modernización del Estado, que apunta, entre otros objetivos, a mejorar la eficiencia del sistema educativo. La adquisición de los equipos se llevó adelante junto a UNOPS, Oficina de Naciones Unidas de Servicios para Proyectos, organismo que acompaña a la provincia en los procesos de compra. Y de esta manera, con los 25.000 computadoras entregadas en el 2025 y las más de 20.000 que se entregarán este año, el programa Maestro de América alcanzará a toda la matrícula de quinto y sexto grado de primaria y primero y segundo año de secundaria de gestión estatal. Bueno, buenísimo todo lo que está sucediendo, ¿eh? Ricardo Montaner se viene enseguida, pero por ahora David Bisbal y Alejandro Fernández van a cantarnos Abriré la Puerta.

Bueno, quería recordarles que hoy es 14 de septiembre, es el Día del Boxeador en la Argentina, por cumplirse 102 años de la pelea del siglo entre Luis Ángel Firpo y Jack Dempsey. Y también hay otras recordaciones que son importantes y que compartiremos en algunos momentitos más. Recordarles también que pasó un 14 de septiembre en 1321, el año, la muerte de Dante Alighieri. Dante Alighieri muere en Ravenna a los 56 años. Estaba exiliado por razones políticas de su Florencia natal. Bueno, Mauricio Romero estuvo en el control de sonidos, vía micrófono quien les habla, Luis Quinteros. Con gusto, nos estamos despidiendo, pero con música, porque Ricardo Montaner nos va a cantar este tema que se llama Me va a extrañar. Hasta mañana.

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1: 18:45 en la República Argentina.
2: En Buenos Aires el cielo está algo nublado, 14 grados 4 décimos la temperatura.
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3: No digo que esto no sea un proceso doloroso. Es un proceso doloroso donde uno tiene que hacer un equilibrio entre el dolor del proceso y la realidad de una economía que, si se mantenía como estaba, cada día producía un país más pobre.
4: Las empresas que son las importantes, las que justamente llevan adelante todo lo que hace servicios en todo el mundo, básicamente se ha manifestado con la voluntad de seguir trabajando en Vaca Muerta y de respetar esto.
5: La semana pasada se abrieron las inscripciones para este gran servicio que va a ser el voluntariado durante la visita del Papa León XIV a nuestro país, que, dicho sea de paso, hoy está cumpliendo años el Papa León.
6: Claramente no está en condiciones, que fue nuestra primera posturas que mantuvimos hasta el momento, no está en condiciones hoy, no está en condiciones hace 15 años de entender qué pasa en este debate.
7: Buscábamos el oro, sabíamos que no era fácil, pero muy orgullosa de haberlo logrado. Sabíamos que teníamos que hacer el trabajo que veníamos haciendo, así que estamos muy felices porque lo logramos.
1: El presidente se reunió con su gabinete y legisladores de La Libertad Avanza.
2: Desde Casa Rosada compartimos el informe de Liliana Arias.
8: Durante la reunión de gabinete que encabezó el presidente Javier Milei, el canciller Pablo Kirchner actualizó la información en relación a las denuncias penales y las notificaciones realizadas a las distintas empresas que operan en las islas del Atlántico Sur. También el pleno de gabinete se enteró de algunos pormenores del proyecto de ley de soberanía nacional. Se trata de la iniciativa anunciada por Milei hace 10 días y que, según altas fuentes oficiales, se enviará a la Cámara de Diputados esta misma semana. A todo esto, el gobierno la mantiene bajo estricta confidencialidad y está trabajando la Secretaría Legal y Técnica, la Cancillería y el Ministerio de Defensa. Por otra parte, el presidente hizo hincapié en el eje económico. Le pidió a sus ministros que no se dejen psicopatear por el status quo y reafirmó que al populismo no se le gana con populismo. Luego, el jefe de Estado mantuvo un nuevo encuentro con diputados y senadores nacionales libertarios.
1: Denunciaron a empresas pesqueras que operan en el mar argentino con autorizaciones británicas.
2: La denuncia quedó radicada en el Fuero Penal Económico tras la causa iniciada por el gobierno por las actividades hidrocarburíferas.
1: Los denunciantes sostienen que la explotación pesquera afecta la soberanía argentina y los recursos de la plataforma continental y la zona económica exclusiva.
2: Se trata de 7 empresas que operan en aguas argentinas con permiso otorgado por Londres, mediante autoridades ilegales de las Islas Malvinas.
1: Mañana ingresa al Congreso el proyecto de presupuesto 2027.
2: El informe de Alejandra Gallo.
9: A partir de mañana, 15 de septiembre, está ingresado el presupuesto 2027 en la Cámara de Diputados. Allí se establecerán los principales lineamientos económicos para el año que vendrá. Y todos esos detalles fueron analizados por el presidente y los legisladores del oficialismo. Pero además, en el Senado, Patricia Bullrich ya confirmó que el jueves está en condiciones de discutirse en el recinto la reforma de la Carta Orgánica del Banco Central, que, como ya tuvo aprobación en la Cámara de Diputados y ya tuvo aprobación de dictamen en el Senado sin ninguna modificación, está a un paso de convertirse en ley.
1: Continúan los preparativos para la visita al país de León XIV.
2: La conferencia episcopal busca voluntarios para colaborar en la organización de la estadía de 3 días del Papa.
1: Federico De Stefanis, coordinador del equipo de organización, detalló las tareas que deberán cumplir los voluntarios.
5: Podemos hablar desde acompañar en todo lo que es las celebraciones litúrgicas, como la Eucaristía, donde ahí hay múltiples tareas en el acompañamiento a la celebración particularmente, atención a otros voluntarios, equipos sanitarios, logística para los eventos, acompañar en todo lo que es la comunicación en algunos centros de prensa. Realmente las posibilidades son muy variadas, por eso para nosotros es importante que la persona que se preinscribe como voluntario que pueda poner en dónde le gustaría participar, así nos aseguramos que esta experiencia de servicio no solo sea justamente servir, sino que cuando el voluntario esté realizando su servicio, valga la redundancia, pueda realizar algo que disfruta y algo que le guste.
2: La preinscripción se realiza en el sitio episcopado.org y los interesados deben tener entre 18 y 65 años y ser argentinos o tener la residencia acreditada en el DNI.
1: Condenaron a José López y los hermanos Schocklender en la causa Sueños Compartidos.
2: En tanto, el Tribunal Oral Criminal número 5 absolvió al exministro de Planificación del kirchnerismo, Julio Devido.
1: En la causa que investigó casos de corrupción en la construcción de viviendas populares, fueron condenados con penas menores a 3 años los exfuncionarios José López y Abel Fatala y los hermanos Sergio y Pablo Schocklender.
2: Así anunciaba el tribunal las condenas para los acusados.
10: Condenar por mayoría a José Francisco López a la pena de 2 años y 9 meses de prisión de ejecución condicional, inhabilitación especial perpetua y costas de procesos, por considerarlo coautor penalmente responsable del delito de administración fraudulenta en perjuicio de la administración pública. Condenar por mayoría a Abel Claudio Fatala a la pena de 2 años y 9 meses de prisión de ejecución condicional, inhabilitación especial y perpetua y costas del proceso, por considerarlo coautor penalmente responsable del delito de administración fraudulenta en perjuicio de la administración pública.
1: Se realizará en Entre Ríos el Campeonato Mundial de Canotaje. Amplía la información Cristian Varela.
11: El secretario de Turismo, Ambiente y Deportes, Daniel Scioli, encabezó el lanzamiento del Campeonato Mundial de Canotaje que se va a realizar en Gualeguaychú entre el 22 y el 25 de octubre con más de 700 deportistas de más de 40 países. Allí se refirió al impacto del turismo deportivo.
12: Hubo una mejor capacidad de tener a colmada el impacto positivo del turismo deportivo de gran auge hoy en el mundo. El 10% del movimiento de turismo mundial lo generan los eventos deportivos.
11: En ese contexto, Scioli destacó el aumento de turistas que eligen a la Argentina.
12: Recién me llegaron las cifras, la última batimos los récords del siglo de llegada de turistas receptivos. Eso porque la Argentina ofrece óptimas condiciones de estabilidad, de seguridad ciudadana, de una política de cielo abierto del presidente Milei que nos da una conectividad dentro de Argentina y con el mundo extraordinaria.
2: Deportes. Le damos la bienvenida a Eladio Arregui. Buenas tardes, ¿cómo va?
13: Hola, buenas tardes, Darío, Abel, a toda la gente. Muy buenas tardes. Bueno, lo más importante, Voivoda sigue siendo el técnico de Racing después de la reunión que tuvo con Milito y Saja, por lo menos hasta el viernes. Va a dirigir su próximo partido, viene muy mal la academia. Se cierra la fecha 9, dentro de un ratito comienzan a jugar Banfield, Barracas, Riestra, Lanús, cierran en Córdoba, Instituto Estudiantes de Río Cuarto. Se cayó el pase de Marcos Galarza a Boca, proveniente de Talleres de Córdoba, por lo menos es la información que está circulando. Mañana juega Boca en San Pablo, 21:30, vuelve Milton Delgado a formar parte del equipo titular. Platense estará jugando con Fluminense a las 7 de la tarde. Por allí, lo más importante en lo que tiene que ver de deporte, vamos a ampliar todo a partir de las 7 de la tarde en Pasión Nacional, pero se están desarrollando, después de una gran ceremonia inaugural el sábado en Rosario, junto al Monumento a la Bandera, los 13.º Juegos Suramericanos, aquí en la provincia de Santa Fe, en Rosario, en la ciudad de Santa Fe y también en Rafaela. Vamos a ir ya con Facundo Paredes, desde Radio Nacional Rosario, que nos brinda su informe.
14: Juego Suramericano Santa Fe 2026, día 2, en Rosario, el equipo argentino de gimnasia artística femenino le dio una nueva medalla de oro a la delegación argentina, en este caso en Rosario, en la modalidad de rotación. Vamos a escuchar a Fila Dallinger, integrante del equipo.
15: Muy feliz, mucha alegría, antes estaba nerviosa, pero siempre con muchas ganas, y me encantó la actitud de la gente, fue muy lindo competir en casa. Me parece que entre todos nos apoyamos mucho y sabemos que siempre podemos seguir adelante. Buscábamos el oro, sabíamos que no era fácil, pero muy orgullosa de haberlo logrado. Sabíamos que teníamos que hacer el trabajo que veníamos haciendo, así que estamos muy felices porque lo logramos.
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1: Juicio por la desaparición de Loan Peña en Corrientes.
2: En el proceso ya declararon los principales acusados, entre ellos la tía del menor, Laudelina Peña.
1: En este marco, el excomisario Walter Maciel afirmó que el niño había sido atropellado y enterrado.
2: Por Radio Nacional, la fiscal del caso, Tamara Porcel, afirmó que a Loan se lo llevaron.
16: esto. Nosotros estamos en el juicio no por un accidente, no por la trata, sino por la sustracción. Esto es, Loan desapareció ese 13 de junio del año 2024. Tenemos la pericia odorológica que nos indica que Loan fue llevado desde el auto de Pérez y Caizaba, y eso es por lo que nosotros venimos a juicio y, bueno, por todas estas personas que estaban en el lugar que sabían qué fue lo que pasó con Loan.
1: La madre de Federico Martín Aramburú declaró en el juicio y habló de crimen de odio.
2: Cecilia Aramburú, madre del ex Rarbier argentino asesinado en París en marzo de 2022, cuestionó el accionar de quienes atacaron a su hijo.
1: Durante su testimonio sostuvo que se trató de un crimen de odio y apuntó contra los antecedentes y las ideas de ultraderecha atribuidas a los acusados Loïc Lepriol y Romain Bouvier.
2: La investigación y el proceso judicial buscan determinar las circunstancias del ataque y las responsabilidades penales por el asesinato.
1: Jujuy se prepara para la tradicional fiesta del estudiante.
2: El informe de Alejandra Bejarano desde la emisora de Radio Nacional en la capital de la provincia.
17: Con la tradicional pintada estudiantil, Jujuy comenzó a palpitar la gran edición de la Fiesta Nacional de los Estudiantes. Escuchamos a Leandro Morales, presidente del Ente Autárquico Permanente.
18: Una linda actividad, empezar un arte, un proyecto, un mensaje. La idea es hacer una intervención en lugares emblemáticos que forman parte de estos 75 años a verano o a Avenida Córdoba. Uno de los programas que tiene el Ente es luchar contra el bullying, grooming, bulimia, anorexia, relaciones tormentosas.
1: Escocia, Gales e Irlanda del Norte afirmaron su derecho a la autodeterminación.
2: Tras una reunión, sus líderes firmaron una declaración conjunta en la que aseguraron que su futuro está en la Unión Europea.
1: Los tres partidos de los mandatarios que firmaron el texto quieren separarse del Reino Unido, pero tienen posiciones diferentes sobre cómo y cuándo podría producirse el hecho.
2: Se reanudó el juicio contra Pity Álvarez.
1: El proceso continúa luego de que Casación rechazara el pedido de la defensa para apartar a los tres jueces del tribunal.
2: En esta jornada declaró Jacqueline Guzardi, hija de la víctima, y aseguró que su padre no tenía ningún vínculo con el músico.
1: El abogado de Álvarez, Sebastián Queijeiro, aseguró que la declaración de la joven no aportó nada relevante.
19: No dijo nada relevante, importante que pueda conducir a otro camino, pero bueno, es un factor más emocional, más, sabémoslo, que por ahí busca conmover a los jueces a la hora de su veredicto.
2: Además, Queijeiro insistió en que Pity Álvarez no está en condiciones de afrontar un juicio.
1: Fernando Burlando, abogado de la familia de Cristian Díaz, celebró que se haya reanudado el juicio.
20: A veces que planteen todo y la propia justicia sea la que diga en esta instancia, bueno, hay que continuar el juicio, también es una garantía de que el día de mañana, cuando planteen algo similar, ya la decisión va a estar tomada de parte de la misma justicia, ¿no?
2: Fuerzas de Argentina y Estados Unidos realizan ejercicios militares conjuntos en Tierra del Fuego.
1: El informe de María Eugenia Duré desde Radio Nacional Río Grande.
21: Marines de Estados Unidos realizan actividades de entrenamiento conjunto con efectivos de la Armada Argentina en la capital de Tierra del Fuego. Los efectivos rotan por la provincia y participan de ejercicios de reconocimiento del terreno, marchas y supervivencia en zonas de montaña. Las actividades se desarrollan junto al Batallón de Infantería Marina número 4 y contemplan, además del uso de equipamiento de comunicaciones y tecnología aplicada al entrenamiento militar.
1: Fuerte suba de las exportaciones de carne caprina.
2: En el periodo enero-julio de 2026, las ventas al exterior del sector crecieron un 380% interanual en divisas, 186% en volumen y 68% en valores por tonelada.
1: Actualizamos la información del tránsito con Ernesto Arriaga.
22: Recordemos que Lugones, cuando ingresa desde General Paz, mano a Palermo, hay dos carriles tomados durante todo el día por reparaciones y trabajos de gas. Disminuir la velocidad cuando vienen por General Paz, ingresa a Lugones a 40 kilómetros por hora. Por otra parte, de Bariloche hacia la zona de Yao Yao, totalmente habilitada, máxima 40, como indica la cartelería. Toda la zona de Alto Río Senga, General, y toda la zona de Esquel, con tránsito normal hacia la zona de Río Turbio. Por favor, máxima 40 en alta montaña.
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0: Hola, hola, hola, hola, hola, pero ¿cómo les va? Qué gusto saludarlos. Muy, pero muy buenas tardes. Aquí estamos comenzando Pasión Nacional, segundo tiempo, en esta edición de este lunes, lunes 14 de septiembre del año 2026, lógicamente con el Chelo Marín, que ha regresado de sus merecidísimas vacaciones en la producción Pato y Patricia, en control central el Chelo Díaz, Charlie Simbile y toda la gente que trabaja en Radio Nacional en las plantas transmisoras aquí de Pacheco y en todo el país, tanto operadores, locutores y técnicos de diferentes lugares de las emisoras, de las 49 emisoras que tiene Radio Nacional en todo el país. Así que bueno, el saludo grande a toda la gente que se va a comunicar al 11-38-70-74-85. Tengo muchos títulos a esta altura de la tarde. En lo que tiene que ver con el fútbol, lógicamente, creo que pasa por el cierre del libro de pases. Todavía está abierto para varios clubes el libro de pases, porque venden jugadores, porque se lesionan jugadores y porque pueden contratar. Ejemplo, Boca tiene tiempo hasta las 20, si es que no le dan una prórroga, para poder incorporar un futbolista. Estaba haciendo gestiones por el jugador de Talleres de Córdoba, por Galarza, el ex Argentino Juniors, y aparentemente el pase no se concretaría según las últimas informaciones, pero bueno, el pase de Matías Galarza, ya lo vamos a estar charlando, está el Negro Romero en Córdoba también. A esto hay que sumarle que hubo una reunión entre el técnico de Racing, Boivoda, con Milito y con Sebastián Saja, con el presidente y otros integrantes de la cúpula de Racing. Sigue Boivoda hasta el viernes, va a dirigir el próximo partido que Racing va a estar jugando con Sarmiento de Junín. A esto se le suma, lógicamente, que se está cerrando la fecha 9 del campeonato, porque ya están jugando en el Bajo Flores Riestra y Lanús. Acaba de comenzar el partido, 7 minutos, están empatando 0-0, y además están jugando en el sur del Gran Buenos Aires, Banfield y Barraca Central también están empatando 0-0. Más tarde va a jugar en Córdoba La Gloria, Instituto ante Estudiantes de Río Cuarto, dos equipos, uno de la capital y otro de la provincia, otro de del Imperio del Sur, como se lo conoce a los celestes de Río Cuarto. Así que bueno, por allí pasa. Después tenemos para charlar un rato largo con respecto a las polémicas de este fin de semana, otra vez los árbitros en el centro de la polémica. Y bueno, y como viene la mano, yo les quiero preguntar a los oyentes de Radio Nacional, porque estamos entrando en la parte final del campeonato y me parece a mí que de aquí en más puede pasar cualquier cosa. Yo creo que está lo que me parece que es lo más culminante del campeonato, y ya lo saludo a Nelo Romero, más allá de la clasificación para el torneo, para los playoffs, como se le llaman, o el reducido, o lo que usted quiera mencionar, el a todo o nada, me parece que lo más importante en estas fechas que quedan es la tabla anual, porque allí sale un campeón. Y ahí está el tema, ¿no? Porque están muy apretados desde, sin ir más lejos, desde Estudiantes de La Plata, que tiene 41 puntos, hasta Independiente de Mendoza, que es el líder, 48, hay 2, 4, 6, 8 equipos. 8 equipos separados por 7 puntos, entre Independiente de Mendoza y Estudiantes de La Plata. Después viene Belgrano, que tiene 39. No lo menciono a Belgrano porque Belgrano sí también puede ser campeón, lógicamente, porque acá da un título esta tabla, pero más allá de eso, da lugares para la Copa Libertadores, y Belgrano ya fue campeón y ya tiene el pasaje a la Copa Libertadores, por eso lo dejo, y porque está a 2 puntos de Estudiantes de La Plata, por eso lo dejo un poco más atrás, pero no se descarta, al igual que Independiente de Avellaneda, que tiene 38. Están todos muy juntos, hasta del puesto 1 al puesto 10. La pregunta que le hago a los oyentes, que siempre son generosos y se comunican, escriben aquí, participan al 11-38-70-74-85, es ¿quién va a salir campeón del año? en esta tabla anual. ¿Quién la va a ganar? Independiente de Mendoza, 48, Argentinos, 47, Vélez, 45, Boca, 44, Rosario Central, 43, River Gimnasia La Plata, 42, Estudiantes, 41, lo dicho, Belgrano, 39 e Independiente, 38. Los 10 primeros lugares de la tabla anual, que para mí son los que más posibilidades tienen de adjudicarse el campeonato del año, podríamos llamarlo así, el salir campeón de sumando las dos tablas de que han participado este año, que es una tabla anual, y usted dice, bueno, sí, es el mejor del año, pero recordamos que no juegan, más allá de eso, no juegan con todos los rivales, juegan con 15 equipos, o 16 equipos, porque juegan el Interzonal y juegan el Clásico. Y después tienen los 14 partidos que tienen. Bueno, acá acaba de hacer un gol Lanús. Lanús le está ganando a Riestra por un tanto contra cero. Hola, José Luis Romero, ¿cómo estás? Bienvenido. ¿Quién va a ganar la tabla anual? ¿Quién va a ser el campeón del año? 11-38-70-74-85. Y les adelanto que en un ratito ya nos contactamos con Facundo Paredes para tener todas las novedades de los 13 Juegos Suramericanos que se están disputando en la ciudad de Santa Fe, en Rosario, la ciudad Santa Fe de Santa Fe y también Rafaela. Hola, Negro, bienvenido.
1: Hola, ¿qué tal, Leandro? Fuerte abrazo para vos y los compañeros, la audiencia en todo el país. 14 grados la temperatura con en Córdoba, 59% la humedad, menos mal que me volvió la luz. En la cancha de Banfield.
0: En la cancha de Banfield.
1: Se cortó la luz, recién vuelve.
0: ¿Ah, sí?
1: Sí, está bueno, oscura en el Florencio Sola.
0: Yo estaba viendo el partido acá, estoy viendo Riestra Lanús y no, el monitor, tengo el monitor atrás que todavía no lo he puesto en funcionamiento para ver el otro partido, el que decís vos, Banfield Barracas. Bueno, yo sigo Riestra Lanús y vos seguís Banfield Barracas. ¿Se reanudó el partido ahí, Negro?
1: Sí. Vos sabés que duró un ratito el corte, ¿eh? Menos mal, viste, que a veces hasta que se enfrían, viste.
0: No, pero eso era antes, cuando no había LED, ahora hay LED.
1: Y bueno.
0: Ahora no.
1: Yo todavía me quedé con saltar los tapones, y había que buscar un cable. ¿Te acordás? En el oscuro con una linterna y buscar cablecitos.
0: No, ya ahora estamos con la IA. Ahora estamos con la IA. No sé cómo vamos a terminar, pero estamos. En cualquier momento la IA nos reemplaza a nosotros.
1: Sí.
0: Se va a agarrar un clavo cuando cobre el sueldo, eso sí. Va a querer, bueno, que volvamos nosotros a trabajar después.
1: Sí, bueno, y preguntarle a la IA qué dice, quién va a ganar la tabla anual.
0: Habría que preguntarle, vamos a preguntarle a la IA. Ahora le preguntamos, ya no más le vamos a preguntar. Ahí estoy agarrando en este momento, le voy a preguntar a Panchito de la IA. Sabe todo. Bueno, no sé, ¿qué opinión te merece a vos el campeonato? Está muy, muy, muy apretado, muy, muy lindo, porque me parece a mí que puede pasar cualquier cosa. Después quiero decir algo sobre los arbitrajes de este fin de semana. No sé qué opinión te merece a vos. Hubo jugadas penales que no se cobraron, jugadas que pareció que no eran penales, la falta de Arambarri que yo tengo una particularidad con respecto al tema de todo lo que son los arbitrajes, de cómo se manejan, ¿no? Porque por ahí te benefician en un partido donde al otro que enfrentás, tampoco tiene afinidad con la AFA. Entonces a lo mejor te benefician a vos que sos grande, y después cuando jugás con uno grande realmente que necesitas que sean imparcial, te perjudican. Y dice, no digas nada porque te beneficiamos allá. Pero yo no quiero que me beneficien. Yo quiero que cobren lo que tienen que cobrar. Arambarri debió haber sido expulsado. Para colmo y sale Beligoy y dice que no, que es una falacia, que hablen bien, que opinen bien, que le pegó a la pelota. Pero fue muy fuerte abajo, lo barrió, lo levantó. Tuvo buena suerte de que no lo golpeó, no lo lastimó, lo pudo haber lastimado tranquilamente. Bueno, es muy curioso, pero no solamente acá, el gol que le dan al City contra el Manchester, También fue muy curioso el gol de Haaland, que los futboleros vemos todo. Para mí estaba recontra adelantado Enzo Fernández, que busca cabecear, y lo dieron. Y es la Premier League, el mejor fútbol del mundo. En todos lados, viste, se cuecen habas, ¿no?
1: No, indudablemente. A ver, digo, con respecto a la tabla anual, viste, es cierto, es un título oficial. Pero viste que muy de nuestra cultura, para nosotros ganar un campeonato con arbitraje contra, que no te expulse un jugador, que, es decir, para nosotros ganar un título, un campeonato, es jugar una final, como se debe ser, ganarlo en la cancha. Y viste, con todo esto, que entre gallos y medianoche, declarar un campeón, título oficial, copa, che, Di María, vení, Belloso, venite, que mañana les entrego la copa. Y viste como que el hincha dice, no me gusta ganar un campeonato así. Pero bueno, yo creo que con el paso del tiempo esto se va a ir aceptando, que va a quedar en la anécdota cómo surgió esto del campeón con la tabla anual. Pero si me apurás, te digo, con la foto de hoy, por ahí mañana la cambio, porque yo soy así, cambio de opinión a cada rato. Pero me parece que por ahí, viste, que River está sumando de a tres, che,
0: sí, claro.
1: Guarda,
0: Sí.
1: Viene desde atrás y por ahí, porque se lo va a ver. Boca, a lo mejor está en la Sudamericana. Y después, bueno, si Boca sigue, le va a seguir dando bolita a la Sudamericana. Y va a poner equipos alternativos, los otros días le fue bien, pero por ahí, viste, no son los mismos que los titulares. Y a lo mejor, viste, si queda fuera de la Sudamericana, se engancha y bueno, va a apuntar a ser campeón de la tabla anual, si por ahí no le alcancen los playoffs. Digo, y después los otros, viste, Vélez arranca con todo, después se va quedando, Argentino Junior no termina de concretar, juega bien, gana, pero en las instancias decisivas se queda.
0: Y para cómo se le fue Lescano, ¿no? Un jugador muy importante, ¿no?
1: Sí. Yo digo que de los que vienen de atrás, bueno, Estudiantes también, está metido en la Libertadores.
0: Pero eso puede terminar, bueno, Estudiantes, Platense y Boca, los tres equipos que están en competencias internacionales, los tres están también en Copa Argentina. E inclusive Estudiantes y Platense se enfrentan en la próxima ronda de la Copa Argentina.
1: Sí, me parece que el que tiene, digamos, a River le vendría bárbaro ganar un título. Digo, ganar el campeonato. Yo creo que se hincha de River. Obviamente, todo el mundo quiere ganar todo. Uno quiere ganar todo. Pero si le das a elegir a River, che, ¿qué querés ser campeón? ¿De la tabla anual? ¿O ser campeón de este torneo en el reducido? Si tenés que jugar de visitante, ganar, final, cancha de neutral, salís campeón. Y te va a decir, jugando, donde sea, en el Kempes, en Rosario, en Santiago del Estero, en cancha.

0: bueno, se pueden dar los resultados o no, como el otro día contra Atlético Tucumán, que River debió haber sacado mayor diferencia en el primer tiempo, y siempre en segundo tiempo se le complica, porque la verdad que siempre tiene algún problema y no puede liquidar los partidos, no puede sacar una diferencia que le permita manejar el desarrollo del partido. El otro día se lo empataron, lo ganó sobre la hora y jugó casi todo el partido con un hombre más, porque Nicola fue expulsado a los 12 minutos del primer tiempo. Pero bueno, más allá de eso, creo que River ganó merecidamente el partido contra Atlético Tucumán. Ahora va a jugar contra Huracán el próximo fin de semana y después tiene que visitar a Sarmiento de Junín. Recién va a ser ya en octubre, porque viene la fecha FIFA. Ya vamos a hablar de la fecha FIFA también al respecto. Pero déjame, José Luis,
1: sí.
0: Y a la gente le agradezco los llamados. Estamos preguntando quién va a ser el campeón de la tabla anual. ¿Quién va a ser el campeón? Para ustedes, ¿quién lo ven como favorito? 11-38-70-74-85. Voy a ir a Radio Nacional Rosario porque se están disputando los 13º Juegos Suramericanos en Rafaela, Santa Fe y Rosario. Se inauguraron el pasado sábado, una gran fiesta allí ante el Monumento a la Bandera. Está Facundo Paredes. Hola, Facundo, un día muy importante para el deporte argentino con medallas doradas, ¿verdad?
2: Hola, compañeros, ¿cómo les va? Buenas noches a todos. Estamos aquí en el Centro de Natación de Rosario, donde se están disputando ya las últimas pruebas de la jornada, con nuevas medallas de oro para Rosario en estos Juegos Suramericanos, que lo trae nuevamente la natación. Así que, bueno, una buena. Hace un rato nada más subió al podio José Materano, que sacó bronce en 100 metros de espalda, plata para Laila Chaín en 400 metros combinados, y después llegaron los oros, Cecilia Dieleque, que ayer también había conseguido la medalla dorada en 50 metros mariposa, bueno, hoy lo hizo la especialidad 100 metros de espalda, también doble medalla dorada para Macarena Ceballos, oro en 200 metros de pecho ahora y ayer en 100 metros en 100 metros pecho, así que bueno, siguen sumando preseas la delegación argentina, en este caso en natación. Por supuesto que hoy también tuvimos en otras modalidades, gimnasia artística, hace un rato nada más también le otorgó otra medalla dorada a la Argentina, que está haciendo una muy buena performance en estos Juegos Suramericanos que se disputan en Rosario, Santa Fe y Rafaela.
0: Perfecto, Facundo. Estamos charlando con Facundo Paredes, Radio Nacional Rosario, Juegos Suramericanos. Tenemos para escuchar a Fernando Contreras, que la verdad que el mendocino que se quedó con la medalla en el cross country de mountain bike. Lo escuchamos a Fernando y ya sigo contigo, Facundo. A ver.
2: Dale, perfecto.
3: Muy buenas tardes para todos, gracias. Gracias, la verdad que la gente se ha pasado hoy. Y este triunfo para una persona que se me fue este año, para mi viejo, para toda mi familia que me han apoyado en un año muy complicado para mí. Hace unos meses estuve a punto de bajarme la bicicleta. Y bueno, gracias a los profesionales, una persona que me ayudó muchísimo. Hoy en día puedo estar acá y nada, agradecido a todos, la verdad que esto para mi familia es la que me ayudó a estar acá.
0: Bueno, ahí está entonces Fernando Contreras recordando a Hugo, su papá, que falleció este año, fue quien lo incentivó a probar con el ciclismo y casi deja el deporte por lo que le pasó, pero bueno, pudo continuar y tuvo esta tremenda alegría, Facundo.
2: Sí, en este caso fue en ciclismo, en mountain bike, en la sede de Santa Fe, que fue la primera medalla de la jornada de hoy, la que apuntó Fernando. Bueno, como esas del año, te imaginarás, miles de historias aquí, ¿no?
0: Claro, exacto,
2: a
0: sí.
2: Estamos habituados en el fútbol profesional. Bueno, aquí son deportistas amateur en su gran mayoría, que debaten mucho tiempo entre dejar y seguir, como el caso de Fernando, la verdad que muy emotivo, muy emocionante. Le agrega también que sea acá, con varios de los deportistas y atletas que he hablado, esto de la cercanía, de tener en la tribuna a

0: a su papá, a su mamá, a su familiar, a tío, vecino, amigos. Bueno, eso me parece que está jugando también un papel importante para los atletas que se sienten muy locales, tanto en Rosario, Santa Fe como en Rafaela.
1: Perfecto. Bueno, Facundo, ¿se está desarrollando en Rosario en qué lugares allí? Porque, y además, ¿cuántas disciplinas se están haciendo allí en Rosario?
0: Mirá, en Rosario el centro de donde se concentra la mayor cantidad de deportes es en el Parque Independencia.
1: Perfecto.
0: El Parque Independencia, cancha de Ñubes, hipódromo, el club provincial. Bueno, han hecho unas nuevas estructuras específicamente para estos juegos, una arena invencible que le llaman, con mucha capacidad también para las disciplinas artísticas, entre otras. Y después ahora donde estoy yo, que es en la zona sur, donde está el Museo del Deporte de Santa Fe, aquí en Rosario, bueno, todos los deportes acuáticos se desarrollan acá. Después hay otros desparramados también en otros predios de Rosario, el Jockey Club, bueno, entre varios otros.
1: Perfecto, Facundo. Bueno, y todo esto se desarrolla con mucho público yendo, ¿no?
0: Sí, muchísimo público. Vos sabés que decía hoy anteriormente que era de esperar ayer domingo porque, bueno, fin de semana, el día estaba lindo. Y hoy, cuando estaba llegando, fui primero al Parque Independencia y dije, bueno, hoy lunes va a estar más tranqui porque el día laboral, entre semana, bueno, no, me equivoqué, estaba lleno. Yo asistí al beach volley con Victoria, Rosarino, hermanos Capogrosso, en beach volley, a jugar en estadio lleno, los partidos anteriores también de equipos argentinos de beach volley, estadio lleno, la arena invencible donde se realizó la gimnasia artística, también completo, lo mismo para levantamiento de pesas. Bueno, ahora vine acá al centro acuático y también está, no cabe un alma en este lugar. Así que por ahora, en estas dos jornadas de competencia, aforos completos en los distintos escenarios. En Rosario se juegan 35 deportes, hay 20 escenarios, los dos más grandes, los que te dije, y después, bueno, repartido en otro lado los más chicos.
1: ¿Cómo es el tema de las entradas? ¿Son caras? ¿Hay que reservarlas? ¿Cómo es? ¿Para comprarlas?
0: Mirá, las entradas son gratuitas.
1: Ajá.
0: Los eventos, pero, hay un pero, uno puede, comprando una entrada de 10.000 pesos, independientemente de la disciplina, con 10.000 pesos vos te asegurás un lugar.
1: Ah, perfecto.
0: Porque
1: si no llegás, a lo mejor no hay más aforo.
0: Exactamente, que es lo que, ojo, está pasando.
1: Claro.
0: En algunos lugares. Hay mucha gente esperando afuera a la puerta para que termine, no sé, ponerle un partido de beach volley y arranque el otro, así los que están... Se puede ir renovando, pero vos con una entrada de 10.000 pesos te asegurás el lugar en esa disciplina.
1: Tenés prioridad.
0: Exactamente.
1: Perfecto. Bien, Facundo, entonces lo más importante, recordamos las medallas de hoy de Argentina.
0: Exactamente, lo más importante, lo más reciente, por lo menos las medallas en natación recién, José Materano, bronce en todo esto de natación, Laila Chaín, plata. Los oros lo aportaron Cecilia Dieleque, que también ayer ganó oro, Macarena Ceballos lo mismo, doble oro. La gimnasia artística, en la modalidad rotación, el equipo femenino de Argentina también, que calzó la medalla de oro, el que decíamos anteriormente, en la ciudad de Santa Fe, Fernando Contreras, en ciclismo mountain bike. Bueno, hay bronce también en el cuerpo de adiestramiento. Esto se disputó en Rosario, están los eSports, también los juegos electrónicos que se disputan. Así que, bueno, ahí tuvimos plata en Assetto Corsa, que es, tengo entendido, un juego de autos, que eso también se disputa en el mercado del patio, enfrente a la terminal aquí de Rosario. Hubo también bronce de Naira Sagasti en patinaje en velocidad, crédito local, Rosarina ella. Así que, bueno, una buena cosecha de medallas que se le suman a la de la natación de ayer, a la de la esgrima,
1: claro,
0: entre tantas otras.
1: Recordamos que es hasta el día 26 en los Juegos Sudamericanos, hasta el sábado 26. Facundo, la seguimos mañana, ¿te parece?
0: Dale, abrazo grande.
1: Facundo Paredes, desde Rosario, con los Juegos Suramericanos aquí en Pasión Nacional. Bueno, veo 31 minutos en la cancha de Riestra, gana Lanús con gol de Wilk por 1-0. ¿Qué pasa en el sur del Gran Buenos Aires, José Luis?
2: 30 minutos 40 del primer tiempo, están empatando 0-0 Banfield y Barracas.
1: tengo el medallero de los Juegos Suramericanos. Brasil encabeza con 17 oros, 16 plata, 11 de bronce, total 44 preseas. Colombia tiene el segundo puesto con 10 de oro, 6 de plata, 5 de bronce, 21 en total. Argentina tiene 10 doradas, 4 de plata y 12 de bronce, 26 en total, pero como tiene de mayor de plata el equipo colombiano, es el segundo en este momento en el medallero de los Juegos Suramericanos 2026. ¿Quién sale campeón de la tabla anual? Los tres candidatos a ganarla son, en este orden, primero River, segundo Boca, tercero Independiente de Rivadavia, Alan de Santa Fe, Marcos de Ibarlucea. Hola chicos, para mí el campeón es Argentinos, soy del Rojo, pero no va a llegar, gracias, saludos. El campeón será Central, a pesar de Almirón, dice acá un oyente que no sé, Alan de Caleta. Bien, Alan, gracias, Alan de Caleta. River va a ser campeón de la tabla anual seguro, Tito Montero de Tucumán, fama y ya. Max, hola River, va a ganar la liga y la tabla anual. Fernando de Resistencia, opino que River es el gran candidato, solo le falta un buen arquero que marque los tiempos para sacar y un buen mediocampo, porque siempre a lo último le empatan, tienen que armar una barrera. Ah, la fresca, le falta todo entonces. Hola Eladio, para mí el gran candidato es Boca y el tema de los malos arbitrajes está íntimamente ligado a las apuestas. Saludos. Ah, buena reflexión. ¿Qué pasó acá? El árbitro Rey Hilfer está hablando con Izquierdos y con Celis. No alcancé a ver la imagen de lo que pasó. Le está mostrando el pecho Izquierdos como diciendo, mirá, acá me puso la patada, no sé, pero parece que no saca nada el árbitro. No sé si hubo otra polémica, ya voy a ver qué. Miriam de Quilmes, buenas noches, Eladio. Si nuestro River jugara los 90 minutos sería un equipo afianzado y por qué no ser, dice. Bueno, gracias a todos los oyentes que se están comunicando al 11-38-70-74-85. Negro, ¿cómo lo ves a los equipos de Córdoba? Belgrano, ¿lo ves bien? Y Talleres, ¿qué va a hacer con Galarza? Ya ahora yo voy a estar, vamos a escucharlo a Gerardo Murúa, pero dame un adelanto de lo que puede llegar a pasar, de lo que viste este fin de semana vos.
2: Bueno, mejoró Talleres. Al margen del resultado positivo, le ganó 2-1 a Unión en el Kempes. Había que ir a la cancha el sábado. El frío.
1: Estaba fresco con chomba, ¿no?
2: Terrible, sí, terrible, terrible. Bueno, pero lo ha acomodado de Felipe. También.
1: Sí, no hace locuras. De Felipe no hace locura, no es Sampaoli.
2: No, viste, imagínate vos, cuando tenés un éxodo tan importante de jugadores, cuando los refuerzos que trajiste ahí, viste, no andan, no funcionan. Algunos jugadores que estaban separados, como le pasó a River, y después con todos pibes juveniles que por ahí no tienen la madurez como para que los tire ahí a la cancha, bueno, che, resuelvan todos los problemas. Y obviamente hace la lógica, la simple, la sencilla de Felipe. El 4 juega de 4, el 2 juega de 2, el 6 de 6. Y bueno, y así, ¿viste? Porque si no, claro, llega Sampaoli y por ahí si lo hubieran dejado a Sampaoli termina siendo la naranja mecánica de los 70 en Holanda. Pero, ¿viste? Con todos esos inventos, experimentos, no, hermano, si no tenés mucho. Y lo que hay, poner cada cosa en su lugar, bueno, le ganó bien a Unión. Y Belgrano, es decir, Belgrano está fallando en las dos áreas. Tiene distracciones defensivas, algo impropio en los equipos de Zielinski, y arriba le cuesta definir. No sé si, viste, está medio relajado porque ya salió campeón y está, viste, medio tranquilo. Bueno, y veremos un Instituto ahora, que venía de una racha importante de triunfos, se la cortó Unión de Santa Fe la fecha pasada, y hoy, ahora a 21:30, juega acá en Alta Córdoba con Estudiantes de Río Cuarto, que bueno, pobre, viste, los últimos manotazos para quedarse en primera, viste.
1: Sí. Vamos a escucharlo, Damián Zárate, las novedades de Boca, que juega mañana, transmite Nacional, mañana juega con San Pablo, relata Perazo, comenta Minotti aquí en Fútbol Show Nacional, en Radio Nacional, desde muy temprano. Así que, Damián Zárate, las novedades del Ceneice.
3: ¿Qué haces, Geladio, querido? ¿Cómo va? Buen comienzo de semana en este segundo tiempo de Pasión Nacional, aquí en el aire de la radio más grande de la Argentina. Boca, después de la victoria el viernes, que nos quedó lejos sobre el Ferroviario, ya piensa en el partido de mañana. Partido de vuelta de cuarto de final de Copa Sudamericana, 21:30, mañana en el Morumbí contra San Pablo, lleva la diferencia en este entretiempo de una semana, de 1-0 con el gol de Merentiel en el estadio Alberto J. Armando. Hoy, pasado el mediodía, el micro partió rumbo a Ezeiza y a partir de ahí el vuelo rumbo a Brasil, con la certidumbre de está Montero, que viajó a Colombia, pero volvió, está Braida y se mete en la lista de concentrados, y yo imagino en el once inicial, Milton Delgado, no están los canteranos, Basidalupe, Satas y Mendieta. El posible equipo yo creo que es con Milton Delgado dentro, y el equipo casi, aunque no sé si a vos te gusta decir esto, casi de gala, con Montero, Lozano, Dilolo, Jager Herrera y Blanco, Paredes, Ascacíbar y Delgado, Velasco, Flores y Merentiel. Casi, casi que sale de memoria el equipo, Ese formato le ha dado el Vasco en este tiempo. Y una todavía del mercado de pases, que la propuesta que le hizo Boca a Talleres por Galarza, que te acordás hace un año y medio...

0: Volvemos, te mando un abrazo enorme.
1: Abrazo, Damián Zárate, así es, las novedades de Boca con el pase de Galarza. Y aparentemente está caído, ya está por cerrar el libro de pases, salvo que a Boca le den una prórroga. Pero vamos ahora a saber las novedades de River, que le ganó a Atlético Tucumán el sábado. Hola, Agustín, bienvenido.
2: Hola, hola, Eladio, qué gusto saludarte en este segundo tiempo de Pasión Nacional para hablar de River. El millonario, luego de la victoria frente a Atlético Tucumán el sábado, hoy tuvo regenerativo y los suplentes jugaron un amistoso frente a Estudiantes de Buenos Aires con victoria 1-0 del equipo de Poncio, gol de Borré, que junto con el resto de los jugadores, como el uruguayo González, Rivero y los que no vienen jugando, hoy tuvieron minutos de fútbol. River se prepara de cara al duelo del sábado, 19 horas frente a Huracán, seguramente busque repetir el equipo que viene dándole alegrías a Poncio en el 11 inicial. Y ya no quedan jugadores, como contábamos la semana pasada en el container. Los últimos dos, Bustos y Viña, se fueron a jugar al fútbol brasileño. Y recordemos que después del partido del sábado, River va a Junín frente a Sarmiento, seguramente con público visitante también. Abrazo enorme.
1: Bien, el partido contra Sarmiento de Junín se iba a jugar un domingo, pero se ha postergado porque, claro, River iba a tener muchos jugadores ausentes con respecto a la fecha, a la cuádruple fecha FIFA, que es curiosa esta fecha FIFA, José Luis, porque después del Mundial, ¿no? Un Mundial que fue larguísimo, que duró 5 semanas, hacer una doble fecha FIFA es inentendible. Debería haber haberse dejado de lado esta fecha FIFA, pero claro, tiene que ver todo con el dinero, con todo lo que se habla. Y hablando de la fecha FIFA, lo que se está mencionando en este momento es lo siguiente. El 30 de septiembre, miércoles 30, con Bolivia en el Kempes. No sé si tenés algo vos, José Luis.
3: Sí, sí.
1: Después el 3 de octubre, que sería en este caso domingo, si no me equivoco, en el calendario, el 3 de octubre es sábado 3 de octubre, va a jugar Argentina con Burkina Faso en el Monumental, y luego el martes 6 de octubre cerraría con Benín en el Monumental también, sin Lionel Messi, y habrá que ver el precio de las entradas. Todo un tema, si es que se confirman, sí, estos partidos, ¿no?
3: Claro, y acá, Eladio, si se confirma, si se hace oficial, que va a jugar Argentina con Bolivia en el Kempes, sería con el 50% del aforo, porque está la sanción.
1: Ah, claro.
3: La sanción, exacto, por lo de la final.
1: Claro, claro, claro. Claro.
3: Creo que también hay otros partidos, pero no sé si después puede definir.
1: No, creo que era uno solo, creo que era.
3: ¿Uno solo?
1: Me parece que sí. Habría que revisar el fallo, pero me parece que es uno solo. Quizás por eso lo ponen primero en Córdoba, porque es más chico el estadio. Y entonces van a querer recaudar más acá en la cancha de River.
3: Sí, sí.
1: Digo yo que es así, pero por ahí me equivoco, ¿no?
3: Sí, porque en un momento...
1: Ahora lo buscamos para saber si es así o no.
3: Claro, pero también está bueno, a ver, ¿a quién va a convocar? Todavía no se sabe, obviamente, ¿a quién va a citar Scaloni? ¿Qué sé yo? A ver, bueno, Paredes no puede estar, suspendido, Molina suspendido, Messi ya se retiró.
1: Thiago Almada, el primer partido, no puede estar.
3: Claro, Otamendi también ya se retiró. Bueno, habrá que ver a quién cita. Y viste, mirá, dos partidos
1: al 50%. Es decir, que Córdoba contra el primer partido sería, que dijimos recién, y contra Bolivia y contra Burkina Faso al 50%. Uno en Córdoba y otro acá en el Monumental, que es lo que se está manejando, pero no está confirmado. Los oyentes que están como locos comunicándose, les agradezco a todos. Completada, José Luis, y vamos a la pausa.
3: No, te decía simplemente eso, y ojalá que tengan en cuenta el precio de las entradas.
1: Eso es fundamental.
3: Claro, dejen de pedir locura, es decir, a veces la situación no da...

0: viste, ha bajado un poco la espuma, todo bien, viste. Después, viste, quedamos medio decaídos con la final. Y viste que se fue Messi, estamos de duelo. Entonces, viste, che, dejá de cobrar barbaridades para que...
1: Y además los rivales tampoco son de primera línea. Es decir, Bolivia, en este caso, de los tres rivales que se mencionan, Bolivia, Burkina Faso y Benín, pero Bolivia es Holanda del 74, con respecto a los otros. Tienen a, tienen a Cruyff, al gordo Ronaldo, y no sé si, qué es eso, y a Pelé también, comparado con los otros dos equipos, con el respeto que se merecen Burkina Faso y Benín, pero vamos al ranking de la FIFA y lo que significa, estamos hablando de eso. Bueno, acá Lanús sigue ganando 1-0, 45 minutos del primer tiempo. ¿Qué pasa en el sur?
0: 43 minutos 40 en el Florencio Sola, Banfield y Barraca Central están 0-0.
1: Vamos a la pausa. El Chelo Marín la pone en el aire. Después seguimos en la parte final de Pasión Nacional.
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8: Pasión nacional, aquí hasta las 8 de la noche. Voy a Córdoba. Gerardo Murúa juega la gloria. ¿Hay algún cambio en Instituto, Gerardo?
9: Una única modificación en el equipo de Diego Flores, el ingreso de Juan Ignacio Méndez en la mitad de la cancha en lugar de Matías Gallardo, que fue expulsado ante Unión y recibió una fecha por parte del Tribunal de Disciplina. El equipo de la gloria, con Marcos Ledesma en el arco, en la línea de fondo, Mosevic, Alarcón y Jonathan Galván, el capitán de Instituto. Alarcón deberá cuidarse porque tiene 4 amarillas, se puede perder el clásico ante Talleres. Por las bandas, Juliano Cerato, Diego Sosa. En el medio de la cancha, Gustavo Abreu, Juan Ignacio Méndez. En la delantera, John Córdoba, Matías Tisera y su figura, Alex Luna. En el caso de los riocuartenses, con el posible regreso de Alejandro Cabrera, Lucas Breuer en el arco, en la línea de fondo, Gonzalo González, Maffini, Valenti y Cobos. En la mitad de la cancha, Rosané Cabrera, Lucas Rodríguez y Tomás González. En la delantera, Mauro Valiente y Jason Moreno, los 11 que propondría Rubén Darío Forestelo. En el caso de Talleres, lo más importante, se cae la negociación por Matías Alejandro Galarza. La oferta de Boca no conformó, 4 millones por el 80% del pase. Se trabajaba contra reloj porque el límite para el Llaneyse es la jornada de hoy. Talleres quedaría los 6 millones de la rescisión, por lo cual mínimamente hasta el fin de año Galarza continuará en Talleres. En lo futbolístico mejoró notablemente. El equipo de Omar De Felipe le ganó muy bien a Unión 2-1 el sábado pasado y consiguió de esta manera su primera victoria como local en el campeonato. En Belgrano, la atención puesta en lo institucional, ya que mañana será la asamblea extraordinaria en la que se tratará la modificación del estatuto. Los socios del Celeste discutirán si renuevan el estatuto histórico y de esta manera le dan la posibilidad a Luis Fabián Artime de continuar 2 periodos más de 4 años. En total serían 14 como presidente del Pirata. De no ser favorable, Artime no podría ser parte de la próxima comisión directiva. También hay alguna cuestión financiera que ponen en discusión, sobre todo aquellos que dejaron la comisión y hoy se transformaron en oposición. Se espera una asamblea caliente y con mucha discusión por el lado del campeón del fútbol argentino.
8: Excelente, Gerardo. Bueno, dentro de un ratito entonces la gloria ante Estudiantes de Río Cuarto. Voy con Sergio Zarratea para saber las novedades de San Lorenzo, que le empató a Independiente. ¿Cómo es la semana de San Lorenzo, Sergio?
10: La semana en San Lorenzo rondará por no el cambio de esquema, sino el cambio de nombres. Insúa decidió ir con Teo Rodríguez Pagano en el lateral izquierdo, pero la realidad es que el jugador se transformó en un hombre muy ofensivo y tuvo que cambiar por Derritis en el segundo tiempo para tratar de contener a Montiel. Allí estará seguramente uno de los temas para definir durante la semana. Y el otro será lo que hizo en la banda derecha, el cambio en el segundo tiempo del ingreso de Herrera, para que salga Perruzzi. Recordamos, había estado con molestia durante la semana, pero Tripiquio pasó a la mitad de la cancha y de esa manera el equipo tuvo mayor presencia. Así que serán temas que charlaremos durante la semana en Pasión Nacional y las posibles modificaciones de Rubén Darío Insúa de cara al partido del próximo fin de semana, nada más y nada menos que ante Boca. Abrazo grande.
8: Bien, gracias, Sergio, con las novedades de San Lorenzo de Almagro. Vamos a ir ahora con Independiente, Rubén Santos, y las novedades del Rojo de Avellaneda. Hola, Rubén, bienvenido. Dale nomás.
11: Eladio, querido, un saludo grande para vos. Independiente, después del empate el domingo por la noche frente a San Lorenzo, 1-1, dejó conforme a su técnico, sobre todo por el primer tiempo. Fue un muy buen primer tiempo de Independiente, que no aprovechó las situaciones que tuvo, y después en el segundo el golazo de Farías y clavar el empate de San Lorenzo intentó, pero las situaciones riesgosas no llegaron. En cuanto a lo que tiene que ver con lo futbolístico, lo institucional, Iván Marcone habló después del partido respecto a la renovación de su contrato, que se vence a fines de este año. Yo decidí dejarlo stand-by. ¿Qué será de la vida de Marcone? Ayer capitán Independiente, y querido por unos, resistido por otros. Bueno, habrá que ver cuál fue la decisión, o qué motivó, mejor dicho, esa decisión de dejar stand-by la rescisión de su contrato. Por ahí pasan las noticias del Rojo. Eladio, habrá que ver qué decide su capitán de cara al futuro. Un abrazo grande.
8: Abrazo grande. Estamos en Pasión Nacional. Gracias, Rubén Santos, en Novedades Independiente. Hola, ¿cómo están?
12: ¿Cómo te va, Fiel?
8: Cuando hablen de los árbitros, no se olviden que Belgrano le arrebató el título a River en la final. Soy Luis de Santiago del Estero. Gracias, Luis, por comunicarte. Soy Guille de Mosconi, provincia de Salta. River, para salir campeón, tiene que cambiar a Martínez Cuarta. Todos los partidos se manda una. Jorge de San Vicente, buenas tardes, gente. El campeón va a ser Vélez, dice aquí. Gracias, Jorge, por comunicarte al 11-38-70-74-85. De saludos de Coronda, Santa Fe, aguante el Tatengue. Están beneficiando a los grandes con arbitrajes polémicos, dice aquí el oyente. Soy de Pirané, Formosa, la primera vez que escribo. El terrible equipo, ya tendría que ser campeón. Peor está peor que antes. No sé a quién se referirá, cuál es el equipo que no está bien. Si me pones, te agradezco. Buenas noches, mi amigo de Radio Nacional. Soy Jorge de Recreo Santa Fe. Independiente Rivadavia está muy bien, dice. Bueno, posiblemente pueda ser uno. Es el primero en este momento de la tabla anual. Voy a ir con Nacho Sansú y después ya entramos en la parte final. Seguimos charlando con el Negro Romero, que está en Córdoba. José Luis Romero, recordamos, primer tiempo, Lanús le gana a Riestra 1-0. José Luis, terminó el primer tiempo en la cancha de Banfield.
13: Y fue gol de Banfield en el minuto 47. Se mandó un jugador, Lautaro Gómez, limpió a dos rivales, apareció por la izquierda y se la cruzó a Miño. Cuando parecía que ya se iban al descanso empatados, rompe el cero. Lautaro Gómez le está dando la victoria parcial al taladro, 1-0 a Barracas.
8: Excelente. José Luis Romero desde Córdoba, toda la información aquí en Pasión Nacional, junto al Chelo Marín. Ahora Rosario, Nacho Sansó, bienvenido.
14: El saludo de siempre, compañeros, el abrazo grande para todo el equipo del segundo tiempo de Pasión Nacional, nuevamente con la información del fútbol de la ciudad de Rosario. Arrancamos con el panorama canalla, un domingo feliz para Rosario Central el de ayer, que le ganó a Tigre por la mínima en victoria, cortó una racha de 3 partidos sin ganar y sobre todo ratificó su lugar dentro de los primeros 8 de su zona. Además, el triunfo de ayer le permite seguir vivo en la tabla anual, otro de los objetivos que tiene Rosario Central. Un triunfo que llega en un momento justo del torneo, porque se vienen 2 partidos importantísimos, Argentinos y Estudiantes, uno por el torneo y otro por la Supercopa. Desde lo futbolístico, el equipo no brilló, pero con jerarquía, pero con la jerarquía de los nombres, le alcanzó para quedarse con un juego bravo en el Don José de la Giovanna. Emanuel Coronel fue expulsado, se pierde el juego contra el bicho de la Paternal, buen nivel de Ángel Di María. Lo que más preocupa al DT Jorge Almirón es el flojo desempeño de Hamilton Campás, que viene arrastrando una sobrecarga muscular, y del uruguayo Alan Rodríguez. Hoy fue día de descanso en Arroyito de cara a lo que se viene. Si cruzo la vereda, me meto en el panorama rojinegro, un Newell's que viene de igualar el viernes con Vélez de forma agónica, y sobre la hora terminó Matías Cócaro con una molestia. De hecho, jugó con un dolor que no le permitió, por ejemplo, patear el penal que Marchiori le atajó a Solari el viernes en el Coloso. Lo único que ocupa a Fran Darío Kudelka es lo físico, y hay tiempo hasta el próximo domingo para ultimar detalles. Dicho domingo, visita Platense. La comisión directiva trabaja en conjunto con sus pares del Calamar y sobre la seguridad para que haya visitantes en Vicente López, para que el público leproso pueda ir al partido contra Platense. Todavía está todo en veremos, seguramente mañana haya más certezas al respecto. Atentos, porque si hoy Lanús le gana por 2 goles al Deportivo Riestra de visitante, Newell's queda fuera de los primeros 8 de la zona A. Newell's sacó 3 de los últimos 9, pero los objetivos primarios es salir de la zona baja y seguir sumando puntos para evitar el descenso. Compañeros, la seguimos. El abrazo grande desde la cuna de la bandera. Con la información del fútbol rosarino, Nacho Sansó.
8: Excelente, Nacho. Bien, gracias a todos los compañeros que todos los días nos entregan la información. Dice, los velezanos protestan porque según ellos a nuestro River lo favorecen siempre y no reconocen que a ellos lo favorecieron en el año 68 y le robaron a River. Pero estamos hablando de 60 años ya. A mí me da risa porque los hinchas se acuerdan, viste, de, no sé, de una mano que hizo el 4 de, no sé, por decirte un ejemplo, de Gimnasia de La Plata en el 35. El oyente es así, el hincha es así. ¿Se acuerda? El único que se rasca para adentro es el perro. Después todo el mundo se rasca para afuera. Todo el mundo se acuerda de las que no le favorecieron. Ahora no dice nada cuando lo favorecen, ¿eh? Hola, Eladio, soy Juan de Santiago. Aguante Nacional. Y si gana todo hasta la fecha 15, Boca incluido, hay que ver si le alcanza. Mendoza, a pesar de no tener a Villa, pensé que se caía, pero no se resintió, dice acá el oyente. Bueno, acá otro oyente, Mario de San Juan, me manda un mensaje de audio, no lo puedo escuchar. Mañana juega Fabri Díaz con su equipo, dice Diego de La Paz, de Canelones, Uruguay. Eladio, por favor, que hable Pomelo o está internado. Daniel de Rosario, por Racing. Bueno, hoy Fabián no pudo salir, pero me pasó el mensaje que sigue Boivoda, que por lo menos hasta el partido con Sarmiento sigue, el técnico de Racing. Así que, bueno, gracias a todos los oyentes. Negro, para vos entonces, ¿quién es? Al final no me dijiste quién es el que va a ganar la tabla anual.
13: Y si te dije, Eladio.
8: Me dijiste Boca, ¿no?
13: No, yo te dije que como venía la mano ahora,
8: sí,
13: y capaz que sea River.
8: Ah, me dijiste River. El que me dijo Boca es el Panchito del ChatGPT.
13: Sí, no, yo te dije de Boca. Sí, obviamente que Boca también lo puede ganar. El tema es que Boca tiene 3 frentes.
8: ¿Sí? Claro, lo que pasa es que si esta semana Boca sigue es una cosa. Ahora, si Boca queda fuera mañana, ya tenés un frente menos y después se verá la Copa Argentina.
13: Claro,
8: eso es lo que pasa. Pero bueno, al tener más frente también tenés mayores posibilidades de lograr un título, porque si vos tenés el abanico es mucho más grande, ¿no?
13: Sí, yo digo de cómo viene dándose el contexto, que se lo, a ver, Boca lo tiene que cuidar, mira, entre algodones a Paredes, un jugador clave, determinante, bueno, ahora vuelve Milton Delgado. Pero, viste, son jugadores que son insustituibles. Sí, puede entrar Belmonte, Rey Domenech, pero no es lo mismo. No es lo mismo si quiere tener aspiraciones allá en Brasil y si sigue con lo que vendrá después. Es decir, obviamente Boca va a priorizar un torneo internacional. Yo lo digo por ese lado, pero bueno, por ahí también con los suplentes puede jugar Copa Argentina, un equipo mechado. Pero como River no tiene que jugar otros torneos, pone todo lo que tiene,
8: claro.
13: Y claro,
8: ahí está la clave. Sí,
13: pero
8: sí.
13: Después Argentinos Juniors, Vélez, Independiente Rivadavia, y sí, también, pues, ¿por qué no?
8: Todos son candidatos. Negro, la seguimos mañana.
13: Dale, fuerte abrazo.
8: Abrazo grande. José Luis Romero de Córdoba, gracias Chelo Marín, gracias Pato y Patricia, nada más. Mi nombre es Eladio Arregui. Mañana a las 7 de la tarde, más Pasión Nacional. Chau, y que la pelota siga rodando. Mañana ya va a estar Martín Perazo para Boca, Sao Paulo. Chau.
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15: En la República Argentina, a las 8 de la noche. Nueva reunión en Casa Rosada del presidente con legisladores libertarios. Adelante, Liliana Arias.
16: Durante la reunión de gabinete que encabezó el presidente Javier Milei, hizo hincapié en el eje económico. Le pidió a sus ministros que no se dejen psicopatear por el status quo y reafirmó que al populismo no se le gana con populismo. Luego, el jefe de Estado mantuvo un nuevo encuentro con diputados y senadores nacionales libertarios. Fue el diputado Sebastián Parejas quien señaló...
17: El presidente ha sido muy claro y contundente, y ahí nos pide que nosotros seamos tan claros y contundentes como lo es él cada vez que cruza alguna mentira que se dice tanto en los medios como en las redes como en algún otro político.
15: Ya hay 60.000 peregrinos en la Catedral de Salta por el Señor del Milagro. La llegada de peregrinos a Salta continúa y podrían sumar 100.000 esta noche en la antesala de la procesión del Milagro. Miles de los peregrinos son mineros que bajan desde La Puna. La fiesta del Señor y la Virgen del Milagro, que se celebra en Salta el 15 de septiembre, tiene una tradición de más de 4 siglos. El tránsito con Ernesto Arriaga.
18: Ya está cerrado el paso Tamoré Villangostura Osornos, al igual que el Futuro de Unfú en Esquel a Chile. El paso internacional del Estrecho de Magallanes, que es chileno para pasar los argentinos de Tierra del Fuego a Santa Cruz, está habilitado hasta las 21 horas del día de hoy.
15: En Tartagal, donde nos escuchás por AM540, la temperatura 13 grados. En Buenos Aires se anticipa buen tiempo, pero con fuertes vientos del sudeste para mañana a la tarde. A esta hora el cielo está algo nublado, la temperatura 13 grados 8 décimos, humedad 52%.
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22: Buenas, buenas. Esto es Ecos Criminales. Mi nombre es Lourdes Marchese y a mi lado está Andrea La China Valdivieso. ¿Cómo va, chinita?
23: Hola, muy, pero muy buenas, buenas energías.
22: Casi me quedo sorda, tenía el retorno muy alto. Sí.
23: Menos mal que empecé despacito. ¿Cómo estás vos?
22: Por acá muy bien.
23: Muy bien, por suerte.
22: Con una criatura que es una bestia.
23: Una bestia.
22: Tiene 5 meses y se cree de 1 año ya.
23: El mini Buda.
22: El mini Buda, sí.
23: Es hermoso.
22: Es un zumo.
23: Sí. Muy hermoso, sí, el pequeño de Lourdes, que no tiene ni 6 meses, pero...
22: Ella quiere caminar. Sí, no, es grandote.
23: Increíble Hulk.
22: Sí, exactamente. Bueno, la va a cargar a la madre, está bien. Se prepara. Como tiene una madre grande, ya se prepara para llevarle el geriátrico a la madre.
23: Como debe ser. Aquí estamos en un nuevo Ecos Criminales para acompañarte por Radio Nacional en AM870. Hoy, ¿qué hacemos? ¿Les decimos de qué vamos a hablar o les contamos las redes primero?
22: Primero vamos a contar las redes y a hablar de nuestro operador técnico Diego Rosato, nuestra productora Paula Nicolini.
23: Muchas gracias, siempre, por estar ahí.
22: Exactamente, y aquellos que nos quieren seguir, China, lo pueden hacer por X, @nacionalam870, al igual que en Instagram. Si nos quieren pedir algún tema para que tratemos o nos quieren hacer algún comentario, ponen el hashtag Ecos Criminales y ahí ponen, larguen lo que quieran. Yo sé que nos siguen de todas partes y sobre todo cruzando el charco, ¿eh?
0: Sí, sí. Siempre. Todos los charcos.
22: Todos los charcos. Sí,
0: inclusive la cordillera también. Cruzando la cordillera también nos escucha.
22: Sí, sí. Este programa sigue creciendo, ¿eh? Más de un año que estamos al aire y la verdad que la comunidad de ecos criminales cada vez es más grande.
0: Estamos muy muy orgullosas de lo logrado y muy contentas de tenerlos a todos ustedes del otro lado, aportando también desde su lugar de oyentes, incluso visiones muy interesantes respecto de cada caso y acercándonos casos sin resolver, como el que traigo hoy. Por eso digo, está relacionado también al caso que nos trae Lourdes y decidimos hacer una especie de especial en el día de hoy que hable de la mala praxis, de todas ellas, no solamente de la mala praxis médica, digo, hablamos de mala praxis judicial, de mala praxis incluso de las autoridades policiales, porque a través de un oyente que va a ser el entrevistado en el día de hoy, hijo de una víctima, él supone, de la mala praxis de la autoridad, habló del caso del empresario Rubén Corral, quien el 17 de septiembre del año 2025, hace casi un año, alrededor de las 9 de la noche, fallece en su domicilio de Posadas y a partir de ahí las irregularidades en torno al manejo de esa muerte de causal dudosa que quedó como muerte natural y hoy por hoy la familia está reclamando que se indague mucho más allá porque hasta de homicidio se está sospechando. Esto pasó en la provincia de Misiones.
22: Y para hablar acá de lo que está pasando a nivel judicial, vamos a hablar de una causa emblemática y tiene que ver con Aníbal Lotocchi, la mala praxis, el dolo que hubo en ese médico. Bueno, en un ratito te lo vamos a contar con una de las víctimas, justamente, que va a estar hablando aquí en Ecos Criminales. Pero seguimos repasando algunas de las redes. ¿A nosotros dónde nos encuentran, China?
0: En X estamos como @MarcheloUrdes, ahí nos encontrás, y a mí me encontrás como @AndreValdivieso, primero con B larga, después con B corta, ni hablar que cada uno de los capítulos, episodios, como quieras llamarle, casos, modalidades delictivas, los encontrás en Spotify y en distintas redes de streaming, donde buscas lo que te interesa, que eso es lo más interesante también, valga la redundancia, si te lo perdiste, por ejemplo, también, porque los lunes vamos de 20 a 21 por AM870.
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0: Hoy en Ecos Criminales, mala praxis. Es una expresión amplia. Se utiliza sobre todo para describir una posible responsabilidad civil, profesional o penal. En el plano penal, una conducta de este tipo podría eventualmente analizarse como homicidio culposo si se acredita que una negligencia, imprudencia, impericia o violación de los deberes de cuidado provocó la muerte. También podría investigarse el abandono de persona en torno a estas malas praxis, pero no automáticamente. Hay que establecer si el paciente estaba en una situación de peligro y si la persona denunciada tenía un deber concreto de asistencia, pudiendo hacerlo sin riesgo, y lo dejó desamparado. Para sostener justamente la mala praxis, que no es en sentido estricto el nombre de un delito autónomo previsto en el Código Penal argentino, la expresión se utiliza para describir esta actuación profesional defectuosa. En el ámbito sanitario, esa conducta puede consistir en negligencia, que es omitir una conducta necesaria, la imprudencia, que es actuar de manera apresurada o riesgosa, la impericia, como carecer de los conocimientos o habilidades necesarios para realizar una práctica, o la inobservancia de reglamentos. En el caso del dolo, que era lo que mencionaba Lourdes al principio, y lo que se le está cuestionando, lo que está en debate en torno a Aníbal Lotocchi y todos sus pacientes, dos de los cuales murieron, Silvina Luna entre ellos, cuando se habla del dolo ya se habla de una tensión, de una acción básicamente criminal. La mala praxis como delito implica que una actuación sanitaria negligente causa la muerte sin que exista una intención de matar. La figura penal justamente
23: habitual es el homicidio culposo, artículo 80 del Código Penal, que establece una pena de 1 a 5 años de prisión e inhabilitación especial de 5 a 10 años. Una condena puede ser de ejecución condicional cuando la pena impuesta no supera los 3 años. Pero si la conducta provoca una muerte, genera un daño relevante y podría analizarse la figura de lesiones culposas. Uno de los casos emblemáticos de mala praxis en la Argentina es el de la colega Débora Pérez Volpin, quien murió el 6 de febrero de 2018 a los 50 años mientras se realizaba una endoscopía digestiva programada en el sanatorio de la Trinidad de Palermo. Ella había ingresado por un cuadro de dolor abdominal y sufrió un paro cardiorrespiratorio durante el procedimiento. El primer juicio por homicidio culposo fue el resultado de ese juicio resultó en que el endoscopista Diego Vialolenquier fue condenado en agosto de 2019, recibió 3 años de prisión en suspenso, 7 años y 6 meses de inhabilitación para ejercer la medicina, pero luego llegaría un segundo juicio. Así, Sergio Farela, periodista, también colega, quien cubrió justamente los procedimientos, contaba quiénes eran los acusados del encubrimiento en este segundo juicio, y después de escucharlo a él, te cuento cómo terminó.
3: Roberto Martingano es el ex director médico. Las dos conductas principales por los cuales se lo acusan tienen que ver primero con el aparato endoscópico con el cual se le hizo este estudio mal hecho a Débora y que justamente le ocasionó su muerte, lamentablemente, hecho por el cual ya hay una condena, el endoscopista 3 años de prisión en suspenso, pero a partir de ese primer juicio derivó en estas irregularidades y en la sospecha que ya tenía la familia desde el Vamos, en que se cambió ese equipo a tal punto que se entregó directamente no funcionaba. Irregularidades por todos lados. ¿Por qué se ocultó? Bueno, porque la sospecha está en que el equipo directamente tenía fallas y que contribuyó justamente a el mal estudio que se hizo y la muerte de Débora. Eso por un lado, y por lo cual va a ser juzgado Martingano, y además también porque del estudio de monitoreo que a ella se le hizo durante la práctica médica, el informe le faltaban varias páginas cuando la justicia se lo requirió justamente a las autoridades de la clínica, con lo cual Martingano, responsable, justamente lo tenía en su oficina ese estudio, y con lo cual lo entregó mucho tiempo después, permitiendo de esta forma que se entorpezca la investigación. Por otro lado, Miriam Frías, ella declaró como testigo en el juicio, en el primer juicio, y ahí, te digo, se la vio no recordar demasiadas cosas. Ya era abismal la declaración de Miriam Frías. Por eso, por falso testimonio, también va a ser juzgado y pueda recibir hasta una pena de 4 años de prisión.
23: Este segundo juicio resultó en la absolución de los acusados, tanto de Roberto Martingano como de Eliana Frías, sí, el acusados de encubrimiento a los dos, incluso Eliana Frías, acusada de falso testimonio. El Tribunal Oral Criminal número 26 absolvió a ambos en diciembre del año 2023. Ese fue el resultado final, solamente 3 años en suspenso para uno de quienes, para Vialolenquier, quien había intervenido, o uno de los que intervinieron en esa operación.
22: Sí, el que le hizo básicamente la endoscopía.
23: Exactamente, la endoscopía, el endoscopista nada más, la anestesista no, pero todo lo que fue la maniobra de encubrimiento, el cambio de documentos y demás, nunca quedó probado para la justicia argentina. En el caso de Rubén Corral, este empresario vinculado al transporte que murió en septiembre de 2025 en Posadas, provincia de Misiones, la familia lo que está denunciando es que se trató de una muerte en circunstancias dudosas y cuestiona y sigue cuestionando la atención médica domiciliaria y la rápida cremación del cuerpo, que es también un indicio de que algo mal se hizo en esa intervención que se hacía en el domicilio de Rubén Corral. ¿Qué denuncia la familia? Que la expareja a quien vamos a mencionar como Elga R., y el enfermero que estaba a cargo, Santiago R., tuvieron algo que ver no solamente con la falta de RCP que hubo en el momento en que entra en crisis la salud en su domicilio de Rubén Corral, sino también de que hubo una acción intencional con un móvil totalmente económico. Vamos a escuchar ahora a Horacio Molinari, quien es abogado, querellante en este caso, y que cuenta algunos detalles en los que después vamos a profundizar con uno de los hijos de Rubén Corral.
4: Esta investigación no solamente la realizó uno de los hijos, sino varios. Edgar Corral, que es la persona del hijo que está más involucrado, está averiguando en todas las instancias. Una de las cosas fue llamar al enfermero, y de una larga charla también, él la reconoció de que había un audio, vi que, ¿cómo se llama? Me dijo que era como que ya se iba a morir. Y él estaba bien hasta un día antes, o sea, era muy raro, muy raro. Y otra cosa, la cantidad de irregularidades que él vio respecto de la casa de sepelio. Eso, bueno, más adelante, si nos reabren la investigación, vamos a presentar.
5: ¿También van a ir en contra de la casa de sepelio?
4: Sí, hay un montón de cosas. ¿Por qué? Porque, como va a declarar una muerte natural, teniendo 2 minutos de inspección, no llamaron a la policía.
5: ¿Qué decía el certificado de función de este señor Corral?
4: El certificado de función decía muerte natural. Ahora, ¿quién era el médico que
5: firmó?
4: Que firmó era un médico funcional a la casa de sepelio. ¿Sí?
5: No era un médico policial.
4: No era un médico policial.
5: No era un médico de salud pública.
4: No era médico de salud pública. A ver, otra, no sé si te acordás del caso García Balsunce.
5: Sí.
4: Había una también un certificado de función que también resultó ser falso. No sé si se acuerdan el caso que la señora tenía, le hicieron como muerte natural y tenía 3 tiros. Bueno, la cuestión de que él tenga un enfermero en su casa es que este señor tenía pánico de ir al hospital y centro de salud, por eso se hacía atender. Y por lo que tengo entendido, la expareja creo que le convenció de que esta persona sea su médico de cabecera, siendo que no es médico.
23: Y ahora sí vamos a comunicarnos, y ya está en línea justamente Manuel Corral Padilla. Él es hijo de Rubén Corral y nos acerca a través de las redes sociales este caso que no tiene explicación alguna, ¿no? Una justicia que desestima todo, pero nos lo va a ir contando él de a poco en esta entrevista súper especial y tal vez una de las más difíciles al cumplirse casi un año, a pocos días de cumplirse un año del fallecimiento de su padre. Manuel, te damos la bienvenida a Ecos Criminales, quienes te saludan, Lourdes Marchesi, quien te habla, la China Valdivies.
6: Hola, buen día, chicas. Muchas gracias por recibirme y poder dejar contar esta historia.
23: ¿Cómo empezar a contarla? ¿No? Hicimos una especie de resumen, esta muerte de causal dudosa que una fiscal, Patricia Clerici, corregime si me equivoco, analizó y resolvió desestimar esta denuncia y archivar la causa. Escuchábamos recién también a Horacio Molinari, el abogado querellante, que decía que van a insistir para que se reabra la causa, pero contame vos, en principio, ¿cómo lo viviste a la distancia? Porque esto ocurre en Misiones, vos estás acá en Buenos Aires. ¿Y cuál era la vida de tu papá en ese momento? O sea, porque por lo que cuentan vos y tus hermanos, de buenas a primeras, la salud se agrava.
6: Exactamente. Mi papá era un empresario del transporte, muy conocido en la provincia de Salta. Él inició ahí por los años 1995, heredando una flota de camiones y todo lo que tenga que ver con el campo para poder trabajarlo. Él era una persona que hasta un día antes de morir estuvo activo en su trabajo. Inclusive me he comunicado con empleados de su empresa y lo han visto ahí físicamente en su camioneta. Y cuando él murió, yo estaba acá, yo soy acá de Boedo, en Capital Federal. Cuando él muere, recuerdo que era un martes a la noche, me suena el teléfono miércoles en la madrugada, era mi madre que me acababa de decir que mi papá murió y en el momento me quedé súper choqueado, me quedé muy muy frío, prácticamente no pude dormir y no podía entender cómo, si yo estaba hablando con él hace unos días antes y él estaba bien. Mi hermano, el de Tartagal, el de Salta, él hablaba todos los días con mi papá también y él había hablado un día antes y ya ha estado perfecto.
23: Incluso indagando en la causa, digo, hay un orden cronológico de una ambulancia que va por la mañana y lo encuentra con signos vitales normales, dentro de sus malestares o tal vez algunos problemas de salud que lo aquejaban, pero incluso recién lo contaba Molinari en el repaso que hicimos del caso, él no le gustaba ir a los hospitales, por eso tenía esta atención médica domiciliaria y por eso no se puede hablar de abandono de persona, porque en realidad no estaba en condiciones de gravedad o de atención urgente de un problema general, y que a las 21 horas cuando llega la otra ambulancia ni siquiera hay un registro de RCP y hay incluso irregularidades en el acta de defunción y luego una cremación rápida. Contame cómo fue esto y cómo se van enterando ustedes de esto.
6: Bueno, esto fue así. Yo te lo voy a desarrollar bien porque inicia en la provincia de Salta, en realidad, que es cuando nos juntamos con mis hermanos y recibimos a nuestro padre en cenizas. Y hay un familiar de nosotros que le hemos pedido los contactos de las personas que cuidaba a nuestro papá, todo, y bueno, esos contactos nos fueron negados y obviamente nos desviaban el tema todo el tiempo, ¿no? Después empezaron a haber contradicciones en algunos relatos y yo presté mucha atención cuando con ese otro familiar venía todo el resto de la familia a saludarnos, cómo él cambiaba su historia, entonces yo me llamó mucho la atención.
23: Vos empezás ahí a contactarte con los enfermeros que estaban a cargo de esa atención domiciliaria.
6: No. Yo había ido a Misiones hacía dos años atrás, que estuve con mi papá en su casa ahí, que por eso mismo conozco, y yo tenía el número de una chica que lo cuidaba él antes. Yo contacto con esa chica y bueno, esa chica me pasa el número de los empleados de la empresa de él. Los empleados de la empresa me contestan, tenían conocimiento de mí, entonces uno de los empleados me facilita una receta. A todo esto yo le había contado que estaba investigando y todo, y él me facilitó una receta de un supuesto médico, ¿no? Por lo que yo pensé inicialmente. Era un supuesto médico.
23: ¿Hablas de receta? ¿Santiago Rösler?
6: Exactamente, de Santiago Miguel Rösler.
23: ¿Y quién era ese hombre?
6: Este hombre era el que atendía la salud de mi padre. En mayo he hablado con él por teléfono, tengo los audios guardados, que eso está en el expediente.
23: Tenemos un audio para compartir, si querés, con lo que te decía, con la forma tan fría en la que hablaba del resultado muerte de tu papá.
6: Sí, sí, si quieren puedo compartirlo y yo les puedo desarrollar bien cómo es eso, porque ahí es donde empezó mi sospecha.
23: Lo compartimos y nos contás.
1: Yo me entero en el viaje que hago, que nos vamos a Guachana, porque me pidió Rubén que por favor me quería ir. La muerte preanunciada de todo esto en términos espirituales. Después, si usted cree o no en eso, bueno, ya no pasa nada.
23: ¿Cuál es tu sospecha a partir de...? Esta es parte, ¿no?, del relato que tuviste o de la conversación que tuviste con Santiago Rösler, a quien vos acusás junto a la expareja de tu papá.
6: Sí, yo tuve un diálogo con él de un solo día y bueno, ese audio está entre esa conversación. Entonces, a partir de ese audio, yo con impotencia y todo, porque bueno, tenía que pensar fríamente y seguir investigando, le dije que bueno, que gracias por contactarme, gracias por responderme y demás. Pero yo por dentro me preguntaba, ¿cómo sabía este hombre que mi padre iba a morir? Entonces, empecé a investigar más. Y con la receta que me facilitó el empleado de la empresa de mi papá, yo en la receta puedo ver que bueno, hay indicaciones de medicina, arriba dice el nombre de él, y lo que más me llamó la atención es que hay dos matrículas distintas, dos números distintos. Entonces dije, ¿pero por qué hay dos distintos?
23: Siguiente, la matrícula nacional hago, y la provincial, ¿sabrá?
6: Como él se vendía como médico, dije, bueno, voy a llamar a Misiones, al organismo que se encarga de controlar los médicos. Es más, ni me hizo falta, directamente por internet uno pone las matrículas y ya sale.
23: Ajá.
6: Entro al registro de los médicos y este hombre no salía como médico. Dije, bueno, voy a entrar en el de los enfermeros. Entro al de los enfermeros, pongo una matrícula, me da error, pongo la otra y me sale el nombre del enfermero.
23: Y ahí te das cuenta que no se trataba de ningún médico, que era lo que sostenía quien era pareja de tu papá en ese momento.
6: Exactamente, a todo esto él me contó que él le hacía intravenosas a mi padre, hacía colocación de suero, le daba vaya a saber qué, que bueno, ahora después voy a llegar a un detalle muy importante que bueno, es lo que nosotros denunciamos. ¿Qué hice? Lo que hice fue agarrar, mandar un mail al COLPEM, que es el Colegio de Enfermerías Profesionales de Misiones, mandé la licencia de este hombre con el nombre, el documento, todo, y el COLPEM me da un informe donde ellos me dejan asentado que él es enfermero, pero que el 2022 no tiene la matrícula activa y situación que se mantiene hasta el día de la fecha.
23: O sea que tampoco tenía licencia para cuidar absolutamente a ninguna persona. Tenemos otro audio para compartir, que es justamente Rubén Corral, horas antes de su muerte, pidiéndole a su enfermera de confianza, Cristina Cantero, que es testigo esencial de esta causa e incluso de este pedido de reapertura de la causa después del archivo que decidió la justicia en Misiones, porque ya no se sentía bien. Lo escuchamos.
7: Cristina, ¿cómo puedo venir? Me voy a internar, qué complicado.
23: Se sentía mal. Este registro de toda la voz, sí. Nos lo comparte Manuel a este audio para compartirlo con toda la audiencia, porque es importante para él. ¿Sabes a qué hora le manda del día de su muerte? ¿A qué hora le manda esto a Cristina?
6: Sí, eso fue minutos antes de que él muera. La conclusión mía, la hipótesis mía, es que él lo mandó a escondidas de Rosler, porque Rosler en el momento que mi padre muere estaba en el domicilio. Inclusive esta testigo, Cristina, ella deja sentado en una testimonial, que esto es muy importante, que cuando ella llega al domicilio de mi padre, este hombre ya estaba ahí y que él le dice que de casualidad él pasaba por ahí. Otra de las cosas que ella deja sentado, que es muy importante, que la fiscalía desestimó y no leyó o no le quiso prestar atención, no sé, ella deja sentado porque ella vivía a 5 minutos de la dirección de mi papá y ella era la mayor persona de confianza, él confiaba en ella 100%, era todo ella. Entonces él manda ese mensaje y ella automáticamente viene al domicilio. Cuando ella viene al domicilio, ella ve que se retira una ambulancia. Cuando ella entra al domicilio, ve que ella deja sentado que la policía nunca se hizo presente en el domicilio. Automáticamente vienen el servicio de sepelio, que eran 5 hombres, porque mi papá era un hombre con obesidad, tenía más o menos 180 kilos. Levantan el cuerpo y se lo llevan directamente al sepelio, al crematorio. Ella le pregunta a Rosler si llamó a la policía y él le dice no, los que se encargan de llamar a la policía son los de la ambulancia. También tenemos la testimonial del enfermero de la red de traslado que intervino en ese último momento de mi padre. Y esa testimonial para mí fue muy fuerte, la verdad que me dejó mal bastante tiempo, porque ahí pude entender que a mi papá le hicieron algo, que es lo que yo pido que la justicia investigue.
23: Es el enfermero que le recordamos a la audiencia, quiere iniciar una maniobra de RCP y Rosler no lo deja.
6: Claro, Rosler no lo deja, diciéndole que él se hace cargo de la situación y que no. O sea, él no es que no lo deja, él impide y bloquea la reanimación de auxilio, porque el enfermero quiere iniciar las maniobras, él deja sentado que parte de su profesión es salvar vidas, entonces estábamos frente a una persona que sabía maniobrar. Entonces, él deja sentado eso, que Roller impidió y bloqueó las maniobras de auxilio y que le firma su planilla prehospitalaria, acá lo estoy leyendo en la testimonial, y él se retira del domicilio, el enfermero, de la red de traslado.
23: Manuel, ¿qué es lo que están reclamando ustedes hoy, después del archivo de la causa?
6: Nosotros estamos rogando que abran la investigación, que la justicia misionera investigue, porque las pruebas que hemos presentado son reales, no es algo que nosotros suponemos, tenemos informes oficiales de las distintas instituciones, como de la red de traslado, firmado por el director del COLPEM. Tenemos lo más importante también acá, que también nos llamó mucho la atención, la apresuración en cremar el cuerpo de él, violando una ordenanza municipal y los papeles que yo tengo, hay ítems, por lo que yo estuve averiguando, que no tienen relleno, vamos a decirle, ¿no? Lo otro que me pareció muy raro a mí cuando yo me hice presente en Misiones con mi hermano, porque tuvimos que ir a investigar nosotros a pedir la documentación físicamente porque no nos la querían brindar. Por ejemplo, mi papá murió el 17 de septiembre a las 21:15 y fue un día martes.
23: Uh-huh.
6: El día martes, en ese horario, el registro de las personas no está abierto. Yo me pregunto cómo la licencia de inhumación salió el mismo 17 de septiembre.
23: ¿Vos ves incluso una premeditación y una acción criminal por parte no solamente del enfermero, sino también de la expareja de tu papá?
6: Yo tengo una hipótesis que, bueno, es justamente lo que le pido a la justicia que investigue. Yo tengo una hipótesis de que esto fue premeditado a través de los empleados que yo he hablado. He sabido, y por eso me he dedicado a investigar tanto,
23: uh-huh.
6: Mi padre, antes de morir, no sé bien exactamente el tiempo que pasó, él había hecho un negocio muy grande.
23: Uh-huh.
6: Él había adquirido entre 90 y 100 toneladas de poroto, maíz, legumbre para vender. Él tiene un puesto en el mercado central de Misiones. Y después tiene uno en Garupá, tiene un depósito. Entonces él hizo ese negocio, quedó la mercadería y repentinamente murió. Y bueno, actualmente su empresa, que tiene su nombre, que se llama Rubencito, la está manejando esta mujer que yo denuncio.
23: Claro, que ni siquiera declara esta, cuando autoriza la cremación, que existían hijos también, ¿no?
6: Claro,
23: en ese certificado.
6: Ella firma en la declaración.
23: No, hay muchas sospechas, ¿no? Manuel, te agradecemos muchísimo el tiempo estirano en radio, pero estamos a tu disposición. Te agradecemos que te hayas acercado, que acerques tu testimonio y este caso para ver si se puede avanzar y reabrir la causa, porque indicios y elementos de prueba existen. Que la justicia de Misiones entonces haga caso a esto que han interpuesto para que
6: ¿Puedo agregar algo más que es muy importante para la población de Misiones?
23: Decime.
6: Esta persona que yo denuncié, Santiago Roller, sigue atendiendo, tengo videos, tengo audios, le pedí a un familiar que se haga pasar por jubilado y tengo cómo él receta, cómo él cobra y dónde él atiende. Tiene un consultorio clandestino en la avenida Monseñor de Andrea.
23: Gracias, Manuel.
6: Muchas gracias a ustedes.
23: Por favor. A disposición, Manuel Corral Padilla, hijo de Rubén Corral, muerto hace casi un año en Misiones, causal de muerte dudosa y una justicia que dijo muerte natural.
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23: Segundo bloque de Ecos Criminales, nos encontrás en todas las redes sociales, pero principalmente en AM870 y en la página web de la radio, en radionacional.com.ar. Ahí también encontrás todos los detalles de nuestro podcast, incluso podés leer, ¿no?, las crónicas que van escribiendo nuestros compañeros de la página web, a los que le mandamos saludos también. En Instagram nos encontrás a Lourdes y a mí en @lour99 y a mí como @lachinadepoliciales, todos juntos en X, y en Instagram @nacionalAM870.
8: Las muertes de Aníbal Lotocchi, el cirujano del horror. Lo encandilaron la noche y los famosos, a quienes usó como propaganda para impulsar su efímera fama. Hoy, su rastro de sangre suma varias muertes y daño irreparable en otras víctimas. El cirujano Aníbal Lotocchi cumple una condena de 8 años de prisión por estafa y por las lesiones graves causadas contra Estefanía Xipolitakis, Pamela Sosa, Gabriela Trenchi y Silvina Luna.
13: Y se juntan los testimonios de víctimas que dicen: Lotocchi me arruinó la vida. Y la pregunta es, ¿por qué nunca pidió perdón?
15: Yo usé un producto permitido, perdón por usar un producto permitido, debería ser.
16: ¿Fuiste en Estados Unidos? Sí.
17: ¿Te fuiste a tratar ahí?
16: Sí, me fui a tratar. Ajá. Pero no se puede, porque una vez que te ponen eso, es muy difícil poder sacarlo del cuerpo.
17: Porque es un líquido,
16: mezcla con el
17: líquido.
16: Entonces, claro. La verdad que...
15: ¿Le afectan los riñones?
16: Sí, sí, muchísimo. Muchísimo. Así que bueno, ahí sigo en mi lucha diaria y...
15: ¿Y sigue operando el doctor?
16: Sigo operando. El tipo me dijo, tenés acá grasa, te puedo sacar grasa de por acá y te la paso para acá, para la cola.
15: Estefi, la gente te abraza y le provoca cariño a tu situación. No...
16: Me da vergüenza.
15: No.
16: ¿Cómo te avergüenza?
15: Nada, no hay nada de qué avergonzarse. Podría haber pasado cualquiera. Es un estafador.
16: Me sacó la salud. Te estafa la salud.
18: Hoy, gracias. Lamentablemente a la pérdida de Silvina, a esta operación de autopsia donde se demostró que había cantidades inusitadas aplicadas en distintos puntos del cuerpo, que aparte migraron, estamos en condiciones, por lo menos desde el punto de vista científico, o sea, los médicos y el cuerpo médico forense ha afirmado que el fallecimiento se produjo por esta aplicación de metaquilato por parte de...
19: Es tremendo.
20: No saben lo difícil que fue someternos a tantos estudios que pidieron los peritos de Lotocchi, tantos pinchazos y tantas cosas que nos han sometido. Un montón, y ganamos ese juicio, y por eso la gente está indignada, y por eso toda esta gente que está acá, porque Silvina Luna era una persona que la gente quería, que la gente amaba.
23: El médico Aníbal Lotocchi está condenado a 8 años de prisión por estafa y lesiones de Gabriela Trenchi, Silvina Luna, Steffi Xipolitakis y Pamela Sosa. A partir de esos casos se conocieron otros y actualmente está siendo juzgado por la muerte del paciente Cristian Zárate. De acuerdo a lo que fue la acusación en la primera causa, Lotocchi le causó lesiones en el cuerpo y en la salud a Pamela Sosa debido a la intervención médica que le practicó en noviembre del 2008 dentro de la clínica Full Aesthetic, donde le colocó un producto de relleno no identificado que contenía microesferas de polimetil metacrilato en lugares del cuerpo que está prohibido. Eso le provocó tumoraciones en glúteos y muslos con un proceso inflamatorio crónico. Una situación similar atravesó Silvina Luna, intervenida en octubre y noviembre de 2011 en la misma clínica, donde también se le colocó ese producto, lo que le causó alteraciones anatómicas en glúteos y muslos y fue advertido y documentado en 2013 por otro médico. La ex gran hermano, después de una larga lucha, terminó perdiendo la vida. En cuanto a Estefanía Xipolitakis, las lesiones se dieron...

0: Lotoki fue violento con sus pacientes, abusó y traicionó su confianza. El 9 de febrero de 2022 recibió del Tribunal Oral en lo Criminal 28 la pena de 4 años de prisión e inhabilitación por 5 años. En junio de 2023 fue procesado sin prisión preventiva por homicidio con dolo eventual del paciente Cristian Zárate, ocurrido el 16 del 4 del 2021, tras complicaciones en la operación. En octubre de ese año, la Cámara del Crimen ordenó su detención en el marco de esa causa y quedó detenido en La Plata. 2 años más tarde, en la causa por las lesiones de las 4 mujeres, en una revisión horizontal, la Cámara de Casación, ratificando la decisión que había tomado la Sala 3 en noviembre del año 2023, que elevó la pena contra el médico de 4 a 8 años y le sumó el delito por estafa, por el que había sido absuelto por el tribunal. El 9 de octubre, el fiscal Pablo Turano pidió indagar a Lotoki por la muerte de Silvina Luna al considerar que el médico incurrió en la omisión de actuar que derivó en la muerte. Finalmente, el 12 de agosto pasado, Lotoki, quien se encuentra detenido en el penal de Ezeiza, comenzó a ser juzgado por la muerte de Zárate y lesiones gravísimas de otras 4 mujeres que se operaron con él entre 2009 y 2021. El martes 8 de septiembre, es decir, la semana pasada, el Tribunal Criminal 28 ordenó la detención en la causa en la que fue condenado por estafa y lesiones graves, por la cual no tenía prisión preventiva. La multiplicidad de procesos en cabeza del justiciable y su reiterancia delictiva componen argumentos fundados para sostener la necesidad de su encierro cautelar a los fines de salvaguardar su sujeción al proceso, indicó el juez Romeo en línea con lo planteado en el dictamen de la Fiscalía. Además, consideró que en caso de recuperar su libertad y en caso de enfrentarse nuevamente a cumplir una pena de prisión efectiva de envergadura, Aníbal Lotoki podría evadirse del accionar de la justicia. Hoy, Lotoki pasó de ser un médico exitoso a ser uno cuyo reproche penal fue haber evadido dolosamente su obligación de informar lo que colocaba y las consecuencias que ello podría traer aparejado, que derivó en una condena, en la cárcel y sobre todo la pérdida de credibilidad. Y además, un sinfín de cuerpos envenenados. Y para hablar de esto ya estamos en comunicación con Gabriela Trenchi. Gabriela es una de las víctimas de Aníbal Lotoki, quien también escribió un libro llamado Cuerpos Envenenados, donde cuenta todo lo que pasó con Lotoki. ¿Cómo le va, Gabriela? Lourdes Marchese, Andrea La China Valdivieso, aquí en Ecos Criminales la saludamos.
1: Hola, chicas, ¿cómo están? Buen día.
0: Buen día. Bueno, primero consultarte porque vos fuiste una persona que confió en un cirujano para hacerse un tratamiento estético en su momento. ¿Le pediste específicamente a Lotoki que no te pusiera polimetil metacrilato y finalmente él, mintiéndote, te colocó el producto?
1: Sí, así es. Yo fui por lo que vos dijiste claramente y salí con todo ese veneno porque en realidad no es lo que vos explicabas. Es en el años antes ponía Subitón mezclado con silicona líquida y grasa.
0: Ah, peor.
1: Y después logró traer en contrabando de Encarnación un biopolímero que con el fiscal Sandro Abralde conseguimos el material, la bolsa, la que traía, que eso es como una sal gruesa que la mezclaba con silicona líquida y con tu grasa, y eso te lo inyectaba, quieras o no quieras, abusando de tu cuerpo, haciendo lo que él quería.
0: Ahora, ¿vos cuándo empezás a sentir en tu cuerpo lo que te había colocado Lotoki?
1: Yo automáticamente, desde que llegué a la casa de Claudia, que me iba a cuidar, primero que me despachó a la media hora toda ensangrentada, sin darme el alta a él, bueno, en una clínica como en todos los lugares que él operó, que nunca estuvieron habilitados, ninguno, porque le avisaban antes de los allanamientos. Entonces él sacaba las historias clínicas, las tachaba, las arreglaba, entonces bueno, en fin, no tenía anestesista. El día que él me operó a mí, yo creí que la instrumentadora, que la que ahora declaró en el juicio de Zárate, ella creí que era la anestesista.

0: médica porque me vino a anestesiar, y cuando no pudo me anestesió él. Estando lleno el lugar de gente que se iba a operar, o sea que él, toda esa gente la operó sin anestesista. Es una barbaridad, sí, porque vos de la anestesia te podés morir.
1: Exacto. Ahora, Gabriela, ¿cómo llegaste a Aníbal Lotoqui?
0: Yo llegué porque fui a consultarle, yo lo conocía entre gente, eventos que yo iba, pero al margen de eso, yo los hilos tensores se lo había consultado a Gustavo Sampietro, y cuando él me dijo que como yo tenía cola, que el peso no iba a aguantar, que me tenía que colocar las prótesis como en las mamas, en la cola, yo creí que me iba a quedar demasiado porque siempre tuve cola. Entonces le dije que no, que lo iba a pensar, qué sé yo, y le consulto a él, pero no que me coloque material. Entonces le digo, mirá, yo fui a Sampietro, me dijo que los hilos no iban a aguantar. Él me dice, sí, cómo no, yo tengo unos hilos dobles, nuevos, yo te lo pongo con la grasa, que esto, que el otro, te convence, viste, como que te iba a colocar todo perfecto. Y dije, le dije, mirá que yo no quiero nada del lo que él colocaba para relleno, porque a mí no me hacía falta. Siempre hablando de la cola, ¿no?
1: Sí, sí.
0: Y cuando salgo, me había colocado en las pantorrillas, en la entrepierna, en todos lados. Entonces mi cuerpo detonó, porque, o sea, quería que ese veneno salga.
1: Claro.
0: Y no podía salir.
1: Ahora, vos me dijiste inmediatamente después de la cirugía. A vos te estaba cuidando Claudia Ciardone, si mal no recuerdo.
0: Sí.
1: ¿Y qué pasaba en tu cuerpo? ¿Qué es lo que qué empezaste a notar en tu cuerpo, Gabriela?
0: Primero, bueno, la sangre, que era muchísima, tuvo que ir a comprar pañales para ponerme porque no sabía, estaba muy asustada. Después, los remedios no me hacían efecto, empecé con mareos, desmayos, con vómitos. Me decía, lo llamaba Claudia, que tome tramadol, que tome esto, lo vomitaba. Y cada día yo sentía que el cuerpo se me aflojaba, que me iba descompensando, como que algo tenía que no respondía el cuerpo de tener esto. Que se ve que, claro, quería salir, me estaba haciendo mal y empezó a descomponer todo el organismo. Que a la larga esto te lleva a la muerte porque te va estropeando un montón de órganos.
1: Sí, que es lo que le pasó a Silvina Luna, ¿no?
0: Exactamente, y a un montón de víctimas más. Entonces, bueno, día a día fui descompensándome, él decía, y ella, la mujer, que era normal lo que me estaba pasando. Nunca me vinieron ninguna a ver, ni siquiera decir, yo vivía 20 cuadras, no me vino nunca a ver. Nada, el último día, que eran 9 días después o 10, estaba tan mal, lo llamo, me dice que me dé una inyección para las contracturas, que no sé qué tiene que ver, y que me aplique un diurético. Entonces la llamo a Claudia y me dice, no, vestite que te llevo al CEMIC. Cuando llego al CEMIC, me dicen, tenés una hipercalcemia que si vos te aplicabas el diurético te morías del corazón en tu casa. Entonces siempre pensé que si no me lo dio a propósito, porque conmigo tenía un problema, que ya tenía abogado, ya sabía que iba a tener un juicio.
1: Claro.
0: Y digo, capaz que quería que me muera para que si vos te morís afuera, es como que él ya no es responsable, como todo lo que pasó siempre. Bueno, tuvo tanta mala suerte que quedé viva. De ahí me llevan y me derivan, no tenían cama, me compensan un poco la hipercalcemia y me derivan a la clínica Los Arcos con mi prepaga. Y ahí empezó el infierno que tuve de mi vida, que nunca más volví a ser la persona que era, que es como si me hubiesen cortado las piernas al medio. antes y el después, y lo que me costó llevarlo a juicio oral, o sea, eso fue bastante rápido, cosa que nadie pudo, pero sí me costó que saquen la causa de los cajones, del acomodo que tenía político. Eso sí me costó bastante ir seguido. Y nada, yo como me había arruinado la vida, ya no tenía, tenía todo perdido. Yo quería que él se pudra en la cárcel, así como me arruinó la vida mía, ¿no? Ni hablar de las demás.
1: Gabriela, ¿vos lees una intención maliciosa, perversa detrás de hacer lo que sus pacientes no autorizaban? Digo, vos fuiste por una cosa, saliste con otra que no autorizaste y eso te dañó gravemente la salud. ¿Ves cuál es la intención, ¿no? O el dolo que ves detrás de Lotoque y su pareja?
0: Para mí eso, él es un psicópata, porque gente que le pedía igualmente le colocaba algo que no era, que también está mal, en las condiciones que operaba también está mal, y son miles de víctimas. Yo a lo largo del tiempo me fueron llamando de todos lados. Exacto. Y gente que estaba muy grave y que no se animó porque él las amenazaba. Yo de hecho perdí mi departamento, un local, mi vida.
1: Ahora,
0: lo más importante.
1: Gabriela, ¿y qué te pasó en el momento que el Tribunal Oral en lo Criminal 28 dicta sentencia y le da solamente 4 años por el delito de lesiones, y en ese momento no incluye el delito de estafa por el que vos lo llevaste a juicio oral, ¿no? ¿Qué te pasó en ese momento?
0: Mira, en ese momento me largué a llorar muchísimo porque el juez Carlos Rengel Mirat, no sé qué lo llevó a bajar la estafa, siendo 4 víctimas, que en realidad 4 años no es nada porque te arruinó la vida.
1: Exacto.
0: Y aparte mi causa fue mal hecha en su momento, mi carátula, porque nadie sabía nada en ese momento cuando yo lo llevé a juicio y pusieron lesiones graves. Lesiones graves es cuando vos te curás. Entonces tendría que haber sido intento de homicidio.
1: Claro.
0: Con abuso y estafa por haberme abusado de colocarme lo que no le pedí. Bajó mi estafa 4 años y el fiscal le pidió por favor que no lo deje seguir operando y él lo dejó. Así que gracias al juez Carlos Rengel Mirat, Zárate está muerto y muchas víctimas están mal, porque la verdad que actuó pésimo.
1: Por suerte, casación después revierte esa decisión, suma el delito de estafas, sube la pena a 8 años, que parece poco, 8 años para todo el daño que hizo, ¿no? Con una persona en esta causa, hablamos de la tuya, en la que está Silvina Luna, en la que está Pamela Sosa y en la que está Steffi Cipollitakis, porque una persona perdió la vida, de hecho ahora se está investigando la muerte de Silvina Luna, pero digo, parece poco, huele a poco, ¿no? 8 años.
0: Y huele a poco porque lamentablemente es una vergüenza, es una cargada. Yo creo que con lo que pasó con Silvina, yo pido en la causa de Cristian Zárate a los fiscales que piden la pena más alta, que son 25.
1: Exacto,
0: años.
1: Porque es homicidio,
0: con dolo eventual.
1: Correcto.
0: Yo por él estamos haciendo fuerza, que le den los 25 años los jueces, que den un ejemplo de lo que es la justicia, dado a lo que pasó con Silvina, con Mariano Caprarola, con otras víctimas, con las causas que tiene atrás, que tiene muy graves. Yo que cada vez estoy peor y tengo miedo a que, así como se me despertó la autoinmune el año pasado, que estoy mal, cada vez tengo peor las piernas y tengo miedo que en cualquier momento me pase algo, así como a Silvina. Entonces es vivir con pánico. Que den un ejemplo y le den los 25 años, a razón de que también sea como algo que compense nuestra pena, ¿no? De la que no pudimos tener.
1: Exacto, y además, a ver, fue llamativo que no le hayan dado en su momento prisión preventiva. O sea, le dan por la muerte de Cristian Zárate y no por la causa de ustedes. Recién la semana pasada, a pedido del fiscal Sandro Abraldes, es que el tribunal dice, bueno, le vamos a dar la prisión preventiva a Aníbal Lotoqui, cuando ya está detenido por en el marco de la otra causa, ¿no?
0: Tal cual. Lo que pasa que ahí tiene que ver el juez y, lamentablemente, gracias que el fiscal hizo todo y se sigue moviendo, sí. Como se terminaba la preventiva de Cristian Zárate, hasta que le den la sentencia y quede firme, que eso tarda.
1: Tal cual. De hecho, la causa de ustedes está en corte hoy.
0: La corte, vos fijate cuántos años desde que quedó firme, que quedó...
1: Con doble conforme, sí.
0: Dio el juez la sentencia. La corte no firma, estando el juicio de Zárate más cuatro víctimas, más otra de Vanessa, que la pena es muy alta, que va a ser como la de Zárate, y no deja la corte firme. O sea, la verdad que es una vergüenza. Es una vergüenza porque tiene que empezar a cumplir la condena nuestra.
1: Exacto.
0: O sea, Silvina no descansa, porque en realidad la corte no deja firme. Y nosotros tenemos miedo. Yo, por ejemplo, yo siento que cada día estoy peor. Me cuesta todo. Me llevan a internar como estuve el año pasado y sabes que no sabes si salís de la clínica. Entonces, nada, yo no estoy curada de lo que me pasó el año pasado. Es una autoinmune, que es una colitis microscópica que nadie sabe qué es. Que tenés que andar con toallones y pañales en el auto, y es terrible, o sea, vivir así, con la pantorrilla que no sabes si te va a explotar en cualquier momento, la inflamación que tengo. Estoy viendo para ver si médicos me quieren sacar algo, pero tampoco me animo, me agarran ataques de pánico, me desmayo en la calle, empiezo a transpirar, porque pienso y digo, y si me pasa algo y me muero en ese momento, o sea, es todo muy complicado, psicológicamente también, ¿no?
1: Sí, me imagino lo que te debe afectar. O sea, vos fuiste hace más de 10 años a hacerte un retoque estético para estar más linda, porque tal vez la sociedad lo impone, o porque vayas a ver un deseo tuyo de estar mejor, y terminaste en este estado que creo que nadie quisiera terminar así.
0: Y no, porque la verdad que unos hilos tensores, vos me decís, te haces un lifting, es más complicado, te haces una, lo que se hizo Zárate. Bueno, vos fijate que cuando lo operó a Zárate, se fue a hablar por teléfono media hora, sí, y lo dejó con una operación gravísima. Después lo bajan y a la media hora lo suben, que se le abre la herida. El anestesista le pide sangre y no tenía sangre, y le dijo, no, anestesialo porque lo cierro igual. Se desangró toda la noche.
1: Gabriela, para cerrar, ¿qué le dirías a Aníbal Lotoqui si lo tuvieras cara a cara en este momento?
0: Y mira, la verdad que me da asco esa clase de ser humano, que ojalá pudiera padecer, que le hagan algo, que padezca lo que padecemos todas las personas, y como así no va a ser, que se pudra en la cárcel, que se pudra en la cárcel, que no vea la luz hasta el día que se muera, porque es un ser que hizo daño a miles de personas, que la verdad que es como, no sé, yo creo que a veces ves una película y esto es peor. Yo, porque veo todos los casos y me llaman y estoy empapada en todo, y sinceramente no tengo palabras. No tengo palabras. En otro país estaría en la silla eléctrica, para que te des una idea.
1: Sí, ¿y te hubiese gustado que en medio del juicio les pidiera perdón a cada una de las víctimas?
0: Sí, yo sé que Silvina le dijo, a ver si le daba el perdón y no se lo dio. Imagínate que un psicópata, una persona así, no le interesa nada, y vos lo ves en el juicio con cara de póker y tampoco le importa nada. con la impunidad que tiene, porque aparte todavía sigue teniendo acomodo político, aunque ustedes no lo crean. Así que esperemos que vamos a hacer fuerza ese día de la sentencia de Zárate, todas las víctimas y la prensa, para que los jueces den un ejemplo y le den los 25 años que se merece.
1: Que así sea. Gabriela Trenchi, víctima de Aníbal Otoki, pasó por Ecos Criminales. Muchas gracias.
0: Gracias a ustedes. Muchas gracias.
2: Fuerte, las dos notas, ¿eh?
1: Las dos.
2: Y las
1: fuertes
2: dos
1: y concluyentes.
2: Concluyentes y con un pedido claro. Fallos ejemplares. Investigaciones ejemplares y penas que eviten que alguien más quiera hacer lo mismo.
1: Se nos termina el tiempo. Lamentablemente no podemos hacer una gran reflexión porque el programa da para hacer una gran reflexión. Le agradecemos a nuestro operador técnico Diego Rosato, que nos está apurando y cerrando la ventana.
2: Y a Pablita Nicolini, que nos acompaña. Muchas gracias por la producción también. Nos encontramos la próxima.
1: Será hasta la próxima semana. Y no se olviden, esto es...
2: Fue y será.
1: Ecos Criminales.

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1: Las 9 de la noche en la República Argentina. Reiteramos, condenaron a José López y a los hermanos Schocklender por la causa Sueños Compartidos. El tribunal dictó sentencia tras rechazar el pedido de prescripción de la causa planteada por las defensas. Los jueces no encontraron pruebas para imputar al exministro de Planificación Federal, Julio De Vido. Juicio por la muerte de Maradona. Mañana declaran un gerente de la empresa de medicina Swiss Medical y un psiquiatra que fueron citados por los abogados de las defensas de los imputados. El psiquiatra Damián Chevar participó de las reuniones previas en las que se organizó la internación domiciliaria de Diego. La audiencia comenzará a las 10 en los tribunales de San Isidro y a fines de noviembre comenzará la etapa de los alegatos. Deportes con Eladio Arregui.
2: Está finalizando la novena fecha de la Liga Profesional de Fútbol. En el Florencio Sola, Banfield igualó con Barraca Central 1-1. Lo ganaba el local con gol de Gómez. Lo empató Tapia de penal para el Guapo. En el Bajo Flores, goleó Lanús. Le ganó 3-0 al Deportivo Riestra con 2 goles de Wilk y 1 de Peña Biafore. La fecha se completa en un rato. Van a jugar en Alta Córdoba, Instituto Estudiantes de Río Cuarto.
1: Y ahora actualizamos el tránsito con Ernesto Barriaga.
3: En estos momentos está cerrando Cristo Redentor en la Ruta 7 Mendoza, al igual que el Paso James Jujuy. Y el Canal Zamoré cerró a las 19, abre mañana, Villa Angostura Osornos, a partir de las 9 de la mañana. La Ruta 23 de Dinahuapi, Bariloche y Río Jacobacci hacia Viedma y San Antonio Este, está habilitada, 38 kilómetros de ripio. La Ruta 8, totalmente habilitada, camiones máximo 80 kilómetros por hora, precaución en la noche.
1: En el Bolsón, Río Negro, donde nos escuchás por AM1160, la temperatura 16 grados. Aquí en Buenos Aires, 12 grados 6, la temperatura, humedad 56%, cielo algo nublado.
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